través del tiempo, Bernardo Miranda, tercer trabajo discográfico en solitario con la guitarra de David Carr, una producción de La Droguería Music. Y antes de recibir a nuestro invitado, vamos ya directamente al grano, vamos a empezar a desgranar, a escuchar y disfrutar su cante. Antes de hablar un poquito más de esta figura incipiente, no promesa sino ya realidad, con un camino por festivales, peñas, concursos bastante amplio y generoso. Vamos a escuchar el cante que abre A Través del Tiempo, La Bulería por Soleá, antes de recibirlo. Tú me desprecias y quieres a otro, canta Bernardo Miranda.

0: escuchábamos La Bulería por Soleá, del nuevo trabajo discográfico de nuestro protagonista de hoy.
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0: En el portal flamenco de hoy nos acompaña uno de los, iba a decir nuevos valores, pero lleva ya un tiempo en los circuitos. Un cantador que por su juventud, por su conocimiento, por su sentido de la raíz, su compromiso también con una obra de la que ahora hablaremos, pues es uno de los cantadores más interesantes del panorama. Bernardo Miranda, de Fernando Núñez, de Córdoba, bienvenido.
2: Muchas gracias, Luis, por invitarme a este espacio tan bonito y a compartir un ratito con la gente nuestra, ¿no?, del flamenco.
0: Pues un verdadero placer tenerte entre nosotros. Hablabas del compromiso con tu propia obra. Vienes presentando un trabajo discográfico que ha grabado con la Droguería Music, con la guitarra de David Caro, Chemi López, que lo tuvimos hace muy poquito también en este portal flamenco, en la producción A Través del Tiempo. Desde 2017 no publicabas un disco, creo, 2017 en solitario. Se llamaba De Cante Vengo, ahora con A Través del Tiempo. ¿Es importante grabar para un cantador de tu generación? ¿Con qué motivación graba uno cuando en realidad muchos le están diciendo que ya grabar no sirve para nada o que es una carta de presentación, restándole un poco de valor a este trabajo como una obra en sí, ¿no? ¿Cuál es tu motivación para grabar?
2: Bueno, yo pienso que la carrera de un cantador al final se ve en una discografía, ¿no? Y como decía el maestro Enrique Morente, ¿no?, se hace camino al andar, ¿no? Es verdad que bueno, pues al final, a los tiempos que estamos hoy, creo que nos confunde un poco el tema de las redes sociales, de que tenemos que tener sacar un trabajo discográfico que sea un bombazo, que como el éxito, ¿no?, el pelotazo que se dice ahora, ¿no? Yo creo que la finalidad de grabar es y cerrando etapa, ¿no? Una cantadora, en este caso yo voy a hablar de mí, pero yo creo que es muy necesario, lo pongo de forma general, de que vaya cerrando etapa, ¿no? Porque es una manera también de esa pelea contigo, de aceptación también contigo, es una manera de encontrarte contigo. El estudio te hace encontrarte contigo mismo, ¿no? Y aceptar también pues tus dificultades o tu, en fin, es una manera de verte a ti mismo, ¿no? Y también una manera de comprobar pues dónde está la afición, dónde, en qué punto te encuentras tú. Entonces creo que es algo muy necesario y muy importante, porque es que tampoco no tenemos, o sea, los que hacemos música o nos dedicamos al cante o a la guitarra, o no tenemos otra manera de poder ir dejando un currículo o tu vida artística, ¿no?
0: ¿Qué etapa crees que cierras entonces con este disco, o qué etapa se está abriendo? ¿Cómo se encuentra ahora Bernardo Miranda?
2: Pues mira, es verdad que hay un cambio bastante importante a la hora de ver el flamenco, ¿no? Yo, a la vez que estoy también en el mundo profesional, estoy en el mundo artístico, digamos, pues estoy también con el tema del estudio, desde que empecé aquí en Sevilla en 2012 más o menos, con el grado medio, y ahora estoy cursando también, termino la carrera también de superior del cante flamenco, y en fin, tenemos la oposición ahora también el día 20. Y bueno, pues todo ese linaje, digamos, que lo que se ha convertido este género, ¿no?, que pues gracias a Dios lo que lucharon nuestros mayores se está cumpliendo, ¿no?, que era tener una seguridad de mañana y demás, ¿no? Pues estoy ligando tanto lo profesional como lo académico, ¿no? Entonces me encuentro con eso, con que también hay unos trabajos discográficos ya anteriormente hechos, como bien ha mencionado, el 2017, anteriormente también un disco que saqué con la Peña de Flamenca El Morato, que bueno, no se puede considerar tampoco dentro de la discografía. Pero todo este tipo, ¿no?, de aprendizaje, junto con todo el bagaje profesional, pues hace que bueno, pues que vayamos cerrando esa etapa, y que esa motivación o esa manera de proyectar el cante, o que yo creo que no, que es un momento acertado, pues haga que grabemos también. Por otra parte, una de las cosas que me ha motivado muchísimo ha sido mi querido Emilio Pozo, que se nos fue también a cosa de un mes. Y para mí ha sido un padre desde siempre, desde que me lo conocí en 2014, allá por el 2014. ha sido una persona que siempre me ha impulsado. Bernardo, tienes que hacer esto, tienes que hacer aquello.
0: Entonces, por el medio te quería preguntar, claro, porque es una figura que seguramente, bueno, el gran público no conocerá. Es el autor de muchas de las letras que están en este disco. No sé si él llegó a ver el disco terminado, porque falleció hace relativamente poco el disco.
2: Esa es la corazonada y la espinita que tengo, que no llegué a tiempo a poder presentarle el disco, ¿no? Entonces, bueno, es también un homenaje de alguna manera a él, y yo sé que lo estará disfrutando de donde quiera que esté. Y como digo, bueno, pues la vida pues tiene estos contratiempos y ya está. Pues era una de las partes también muy importantes, y es una de las partes muy importantes de haber grabado este disco, porque de hecho es cuando me dijo en enero del año pasado: Bernardo, este es el momento, tienes que grabar esto, tienes que tirarte ya. Y entonces ya fue cuando yo ya dije: venga, pues voy para adelante con el proyecto.
0: Vamos a escuchar Los Fandangos de Emilio Pozo y de Pepe Marchena.

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1: Escuchábamos Los Fandangos de Emilio Pozo, de Pepe Marchena, también figura recordada, está en gran parte de este disco, ¿no? Creo que, como decía Bernardo, está en el espíritu de este disco a través de las letras. Unas son de él, otras son de carácter popular, por llamarlo de algún modo. Y me interesaba también, Bernardo, nos decías antes, esa parte, digamos, académica. ¿Para qué te ha servido? ¿Qué has aprendido estudiando el grado en flamenco, como nos estabas diciendo? Porque tú eres aficionado, te preguntaré también por ahí, entiendo que desde niño uno tiene una serie de referentes, una vez a lo mejor con la niñez o la juventud puede cometer el pecado de creer que ya, si no lo sabe todo, sí que sabe muchísimo, y el flamenco tiene muchas parcelas, no sé en concreto esta académica para que te ha aportado a ti.
2: Hombre, yo pienso que el flamenco, gracias a Dios, cada vez está entrando más en lo académico, y yo lo agradezco porque aunque somos algo popular y somos algo del pueblo, ¿no? Pero creo que necesita mucho, no solamente porque se estabilice, sino porque también, perdón, porque de alguna manera los conceptos que hay hoy día, referente a la técnica vocal, al instrumento, es verdad que están muy erróneos y estamos equivocados. ¿Qué pasa? Que no han vendido una historia romántica y creemos que el rompillo, por ejemplo, es algo que, ¿no?, que es lo adecuado, la pureza, o ¿no?
1: Sí, mientras más afillado es más antiguo, más gitano y más esa idea, ¿no?
2: Exactamente, ¿no? Tenemos una idea que en algunos momentos, bueno, estamos encontrando que hay personas que llegan cantando a los 40 años y con mucho los 50 y ya no pueden más. Entonces, yo creo que la carrera de un cantao, ¿no?, de cualquier persona que se dedique a un oficio, hay que saber administrarlo, ¿no? Entonces, en ese sentido, el conservatorio, lo que dice la palabra, ¿no?, conservatorio, te hace que conservar el instrumento, ¿no?, que es lo más importante, creo yo, para una persona el día de mañana, pues, sea un profesional y dedicarse a esto, ¿no? Hay que estar pendiente de una afinación, hay que estar pendiente de qué es lo que estás contando con la letra, de saber las métricas, saber cómo funciona, no solamente a todo el mundo nos gusta la, como digo yo, la bohemia, ¿no? Y venga, y la huelga, y vamos, que eso está muy bien, la calle está muy bien, eso hay que conocerlo, porque evidentemente somos una música viva, no puede estar en Medisa, y de hecho ahí tenemos muchos conflictos todavía con el conservatorio, pero en verdad luego también pues es necesario tener una serie de argumentos para poder defender pues nuestro género, ¿no? Ahí tener maestro favorito, como hablaba, ¿no? Por poner un ejemplo, ¿no? Y otro tanto, ¿no? Que al final yo siempre lo digo, ¿por qué está la guitarra flamenca donde está? Porque Paco de Lucía, ¿no?, era un ejemplo de, aparte de, ¿no?, de lo que, ya no me puedo dejar atrás a Vica, niño Ricardo, ¿no? Pero Paco de Lucía tenía 70 conciertos al año y es que los daba. Entonces, es un espíritu y una motivación para todo chaval joven o para todo el que quiera, ¿no? Es una imagen que da dignidad, ¿no? Al final, creo que el flamenco, ya gracias a Dios también, ha desaparecido de esos suburbios y, uh-huh, y está cogiendo un peso y una dignidad dentro de la sociedad, ¿no? Que, bueno, pues ahí tenemos, ¿no? Creo que somos ahora mismo ejemplo para todo el mundo, ¿no?
1: ¿Cuesta dosificarse siendo, digamos, un cantador joven? Es decir, no te digo a lo largo de una carrera, sino subirte a un escenario, entender que tienes que dar un recital de una hora o algo más de una hora y entender que, bueno, que tienes que llegar al final y rematar la faena. No sé si te cuesta dosificarse o eres de los que directamente ya se lanza al precipicio desde el principio y, bueno, no sé cómo llegaré al final, pero yo voy a defender estos cantes de esta manera. ¿Cómo te llevas tú con los recitales?
2: Hombre, yo creo que es importante eso, el entrenamiento, ¿no? Al final somos, en el caso del cante, somos un instrumento, yo siempre lo digo, un instrumento biológico, ¿no? No es por despreciar, o sea, no es despreciar, ni comparar, ¿no? Nada es comparable porque cada disciplina tiene lo suyo, ¿no? Uh-huh. Pero es verdad que, por ejemplo, yo ahora mismo estoy utilizando mi instrumento. Entonces, eso, que ahora o no, a lo largo de las 24 horas del día, y luego también todo, ¿no? O sea, la comida, el calor,
1: bueno, y hay frío. Quien se queda más afónico hablando que cantando, ¿no? Porque lleva una medida cantando que luego hablando la pierde y...
2: Claro, entonces es que son importantes muchísimas cosas, es que no somos conscientes, todavía creo, el cantador flamenco todavía no es consciente de el gran esfuerzo que supone, pues somos atletas, o sea, todo, ¿no? El cantador, el guitarrista, el bailador, ¿no? Pero verdad es que nosotros, por, como digo, el instrumento biológico que tenemos, simplemente que digo, llorar ahora mismo, si fuera llorando antes de entrar a la entrevista, mi voz estaría diferente. por decir, a poner algún ejemplo, ¿no? ¿Qué pasa? Que, por ejemplo, en el cante, pues se permite, a lo mejor, como decíamos antes, que una voz te ronca, pero sin embargo, en un guitarrista que tenga la esponja puesta, no se permite. Claro. Está como mal visto, ¿no? Entonces, claro, hay una serie de conceptos que yo creo que poco a poco eso el conservatorio no lo va a permitir, y que el día de mañana pues se arreglen y al final una a mucho más gente y acerque mucho más gente al flamenco, que se sienta identificado, porque uno tiene que cantar con su voz como es y como siente. Que luego nos han vendido que esto es un romanticismo, que esto, lo otro, para acá, para allá, ¿vale? Eso está muy bien dentro de una parte del flamenco, que también nos gusta a todos, porque evidentemente esa naturalidad y lo que es espontáneo, eso le llama la atención a cualquiera. Pero dentro de eso hay que también que conocerse y saber administrar, y saber en qué cante hay que proyectar de una manera y otra, ¿no? Está claro que yo no puedo ejecutar una siguirilla igual que una malagueña, igual que, porque cada cosa tiene su, y yo pues la verdad es que me considero una persona que intento a cada palo darle su cabida, ¿no? y su lo que en sí cuenta, ¿no? No solamente con la letra o sino con los matices que conlleva, ¿no? No es lo mismo, como digo, una guajira que canta una seguirilla, ¿no? Entonces por eso también, pues bueno, he grabado 12 cantes, porque considero también que dentro de mí pues puedo abarcar esos 12 cantes porque tengo matices, ¿no?
1: ¿De qué cante te sientes especialmente orgulloso, si es que hay alguno? Porque bueno, la baraja de palos es muy amplia, desde una bulería por soleá que abre el disco, fandango del Cojo de Málaga y cantes de Levante, una guajira con un texto de Calderón de la Barca, conocido de La vida es sueño, canta por bulería, por soleá, por seguirilla, con cierta, digamos, intensidad rítmica, ¿no? Que te lanza directamente a atacar el cante, por llamarlo de algún modo. No sé de qué pieza, por llamarlo así, estás especialmente orgulloso, alguien que no conozca a Bernardo Miranda, que debería de escuchar de este disco, ya que como todo se escucha en single y casi nunca le escuchan a uno como uno quisiera, ¿no? Porque tú quieres que te escuchen con unos cascos, prestándote atención, primero la bulería por soleá, después tal y como tú lo has grabado, pero luego esto la gente lo escucha con ruido de fondo, tosiendo, escuchará a lo mejor la mitad, otro lo escuchará entero 15 veces, que esperemos que así sea. No sé, ¿cuál es el single de este disco para ti?
2: Bueno, yo creo que ahora mismo el cante, digamos, que más está teniendo efecto, que está llegando más a la gente, es La Guajira. Pero Calderón de la Barca, creo que La vida sueño es algo que está en el ADN de toda la gente, ¿no? Y bueno, pues claro, la gente cuando lo canta por guajira se queda, hostia, no sabía que se podía cantar esto por guajira, y qué bonito, qué bien suena, que... O sea, es una idea también de Emilio. Esto lo hicimos para un espectáculo llamado Letra de Oro. Hay mucho más letras que adelanto también, que tengo esa corazonada también, incluso de hacer otro disco en el que hagamos algo pensando en el Siglo de Oro. Y uno de los temas era este, ¿no? La Guajira, ¿no? Que además el espectáculo estaba muy bien porque era coreografiado por Abel Latorre y tuvo mucha repercusión, pero claro, luego al final las cosas, como pasa hoy día, no vamos tan rápido y él hace el espectáculo y ya mañana ya está anticuado, ¿no? Pero la verdad es que eso, que La Guajira es algo que a la gente le está llegando mucho.
1: Vamos a escuchar entonces La Guajira.
2: Sí.

0: Escuchábamos La Guajira de Bernardo Miranda, que pertenece al disco A Través del Tiempo, que estamos presentando aquí con él, y hablando un poquito también al calor del disco, de todo lo que va surgiendo. Me hablabas antes y escuchaba La Guajira y me recordaba un poco, por lo conceptual, por decirlo de algún modo, está como siempre se cantan, o casi siempre, las mismas letras por Guajira. Cambiarle la letra a cantes que uno tiene identificados con una letra me recuerda a eso que hacía José Meneses, por ejemplo, con la, mencionabas antes también el Siglo de Oro, con La Guajira, ¿no? Con esa Guajira de La Familia Honorable o otros uh-huh. textos que él tenía ahí. No sé, Bernardo, mencionabas antes también a Foforito, a través de una obra de David Pino, Nazareno y Olivares, en la que tú participas como protagonista. Has podido conocer muy de cerca la figura de Foforito. No sé, ¿qué referentes has tenido tú en el flamenco de niño y qué referentes tienes hoy que te sigan acompañando, ¿no? No sé si tienes una serie de cantadores que tú dices, pues que esto, tengo la suerte de conocerlo en persona, a este no, pero me hubiese gustado. ¿Qué nombres suenan en tu cabeza?
1: Pues mira, yo tuve la suerte de caer, como digo yo, en la pócima de la Peña Flamenca de Miraflores y tener una serie de gente alrededor, de aficionados, aparte de mi padre, ¿no? Y mi hermano también. Pero la verdad es que la Peña Miraflores a mí me ha inculcado todo el veneno ya que del cante, ¿no? Entonces, en el momento que aterrizo yo allí, lo primero que me ponen es la más antología, o sea, la antología de Hispavox, ¿no? Uh-huh. Y ahí pues descubro a Pepe de la Madrona. Pepe de la Madrona y Rafael Romero, que también inauguró la peña, ¿eh? Y bueno, pues después ya pues toda la gente que había en esa discográfica, Carapián Moreno, en fin, Morente, ¿no?
0: Y todos eran referentes además de Morente, ¿no? Que lo reivindicaba siempre.
1: Exactamente, Juan Barea, todos los maestros, digamos, también de Enrique, ¿no? Y bueno, pues Enrique, la verdad es que era una persona, siempre ha sido una persona muy, muy querida, de hecho lo nombraron su ciudadano también. Y bueno, pues Enrique para mí es mi cantado, ¿verdad? Yo me siento muy, muy morentero, porque Enrique siempre ha estado muy, muy presente, como digo, en mi peña. Pero luego, pues he ido descubriendo mucho más gente, como ha sido, pues, después ya empecé a descubrir a raíz de eso también a la Niña de los Paines, ya descubrí a Vallejo, descubrí a Arpinto, Carbonerillo, después también pues, Valderrama, en fin, es que yo tengo un abanico que me gusta mucho todo, Pepe Barcena, ¿no? Por supuesto. Y ahora, pues no sé, pues más de la actualidad, después, pues bueno, estoy descubriendo también eso, evidentemente Camarón, que el Camarón no me dejaba a mi padre ni a la gente de la peña que lo escuchara.
0: Estaba lo diría, prohibido, ¿no?
1: Lo escuchaba escondida, sí, porque era, no, Camarón lo escucha, porque Camarón tiene una forma suya de cantar, y como la escuchas, ya te va a equivocar, y decía hermano de Rosano, que era de la peña, y mi padre igual. Y entonces yo tenía una cinta que tiene mi hermano, y la poníamos en el cuarto suyo, en un casa que tenía. Y bueno, pues después de eso, me acuerdo, la muerte murió Camarón, y me acuerdo que por ahí ya salió José Mercedes también, ¿no? Uh-huh. Y la verdad es que me enganché al cante también de José Mercedes, Lebrijano, evidentemente, y luego, pues bueno, después también ya la generación que vino después, que fue después de Arcángel, ¿no? Poveda, y bueno, pues ahí empezó también un poco Maite Martín, ¿no? La verdad que cuando yo escuché a Maite Martín y a Poveda, fue también, sobre todo también mi paisano Pedro Obregón, que también tengo que nombrarlo, que en el 2004 sacó el disco, yo cantaba el disco de él, y claro, y a mí la gente, el niño que canta, venga, que vamos y un benéfico, que vamos y a no sé qué, allí en el pueblo, la casa del pueblo, ¿no?
0: Claro.
1: Y ahí empezó todo, cuando uno ya empieza como a sentirse identificado con ese tipo de cante, ya empieza a practicar, y ya pues ya estaba metiendo también en el mundillo, y bueno, pues al final, de un juego de estar en familia o de estar con mi gente, al final se convierte en una profesión, y luego, pues bueno, la verdad es que últimamente a mí me emociona mucho el cante de Sandra Carrasco. Uh-huh. Muchísimo. Es que, no sé qué me pasa, pero me pongo los discos de ella y es que me harto llorar.
0: Se abandona cantando, ¿no? Parece que...
1: Increíble, me transmite una cosa que no es normal. Y me gusta mucho, por ejemplo, María Terremoto también, y Rafael Fernández, me gusta... O sea, yo con los compañeros lo escucho, bueno, todo el mundo.
0: Es bonito
1: y...
0: que hayas empezado citando a cantadores, digamos, de otra generación, por supuesto, uh-huh. Y también mencionar que no, muchas veces se nos olvida, ¿no? Mencionar a amigos, compañeros, gente que está
1: sí,
0: cantando.
1: Sí, porque es que yo, la verdad es que lo que esté bien hecho me gusta mucho. Rocío Luna, por ejemplo, está cantando muy bien. Mi compadre también, ¿no? De el Calle también, ¿no? Que los dos, ¿no? Están cantando muy bien, yo qué sé, por decir algunos nombres, ¿no? Que la verdad es que yo creo que es lo bonito del flamenco, ¿no? Que estemos en esa unión. Un niño también que me gusta mucho, el Tomasa también, ¿no?
0: Manuel.
1: Hace cosas además muy interesantes, muy...
0: Porque estamos en un buen momento, ¿no? Es que parece muchas veces, a mí me lo preguntan siempre, la verdad, en entrevistas de bonito, el flamenco
1: que hablemos entre nosotros también, que nos vayamos también, porque perdón que te interrumpa, pero porque eso, porque es que creo que hay una generación muy buena que se está cantando muy bien, ¿no? Quitándome a mí, ¿no? A mí me voy a quitar yo, pero es eso, ¿no? Te quiero decir que no es por reivindicarme yo, que no,
0: a
1: no,
0: ti
1: que
0: te estoy en esa generación, cantando muy bien,
1: que estoy en esa generación, no, no, entiéndeme, que hablo como aficionado
0: de los compañeros,
1: porque a mí me gusta ante todo, más antes que he cantado me considero aficionado, ¿no? Y creo que no hay nada más bonito que compartir ¿no? lo que está pasando, ¿no? Y hoy día se está cantando muy bien, y es que tú te pones a escuchar cosas de concursos anteriores y cosas de, por ejemplo, de directos, y no hay tampoco mucha más diferencia de que se esté cantando ahora ni mejor ni peor. Yo creo que la cuestión es, con todo mi respeto, ¿dónde está la afición hoy día? Eso es lo que yo creo que habría que preguntarse. ¿Dónde está la afición? ¿Dónde está la crítica? ¿Dónde estamos hoy día?
0: ¿Qué dificultades te encuentras tú? Porque tú eres un cantador con facultades, con conocimiento, con formación, con una obra. Vas teniendo, lógicamente, pues bueno, son una serie de primeros discos en el mercado en todo lo que puede ser una carrera artística. Pero bueno, estás ahí, has ganado concursos, has estado en festivales, en peñas importantes. ¿Con qué dificultades te encuentras tú, o un cantador de tu generación, con toda esta formación que digo, para acceder al mercado o acceder a ciertos circuitos?
1: Bueno, yo creo que la dificultad, pues la dificultad al final, yo pienso como dice el refrán, ¿no? Dice, hoy día que no tiene padrino no se casa, ¿no? Y eso en muchos momentos creo que pasa, ¿no? Se está repitiendo mucho, ¿no? El tema de la misma programación, uno o otro, aunque haya cosas bonitas y que hay cosas diferentes, no quiero simplificar simplemente, sino que también se mueve, ¿no? En el mercado. Pero la verdad es que bueno, pues yo creo que está en un momento todo muy sintetizado, porque no hay escaparate, no hay esa comunión de antes, de la afición que esté unida con otro. Las peñas un poco se están acabando, está quedando un poco soleta, ¿no? Entonces yo pienso, o sea, hablando de eso también, creo que pasa porque hemos llegado a un punto de que la afición que había antes no se entiende con la que hoy, o sea, los cantadores de antes o la afición no se entiende con la de hoy. Yo creo que hemos crecido cada vez más en concepto, como digo, que digo yo, de rítmica, de cuadraturas, uh-huh, de los cantes, y antes se le daba más importancia a otro tipo de manera de expresar el cante, y eso está creando hoy día, creo yo, muchos conflictos, ¿no?
0: Es como una brecha generacional importante.
1: Sí, ahí, ¿no? Creo que hay ahí todavía algo que no termina de casar. Entonces se junta con la gente, vamos a decirlo así, más mayor, que ha vivido una época festivalera, que ha vivido una serie de cosas, y están con ese recuerdo, ¿no? Tienen todavía, que digo yo, por decir algún cantado, tienen todavía la imagen a lo mejor a Meneses, o tienen a Fosforito, tienen. Y ahora, por la gente que viene detrás, pues a lo mejor pues hace otro tipo de cosas que ni, no vamos a decir ni que mejor ni peor, sino que, pues bueno, pues es diferente. Y entonces, claro, no hay esa comunión de entendimiento. Y es que como más resumidamente, ¿no, Luis? Creo que no, me estoy yendo a lo mejor un poco por la rama, ¿no? Creo que el cantador de hoy día es más músico que el de antes, humildemente, ¿eh? Lo digo.
0: Sí, que ha habido como una profesionalización,
1: en
0: ¿no?
1: la afición,
0: una exigencia.
1: En la afición, me refiero, ¿no? Entonces, claro, es como que ha avanzado musicalmente se está adquiriendo una serie de conocimientos, pero la afición no va en eso, sino va en lo que le transmite en el momento, en lo que haya vivido, en lo que es eso. Y antiguamente, pues, hay muchas cosas que están fuera de compás, o que están fuera de afinación, o que están fuera de... Y hoy día, pues, como se tiene conocimiento, se busca más eso.
0: Pero sí, claro, eso ya al cantador, ¿no? Como que sea un profesional, que tiene que conocer, hoy no basta, ¿no?, con hacer tres o cuatro cantes bien, sino que tienes que conocer una amplia baraja
1: también
0: de
1: eso,
0: palos.
1: Eso otra de las cosas también que es interesante, Luis, ahora que has sacado eso. Porque antiguamente se contrataba, digo yo, al arenero, y cantaba su soleá nada más. O Paco Toro iba por Fandango nomás, ¿vale? Y entonces, claro, hoy día se le exige al cantador que tiene que ser un cantador completo, que tiene que hacer un repertorio de 8, ¿no?, y 9 cantes incluso. ¿Y qué pasa? Pues claro que todo el mundo lo canta bien por todo.
0: Cambiarlo cada temporada, porque claro, si no ya tenemos trillado el recital, y además lo hemos escuchado en redes y demás, que
1: claro,
0: se influye.
1: Y todo el mundo no tiene instrumento para cantarlo todo. Incluso hay gente que canta muy bien, pero a lo mejor se da bien 4 cantes. Claro, y ahí está la historia, pero esos cuatro que tiene, ya está, eso ya le va, le pasa de festivales todo, ¿me entiendes? Pero así que sí, no, eso ya es otro tema, ¿no? Pero a lo que voy es que yo creo que ahí está la historia, ¿no? Que esa comunión entre afición y eso, y luego, bueno, pues que antiguamente tú tenías a Valderrama, por ejemplo, ¿no? Que la compañía, era una compañía, ¿no? Malo Caracol llevaba Arbeni, llevaba Valderrama, llevaba. Entonces, claro, eso también muy necesario, estaban entre uno y otro, no estaban cada uno pensando en su proyecto y en estar en las redes y no sé qué, sino que los grandes también apoyaban al chico.
0: Era otra época, ¿no?
1: Claro, había un. Y eso es muy necesario hoy día también que se haga, ¿no? Que esté arriba, pues, si tiene capacidad para llevar un espectáculo y llevar lo mismo que lleva 20.000 luces y 20.000 euros, vamos a decirlo así, en sonido, pues también se puede repartir lo mejor algo y que la gente conozca, y eso al final pues también es enriquecedor para el flamenco y para el género y en fin, para el público, ¿no?
0: Valderrama lo recordaba en sus memorias, ¿no? Como cuando él conoce esos retazos de la ópera flamenca, esas figuras incipientes entonces, en los años 30, después de la guerra también, como decías, que íbamos todos juntos, ¿no? Es que esos carteles son irrepetibles porque ya después cada uno montó su compañía y ya cambia un poco la película. Ya hay un protagonista con invitados y bueno, y es verdad que hoy estamos un poco en la era de los proyectos donde cada uno quiere estar, digamos, en solitario en una programación, a no ser que sea un festival de verano en Andalucía o fuera de Andalucía, que tiene otras connotaciones. Bernardo, vamos ya encarando la recta final, siempre nos despedimos con algo de música, con algo de flamenco. En este programa estamos también para crear afición, ¿no? Porque es verdaderamente importante no solo exigirle a esa parte, a lo artístico, sino también exigirle un poco al aficionado que acudan a las peñas, que vayan a los teatros, que vayamos a los festivales, que estemos ahí, ¿no? Y no solo con ese ejercicio de nostalgia, escuchando lo antiguo, sino también ver qué es lo que hoy se cuece. No sé con qué cante te gustaría que despidiéramos esta entrevista del disco A Través del Tiempo. ¿Qué te apetece que dices tú? Pues mira, yo creo que por crear afición esto puede ser una puerta de entrada a mi cante. Hemos escuchado,
1: pues mira, por ejemplo, La Siquirilla también, que es una siquirilla, una de los cantes que también lo está reconociendo mucho la gente, ¿no? Al de los Milagros, titulada Al de los Milagros, y bueno, pues también cuenta, por desgracia, pues también me lo encontraba Emilio, ¿no? Que el compositor de las letras, creo que también se hacen pocas letras por siquirilla y era necesario también exponer también esta siquirilla. Y ya me contaba mucho esos genocidios también que había durante la guerra también, aquí, que había vivido con su hermano y demás. Y bueno, pues un poco las letras hablan de eso. Espero que también le llegue a la gente y que de alguna manera pues se sienta identificado y lo enganche también de alguna manera al flamenco.
0: Pues mira, me parece un bonito puente, porque además uno no elegiría a lo mejor una seguirilla como el single de un disco como él, pero muchas veces por intentar dar algo más ornamentado o algo, no voy a decir endeble, pero algo con otras connotaciones, nos estamos equivocando, y luego lo que más transmite puede que sea la seguirilla. Con ella nos quedamos, clamando, rezando por seguirillas contigo, Bernardo. Ha sido un verdadero placer tenerte aquí.
1: Un lujo para mí también, Luis. Ha sido un programa muy bonito y enormemente agradecido.
0: Pues muchas gracias.

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1: Por Seguirillas, al de los milagros, Bernardo Miranda con la guitarra de David Caro. Entramos en la recta final ya de este programa. Despedimos desde aquí a Bernardo tras esta interesantísima charla sobre música, sobre cante, sobre la actualidad, las dificultades y bueno, la generación que viene, que ya está en realidad. Nos vamos a quedar para despedir este Portal Flamenco con algunas de las referencias que nos daba Bernardo Miranda. Artistas que a él le emocionan, que le tocan. Algunos de hace un siglo y otros de hoy. Compañeros suyos como Sandra Carrasco, que con la guitarra de David Aral en un disco dedicado a Marchena, recordando a Marchena, nos dejaba en directo esta taranta. Fueron a la campiña Sandra Carrasco y David Aral.

Taranta, recordando a Marchena, Sandra Carrasco y David Daraal. Lo escuchábamos como referencia que nos daba Bernardo Miranda, que nos hablaba igual de una Sandra Carrasco como compañera coetánea que le emociona, como un maestro foforito al que tuvo la suerte de conocer a través de la obra Nazareno y Olivares, que dirige David Pino, que cuenta con la colaboración también de Alejandro Hurtado, Niño Peñaflor y una serie de artistas vinculados al concurso de Córdoba, vinculados a Córdoba, al ambiente de festivales, de peñas, verdaderos aficionados, apasionados y profesionales, por supuesto, de esto, que recuperaron la figura de Foforito en ese trabajo. Vamos a escuchar entonces a Foforito con la guitarra de Habichuela, dejando su sello por Soleá, la Soleá del Mellizo y de la Senneta Compañera Malina.

El cante por soleá de Foforito. Y así no hay tiempo para demasiado más en este portal flamenco que ha dado para bastante. Escuchábamos a Sandra Carrasco y a Foforito como referencias, algunas de un tiempo tras de otro, de Bernardo Miranda, que se reconocía como un cantaor muy de Enrique Morente. Y con Enrique Morente nos vamos a despedir con la guitarra de Montoyita. En directo y por tientos, recordaban en este texto que tantos, desde Camarón de la Isla y otros muchos, han hecho popular y ya suenan con diferentes músicas en oído de todo, pues en directo recordaban en el poema del tiempo a la figura de Federico García Lorca. Con él nos quedamos. Para mí ha sido un verdadero placer, como siempre, y ya saben, nos seguimos escuchando aquí en Portal Flamenco.

0: permitan copiar mediante inteligencia artificial. Las víctimas de Adamuz podrán solicitar desde hoy las ayudas de la Junta con un importe de hasta 16.800 euros. Al ser compatibles con las estatales, las víctimas reconocidas como tales por el Gobierno de España no tendrán que aportar de nuevo la documentación y tampoco será necesario que los solicitantes adjunten datos que ya estén en poder de la Administración andaluza. Informa María Marín.
1: Las cuantías de las ayudas para las personas que sufrieron lesiones físicas oscilan entre 16.000 y 500.000 euros, mientras que las familias de los fallecidos percibirán algo más de 14.000. Estas ayudas estarán exentas de tributar en el tramo autonómico del IRPF y se abonarán en un pago único. Al ser compatibles con las estatales, para agilizar al máximo los trámites, las víctimas no tendrán que aportar de nuevo la documentación. Tampoco será necesario que los solicitantes adjunten datos que ya estén en poder de la Administración andaluza. Las solicitudes podrán presentarse de forma presencial o en el Registro Electrónico Único de la Junta.
0: El Metro de Granada inicia hoy 3 días de paros parciales de los 3 previstos durante la Feria del Corpus, hoy, mañana, Día de la Tarasca y el sábado. La protesta llega después de que los trabajadores rechazaran el pasado viernes el preacuerdo alcanzado por el Comité de Empresa y de momento no hay programadas nuevas negociaciones. Ha comenzado el periodo de peligro alto de incendios forestales. El consejero de emergencias, Antonio Sanz, ha dado datos preocupantes. En lo que llevamos de año se han producido 161 incendios.
2: Estamos en una media de 9-10 incendios diarios. Terrible, porque lógicamente impacta conocer este dato, pero lleva a que todo el día estamos movilizando los efectivos.
0: El mundo sigue pendiente de Oriente Medio después de que Teherán haya amenazado este lunes con suspender conversaciones de paz si Israel no se retira de inmediato del Líbano. Lo hacía el portavoz de Exteriores, Ismail Baghaei. Un alto el fuego en el Líbano es una parte inseparable de cualquier alto el fuego y de cualquier acuerdo final para poner fin a la guerra. Trump ha salido al paso, ha hablado con Benjamín Netanyahu y con Hezbollah y los ha persuadido para que dejen de dispararse. La embajada libanesa en Washington ha confirmado que Hezbollah ha aceptado, mientras que el primer ministro israelí ha condicionado sus ataques a lo que haga la milicia libanesa. Poco después, el ejército israelí ha informado de que ha interceptado proyectiles procedentes del Líbano. Y el medio estadounidense Axios publica a esta hora que la conversación telefónica entre Trump y Netanyahu ha estado cargada de insultos. Según dos funcionarios estadounidenses, Donald Trump le ha dicho al primer ministro israelí que está jodidamente loco, estarías en prisión si no fuera por mí, te estoy salvando el culo, todo el mundo te odia ahora, todos odian a Israel. Por esto. Los termómetros marcan a esta hora 26 grados en Jaén, 24 en Huelva, 23 en Córdoba, Almería y Sevilla, 22 en Cádiz y Málaga, 20 grados en Granada capital. Andalucía, son las 3 y 3 minutos.
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0: Señoras y señores, ¿qué tal? Muy buenas tardes tengan todos ustedes. Bienvenidos al programa del Yuyu en esta edición de hoy lunes. Son las 3 y 2 minutos de la tarde. Estamos en directo en Canal Sur Radio y hoy empezamos la semana a lo grande. Hoy hemos querido salir de nuestros estudios. Charo Pérez, ¿qué tal? Buenas tardes.
1: Buenas tardes. Y buenas tardes. 1 de junio comenzamos nosotros.
0: Muy buenas tardes.
1: Y además a nuestra hora, ¿eh? ¿Qué ha pasado? Hombre, ¿por qué estamos hoy aquí ya en nuestra hora?
0: Nos hemos venido a un lugar paradisiaco porque hoy el programa se viste de gala. No hay mejor manera de empezar una semana que en este sitio. La verdad es que se nos están poniendo los dientes largos, ¿eh?
1: Bueno,
0: tenemos una vista maravillosa, una piscina.
1: Gente tomando el sol.
0: Gente tomando el sol. Bueno, la verdad es que hoy el programa, como ya sabéis, ya lo hemos venido avisando en estos últimos días, hoy el programa se viste de gala y se llena de luz porque estamos emitiendo en directo el programa del Yuyu desde uno de los grandes emblemas del turismo premium en la Costa del Sol, nada más y nada menos que estamos en el espectacular Barceló Marbella, Charo.
1: Pues sí, un hotel de 4 estrellas ubicado en un entorno privilegiado, ya no solamente por ser Marbella, Marbella, donde conviven tradición, naturaleza y sofisticación. Aquí el estrés, Yuyu, no tiene cobertura y nosotros lo hemos comprobado, que hemos comido algo, unas buenas viandas que nos han ofrecido y a mí me estaba entrando un relax. Bueno, pues como te digo, en este hotel de 4 estrellas ubicado en un entorno inigualable, el estrés no tiene cobertura. En el momento en el que entras en sus habitaciones con camas premium, a ti te vendría muy bien, tú eres muy grande.
0: Hombre, te diré.
1: Disfrutas de su gastronomía en el buffet con show cooking o te relajas en su magnífico centro de bienestar y spa, te das cuenta, Yuyu, de lo que significa verdaderamente el sello de calidad Barceló. Y es que te hacen sentir tan sumamente bien que el cerebro se te resetea por completo. Yo estoy reseteada.
0: Hoy os quiero pedir, de verdad, que valoréis en su justa medida la profesionalidad de los miembros de este programa, porque después de haber comido como hemos comido, lo que pega ahora es tirarse a la piscina y que haga el programa otro, pero aquí,
1: bueno,
0: está, aquí
1: somos profesionales.
0: Pero somos profesionales, por eso digo, y estamos aquí haciendo el programa. Don Jesús Acevedo, ¿qué tal? Buenas tardes.
2: Buenas tardes, aquí estoy.
0: Esto es maravilloso.
2: Te dan ganas de tirarte con ropa y todo, ¿eh? A la piscina.
0: Qué maravilla. Bueno, pues hoy estamos arropados por el lujo, la hospitalidad de esta gran casa y queremos conocer sus instalaciones y dedicarles este programa. Así que antes que nada os voy a recordar de qué va hoy el tema del día.
1: Tenemos tema del día incluso, ¿no?
0: Tenemos tema del día, sí. A pesar de todo, tenemos tema del día. Estamos en un hotelazo como el Barceló Marbella y cuando tú vas a un tipo de hotel de este tipo, de esta categoría, hay dos opciones. Eres de los que se pasa todo el día jugando al golf, yendo al gimnasio, haciendo excursiones o te tiras en la hamaca y tienen que venir los geos a levantarte.
1: Yo sé de cuál eres tú, ¿eh?
0: Con todo incluido, que no te levantan ni aunque tiemble la tierra. Este será nuestro tema del día. Cuando vais a un hotel así con una categoría que te lo ponen todo por delante, aprovecháis el entorno del hotel, vais a la playa, vais a jugar al golf, vais al gimnasio, o desde las 9 de la mañana hay incluso lucha que los Juegos de Tronos en los Teletubbies. En la Costa del Sol hemos visto...
1: Hemos dado noticias, bueno, así de por coger una hamaca. Aquí no hay ese problema.
0: Esto es tremendo, ¿no?
1: Problema.
0: Así que este es nuestro tema del día. Cuando vayáis a un hotel de esta categoría, de esta envergadura, os pasáis todo el día de excursiones, jugando al golf, haciendo gimnasio, aprovechando las instalaciones, no te lo, o tiráis en la hamaca y que sea lo que Dios quiera y no os mueven ni aunque tiemble la tierra. Ya sabéis que tenemos dos maneras de conectar con nosotros. Podéis mandar vuestras respuestas a @programadelyuyu o nos podéis mandar un audio al 670-947-154, 670-947-154, y a partir de las 4 de la tarde os escuchamos. Y en primer lugar vamos a saludar a nuestro anfitrión, al que agradecemos la oportunidad de poder contar en directo las excelencias de este hotel y de la cadena Barceló. Pedro Pontiga, ¿qué tal?
3: Hola, Yuyu.
1: Pedro, representa, te lo voy a presentar, ¿no?
3: Además,
1: porque somos paisanos. Bueno, representa a Barceló Hotel Group, una de las corporaciones turísticas más importantes de España y del mundo, que no se nos olvide, ¿eh? Pedro Pontiga es un ejecutivo hotelero gaditano, bueno, cañailla de la isla. Reconocido además por su trayectoria como director de varios hoteles Barceló en las provincias de Huelva, Cádiz y Málaga.
3: Exacto.
0: Pedro, ¿qué tal? Buenas tardes.
3: Buenas tardes, Yuyu. Buenas tardes, Charo. Buenas tardes, Jesús. Buenas.
0: Muchas gracias, antes que nada, por atendernos y por tratarnos tan maravillosamente.
3: Os hemos preparado una trampa, Yuyu.
1: Ay, ¿cuál?
3: Te hemos preparado de comer así para que os quedéis a vivir aquí.
0: Yo lo negociaría con mi mujer. Yo le he mandado fotos a mi mujer y dice, mira dónde estamos. Y dice, yo en un polígono.
3: Os hemos preparado la comida que os hemos preparado para que ahora os tumbáis en una hamaca, vaya cayendo el sol, no os deis cuenta, y cuando os deis cuenta ya estáis durmiendo en una de nuestras amplias habitaciones.
1: Ay, qué bien, no lo digamos bien.
0: Qué ahora, no, no lo digas dos veces que pedimos asilo político, ¿eh? Llamamos a otro jefe que aquí está,
3: y mañana mandamos un vuelo con el comandante Lara para que venga a rescataros.
0: Otro fenómeno. Además, da gloria, está tranquilito esto ahora,
3: esto,
0: ¿no?
3: Está muy tranquilito no está. Estamos con una ocupación muy alta. Lo que pasa es que sí que es cierto que en este hotel se respira tranquilidad porque hay mucho metro cuadrado para que la gente pueda estar totalmente, gente en la hamaca, gente en la Santa María, gente que puede haber estado ya en nuestro spa y gente que puede haber en el gimnasio. O sea que, aunque estemos llenos, llegamos a albergar más de 400 personas, sí que es cierto que el hotel tiene una amplitud que nunca sientes el agobio de que hay mucha gente en ningún momento.
0: ¿Con qué capacidad contáis?
3: Nosotros tenemos 205 habitaciones y albergamos más de casi 450 personas, porque ten en cuenta que algunas unidades son triples, entonces, la verdad es que está muy bien.
0: Pedro, por formar parte de la familia Barceló, que lleva más de 90 años en gestión hotelera, conlleva una gran responsabilidad. Porque eso es como todo superpoder conlleva una gran responsabilidad.
3: Exacto.
0: ¿No? Entonces, cuando la gente acude a vuestros hoteles, llamado por el nombre, por la cadena Barceló...
3: Hombre, la gente está buscando ya en cualquier... Nosotros cuando Barceló compró la multimarca, que compró lo que es Occidental y pasamos a tener varias marcas, o sea, pasamos a ser un hotel con multimarca, aunque de eso mejor luego comentará Marcos Otero, nuestro director de área. Yo sí que te voy a hablar de que cuando la gente llega a un hotel Barceló busca una serie de estándares que no buscan en otras cadenas. Tenemos muchos clientes repetidores que buscan Barceló justamente por eso, por el hecho de llamarse Barceló, y además nosotros tenemos la suerte de llevar en nuestro nombre la palabra Marbella, ¿no? Aunque estamos en la urbanización Guadalmina, que es la primera urbanización de lo que es el municipio de Marbella cuando viene desde la provincia de Cádiz, sí que es cierto que para mí es un lujo, que llevo poco tiempo aquí en este hotel, pero para mí es un lujo tener en mi nombre el nombre de Barceló como empresa hotelera a nivel internacional y tener el nombre de Marbella, que no nos olvidemos que esto es la Costa del Sol, que es donde son los inicios del turismo en España.
0: Claro. Eso te quería preguntar, porque la Costa del Sol evidentemente se asocia a turismo, múltiple oferta hotelera, pero ¿qué os diferencia a vosotros de otros grupos hoteleros?
3: Bueno, nosotros ponemos al cliente en el centro de nuestra atención, o sea, todo es en torno al cliente, y es lo que quiera o no quiera nos diferencia del resto, porque para nosotros principalmente es el cliente, ¿no? Entonces todo rueda en torno al cliente, y eso es lo que nos diferencia del resto de otros grupos hoteleros. Nosotros tenemos una formamos a nuestros empleados con un sistema que se llama Ser Barceló, en lo que es propio nuestro, en lo que es una formación continua de hostelería.
1: Eso es importantísimo. Y quería preguntarle a Pedro, que lo hemos estado hablando, y además en vuestra página y en todo el grupo Barceló, que vosotros apostáis, lucháis y tenéis por bandera el turismo sostenible.
3: Así es.
1: Cuéntanos en qué consiste ese turismo sostenible por parte de Barceló Hotel Group.
3: Bueno, eso es una lucha que tenemos interna, no, simplemente es que buscamos que la gastronomía sea de kilómetro cero, buscamos que haya un consumo energético de forma ecológica, y entonces, ese es al fin y al cabo todo lo que conlleva ese Regen, que nosotros se llama Regen.
0: Pedro, tú me preguntabas antes al micrófono cerrado que cómo podía yo compaginar el trabajo con la chirigota, pero yo te devuelvo la pelota de ahora. Tú con lo que llevas adelante ahora con todo este lío de regentar un hotel, ¿cómo tienes también tiempo para hacer maratones, runners? Cuéntame, ¿cuál es el secreto?
3: Hombre, ten en cuenta, Yuyu, que hay que desconectar, que muchas veces hay que desconectar, y yo llevo desde hace muchos años ya con esta práctica del deporte del correr, ¿no? Entonces, quiera o no quiera. Además, soluciono muchos problemas corriendo. Yo
0: ¿sí?
1: No me lo puedo creer. ¿Cómo?
3: Sí.
1: ¿Al teléfono?
0: Huyendo.
3: Corre.
0: Para el que deba dinero,
3: corre
0: es lo mejor.
3: No, pero a lo mejor, ¿sabes qué pasa? Que los que corremos sí que sabemos que cuando te estás solo corriendo y estás haciendo varios kilómetros corriendo, estás dándole vuelta al coco. Sí. Lo único que tienes que pensar es poner un pie delante del otro y no caerte, ¿no? Entonces estás pensando.
0: Es un tiempo para ti.
3: Es un tiempo para ti, exactamente. Y por eso, quiera o no quiera, ahí se solucionan muchos problemas, porque te vas con un problema del hotel y te echas a correr, te pones a correr, te sales de aquí de Guadalmina Alta, te vas para Guadalmina Baja, llegas a la playa.
1: No, hasta San Fernando, ¿no?
3: No,
1: hasta San Fernando.
3: Yo cuando veo el cartel de provincia de Cádiz me vuelvo.
0: Pedro, y tú eres de San Fernando, eres cañailla, gaditano también, me has dicho. pero ¿se echa de menos la tierra o estamos cerquita?
3: Estamos cerca.
0: En Andalucía tenemos la suerte de estar a tiro de piedra.
3: Estamos,
0: ¿no?,
3: cerca. Tú ten en cuenta que yo en una hora 45 estoy en la isla, entonces, claro, quiero o no quiera, cualquier necesidad que yo tenga de la isla, no tengo más que
1: estoy aquí pegadita, ¿eh? Estamos, es que estuve hace poco, este fin de semana, y qué fresquito. Bueno, aquí se está maravillosamente.
0: Es Marbella no es mal sitio, ¿eh?
3: No, Marbella no es ningún... Bueno, Marbella para mí es un premio porque, sí, quiero o no quiera, después de los años que yo llevo en Barcelona, haber llegado a la Costa del Sol y haber llegado a Marbella, haber llegado a este hotel, a Guadalmina, en la urbanización de Guadalmina, para mí es un gran premio porque esto es otra cosa diferente, es una esto aquí se da una hostelería de lujo porque aquí hay un gran nivel económico en lo que es Marbella, en lo que es la Costa del Sol, y la verdad que francamente para mí es un premio porque tengo un equipo que es extraordinario, porque tengo un hotel que es una maravilla y porque he sido muy bien recibido en la provincia de Málaga.
0: Pedro, ¿y qué tipo de cliente alojáis durante el año? Pues hoy hemos visto que coincidimos aquí, por ejemplo, con la selección, está la selección de Irlanda, ¿no?
3: Exacto, aquí está la selección de Irlanda, que como no ha ido al Mundial va a ser de sparring de otras selecciones. Sí,
0: eso sí. Me tiene que explicar el secreto porque yo tampoco voy al Mundial y tampoco estoy aquí. Quiero decir que a ver cómo lo hacen.
3: Aquí tenemos a la selección de Irlanda del Norte, pero aquí podemos tener aquí tenemos muchos tipos de clientes a lo largo del año. Nosotros empezamos con clientes de estos equipos de fútbol que vienen a hacer pretemporadas aquí en la Costa del Sol por el tema de la temperatura y demás. Y luego tenemos también, estamos en un campo de golf, porque estamos a
0: turismo de
3: a 300
0: de
3: metros de la Casa Club de Guadalmina, y eso quiera o no quiera también es otro tipo de cliente. Luego tenemos ahora muchos clientes británicos, como habréis visto, sí, son muchos jóvenes, tanto chicos como
0: y del
3: chicos.
0: Norte de África también me has dicho, ¿no?
3: Y del norte de África, de Marruecos y de Mauritania también vienen muchos clientes que cruzan el Atlántico y se encuentran. Tú ten en cuenta que para ellos tanto Puerto Banús como Marbella es un sitio de elección, ¿no? Y luego cuando se abren las puertas de los colegios y salen los niños de los colegios, entonces
0: es el tiempo de los españoles.
3: Es el tiempo de los españoles, exacto. Aquí tienen en cuenta que tenemos mucho cliente que viene nacional terrestre, que como yo lo llamo, es decir, que se desplazan en su nacional terrestre, que se desplazan en sus propios coches.
1: Oye, está muy bien defendido. Perdona, Pedro, es que no ha venido a comer, ha venido justo desde la caleta, viene desde la caleta el Chano, no sé si lo conoce. Chano, buenas tardes.
4: ¿Qué tal? Buenas tardes, ¿cómo estamos?
1: Chano, se ha perdido usted esa maravillosa, el ágape que nos han ofrecido.
4: No, he llegado.
1: Ah, ¿y dónde estaba usted?
4: Yo estaba ahí en otra mesa, me lo he visto.
1: ¿Y ese desprecio por qué, Chano?
4: Bueno, porque estaba ahí usted en otra mesa y yo me he querido sentar aquí, pero esto es una maravilla.
1: Bueno, Chano, le presento al director del Hotel Barceló Marbella.
3: ¿Qué pasa, Chano? ¿Qué maravilla?
1: Desde la caleta, tampoco es mal sitio, ¿eh?
4: Tampoco es mal sitio.
3: ¿Tú eres del balón? ¿Tú eres del balón?
4: Yo soy de la Viña a la Viña, de la calle La Palma.
3: De la calle La Parma.
4: De donde paró la Virgen en el maremoto. ¡Oh, qué maravilla! Pero este no es mal sitio, que va.
1: Chano, que usted haya dejado la caleta para venir al Barceló Marbella, eso es que se nota la calidad de donde estamos, ¿eh? Porque usted no deja la caleta por cualquier cosa.
4: No, hombre, si tú me dices que vaya a ser el programa en el Toboso, por ejemplo, en La Mancha, con la calor que hace allí, ahora si me dice que vaya a ser Marbella, me vengo con los ojos cerrados.
1: Ay, qué de... ¿Cómo ha venido usted, por cierto?
4: En el coche con usted, en el maletero.
0: En el maletero.
4: No me ha visto. En el maletero.
1: No lo he visto.
4: Qué maravilla.
1: Bueno, pues nada, entonces se han enterado de nuestras conversaciones.
4: De todo. Bueno, Pedro, entonces ahora es el tiempo de los nacionales. Y aquí te he preguntado antes por las habitaciones, tenéis 200 y algo de habitaciones.
3: 205.
4: Y de todo tipo, ¿no?
3: De todo tipo, tenemos desde habitaciones.
4: Para las familias numerosas, como un servidor, también la tenéis,
3: exacto,
4: ¿no?
3: Pues siempre,
4: hombre, es que él también lo tiene, familia numerosa, pero la verdad es que las familias numerosas, cuando vamos a los hoteles, nos encontramos con un problema. Por ley, un hotel en una habitación convencional nada más que puede albergar 4 huéspedes,
3: exacto,
4: si no me equivoco.
3: Pero sí, pero podemos albergar 2 adultos y 3 niños, que es tu caso, con niños de 10 y 5 años, la verdad que sin ningún problema. Ese tipo de familia podemos albergarla sin ningún problema.
0: Se lo consultaré a la mariquilla. Pero
1: entonces ya, para una frase, Pedro, ¿cómo en una frase o en dos? Te lo vamos a dejar, en una o en dos. ¿Cómo invitarías al resto de oyentes que nos están escuchando en Andalucía y más allá para que se vinieran al Barceló Marbella o a cualquiera de los hoteles del Barceló Hotel Group en todo España?
3: Hombre, si quieren encontrar un sitio, un refugio en el paraíso, tienen que venir a Barceló Marbella.
1: A la cuña publicitaria,
0: no hay mejor definición, porque nosotros estamos haciendo el programa ahora con vistas a la piscina y cuesta, ¿eh?
1: Con el ruido de la piscina. Para que me tome un pedazo de café y un té que no vea.
0: Cuesta,
1: pero ¿cómo
0: sí,
1: está el té
0: sí,
1: de bueno, por cierto?
0: Pero que ahora se pone uno en el.
1: Y aquí se pone el Chano, ¿eh?
0: Aquí ya no lo veremos, pero ahora que aquí. Estamos haciendo el programa de maravilla, la verdad, estamos magníficamente atendidos aquí por la gente del Barceló Marbella. pero que uno quiera que no se pone en el pellejo del que está aquí disfrutando. Y les gustaría, sí, pues estar ahora, verdad que hacemos el programa muy bien, pero sí que estaríamos en la piscina.
1: Pues yo estoy encantada también maravilla. Aquí a la sombrita, bien, aquí con mi paisano, con vosotros, con el público que tenemos, y viendo la piscina, eso sí me encantaría estar ahí metida. Pero
0: claro,
1: que
0: y te viniste aquí en enero.
3: Yo llegué aquí el 7 de enero, me dieron de regalo de
0: regalo
3: Reyes.
0: Regalo de Reyes.
3: Yo estaba en Conil, estaba en el Barceló Conil.
1: Mal sitio
3: y
1: tampoco.
0: Tampoco es mal sitio.
1: No, mal sitio.
3: Antes estuve.
0: Hombre, Barcelona no tiene mal ojo.
3: No, eligiendo sitio. Hoteles, no. Además, bueno, ahora cuando habla Marcos Otero, que es nuestro director de zona, él es uno de los ojeadores.
0: ¿No?
3: De los ojeadores, exacto.
1: Vamos a fichar ya.
3: Él es uno de los.
0: ¿También existe esa profesión de ojeadores? Porque hay ojeadores, siempre se dice que hay ojeadores para los toros, para los toros. Este es para el torero. Para los equipos de fútbol, oye, vamos, este futbolista para tal, pero. Pero también hay ojeadores, buscadores de localizaciones.
3: De localizaciones de hoteles, exacto. Por eso que ha dicho Charo, de que sí que nosotros tenemos muy buenos ojeadores. Hay un departamento de expansión que se dedica a hacer eso y que los directores de zona y los directores de hoteles formamos parte de ese departamento de expansión. Ajá. Y en el momento que sale una oportunidad, ves una parcela, dices esto que peste, que parcela es hotelera, pues para mí. Entonces ese papel también existe dentro de las cadenas hoteleras.
0: ¿Cuánta gente tenéis trabajando aquí?
3: Aquí estamos ahora mismo en torno a 70, 80 personas.
0: ¿Y ya hemos empezado la temporada alta?
3: Ya estamos en la temporada alta porque ahora, es lo que te digo, ahora mismo estamos con clientes británicos principalmente y en cuanto se abran las puertas de los colegios ya están aquí...
0: Ya viene la gente. Cuando se pega el chupinazo que llega
3: el chupinazo. Exacto. Y además que pasamos también de tener, ya tenemos el régimen de todo incluido.
1: Eso es muy bueno.
3: Sobre todo es muy importante para el tema de las familias, porque la familia, quiera o no quiera, vienen con los presupuestos ajustados, bien encajaditos y dice, oye, si vamos ahí con todo incluido, está todo incluido.
1: Que quien no viene al Barcelona porque no quiere.
0: Exacto. Bueno, eso es otra, que cuando la gente piensa, yo te lo digo yo también porque yo he pasado por ahí también, cuando tú haces todo incluido, hay mucha gente que dice, uff, es que todo incluido, y dice, pero al final hace cuenta. Y comé, en mi caso, 5 personas en la calle, desayuna 5 personas en la calle.
3: Y los helados.
0: Y los helados y las tonterías que piden los niños.
3: Hombre, claro.
0: Porque el niño se le antoja un TVO si sale de aquí.
3: Exacto.
0: Oye. Si no sale de aquí, no. Quiero decirte que si el niño no sale de aquí, se le puede antojar un heladito, pero no se le antoja un cuento. Todas estas cosas hay que tenerla en cuenta.
3: Así es.
1: Los helados, sí, ¿por qué?
3: Hombre, porque los niños en verano.
1: Los niños piden. Pues yo no soy madre, bueno.
3: Los niños piden como un fraile. Entonces, claro, quiero o no quieren el todo incluido, va incluido todas esas cosas.
0: Los niños hay que sacarlo de los hoteles, Charo, yo te lo digo, cuando yo veraneo a los niños hay que sacarlo de los hoteles como los caballos de los picadores. Con los caballos que le ponen ahí para adelante, que miren para adelante nada más, porque en cuanto vean un cacharrito para montarle, no sé cuánto, y es ruina, claro.
1: Y aquí la seguridad, que no dice, ay, que es que me va a cruzar la calle y es que...
3: No,
1: aquí está el recinto maravilloso.
3: No, pero no solamente el recinto, sino que la misma urbanización de Guadalmina es una...
1: Exacto.
3: Muy tranquila, que si paseas por las calles exacto. Estamos rompiendo el silencio
1: nosotros.
0: Y aquí se respira una tranquilidad que son las tres. Porque yo una de las cosas que más valoro, de verdad te lo digo, en los hoteles cuando he ido, porque yo soy tranquilo por naturaleza, pero yo cuando hay ruidos a la hora de la siesta me convierto en el de viernes 13 con la motosierra. Yo salgo en el cuento. Y yo valoro, tú no sabes lo que yo valoro, un hotel que a esta hora...
1: Es cierto, ¿eh?
0: Hay esta tranquilidad.
3: Exacto. Sí, sí.
1: Pues hay una piscina ahí, ¿eh?
3: Pues eso es lo que se busca en los hoteles Barceló y eso es lo que estamos buscando nosotros. Por eso te he dicho que esto es un remanso de paz en un paraíso como es Marbella.
1: Pues ya, vamos a quedarnos, vamos a hablar Sonia, nuestra jefa, si no está escuchando, querida Sonia, que tenemos el programa mañana.
3: Que no volvemos.
0: Esto debía ser al revés, debíamos hacer programa aquí todos los días y un día en Sevilla. Sí, nuestro jefe nos lo permite. Porque la verdad
1: estamos
0: es que
1: hablando contigo, te lo estamos contando.
0: Bueno, y dicho todo esto, alguien que trabaja en este sector hotelero, ¿tú cuánto coges vacaciones?
1: Es verdad.
0: Pues, ahora, quitarle media hora estará mal visto.
3: Sí, está muy mal visto, exacto. Nosotros normalmente cogemos, cuando son este tipo de hoteles que son de temporada, que abrimos en febrero y cerramos normalmente a principios de noviembre o finales de octubre, nosotros cogemos vacaciones... Las navidades para todas, para nosotros. Todo diciembre para nosotros.
0: Claro, pero eso familiarmente será complicado, porque no.
3: No te creas, ya estoy acostumbrado a tantos años ya. Claro. Es que yo no sé lo que es una vacación en agosto. O sea, además que yo siempre trabajo en hoteles vacacionales y claro. ¿Y cuándo se venden las Coca-Cola? En agosto.
0: Claro.
3: Así que,
1: y los helados.
3: Los helados se regalan.
1: y los helados.
0: Pedro Montiga, pues muchas gracias por habernos atendido esta maravilla, por habernos abierto las puertas de vuestra casa.
3: Gracias por venir, y aquí estáis para lo que necesitéis. Aquí estamos nosotros.
1: No lo diga muy alto. No, sí.
0: Has echado de menos hoy al comandante Lara, que me lo has dicho.
3: Sí que es cierto.
0: Porque tú eres gran fan del comandante Lara.
3: Sí que es cierto.
0: De Luis Lara.
3: Yo soy muy fan del comandante Lara. Es cierto, lo he echado de menos, pero bueno, no pasa nada.
0: Otro día vendrá.
3: Seguro que estará aterrizando algún avión por
0: ya
3: ahí.
0: Ya le hemos mandado un mensaje, una fotito, diciéndole lo que se pierde por no estar aquí, pero sabe que Luis está muy liado, pero que el día que menos te lo esperes se te cuela por aquí y te hace una visita.
3: Muy bien, perfecto.
0: Pedro Montiga, muchas gracias. Luego hablaremos con más responsables del Barcelona Marbella porque estamos en el auténtico paraíso.
3: Muy bien.
0: Charo, ¿te parece que vayamos a las friki noticias?
1: A mí me parece perfecto, cumpliendo escaleta perfectamente. Venga, pero ¿qué nos pasa? Vamos a tener
0: que nos pasa que nos atienden también, que estamos centrados en nuestro trabajo.
1: Venga, vamos, venga, Chano, vamos Chano, venga usted para acá.
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0: La primera para doña Charo.
1: Venga, vámonos con ella. ¿Quién ha dejado esta monería en la puerta de la comisaría?
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1: mira, lo que pega ahora también sería bailar, con esta música que nos ha puesto nuestro Manolo, que no lo vemos, pero lo sentimos.
0: Nuestro Manolo Fernández, que está ahí en los estudios centrales de Sevilla.
1: Bueno, pues iniciamos la sección y pido disculpas de antemano por romper este gran momento de relax y de saber que estamos en un magnífico hotel, pero la actualidad es la actualidad. Yuyu, Chano, Jesús, porque nos vamos a los Estados Unidos, hasta Massachusetts.
0: Massachusetts dijeron que era el sitio donde hay más resfriado. ¿Sabes? Digo que es más...
2: ¿Por qué?
0: Más
2: ¿por qué?
0: Cuando tú dices Massachusetts es más resfriado. Es un chiste malo, pero me lo he dicho ahora. Entonces, Massachusetts es el sitio de América donde más resfriado hay.
1: Bueno, pues...
0: Por eso se llama así.
1: Pues después del gran chiste que ha hecho Yuyu con Massachusetts...
0: No, yo he reflejado lo que hay en la calle.
1: Después de ese gran chiste que ha hecho Yuyu con Massachusetts, atentos porque allí su policía... Mira qué bien acompañado estoy, se me ha puesto Jesús ahora aquí a la derecha. Allí su policía tiene pues ya anécdotas para escribir un libro. Y es que, atentos, los agentes se vieron obligados a utilizar las redes para encontrar al dueño o dueños de un... terrorífico muñeco que apareció en la sesión. Sí, le dejaron allí, fíjate tú, en la comisaría de Massachusetts, donde hay más resfriado, le dejaron un muñeco estilo Anabel.
0: Ajá.
1: Estilo Anabel, pero en hombre.
2: ¿Qué o Chucky, o Chucky.
1: Anabel.
2: Era más Anabel.
0: Chucky, que tiene la cara de Pedro Piquera, de chico. El muñeco Chucky, el de eso.
2: Hombre, a Pedro Piquera le viene bienvenido.
0: Tú con una foto de comunión de Pedro Piquera y de Chucky.
1: Pedro Piquera se está veraneando por Marbella, está veraneando por...
0: Hombre, que es gran profesional, mucho en el telediario,
2: una
0: pero
2: cosa
0: que
2: quita la otra.
1: Bueno, venga, pues sí, que el muñeco se lo dejaron y para mí que estaba hasta como vestido de torero, era tan grande que
0: no sé. El Chucky torero. El niño del cuchillo.
1: Bueno, pues como así compartieron a través de su perfil en Facebook, el extraño juguete tiene un diseño de lo más terrorífico. No tiene ojos en las cuencas. Está maquillado con los típicos dos puntos rojos como colorete y no va al carnaval, Chano. Eso. Y unos dientes afilados que parece que lo acaban de sacar de una peli de
0: qué
1: terror.
0: Horror.
1: Y así lo lamentaron en la comisaría. Dice, estamos intentando encontrar al propietario del muñeco que apareció en la comisaría. Si es tuyo, lo recoge. Lo reconoce de tu pesadilla, ponte en contacto con nosotros para quedar y lo recojas.
0: ¿Y esto lo ha soltado la gente en una comisaría?
1: Sí, lo han dejado en la puerta, vamos.
2: Entonces, un detallito ¿sabes?
1: Terrorífico.
2: Qué monería.
1: La publicación se volvió rápidamente viral y no fueron pocos los que comentaron la extraña aparición del juguete. Tal fue la fama que incluso, lograron encontrar al dueño. Uh-huh. Muchas gracias a todos los que habéis compartido la publicación y habéis ayudado a que se hiciera famosa. Nos alegra contar que hemos encontrado al dueño.
0: Menos
1: y
0: mal.
1: Próximamente recuperará al monstruo este. Esto lo he puesto yo. Actualizaron. Su apariencia horripilante parece que sé que es algo intencionado, porque no es un muñeco normal, sino un animatrónico. Esto no es
0: como una especie de robot animado.
1: Exacto.
0: ¿No?
1: Entonces,
2: fíjate con esa cara y moviéndose en la oscuridad de la noche.
1: Pues espérate, a ver si
0: así
1: tú lo conoces.
0: Así conozco yo unos cuantos en Cádiz con esa cara y moviéndose.
1: Yo, Jesús, intento que no se me
0: quede. Bueno,
2: pero eso no, para nosotros. Eso no se lo llevan, ¿no? Eso no se lo llevan.
0: Y no son animatrónicos.
1: Chano, que no están las cosas ahora. Vamos a meternos. Bueno, pues es un robot de Spirit Halloween.
2: Spirit Halloween.
1: ¿A ti no te suena? Es un robot de Spirit Halloween que se llama Bobby Strings.
0: Roberto Cuerda.
1: Exacto. Y destacó un usuario en los comentarios de la publicación. Dice, estoy bastante seguro de que su dueño es Satanás. Así que nada, aquel monstruoso muñeco lo dejaron en la comisaría, pero ya han encontrado al dueño.
2: Menos mal.
0: Qué barbaridad. Oye, Chano, ¿tenemos otra noticia?
1: Venga, para el Chano. Sí, hoy vamos ahí con el Chano, usted y yo. Chano.
0: Este es mi titular. Cuando vayas a una playa exótica y hermosa, ni se te ocurra hacer estas cosas.
2: Uy. Uy.
1: Playa.
0: Oh, qué bonita canción. Reggae. Rigueira, se llama esa gente.
1: Sí,
0: Rigueira,
1: sí, sí.
0: Un dúo italiano que se llama Rigueira.
1: Sí.
0: ¿Quién más hicieron esto?
2: ¿Eran italianos?
0: Y Rigueira.
2: Yo pensaba que era Georgie Dan.
1: No,
0: que va. Es Mozart, la de esta gente. Bueno, yo no soy como Charo y vuelvo al bienestar del Barcelona Marbella con otra noticia. Estamos en la Costa del Sol, en Marbella, un lugar idílico para disfrutar, entre otras muchas cosas, de sus playas. Pero sin embargo, para poder disfrutar de la costa al máximo, es importante y necesario seguir una serie de recomendaciones. Porque los que tenemos una serie de... Es que la gente que vamos a la playa, tenemos una serie de hábitos que nos resultan normales, pero dicen los expertos que hay que evitar a toda costa.
1: A ver, voy a apuntar. Venga.
0: Y yo me voy a convertir en guardacosta, como ¿cómo se llamaba este?
1: David Hasselhoff. Ese era el guardacosta, no era
2: el...
1: El
2: pobre vigilante de la playa, Baywatch.
0: David Hasselhoff está ya regular,
2: ¿eh? Fíjate.
0: Estoy yo mejor que él, que ya es decir...
1: Hombre, usted no se toma lo de...
2: A la hamburguesa en el suelo, ¿no?
1: Exacto.
0: Don Simón y Garfunkel, ¿no? Don Simón, el dúo preferido de Michael Hasselhoff.
1: No puedo, no me hagas reír, no puedo.
0: Bueno, hay una guía que dice lo que no debéis hacer en la playa, a pesar de que nos parezca lo más normal del mundo. Apunta ahí, Jesús. Una es dormir al sol. Hay gente que se
1: diga... ¿Cómo esa persona ahí en la piscina?
0: Claro, hay gente, aquí por ejemplo vemos un turista británico que es inconsciente de la calor que hace aquí y se tira al suelo y se levanta con la espalda como la plancha del McDonald's. Colorada, claro. Le salen con unas pompas como unas bojicas que son queso de bola, porque no son conscientes de, claro, en Manchester, por ejemplo, donde viene esta gente, Manchester de Liverpool,
2: no, se quedan dormidos.
0: Aquí
2: a
0: lo mejor con 25 grados ya se desmayan las ovejas. De la calor, pero aquí no, aquí se tira garzón y le pega el leñazo y no se pone. Entonces no se debe dormir al sol, porque hay mucha gente que subestima la exposición. Y es una mala idea, ya que puede tener muchas consecuencias negativas, porque puede tener problemas de...
2: Bueno, claro.
0: Otra cosa que no debe hacer es enterrar colillas en la arena.
1: Uy, no, eso está muy feo, qué asco, no, ni fumar, nunca,
0: Es una costumbre muy extendida, pero no es maligna, porque la colilla tarda años,
2: claro,
0: en degradarse y libera sustancia tóxica.
2: Además,
0: en
2: muchas playas te regalan un botecito.
0: Un cono para eso.
2: Hombre, como claro.
0: Y además dice, por ejemplo, que si tú entierras las colillas en la arena, la fauna o aves...
2: Se cree que
0: los animales maridos pueden ingerirla.
2: Claro.
0: Te encontrar un lenguaje cuando es un ducado. O te sale un pulpo del agua y dice: ¿tiene fuego?
1: ¿A que no tiene no, que ha dicho usted?
0: En el pulpo, un pulpo.
1: No, es que entendió güey, no, he dicho fue.
0: Claro,
2: tiene fuego.
0: Puede salir un pulpo con un ducado, con un fortuna, tiene fuego. No se puede. Otra cosa que
1: no se debe. Por cierto, Chano, ¿usted ha fumado? Porque yo no
0: he fumado nunca.
1: A mí me alegro, Chano. Enhorabuena.
2: No tiene pinta.
0: Porque luego yo tengo bigote, se te queda todo.
2: Claro,
0: te huele a nicotina el bigote.
1: Y Carmela no está dispuesta.
0: Carmela tampoco. Otra cosa que no se puede hacer en la playa es escuchar música alta.
1: Uy, muy bueno, muy bueno.
0: Si es carnaval, todavía. Si alguien tiene puesto algo de Martínez Ares, todavía lo toleramos.
1: Bueno, vale,
0: pero aunque sea una práctica habitual, lo cierto es que esto es un coñazo. Estamos aquí en el Barcelona Marbella, que no se escucha nada.
2: Fíjate.
0: Estás en la playa, te pone un tío de María Calas cantando.
1: María Calas no te pone.
2: María Calas. Los DJ espontáneos, estos que aparecen en la playa.
1: Sí.
0: Otra cosa que no debe hacerse en la playa, que lo hace mucha gente, es alimentar a las gaviotas.
1: Uy, qué miedo.
2: ¿Ah, no?
0: Que va. Dice que puede ser normal, pero la realidad es que altera su comportamiento habitual y puede volverse más agresiva.
1: Ya van por libre.
0: Claro, porque la gaviota es un animal que está acostumbrado a buscarse la vida comprando comida, y como tú se la des, no se mueve de ti.
2: No se mueve, ¿no?
0: Eso es como tú dame a mí un bocadillo de lomo todos los días, a ver si me hace parar de ti. Me vuelvo agresivo el día que no me lo des.
1: Chano, qué miedo me está dando usted de verdad hoy.
0: Otra cosa que tampoco debe hacerse, y hace mucha gente, es sacudir la toalla.
2: No,
1: es verdad,
0: esto parece muy bueno y también depende de si ya se levantó o no, porque hay gente, sí.
2: Y de lo cerca que esté la gente que está alrededor, ¿no?
0: ¿También? Yo he visto, tú viste el maestro de Kung Fu con los ojos blancos, pues eso fue un día que fue a la playa de la Victoria y el al lado sacudió la toalla.
2: Y se la comió.
0: Y te pega el leñazo y no ve nada. Se puede molestar a las personas de alrededor, es posible que plástico y demás residuos de la arena, no sacudir la toalla, si la sacudí bajito para que no pegue el leñazo.
2: Pero se puede sacudir bajito, ¿no?
0: Otra cosa que no hace caso a la gente es ignorar las banderas.
1: Uy, eso es importante.
2: Es verdad.
0: Las banderas. Hay mucha gente que no hace por ejemplo, que pone bandera azul, que está bien toda la playa. Bandera roja, y la gente tirando a la playa de cabeza.
2: ¿Qué hace? Ten cuidado.
1: Es peligroso.
0: Una ruina. Entonces, hasta cuando haya el mar en calma, hay que hacerle caso a las banderas.
1: Sí, sí. Oye, ¿cuántas cosas tiene usted hoy, Chano?
0: Para que la gente parezca
2: el tiquismiqui.
0: Ahora que empezamos la playa, ¿no? Dejar basura biodegradable.
1: Eso tampoco.
2: Basura nunca.
0: Nunca. Aunque sea biodegradable, que se lo comen los mismos bichos
1: en
0: la playa
1: no,
0: y eso.
1: No.
0: No se deja. Otra cosa que hace mucho la gente es que hace agujero profundo en la arena.
1: Uy, yo no puedo, ¿eh?
0: Y empieza a hacer...
2: Con el pie, ¿no? Empieza ahí...
0: O con las palas...
1: Y con la sombrilla también,
2: ¿Y qué problema tiene eso?
0: Eso que si tú sigues tirando para abajo, mete la mano y te saca un canguro de Australia.
1: ¡Qué exagerado, Chano!
0: No se puede hacer, ¿no? Porque alguien se puede, por ejemplo...
2: Se puede caer, ¿no?
0: Claro, puede meter la pierna en el agujero.
1: Sí, es cierto.
0: Y se hace daño, se dobla el tobillo.
1: Tiene toda la razón, Chano.
0: Y esto, por ejemplo, las tortugas marinas también son peligrosas.
1: Pero la caleta, ¿cómo? Hay tortuga marina.
0: La tortuga marina es un animal que va por la superficie. Entonces, si tú haces un boquete, un bujero, se cae ese bicho, no
2: puede salir.
1: Hay una fauna.
0: Otra cosa que no se puede hacer es dejar la sombrilla mal fijada.
1: Bueno,
0: hay gente que llega y dice, ya mismo no, que no. Eso pega el levante
2: y sale volando.
0: Y
2: se lo clava otro.
0: Y se lo clava uno en el ojo y te convierte en Polifemo. Rápidamente. En el, ¿cómo se llama este? El cíclope.
1: El cíclope.
0: Te deja con un ojo nada más.
1: Yo no por nada, pero quiero
0: con un ojo arriba.
1: Chano, por Dios. Yo quiero transmitir la parte de su friki noticia. Qué fresquito se está aquí.
0: Aquí se está de maravilla.
1: Qué fresquito, venga, siga.
0: Otra cosa que no se debe hacer, por mucho que puede ser, es practicar deporte en la orilla.
1: ¿Usted practica las palas, juega las palas?
0: Yo no. No
2: pero, sé, ¿pero
0: no?
2: ¿Qué deporte? ¿Como lo de carro?
0: Claro, con la tortuga y el pescuezo ahí para adentro.
1: Claro, sopa, se va para adentro, pues ya todo normal.
0: Bueno, pues estos han sido los consejos del Chano de Cádiz hoy desde el Barcelona Marbella. Hacemos ahora una pausita y enseguida estamos con el Tiquismiquis.
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1: Aquí estamos en directo haciendo el programa del Yuyu, iniciando esta semana, maravillosa semana, iniciando el mes de junio. Os recordamos que este programa va a estar en antena hasta el 19 de junio, que es cuando acaba la temporada Canal Sur Radio. O sea, nos quedan incluida esta tres semanas de programa, y hoy estamos haciendo el programa desde el Barceló Marbella, maravilloso hotel aquí en la Costa del Sol, donde nos están tratando de auténtica categoría. Luego hablaremos también con más responsables del Barceló Marbella, pero hoy vámonos con la sección de Don Jesús Acevedo, con el Tiquismiquis, porque estamos hablando mucho del auge de la inteligencia artificial, entre otras, ChatGTP, es Gemini de Google, también está la famosa Claude. Yo pago GPT
2: mensual, ¿no?
1: Claro, porque si a mí me llega un recibo mensual de 20 euros de Claude...
3: Hombre, ya,
2: eso suena raro.
1: Porque se puede pensar que una señora francesa que me hace tilín y mientras que ChatGPT no alberga duda. Ahora, no, si te vale 20 euros de Claude, ¿Claude qué es? Ya tiene que dar tus explicaciones. Entonces siempre mejor quedarse con ChatGPT o Gemini de Google. Pero hay un país de la Unión Europea que ha visto las posibilidades de la inteligencia artificial, Jesús, y le va a ofrecer ChatGPT Plus, es decir, la de pago.
2: La que pagamos nosotros.
1: A todos los ciudadanos durante un año.
2: Así es, Charo. Tú te tienes que pensar irte al Malta, Charo.
3: Días. Vale, venga, y vacaciones.
2: Y es que la iniciativa es maravillosa, porque es que Malta, que también es un país estupendo, ¿no?
3: Me han dicho que sí.
1: Mucho calor,
3: ¿eh? Me quedaré aquí en el Barceló Marbella.
2: Te va cuando sea menos verano.
3: Exacto.
2: Pero Malta como país acaba de anunciar una medida en donde realmente se demuestra que quiere alfabetizar digitalmente a todos sus ciudadanos. Y es que ni más ni menos, a quien quiera y se apunte a la Universidad de Malta, se puede apuntar a un programa que se llama A for Everyone, que es inteligencia artificial para todo el mundo, y va a ofrecer un año gratuito de ChatGPT Plus a sus ciudadanos y residentes que completen la formación básica.
3: ¡Qué bien!
2: Es decir, que no te lo pago simplemente para que tú pruebes y tal, sino que realmente te enseñamos cómo funciona, para lo mínimo, y te dejamos un añito para que tú lo vayas.

0: probando. Entonces, Yuyu, tú sabes que a nuestra Charo le cuesta.
1: A Charo le cuesta, pero yo debo reconocer, ahora hablando en serio, que a mí el ChatGPT, hombre, no es que me haya cambiado la vida, pero me ha abierto un universo que yo desconocía. Aplicaciones, porque claro, todo el mundo te piensa que el ChatGPT te puede hacer tu trabajo. No es que te haga tu trabajo, pero te ayuda una barbaridad.
0: Muchísimo.
1: Y por ejemplo, ¿qué te puedo decir ahora para temas de Hacienda, ¿no? Por ejemplo, la última que he hecho, le he pedido a mi banco un movimiento anual de extractos de banco, desde gastos del banco, desde el 1 de enero hasta el 31 de diciembre del 2025, que es la Hacienda. Y tú le adjuntas ese
0: extracto, ¿no?
1: Extracto en formato Excel y ahora se lo adjuntas a ChatGPT y ahora le dices, por ejemplo, dime los gastos que yo he tenido en seguro médico. Y hace así, te ha gastado usted en seguro médico 5.000 euros al año. Dime los gastos que he tenido
0: en algo
1: que me pueda desgravar, en gastos de gimnasio, por ejemplo. Aquí
2: ¿tú tiene... en gastos de gimnasio?
1: Bueno, no, pero ¿qué? En gastos
0: claro,
1: de gimnasio.
0: Si tengo
1: mi casa alquilada, ¿cuánto me ha pagado mi inquilino a lo largo del año? Porque vienen por transferencias bancarias y tal. Y es una barbaridad.
0: La rentabilidad que
1: es
0: te da.
1: Es una auténtica barbaridad. Sí que es verdad que no lo uso como sustituto del médico, ¿no? Pero si, por ejemplo, tengo algún problema de que al niño le haya salido una pequeña ronchita o una heridita, le coges una foto, se la adjuntas y él mismo te dice, esto no es un sustitutivo del médico, pero te puedo orientar, esto puede ser una pequeña picadura, una infección, y para mil cosas, o sea, es que es tremendo.
0: Exacto, exacto. Para planificación familiar, para ayudarte en un viaje, oye, lo que te enseñan aquí es cómo puedes hacerte un borrador de una hoja en blanco, que lo decimos muchas veces, y tú después tienes que contrastar, pero igual que buscamos en Google,
2: que hay que hacerlo, sí, es que si no, sí es cierto. ¿Sabes que si antes no, te la dan con peso?
0: Nos fiábamos de la primera búsqueda que no salía en Google, pero ya vamos a la que realmente nos genera un poquito de confianza, ¿no? Entonces, pues me ha gustado mucho la iniciativa. Y bueno, aunque no estemos en Malta, os animo a formaros a inteligencia artificial. Tú fíjate, venirte a un hotel como este, al Barceló Marbella, ¿o no? Yo y ponerte en esta piscinita, te haces un temita, estudias sí un poquito, te haces un...
1: Por ejemplo, en cosas hoteleras, es otra aplicación que tiene la inteligencia artificial. Tú, por ejemplo, le subes la web del Barceló y dile, dime la temporada en la que está más barata una habitación para venirme aquí
0: por
1: un
0: ejemplo,
1: fin de semana.
0: Por ejemplo, como tú decías, ¿no? Para mi familia es de tantas personas.
1: Correcto, somos cinco personas, ¿de cuánto? Le adjunto a la web del Barceló Marbella, dime en qué fecha del año me resulta más económico venirme con las cinco personas o cuando haya menos gente o tal, y te lo organiza y te da una fecha exacta con los precios de la web.
0: Exacto. Pues nada, os animo a...
2: Venga,
0: a
2: me va a dar un cursillo.
1: Bueno, y ahora vamos con otro tema que yo creo que este es el sueño de mucha gente.
2: A ver, ¿cuál?
1: ¿Cuántos de nosotros no habremos soñado con vender nuestra imagen, pero vender nuestra imagen por el precio que la vendió este, vender nuestra imagen, vender nuestra voz, vender nuestro careto para que la inteligencia artificial trabaje con un yuyu digital, pueda hacer anuncios y cualquier tipo de cosa publicitaria con mi cara y con mi voz, autorizada por mí, pero al precio de que lo ha vendido este señor. De quien estamos hablando, Jesús, es un señor que se ha hecho muy viral en las redes sociales, sobre todo en Facebook, en Twitter, un chico que se llama Kaby Lame.
0: Kaby Lame.
1: Yo lo digo porque yo no, yo solamente me compré el primer fascículo de inglés. No, ayer que quedaba el que daba el DVD. Kaby Lame, Kaby Lame. Y entonces este chaval se ha hecho viral en internet por hacer cosas que la gente hacía muy complicada y él la resolvía de una manera muy simple, ¿no?
2: Yo lo conozco.
0: Sí, seguro que si lo buscas te suena.
1: Te suena.
0: Un chaval negrito que siempre sale con las manos así como diciendo, esto tampoco es tan
1: complicado.
0: Sí,
1: por ejemplo, sale alguien abriendo un paquete de patata y dice, no puedo abrir un paquete de patata y ahora voy a la de eso, cojo una tijera.
0: Una tijera.
1: Y luego sale él, le pega un pellizco a la bolsa de papa y dice, ¿para qué te come el coco tanto con esto si esto se hace así, ¿no?
0: Exacto.
1: Y este chaval pues ha roto moldes en internet. Y ha vendido, ojo, ha vendido su imagen y su empresa,
0: se montó una empresa para gestionar su imagen.
1: Su cara, su imagen, para que ahora alguien pueda hacer anuncios digitales con su cara sin él tener que estar presente, todo por IA. ¿Por cuánto la ha vendido, Jesús?
0: Por ni más ni menos que 975 millones de dólares. ¿Cómo
2: bueno,
0: te queda, cara?
2: Tengo que firmar, venga, yo mi voz, venga, para la inteligencia artificial, venga.
0: Pues que a través de su empresa, como digo, Step Distinctive Limited, ha vendido sus derechos de imagen, porque yo llegué al fascículo 2, Charo. Ha vendido sus derechos de imagen en el sentido más estricto de la expresión. La cara, la voz y sus patrones de comportamiento. Es decir, sus gestos, su forma de expresarse. Y es que el chaval Gaby tiene ni más ni menos que 25 años. Es italiano de origen senegalés y ha protagonizado un nuevo debate sobre los límites de la IA, ya que para que aparezcan ahora contenidos. ¿Qué no te suena? ¿Lo has visto en internet?
2: No, lo olvidaré, lo buscaré, lo buscaré, que si no va a sonar, va a sonar ahora. El teléfono, no, ¿cómo la
0: qué
2: radio.
0: Qué profesional eres, cómo sí. se nota, cómo se
2: ya,
0: nota.
2: Ya veo, ya veo.
0: Bueno, que él sacaba muchos vídeos, él hacía pues muchos vídeos de TikTok y de Instagram, y ahora pueden seguir apareciendo vídeos de él, pero sin él tener que ya trabajar. O sea, el acuerdo...
2: ¡Qué bueno!
0: Es que es maravilloso.
2: Eso sí que es la aspiración de cualquier trabajador.
0: Y además, por un par de años, no te vayas a creer que para siempre, sí, claro, por un par de años, imagínate lo que gestiona. Y además, lo más curioso es que ni más ni menos su clon virtual ha aparecido ni más ni menos que en un videojuego que se acaba de lanzar sobre James Bond, el 007 First Light,
2: sí.
0: Que es como si fuera la precuela, la primera misión de James Bond.
2: Ay, qué fresquito.
0: Claro que a James Bond le pega estar en un hotel como este.
2: Hombre,
0: ¿o no?
2: Seguro que James Bond. Hombre, James Bond siendo pues, inglés, estaba aquí, vamos.
0: Con
2: estaba
0: su polito, su bañador.
2: Sí.
0: Pues precisamente en el videojuego sale el clon digital. Cuando James Bond descansa, se le aparece Cavi. Y Cavi no ha tenido que trabajar nada.
2: Qué
0: lo ha hecho todo una IA. Es maravilloso,
2: madre
0: Charo.
2: Mía, madre mía.
0: Algo estamos haciendo mal. Por eso, por eso tú tienes que empezar a practicar con
2: venga,
0: esto.
2: Venga, vale. Venga, perfecto.
0: Y os traigo también una noticia de la San Diego Comic Con.
2: ¡Ay, es verdad! ¡Aquí en Málaga!
0: Que es en Málaga. Es en Málaga. Que más de uno se puede venir aquí a la San Diego Comic Con y quedarse aquí en el...
2: Yo estoy yo. Venga, vengo
0: hombre,
2: yo contigo el
0: hombre,
2: año viene.
0: Pues de todo lo que hemos explicado, fíjate, si la San Diego Comic Con lo va a poner fácil para este año, que ha lanzado una aplicación en donde, la verdad es que el año pasado... era el modelo americano en donde nuestra identificación era un número, la verdad es que larguito, y este año van a permitir personalizarlo con un nombre, lo normal es que tengamos un nombre friki, nuestra foto, pero es que además en la aplicación, sin tener que saber de ChatGPT como tú, Charo,
2: bueno, venga, vale.
0: Te va a permitir el hacerte tu rutita.
2: Oye, eso me gusta mucho.
0: ¿Por qué? Porque
2: sí.
0: La Comic Con son 4 días. Lo que pasa es que mucha gente llega, no ha estudiado, que para estos tipos de festivales hay que estudiar, ¿no? Como cuando
1: hay que planificar bien.
0: Hay que planificarlo mucho, y más si vas con niños. Entonces, claro, una de las quejas recurrentes del año pasado es que la gente iba que no sabía dónde estaban los sitios.
2: Verdad,
0: no sabía Schwarzenegger qué día iba, si iba uno u otro.
1: Oh,
0: bueno, pues...
1: Schwarzenegger.
2: El Schwarzenegger.
1: Oh, claro, fuerte Schwarzenegger.
2: Jolín, bueno, ya tiene sus añitos también, ¿eh?
0: Bueno, pues espérate que Schwarzenegger, y esto creo que aquí no lo hemos comentado, el Chano hizo el chanálisis de la película de Conan.
2: Sí.
1: Totalmente.
0: Bueno, pues las 2 semanas Schwarzenegger anunció... como que, yo creo que la ha escuchado porque ha anunciado que va a ser Conan Rey.
2: Oh,
0: ¿va a ser
2: Chano.
0: Conan de viejo?
2: Uy, uy, uy, Chano.
1: Sí, con Schwarzenegger tiene más pellejo que una fábrica de
2: muñeques. Va a ser el hombre de mayor, de más edad, ya
1: no,
2: está.
1: Claro.
0: Pues, algo tiene el Chano que cuando él cuenta cosas, se reactiva.
1: Sí,
0: ¿eh?
1: Te acuerdas Gloria, que sí. Yo también hice una vez un análisis de la primera etapa, que era de música, de Serrat.
0: De Serrat.
1: Y al día siguiente digo que ya dejamos los escenarios.
2: Me acuerdo de
1: ¿te
2: eso?
1: ¿Te acuerdas de eso, no? Me escuchan, me escuchan.
0: Totalmente.
1: Yo soy un influencer.
0: Hombre,
2: por
0: esas cosas.
2: Atento que te quita el puesto.
0: Bueno, pues con la aplicación de la Comic Con vamos a saber quién va a estar el día que vamos. Entonces, ¿sabéis quién viene este año?
2: No,
1: ¿quién viene?
2: A ver, ¿quién?
0: Viene Charlie Rooker, por ejemplo.
1: Ah, ¿ese quién es?
0: Ese...
2: Perdónanos, Jesús.
1: Charlie Rooker, ¿en qué comparsa sale?
2: Sí,
0: Elijah Wood, ¿quién? Elijah Wood
2: y Sinatra también.
1: Elijah Wood es uno de los que salía hacía del Señor de los Anillos.
0: El Hobbit, ¿no?
2: Los primeros Hobbit.
1: Pero el otro no me suena.
0: Que además, sí, claro.
2: En Stranger Things.
0: Y Guardiana de la Galaxia, ¿sabes? Tiene ahí. Kevin Smith.
1: Me suena de nada ese hombre.
0: Kevin Smith es un guionista espectacular que ha escrito cómics de Daredevil.
2: Ah, vale.
0: Ha dirigido, ¿no suena el Sino Siso Pop? Y viene un japonés que es Yoichi Takahashi.
2: Hombre, ese me
0: que
2: suena
0: viene,
2: a mí,
0: hombre,
2: el
0: hombre. Mira, a lo mejor suena la música.
2: A ver.
0: ¿Esta música suena?
2: Sí, anda que no la has puesto tú, Nina.
1: Esto si no la lleva algún coro que el popurrí a mí no me suena.
0: Bueno, pues Yoichi Takahashi, ni más ni menos que el creador de Oliver y Benji.
1: Bueno, pues.
0: Que además lo gracioso, espérate, que sabe, se vienen los cuatro días. Él ha dicho que no se pierde ni uno. Hombre, que todo viene en una vez. Yoichi viene aquí a Málaga que dice: yo me quedo los cuatro días.
1: Pues atención a la Comic Con y a planificarlo con antelación. Don Jesús Acevedo, muchas gracias.
0: A vosotros.
2: Quédate, ¿no? Te va a quedar un poquito.
0: Yo me quedo.
1: Un poquito de música.
0: Me voy a bañarme a la piscina, pero ya que has dicho que me quede.
2: Qué bien,
3: los
2: que me gusta mi ol.
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1: Pues tras conocer todas las noticias relacionadas con la privacidad y la protección de datos de nuestro tiquismiquis, llega el momento de amenizar la tarde con la mejor música.

0: con tan solo 23 años, Yuya, bueno, la tenemos aquí, guapísima, que melonón tiene. Con tan solo 23 años, quien nos acompaña ya sabe lo que es el desamor, la pasión y el dramatismo. Asiente, asiente. Sentimientos que han inspirado las canciones, Yuyu, que forman parte de su Mal Corte. Título del regreso a la escena musical de la artista mijeña Salma.
1: Salma, ¿qué tal? Buenas tardes.
2: Muy bien, muy contenta de estar aquí con vosotros.
1: Muchas gracias, bienvenida por acercarte a este Hotel Barceló Marbella, presentando tu último trabajo. ¿Cómo está tu alma ahora mismo?
2: Pues ahora mismo bien, la verdad.
0: Yo, no está oscura, ¿no?
2: No está oscura, ¿no? Pobrecita mía. Está clara, está enamorada. Yo es que hablo de siempre lo digo, que yo escribo las cosas como al tiempo de pasarla. Entonces, vale. Más de la de ahora saco un EP de desamor cuando estoy más enamorada y más joven que nunca. Pero bueno, esa es
3: pues
2: la vida,
3: has
2: ¿no?
3: sentido mucho antes, ¿eh? Cuando sí, he dicho lo primero, yo. ¿Eh?
2: Bueno, porque sí. El recuerdo está...
1: Salma, tú presentaste tu disco en el 2024, tras tu paso por la Academia por Operación Triunfo, en el 2023. ¿Cómo ha sido la vuelta? ¿Cómo viene Salma tras aquella etapa?
2: Pues mira, muy diferente. Creo que fue un momento, bueno, al final Operación Triunfo es una experiencia muy bonita, pero también emocionalmente y psicológicamente es una montaña
1: desgasta,
2: rusa,
1: ¿no?
2: Es un desgaste muy grande. Okay. Y en ese momento que saqué ese disco, pues era una Salma muy diferente a la de ahora. Creo que ahora ya he tenido tiempos como de tocar tierra, de ver un poco con qué me quedo, con qué no, esa experiencia que he ganado, qué puedo hacer con lo que se me ha brindado. Y bueno, una Salma más tranquila ahora, más a nivel sonoro también, artísticamente, pues creo que he podido madurar y poner en tierra más pues todas las referencias que tenía, las cosas que quería hacer, cómo las quería hacer. He encontrado más mi sonido, le he dedicado mucho más tiempo a las letras, a mezclar el flamenco del que vengo con la música urbana que tanto me gusta. Y bueno, siempre en evolución también. Espero que lo siguiente también sea mejor, ¿no? Y
1: siempre. Salma, tú compones, tocas el piano, cantas. ¿En dónde te encuentras más relajada, más tú?
2: A mí lo que más me gusta es cantar. Sí, sin duda. Bueno, el piano justo es como un poquillo, vamos. Yo el piano fue porque en cuarentena me pillé.
1: Aprovechaste.
2: Pedí por internet un tecladillo y me aprendí. La guitarra sí que me puse con 8 años y aprendí y a eso sí que le meto más, pero a mí lo que me gusta más es cantar, claro.
0: La verdad es que, bueno, Yuyu, Jesús, en la biografía de Salma, hemos visto que desde los 8 años, ya lo ha dicho ella, toca la guitarra, pero es que se ha criado rodeada de lo mejor del arte femenino. ¿Qué te han aportado cada una de las mujeres de tu vida, Salma?
2: Ay, pues muchísimo. Yo siempre lo digo, que para mí mi vida han sido mujeres y mi casa, pues la imagen que yo tengo de mi lugar seguro y mi paz son mi madre, mi hermana, mis tías, mi abuela, son todas mujeres fuertes. Mujeres que han luchado mucho, que han vivido cosas duras y de las que he aprendido mucho. Y bueno, sobre todo mi madre, que para mí es muy referente. Es una persona muy fuerte, muy luchadora, muy, muy enérgica. Y ella es aficionada al cante flamenco y me la ha enseñado también todo. Y canto gracias a ella. Entonces, para mí es un elemento muy importante de todo el imaginario que es Salma, artísticamente y personalmente. Las mujeres fuertes y la familia.
1: Oye, Salma viene acompañada de guitarra. Vamos
0: a escuchar.
1: Está
0: esperando
1: vamos
0: a ella ahí con la guitarra. ¿No? Nuestro compañero
2: Antonio. Voy a quitar los anillos porque no puedo.
0: Ah, ¿no puedes con los anillos? No, puedes con los anillos.
1: Pues sí,
0: tú puedes
1: anillo,
0: ¿no? ¿No?
1: Sí, pero es verdad que hay alguno que te los quita.
0: Sí, sí.
2: Pues voy a cantar una cosita. Voy a cantar una cosa que me apetecía cantar esto, que esto es una colaboración que he sacado con una artista catalana que se llama Queralt Lahoz.
1: Sí.
2: Ella es impresionante para mí, de lo mejor que es la industria. Y estoy muy enamorada de este tema y que hemos podido hacer juntas y me gusta mucho cantar, entonces voy a cantaros esto.
1: Bueno, pues vamos a escuchar a Salma.
2: Se llama Lo Volvería a Hacer.
1: A Salma en directo desde el Hotel Barceló Marbella, donde estamos haciendo hoy el programa del Yuyu.
2: Le doy besitos en su...

0: Bravo. Qué maravilla. Mira, de verdad, bueno, ¿no? Eso, Yuyu, que he acostumbrado a ver a un artistazo, ¿no? En un escenario. Qué bonito cantas. ¿Por qué con los ojos cerrados, Salma?
1: Pues mira, porque siempre tengo esa manía, la verdad, y me la han intentado quitar mucho, pero tampoco la quiero perder porque es una manera
2: falta,
1: de...
2: No hace falta, es una manera de sentir y estar concentrado en lo que uno hace, ¿no?
1: Sí, bueno, también depende mucho de la canción, pero esta canción para mí es muy sentida y me toca mucho y me gusta cantarla así, me sale natural cantarla así para adentro y bueno... Emociona igual,
0: concierto,
1: ¿no?
0: ¿Qué?
2: ¿Qué planes hay ahora para este año? Que...
1: Pues mira.
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6: 53.000 estudiantes comienzan hoy la prueba de acceso a la universidad en Andalucía, con la novedad de la aplicación de barridos selectivos para la detección de dispositivos no autorizados que permitan copiar mediante inteligencia artificial.

0: simplificado. Les contamos también que las asociaciones de guardias civiles han respaldado el proyecto de instalación de barreras móviles en el Guadalquivir para impedir la entrada de narcolanchas, aunque han exigido mayores recursos para combatirlas de forma eficaz. Más asuntos. Ayer se reanudó en la audiencia de Badajoz el juicio al hermano de Pedro Sánchez. David Sánchez ha quedado exculpado del delito de aceptación de nombramiento ilegal por haber prescrito. Continúan pesando sobre él los dos más graves, los de prevaricación y tráfico de influencias. Y en el juicio de la Kitchen, el excomisario Villarejo ha admitido que recibió pagos con fondos reservados y ha achacado a Rajoy el principal beneficio de toda la operación parapolicial.
1: Si había algo que le afectaba a él, pues que también trincarlo. Tengo la impresión de que tanto el señor ministro, el señor secretario de Estado, como el resto de los que están aquí imputados, fueron todos engañados por el genio del señor Rajoy, que lo resuelve todo con Cardú.
0: Del exterior, Rusia ha lanzado un bombardeo masivo esta noche contra varias ciudades ucranianas y contra la capital, Kiev, donde varios edificios han ardido y hay al menos 4 muertos. Varios barrios se han quedado completamente a oscuras y cientos de personas se han refugiado en el metro. En Colombia, el candidato de izquierdas a la presidencia, Iván Cepeda, ha reconocido que no tiene evidencias de irregularidades en los resultados de la primera vuelta, después de que su mentor político, el presidente Gustavo Petro, pusiera en duda el conteo rápido de la noche electoral. La victoria de la primera vuelta ha sido para el ultraderechista Abelardo de las Priella.
2: No hemos encontrado en este momento del desarrollo de esa labor evidencia sobre, digamos, de una dimensión o de una profundidad que merezcan un pronunciamiento sobre eventuales irregularidades.
0: Son palabras de Cepeda, que esperará, dice, a que concluya este recuento que ya ha comenzado. Los termómetros marcan esta hora 25 grados en Jaén, 23 en Sevilla y Málaga, 22 en Almería, Córdoba y Huelva, 21 en Cádiz, 20 grados en Granada capital. Andalucía son las 4 y 3 minutos.
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0: Las 4 y casi 7 minutos de la tarde, estamos en directo en Canal Sur Radio, en el programa del Yuyu, desde el Hotel Barceló Marbella, un hotel maravilloso donde nos están tratando de auténtica categoría y donde estamos haciendo el programa mejor que en brazo, como el que se dice, ¿no?
1: Y ya es difícil, ¿eh?
0: Sí, señor. 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

0: La gastronomía, Jesús, el buffet.
1: Donde cabemos nosotros en esas camas, ¿eh?
0: El spa, si es que todo lo que te diga es poco. Te das cuenta de lo que significa verdaderamente estar con el sello y la calidad de Barceló. Y por eso hoy, arropado por el lujo y la hospitalidad de esta casa, os hemos lanzado la siguiente pregunta en el consultorio del día. Cuando tú vas a un hotelazo como el que estamos disfrutando, el Hotel Barceló Marbella, ¿tú eres de los que exprimen el día jugando al golf, yendo al gimnasio, haciendo excursiones, o eres de los que se apalancan en la hamaca con el todo incluido y no se mueven ni aunque tiemble la tierra? Sabéis que tenéis dos maneras para contactar con nuestro programa, arroba programa del Yuyu, o bien un audio al 670-947-154, 670-947-154. Pero para hablarnos de las excelencias de las instalaciones y servicios del Barceló Marbella, contamos con la inestimable ayuda de Marcos Otero. Marcos, ¿qué tal? Buenas tardes.
2: Muy buenas.
0: Marcos es director de área para Málaga y Almería del Barceló Hotel Group. Marcos, ¿cuál es la oferta del Barceló Marbella? Me dices que está ahí hasta arriba, ¿no?
2: Aquí estamos ya con ocupaciones de temporada alta. Nosotros nos movemos en el mes de junio por encima del 90%, que son muchos días llenos al final.
0: ¿Y cuáles son los servicios que más demanda la gente? Nosotros no hemos hecho pregunta. Hay gente que viene, hay turismo que viene a jugar al golf, sí. hay turismo que viene a descansar, pero ¿qué es lo que demanda más la gente aquí en el Barceló Marbella?
2: Marbella sigue siendo Marbella y la gente viene a pasárselo bien.
0: ¿Qué tendrá
2: y
0: hacer Marbella? Decía la canción, ¿no?
2: Y a disfrutar mucho pues de la fiesta, del estilo de vida marbellí y demás. Y cada vez pues la gente se centra más en las experiencias y desde un punto de vista muy holístico, pero aquí Marbella es Marbella y a la gente le gusta comer y beber principalmente.
0: Hombre, que no son dos malas cosas, ¿eh? Que no es mal plan. Marco, tú has tenido la oportunidad de estar vinculado al mundo hotelero, me imagino que por toda España, pero Andalucía sí. Y la Costa del Sol tiene algo especial, ¿no?
2: Yo soy mayor de edad andaluz. Llevo ya 19 años aquí.
0: 19 años. Claro. ¿Pero tú vienes originariamente de?
2: Del norte de Cádiz.
0: No, del norte de Cádiz y a unos cuantos kilómetros más.
2: Claro.
3: De tierra para afuera.
2: Yo soy gallego.
0: Gallego. Tampoco es mal sitio, ¿eh?
2: También, se nos da muy bien también comer y beber.
0: Sí. Pasa que el clima es algo distinto.
2: El clima tiene alguna peculiaridad un poquito más, pero bueno. Está bien.
0: Llevas ya 19 años aquí en Andalucía.
2: 19 años en Andalucía, muy feliz. Es un sitio magnífico. Para mí es mi segunda patria.
0: Y en dos o tres palabras, ¿cómo definirías, cómo convencerías a la gente ahora que hemos pasado programas electorales y tal, en ese medio minuto de oro, ¿cómo invitarías a la gente a que disfrutara del Barceló Marbella?
2: Pues es muy sencillo. Barceló Marbella te ofrece de todo. Un sitio que es como un oasis dentro de esta Marbella, que no paran de suceder cosas, un clima que es inmejorable, y dentro de todo este ecosistema tienes la tranquilidad de un hotel que te da la sensación que estás aislado de todo.
4: Totalmente.
2: En Marbella.
0: Que ya es difícil.
2: Claro.
0: Sin ebullición, pero es verdad, es lo que hemos comentado al principio, ¿no? Yo soy un gran amante de los hoteles para venir a descansar. Hay gente que viene a los hoteles buscando otras cosas, ¿no? Que viene gente que viene buscando pues fiestas, marchas, que también es muy lícito. Pero yo soy de los que viene a los hoteles buscando tranquilidad. Y a esta hora de la tarde, si nos callamos, se escucha esa fuente, que es lo único que molesta.
2: Hay silencio.
0: Hay silencio, sí.
2: Hay silencio. Es un hotel súper tranquilo y te ofrece pues todo lo que este destino ofrece, que es una infinidad de experiencias para pasártelo bien, para disfrutar de la vida nocturna y de muchas más cosas que
0: tenemos. Por aquí para mucho también, mucho golfista, ¿no?
2: También.
0: La Costa del Golf, que se llama.
2: En la Costa del Golf. La Costa del Sol es la segunda mayor concentración mundial de campos de golf. Más de 70 campos de golf entre Málaga y Sotogrande.
0: Aquí no sabemos lo que tenemos en el mundo del golf, porque hay algunos países donde, en Japón, por ejemplo, me han hablado de que, claro, no hay mucho terreno donde edificar y hay muchos japoneses que les sale más barato venirse a Andalucía a jugar al golf que quedarse a jugar al golf en Japón. No es coña.
2: Todavía no veo tanto japonés, pero ojalá.
0: Pero ingleses y británicos sí.
2: Y sí, norteeuropeos. Claro. Y lo bueno es que cada vez se amplía más la temporada de golf. Antes estaba concentrado y era difícil a partir de noviembre en adelante ver golfista. Uh-huh. Y cada vez, pues eso, en febrero, noviembre, se va completando a año completo.
0: Claro, y cuando el extranjero ve este clima, porque el golf lo inventaron los escoceses, y los escoceses, fíjate cómo son los escoceses, que los escoceses dicen que al golf se juega hasta con buen tiempo. O sea que los escoceses ya dan por hecho que va a llover. Entonces, claro, cuando un escocés viene aquí, dicen,
2: y los gallegos,
0: igual, en Mondarí, que yo he estado también allí. Y claro, ya ves esto. Y cuando un escocés viene a esto y se encuentra con estas horas de sol desde mayo prácticamente hasta noviembre,
2: la gente habla de la climatología. La climatología es clave, es fantástica, es insuperable. Pero yo creo que el factor fundamental,
0: El factor humano.
2: El espíritu de servicio y la hospitalidad de los españoles y de los andaluces, que hacen que la experiencia marque la diferencia. Porque las personas, podemos tener hoteles muy bonitos, con las instalaciones perfectas, pero sin las personas que los atienden, no hay experiencias inolvidables en los hoteles.
0: Sí que es verdad, porque cuando nos vamos, el hotel nos puede parecer maravilloso, pero si hemos tenido un trato regular, que diciendo a la gente que antipático era el camarero, parece que nos vamos con otro regusto, ¿verdad?
2: Nah, el equipo humano es lo más importante al final, y lo que marca la diferencia siempre.
0: Qué maravilla, Jesús.
1: Estupendo. Además, como lo dice, es que yo estoy escuchando aquí el chorrito ese de agua, la gente del hotel, lo bien que nos han tratado, la gente que está por aquí también paseando, con el cariño que nos miran. ¿Qué más quieres? Que estamos de vacaciones. Yo, así se empieza una
0: Alberto,
1: semana.
0: Alberto, tú no has hablado todavía.
3: No, porque vengo de la habitación de la King Size.
1: ¿Tú estás meditando todavía, no?
3: Yo tengo más sueño que un recién operado.
1: Estás viendo los techos, ¿no? De la habitación, ¿no? De la King Size, ¿no?
3: Me pega una ducha. Con la ducha tiene más presión que un Sevilla Betis.
0: Bueno, Marco, quédate con nosotros si no te importa, porque no sé si por de Charo Pérez, por dónde anda nuestra Charo Pérez, anda por ahí por algún lado.
1: Lo mismo se tira a la piscina ya.
0: Charo, ¿por dónde anda? Ahí te escuchamos, está en la piscina. Ahí sí, con el chorrito.
4: Estoy aquí en el Bésame. En el Bésame, en este rincón de Marbella, estoy en este hueco, en este rincón precioso, viendo a la gente cómo se está bañando, a los chicos, ahora un niño y una niña con su gorrito, vienen dispuestos a meterse en la piscina, y yo estoy dispuesta también a intentar, aparte de pedir audios al 670-947-154, sí, también estoy dispuesta a hablar con varios de los... porque el equipo nuestro es muy amplio, pero el equipo del Barceló Marbella también es muy amplio y hace posible el que podamos disfrutar de muchísimas experiencias. Así que, ¿qué os parece si escuchamos algún audio, Yuyu?
0: Al 670-947-154, si estamos preguntando.
4: Voy a por parte del equipo.
0: Venga, hoy estamos preguntando si cuando tú vienes a un hotel de la categoría del Barceló Marbella, ¿qué haces? ¿Eres de los que exprimen en las instalaciones jugando al golf, yendo al gimnasio, haciendo excursiones, o eres de los que te quedas en la hamaca todo el día y hasta que vengan los geos a desalojarte? A ver qué nos está contando la gente.
5: Buenas tardes, Yuyu y compañía. Antonio de Lucena.
0: Buenas tardes, Antonio.
5: Yo puedo decir que los hoteles así de lujo, ni los monitores ni los animadores se quedan con mi cara. Eso sí, lo que es camarero, cocinero, costelero, de ahí he sacado yo grandes amistades para toda la vida.
1: Amistades.
0: Marcos, este amigo de Lucena, lo que es la animación no, pero los camareros y cocineros lo conoce a todos.
2: Lo tiene muy claro.
0: Hay mucho así, ¿no? Hombre, yo reconozco que, por ejemplo, a mí el golf me gusta. Yo jugaba al golf hasta que me nacieron mis niños, ¿no? Porque dicen que el handicap, cuando alguien dice juegas handicap, tienes handicap 36. Handicap 36 significa que como tú juegas muy mal, pues los 18 hoyos te dan dos golpes más por cada hoyo. Eso es el handicap del golf, ¿no? Uh-huh. El que tiene handicap 9, pues si el campo tiene 70 golpes, pues tiene 79, ese es su hándicap. Pero hay una norma en el mundo del golf no escrita que dice que el hándicap de cada uno es los días que trabaja al mes. Quiero decir, el que tiene hándicap 36, pues trabaja 36 días, el que tiene hándicap 29, trabaja 29 y se escapa dos fines de semana, y el que tiene hándicap 4, pues trabaja 4 días. Ese es futbolista, Marco, sí. O tiene mucho dinero.
2: Así es.
0: Y entonces yo estoy a medio camino. Yo cuando voy a los sitios, si hay antes si podía, ahora con los niños más complicado, ¿no? Pero me gustaba mi partidita de golf, pero luego una vez que haya hecho, yo ya luego de la butaca no me mueve nadie. Oh,
1: ya cumplido por la mañana.
3: Yo tengo de handicap dos niñas, dice.
0: Claro. Charo, ¿andas por ahí?
4: Hombre, que si ando por aquí, estoy en el mejor sitio, estoy en un restaurante. Venga. Porque el Barceló Marbella, donde no solamente es piscina, es paisaje, es golf, no, también donde se come de la mejor manera posible. Estoy en el restaurante Santa María y estoy con uno de los artífices, Yuyu, que nos ha puesto de comer estupendamente y nos ha servido con una gran categoría. Adrián Serrano, camarero del restaurante Santa María. Adrián, buenas tardes y gracias,
6: No hay de qué, un placer. A ver,
4: Adrián, ¿qué supone trabajar? Y cosa buena que están aquí mirándote, los jefes. Adrián, ¿qué supone trabajar en el Barcelona Marbella? Porque tú no eres de Málaga. ¿De dónde eres tú?
6: No, yo soy un pueblo de Cádiz, de Espera.
4: ¿Pero qué pasa con los gaditanos? Estamos aquí copando.
0: Estamos colonizando. Bueno, Adrián,
4: sí, sí. ¿Qué supone trabajar en el Barcelona Marbella?
6: Pues nada, aquí la verdad que estamos a gusto porque tenemos un buen equipo de gente profesional, tanto desde arriba hasta abajo, y un placer, la verdad, porque con el buen tiempo que tenemos, el buen equipo que tenemos, un placer recibir a todos los clientes que vengan, vamos.
4: Adrián, cliente, habrá clientela, la clientela es de su padre y de su madre, habrás tenido de todo tipo anécdota, ¿a que tú tienes para escribir un libro?
6: Hay de todo un poco, hay de todo.
4: Más buena que mala, ¿no?
6: No, pero todo bueno, la verdad. Aquí la verdad que la clientela ofrece buena clientela, viene a disfrutar, viene a comer bien, como es el caso de Barcelona Marbella y...
4: Oye, una preguntita más que tenemos aquí ya audio, tenemos muchas cosas. Adrián, ¿cuál es el plato estrella del restaurante Santa María del Barcelona Marbella?
6: Pues no sabría con qué quedarme, pero que tenemos varios. Tenemos como las tapas vienen de un poco de todos lados del mundo. Por el viaje de Santa María, eso, pues yo me quedaría con el solomillo, con el cube roll de ternera.
4: Uy, como, uy,
0: espectacular. Oye, Charo, Adrián, ¿me escucha así, no?
4: Sí, espérate que le voy a pasar un momentito el pinganillo.
0: Sí, es que me quiero hacer una pregunta que me corroe desde dentro hace tiempo. Adrián.
4: Te está escuchando ya, Yuyu.
0: ¿Me escuchas, no, Adrián?
6: Sí, te escucho.
0: Oye, Adrián, tú como responsable de la alimentación de un hotel, ¿qué nos pasa por la cabeza de los huéspedes? Nos incluimos todos, ¿eh? Que cuando venimos a un hotel, por ejemplo, desayunamos cosas que normalmente no... Porque yo cuando veo a los hoteles...
3: comer cosas muy raras.
0: Claro, tú estás en casa y te preparas tu tostadita con jamón y tomatito, tu galletita, tu pan con manteca, pero tú vienes a un hotel y a mí, por ejemplo, digo, hoy se me ha antojado salmón con nocilla por encima, ¿no? Una cosa que tú no te has comido en la vida. ¿Qué pasa por la cabeza de los clientes para comer cosas tan raras cuando estamos en un hotel?
6: Por nada, lo típico, como el típico español, yo he pagado y yo voy a reventar aquí.
0: Esa es.
6: Un salmón ahumado y luego me como 5 tostadas, 3 cafés, pero bueno, no, hombre, es broma, hombre.
3: Y si te cago un plátano también.
0: No, hombre, y aparte de todo, que todo está muy rico, que todo hay que decirlo. Hombre,
6: ahí está, con la gran variedad que tenemos el desayuno, que es espectacular, que tenemos de todo, vamos, que lo pueden ver y visitar cuando quieras, es espectacular. Es normal que no te decante por una sola cosa, vamos.
0: Que se nos vayan los ojos a lo primero que vemos. Qué rico está todo. Gracias, Adrián, y enhorabuena. Muchas gracias.
6: Un placer, gracias.
4: Pues ahora sigo reclamando yo equipo del Barcelona Marbella y seguir vosotros, a ver qué nos dicen.
0: A ver si podemos escuchar algún audio, a ver qué nos dice la gente cuando viene un hotel de la categoría del Barcelona Marbella.
7: Buenas tardes, Yuyu y compañía. Está antes desde el puerto. Yo la última vez que fui, fui a Chiclana, un hotel al río, que tenía una piscina con una barra en medio y con cerveza ahí, no me sacaban de la piscina en todo el día. Y por supuesto el buffet libre, gimnasio y yo en un hotel, vamos, por Dios. Venga, un saludo a mi primo Iván, que estará escuchando en el camión.
0: Venga, hasta luego. Ni Pamela Anderson, tres catabas de la playa. Venga, la playa.
8: Se quedaba allí enganchado, ¿no?
0: Hombre, es que esto invita al relax y a la tranquilidad, Jesús.
8: Oye, que yo he viajado con muchos compañeros por temas de trabajo y hay gente que disfruta mucho yendo al gimnasio por la mañana, sí, levantándose del hotel y yendo al gimnasio.
0: Sí, también hay clientes, Marco, que eso, ¿no?
2: Cada vez más. Nuestra inversión año tras año crece en ese aspecto, porque la gente cada vez se cuida más. ¿Y
8: ponéis más máquinas o cómo?
2: Y más máquinas, le ponemos más decoración. Hace 20 años era pues una sala más o menos cualquiera, sí,
0: con dos máquinas
2: y tal. Y todo esto pues ha evolucionado con un nivel de inversión que, bueno, pues se ha multiplicado por...
0: ¿Pero crees que lo hace la gente de corazón o por motivos de conciencia? Porque dice que como me estoy poniendo yo aquí, como yo no me mueva...
2: Lo hacen por la fe.
0: Por la fe, ¿no?
2: Por la fe.
8: Que mueve montaña.
2: Que mueve montaña.
0: Es que ya se están viendo... El otro día me contaron una cosa que dice que fui mal, que ver que va el médico, dice padre casado, dice y de pizza, que dice una porción, y dice ¿y qué está haciendo? Y dice no la corto.
8: Que la había cortado.
0: Y sigo lo que me ha dicho el médico. Vamos a seguir escuchando algún mensajito que nos están dejando nuestros oyentes en el contestador del programa.
9: Yuyu, muy buena. Un saludo a todo el equipo.
10: Buenas tardes.
0: A
9: nosotros nos encanta cada vez que salimos y nos vamos a algún modelito a hacer todo tipo de actividades. Mira, la última vez, por ejemplo, no solo hicimos todas las actividades posibles dentro del hotel, sino que aparte cogimos hasta el trenecito turístico de
10: la Antilla, dimos un paseo, después si hay excursión nosotros nos apuntamos. eso de estar sentado en la hamaca viéndotelas venir, no.
9: Además, todo el día trabajando nosotros y queriendo descansar, ¿para qué, verdad? ¿Para qué?
10: ¿Para qué?
0: Bueno,
9: ¿para qué? Nada, ¿para qué? Juntarnos y acabar reventado, pero de verdad, con razón. Hombre, que hay que quemar luego los del todo incluido. Un abrazo muy grande.
0: Hasta luego, gracias. Yo reconozco que esa pregunta nunca la he hecho. ¿Para qué? ¿No? Estoy descansado, a mí no me entra ninguna...
8: Pero tu percepción, Yuyu, ¿no ha cambiado desde que tienes niño? De no. Tener que aprovechar cuando vas a un sitio así para animarlos.
0: Hombre, y
8: para...
0: sí que es verdad que hay que buscar algo que los niños tengan. Hay que buscar siempre, Marco, porque el viaje en familia también es importante, ¿no?
2: Es importante.
0: Ese es un punto que mucha gente no se da, pero los que tenemos niños hay que buscar atractivo para los niños.
2: Normalmente nosotros tenemos equipos de animación en todos los hoteles vacacionales, donde, bueno, hoteles más orientados a familia. Y incluso hemos desarrollado la animación para que no solamente sean actividades muy simples, mini disco y tal, sino que también tengan una parte cultural donde les enseñamos pues las siete inteligencias múltiples y bueno, le damos contenido también.
8: Como un coaching a toda la familia, ¿no? Coaching. Lo que se dice era la soft skill, ¿no?
2: Trabajamos la soft skill, ¿no? Pero sí es cierto que intentamos darle un poquito más de contenido para que los padres también estén contentos con lo que le ofrecemos a
8: entretenido.
0: Oye, Marcos, en todo hotel hay miles. ¿Alguna anécdota que se pueda contar? Que te coja así de alguna hasta donde se pueda, ¿no?
2: Es que en realidad me sabe mal hasta contarlas, porque pasan tantas cosas que a mí... Yo llevo 20 años esto, ¿no? Entonces,
0: ¿y te ha pasado de todo?
2: Me han pasado cosas muy, muy raras. Y la verdad es que se me olvida, porque haces un reseteo, claro, porque hay cosas que...
8: Que la superas, ¿no? Superas la anterior, ¿no?
2: Sí, claro. Y ya la cabeza te va funcionando como un limpiado automático de películas raras.
0: Pero vamos, parafraseando esa frase que dio del cine, algo así, yo he visto cosas que no creeríais.
2: Exacto. Cosas muy, muy peculiares. Bueno,
0: a ver, Charo, ¿por dónde anda?
4: Pues mira, estoy ahora mismo en la recepción del Hotel Barceló Marbella, muy bien acompañada, pero antes de presentaros...
0: Dice que nos va a quedar una semana sintiendo. Más.
4: No, yo me quedo a mi jefa, Sonia, que nos está escuchando, por favor, Sonia, una semana de programa. Bueno, antes de hablar con otra de las integrantes del equipo del Hotel Barceló Marbella, leeros que en X también tenemos respuestas, @programa también. De Yuyu. Lilith Sassenach dice, yo soy de ratazo en el agua hasta salir, cual pasa de una bolsa de frutos secos, tumbing en tumbona, bebida espirituosa en una mano y en la otra un buen libro, eso sí, si la economía lo permite, claro. Pues chiquilla, vente para acá, para el Barceló Marbella, que te lo va a permitir. Bartolomé Rebollo dice, yo soy de los que van del buffet a la barra de la piscina y así todo el día. Y nos dice Fran Navarro, soy culo inquieto, hiperactivo, tanto que hoy venís a dos pasos de mi casa y no puedo ir porque me pilla la hora del almuerzo y después bueno, tengo padre a las 6. Un saludo, equipo. Y ahora sí, vamos a saludar a una de las, yo creo que una de las integrantes de los del equipo de cualquier hotel, que es muy imprescindible, una gobernanta.
0: Hombre, sí, por favor.
4: Sí, Manoli Aguilera, te está escuchando también. Manoli, buenas tardes, gracias por contarnos tu experiencia.
11: Hola, buenas tardes, muchas gracias por darme la oportunidad.
4: Manoli,
0: ¿qué pasa, Manoli? Buenas
4: ¿cuál
0: tardes.
4: Es la labor principal de una gobernanta?
11: El principal, el alojamiento de los clientes y su bienestar y prepararle su estancia lo más limpia, cómoda y todo lo que necesite al momento.
4: Pues fíjate lo importante que es, Yuyu, encontrar un hotel a las, bueno, perfectamente, y sobre todo las habitaciones, ¿verdad, Manoli? Porque habrá y todo, absolutamente todo.
11: Todo, el hotel entero mío. Habitaciones, zonas comunes, piscina, spa, todo. Todo un equipo que tengo buenísimo y preocupado por el cliente a 100% y el bienestar de él y las necesidades del cliente.
4: Así que fíjate, Yuyu, le quieres preguntar algo que ya te está escuchando.
0: No, hombre, yo, aparte de todo, mandarle un abrazo, porque la verdad es que la labor de las gobernantes, la gente que prepara las habitaciones, me marcó, sí. es fundamental, ¿no? Porque es el primer contacto que uno tiene, digamos, con el hotel. Y le quería preguntar a Manoli si en general todos nos transformamos, somos una especie de Dr. Jekyll y Mr. Hyde, y a pesar de que venimos a descansar, cuando venimos a un hotel queremos que ya esté todo listo desde el minuto uno. Y hay veces que tenemos poca paciencia, ¿no, Manoli?
11: La verdad que sí, pero bueno, hay de todo. Hay quien lo entiende hay de todo. Pero nosotros corremos, le hacemos su habitación rápido y ya está. Y además, las camareras de piso tienen algo... la camarera profesional de piso sabe el cliente que le gusta temprano, el cliente que lo quiere más tardecito, el que no quiere que le moleste. el que le gusta que le ponga las toallas de esta manera. Además, ellas hacen un estudio de su cliente, pero al minuto cero, al llegar al hotel.
0: Nada más verlo, ¿no? Un escáner.
11: Además, que son impresionantes.
0: Y hay ellas, que ser un poco psicólogo también, ¿no?
11: Eso, ellas son geniales. Yo, para mí, geniales.
4: Manoli, pues yo le quisiera mi equipo, ¿eh?
0: Sí. Señor. Pues nada, Manoli, un abrazo, un beso y enhorabuena. Y darle nuestro abrazo a todas las trabajadoras de habitaciones del Hotel Barceló
11: pues,
0: Maravilla.
11: Se la doy de vuestra parte, que seguramente que lo van a agradecer mucho.
0: Trabajando en un hotel,
4: Marcos, me sigo dando vuelta por aquí, ¿eh?
0: Sí, dando una vueltecita. También el hotel tiene algo de psicólogo, ¿verdad? Hay que saber mucho tratar, cada cliente tiene su perfil, su atención personalizada.
2: Yo creo que nos convalidarían por lo menos un par de añitos.
0: Sí, tú con 19 años aquí tienes ya tres carreras de psicología.
2: Sí, algo validado.
0: Y Pedro no te digo nada.
2: Sí, Pedro ya tiene el doctorado. Es muy fácil, al final es contacto con personas constantemente. Nuestro negocio es de personas, atendido por personas, y al final no te queda otra que hacer un aprendizaje constante de patrones, de cosas.
0: Y en esta profesión no se acaba nunca de aprender, o sea, es una evolución constante, ¿no?
2: Sí, la hay que tener siempre, aquí es todo muy dinámico, todo evoluciona, cada vez el turismo es más exigente. Uh-huh. Todas las modas cambian con mayor rapidez y hay que estar constantemente desarrollándose, aprendiendo.
0: Marcos Otero, director de área para Málaga y Almería del Hotel Barceló, Barceló Hotel Group. Muchas gracias por habernos atendido de maravilla. Estamos echando una tarde maravillosa y gracias por abrirnos vuestra casa.
2: Muchísimas gracias a vosotros, un placer.
0: Bueno, Charo, ¿tenemos algún otro último puntito por ahí? O...
4: Mira, yo estoy aquí en la balaustrada.
0: Charo, mira la piscina, ya pega un suspiro que se ha escuchado. Perdón. Yo la he visto caminar para mí. Y he visto con el micrófono y digo, Charo, ¿alguna otra cosa se ha escuchado? Ah, mira, la piscina, yo. Y a partir de ahí ha hablado.
4: Se me ha notado.
0: Doy fe.
4: Nada, mira, aquí en la balaustrada, y no precisamente de la Alameda de Cádiz, sino en una de las balaustradas del Hotel Barceló Marbella, mirando ese Titanic. Puente. No, hombre, no, pero Titanic. Yo tengo dominando. A mí no me coge nadie, ¿eh? Pero te iba a decir que yo en la madera, escucha, Jesús, yo en la madera quepo yo sola, a mí no cabe nadie más. No, eso que estoy mirando y jolines, no me. Las habitaciones, estamos aquí armando el jaleo, las habitaciones totalmente tranquilas, la gente tomando el sol, viendo el móvil, escuchando Canal Sur Radio desde la aplicación nueva que tenemos. ¿Qué más? Venga, Yuyu, que me vea el agua, hijo. Que
12: no,
4: vámonos.
12: Mira, que nosotros nos caiga el agua en Titanic y nos tienen que echar un mueble para que no se coja.
0: Pero lo bien que está Charo ahí entre las palmeras, ¿eh?
2: Charo ahí, como Jane,
0: la de Tarzán.
4: Era tú que vamos. Oye, estoy cotilleando por aquí. Hay hasta un kiosco y todo. Aquí seguramente habrá prensa, habrá copas para por la noche aquí en el bar. Gente comiendo hamburguesa, que será.
0: Habrá
4: muy
0: que, habrá que después comiendo de prensa, ¿no? ¿De prensa? Gracias, Charo.
4: No me voy.
0: Nada. Hasta las 5 estamos aquí en el programa de Yuyu. Hoy desde el Hotel Barceló Marbella. Hacemos una pausita y enseguida estamos de vuelta con más cosas hasta las 5 de la tarde.
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0: Bueno, pues estamos de vuelta en el programa del Yuyu, esta tarde de lunes, abriendo el mes de junio, desde el Hotel Barceló Marbella, sitio espectacular donde los haya. Y Charo Pérez, antes de entrar con Alberto Mira, con su sección Desafinando Ando, está con alguna gente que ha venido a echar la tarde con nosotros, ¿no? A ver.
16: A ver, ¿qué pasa? Ahora digo sí. que me habéis quitado la Chano, levántate de ahí. Chano, déjame mi sitio. Chano, hijo mío, me has quitado. Oye, ¿tú qué me has quitado? No, mira, que han venido aquí a vernos hasta el Hotel Barceló Marbella, pues parte de malagueños, entiendo, que han venido a ver el programa. Hola, buenas tardes, caballero. ¿Usted cómo se llama?
20: Me llamo Rafa.
16: Rafa, ¿de dónde es usted?
20: Bueno, yo soy de Valladolid, pero llevo 43 años aquí, o sea que soy más de aquí.
16: ¿Y vive usted en Marbella?
20: Aquí, en San Pedro, que es Marbella. Claro.
16: Vale. ¿Y ha querido venir a vernos?
20: Sí, por ponerle cara al Chano, a ver cómo...
0: ¡Oh, muchas gracias!
21: ¿Qué le parece la cara?
16: ¿Le parece igual? Vamos a la encuesta. ¿Le parece que es igual que el Yuyu o no? Son personas distintas.
20: Lo imaginaba más alto.
16: ¡No! ¡Uy, Chano!
0: Es normal, suele pasar.
16: Venga, rápidamente. ¿Tú vienes de...? ¿Y tu nombre?
22: Yo soy José, yo vengo de Ronda. Bueno, no vengo de Ronda, trabajo en Estepona, pero... No iba a dejar camino ya teniendo el programa aquí. Claro. Escucho la radio todos los días, digo, pues...
16: ¿Somos como te parece, como creías o no? El Chano sobre todo.
22: Sí, bueno, más o menos. Por las redes sociales.
0: O sea, te coges de camino de vuelta a tu casa. Ha claro, hecho una paradita, claro. Una parada.
22: He hecho la paradita aquí. Sí,
0: qué bueno.
22: Pues escucho todos los días en el coche, camino hacia Ronda, pues qué hoy bien. Digo, ya que está aquí...
0: Vale. Te lo estás pasando bien hoy, sí, ¿no?
22: Estupendamente.
16: Venga, rápidamente, estas dos personas más, vosotros, tú, ¿tu nombre?
23: Dani.
16: ¿De dónde viene?
23: Pues mira, soy de Cádiz, lo que pasa que...
16: ¿Otro gaditano? ¿Qué vamos a hacerle?
23: Pero vivo en Málaga de hace 10 años y hemos hecho un poco locura, porque no hemos venido a las 2 de la tarde para acá.
16: Gracias.
23: He tenido que irme aquí a una sala a hacer una reunión, o sea, mientras escuchaba y nada, pues, aquí hemos venido a escuchar.
16: Venga, ¿y quién te acompaña? ¿Su nombre? ¿Tu nombre?
24: Yo soy María y lo mismo, él quería venir para acá, es muy seguido del programa, todos los días lo escucha y ha dicho que estaba aquí en Marbella, ha dicho, pues venga, vamos para allá y para que hemos venido corriendo.
16: Pues muchas gracias, muchas gracias.
0: Muchas gracias Chano, a todos.
16: Ya que el Chano, yo estoy aquí, Yuyu, que yo no me voy, que yo
0: lo sé,
16: estoy
0: aquí al ladito. Queda aquí en tu silla.
16: Sí. Qué poca vergüenza.
0: Bueno, tío. Vámonos con la sección de don Alberto Mira, que cada lunes nos sorprende con sus cosas, pero la de hoy es de gran categoría.
16: Sí, hombre.
0: Haga usted los honores, caballero.
25: Muy buenas tardes, criaturitas del transistor, del podcast y del altavoz Bluetooth del coche y de la vecina que escucha aunque dice que no. ¿Sabes? Hoy venimos, o no venimos solamente a hablar de música, ni de fútbol, ni de cachondeo. Bueno, un poco sí, tú sabes. Pero esto, si no, parece un pleno del ayuntamiento y no es lo que queremos. Hoy venimos a hablar de memoria, venimos a hablar de libertad, de mujeres valientes, porque hace 55 años hubo mujeres que se jugaron mucho simplemente por reunirse, por quererse o por existir. Y hoy, ahora nace un homenaje precioso y muy emotivo, y además con un punto de espectáculo que promete más tensión que Belén Esteban en Pasapalabra. Se llama La Patadita Golfa, y ojo al cartel. Música, humor, fútbol, performance, artistas enormes y además un fin solidario para ayudar al rescate animal. O sea, un evento donde puede acabar llorando de emoción o llevándote un gargo adoptado debajo del brazo. Y para todo esto, tenemos hoy con nosotros a una gente muy maravillosa que es doña Patricia Moya y Laura Ibosca.
26: Hola, ¿qué tal?
0: ¿Qué tal?
26: Hola.
0: Buenas tardes a las dos.
26: Buenas tardes.
0: Oye, el título es maravilloso, La Patadita Golfa. Me encanta. Sí. ¿Cómo surgió esto?
26: Pues mira, surgió realmente de una reunión de amigas en un concierto, el concierto de Marta Soto, que también participa y fue buscando algo diferente, que todas las que participan son amigas y con un fin solidario y que se ayudase. Y de ahí salió. Y La Patadita es por una mezcla entre la parte folclórica y la del fútbol y golfo.
25: Sí. Y escúchame, Patri, me explica un poco... ¿Qué se trata? ¿Qué es La Patadita Golfa? ¿Qué es lo que queremos mostrar al personal?
26: Pues a ver, La Patadita Golfa al final lo que se trata es primero crear conciencia sobre el tema de que cada vez haya menos abandono, que la gente adopte, que los animales formen parte de la familia y desde ahí recaudar fondos para poder seguir rescatando. A través, porque todo lo que se recaude va para dos asociaciones, que es Golfo Rescate Animal y Fulanita Doc, que nos dedicamos básicamente pues eso, a rescatar los animales que abandonan.
16: ¿El Fulanita Doc tiene que ver con lo que acaba de pasar este fin de semana, el Fulanita Fest?
26: Sí, eso lo cuenta.
16: Venga, cuéntanos.
27: Sí, a ver, Fulanita, como
24: bueno, como evento o como sitio donde se acoge mucha gente, tiene muchas ramas y entre ellas la parte de Fulanita Dog, que lleva muchos años pues con el rescate animal y ayudando en todo lo que pueden. Y esto es un ejemplo más de lo que hacen, es ayudar y unir fuerzas con quien se une a ese plan.
16: Oye, qué maravillosa iniciativa, ¿verdad? Unir música, ser solidarios, concienciación, con los animales. Los animales mejor que las personas mejor que los animales, ¿cómo estamos? Ahí estamos ahí, ¿no?
1: Los animales, lo tenemos claro.
0: Oye, en el partido va a haber bar, pero bar del de videoarbitraje, o allí se va según se mire y el árbitro decida.
16: ¿Y chuches también para los animales?
24: Bar del otro va a haber seguro.
0: Bar del otro seguro, está asegurado.
24: Y el arbitraje va a ser
0: justo.
24: Cada uno que piense lo que quiera.
0: ¿Y qué artista tendría más peligro con un micrófono en la mano? Fuera de sus actividades profesionales.
24: Pues,
0: ¿hay alguno más lanzado que otro? Sí, ¿no?
24: A ver, el speaker es bastante suelto con el micrófono.
1: Claro, es que el speaker va a ser Dani Rovira.
0: Bueno, entonces me imagino que eso no tendrá fecha de acabar, ¿no?
1: Claro,
0: no,
1: en el campo va a estar Tomás García, entonces...
24: Esperemos que no tenga fecha de acabar y que la gente esté ahí y vaya donando y haciéndose socios.
25: Bueno, y artistas confirmados, cuéntanos, ¿quién puede venir a pegarle patadita a la bola?
1: Pues mira, confirmada tenemos como capitana de la folclórica Vanessa Martín.
16: ¡Olé!
1: Sí.
0: Porque olé. El partido va a ser entre folclóricas...
1: Y golfas.
16: La final y ya eso no se lleva,
0: eso
16: ¿no?
0: Eso supera la final del Mundial.
1: Esto
0: donde
1: golfa
0: se ponga porque... folclórica contra golfas, que se quite un Brasil-Alemania.
24: Sí. Totalmente, vamos.
1: Básicamente porque en la golfa puede entrar casi todo el mundo.
25: En la golfa...
1: Ahí vale.
25: Hasta
24: folclóricas pueden entrar.
1: Hasta la folclórica, o sea, es una cosa...
16: Me encanta. Yo soy de ese equipo también.
1: Ahí lo ves, que a la gente le gusta hacer golfa.
25: Faltan camisetas para el equipo golfa.
24: Totalmente.
16: Vamos a extraer ese titular. A la gente le encanta ese golfa. Eso va a ser para el resumen del Yo-Yo Zapi del viernes.
1: Que por favor vengan todas las golfas el 21 de junio a las 12 de la mañana. Todas invitadas.
0: ¿Quién creéis que sería capaz de adoptar un perro y ponerle al perro de nombre Manolo Escobar?
3: No, oye.
0: Que yo siempre me he preguntado por qué los perros tienen que tener nombre de perro. O sea, que por qué un perro no se puede llamar José Luis.
3: Es verdad.
0: O Arturo, que tú le pongas al perro. ¿Cómo se llama el perro? Y dice, pues el perro se llama Toby, Chihuahua, pero tu perro se podía llamar
25: Paco,
0: por ejemplo, ¿no? O Emilio.
25: Paco, ven aquí, el vecino.
0: Paco, ven.
3: O José Antonio.
0: Y
3: ¿no?
0: Miran 6, ¿no?
1: Hombre, María Peláez se lo pone seguro.
0: María Peláez.
1: Seguro.
25: María Peláez también va a estar en el equipo, ¿no?
1: También va a estar. Bueno, la María Chambao, Marta Soto, María Peláez.
16: Qué maravilla.
1: Elvira Sastre, la Pitu.
24: Pito Paricio. Yo misma.
16: Tú misma.
0: Oye, me da hasta miedo preguntar, pero en el partido entre folclóricas y golfas, ¿qué himno se pone?
3: Es verdad.
0: Porque puede sonar el de Yo Soy Eso, de Isabel Pantoja, ya de los años, no sé el otro ya.
24: Un Rocío Jurado encajaría muy bien ahí.
16: ¿No? Oye, que hoy hace 20 años de su fallecimiento, precisamente hoy, ¿eh?
1: Mira.
16: 20 años, 1 de junio
24: del 2006. Sería un buen homenaje.
0: Bueno, recordamos antes, esto va a ser el 21 de junio. Sí. En el pabellón del Arroyo de la Miel, ¿no?
1: Sí, en el polideportivo.
0: Uh-huh. Y entradas, es ¿cómo va el tema?
24: Las entradas salen mañana a la venta. Hay una fila cero para la gente que no pueda ir físicamente y quiera apoyar el evento. Y bueno, lo iremos anunciando en redes sociales para que todo el mundo esté enterado. La patadita golfa en Instagram. Uh-huh. Y nada, pues esperemos que sea un exitazo y que mañana cuando saquemos las entradas se acaben.
25: Bueno, la gente puede venir porque va a haber barras, ¿no?
1: Sí.
25: Se puede comer, se puede beber.
24: Hay actividades
25: para niños. Porque del deporte también se sale, pero de otro lado.
16: Pero Alberto, yo lo que quiero es que las ponga, porque esta es tu sección desafinando ando. Yo quiero que las ponga contra presión, contra las cuerdas, al equipo. Esas preguntas que son difíciles, esas preguntas que van a
25: sin
16: poner.
25: Pensar, una
16: exactamente. Venga. A ver, venga, que respondan, a ver qué es más difícil.
25: Una complicada. Una palabra que defina libertad.
24: Una palabra que defina libertad, pues autenticidad.
25: Vale.
1: Sí.
25: Un animal con más actitud.
1: Un animal con más actitud.
26: para mí el perro.
25: Sí. Bueno, el perro, pero ¿qué te lo vale?
0: El gato, yo
25: Patri, Patri, por favor, Patri, por
26: favor. Para mí el que tiene toda la actitud de vida,
0: más por
26: vamos.
0: Yo tiro más por el gato, ¿eh? El gato, sí, el gato.
5: El gato hace lo que le da la gana.
0: El gato es el dueño de la casa. Bueno. Tú tienes un perro y tú tienes al perro en tu casa. Y el gato te permite a ti vivir en su casa.
16: Claro. Espérate, que Pedro, el director del hotel, quiere decir algo.
22: Pero que el perro le dice a la policía dónde está la droga.
25: Claro.
16: Es verdad, pero si eso no es actitud, dime qué es.
22: El gato no.
25: Claro. Pero Patri no juega porque, Patri, por favor, dile al Yuyu cuántos perros tienes en tu casa.
26: Ahora mismo tengo 10 perros en mi casa.
0: ¿Qué me estás contando?
26: Y una gata.
0: 10 perros y una gata.
26: Y manda vive? La gata.
5: Manda la gata, ¿no?
16: En un piso no vivirán, ¿no? A ver, vale.
26: Pero tampoco en una finca. Cosita ahí.
16: Pero no se nota.
26: Pero
16: que
26: bueno,
16: perros, ¿eh?
26: Los tengo porque tengo una acogida. Entonces vale, tengo bien. Mío y otros que están en acogida.
0: ¿Razas variadas?
26: Sí.
25: Y lo que le cuesta, chichillo. Lo que le cuesta porque eso lo paga ella.
16: Que por cierto, claro, tiene uno que se llama Pepe, por si...
0: ¿Uno se llama Pepe?
26: Pepito.
0: Me parece maravilloso.
16: Pepito Yuyu.
0: Pepito, hombre, Pepito sí es cachorro, es chiquitito.
25: Escúchame, Patrick, ¿qué artista sería la mejor entrenadora? Tú sabes que las entrenadoras son las que mandan.
26: Sí, pero es que se me lo pone ahí, me lo pone complicado.
25: Sí,
26: ¿eh?
25: ¿No?
16: Es difícil.
25: Pero... ¿Quién podría ser una?
16: Pitu podría ser, ¿no? A lo mejor.
26: Por ordenar, pero yo creo que casi, vamos, bueno, de las que están, todas, sí. Todas.
25: Yo pondría la Nuski.
26: La Nuski.
0: Bueno. Oye, aquí tenéis un cartel.
26: La mejor entrenadora es la capitana de la golfa, que es Merche. Ah, esa sería la mejor entrenadora, Merche de Santos, que sería, sin duda.
16: Que me ha gustado el nombre del equipo. Oh, yo, ¿por qué no estoy aquí? Porque tengo otra cosa. Pero si no
0: ¿El,
16: me
0: de,
16: apuntaba,
0: la, el de las golfas?
16: Hombre, claro. Ese es un muy buen equipo, muy buen nombre.
0: Hombre, y aquí veo nombres como Vanessa Martí, María Peláez, Marta Soto, Elvira Sastre, La Mari, Dani Rovira. O sea que va a haber un buen... También sí, es una buena... una buena oportunidad, ¿no? De conocer a los artistas un poquito más cercanos, más humanamente, ¿no?
16: Sí, bueno, el tema de haberlo hecho en el pabellón también en parte es por la cercanía que genera el ambiente, que puedan verlo de cerca, que puedan incluso hablarles, ¿sabes? La gente que esté ahí en el evento y que sea algo muy familiar. O sea, realmente.
25: Y porque es más chiquitito, si lo ponen en el campo de fútbol grande, tiene que poner bombona de oxígeno cada 15 metros.
16: A ver, no quería decirlo.
25: A 15 metros.
5: Para que se recuperen.
16: No quería decirlo, pero un 21 de junio al sol en un campo de fútbol 11.
26: Sí.
16: Yo no, me sí, desapunto. Sí, ¿no? Sí.
25: Entonces, ¿qué juegan Herba?
16: Al bar.
0: ¿Tú cómo estás de forma física, Alberto?
25: Yo estoy un poquito mejor que muerto.
16: Por Dios.
25: Porque me he dejado hoy un poquito del mismo peso, más que un remordimiento.
0: Sí, ¿no?
25: Más con hipoteca. 30 años, pero de aquí a junio, que ya estamos en junio, ya me ha cogido el toro otra vez.
16: Bueno, ¿te queda alguna que otra pregunta para ponerla contra las cuerdas o no?
25: No, lo que quiero ya realmente es que patrocinadores se sumen, que le echen una mano, que porque necesitamos, y ellas necesitan para ese tipo de eventos, pues, mucha fuerza. Y van a traer personajes, van a traer personalidades, van a traer de todo. Pero claro, realmente donde hace falta el pulmón es económicamente. Sí. Y realmente lo que necesitamos es esa ayuda económica.
0: Bueno, pues os recordamos la Patadita Golfa el 21 de junio en el pabellón de Arroyo de la Miel en Benalmádena, que va a haber música, emoción, artistas espectaculares, mucho humor, buen rollo, solidaridad y muchísimo corazón. Así que muchísimas gracias a las dos por habernos acompañado esta tarde y por habernos contado esta experiencia solidaria tan chula.
26: Muchas gracias
16: a vosotros, encantada.
0: Alberto, hasta las 5 de la tarde todavía tenemos 15 minutitos. Vamos. ¿Tú te habrás preparado algo más?
16: Bien.
25: No, yo iba a acercarme a la barra por traerte algo fresquito mientras.
5: Qué detalle.
16: Una agüita.
0: Un abanico.
16: No. ¿Abanico tienes ahí?
25: Aprovechando que estamos en la zona, he llamado a mi amigo Ginés.
0: Hombre.
25: Que está promocionando un pedazo de canción. Y me encantaría que se sentara un rito aquí,
0: sí,
25: con
0: señor.
25: Nosotros.
0: Bueno, pues mira, mientras que Inés se siente y eso, vamos a ir a la última desconexión, a la última paradita, y enseguida estamos de vuelta desde el Barceló Marbella.
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2: Venga, pues un poquito de música para terminar este programa especial del programa del Yuyu desde el Hotel Barceló Marbella. Después de conocer la iniciativa de la Patadita Golfa, vamos a poner un poquito de música, ¿no, Alberto, a la tarde?
3: Por supuesto. Hoy viene un artista de los que aparecen que dice tú, ojo, cuidado que aquí hay tema, porque, hombre, hay voces que cantan y luego están las que dan una patadita en el pecho emocional y te dejan mirando al infinito, como los charos allí cuando se ponen la balaustrada mirando la piscina. ¿Sabes del Barceló? Cuando te ponen la cuenta de la luz, esas cositas. Él viene de Málaga, tiene pellizco, sensibilidad y una voz que mezcla flamenco, pop y verdad, mucha verdad. Es un buen amigo mío y ha hecho una canción que se llama Granuja, que a mí realmente cada día me gusta más cuando la escucho.
2: ¿A quién irá?
3: Le voy a preguntar yo eso. Oye, Ginés, buenas tardes.
4: Muy buenas tardes.
2: ¿Qué tal, Ginés?
4: ¿Cómo estamos?
3: Granuja, ¿a qué se dedica y a quién se la dedica?
2: ¿Y quién es él, que diría Perales?
3: ¿Y quién es él?
4: Bueno, Granuja es un poco a esas parejas que no saben ni estar juntos ni estar separados, ¿no? Mm. Y están ahí que...
3: ¿Esto es para todas, entonces?
4: Exactamente.
3: ¿A todas las parejas?
2: Bueno, casi todas, pareja. Un amplio porcentaje.
4: Sí, sí. No, pero es una canción de esas que quería poner todo de mí y todo el cariño y cantar de verdad y bonito. Y yo creo que lo hemos conseguido. Es una canción de, bueno... Eso, de esa gente que no... Ni contigo ni sin ti, ¿sabes? La frase. Debería de haberla puesto, de hecho.
3: Anda, da un poquito y vamos a escucharla, verá qué bonita es.
4: Olé.

0: Hombre, qué chulo.
1: Muchas gracias.
0: Música en directo.
2: Oye, qué
0: para
2: lujo.
0: Para acabar este lunes, para empezar la semana.
2: Ya te voy a dar la vuelta, que estoy aquí, Chano, déjame.
0: Aquí ya.
2: Sí, pero siéntate tengo aquí, tuyo.
3: Chano. ¿Dónde
2: sí,
3: estaba, Chano? ¿Dónde estaba?
0: Bueno, ahí dando una vuelta.
2: ¿Y esto? Pues ha bañado usted, claro, como ha traído. Ha sido mira, mira, mira. Que ha traído
3: me
2: bañado.
3: Tiene la chancla mojada, mira, mira la huella, mira, mira.
4: La chancla mojada.
2: Inés, qué maravilla cantar aquí. Bueno, se lo decíamos a Salma también, cantar tan cerquita. ¿Estás acostumbrado a cantarnos casi al oído a la gente, a tu público?
1: Sí, a mí me gusta. Me gusta esa, esa ¿sí? cercanía así.
3: ¿Y se nota? ¿No te pones nervioso? ¿Cómo se pone otro?
1: Ahí. A veces mucha cercanía.
0: Demasiado.
1: No, pero es verdad que bueno, me gusta más cantar al oído que eso. Noto esa sinergia con la gente más cercana y eso me gusta mucho, la verdad que
2: se
1: sí.
2: Nota.
1: La verdad que sí.
2: Se nota, se nota. Alberto, tú le tienes preparado también eso,
3: un cuestionario,
2: vamos.
3: Te lo he visto esta mañana.
1: ¿Sí? ¿Miedo me da?
0: No.
4: Yo me da cosita. Dime una canción que te guste cantar en la ducha, por ejemplo.
3: Uy.
4: Tú te metes a la ducha y ¿qué canta?
1: No sé, se nos rompió el amor o algo así. Sí.
0: Oh. O no te vayas todavía a la bombona.
3: ¿Eh? No te vayas todavía, no te vayas.
1: Y menos en noviembre.
0: Hombre, noviembre, ¿cómo se vaya?
1: Ahora no pasa nada.
4: Hombre, mientras no cante la ducha, se nos perdió el jabón. Se nos perdió el jabón.
1: Pobre jamón.
4: O se me cayó el jabón.
3: De tanto usarlo.
4: Se me cayó el jabón, negativo.
1: Se me cayó el jabón. Cuidado con eso.
4: ¿Has llorado alguna vez cantando?
1: Bueno, alguna vez me he emocionado. Con alguna bueno, tengo alguna canción que he hecho yo, pero es que no puedo ni cantarla porque como la cante voy a llorar.
2: ¿Por sí,
1: ¿no?
2: qué?
1: Alguna novia.
2: Ah, bueno, vale.
1: También
2: bueno.
1: A mi abuelilla que ya no está, ya. ¿Sabes?
0: Sí, hay canciones que llegan.
1: Que hay canciones que duelen, ¿sabes?
2: Entonces, eso que duelen, sí.
1: Son complicadas, es complicado cantarlas porque imagínate. Pues.
4: ¿Qué artista te gustaría que cantara contigo o tú con el artista? Me da igual.
1: Pues tengo ahí una espinita con el maestro Alejandro Sanz, que hicimos una vez una videollamada y participé en una de sus películas documental que se llama El Mundo Fuera. Y siempre dijimos de cantar, pero nunca.
0: Pues ahora va a estar por aquí, ¿no? Está por aquí cerquita, ahora viene en junio,
4: Sevilla,
0: ¿no?
4: Mañana, el sábado.
2: Ya el sábado.
1: Mañana en Sevilla, ¿no?
4: Mañana, no, el sábado.
0: El sábado.
4: Pero vamos, que se lo escribimos a Ale.
1: Mañana.
3: ¿Qué pasa aquí?
1: Yo tengo hambre de fin de otra vez ya.
4: ¿Ya? Eso le pegamos un toquecito. Ale, escúchame. Está emocionado. ¿Qué es peor, quedarse afónico o sin batería en el móvil?
2: Uy.
1: Yo creo que es peor quedarse afónico.
4: ¿Sí, tú crees?
1: Yo creo que sí.
3: Tú sobrevives sin batería, pero
1: el móvil,
3: sin cuerno,
1: ¿no? El móvil se lo pide un colega y no pasa nada. La voz no se
0: claro, no vuelve de un momento a otro.
4: Ahora mismo, si se fuera la luz, ¿qué cantarías?
1: Si se fuera la luz, pues... Yo me muerdo de ganas, no sé, ya.
2: Sigue.
1: Por alegrarnos, ¿sabes? Que se me ha ido aquí esto.
0: Ah, se han caído...
2: Se le ha ido la luz, no se le ha ido el audio. No, el retorno.
1: No, la luz, la luz.
4: Si se te cae la petaca, ¿qué cantaría? Dice. ¿Cuál es la frase más intensa que has mandado por Instagram?
1: Pues no lo sé ahora mismo, la verdad, pero... Alguna canción mía así, melancólica, de arrancarse así, ¿sabes?
4: Porque tú mandas canciones. Cuando quieres decir algo a alguien, le mandas una cancioncita, seguro. O la ponen en el fondo de la historia y le ponen la musiquita, ¿no?
1: Sí, un story o un audio de eso de bomba, como decimos hoy en día los jóvenes. El audio de bomba es el que lleva nada más que se puede ver una vez.
2: Ah, vale. Oye, sí,
0: el que se autodestruye.
1: Exactamente. Una y no más.
0: Oye, Ginés, vamos a escuchar alguna otra cosita, ¿no? Que tiene la guitarra, lo que tú quieras. Tú mandas.
1: Voy a cantar un paso doble que lancé en febrero.
0: Vale.
1: Que se llama El que menos necesita, de Carnaval. Vale. Que me gusta mucho. Y nada, espero que os guste.
0: Venga, perfecto.
1: Y muchas gracias por invitarme. Siempre a Alberto, a todos, a ustedes y a todos los oyentes.
4: Y te
1: voy a decir
4: una cosa
1: también.
4: Los audios bomba modernos, eso de una vez. Mi mujer me manda audios bomba y no se borran.
3: Y además no se borran, ¿no? Se
4: la puedo escuchar.
0: Vamos
4: por
0: allá. Inés González, en directo en el programa del Yuyu.

0: Dale un abrazo y a tu padre.
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4: Llegamos al 2 de junio, martes para más señas. Hace unos días reflexionaba sobre el problema migratorio y uno de los oyentes me ha mandado un audio, es Manolo. En estos momentos está trabajando, se dedica a repartir pan por la ciudad de Málaga. Y en el fondo plantea cómo hemos podido llegar a la situación de rechazar al inmigrante, de no querer verlo ni en pintura.
5: Buenos días, Rafa. ¿Qué tal, hombre? ¿Cómo hemos podido llegar a esta situación? Pues es muy fácil, Rafa. Es la desinformación de los medios de comunicación y de las redes sociales. Han creado, en la figura del inmigrante, han creado un monstruo. Han creado un monstruo y llegamos a creérnoslo. Y es la verdad, y no saben, es que no están informados, no saben que el inmigrante, un inmigrante regularizado es una persona muy importante para un país, para las pensiones, para la sanidad, para todo. Y la verdad que es que hemos caído en la trampa de algunos grupos políticos, que para ellos es una baza electoral. Y es así de sencillo. Y hace unos programas te preguntaba, ¿qué es ser buena persona? Pues ser una buena persona es no dejar sin atención médica eso, a un niño, como has explicado tú esta mañana, sea de la raza que sea y del color que sea. Es que eso es lo menos importante, eso es ser buena persona. Porque nos puede pasar a nosotros yéndonos a otro país también, no nos queríamos ver en esa situación. Ahora hay mucho inhumano, y esto no se trata de izquierda ni de derecha, se trata de ser buena persona.
4: Te he traído esta reflexión de Manolo, el panadero, porque se ha presentado recientemente el informe que ha realizado la Mesa de Diálogo Interconfesional de España sobre cómo las comunidades cristianas en nuestra nación atiende al emigrante. Toda la tarea viene alentada por el Evangelio, donde se lee «Fui forastero y me acogisteis» en el Evangelio de San Mateo. Mirar para otro lado, negar la evidencia o directamente atacar a la persona que emigra es en contra de la palabra de Dios. Punto. Otra cosa es, como señala el Papa León XIV, analizar el proceso migratorio, porque nadie quiere salir de su país pasando penurias, incluso a riesgo de perder la vida, ni nadie desea que en su país haya personas que desestabilizan su sociedad. En todo este complejo panorama, quiero poner en valor, de la mano también de la reflexión de Manolo, esta tarea que realizan los millares de migrantes en España o cómo son atendidos por las iglesias cristianas, por ejemplo, las iglesias y entidades sociales evangélicas o protestantes que atienden a 150.000 personas migrantes al año, o la iglesia ortodoxa, que cuenta también con 241 lugares de culto donde se acompaña, se integra social, familiar y espiritualmente a las personas que migran. Lógicamente, la Iglesia Católica también realiza su labor a través de las más de 22.000 parroquias, casi 23.000, o los 9.060 centros asistenciales o los 160 centros de asistencia específicamente orientados a asistencia de migrantes o refugiados o prófugos de guerra. Quien pretenda atacar a la Iglesia Católica o a otras confesiones religiosas cristianas por su acogida al emigrante, quizás debería saber que no solo no está sola en tal empeño vinculado al Evangelio, sino que está haciendo lo que tiene que hacer, tener humanidad para atender a quien lo necesita. Disfruta del día que se te regala.
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0: Bienvenidos, queridas familias del Club de los Primeros. ¿Qué tal? ¿Cómo estáis? Buenos días. ¿Qué decía? ¿Dónde está? ¿Dónde está? ¿Dónde está? ¿Dónde está? Ya he vuelto en este martes 2 de junio, con temperaturas en ascenso en la vertiente mediterránea. Málaga llegará hoy a los 38 grados. Menos mal que está el mar. Os veo a todos bañándos. Agencia Estatal de Meteorología, Juan Carlos Piña, buenos días.
1: ¿Qué tal? Muy buenos días. Este martes bajan las temperaturas en toda Andalucía.

a la temperatura en tu ciudad, en tu localidad, en tu rincón, ya sea Andalucía o fuera de Andalucía, que nos escuchas a través de la app. ¡Qué suerte! ¿Dónde estás? ¿En qué parte del mundo? ¿Qué temperatura hace? Hace calorcillo, esta noche ha sido un poquito calurosa, ¿no? Lo peor son las noches que no te dejas descansar. 616-161-161. Deseando estoy, ¿eh? Deseando estoy que me mandes tu WhatsApp. Mira que te digo que las vacaciones están a la vuelta de la esquina. Mira que te digo que estaría... Mami, Zahara, tú, ¿a ti no te importaría traerme un pencil? ¿Un pencil? Es que estoy muy inglesa últimamente. Que nos mande WhatsApp. Que vamos a terminar esta temporada. Que el día 22 de junio... El 22 de junio comienza la nueva temporada de verano. Y tenemos la fiesta virtual el viernes anterior. En fin, y no quisiera yo que tú y yo nos despidiéramos en esta sexta temporada sin que me mandaras tu primer WhatsApp. Sin que yo escuchara de eso. Soy primerizo. Soy primeriza. Qué bonito. Estupendo. Maravilloso. Estoy esperando tu WhatsApp. No me quiero ir sin escuchar tu voz. 616-161-161. Por cierto, más cosas que tengo que falto tres días y tengo que contaros todas las cosas. Si tú entras en la página de Facebook del Club de los Primeros y das a alguna de las entrevistas, te va a dar error, no sé cuánto, y luego te remite a otro sitio. Tú pinchas ahí y tienes que buscar Canal Sur Más Audio, creo que se llama así, y dentro ya están las entrevistas del Club de los Primeros, pero claro, no están individuales como yo os ponía ahora, no sé si eso se arreglará, sino que te remite a la página del Club de los Primeros de todas las entrevistas, ahí encontrarás todas las entrevistas. Bueno, a ver si para la siguiente temporada solucionamos este asunto, lo hacemos un poquito más fácil. El sol va a salir a las 7.05, se pondrá a las 21.40, así que tenemos 14 horas, 34 minutos y 30 segundos de sol, mucho sol, caliente además. Si echamos la vista atrás, se cumplen 103 años, ocurrió un 2 de junio de 1896, cuando el ingeniero italiano Guillermo Marconi patenta la radio. ¡Ole, Marconi! Hace 12 años, el rey de España, Juan Carlos I, anuncia en un comunicado oficial que abdica en favor de su hijo, que adopta el nombre de Felipe VI. Hoy es el cumpleaños del que fuera el batería británico de los Rolling Stones, Charlie Watts. Hubiera cumplido 85 años.

Y hoy hace 59 años, ocurrió un 2 de junio de 1967, cuando se publica el esperado álbum de los Beatles, Sgt. Pepper. Me encanta. Es que me estoy distrayendo porque estoy viendo el vídeo que he subido, que acabo de subir, ¿eh? Está la mar de mono. ¿Para qué? Para que sigas la página. ¿Para qué? Para que lleguemos a los 20.000 seguidores. ¿Por cuánto vamos? Pues por 19.792, o sea que quedan 200 apenas, 200, y uno de ellos...

0: grande.
1: Hoy, 2 de junio, se conmemora el Día Mundial de Lucha de la Lucha contra la Miastenia, con la finalidad de concienciar y sensibilizar a la población acerca de esta enfermedad neuromuscular rara y autoinmune. Hay que felicitar a Marcelino, Germán, Paulino, Pedro Justo, Erasmo o Edelmira. Y nuestra frase motivadora: ten una buena idea y quédate con ella. Persíguela y trabaja en ella hasta que quede bien hecha.
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1: A ver, que hay una incidencia en la carretera y es primordial y tiene prioridad.
3: Vamos a ver, la A49 en el kilómetro 11, antes de llegar a Benacazón, hay un vehículo con dos conos puestos que está averiado desde ayer, creo. Y tiene una luz encendida de esta de las carreteras, pero que no se ve, tiene cuidado, ¿vale?
1: Venga, muchísimas gracias como siempre por vuestra participación. Gracias eterna a este espacio que se hace posible gracias a vosotros, de advertir de todas las incidencias que hay en la carretera. Y si hay alguna en Andalucía, alguna, ¿eh? Esa, siempre, siempre, siempre hay un oyente del Club de los Primeros pasando por allí que advierte al resto de los conductores. Ya sabéis, 616-161-161. Detrás de ese WhatsApp, un emoticono que sepamos que esa información, ese WhatsApp de voz, tiene que ver con el tráfico y le damos prioridad absoluta. Mientras tanto, seguimos recogiendo vuestra voz con la ronda de la temperatura y mientras seguimos recibiendo y recogiendo esos WhatsApp, vamos con las noticias. 53.000 estudiantes comienza hoy la prueba de acceso a la universidad en Andalucía, la selectividad que era en nuestro tiempo, con una novedad: la aplicación de barridos selectivos para la detención de dispositivos no autorizados que permitan copiar mediante inteligencia artificial. Esto ha cambiado mucho, ¿eh? Han comenzado la campaña adelantada de alto riesgo de incendios forestales, con 1.000 hectáreas ya quemadas. Se extenderá hasta el 15 de octubre. El consejero de Emergencia, Antonio Sanz, ha pedido a todos prudencia y colaboración.
4: Hacer un llamamiento a que ante cualquier atisbo de humo se llame inmediatamente al 112, porque esos segundos salvan vida y nos permite actuar con rapidez para salvar también nuestro espacio natural.
1: 8 años después de la moción de censura que llevó a Pedro Sánchez al poder, ahora es Feijóo quien busca sumar apoyos para desalojar a Sánchez de la Moncloa. En una entrevista en Telecinco, el presidente del PP ha sostenido que hay una mayoría en el Congreso que está pidiendo elecciones anticipadas.
5: Aquellos que empiezan a hablar ahora de que hay que hacer las elecciones de forma inmediata, de mejor aliado no van a tener. Decencia y elecciones. Y parece ser, quiero ser optimista, que hay algún movimiento por ahí, porque fíjese, desde Vox al PNV, pasando por Junts, por UPN y por Coalición Canaria, 184 diputados estamos pidiendo elecciones anticipadas, elecciones inmediatas. Si los que lo dicen son coherentes y lo hacen, podemos buscar una solución.
1: La portavoz del PSOE, Montse Mínguez, ha pedido a sus socios que aguanten y ha aclarado a Feijóo que los socialistas no aceptan lecciones sobre atajos.
6: Sobre esto, evidentemente, tendría que responder el PNV y Junts. No puedo hablar por boca de otros partidos, pero sí decirle al señor Feijóo que lo de los atajos, pues que no nos dé lecciones a nadie. Se cumple precisamente ahora 8 años de la moción de censura, que fue porque hubo una sentencia condenatoria.
1: Este lunes se reanudó en la audiencia de Badajoz el juicio al hermano de Pedro Sánchez. David Sánchez ha quedado exculpado del delito de aceptación de nombramiento ilegal por haber prescrito. Continúan pesando sobre él los dos más graves, los de prevaricación y de tráfico de influencias. Y en el juicio de la Kitchen, el excomisario Villarejo ha admitido que recibió pagos con fondos reservados y ha achacado a Rajoy el principal beneficio de toda la operación parapolicial.
7: Si había algo que le afectaba a él, pues que también entricarlo. Tengo la impresión de que tanto el señor ministro, el señor secretario de Estado, como el resto de los que están aquí imputados, fueron todos engañados por el genio del señor Rajoy, bien, pero que lo resuelve todo con Cardú.
1: La Junta ha abierto el plazo para pedir las ayudas a las víctimas andaluzas del accidente de Adamuz, que irán de los 500 a los 16.000 euros. Los trámites se han simplificado. Y les contamos también que las asociaciones Guardias Civiles han respaldado el proyecto de instalación de barreras móviles en el Guadalquivir para impedir la entrada de narcolanchas. También han exigido mayores recursos para combatirlas de forma eficaz. Y en el exterior, el mundo sigue pendiente de Oriente Medio después de que Teherán haya amenazado este lunes con suspender conversaciones de paz si Israel no se retira de inmediato del Líbano. Lo hacía el portavoz del exterior, Ismail Bahai.
0: Un alto el fuego en el Líbano es parte inseparable de cualquier tregua y de cualquier acuerdo final para poner fin a la guerra.
1: Trump ha salido al paso, había hablado con Benjamin Netanyahu y con Hezbollah y los ha persuadido para que dejen de dispararse. La embajada libanesa en Washington ha confirmado que Hezbollah ha aceptado, mientras que el primer ministro israelí ha condicionado sus ataques a lo que haga la milicia libanesa. El medio estadounidense Axios ha publicado esta madrugada que la conversación telefónica entre Trump y Netanyahu ha estado cargada de insultos, según dos funcionarios. Y Rusia ha lanzado un bombardeo masivo esta noche contra varias ciudades de Ucrania y contra la capital Kiev, donde varios edificios han ardido y hay al menos 4 fallecidos. Y en Colombia, el candidato de izquierdas a la presidencia, Iván Cepeda, ha reconocido que no tiene evidencia de irregularidades en los resultados de la primera vuelta, después de que su mentor político, el presidente Gustavo Prieto, pusiera en duda el conteo rápido de la noche electoral. La victoria de la primera vuelta ha sido para el ultraderechista Abelardo de la Espriella. En Colombia se cuentan 2 veces los votos, una de manera rápida para ofrecerlos la misma noche electoral y otra más pausada y oficial que dura varios días. Cepeda esperará a que concluya este recuerdo que ya ha comenzado. Y este recuento. Y Chipiona ha recordado este lunes con cientos de flores a su vecina más admirada, Rocío Jurado, cuando se han cumplido ya 20 años de la muerte de la cantante.
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1: Son las 5 y 15 minutos de la mañana. Ahora sí vamos con la ronda de la temperatura.
9: 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Tendremos chubasco y viento en varias de las regiones.
1: Adelante.
10: Montilla, 23 grados y cielo totalmente despejado.
11: Desde cerca de Ciudad del Cortijo, 26 grados. Y despejado.
12: Monturque, 19 grados y despejado.
13: Arroyomolino de León, 17 grados.
14: Desde Marto, 21 grados, cielo despejado.
15: Por el pueblo de Cazorla, 21 grados, tiempo despejado.
16: Huelva capital, 22 grados y despejado.
17: Alcalá la Real, 17 grados, cielo muy despejado. Vaya día de calor.
18: Desde Algeciras, 19 grados.
19: Aral, 24 grados y despejado.
20: Desde La Pañoleta, Camas, 23 grados y despejado. Mucho calor.
21: Pues mira, 24 grados en Córdoba. Aquí por el Paseo del Vial Norte.
22: Ardales, 20 grados, cielo despejado.
23: Tenemos en Posada, 21 grados y despejado. Noche muy calurosa.
24: Desde Teba, 18 graditos. Y mucho calor.
25: Aquí en Fuengirola, 21 grados y cielo despejado.
26: En Santiponce estamos a 22 grados y totalmente despejado.
1: ¿Y qué temperatura tienen fuera de Andalucía?
27: Aquí, bajando por Lo Negro, por Guadalajara, 18 grados. Una luna llena preciosa, ni aire, ni nubes, ni nada, solo camiones.
28: AP7 a la altura de Gerona, 19 grados y despejado.
29: Desde Bazán, Valencia, esta noche 22 graditos.
30: Sotillo del Rincón, Soria, 12 grados
0: nubes y claros.
1: Vámonos todos a Soria, con el gallo incluido.

0: comienza la selectividad. ¡Ay, la selectividad, la selectividad! Vamos, la EBAU, ¿no? Se dice ahora, la EBAU. Selectividad, toda la vida de Dios. Un día difícil, de muchos nervios para los estudiantes y para sus familias. Una de las noticias que destaca la selectividad, la EBAU, es la aplicación de barridos selectivos para la detección de dispositivos no autorizados que permitan copiar mediante inteligencia artificial. Y es que la cosa se ha modernizado mucho. Hemos pasado de las chuletas cositas en el dobladillo de la falda de las niñas, a las chuletas en el tubito del bolígrafo, a que te ponen un pinganillo en la oreja, en el oído, y te están dictando la respuesta desde la calle. Esto es, vamos, unas modernidades alucinantes. Hoy queremos recordar los métodos de copiar que teníais vosotros. Yo no, yo copiar la vida. No, es que no me acuerdo. ¿Cómo copiabas tú? Si has copiado alguna vez. Escribiendo pequeñito, que hay gente que en el lápiz, haciendo resúmenes, y mira qué tontería, haciendo resúmenes te estudiaba la lección. Enrollando una nota que metías en el boli, con la lección escrita en el dobladillo de la falda, los apuntes debajo de la mesa. ¿Te pillaron alguna vez? Cuéntamelo todo, todo, todo, todo, todo, todo. Yo no me acuerdo. Yo no copiaba, yo era una niña muy buena. Muy, muy buena. Yo quería copiar, ni estudiaba tampoco. Yo sacaba 5. Luego fui mejorando, claro. Pero tú, ¿cómo copiabas? ¿Cómo eran los métodos de copiar antiguos? Porque los de ahora son tela. Vamos, que es que yo lo he visto en un reportaje en la tele el otro día y digo, madre mía de mi vida. 616-161-161. ¡Mamen Zahara! ¿Tú copiabas?
1: No.
0: Vamos, Mamen Zahara, ella auténtica y de verdad, se ponía mala viendo cómo copiaban los demás. Yo sufría también, yo sufría viendo cómo el delante sacaba el libro de abajo. Digo, ay, que lo van a coger, ay, que lo van a coger. Vamos, yo para que me escribiera 4 palabras en la mano, ya está. Hernández, ¿tú copiabas?
2: Sí.
0: Hernández tiene toda la cara. Ha copiado. ¿Cómo copiaba? Escribiendo una notita debajo de la mesa, haciendo resúmenes, sacando cuando nos dejaban los libros en el pupitre, qué antigüedad, Dios mío. Bueno, ¿cómo copiabas tú? Porque está avanzado mucho, 600, fíjate la inteligencia artificial, 616-161-161. Confiésate ahora que ya ha prescrito el delito. Ya prescrito, ha pasado ya 40 años. 616-161-161. Eso e insistirte en que tenemos la página de Facebook, que como el tema de las entrevistas que hemos colgado parece que está ahí complicándose, pues se está resistiendo llegar a los 20.000. Que no me quiero ir yo de aquí, de vacaciones, sin haber llegado a los 20.000. Así que si tú no tienes todavía o no sigues la página de Facebook, bájate la aplicación, vete a la página de Facebook, síguela. He colgado un vídeo hoy buenísimo, que yo voy de amarillo hoy, amarillo mantequilla le llaman, amarillo mantequilla, a mí la mantequilla no me gusta, o amarillo vainilla, como te guste más. Y sigue la página, por amor de Dios. 616-161-161. Vámonos a la calle. Asunción, buenos días.
3: Buenos días, Charo.
0: Me alegro mucho saludarte. ¿Cómo estás?
3: Pues aquí estoy, con el café de la mañana primero, que me tomo.
0: Y qué tempranito. ¿Por qué te levantas tan temprano? ¿Te vas a levantar, te vas a pues, trabajar pronto?
3: Sí, bueno, me levanto principalmente. Yo soy de Jaén, me levanto muy temprano porque soy mamá de 2 mellizos también. Trabajo en el Ayuntamiento de Jaén. Soy licenciada en Derecho y a ver que me tengo que organizar.
0: ¿Los niños qué edades tienen?
3: Pues tienen 9 años, ya para 10.
0: Bueno, ya hemos pasado lo más duro, ¿no?
3: Sí, lo más duro. Estoy con ellos desde los 4 años, por circunstancias estoy sola con ellos y me tengo que organizar muy bien.
0: Claro.
3: Si y no, a mí el día no me da.
0: Claro, por eso tienes que levantarte temprano, para organizarlo todo bien tempranito, ¿no?
3: Exactamente, para que cuando yo se los tengo que dejar en el aula matinal, para bien. Compaginar lo que es conciliar vida laboral y vida familiar. Y claro, lo dejo en el aula matinal y ya pues ya voy a mi trabajo. Hasta luego lo dejo en la ludoteca.
0: Ya.
3: Bueno, ahora este mes ya no, porque ya tenemos horario de verano y salimos antes.
0: Madre mía, lo de conciliar la vida laboral y familiar, eso todavía no lo hemos... No lo hemos llegado... No está 100%.
3: No, todavía no, pero hemos hecho grandes logros, ¿eh?
0: Menos mal.
3: Sí, menos porque mal. Antes no sé las madres cómo se organizaban, supongo que tirando de la abuelo, familiares o algo, pero lo del aula matinal y la biblioteca, la verdad es que nos da la vida.
0: Menos mal.
3: Pues mis niños no comen en el comedor, comen en casa conmigo, me gusta comer con ellos y la comida, como dice mi padre, se hace de familia.
0: Total.
3: Eso es lo que yo intento hacer.
0: Es verdad, total. Y dime una cosa, tú trabajas en el Ayuntamiento de Jaén, ¿no?
3: Sí, trabajo en el Ayuntamiento de Jaén, llevo ya 22, 23 años, voy ya.
0: Toda la vida. Y te levantas temprano, sí. Por lo que nos acabas de contar, y te pones la radio y escuchas el Club de los Primeros.
3: Hombre, eso es lo primero que hago. Primero la radio y después a la cafetera.
0: Las dos cosas seguidas, radio y cafetera.
3: Sí, eso es como automático.
0: Además, eso es como automático.
3: Sí. Además que, hombre, que también vosotros que dais mucha energía, bueno, dan mucha energía y todo el equipo, vosotros y todos los que formamos parte del Club de los Primeros.
0: ¿Desde cuándo?
3: Fíjate tú el parasol, sí. Por donde me lleva, ¿eh?
0: ¡Ay! Porque a ti no te ha llegado ningún parasol, ¿eso cómo es posible?
3: No.
0: Mamen Sáhara, no. A ver, ¿tú dónde aparcas, Asunción?
3: Yo, vamos a ver, tengo el coche en la cochera, pero luego cuando voy a comprar por ahí, y cuando estoy en la playa y todo, como todavía Dios, el coche a la calle.
0: Hombre, Mamen Sáhara. Esos niños no pueden entrar en un coche. Mamen Sáhara está ahora atendiendo. Es que ella es la que manda, ¿sabes? Ella es la que manda. Ella es sargento de caballería. Vamos, yo me cuadro ya. Ante ella. Mamen Sáhara, lo que no podemos consentir es que Asunción entre en su coche con los niños de la playa y se queme. ¿La mano?
3: Ahí está.
0: Eso es. Me ha puesto el pulgar para arriba. Creo que vamos bien, Asunción.
3: Y una pegatina, Charo, y una pegatina
0: y dentro del sobre, unas pegatinas para el coche. Dime una cosa, Asunción, ¿y desde cuándo escuchas el Club de los Primeros?
3: Desde siempre, Charo, desde que empezaste. Desde que empezaste con una hora, porque ya te digo que son muchos años bregando solica. Y muchas cosas, pero bueno, que ya está todo organizado, gracias a Dios. Y desde siempre, y además con Canal Sur, primero con Don Martín Benítez, luego con Jesús Vigorra, vamos, que os conozco de peapa, vamos.
0: Estupendamente. ¿Y nosotros qué te damos? ¿Energía para empezar, para llegar ya?
3: Energía, mucha energía, hombre. Pero la verdad es que, y sonrisa, y la manera que tienes de, no sé, de dirigirte a la gente con esa naturalidad y esa... No sé, que nos hace sentir muy cercanos, muy amigos todos, aunque no nos conozcamos. La verdad es que tiene un chute por la mañana que para qué.
0: Entonces, Asunción, tú habrás venido a más de una fiesta virtual de la que tenemos a fin de curso, ¿no?
3: Sí, lo que pasa que soy muy tímida y muy... A ver, que esto me ha costado a mí mucho. Lo que pasa que...
0: Lo de hablar con nosotros hoy, ¿no?
3: Sí, me ha costado, porque sobre todo mi niña es la que a veces a la ya mismo se levantará como un espectro, a veces estoy en la cocina, aparece por la huerta, me da cada susto, digo, mira, ya está aquí la pitufa, y ella te conoce, vamos, y vemos el Facebook juntas, y en fin, que ya...
0: Pues hoy he colgado ya mi vídeo, que voy yo de amarillo mantequilla.
3: Si es que no me ha dado tiempo a meterme ahora porque, vamos, me se adelanta la entrevista y todo, y estaba aquí con el café preparándolo y estaba aquí liada con...
0: Vamos, de un mono que yo voy, que yo digo, pero ¿cómo me puedo poner aquí a las 3 de la mañana? Me pongo a las 3 de la mañana, me pinto y todo.
3: Pero claro, si yo te veo con la chaqueta, con los flecos, cuando te vi, digo, madre mía, los flecos, cualquier día verás tú lo que le va a pasar con la rueda de la moto.
0: Verá. No, y la gente no, La gente no piensa que llevo, claro, que vengo en moto, tal como me veis en el vídeo, vengo en la moto. Que cuando me pongan lo de alguno del Lipasán, me miran diciendo, ¿esta muchacha de dónde vendrá? A las 3:30 de la mañana.
3: Pues sale, vamos, sale hecha un pimpollo, vamos, hombre, que no parece que sales de la moto, que hombre, parece que sales del camerino, no, ahí no, toda no, ella.
0: La motillo, que me trae a mi caca, a la radio. Asunción, hoy todavía le quedan a tus niños, ya llegará el momento de la selectividad, antigua selectividad, ahora Pau, o Pau se llama, ¿no? O yo no sé cómo. La Pau esta. Yo me quedé con la selectividad. Y estamos hablando de los copieteos. ¿Tú copiabas, alguna vez copiaste?
3: Yo nunca he copiado, Charo.
0: Claro, estas son personas decentes.
3: Yo nunca he copiado, la verdad que he sido muy buena estudiante y no, yo nunca. Sí que he visto a gente copiar y cómo lo hacían y, bueno, con los rollitos estos que pasaban, que yo no sé, que entre los nervios del examen como se ponían allí a pasar los rollos, bueno. Unos rollos como si las cintas estas que hay de los tickets de los supermercados.
0: Sí.
3: Empezaban allí a pasar. Y eso yo decía, pero Dios mío, si eso tarda más en hacerlo que en estudiártelo.
0: Total, no. La gente se lo estudia escribiéndolo, vamos. No.
3: Lo que pasa es que ahora ya no se hacen rollos, ahora es todo ya con las tecnologías y creo que hay inhibidores para que no se pueda copiar la gente.
0: Ahora, ahora en la selectividad hay inhibidores porque creo que la técnica ya es que te pone un pinganillo y en la calle hay un tío dictándotelo todo.
3: Además, alucinante. Hay pinganillos que son micros, son todo, vamos, eso ni se ve, vamos.
0: Nada, claro, así que se va a ver. Bueno, pues hoy vamos a hablar de eso, a ver qué me cuenta la gente. ¿Qué, cómo se llaman tus niños?
3: Elisa e Isaac,
0: un beso muy fuerte porque ahora tu mamá te va a poner la entrevista. Ya diréis lo bien que nos ha quedado. A ver si nos ha quedado chula o no. Asunción, sí. Te mando un abrazo muy fuerte. Gracias por estar con nosotros. Y yo creo que algo te llegará. Estate atenta.
3: Muy bien.
0: Gracias, Asunción. Un abrazo.
3: Gracias a ti, Charo. Gracias. Un abrazo. Que siga así, bonita.
0: Gracias.
3: Y buen día.
0: Buen día.
3: Venga.
0: A ver, que son las 5:30. Antes de irnos... Ah, que hay una incidencia en la carretera. Pues entonces nos callamos la poquita.
2: Vehículo averiado en la A382, dirección Arco de la Frontera, Jerez, Arco de la Frontera, en el kilómetro 18, pasando Gédula. Es un camioncito pequeño y está en el arcén. Con los cuatro intermitentes puestos. A382, kilómetro 18, sentido Jerez, Arco de la Frontera.
0: Muchísimas gracias a los oyentes que tienen ese detalle, esa generosidad de pararse y de advertir de alguna incidencia que puede servir de mucho, seguro, al resto de los conductores. Ahora sí. Vamos con las pruebas de acceso a la selectividad, que eso, bueno, que tiene este año la particularidad de que se van a aplicar barridos selectivos para la detención de dispositivos no autorizados que permiten el copieteo, o sea, las tecnologías. Pero yo quiero saber, ¿tú cómo copiabas?
4: Pues yo la única vez que copiaba he copiado. Es en un examen de física y en matemáticas. En física nos enteramos que el profesor ponía el mismo examen en septiembre que en junio. Entonces, el tema para copiar pues era fácil. Se hacía más o menos el examen para un 5 o un 6. No éramos tampoco como... Y pegar cambiazo del folio.
0: ¿El cambiazo?
4: Lo único que había que tener en cuenta que el folio fuera del mismo tamaño que el que ponía el profesor.
0: ¿Y no te lo estudiaste y sabía las preguntas?
4: Y también matemáticas, pues la forma de copiar con mi amigo Joaquín, que no quiero decir los apellidos.
0: Mi
4: amigo Joaquín, yo me ponía delante de él o él delante mía. y a las preguntas más complicadillas, pues me las hacía en el folio y me las pasaba. Lo único que yo tenía que pasar la de su letra a la mía.
0: Por Dios, y, qué complicación.
4: Pero era complicadillo, eso te podía coger.
0: Hombre.
4: Pero aprobé matemática y aprobé física.
0: Mira, pero vamos, qué complicación de copieo. De copieteo lleváis vosotros. Venga, titulares mientras me cuentas cómo era tu sistema de copiar allá por los años 80.
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0: Estudiantes de Andalucía y de otras 13 comunidades se examinan hoy de la PAU, la prueba de acceso a la universidad este año, con la novedad de los barridos electrónicos para evitar el uso indebido de dispositivos que permiten copiar mediante inteligencia artificial. Ha comenzado la campaña adelantada de alto riesgo de incendios forestales. Con 1,000 hectáreas ya quemadas, se extenderá hasta el 15 de octubre. El consejero de Emergencia, Antonio Sanz, ha pedido a todos prudencia y cooperación. Feijóo busca sumar apoyos para desalojar a Sánchez de la Moncloa. En una entrevista en Telecinco, el presidente del PP ha sostenido que hay una mayoría en el Congreso que está pidiendo elecciones anticipadas. Las asociaciones Guardias Civiles han respaldado el proyecto de instalación de barreras móviles en el Guadalquivir para impedir la entrada de narcolanchas, aunque han exigido mayores recursos para combatirlas de forma eficaz. Las víctimas de Adamuz podrán solicitar desde hoy las ayudas de la Junta con un importe de hasta 16.800 euros. El Metro de Granada inicia hoy uno de los 3 paros parciales previstos durante la Feria del Corpus, y en Colombia el candidato de izquierdas a la presidencia, Iván Cepeda, ha reconocido que no tiene evidencia de irregularidades en los resultados de la primera vuelta, después de que su mentor político, el presidente Gustavo Prieto, pusiera en duda el conteo rápido de la noche electoral.
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0: Subimos la persiana de nuestro kiosco, ya tenemos las portadas de los periódicos de Andalucía. ¿Qué destacan? ¿Qué noticias destacan? Beatriz Almeida, buenos días.
7: Buenos días, pues una muy buena noticia en el Día de Córdoba. Nuevo hito en el Reina Sofía. El centro realiza el primer trasplante cardíaco infantil incompatible de Andalucía a una niña de 5 meses. Era incompatible, pero se lo han podido hacer. La intervención se llevó a cabo el pasado diciembre y la evolución de la pequeña Greta es muy favorable. Ahí la vemos en la fotografía central, en brazos de su madre, con su padre al lado, y la verdad es que la niña parece una niña normal. En Málaga hoy nos cuentan que el peaje de la autopista de la Costa del Sol pasa de 12 euros a 19,55, ahora en temporada alta. Y en el diario de Jerez, que el aeropuerto incrementa sus conexiones con el norte. Mañana se inician los vuelos con Santiago de Compostela. Más noticias están en el diario de Almería. La expansión de la Vega de Acá avanza con más de 700 casas, colegio e iglesia. Urbanismo desbloquea uno de los sectores más codiciados, en el que se crearán parques y se harán viviendas protegidas. Huelva Información, el titular principal: iniciados los trámites para el nuevo parque de bomberos junto al tanatorio. Los toldos de las calles del centro se instalarán este mes tras unificarse los contratos, que es otra parte de la información. En el Ideal de Granada nos cuentan que ha sido detenido un menor en Motril por piratear datos de instituciones del Estado, la Policía Nacional, la Guardia Civil y Hacienda, entre las afectadas. Y en el Ideal de Jaén se declara el estado de felicidad, un titular un tanto hiperbólico. Y es porque el Real Jaén comparte el éxito del ascenso a Primera Real Federación Española de Fútbol, con miles de aficionados en las calles de la capital y una fiesta en la Plaza Santa María. Y en el diario de Sevilla, Ramos no se rinde, pero los accionistas solo ven falsedades. Vemos a Sergio Ramos en su rueda de prensa de ayer en un hotel de Sevilla. El que fuera defensa tiende la mano a seguir negociando después de un duro comunicado de los vendedores. Y todo esto con el hilo conductor prácticamente en todos los periódicos de las pruebas de la PAU, las pruebas de acceso a la universidad que empiezan hoy, que es lo que nosotros hemos llamado siempre la selectividad. Pues a las 6:10 volvemos con más.
0: Gracias, Beatriz, y muchísima suerte. Ay, ese día. Hoy no se duerme, las familias están atacadas, los niños ni te cuento. En fin, luego no es tan difícil. Lo que pasa que, claro, se juegan mucho las criaturas y tienen que tener una nota muy alta si quieren estudiar en según qué carrera. Nosotros, bueno, hay inhibidores para que no se copie, porque claro, la alta tecnología, tú te pones un penganillo chiquitito dentro del oído y fuera hay un chaval o una chavala diciéndote papá, papá, papá, papá, papá, papá, papá, pa, y haces tú un examen de 10. Pero para que eso no exista, pues habrá un tío como... para que tú no puedas copiar. Pero nosotros copiábamos en nuestra época. Yo no, por supuesto. ¿Tú copiabas? ¿Cómo copiabas?
8: Pues, Charo, a mí no me dio tiempo a presentarme a ninguna... A ningún... examen de eso. Yo repetí curso 4 o 5 años, uy, el cuarto, y con 14 años... Fuera. Me dice mi padre, dice, dile al maestro que ya no vas mañana al colegio. Uh-huh. Y me apuntó a trabajar a una empresa de vender dulces y magdalenas. Y allí empecé con 15 años y me he jubilado a los 65. De modo que yo eso no lo he conocido.
0: Claro, porque no estudiaba. Si hubiera estudiado, ¿y tú?
9: Yo para copiar cogía un alfiler, lo calentaba con un mechero y lo grababa en el bolígrafo B. Eso quedaba muy bien, sobre todo para fórmulas de matemáticas, de física. Pero claro, ponía uno tanto empeño en grabarlo para que quedara bien, para luego poderlo leer y poderlo copiar, que te lo aprendía. La verdad es que sí, que por ese lado me servía bastante, porque al final la mayoría de las veces no me hacía falta copiar.
0: Hay que ver la habilidad, ¿eh? Con un alfiler y escribí la fórmula en el bolígrafo Bic este transparente. Madre mía, yo quiero uno más, quiero saber más cómo copiaban los oyentes del club de los primeros.
10: Pues sobre el tema de hoy, pues mira, yo me quería hacer chuleta, pero como estaba preparándome la chuleta, al final siempre me la aprendía.
0: ¿Ve?
10: Y ya no la sacaba, porque se me quedaba todo en la cabeza.
0: Claro.
10: Ahora ya nadie me queda nada.
0: Porque eres listo, eras listo en aquella época. Tú ven a hacer resúmenes, ¿eh?, y a escribir la lección en unas libretitas que tú te ponías debajo de la mesa o te cosías en la falda. Que lo sé, que yo te vi ese día. Amparo, te voy a decir el apellido. 610, no, yo. 616, 161, 161. Los sistemas antes de copiar, que eran, vamos, rudimentarios, no, eran de verdad, cuidado, escribí en el bolivín. Ella no copiaba porque ella siempre era una niña muy lista, gaciña. Queridísima Nuria Gaciño, ¿qué tal? Buenos días.
11: Hola, muy buenos días.
0: Mira, ahí te estaba yo viendo, porque ella planta la nariz en el cristal del
11: como un
0: estudio,
11: perrito igual.
0: Diciendo, me toca.
11: Como
0: me toca,
11: un perrito.
0: ¿Qué nos vas a contar hoy?
11: Mira, no voy a dejar el tema de las guerras, ¿eh?
0: ¿No?
11: Porque por desgracia afectan e influyen a todos y en todos los estamentos de la vida, y el fútbol pues no es ajeno a ello, como venimos contando. Durante los años 30, en Alemania, lo más normal... aunque ahora nos cueste trabajo
0: procesarlo, bueno, asimilarlo, sí, entenderlo.
11: Sí, entre los jóvenes era lo normal era pertenecer a las juventudes hitlerianas. Claro. Un chaval de Bremen de nombre Bernhard Kohl, Ber para los amigos, de apellido Trotman, También formó parte de aquella generación, en una posguerra en la que le tocó pasar mucha hambre y tener que buscarse las habichuelas como buenamente se podía. Cuando Hitler invade Polonia en 1939, se desata la Segunda Guerra Mundial, así que con solo 17 años este chaval pues decide presentarse voluntario como paracaidista. Se pasó los dos siguientes años combatiendo contra los soviéticos y consiguió algo que pocos lograron, sobrevivir. En más de una ocasión él mismo llegó a comentar que no entendía cómo él seguía vivo, porque solo en Rusia murieron más de 20 millones de personas, por lo que no es de extrañar, bueno, que se sintiese un tipo de lo más afortunado, y no le falta razón, porque durante la guerra fue apresado por las fuerzas francesas, las rusas y las norteamericanas.
0: Y seguía vivo.
11: Y salió indemne de las tres. Por ejemplo, los estadounidenses lo interrogaron durante horas, sin que llegase a revelar información de valor. Es más, Trotman consiguió liberarse las manos, las tenía atadas, bueno, pues consiguió liberarse de las ataduras, logró escapar, con el temor de recibir un disparo, lo único que se le ocurrió es echar a correr como un poseso. Presa del pánico, sprintó cerca de 200 metros, corrió, saltó una valla y cayó en medio de un grupo de soldados británicos que estaban almorzando, y no se les ocurrió otra cosa que decirle: «Ey, ¿qué tal? ¿Te apetece una taza de té?». Eso fue lo que les petaron antes de capturarlo por última vez y confinarlo a un campo de trabajo. La verdad que todo un detalle, ¿no? Que los ingleses, por lo menos, al enemigo le ofreciesen la tacita de té antes de...
0: Correspondiente.
11: Exactamente, antes de apresarlo. Allí, en las Islas Británicas, es donde comenzó a hacerse conocido gracias a los partidos de fútbol que habitualmente disputaba contra equipos amateur. Pero fijaos si se aclimató y le gustó el trato que al terminar la guerra le ofrecieron ser repatriado para Alemania, pero él optó por quedarse en Inglaterra. ¿Y qué es lo que le podría haber sucedido? Aparte de aclimatarse y que le gustó el ambiente, ¿qué es lo que le podría haber sucedido para querer quedarse en
0: el amor.
11: Inglaterra? ¡Ay, amiga! Se enamoró.
0: Siempre el
11: sí,
0: amor.
11: Sí, se enamoró. Se enamoró de una muchacha y, bueno, pues decidió quedarse. El día 1 de octubre de 1949, el periódico Manchester Evening abría en portada con la noticia del posible fichaje de un portero germano por parte del Manchester City, que buscaba al nuevo Frank Swift, un relevo bajo los palos. Bueno, no os podéis ni imaginar el revuelo que se formó, porque a los pocos días, un judío envió un telegrama a los directivos del club. En ese telegrama se podía leer: si fichan a ese alemán, se organizará un boicot. También publicó una carta al director del periódico en la que instaba a todos los judíos a levantarse ante aquella injusticia. Ni qué decir que, por supuesto, el City hizo caso omiso, o sea, pasó 3 kilos, firmó igualmente a este hombre, al guardameta, levantando de este modo una fuerte controversia e incluso se llegó a celebrar una manifestación a la que acudieron 20.000 aficionados.
0: Vaya.
11: Un pasote.
0: Mucha.
11: No fue cualquier cosa.
0: La gente.
11: Hubo tela de gente que, entre insultos y al grito de «vuelve a Alemania», no querían bajo ningún concepto que Trotman defendiese la portería del City. Pero como el club pasó de las protestas, él empezó a jugar, eso sí, en medio de un ambiente muy hostil. Imaginaos cada partido teniendo que aguantar pues todo tipo de ofensas. Solo el señor Altman, precisamente rabino del Manchester City, se había posicionado a su favor en un escrito que publicó en el periódico, pues para intentar de algún modo convencer al aficionado, ¿vale? Y para calmar también los ánimos. Durante 15 años, entre 1949 y 1964, Trotman disputó más de 500 partidos con el Manchester City, dejando una cifra para el recuerdo: detuvo un 60% de los penaltis que le lanzaron.
0: Y bueno, ¿y cuando,
11: fenomenal?
0: Y cuando la gente lo admitió ya?
11: Bueno, costó, pero al final tuvieron que tragar.
0: No tuvieron más remedio.
11: No quedó otra. Pero si se le recuerda, por algo, es... bueno, esto es increíble. Fue por su actuación en la final de la Federación Cup, de la Copa Federación de 1956, el único campeonato que logró. En Wembley, más de 100.000 personas fueron testigos de un hecho brutal, espectacular. El Manchester City ganaba por 3-1 al Birmingham. A falta de 17 minutos para el final, Trotman chocó con la rodilla de Peter Murphy cuando iba a atajar. En ese momento se lastimó el cuello, ¿vale? Y él, a partir de ese momento, ya no se acuerda de nada. No recuerda nada del partido.
0: ¿Lo sacaron del partido?
11: No, siguió jugando.
0: ¿Y
11: siguió de pie. Al final del encuentro, que por supuesto fue victoria para su equipo, para el Manchester City, Se le puede ver en las fotos tocándose el cuello, ¿vale? Celebrando, así como con el cuello dolorido, se lo tocaba y demás. Bueno, pues unos días después, ante la persistencia del dolor, visitó a los médicos que le hicieron unas placas de rayos X y le confirmaron que había jugado con el cuello roto.
12: ¡Qué barbaridad!
11: A falta de 17 minutos para el final del partido, todo ese tramo lo jugó con el cuello roto. Había estado a punto de fallecer, o sea, fue un verdadero milagro que ese hombre aguantase, incluida la celebración. Y encima, además, durante su grave lesión, encima, sufrió otro varapalo. Cuando se estaba recuperando de esa grave lesión, su hijo murió atropellado.
12: Uf.
11: En fin, finalmente se recuperó de aquello, de la lesión. También se vino un poquito más arriba psicológicamente después de ese palo tan, tan gordo del fallecimiento de su hijo y prolongó su carrera durante casi una década. En el 2004 recibió la Orden del Imperio Británico por su contribución al entendimiento entre Inglaterra y Alemania. Al entregársela, la reina Isabel le dijo: Gertrudman, yo lo recuerdo, ¿todavía siente dolor en el cuello? No es para menos porque aquello dio la vuelta al mundo. O sea, un tío que es capaz de jugar el último tramo del partido con el cuello roto, ¿no? En el 2012, Bear recibió un homenaje en un repleto Etihad Stadium. Aquel día, y al contrario de lo que había sucedido 60 años antes, todo el mundo, 60.000 personas se pusieron en pie, le aplaudieron, le ovacionaron, le reconocieron, en fin, le dijeron cosas preciosas. O sea, para que veáis cómo cambia la película, ¿no? Y sobre todo los tiempos, ¿no? Aquel que un día fue insultado, vilipendiado, ese día fue ovacionado. Moriría al año siguiente, a los 90 años de edad, o sea que por lo menos tuvo su homenaje, ¿no? Y su desquite, ¿no? De decir, hombre, la gente al final
12: ¿no hay película?
11: me quiere. ¡Sí! ¡Película! Yo no la he visto, ¿eh? Se titula The Keeper. Trutman en Alemania. Bueno, el guardián. The Keeper viene a ser el guardián. Hay película. Y yo no la he visto. En fin, a ver si la busco.
12: ¿Y dónde está? Y bueno, vamos a ver en qué
11: ni idea,
12: plataforma.
11: Ni plataforma no la he encontrado. Pero, en
12: YouTube
11: fin, que existe.
12: Existe la película, existe. Me encanta. Es que estas historias hay que llevarlas a las películas. Entonces, por eso llevo rápidamente.
11: Claro,
12: y ella que lo sabe, pero ella que lo sabe, que yo le iba a preguntar.
11: Qué fuerte. Yo me quedo muerta en la bañera, de verdad.
12: Yo
11: la hombre.
12: No, yo no me quedo muerta en la bañera, yo
11: ahora,
12: me quedo muerta de pie.
11: Y ahora tienen un rasguñito. ¿Os acordáis de Camacho, aquella vez que uno se lastimó el dedo? Es una tontería. Al favor de ponerte a jugar.
12: Hombre, claro.
11: Pues eso, para que veas.
12: ¿Tú te quedas
11: tía Rom?
12: ¿Muerta en la bañera?
11: Yo muerta en la bañera.
12: Yo de pie.
11: Cuando algo me impresiona, me quedo muerta en la bañera.
12: Yo de pie directamente.
11: Porque la bañera es ideal.
12: Claro.
11: O sea, dar un bañito en la bañera con el frío que hace, calentito, uy, qué guay.
12: Con Dios.
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0: Hoy, que es un día especial, muy importante, en muchas casas, los niños, niñas, se examinan de la selectividad, de la antigua selectividad, de acceso a la universidad, y claro, las tecnologías han avanzado tanto que los chiquillos se ponen unos pinganillos chicos y desde fuera le están dictando. No, eso no va a poder ser porque hay unas maquinitas inhibidoras, que este año además, así le han informado los responsables de la selectividad, para que nadie copie. Pero nosotros estamos hablando de los métodos antiguos, los de toda la vida. ¿Cómo era ese momento en el que tú, cuando eras jovencito, copiabas? Dale.
13: Pues mira, a mí me pillaron copiando en un folio escrito a ordenador con letra pequeñita y la letra con un color muy clarito, pero me pillaron. Y me pusieron en el examen de recuperación el lunes de resaca de la romería de mi pueblo. Así que fíjate qué castigo más grande.
0: Más.
14: Charo, yo igual que tú, no copiaba. Sacaba 5, como mucho un 6. Pero de copiar, nada. Ah, y por favor, no cante.
0: Espera, pon esto otra vez que no me he enterado bien.
14: Charo, yo igual que tú, no copiaba. Sacaba 5, como mucho un 6. Pero de copiar, nada. Ah, y por favor, no cante.
0: ¿Cómo que no cante? ¿Que yo no cante? ¿Tú me estás diciendo que yo no cante? Somos de los primeros. O sea, ¿tú no has notado que yo he mejorado bastante en los últimos años y afino muchísimo? Un club de madrugadores, madrugadoras. ¿No has notado cómo afino últimamente? ¿Cómo cojo tono? ¿Cómo que tú dices que no cante?
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0: Canta tú, anda.
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0: Vamos, me ha llegado el corazón, ¿eh? Me voy a hablar. Jesús Javier, ¿cómo está? Buenos días.
16: ¿Qué tal? ¿Cómo andamos?
0: Vamos, que me estás diciendo un oyente que no cante.
16: ¿Por qué, coño, con lo bien que entona?
0: Hombre, que llevo 6 años con la misma canción y estoy entonando y me esfuerzo, ¿eh? Quiero que ese muchacho vuelva a mandarme un WhatsApp y me razone por qué no quiere que cante. Que me lo razone. Vamos a dejarlo.
16: Que lo haga y que nos dé explicación.
0: Eso, que nos dé una explicación.
16: Claro, por supuesto.
0: Eso. ¿A ti te dice Jesús Javier así todo seguido?
16: No, me dicen J, porque tengo tres J en el nombre y siempre me han dicho J, siempre.
0: Ah, pues entonces...
16: Y en mi casa Jesús Javier es mi mujer cuando se cabrea.
0: ¡Claro! ¡Jesús Javier! Y tú ya te pones firme, claro.
16: Exacto. Así a vos, así, sí.
0: ¿Y dónde trabajas?
16: Bueno, pues mira, trabajo en Aviatex, que es una empresa de Air Nostrum, el mantenimiento de los aviones de incendio, de la campaña de incendio.
0: Ah, o sea que...
16: Muchos años.
0: Ahora está ahí... Bueno, ahora y siempre, pero claro, sí. con el tema de los incendios, me imagino que las avionetas o los aviones tendréis que tenerlos listos permanentemente.
16: Sí, pero prácticamente todos los años.
0: Claro.
16: Trabajan en Chile, en Latinoamérica, y vienen de Chile y nos liamos con ellos para la campaña de aquí o de Francia, o sea que estamos, gracias a Dios, un año trabajando, la verdad que sí. Llevo muchos años en esto, antes era otra empresa... Era trabajo aéreo espejo y cuando terminó esa empresa hubo un intervalo de tiempo y ya pude entrar yo en esta. Pero vamos, se llevó toda la vida prácticamente, vamos.
0: Pero dice que los aviones estos, las avionetas, no son avionetas, ¿no?
16: Sí.
0: ¿Vienen de Chile?
16: Son aeronaves ligeras, sí, cruzan a Chile, sí. Van pegando saltos y cruzan hasta Chile. Hay varias empresas en Andalucía que se dedican a eso, no solamente nosotros.
0: Ya, pero lo de
16: son
0: Chile...
16: Son aviones de una sola cabina y van a Chile, sí.
0: Pero que lo de Chile no lo entiendo, pero ¿a qué van a Chile? ¿Que se hacen en Chile estos aeronaves?
16: A trabajar a la extinción de incendios en Chile.
0: Ah, vale.
16: Empieza en octubre, mitad de octubre, y termina para marzo, finales de marzo, cosas así. Sí. Además... allí hay muchas madereras, mucho interés económico de por medio y claro, tienen que salvaguardar todo aquello.
0: Pero,
16: y una de las formas, pues, es la extinción de incendios con aviones. Sí.
0: Pero,
16: siempre, vamos.
0: Pero estas aeronaves, ¿de dónde son? ¿De dónde las hacen?
16: Estas las fabrican en Estados Unidos, en Georgia, las que nosotros trabajamos en Georgia. Y hay otros modelos y otras marcas que se fabrican en Texas, creo.
0: Vale.
16: O en San Antonio. Pero es todo norteamericano. Estos aviones son todos norteamericanos.
0: Bueno, ¿y tu empresa es una sucursal que está en Sevilla, en Madrid, en dónde?
16: No, en Córdoba, Córdoba capital. Sí.
0: ¿Y es una sucursal?
16: Córdoba capital.
0: De
16: no
0: esta...
16: una sucursal, una empresa que tiene estos aviones y explotan estos aviones para este uso.
0: Ya.
16: La empresa privada, con contratos estatales o contratos privados, pero vamos, que ese es el pueblo de sí. Hay varias en Andalucía, que no solamente, como te digo, en Palma del Río hay una muy grande, es Pegasus, está Martín Arriga, o sea que hay varios, vamos.
0: ¿Y estas aeronaves están, verdad, que tienen para pocas plazas, atraviesan el Atlántico y se van hasta Chile?
16: Sí.
0: ¿Cómo
16: sí.
0: lo hacen? Ahí no entra tanta gasolina, ¿no?
16: Bueno, sí, eso hay unos sistemas que se puede cargar más combustible y se puede pegar el salto. Pero no es de Jerez, por ejemplo, que salgan de Jerez hasta Santiago de Chile. Lo van haciendo a saltos, a pedacitos.
0: ¿Y a salto qué? Explícame, ¿a salto cómo
16: va? Saltos son etapas, por así decirlo. Hacen 4 etapas, 5 etapas, según la meteorología también, pero que los pilotos se pegan un tute bueno de avión, eso sí. Son aviones monoplaza o biplaza, pero siempre va un piloto solamente.
3: pero van por su sistema de navegación y van y vuelven, vamos.
0: A ver, yo desde la ignorancia, pero habrá un momento en que tendrá que recorrer todo el Atlántico, todo el mar, y digo yo que ese trozo, ahí no hay una gasolinera en mitad del mar, ¿no?
3: No, ese trozo llevan combustible para hacerlo, de sobra.
0: Vale.
3: De sobra. Siempre prima la seguridad y llevan bastante combustible para hacer ese salto. Ese salto grande lo hacen con el combustible muy medido, siempre lleno a tope, por así decirlo, y
0: claro,
3: tienen bastante tiempo para llegar, vamos. No hay problema. Eso se hace anualmente, ¿eh? Y es un sistema que está ya muy implementado y está muy estudiado. Gracias a Dios, hasta la presente no ha pasado nada correspondiente al hecho del combustible.
0: Y tú te dedicas al mantenimiento de estas aeronaves ligeras, ¿no?
3: Sí, yo estoy a cargo más que nada del tema de pintura, de retoque, de metal y demás. Sí, ahí andamos siempre.
0: ¿Y lleva mucho tiempo?
3: Pues empecé en el 2001, trabajo aeroespejo. Sí, terminamos el 18 y estuve un tiempo trabajando en otro sitio que acabé fatal con los nervios y el estrés.
0: Ya has cambiado,
3: y gracias a Dios, pues pude, sí, pude volver aquí.
0: ¿Y por qué el Club de los Primeros?
3: Una posición, ¿perdón?
0: ¿Por qué el Club de los Primeros? ¿Desde cuándo?
3: Pues desde que empecé a preparar una oposición para el servicio de limpieza aquí en Córdoba, que la saqué, lo que pasa es que la plaza la tengo ahí parada, por así decirlo, y me iba a entrenar por la mañana a las 5 de la mañana, 4:30, pero que siempre he madrugado mucho. Es la única hora que tengo al día para poder hacer algo de ejercicio, o sea, a las 4:30 me levanto y me pongo a endurrear un poco hasta que llego otra vez a casa y me ducho y me tiro por trabajo.
0: Pues lo de la limpieza no tiene nada que ver con la aeronáutica, esto, ¿no?
3: No, pero, hombre, fue una buena oportunidad y me puse a hacerle dos aquí, la verdad que sí.
0: Bueno.
3: Pues aquí, lo que pasa es que he estado en esto siempre, me gusta bastante más y digo, mira, tengo ya muchos años cotizados, la verdad, y entonces pues hasta la presente sigo con esto.
0: Bueno,
3: ya
0: que nos quedan.
3: No te puedo decir.
0: Que nos quedan, ya, tú nos vas contando, que nos quedan 15 segundos para las 6 de la mañana, el tiempo suficiente para darte las gracias por estar con nosotros y que siga siempre con nosotros y haciéndonos compañía. Te mando un abrazo muy fuerte. Bien. Gracias.
3: Igualmente, Charo.
0: Gracias, Jota.
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0: Y la información con Beatriz Galeano. Beatriz, buenos días.
17: Buenos días. Martes 2 de junio, fecha marcada en rojo en el calendario de miles de estudiantes en Andalucía, más de 53.000, comienzan hoy la prueba de acceso a la universidad. Ahora, con más controles para evitar que se copie a través de dispositivos electrónicos. Los exámenes comienzan con las asignaturas obligatorias: lengua, la primera, a las 8:30 de la mañana, después historia o filosofía, según haya decidido los estudiantes, y la última del día, inglés. Nervios, como es normal en un día que puede marcar su futuro.
18: La verdad es que lo veo bien, así es más justo como tal, porque ahora con los móviles, la inteligencia es muy fácil, la verdad, copiar.
19: Yo creo que sí, que al final cabe gente que se pasa todo el año trabajando y que es un poco injusto que después llegue el examen y la gente que sin hacer nada pues consiga estar en un mismo sitio.
20: Estoy tranquila, pero por otra parte estoy nerviosa porque me gustaría sacar la mayor nota posible, como un poco para que tenga sentido todo el esfuerzo que está haciendo durante estos años.
17: También importante hoy, los afectados y familiares del accidente ferroviario de Adamuz en Córdoba, en el que murieron 46 personas, pueden pedir desde este martes y durante 3 meses las ayudas aprobadas por la Junta con un importe de hasta 16.000 euros. Al ser compatibles con las ayudas estatales y para agilizar los trámites, las víctimas reconocidas como tales por el Gobierno no tendrán que aportar de nuevo la documentación y tampoco será necesario que los solicitantes adjunten datos que ya estén en poder de la Administración.

0: Semana pasada ya dijo estar dispuesto a todo para propiciar un adelanto electoral. Dice que aprecia algún movimiento en los socios del gobierno y ofrece a PNV y a Junts un pacto sin Vox para convocar elecciones anticipadas. En una entrevista en Telecinco, Alberto Núñez Feijóo sostiene que hay una mayoría en el Congreso, habla de 184 diputados, que piden elecciones anticipadas e interpela principalmente al PNV y a Junts, dos de los principales partidos que tumbaron al gobierno de Rajoy hace ahora 8 años.
1: Aquellos que empiezan a hablar ahora de que hay que hacer las elecciones de forma inmediata, de mejor aliado no van a tener. Decencia y elecciones. Y parece ser, quiero ser optimista, que hay algún movimiento por ahí, porque fíjese, desde Vox al PNV, pasando por Junts, por UPN y por Coalición Canaria, 184 diputados estamos pidiendo elecciones anticipadas.
0: Y aunque PNV y Junts piden elecciones, el principal escollo de nacionalistas vascos y catalanes para sumarse a esa iniciativa liderada por el Partido Popular se llama Vox. Por eso Feijóo propone un gobierno de transición de su partido sin la extrema derecha. Y desde Vox, Ignacio Garriga no descarta esa vía.
2: Nosotros estamos centrados en que hay que sacar adelante una moción de censura para desalojar al gobierno, para convocar elecciones de manera inmediata y que sean los españoles quienes voten. Nosotros no estamos ni en el posible gobierno que pueda salir de esa moción de censura, porque lo único que queremos, que no es poco, es desalojar a esta mafia que cada día está haciendo que los españoles lo estén pasando peor.
0: El Ministerio de Hacienda convoca a las comunidades autónomas para avanzar en la reforma de la financiación autonómica que prometió a sus socios de Esquerra. Todas las comunidades, excepto Cataluña, han expresado sus reticencias a la negociación bilateral y al modelo que presentó en enero María Jesús Montero. Incluso comunidades gobernadas por el PSOE, como Castilla-La Mancha, planteó sus discrepancias. La consejera de Hacienda en funciones, Carolina España, denuncia el trato privilegiado a Cataluña.
3: Este modelo de financiación Montero nace muerto. Lo que quiere es darle champán y caviar al independentismo y al resto de las comunidades autónomas, al resto de los españoles, el menú del día.
0: En sucesos, la policía investiga una supuesta agresión sexual a una niña de 4 años por parte de otro menor en un colegio de Marbella. Ha sido la madre de la niña la que ha interpuesto la denuncia contra otro niño del centro educativo como autor de la agresión de su hija, que se habría producido en horario lectivo y a plena luz. Y en Almería, una persona ha fallecido y otra ha resultado herida en un accidente de tráfico ocurrido en la tarde de este lunes en Roquetas de Mar. En la colisión se han visto implicados un turismo y 2 motocicletas. El Consejo Escolar de Cádiz ha aprobado cambiar el nombre del Colegio Juan Carlos Aragón al Centro de Educación Infantil y Primaria Adela del Moral. De esta manera se desvincula el comparsista tras la sentencia por maltrato difundida recientemente. Es una decisión que han impulsado las familias con consenso político, que además rinde homenaje a la maestra política y figura carnavalesca que dirigió este centro. En el exterior, Rusia ha lanzado un bombardeo masivo esta noche contra varias ciudades de Ucrania y contra la capital, contra Kiev. Varios edificios han ardido, hay al menos 5 muertos y decenas de heridos. Parte de la ciudad se ha quedado completamente a oscuras y cientos de personas se han refugiado en el metro. Ese era el sonido registrado durante toda la noche con esas bombas. Los medios ucranianos están informando de la mayor concentración de misiles en un corto periodo desde que estalló la guerra. Y el mundo sigue pendiente de Oriente Medio después de que Teherán haya amenazado este lunes con suspender conversaciones de paz. Israel no se retira de inmediato del Líbano. Lo hacía el portavoz de Exteriores, Ismail Bagaei.
4: Un alto el fuego en el Líbano es parte inseparable de cualquier tregua y de cualquier acuerdo final para poner fin a la guerra.
0: Trump ha salido al paso, ha hablado con Benjamín Netanyahu y con Hezbollah y los ha persuadido para que dejen de dispararse. Después ha dicho en la cadena ABC que el acuerdo con Irán estará listo la semana que viene. La embajada libanesa en Washington ha confirmado que Hezbollah ha aceptado deponer las armas, mientras que el primer ministro israelí ha condicionado sus ataques a Beirut a lo que haga la milicia libanesa y no ha cambiado un ápice sus planes bélicos en el sur del país vecino. Poco después, el ejército israelí ha informado de que ha interceptado dos proyectiles que procedían del Líbano. En cuanto al tiempo, temperaturas en ascenso este martes en la vertiente mediterránea. Málaga con 38 grados, Córdoba con 35 y Almería con 32. Activan avisos amarillos entre las 2 y las 8 de la tarde. En la mitad occidental.

0: occidental descenderá el termómetro, habrá intervalos de nubes altas y soplarán vientos flojos o moderados de componente oeste.
1: Gracias, Beatriz Galeano, otra Beatriz. Almeda nos cuenta, nos pone al día de las noticias que destacan las portadas de los periódicos. Beatriz, buenos días.
2: Buenos días, comenzamos con el ABC de Córdoba, que lleva en su primera una buenísima noticia. Un trasplante inédito del Reina Sofía da una nueva vida a Greta, una niña de meses. El Reina ha realizado por primera vez en Andalucía un injerto cardíaco a una bebé de donante incompatible y a pesar de ello, pues se ha podido hacer con éxito. La pequeña de 5 meses llegó al hospital con una situación de fallo terminal, fue intervenida y ahora evoluciona favorablemente. La vemos en la fotografía central, en brazos de su madre, con su padre al lado y con varios responsables del centro hospitalario. En Granada hoy nos cuentan esa noticia que ya venimos anunciando. Empieza la PAU con más preocupación por el fraude tecnológico. Más de 7.000 estudiantes se han matriculado en la Universidad Granadina para obtener una plaza universitaria. Y en el sur de Málaga, la baja del 20% de los anestesistas obliga a suspender operaciones en el regional. De los casi 100 especialistas del complejo, 19 están ausentes por motivo médico. En los últimos días se están reprogramando intervenciones en el Hospital Civil y en el Materno. Turno para el Diario de Jerez, que nos cuentan que el aeropuerto incrementa sus conexiones con el norte y que mañana se inician los vuelos con Santiago de Compostela. En el Diario de Almería, la expansión de la Vega de Acá avanza con más de 700 casas, con colegio e iglesia. Urbanismo desbloquea uno de los sectores más codiciados en el que se crearán parques y se harán viviendas protegidas. Y en Huelva Información, el titular principal, iniciados los trámites para el nuevo parque de bomberos junto al tanatorio, el cambio de uso de la parcela rústica de casi una hectárea se somete a información pública. En el Ideal de Jaén nos cuentan que el Real Jaén comparte el éxito del ascenso a primera REFEF, de la Real Federación Española de Fútbol, con miles de aficionados en las calles de la capital y una fiesta en la Plaza de Santa María. Y en la primera del ABC de Sevilla, Ramos tiende la mano y los accionistas lo acusan de engaño. El Camero alega que cambió la oferta para comprar el Sevilla por consejo de la Liga, que lo niega. Y en el club no dan crédito al segundo pago anunciado porque nunca se negoció esa parte y porque el plazo es indeterminado. Pues hasta aquí nuestro repaso a la prensa. A las 6:30 volvemos con los periódicos internacionales.
1: Mira que son las voces de Lerica, Calistre y Piquera. La flor de la vida. Todos ellos ahí cantando.

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2: ¿Qué pasa en la carretera?
3: En la A49, a la altura del kilómetro 12, hay un vehículo averiado en el arcén. Pilla un poco de la calzada. Aparte, el vehículo es de color oscuro. Lo ves cuando ya estás encima. Tiene puesto unos conos y eso es la señalización que tiene.
2: Gracias por la información del tráfico a la temperatura.
4: Aquí en Vélez, Málaga, 24 grados.
5: Aquí en Prado del Rey, 21 grados.
6: Desde Montellano, 25 grados, cielo despejado.
7: Cádiz, 22 grados, despejado.
8: En Aroche, 16 grados y algunas nubes en el cielo.
9: En Coripe, 21 grados y cielo despejado.
10: Por la C20, que ya está casi arreglada, 20 grados en dirección a la capital hispalense.
11: Por Sanlúcar de Barrameda, despejado y 23 grados.
12: Aquí por los Porretales, 25 grados y despejado.
13: A92, pasando por Granada, dirección Almería, 20 grados y despejado.
14: Estepona, 23 grados, cielo parcialmente nuboso.
15: Vera, 21 grados.
16: Cumbre de San Bartolomé, 15 grados y despejado.
17: Desde Ubrique, 19 grados, despejado.
18: En Cabrón, 23 grados y despejado.
19: Desde Carbonera, en la provincia de Almería, 22 grados y cielo completamente despejado.
20: Desde el corazón del poniente almeriense, Vícar, 22 grados, cielo despejado.
21: En Cabra, 23 grados y despejado. Buenos días. Club de los primeros, primerizo.
22: El único en de Lucena, 20 grados y despejado.
23: Aldea de Montesorromero, en Zalamea, La Real, 19 grados y cielo despejadísimo.
24: A la altura de la Puebla de Casalla, 22 grados, cielo despejado.
25: En Antequera, ya 20 grados y despejado.
26: A Tarfe, 22 grados, cielo despejado y mucha calor.
27: En Garrucha, 21 grados, cielo despejado y luna llena.
28: Hoy desde Brene, hemos amanecido con 21 grados y el cielo despejado.
29: Cortijo el Obispo, Escañera, 24 grados y el cielo despejado y calor.
30: Écija, 23 grados y despejado y calor.
31: Desde Morón de la Frontera, 24 grados, cielo despejado.
32: En el Coronil, 20 grados y despejado.
33: 18 grados de Fuente Piedra, Málaga, A92 y despejado.
2: Fuera de Andalucía.
34: Dirección Lisboa. 23 grados, cielo despejado, hoy otro día más de calorcito.
35: A42, Toledo, despejado, 20 grados.
36: De la Zarra, Valencia, esta noche 22 graditos.
37: AP7, a la altura de Gerona, 19 grados y despejado.
2: Mira, hasta aquí hemos llegado, si no vamos hasta dos horas, porque tenemos temperatura para dos programas más. A ver qué pasa en la carretera.
38: A360, kilómetro 15. Cose en el arcén, sin luces, sin señalización y sin nada.
2: Atención, atención. Bueno, hoy es la prueba de acceso a la selectividad, la PAU. Y hay, claro, como los alumnos son cada vez más listos algunos, la mayoría no, la mayoría va estudiadito. La selectividad van a hacer unos barridos electrónicos para evitar que se utilice los dispositivos estos electrónicos de inteligencia artificial, que tú estés con el pinganillo chiquitito en el oído y fuera esté tu compañero dictándote la respuesta. No. Ahora son muy modernos, pero antes era otra manera de copietear.
39: Entre la década
0: de los 70 y algo, pues no se me ocurrió la plomante idea de que había un examen complicado, parece ser, en la clase y tal. Y yo, pues, muy fácil, pues digo, el examen está complicado, que va, hombre, todo lo más fácil del mundo, ya estoy yo en la oficina. Yo tenía a mis amigos, como todos hemos tenido en el colegio, y claro, pues me fui a un despacho, que es donde estaban las primeras máquinas fotocopiadoras que había, que nos entregaban los exámenes por una fotocopia. Entonces, claro, los primeros exámenes, los primeros papeles fotocopiados, lo más antiguo, sabe que había que hacer borradores porque no salían muy bien. Claro, yo tenía acceso bastante, ahora lo diré, tenía bastante acceso a entrar en ese despacho. Entonces, claro, me empecé a mirar y digo, ah, aquí está el examen que cae mañana.
2: ¡Uy!
0: ¡Pum! Cogí
2: dos papeles que había. ¿Por qué ha prescrito ya el delito?
0: Yo, muy flamenco, me fui a mi amigote, que yo, hasta aquí. ¿Qué pasó? La inocencia de la edad. Uno se lo dio al amigo, el otro se lo dio al primo, el otro, al final, el examen. Todo el mundo ha aprobado. Y ahí llega la famosa directora del colegio.
2: ¿Y?
0: Y venía andando por el pasillo con esos tacones. ¡Clac, clac, clac, clac, clac! Y yo me dije, digo, ¿quién viene ahí? ¿Por qué sabía yo quién viene ahí? Porque era mi tía. Era mi tía, la directora del colegio. Claro, por eso tenía yo acceso a entrar allí en aquel despacho. Tita, que quiero bebé o que quiero cualquier cosa, ¿no? Un lápiz. ¿Qué pasa? Que llega ella muy flamenca y dice, bueno, vamos a ver.
2: Vamos a ver.
0: ¿Alguien sabe de este examen que ha pasado aquí? Sí, esa cosa, su investigación. Y le dio un asalto y dice, señorita, que a mí me la han dado una fotocopia y me la han pasado. No. Ah, muy bien, una fotocopia. ¡Onda, qué gracioso! Bueno, ¿y a ti quién te la dio? Para mí, fulanita.
2: ¿Y a ti?
0: Fulanita.
2: Venganita.
0: ¿Y a ti quién te la ha dado? Pues mira usted, a mí me la ha dado fulano. Cuando llevaba 4 o 5, dice, quieto. Me mira de cara a cara. Yo estaba siempre en el pupitre delantero por bueno. Y salta, dice, vamos a liarnos aquí más fácil. Escúchame, Andrew, tú no sabrás nada de esto, ¿no?
2: Andrew.
0: Digo, yo sí, ¿yo? Claro que lo sé. ¿Cómo que lo sabe, no? Claro. Dice, ¿qué ha pasado? Digo, no, yo me fui a tu despacho
2: y me lo encontré
0: al lado, y como estaba allí la máquina, una de las veces que fui, vi el examen y yo he sido, dice, ah, muy bien, pues venga. O el examen, hacerlo de nuevo. Y a mí, por castigo, me dijo, espera, a ti te lo voy a hacer solo. Ahí, porque mi tía no se creen ustedes que era... Mi tía era en mi casa, ¿vale? Que la tengo como una madre. Pero muy severa. Y esa fue la prueba que ella del delito, de la inocencia, que cuando teníamos... Eso, pues, tendríamos entre 10 o 12 años, ¿sabes? Ahora tengo 63.
2: Tranquilo. Ha prescrito el delito. Ya ha pasado ya los años. No te van a meter en la cárcel. ¡Pero eso no se hace! ¿Dónde nos vamos, mamén? Ah, con José Luis, pues vámonos. José Luis, buenos días.
1: Hola, buenos días, Charo.
2: Ah, que tú no copiabas. Uy, qué regular se escucha eso. Qué regular.
1: Qué regular.
2: El regular, a ver.
1: ¿Ahora me escucho mejor?
2: Mejor, no? mejor. ¿Tú copias, ¿tú has llegado a copiar alguna vez o no?
1: Sí, alguna vez sí, alguna vez se copia. Yo creo que todo el mundo copia, ¿eh?
2: No, Mamen Zahara no. Ya te dije que Mamen Zahara no copia nada, vamos, nada. Yo copiaba, pero muy levemente. Yo me acuerdo una vez que copié de la persona de delante, ¿no? La persona de delante, además, que... le copié la misma frase, no sé qué era. El caso es que ella se equivocó, tachó y lo volví a corregir. Y yo lo mismo, taché y lo volví a corregir. Claro, ¿dónde va, tonta? Se han cogido, pero vamos, con las manos en la masa. En fin, ¿por dónde te pillamos?
1: Dime, dime, Charo.
2: ¿Que por dónde estás?
1: Pues mira, voy por la 92 dirección Málaga.
2: ¿Y allí qué vas a hacer?
1: Bueno, pues yo tengo un reparto de medicamentos. Mi empresa es Cotradi, pero trabajamos para Vidafarma.
2: Vale.
1: Y mi ruta es la Sierra Sur.
2: O sea que tú, los medicamentos que se pidieron ayer por la tarde, tú los tienes listos para la mañana.
1: Exactamente, ahora ya por la mañana la repartimos y luego por la tarde tenemos otro reparto.
2: Sí, porque la farmacia llevan, siempre tienen la farmacia. Tú vas a comprar medicamentos y dices, no, ahí esta tarde ven a recogerlo. Eso es constante, el goteo de medicamentos en la farmacia. O sea que hay que tiene que tener una ruta, tienes que tener ruta por todos lados, ¿no?
1: Exactamente, sí, nosotros pertenecemos a toda la provincia de Sevilla entera. Ah. Luego está en Huelva, luego está Cádiz, cada uno tiene su provincia.
2: ¿Y en la provincia de Sevilla cuántos hay repartiendo? Porque claro, hay tantas farmacias.
1: Los repartidores pueden haber más de 100, ¿no?
2: ¿Más de 100?
1: Sí, aproximadamente.
2: Madre mía, pues sí que son gente. ¿Y tú siempre haces ese reparto temprano, siempre por la mañana?
1: Sí, yo siempre por la mañana temprano. A las 4 de la mañana estoy montando la furgoneta, cargo y ya empiezo a repartir. Nosotros tenemos llaves de la farmacia y entramos en la farmacia.
2: Vale. Y cuando el farmacéutico llega, ¿tiene ahí su caja con los medicamentos que ha pedido?
1: Exactamente. Cuando abran a primera hora, pues ya tiene ya su medicación ahí, para los clientes.
2: ¿Y tú dónde vives?
1: Yo, mira, yo soy de Sevilla, pero vivo en un pueblecito que es muy bueno, que se llama Gilena.
2: Ajá.
1: Y de aquí mando un saludo a todos los gilenenses.
2: Gilena, ¿y cuánto
1: porque
2: tiene...?
1: Mi mujer es de Gilena, pues allí hemos tenido que ir para...
2: Bueno,
1: ¿dónde para la mujer?
2: Pero allí sí vive bien y seguro que es más barato. ¿Las casas?
1: La verdad que estoy me gusta, ¿eh?
2: Hombre.
1: Y es una familia estupenda.
2: Pues ya está, estupendamente. ¿Y entonces qué recorrido hace? ¿O cuántos kilómetros tienes que hacerte más o menos en las horas de trabajo?
1: Mira, reparto por la mañana hasta las 10 más o menos. Desde las 5 que salgo hasta las 10 y luego de 1 a 7. Al día unos 500 kilómetros.
2: Ya. ¿Y los medicamentos varían mucho o también varían, depende de la temporada? No sé si es una pregunta zurda, pero depende de las temporadas.
1: No, hay meses, exactamente, por temporada. Ahora llega esta época de verano y se vende muchísimo.
2: ¿Se vende muchísimo qué?
1: Mucho más. Lleva más carga que otros meses.
2: ¿Lleva más medicamentos ahora en verano?
1: Exactamente.
2: Bueno, también será la... las cosas de las picaduras.
1: Y los primeros de mes, sobre todo, mucho más todavía.
2: Claro, primero de mes hay un poquito de más dinero. Eso también. ¿Y cuánto?
1: No, pasa que tú sabes, tiene los abueletes, pues tiene...
2: Ah, claro. La receta, que se la recetan a primera de mes.
1: Ah, y pagan menos.
2: Claro. ¿Y desde cuándo tienes este oficio?
1: Pues mira, yo llevo aquí solo unos 30 años, más o menos, ya.
2: Uy, eso son muchos años. Tú ya te vas a jubilar ahí, ¿no?
1: Sí, porque yo era administrativo. Y me salí porque mi padre era presidente de la cooperativa y hubo un hueco y yo estaba harto ya de oficina y me metí aquí.
2: Uh-huh.
1: Y aquí estamos.
2: Y ahí lo llevas bien, ¿no?
1: Sí, muy bien, gracias a Dios, muy bien.
2: Uh-huh. Te levantas temprano, pero bueno, ahora mismo no hay nadie en la carretera. Sí. Eso es extraordinario, claro, que no te encuentres con tráfico.
1: A las 3:15 de la mañana está tocando el despertador todos los días.
2: ¿A qué hora?
1: 3:15.
2: Uy, 3:15, madre mía. Como yo, más o menos. 15 minutos más tarde. Qué hora.
1: Acostumbra uno a todo, ¿eh?
2: Sí, sí. ¿Y tú a qué hora te acuestas?
1: Nada, lo que pasa es que yo soy un poco dormido, Charo. Y por lo menos hasta las 11:30 por ahí no me acuesto.
2: Uy, por Dios. Yo no, a las 11:30 ya es muy tarde. Yo no podría vivir si tú... Entonces tú dormirás la siesta, claro.
1: Bueno, y te digo una cosa. En los pueblos tú sabes que te sale mucho a la calle. Se siente uno en la calle al fresquito. Y hay veces que me dan las 12 de la noche, más.
2: Oh. Y luego a las 3 a levantarte. Madre mía, el cuerpo.
1: Claro, ya habrá tiempo de dormir.
2: Bueno, pues ya tendré tiempo de dormir. Bueno, la primera farmacia, ¿dónde va? ¿Al centro? ¿A qué zona de Sevilla? ¿A la provincia?
1: A Parada.
2: A Parada. ¿Y allí hay dos o tres farmacias?
1: Sí. Allí hay tres farmacias.
2: Y a cada una de ellas le vas dejando, ¿no?
1: Exactamente. Y vale. Luego ya tiramos ya para la sierra. Ya voy ya para Pruna, Argámita, el Sauceo, los Corrales, todo eso, Martín de la Ara.
2: Y tú llevas una furgoneta grande, ¿no? Porque son varias cajas, claro, cada farmacia una cajita, ¿no?
1: Bueno, son varias cajitas y muchos pañales, y muchos medicamentos, de alimentos, ahí llevamos de todo.
2: ¿No te puede confundir a ver si le va a dar los pañales a otra y los medicamentos a otra?
1: No, llevamos una PDA también para eso, para contar a todo el tema.
2: Claro. ¿Eso que lleva, una pegatina en la caja o cómo?
1: Sí, en la caja llevan pegatina y en la cubeta pues llevan una etiqueta, unos códigos de barra y se van picando para saber de que no te equivocas.
2: Eso es, ahí no hay equivocación. Está en la algaba, no en algamita, en fin. Eso es así. No te puedes equivocar con el QR este.
1: No, estas cosas hay que tener mucho cuidado.
2: Hombre, y tanto. Pues José Luis, que ha sido un placer hablar contigo. ¿Tú desde cuándo escuchas el Club de los Primeros, por cierto?
1: Igualmente, claro. Pues mira, yo creo que desde el principio de usted, hará 5 o 6 años.
2: ¿Cuando teníamos una hora solamente?
1: Exactamente. Exactamente, que era un cortito programa.
2: ¿Tú te imaginas una hora ahora? Ah, vamos, es que no nos daría tiempo ni de... No, hola.
1: Ahora es imposible.
2: Es imposible. Claro. Hola, ahora ¿qué imposible. Tal? Buenos días, adiós. Hola y adiós. No. Casi
1: te van a tener que dar otra hora más, Charo.
2: Sí, hombre, no lo digas muy, tú no lo digas muy fuerte, no lo digas muy fuerte, que no nos vamos a ir de aquí. Bueno, apunta los datos, que algo caerá, mándalo por WhatsApp, ¿vale?
1: Ah, vale. Bueno, Charo, una cosita, antes que me cuelgue.
2: Dime.
1: Dale recuerdo a tu marido que lo conocí cuando estaba yo de mayor tomo la mandada de la O y hoy hace 19 años me lo compuso la marcha de la coronación de la O.
2: Oh, qué bonita marcha esa, preciosa. Sí que es bonita esa marcha, la de coronación de la O. Poco se pone para lo bonita recuerdo. Que es. Hay que decirle al hermano mayor hay que ponerla más, ¿eh? Poco se pone.
1: Dale recuerdo a tu marido.
2: Venga, José Luis, muchas gracias, un abrazo.
1: Venga, adiós. A usted, un abrazo.
2: Son las 6:29. ¿Qué ha pasado en la carretera?
3: Salida de vía de una furgoneta. Nacional Cuarta, dirección Sevilla. Salida, primera señal de la salida, 530. ¿Vale? Es una furgoneta blanca. Hay un coche parado al lado con los cuatro intermitentes puestos, ¿eh? Ojito que está en una curva y no es muy fiable.
2: Ojito, ¿eh? Ojito a esa información. Más información que os quiero dar. Vamos a ver que tenemos un lío con la página de Facebook y la app, que la app ahora mismo es otra conexión, por eso me estáis mandando tantos mensajes. Es verdad que si tú picas en la mañana de Andalucía, el Club de los Primeros, te metes en la página de Facebook y te metes en nuestras entrevistas, no alcanzas a escucharlas como antes. Tú picas y te va a salir una cosa que pone error 404. Tienes que pinchar en volver a la portada, ¿eh? Y una vez que entras en volver a la portada, en las tres rayitas que hay a la izquierda, te vas a Canal Sur más Audio. Y allí tienes que buscar los programas del Club de los Primeros. Es verdad que no vas a encontrar las entrevistas individuales como las teníamos hasta ahora, pero vamos a intentar arreglar esto. Y que todas las entrevistas individuales que teníamos colgadas desde hacía 4 años, que ya hay un montón de entrevistas colgadas desde hace 4 años individuales con sus fotitos correspondientes, ahora no están. Ahora te tienes que ir al Canal Sur más Audio y ahí buscar La Mañana de Andalucía, el Club de los Primeros. Y ahí están todos los programas enteros de La Mañana de Andalucía, el Club de los Primeros, pero no como los teníamos hasta ahora. De momento, no sé si habrá una solución, porque aquí tenemos cientos y cientos y cientos de protagonistas con sus caras, con sus fotografías, de los que han pasado por aquí. Y que además estaba muy bien porque vosotros lo compartíais con vuestros familiares, con vuestros amigos, y eso hacía que aumentase considerablemente los oyentes del Club de los Primeros en la página de La Mañana de Andalucía, en la página de Facebook. Y ahora está costando trabajo porque, claro, no podéis compartir, os cuesta trabajo. Pero yo os pido desde aquí, desde este micrófono que tengo, que vayáis a la página de Facebook del Club de los Primeros, que es La Mañana de Andalucía, el Club de los Primeros, no vayáis a equivocaros, que hay otras dos que no es la nuestra salgo yo, mi carita, La Mañana de Andalucía, el Club de los Primeros, y que sigáis la página, para que nos ayudéis a llegar a los 200.000, 20.000 de momento, 20.000 seguidores. Así que vete a la página de Facebook, La Mañana de Andalucía, el club de los primeros.
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2: Vamos con los titulares, enseguida la prensa internacional. El PP busca respaldo en los socios del gobierno y ofrece al PNV Junts un pacto sin Vox para una moción de censura y elecciones anticipadas. La Audiencia Provincial de Badajoz exculpa a David Sánchez de uno de los delitos más leves y los primeros testigos desinflan algunos de los indicios contra el hermano del presidente. El gobierno acelera la reforma de la financiación autonómica y anuncia reuniones bilaterales con las comunidades autónomas. La Junta de Andalucía pide órganos multilaterales para la negociación. Vox tacha a Juanma Moreno de irresponsable por no llamarle para pactar la investidura. Gavira dice que no acepta chantajes y que sigue con la mano tendida. Las víctimas del accidente de Adamuz pueden solicitar desde hoy y en el plazo de 3 meses las ayudas aprobadas por el gobierno andaluz para las víctimas y familiares de los fallecidos. Más de 53.000 estudiantes comienzan hoy la prueba de acceso a la universidad en Andalucía, la PAU. Las universidades reforzarán los controles para evitar las copias mediante dispositivos electrónicos. Y la Policía Nacional expedienta a la gente que agredió a una profesora en Valencia. La empujó violentamente cuando participaba de forma pacífica en una protesta y cayó al suelo. Deporte: Sergio Ramos mantiene su intención de comprar al Sevilla y defiende la de capital, porque lo recomienda la Liga, aunque este organismo lo desmiente. Los máximos accionistas del club le acusan de incumplir acuerdos y amenazan con acciones legales. A partir de ahora recopilamos información del tráfico, recibimos tu WhatsApp. Si vas ahora mismo conduciendo por algún punto de carreteras de Andalucía o fuera de Andalucía, para conocer si se circula con fluidez, si hay alguna incidencia, si hay tráfico lento, etcétera, etcétera. 616-161-161. Ya sabes que hay gente que pone casi la radio exclusivamente para escuchar este trozo, para escucharte a ti, para saber si hay alguna incidencia o ninguna en tu tramo de carretera. Ahora sí, la prensa internacional, que dice Beatriz Almeda. Saludos.
5: Saludos. Rusia ha bombardeado esta noche varias ciudades de Ucrania. El diario ucraniano Oboz-Rebatel titula: el enemigo ataca masivamente Kiev con misiles y drones. Comienzan los cortes de energía, hay víctimas y decenas de heridos. Y lo confirma el periódico ruso Lenta. Putin declaró que el conflicto con Ucrania ha adquirido una nueva dimensión. Rusia está lanzando un nuevo ataque masivo. Aviones, bombarderos supersónicos surcan los cielos. Además, el conflicto en Irán preocupa a todos y Donald Trump se pone nervioso. El diario estadounidense, el medio estadounidense Axios, informa de que Trump ha arremetido contra Netanyahu en una llamada sobre el Líbano cargada de improperios. Dos funcionarios han informado de esa conversación. Le dice Trump a Netanyahu: estás jodidamente loco, estarías en prisión si no fuera por mí, te estoy salvando el culo, todo el mundo te odia ahora, todos odian a Israel por esto. Y después de esto, Netanyahu habría cedido en parte. Lo resume bien el titular del diario libanés El Oriente, de Beirut. Tregua en Beirut, guerra en el sur. Netanyahu accede a no atacar la capital, pero mantiene la guerra en el sur del Líbano. Y Hezbollah ha seguido atacando Israel. El diario Israel Times: las fuerzas de defensa de Israel afirman haber derribado 2 cohetes de Hezbollah disparados al norte de Israel. Un dron parece haber impactado un puesto militar en la Galilea Occidental. Y termino con el diario Le Figaro francés, que informa de que la Unión Europea ha dado luz verde a la creación de centros para el retorno de inmigrantes irregulares. La ley prevé una serie de medidas para acelerar las deportaciones y permite a los estados que así lo deseen crear centros para enviar fuera de Europa a los solicitantes de asilo cuyas solicitudes hayan sido rechazadas. hasta aquí nuestro repaso a la prensa extranjera.
2: Pues hasta mañana, ¿no?
5: Hasta mañana.
2: Con Dios. Son las 6:37 de la mañana. Más de uno ya estará despierto. De los que se examinan del acceso a la universidad, de la PAU. ¡Qué nervios! Que sepáis que no podéis copiar, ¿eh? Ya podéis llevar inteligencia artificial lo que queráis. Y vaya un inhibidor de esto y va a anular todos los dispositivos electrónicos. Nosotros, el que fuera, copiaba de otra manera.
33: Yo me copiaba, hacía la chuleta de lo más importante, lo que no me entraba, sobre todo matemática y física. Hacía unos papelillos muy, muy finos, con una letra muy pequeña, con boli de punta fina, y lo metía, digamos, dentro de lo que era el bolígrafo bitransparente, y luego le ponía lo que era la tinta. Entonces, y estaba escribiendo, y si necesitaba la fórmula, lo iba girando, iba leyendo la fórmula y le iba apuntando. Pero vamos, que de nada me valía, porque tantas veces hacía la chuleta para que se viera bien y quedara bien, y la escribía tantas veces que al final me la aprendí de memoria y no tenía ni que mirar el bolígrafo.
2: Claro.
33: Eso es una cosa que mucha gente no sabe, que el preparar muchas veces la chuleta una y otra vez, al final te se queda con lo que no eras capaz de aprender y al final la chuleta no te sirve de nada.
2: Cierto, ¿eh? En vez de hacer resúmenes tú para estudiar, pues tú decías, voy a copiarlo. Y al final te lo aprendía. Tienes toda la razón. Venga, más.
6: Todo son risas y bromas hasta que el que te tiene que operar es tu compañero que siempre estaba copiando. Ahí te quería yo ver.
2: O sea que el que copiaba aprobó y ahora te tiene que operar. Y tú dices, este me va a operar, que... Por favor, otro, que este no ha aprendido, esto se le ha copiado toda la carrera. Hombre, tanto no, uy, por Dios. ¿Y tú qué dices? Que otro, ¿no? Otro.
7: Pues me ha hecho gracia porque me he acordado de cuando estábamos en la escuela y había un compañero delante mío en el pupitre en un examen y no hacía nada más que mirarse la suela de los zapatos. Digo, ¿habrá pisado algo? Claro, yo no sabía nada. Casi todo el mundo pues lo hacía los lápices, por dentro de los lápices un papelito y lo hacía, y disimuladamente, como siempre el maestro se salía fuera un rato a fumar, a lo que sea, ¿no? Pues ya aprovechaban ellos para copiar. Pero este gachón no hacía nada más que mirarse la suela del zapato. Y es que lo había apuntado todas las respuestas en la suela de los zapatos. Con pintura, ¿no? Para que no se borrara, con pintura de un lápiz, ya se lo ocurrió bien. Y el gachón venga a apuntar y le chinché así por ellos, ¿qué hace? Y dije, espera, que ahora te lo paso. ¿Qué pasa? Y me lo levantó el pie y lo tenía todo el gachón ahí. Claro, los dos probamos. Venga, yo me he cogido otras preguntas menos para sacar un 7, un 8, para que no fuera perfecto. Yo fui más listo que el otro, que sacó un 10, que era más alcante. Pero que en la zona de zapatos fue un puntazo.
2: ¡Qué barbaridad! Nunca lo había oído yo eso, en la suela del zapato. Venga, más.
8: Yo en una ocasión, cuando estaba en el colegio, uno de mis compañeros copió en un examen, lo descubrieron, y lo puso de pie la maestra, lo levantó. Ponte de pie, Pepito. No se llamaba Pepito, pero total, los Pepitos que tienen la culpa de todo. Pepito, te has copiado de Juanito, que tampoco era Juanito. No, señorita, sí, te has copiado. Además, Juanito ha hecho un examen perfecto, tú lo has hecho también. Exactamente igual. Señorita, que no, que yo es que he estudiado. Pepito, tú no has estudiado. Tú no has estudiado en tu vida. Y señorita, ¿por qué sabe usted que me he copiado? Pues lo sé porque has copiado hasta el nombre, has puesto el nombre de Juanito en el encabezamiento.
2: No puede ser, hombre. ¡No puede ser! En fin, éramos muy inocentes. 616-161-161. Ahora, para la ronda del tráfico, ¿eh? No olvidaros de mandar esa información tan importantísima para la gente que está en la carretera. Mientras llega esa información, al 616-161-161, nos vamos a la calle. Ángel, buenos días.
9: Buenos días, Charo.
2: Me alegro mucho saludarte. ¿Cómo estás, Ángel?
9: Muy bien, estamos bien, igualmente.
2: Estupendo. ¿Dónde estás? ¿A qué te dedicas?
10: Pues me encuentro ya en las instalaciones nuestras, en la nave central en Agua Dulce, Sevilla.
2: ¿Y instalaciones de qué?
10: En las instalaciones de la empresa nuestra. Nuestra empresa es Evensur Montaje. Nos dedicamos al tema de los eventos, montajes de eventos.
2: Vale, montar en los escenarios y demás, ¿no?
10: Escenario, carpa, jaima, pérgola.
2: ¡Buah!
10: De todo un poco.
2: Tenéis trabajo vosotros por delante, ¿eh? En este verano que ya ha empezado.
10: Ya hemos empezado, pero mira, estamos en pleno montaje de Iconi Café. Ahí en Plaza España, en Sevilla. Estamos en Valladolid con el Premier Padel. Hay otro equipo en Masterchef, en Madrid, montando la pérgola exterior. En Soto Grande también tenemos otro evento montado, en fin, estamos por todos lados.
2: O sea que tenía una gran empresa que montasteis lo de Rosalía aquí en Sevilla, encima del río, ¿no?
10: Montamos parte del evento de Rosalía, correcto. Lo que fue la tarima exterior, donde estaba el fotocall de todo el que llegaba y demás.
2: ¿Y eso cómo se monta?
10: Y por dentro del...
2: ¿Eso cómo se monta encima de...? ¿Del río? Eso que no me imagino... Cómo...
10: Nosotros, en verdad, nosotros no montamos lo que es la parte esa. Vale. Esa creo que era una empresa portuguesa la que ha montado eso. Nosotros montamos lo que fue en Río Grande, en el restaurante Río Grande.
2: Vale. Y básicamente son estructuras metálicas, ¿no? Una especie de...
10: Son estructuras metálicas. Aquello era una carpa y se montó sobre un flotante, que le llama
2: ya.
10: Una estructura flotante
2: ya. Y para Icónica, que es un escenario grande, eso necesita ahí, no sé cómo se hace. Hay una parte
10: nosotros,
2: importante que es el,
10: mira,
2: como Icónica, el cimiento.
10: Sí, Icónica es, hay varias empresas, una que se dedica al escenario, otra que se dedica a iluminación. Nosotros nos dedicamos a lo que es la zona de restauración, que son los módulos. No sé si alguien que vaya, pues va a ver unos módulos, que es donde están los restaurantes, unas placitas que son los vilas, que le llaman los vilas, que son terrazas con mobiliario y demás. Y nosotros nos dedicamos prácticamente a eso, a lo que es la zona de restauración, el vila, que le llaman, todo el mobiliario, los parcos, las zonas de parcos, forramos lo que es la estructura y la forramos en madera, todo en madera.
2: O sea que tiene...
10: Prácticamente nosotros nos dedicamos mucho a la madera ahora.
2: Ya.
10: Empezamos como una empresa de carpas y hemos ido evolucionando hasta que nos hemos metido de lleno en la madera, mucha madera.
2: En bodas y comuniones también, ¿no?
10: También hemos estado. Yo recuerdo la boda de Alejandro Talavante, el torero, Cayetano Rivera, Curro Romero, cuando se casó en su época. Total, que... suerte a mi trabajo, conozco a muchos famosos por el tema este de hacerle eventos y demás.
2: Y digo una cosa, ese tipo de, no sé, cuando montáis las carpas y todas las estructuras, ¿alguna vez se chafa por el tiempo o ahí eso aguanta?
10: Sí, ahí, por ejemplo, cuando viene un temporal malo, un tornado, a nosotros, gracias a Dios, hasta ahora no hemos tenido nada raro, pero ahí por... Sobre todo por el norte, que es donde más aire pega y demás.
2: Ya. ¿Y esta empresa, de qué localidad es? ¿Dónde tiene su sede?
10: Pues esta empresa nació como una empresa familiar en Los Corrales, Sevilla.
2: Fíjate.
10: Vale, pues nos trasladamos a Osuna por mejor comunicación, naves más grandes y demás. Y actualmente estamos entre Osuna y Agua Dulce. Están a 9 kilómetros una de otra.
2: Oye, pues está estupendamente, porque nacer en Los Corrales y proyección
10: a todo
2: lo que da, a toda España, ¿eh? Eso está bien.
10: A toda España. Andamos por toda España y parte del extranjero. Hemos estado en Estocolmo, hemos estado en Francia.
2: ¿Y cómo se llama?
10: La verdad que andamos...
2: ¿Cómo se llama la empresa?
10: Evensur Montajes se llama.
2: Evensur.
10: De eventos del sur.
2: ¿Y cuántos trabajadores estáis?
10: Pues actualmente estamos sobre unos 40-45 trabajadores.
2: Bueno,
10: depende de la temporada. Ahora prácticamente estamos en temporada alta y es cuando más trabajadores tenemos.
2: Claro. ¿No daréis abasto de tanto? Tú ahora mismo estás metida en Icónica, ¿no? ¿O dónde?
11: Mira, estamos en Icónica. Hay otro equipo, en Icónica hay 15 personas. Hay otro equipo de 5 personas en Valencia, en el Premier Padel. Hay otro equipo de 4 personas en Madrid, en Masterchef, montando la pérgola exterior de Masterchef, que se está grabando. En Soto Grande tenemos el Leaf Golf, que es un campeonato de golf, pero eso está ya montado, se montó la semana pasada.
2: Pues fíjate.
11: Y a la, total, que...
2: De los
11: y,
2: corrales,
11: y la semana que viene, pues... De los corrales. Todo nació. Y empresa familiar. Empezamos 4 hermanos.
2: Fíjate.
11: Que si los tíos, que si los amigos de allí. Y actualmente somos 40 personas.
2: Merece
11: de diferentes pueblos. De...
2: Pegatina y,
11: no, yo...
2: y algo más.
11: Sí.
2: Y algo más. Ángel, que te tengo que dejar, que llega la ronda de la del tráfico. Deja tus datos que te va a llegar un regalito, ¿vale? Y felicidades.
11: Muchas gracias. Un saludo para todos mis compañeros que están en Sevilla pasando un poquito de calor.
2: Hombre, y tanto. Gracias a todos ellos. Muy bien, una empresa más familiar de los corrales al mundo. Dale.
12: A92. Granada, Esteba Puente Genil, tráfico muy fluido.
13: Y en cuanto al tiempo, Nacional 340, carretera de Cantarrana. Bien de tráfico, pero con niebla. Vejé, Coní, toda esa zona está llena de niebla.
14: Nacional 435, a la altura de noche, tráfico fluido, buena temperatura.
15: Hola, 432, a la altura de Espiel, dirección Badajoz, tráfico despejado.
2: Llega la información, que esto trae tela, esto está cargadito. No sé si le dará tiempo a tanta información a Juan Carlos Vélez. Juan Carlos, buenos días.
1: Vamos a intentarlo. Buenos días, Charo Padilla.
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1: Partido Popular busca respaldo en los socios del gobierno y ofrece a PNV y Junts un pacto sin Vox para una moción de censura y elecciones anticipadas.
16: La Audiencia Provincial de Badajoz exculpa a David Sánchez de uno de los delitos más leves y los primeros testigos desinflan algunos de los indicios contra el hermano del presidente.
1: El gobierno acelera la reforma de la financiación autonómica y anuncia reuniones bilaterales con las comunidades autónomas. La Junta de Andalucía pide órganos multilaterales para esa negociación.
16: Vox tacha a Juanma Moreno de irresponsable por no llamarlo para pactar la investidura. Gavira dice que no acepta chantajes y que sigue con la mano tendida.
1: Las víctimas del accidente ferroviario de Adamuz pueden solicitar desde hoy y en el plazo de 3 meses las ayudas aprobadas por el gobierno andaluz para las víctimas y familiares de los fallecidos.
16: Más de 53.000 estudiantes comienzan hoy la prueba de acceso a la universidad en Andalucía, la PAU. Las universidades reforzarán los controles para evitar las copias mediante dispositivos electrónicos.
1: Y la Policía Nacional expedía a la gente que agredió a una profesora en Valencia durante una manifestación. 7:10 de la mañana, a continuación la información local.
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17: Buenos días, Sevilla. A las 8 de la mañana, dentro de poco más de una hora, arranca la prueba de acceso a la universidad que se va a desarrollar durante 3 días. Más de 14.000 estudiantes se van a examinar en los campus de la Universidad de Sevilla, de la Hispalense y de la Pablo de Olavide. Y las pruebas se van a desarrollar con dispositivos de control. Ni los profesores ni los vigilantes podrán entrar en las aulas con teléfono móvil encendido. Otros titulares: inaugurada en Carmona la planta Rey Solar con capacidad para generar energía para el consumo de 275.000 hogares. Hoy, por otra parte, comienzan las vísperas del Corpus con pasacalles, con música, y hemos conocido que las cofradías de Sevilla pusieron la pasada Semana Santa en la calle más de 75.000 personas. Esos son los datos del conteo oficial. La madrugada comienza a perder nazarenos. Y en deportes, Sergio Ramos mantiene su intención de comprar el Sevilla y defiende la de capital porque lo recomienda la Liga, aunque este organismo lo desmiente. Los máximos accionistas del club le acusan de incumplir acuerdos y amenazan con acciones legales. El tráfico destruido a esta hora en las carreteras de Sevilla y provincia. Les contamos que la Guardia Civil ha recuperado en Carrión de los Céspedes un coche de alta gama que había sido robado en Marbella tras una complicada persecución que ha contado el portavoz.
18: El conductor protagonizó una conducción temeraria durante más de una hora por carreteras tan transitadas como la S30 y el Puente del Centenario, intentando embestir a las patrullas. Finalizó cuando el conductor impactó contra un vehículo oficial con guardias civiles perteneciente al puesto de pilas.
17: También sobre movilidad, les contamos que Adif va a destinar más de 6,5 millones a remodelar 5 estaciones de la línea de tren Mérida-Los Rosales, entre ellas la de Guadalcanal, Cazalla Constantina-El Pedroso y Villanueva del Río y Minas. Y el tiempo. Hoy va a llegar el esperado alivio de las temperaturas. temperaturas, cielos poco nubosos, dice la EMET, con intervalos de nubes altas, temperaturas en descenso, localmente mínimas sin cambios. Alcanzaremos 35 grados en Lebrija y Morón, 37 en Écija y la capital, donde ahora tenemos 21. Vientos del oeste. Cristina Nogales realiza las noticias de Sevilla en Canal Sur Radio.
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17: A las 8 de la mañana arranca la PAU, la prueba de acceso a la universidad, que se va a desarrollar durante 3 días. Los primeros exámenes, los de lengua española, historia o filosofía, y el de lengua extranjera. Hoy van a terminar en torno a las 3 de la tarde. Van a ser más de 14.000 estudiantes los llamados a realizar esta prueba en Sevilla, más de 12.000 en la hispalense, casi 2.000 en la Pablo de Olavide. Estas últimas horas han sido de estudio en las bibliotecas, particularmente en las bibliotecas públicas como la Infanta Elena. Y allí los estudiantes explicaban a Canal Sur Radio la presión que sienten por conseguir la nota de corte que necesitan.
21: Estamos ahí más tranquilos, pero al fin y al cabo hay que estudiar mucho y se te van olvidando las cosas.
22: Seguí estudiando, hasta el último día no voy a descansar nada, ya es lo que queda, el último tirón.
21: Repasar y descansar.
17: Pues suerte. Muchos de estos jóvenes serán el próximo curso alumnos de la Universidad de Sevilla, que ocupa el puesto número 9 entre las universidades españolas, el 164 entre las europeas. Eso dice la clasificación internacional del Centro para la Clasificación Mundial de Universidades. Se valoran, entre otros datos, la labor de investigación y la empleabilidad de los alumnos. Y a nivel mundial, la hispalense alcanza el puesto 426 entre 21.000 instituciones evaluadas. El director del Secretariado de Estrategia Internacional, Jesús Soto, afirma que la hispalense sigue siendo un referente.
23: La noticia confirma que 5 siglos después de la fundación de la Universidad de Sevilla, sigue siendo una institución de referencia que impulsa el conocimiento, la innovación y las oportunidades para la sociedad y para los estudiantes.
17: Innovación también para la generación de energía. Este lunes se ha inaugurado en Carmona una nueva planta solar, la Rey Solar, de la empresa Recurrent Energy. Tiene una capacidad de generar energía para el consumo de 275.000 hogares con 420 megavatios. El presidente de la compañía, Ismael Guerrero, ha insistido en que la energía fotovoltaica es el futuro.
24: El Rey va a estar funcionando 45 años. Y va a estar dando energía muy barata en 45 años. Gracias a este tipo de tecnología, Andalucía tiene una oportunidad que no ha existido jamás, que es la de ser el generador de energía más grande de Europa y más barata.
17: Por cierto, hablando de energía, la policía ha detenido a 3 personas por el sabotaje que produjo un apagón en el alumbrado público de la zona norte de Sevilla a finales del año pasado. En un primer momento detuvo al principal sospechoso y ahora, cuenta la portavoz policial Macarena de la Palma, hay 3 más y todo se debe a un conflicto laboral. Escuchen.
25: Los presuntos autores actuaron para presionar a la empresa encargada del mantenimiento de la red en el marco de un conflicto laboral. Los daños afectan a más de 30 centros de mando y fueron valorados en unos 30.000 euros.
17: 6:55.
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1: Las cofradías de Sevilla pusieron este año en la calle a más de 75.000 personas, según el conteo oficial. De ellos, más de 70.000 nazarenos. La madrugada ha perdido medio millar de nazarenos respecto al año anterior. La Macarena es la corporación más multitudinaria, aunque baja de los 4.000 hermanos con túnica del año 2025. El Domingo de Ramos es la otra jornada con mayor volumen de cortejos. En Triana la Estrella, la que más nazarenos ha sacado a la calle y ya supera por poco a San Gonzalo. Por cierto, les contamos que Sevilla se prepara ya para el Corpus Christi. Hoy comienzan los actos de las vísperas con pasacalles, con música, y ya están a la venta las sillas para la procesión de este jueves. Ha comenzado el goteo de personas que se acercan al Consejo de Hermandades para no quedarse sin su silla.
2: Ya en el quinto o sexto año es que la renuevo. Voy siempre con mi nieto el pequeño.
3: Yo ya he ido otros años y presentando la del año anterior, pues ya se tiene derecho y además en el mismo sitio.
1: Por cierto, hoy se inaugura la exposición Repara mi iglesia, el retablo mayor de los terceros sobre la restauración de este retablo barroco. Una exposición que se va a poder ver a partir de hoy en la Fundación Cajasol. Por otra parte, en patrimonio, el Real Alcázar ha licitado el mantenimiento de todas sus fuentes, bancos y estanques históricos por 400.000 euros. Por primera vez, el contrato incluye las fuentes del patio del León, de la Montería, del patio del Maestre y también del estanque de Mercurio. Y ya ha terminado la restauración del monumento a Velázquez de la Plaza del Duque, obra de Antonio Susillo. Dice el delegado de urbanismo Juan de la Rosa que es una estatua de 1889 que estaba más dañada de lo que en principio parecía.
4: Aunque la actuación estaba prevista inicialmente sobre el pedestal, los técnicos recomendaron ampliarla para realizar una limpieza integral del bronce y mejorar los distintos elementos de protección y conservación. En los próximos días se retirarán los andamios y los sevillanos podrán volver a disfrutar de este monumento en todo su esplendor.
1: 6:58.
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1: Deportes, Alonso Rivero, buenos días.
7: Hola, ¿qué tal? Buenos días. La Liga desmiente a Canal Sur Radio que tuviera contacto con Sergio Ramos y el fondo de inversión con el que ha intentado comprar el Sevilla en las últimas semanas. Sí, nos confirma que hubo una primera reunión y única la primera semana de marzo. Además, los accionistas también desmienten que tuvieran una segunda propuesta, un segundo pago para comprar las acciones de 170 millones de euros que nunca se le mostró. Y por último, es el propio Sergio Ramos el que se desmiente porque habla de que ese segundo pago se iba a hacer de manera obligatoria y en las diapositivas que ayer se utilizó se hablaba de condiciones y de hitos, todo sujeto a ello. Por lo tanto, veremos a ver qué sucede, pero queda descartada la compra por parte del Camero.
1: Este jueves comienza el Icónica Fest, que va a homenajear durante unos minutos antes de cada concierto a Enrique Morente con un espectáculo de luces audiovisual y con este tema, aunque es de noche, con la letra de San Juan de la Cruz.
8: Buenos días, Andalucía, son las 7 de la mañana.
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¿Cómo están? Bienvenidas, bienvenidos. Es martes 2 de junio de 2026. Tenemos por delante un día soleado y caluroso, especialmente en la costa malagueña. Cielos poco nubosos, con intervalos de nubes altas, vientos flojos a moderados de levante. Suben las temperaturas, sobre todo suben las máximas en la vertiente mediterránea. En la vertiente atlántica se suavizan un poco. Estamos amaneciendo hasta ahora con 12 grados en Aroche, con 20 en Écija, con 24 en Albox. Llegaremos a los 27 de máxima en Cádiz y hasta los 38 en Málaga, capital. Les cuento lo que es noticia y lo que va a serlo en este día, empezando por la misión en la que se ha embarcado Feijóo para recoger voluntades y sumar apoyos que le permitan desalojar a Sánchez de la Moncloa, como el mismo Sánchez lo hizo hace 8 años con Rajoy, mediante una moción de censura. El presidente del Partido Popular sostiene que, sumando los partidos que se dicen a favor de un adelanto electoral, le sale que ya hay una mayoría en el Congreso de los Diputados, 184 diputados, la mayoría absoluta son 173, a la que apela para sacar adelante una moción de censura. Feijóo se dirige sobre todo, muy especialmente, a dos partidos que fueron claves hace 8 años para desalojar a Rajoy, al PNV y a Junts, y les ofrece un gobierno de transición sin Vox para disolver las Cortes y convocar elecciones en el primer Consejo de Ministros. Y Vox a priori no se opone. Claro, los votos de Vox son necesarios. Al PP no le vale solo con el apoyo de PNV y Junts. Necesita también Vox. Pero PNV y Junts no son partidarios de retratarse votando junto a Vox.

0: al señor Feijóo que lo de los atajos, pues que no nos dé lecciones a nadie. Se cumple precisamente ahora 8 años de la moción de censura, que fue porque hubo una sentencia condenatoria.
1: El juez de la Audiencia Nacional, Santiago Pedraz, levanta gran parte del secreto del sumario sobre el caso Leire, la causa que investiga la supuesta trama de cloacas que Santos Cerdán puso a funcionar, según el juez, durante los 5 días de reflexión de Pedro Sánchez, para pagar a la conocida como fontanera del PSOE, Leire Díez, y que ésta se encargara de buscar información para desestabilizar otras causas que afectaban al gobierno, al PSOE o al entorno familiar del presidente. Queda una parte, la de la SEPI, que va a continuar secreta durante un mes más. Pero del resto ya se han practicado las diligencias que permiten levantar el secreto de sumario. El PSOE se da tiempo para conocer con detalle qué dice ese sumario del caso antes de decidir si se persona o no en la causa en la que, les recuerdo, está imputada la actual gerente del partido, Ana María Fuentes, que no ha abandonado su cargo.
0: Como todavía no sabemos lo que hay, cuando lo veamos es cuando nosotros actuaremos. Y actuaremos con contundencia, como hemos venido haciendo siempre.
1: La Audiencia Provincial de Badajoz exculpa a David Sánchez, el hermano del presidente del gobierno, del delito de aceptación de nombramiento ilegal, porque el tribunal lo considera prescrito, pero mantiene los 2 delitos más graves por los que se le sigue juzgando, que son los de prevaricación y tráfico de influencias. Los testigos admiten que no sabían mucho del puesto al que accedió el hermano del presidente y desinflan algunos de los indicios en su contra, aun con dificultades para explicar la contratación. Admiten que su ayuda les vino bien y que lo de hermanísimo, quien lo puso en circulación en uno de los correos, que fue quien vio quién optaba al cargo, dice que, hombre, que le llamó la atención que fuera el hermano del presidente del gobierno, pero que no significa que la plaza le estuviera dada, sino que se presentó junto con el resto.
2: Calificativo de hermanísimo que había en un correo.
3: Sí, ahora le preguntaré por eso.
2: El rumor era ese calificativo y que se iba a presentar a la plaza.
1: El gobierno central busca retomar y pisar el acelerador de la reforma de la financiación autonómica con idea de tenerla aprobada antes de final de año. Lo que el gobierno le ofrece a las comunidades autónomas son reuniones bilaterales con el secretario de Estado de Hacienda. Claro, hay algunos varones del PP, entre ellos Juanma Moreno, que se oponen y apuestan por abordar este asunto en órganos multilaterales. Arcadi España es el ministro de Hacienda, Carolina España, la consejera de Economía y Hacienda en funciones.
4: Nosotros tenemos una propuesta que creemos que es buena para el conjunto de comunidades autónomas, que las cifras están ahí. Es una propuesta que todas las comunidades autónomas ganan, todas, y se corrigen desigualdades, se incrementa la transparencia y la solidaridad entre los territorios.
5: Este modelo de financiación Montero nace muerto. Lo que quiere es darle champán y caviar al independentismo y al resto de las comunidades autónomas, al resto de los españoles, el menú del día.
1: 3 semanas después de las elecciones andaluzas del 17M y a 9 días de que se constituya el Parlamento Autonómico, Vox tacha a Juanma Moreno de irresponsable por no levantar el teléfono para negociar la investidura. El secretario general de Vox, Ignacio Garriga, tiende la mano al PP y se permite aconsejar a Moreno sobre cómo proceder para la negociación con su partido. Dice que le pregunte, que lo que puede hacer es preguntarle a otros varones autonómicos del PP. Y lo hace con advertencia incluida.
6: Yo le aconsejaría que hablara con algunos compañeros suyos, como el señor Mañueco, como la señora Guardiola o el señor Azcón, y le explicaran lo fácil que es negociar con Vox cuando lo hacemos de verdad, seriamente, y que le cuenten también lo mal que respondemos cuando hay algún tipo de chantaje.
1: Más cosas que son noticias y sobre las que enseguida les vamos a dar más detalles. Uno, las víctimas del accidente ferroviario de Adamuz van a poder solicitar a partir de hoy y en el plazo de 3 meses las ayudas aprobadas por el gobierno andaluz el pasado 12 de mayo. Las familias van a percibir algo más de 14.000 euros, estarán en todos los casos exentas de tributar en el tramo autonómico del IRPF. 2. El metro de Granada inicia hoy 3 días de paros parciales, coincidiendo con la feria del Corpus, hoy, mañana, miércoles, día de la Tarasca y el sábado. Y 3. Más de 53.000 estudiantes de bachillerato y de formación profesional comienzan hoy, como ya les avanzamos ayer, la prueba de acceso a la universidad en Andalucía. Del exterior tenemos varios frentes abiertos, 3 también. 1. El bombardeo masivo que ha lanzado Rusia esta noche sobre varias ciudades de Ucrania, incluyendo la capital, Kiev. Hay al menos 9 muertos y decenas de heridos, algunos de ellos bajo los escombros. Dos, Trump interviene en el conflicto entre Israel y Hezbollah para que dejen de atacarse y llama loco a Netanyahu después de que Teherán haya amenazado

0: Amenazado con suspender las conversaciones de paz si Israel no se retira de inmediato de Líbano. Le ha dicho después a la cadena ABC que cree que el acuerdo con Irán va a estar listo la próxima semana. Bueno, veremos. Y tres, en Colombia, el candidato de la izquierda, Iván Cepeda, admite que no tiene evidencias de irregularidades en los resultados de la primera vuelta de las presidenciales, horas después de haber cuestionado el preconteo.
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0: Deporte, Javier Moreno, buenos días.
2: ¿Qué tal, Juan Carlos? Buenos días. Sergio Ramos mantiene su intención de comprar el Sevilla y defiende que es imprescindible una ampliación de capital porque asegura se lo ha recomendado la Liga, aunque este organismo lo niega. Los máximos accionistas le acusan de incumplir acuerdos y amenazan con acciones legales. En Málaga se desata la euforia ante los playoffs por el ascenso a primera. Los abonados están haciendo colas para comprar entradas. Y en Almería, Rubi apela a la unidad y rechaza que se hable de crisis porque han quedado terceros. El Real Jaén ha celebrado con su afición el ascenso a Primera Federación y dos de selecciones a la ciudad del fútbol de Las Rozas. Siguen llegando los últimos jugadores que se incorporan a la concentración para el Mundial y en Palma se entrena la femenina. Tiene el viernes un partido trascendental con Inglaterra, clasificatorio para el Mundial de Brasil de 2027.
0: Gracias, Javier. Con Esther Menacho en la producción, Víctor Manuel de la Portilla realiza este programa de noticias.
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0: 7:10 de la mañana, 8 años después de la moción de censura que llevó a Sánchez al poder, ahora es Feijóo quien busca sumar apoyos para desalojar a Sánchez de la Moncloa. El presidente del Partido Popular, que la semana pasada dijo estar dispuesto a todo para propiciar un adelanto electoral, dice que aprecia ahora algún movimiento en los socios del gobierno y ofrece a PNV y Junts un pacto sin Vox para convocar elecciones anticipadas.
4: En una entrevista en Telecinco, Alberto Núñez Feijóo sostiene que hay una mayoría en el Congreso. Él habla de 184 diputados que está pidiendo elecciones anticipadas. Interpela principalmente al PNV y a Junts, dos de los principales partidos que tumbaron al gobierno de Rajoy hace ahora 8 años.
5: Aquellos que empiezan a hablar ahora de que hay que hacer las elecciones de forma inmediata, de mejor aliado no van a tener. Decencia y elecciones. Y parece ser, quiero ser optimista, que hay algún movimiento por ahí, porque fíjese, desde Vox al PNV, pasando por Junts, por UPN y por Coalición Canaria, 184 diputados estamos pidiendo elecciones anticipadas, elecciones inmediatas. Si los que lo dicen son coherentes y lo hacen, podemos buscar una solución.
4: Y aunque PNV y Junts piden elecciones, el principal escollo de nacionalistas vascos y catalanes para sumarse a una iniciativa liderada por el PP es Vox. Por eso Feijóo propone un gobierno de transición de su partido sin la extrema derecha y desde Vox Ignacio Garriga no descarta la vía.
6: Nosotros estamos centrados en que hay que sacar adelante una moción de censura para desalojar al gobierno, para convocar elecciones de manera inmediata y que sean los españoles quienes voten. Nosotros no estamos ni en el posible gobierno que pueda salir de esa moción de censura, porque lo único que queremos, que no es poco, es desalojar a esta mafia que cada día está haciendo que los españoles lo estén pasando peor.
4: En el gobierno, Sumar se resiste a dar la legislatura por muerta. Eduardo Rubiño cree que sin Vox el PP no será capaz de armar una alternativa al gobierno de coalición.
7: Es que la única alternativa que ofrece el Partido Popular es ir de la mano de la extrema derecha de Vox. Y eso, en este momento, pone muy complicado que el Partido Popular pueda ofrecer a nadie las garantías de un proyecto alternativo que no nos meta, en la involución en la que desgraciadamente estamos viendo caer a muchos países en el mundo.
4: Mientras tanto, la portavoz del PSOE, Montse Mínguez, pide a sus socios que aguanten y aclara a Feijóo que el PSOE no acepta lecciones sobre atajos.
8: Sobre esto, evidentemente, tendría que responder el PNV y Junts. No puedo hablar por boca de otros partidos, pero sí decirle al señor Feijóo que lo de los atajos, pues que no nos dé lecciones a nadie. Se cumple precisamente ahora 8 años de la moción de censura, que fue porque hubo una sentencia condenatoria.
0: Feijóo se reúne, por cierto, hoy martes con empresarios catalanes en pleno órdago a Junts y PNV para que rompan con Sánchez.
4: El presidente del PP participa hoy en la reunión del Círculo de Economía con el empresariado catalán, al que ya en noviembre les pidió el voto para que prosperara una moción de censura contra Pedro Sánchez.
9: A mí no me faltan ganas para presentar una moción de censura. Por tanto, lo que me faltan son votos de los suyos, entre comillas. Pero no los tengo.
4: El presidente de la patronal COE defiende la convocatoria de elecciones como una posible salida. Antonio Garamendi califica la situación actual de bochornosa. Advierte de que la tensión política está deteriorando la imagen de España en el exterior.
10: Unas elecciones podrían ser una solución también a este tema, ¿no? Pero desde luego lo que no puede ser es ver lo que estamos viviendo en el día a día. No hay una estabilidad en el país. La imagen que estamos dando en el exterior no es la mejor.
4: El presidente de los empresarios pide respeto a los jueces y lamenta la falta de diálogo entre los partidos y la ausencia de pactos de Estado en asuntos tan sensibles como la regularización de personas inmigrantes.
0: 7:14 de la mañana, el juez de la Audiencia Nacional, Santiago Pedraz, levanta de forma parcial el secreto de las actuaciones en la causa en la que investiga una supuesta trama de cloacas que buscaba desestabilizar procedimientos judiciales que afectaban al PSOE, al gobierno y al entorno familiar de Pedro Sánchez y que, según el juez, lideraba el exsecretario de Organización Socialista Santos Cerdán. La decisión llega después de que el juez ordenase a la UCO acceder a la sede del PSOE para recabar información. En su auto, Pedraz explica que ya se han practicado gran parte de las diligencias y que eso permite levantar parcialmente el secreto. Queda una pequeña parte, que es la que afecta a la investigación de la SEPI, que va a seguir secreta durante un mes más.
4: La Unidad Central Operativa de la Guardia Civil sospecha que Leire Díez, el presidente de la SEPI, Vicente Fernández, y el empresario y administrador de Servinavar, Anchón Alonso, vinculado a Santos Cerdán, habrían cobrado 700.000 euros en comisiones y habrían implicado en su operativa a empresas públicas y entidades dependientes de la SEPI. Por otro lado, Pedraz también investiga la presunta trama creada para desestabilizar las causas judiciales que afectan al PSOE y al Gobierno. El juez atribuye un papel superior a Santos Cerdán, quien tenía una relación previa con Leire Díez, aludiendo a que ya formarían parte de la supuesta trama de presuntas irregularidades en contratos de la SEPI, en la que aprovecharían sus capacidades para orientar procedimientos administrativos y obtener de ello rédito económico. Cerdán, al ser preguntado este lunes por su imputación en el caso Leire y por la utilización de fondos del PSOE, ha dicho que no se hizo ni chantaje ni nada por el estilo.
11: ¿Utilizaron fondos del Partido Socialista para chantajes y para sobornos?
12: Vaya, ¿tiene previsto hacer alguna declaración?
13: Chantaje ni se hizo nada por el estilo. Muchas gracias.
4: Se expresaba así cuando ha salido de los juzgados de Tafalla, donde tiene que ir a firmar cada 16 días porque está investigado en el caso Coldo. Santiago Pedraz cree además que Cerdán también habría sido el impulsor del grupo denominado Giroruk, actuando junto al resto de integrantes y participando de sus beneficios, pero haciéndolo además en un plano de jerarquía superior.
0: Después de haber pedido más tiempo este fin de semana, el presidente del Gobierno y secretario general del PSOE, Pedro Sánchez, pidió ayer a la ejecutiva de su partido que no ceda a la presión por los casos de corrupción en su entorno.
4: Esta petición la replica la portavoz Montse Mínguez del PSOE. Se da tiempo, esperará a conocer con detalle el sumario del caso Leire 10 para decidir si, como exigen algunas voces del partido, entre ellas Emiliano García Page o Susana Díaz, se personan o no en la causa en la que está imputada la actual gerente del PSOE, Ana María Fuentes.
14: Como todavía no sabemos lo que hay, cuando lo veamos es cuando nosotros actuaremos. Y actuaremos con contundencia como hemos venido haciendo siempre. Quisimos querellarnos contra el Dama y no nos dejaron porque era en fase de instrucción y después ahora tampoco no podemos querellarnos porque tenemos que esperar a la sentencia. Así que máxima tranquilidad y máxima serenidad.
4: Mientras Leire 10 busca anular en la causa la entrada y requerimiento de información de la UCO en Ferraz la semana pasada, los agentes permanecieron en la sede del PSOE durante 12 horas. Además, la acusación popular que ejerce Manos Limpias pide al juez Pedraz que mande la causa al Supremo para que se investigue al presidente del Gobierno, Pedro Sánchez.
0: Ayer se reunió en la audiencia de Badajoz el juicio al hermano de Pedro Sánchez.
15: Aparece en el currículum que adjunta David Sánchez cuando hace toda su solicitud la valoración 2.10 de este informe que no consta en el expediente administrativo. ¿Usted tenía conocimiento de esto?
16: En absoluto. Pero es que además no sé qué es la valoración.
15: Es la que se encuentra en la ficha, en este informe propuesta de 16 folios que ha desaparecido del expediente, pero que sí que ha sido encontrado por parte de la Unidad Central Operativa de la Guardia Civil en sus correos electrónicos.
16: No sé de qué me
15: habla. Sí, están los suyos.
16: No, no puede estar.
0: Por favor. Es uno de los momentos más tensos de la jornada de ayer, el interrogatorio de José Ramón Suárez, el jefe de Recursos Humanos de la Diputación, por parte del abogado de una de las acusaciones populares.
4: El que fue director del Conservatorio Profesional de Música de Badajoz, Evaristo Valentí, ha ratificado ante el tribunal su declaración en fase de instrucción, en la que reconocía que las peticiones de personal que había hecho a la Diputación se centraban en profesores para el claustro y no en un coordinador de centros. También ha reafirmado que realizó la memoria para la convocatoria y que cuando la plaza se convocó corrió rápidamente un rumor. No es que la plaza estuviese dada, recalcaba, sino que concurría a ella el que denominaban todos como hermanísimo.
17: El rumor que yo comenté en la declaración, que yo recuerde, no era ese, sino sobre el calificativo de hermanísimo que había en un correo.
18: Sí, sí, ahora le preguntaré por eso.
17: El rumor era ese calificativo y que se iba a presentar a la plaza.
0: Además, la Audiencia Provincial de Badajoz ha exculpado a David Sánchez Pérez Castejón del delito de aceptación de nombramiento ilegal, porque el tribunal considera que está prescrito, sí que mantiene los dos delitos más graves por los que está siendo juzgado, los de prevaricación y tráfico de influencias. El expresidente de la Diputación, Miguel Ángel Gallardo, tampoco va a ser juzgado por la contratación de un ex asesor de Moncloa. Son las 7:19.
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0: En el juicio de la Kitchen, en la Audiencia Nacional, el jefe de la policía en tiempos de Rajoy, Eugenio Pino, defiende la legalidad de la operación y mantiene que buscaban el dinero que Bárcenas escondía en el extranjero. El comisario Villarejo se guardó para sí una de sus llamativas puestas en escena y definió irónicamente al expresidente Rajoy como un genio. Daniel Illana.
21: El fiscal del caso ha presionado con insistencia al excomisario Villarejo al objeto de mostrarle algunas contradicciones, como su referencia al CNI respecto a los seguimientos que luego ha imputado a asuntos internos de la propia policía. Villarejo ha afirmado que medió para que el chófer de Bárcenas, supuesto espía del que fuera tesorero del PP, entrara en la policía. También ha confirmado que recibió pagos con fondos reservados y ha achacado a Rajoy el principal beneficio de toda la operación parapolicial.
22: Si había algo que le afectaba a él, pues que también trincarlo. Tengo la impresión de que tanto el señor ministro, el señor secretario de Estado, como el resto de los que están aquí imputados, fueron todos engañados por el genio del señor Rajoy. Bien, lo resuelve todo con Cardú.
21: Antes declaraba Eugenio Pino, el que fuera director adjunto operativo de la Policía Nacional, que ha confirmado los pagos con fondos reservados, pero ha negado conocer los seguimientos a la mujer de Bárcenas, aunque se ha confirmado que se puso vigilancia policial al ex tesorero popular en sus viajes a paraísos fiscales.
23: La operación Kitchen es una denominación que hace un periodista amigo mío y que evidentemente desde mi óptica, cuando hay un coche esperando para ir, según la información del confidente, a por dinero, evidentemente hay que montar un servicio. Que luego se aprovecha la circunstancia de que se había una serie de documentos. Mire usted, esos ya estaban entregados por el señor Bárcenas al señor Urresqueta en el 2012. Había noticias sobre la existencia de otras cuentas distintas a las que se habían conseguido.
21: Villarejo, como siempre, dejaba un titular estrambótico. Una supuesta reunión entre Juan Carlos I Rajoy y el exdirector del CNI, Félix San Roldán, al objeto de destruirle.
0: El Gobierno central busca acelerar ahora la reforma de la financiación autonómica para tenerla lista y aprobada antes de final de año, de forma que pueda entrar en vigor el próximo 1 de enero de 2027. El Ministerio de Hacienda anuncia reuniones bilaterales de manera inmediata con todas las comunidades autónomas para abordar este polémico asunto, reuniones que los barones del PP rechazan.
4: El ministro de Hacienda, Arcadi España, remitía este mismo lunes a todas las consejerías de comunidades del régimen común y de Ceuta y Melilla una carta para concretar esos encuentros.
2: A ver, un calendario ya, vamos a empezar dentro de poco ya la ronda de consultas con las comunidades autónomas. Una vez finalice esa ronda de consultas, ya iríamos a un Consejo de Política Fiscal y Financiera.
4: El Gobierno ofrece reuniones presenciales o por videoconferencia con el secretario de Estado de Hacienda. Algunos varones del PP, como el presidente de la Junta, se oponen abiertamente a estas reuniones bilaterales. Apuestan por abordar la cuestión en órganos multilaterales, como puede ser el Consejo de Política Fiscal y Financiera. La consejera andaluza de Hacienda en funciones, Carolina España, ha denunciado el trato privilegiado a Cataluña.
3: Este modelo de financiación Montero nace muerto. Lo que quiere es darle champán y caviar al independentismo y al resto de las comunidades autónomas, al resto de los españoles, el menú del día.
4: La mayoría de las comunidades, y no solo las gobernadas por el PP, vienen denunciando que el gobierno tiene como propósito principal contentar a sus socios independentistas catalanes de Esquerra, una vez que el otro socio, Junts, ya ha amenazado con vetar la reforma. De hecho, la presentación del nuevo modelo, el pasado mes de enero, contó con el rechazo de todas las autonomías, a excepción de Cataluña.
0: Vox tacha a Juanma Moreno de irresponsable por no levantar el teléfono para llamar a Gavira y pedirle sus votos para la investidura.
5: Nos parece profundamente irresponsable que el señor Juanma Moreno Bonilla aún no haya llamado al portavoz de un grupo parlamentario que tiene 15 diputados que le pueden dar esa mayoría suficiente para que pueda gobernar.
4: El secretario general de Vox, Ignacio Garriga, dice que es el PP quien bloquea la negociación y que es Moreno quien mete a los andaluces en un lío negándose a pactar. Garriga se permite aconsejar al presidente en funciones que consulte a otros varones del PP qué tal les ha ido en sus pactos con Vox y le advierte de lo mal que responde el partido de Abascal a los chantajes. Con todo, dice que siguen con la mano tendida.
5: Desde la responsabilidad seguimos con la mano tendida y a partir de ahí, pues esperemos que el Partido Popular pues llame al señor Gavira y podamos empezar a hablar de qué y cómo vamos a cambiar las políticas desde la Junta de Andalucía.
0: Las víctimas del accidente ferroviario en Adamuz podrán solicitar a partir de hoy y en el plazo de 3 meses las ayudas aprobadas por el Gobierno andaluz el pasado 12 de mayo. Las cuantías contempladas buscan paliar los daños sufridos, indemnizando a las familias de los fallecidos con una cantidad concreta y que varía en función de la gravedad de los heridos. Los trámites se van a tratar de simplificar al máximo.
4: Las cuantías de las ayudas para las personas que sufrieron lesiones físicas oscilan entre 16.000 y 500 euros, mientras que las familias de los fallecidos van a percibir algo más de 14.000. Estas ayudas estarán exentas de tributar en el tramo autonómico del IRPF y se abonarán en un único pago. Al ser compatibles con las estatales, para agilizar al máximo los trámites, las víctimas no tendrán que aportar de nuevo la documentación. Tampoco será necesario que los solicitantes adjunten datos que ya estén en poder de la Administración andaluza. Las solicitudes podrán presentarse de forma presencial o bien en el registro electrónico único de la Junta.
0: 7:25.
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0: Repasamos lo más destacado de la prensa de esta mañana. Olga Moya, ¿con qué asunto? Buenos días.
24: Hola, buenos días. Pues ABC abre su portada diciendo que el PSOE activó el ataque judicial a Juanma Moreno al crear el Comando Leire. Dice que Ferraz inició la ofensiva contra la sanidad andaluza coincidiendo con la contratación de la fontanera en el despacho de Gaspar Zarrías y con el pago de las defensas de Ábalos y de Coldo. La foto de portada es para Antonio Hernando. Dice la conexión Antonio Hernando Leire 10 rompe el intento de la Moncloa de desvincularse del caso porque se reunió Hernando en la sede del PSOE con la militante cuando pertenecía al gabinete de Pedro Sánchez en la presidencia del gobierno. Totalmente diferente la apuesta del País en portada, en primera. Sánchez cuestiona ante su cúpula el trato de la justicia al PSOE en la reunión de la ejecutiva de los socialistas. La portavoz denuncia una doble vara de medir de los jueces y la UCO cuando se trata de casos que afectan a los socialistas. Y la foto de portada portada es para jóvenes haciendo la selectividad, dice la selectividad, con más medidas contra el copieteo. El Mundo, Feijóo azuzará la moción en Cataluña, no os conforméis con el bloqueo, y es que el líder del PP va a visitar hoy a la élite empresarial catalana y va a presionar a Junts. También habla de la selectividad, dice operación anti-inteligencia artificial, más seguridad que en el aeropuerto. En Diario de Cádiz, Camposoto cambia de imagen, casetas de distintos colores en la playa de la isla, dice que San Fernando estrena coloridos módulos ante el primer fin de semana de la temporada y lo ilustra con una foto, y duro informe de la Cámara de Cuentas del Ayuntamiento de Chipiona, porque hay contratos, dice, en un limbo legal. La Voz de Almería, Salud solo cubre 1 de cada 10 plazas ofertadas en Almería. Convocatoria para médicos ya formados, la oferta del SAS era de 323 contratos, solo se han aceptado 35 por parte de los MIR. En el Diario Córdoba, fotografía de portada para la pequeña Greta, dice el milagro de Greta, la pequeña que se ha beneficiado del primer trasplante de corazón infantil de grupo sanguíneo cero en el hospital cordobés Reina Sofía. En Ideal de Granada, la Junta incluirá el tren litoral entre Motril y Granada en sus planes urbanísticos. Fomento se compromete a dibujar la línea en el mapa, dice, tras las peticiones de los municipios y los empresarios de la costa. Y detenido un menor en Motril por piratear datos de instituciones del Estado. En Huelva, información, iniciados los trámites para el nuevo parque de bomberos junto al tanatorio. El cambio de uso de la parcela rústica de casi una hectárea se somete ya a información pública. Y también dice que Insersa marca un nuevo hito en los sondeos mineros en la faja pirítica. En sur de Málaga, la baja del 20% de los anestesistas obliga a suspender operaciones en el regional. La baja médica se refiere, de los casi 100 especialistas, 19 están ausentes. En Ideal de Jaén, la rentabilidad se desploma con el aceite por debajo de los 4 euros. Organizaciones agrarias alertan de que los precios no reflejan la escasez de existencias ni el aumento de los costes de producción. Y en Diario de Sevilla, Ramos no se rinde, pero los accionistas solo ven falsedades. El exdefensa tiende la mano a seguir negociando después de un duro comunicado de los vendedores. La Liga desmintió a Sergio Ramos al asegurar que no recomendó la ampliación de capital en el Sevilla.
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4: El PP busca respaldo en los socios de gobierno y ofrece a PNV y Junts un pacto sin Vox para impulsar una moción de censura e ir a elecciones anticipadas.
7: La Audiencia Provincial de Badajoz exculpa a David Sánchez de uno de los delitos por haber prescrito. Los primeros testigos desinflan algunos de los indicios contra el hermano del presidente.
4: El gobierno acelera la reforma de la financiación autonómica y anuncia reuniones bilaterales con las comunidades. La Junta de Andalucía pide órganos multilaterales para negociarla.
7: Vox tacha a Juanma Moreno de irresponsable por no llamarlo para pactar la investidura. Gavira dice que no acepta chantajes y que sigue con la mano tendida.
4: Las víctimas del accidente ferroviario de Adamuz pueden solicitar desde hoy las ayudas aprobadas por el Gobierno de la Junta para los heridos y para las familias de los fallecidos.
7: Más de 53.000 estudiantes comienzan hoy la prueba de acceso a la universidad en Andalucía, la PAU. Las universidades reforzarán los controles para evitar las copias mediante dispositivos electrónicos.
4: La Policía Nacional expedienta a la gente que agredió a una profesora en Valencia. La empujó violentamente cuando participaba de forma pacífica en una protesta. La mujer cayó al suelo.
7: Sergio Ramos mantiene su intención de comprar el Sevilla y defiende la ampliación de capital porque lo recomienda la Liga, aunque este organismo lo desmiente. Los máximos accionistas del club le acusan de incumplir acuerdos y amenazan con acciones legales.
4: Hoy temperaturas en ascenso en la vertiente mediterránea. Málaga con 38 grados, Córdoba con 35, Almería con 32. Activarán aviso amarillo entre las 2 y las 8 de la tarde. En la mitad occidental bajan los termómetros. Soplará viento flojo moderado de componente oeste.
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0: Jesús Vigorra, muy buenos días.
10: Buenos días, Andalucía. Buenos días, Juan Carlos. Voy a comenzar hoy por el dato que te traigo a raíz de un estudio que ha hecho el Instituto Nacional de Estadística del Directorio Central de Empresas, que ha elaborado un ranking de ciudades con mayor densidad de establecimientos hoteleros por habitante. Uh-huh. Muchos dirán, esta es la mía. Uh-huh. La ratio es de número de locales por 1,000 habitantes. Uh-huh. Eso corona como la ciudad más saturada de bares a Granada. Anda. Que tiene 8,83, o sea, casi cada 9 bares, ahí entran establecimientos, bares y tabernas, restaurantes, sí, copas, o sea, tiene casi 9 por 1,000 habitantes. Le sigue León con 7 bares, después va Orense, Palma de Mallorca, Alicante, y hay que seguir la lista hasta el puesto 17º para encontrar a Sevilla, que tiene 6,4, o sea, no llega a los 7 establecimientos hosteleros por cada 1,000 habitantes. Aún así, está por encima de la media española, que son 5,87, casi 6 establecimientos por cada 1,000 habitantes. Uh-huh. O sea que no aparece ahí ni la que Machado decía, una ciudad en la que estuvo él, pasó más frío el hombre en Jaén, que frío pasó, y decía en un escrito, dice, este poblachón manchego en el que me hallo, que tiene 100 tabernas y una sola librería donde se venden catecismos, pues ni esa aparece. Pero para que ustedes sepan, cuando se fustiguen de que aquí es donde más bares hay, pues no, ahí están los datos. Corona Granada, eso sí, pero después hasta el 17º no está Sevilla y luego ya no he visto ninguna más. Bueno, te cuento una historia curiosa, y es que en Vitoria un juez ha eximido de pagar al centro galego, que tienen allí pues su centro los gallegos para reír y, en fin, pasar rato juntos, contrataron a una orquestilla que les iba a cobrar 6.500 euros. Lo hicieron tan mal, como el documento que traigo, que lo demuestra, un vídeo que se ha hecho viral, que les ha dicho que no lo paguen, que no lo paguen. Oiga.
11: De solemnidad, ¿eh? ¿Les oyes como berrean? Es como la berrea de los ciervos.
0: El vídeo se ha hecho viral y luego creará jurisprudencia, si me permiten la palabra, porque ya saben, el juez dice que si no, por desafinado, que no paguen el grupo. Bueno, te voy a contar una historia que
12: es
0: me
12: muy
0: parece
12: exigente esta señora, también te digo, ¿eh?
0: ¿Quieren más?
12: Sí, siempre, claro.
0: No, te decía seguir oyendo.
12: Suficiente. Quiero más de lo que tú me cuentas.
0: No he querido indagar en el grupo, el nombre del grupo, para no fustigarlos, pero en fin. Esta historia me parece fantástica. Fantástica, de verdad. Feria de Algeciras. La feria se celebra del 20 al 27 de junio. Como en casi todas las ciudades, o en muchas, convocan un concurso para elegir el cartel. Se presentan 4 carteles. ¿A cuál más horrible? Como suele pasar en casi todas las ferias cuando luego vemos lo que sale. ¿El jurado qué ha hecho? Ha dicho, desierto. Y el ayuntamiento, la organización de festejos, ha dicho, pues no, tiene que haber un cartel. Entonces lo ha encargado a dedo. Cosa que puede ser cuestionable, pero creo que el resultado les ha salido de perla. Uh-huh. Eligen a una artista, nació en Madrid, pero lleva ya mucho tiempo alojada en Algeciras. Yo no la conocía. Se llama Marga de Guinea. Ahora la va a conocer todo el mundo. Bueno, esta mujer le dicen, haz el cartel. Ha hecho un cartel, un collage totalmente analógico. No pueden decir que haya metido la inteligencia artificial. Ha colocado en medio de todo una mujer vestida de gitana en una actitud como tomando el fresco. Uh-huh. De fondo están todos los atributos propios de la feria, la guitarra, ha puesto también el peñón de Gibraltar como si está de fondo, la torre de la iglesia de La Palma, o sea, todos los atributos. Pero ¿qué pasa? Que esa mujer lleva gafas de pasta y esto parece que podría ser una cosa totalmente fuera de lugar. La mujer con sus gafas de pasta
10: y dice que ha sido una pequeña venganza porque ella, cuando era joven y se vestía, siempre tuvo que ir con gafas y le decían, pero chiquilla, ¿dónde vas con eso? Eso no puede ser. Dicho, la vida real, la gente va con gafas.
12: No, claro.
10: Pero lo más importante, y yo invito a todo el mundo a que lo vea, lo va a ver porque ya se han hecho mil memes, pero a favor del cartel, Lo más llamativo, la cara de desganá que tiene la chiquilla, que es guapa. Claro, ya me he dado cuenta porque es guapa. Y es que ha sacado, como es un collage, ha sacado la cara de la chiquita piconera.
12: Ah, amigo.
10: Le ha puesto pelo a su manera, le ha puesto flores a la manera de feria. Pero la verdad que tiene una cara, y ella dice que no, que es que está, como muchas mujeres están en las casetas, dolorida de los pies de bailar sevillana, cansada de que le ofrezcan finito. La cara es un poema, pero tiene
12: para mí parece que tiene el cartel, estoy viendo la hora,
10: la pista, ¿no? Tiene mucha gracia, tiene mucha gracia y tiene mucho colorido. Y además, o sea, año
12: la flamenca miope la llaman, ¿no?
10: La flamenca miope. Ah, este año se va a enterar todo el mundo de cómo es el cartel de la Feria de Algeciras.
12: Bueno
10: algo más. ¿Sí? Cosas que pasan en feria. Bueno, por cierto, Bustamante va a cantar ante el Papa, ya te traeré luego...
13: El de San Vicente va a cantar al Papa. No, hay responsabilidad, uno quiere siempre hacerlo bien y es una gran oportunidad. Con un coro de más de 1000 personas, con una orquesta filarmónica de más de 80 músicos...
10: Bueno, justamente canta al Papa. Y te traigo ya último documento propio de feria. El tenor José Manuel Zapata, que es un tenor muy reconocido, el de Granada, se puso a cantar ayer, creo que fue el domingo, en la Peña La Malafollá de Granada, que ya hay que tener WhatsApp para ponerle a la Peña La Malafollá de Granada, y le dieron el premio de la Peña y se arrancó así.

0: Grande Zapata. Ahí está. Un gran tipo.
1: El Pavarotti. Además. El Pavarotti granadino.
0: Granadino, sí, un gran tipo y un personaje radiofónico extraordinario también.
1: Desde luego que sí.
0: Nos bueno, pues, vemos en un ratito.
1: Esto es todo,
0: Jesús.
1: Por hoy. Adiós, hasta ahora.
0: Hasta ahora, chao.
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6: Titulares de la prensa económica, Paco Vocero, buenos días.
7: Buenos días, Juan Carlos. Expansión. El gobierno suspende la adjudicación del megacontrato de ciberseguridad del Estado a Telefónica por falta de presupuesto. En 5 días, los datos de precios y compras de vivienda reflejan un mercado al límite al inicio del año. Y en El Economista, Bruselas da un año para que las inteligencias artificiales, para que las IA como Anthropic, por ejemplo, y de alto riesgo, se identifiquen para someterla a un mayor control.
6: Paco, hoy conocemos el paro registrado y la afiliación de mayo. ¿Qué crees que dan?
7: Pues, Juan Carlos, esperamos hoy el dato efectivamente oficial y definitivo, pero tenemos una pista y deberían de ser buenos datos. Y es que la Seguridad Social anticipó la afiliación de la primera quincena sumando casi 294.000 cotizantes entre el 30 de abril y el 15 de mayo, y lo que elevó el número de ocupados hasta los 22.300.000, un récord en la serie diaria y casi más de medio millón largo más que hace un año. Ahora bien, conviene leer estos datos con calma porque buena parte es empleo de verano, sobre todo en los sectores de hostelería y comercio, y de carácter temporal. Así que las cifras de paro de mayo seguramente sean buenas, bajará el paro y haya buenos datos de afiliación empujadas por el arranque de la temporada turística.
6: Y la industria, ayer conocimos que se ha frenado en mayo.
7: Así es, y podemos ponerlo en este ejemplo junto al empleo, porque el indicador que mide el pulso de las fábricas, el PMI, bajó 5 décimas. Aunque sigue por encima de 50, esa línea que separa crecer de encoger. Pero la industria avanza con el freno echado. ¿El motivo? El de siempre estos días, Hormuz y el petróleo, que han disparado los costes de las fábricas al mayor ritmo en 4 años. Los pedidos caen y el empleo industrial baja por 9.º mes. consecutivo. Por cierto, con contrastes, mientras la afiliación marca récord con empleo estacional, el empleo más estable y el de mejor sueldo, los de la fábrica, llevan 9 meses encogiendo.
6: Gracias, Paco. Cuídate, que tengas buen día.
7: Igualmente.
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6: Las cofradías de Sevilla pusieron la Semana Santa pasada en la calle más de 75.000 personas, según el conteo oficial. Antonio Catoni, buenos días.
11: ¿Qué tal? Buenos días. Además, este año se ha llevado a cabo el conteo completo porque han salido todas. Los datos son interesantes para conocer el devenir de las fiestas. Respecto al año anterior, hablamos de un crecimiento sostenido de un 2%. Donde más salen es en la madrugada, con casi 14.000 entre las 6 cofradías. Pero aquí está la sorpresa. Respecto al año anterior, ha perdido medio millar de nazarenos. La Macarena es la más populosa, aunque no llegó en 2026 a los 4.000 de 2025. La segunda jornada con mayor número de nazarenos, Domingo de Ramos, con 12.500. La cofradía más larga, la de la Estrella, que supera por primera vez a otra cofradía trianera como San Gonzalo, que sigue siendo la más grande del Lunes Santo, tercera jornada por participación que supera al Miércoles Santo.
6: Huelva se convierte esta semana en el epicentro del debate migratorio. La Rábida va a acoger los días 4 y 5 de junio el quinto Foro Iberoamericano de Migración y Desarrollo. Pilar La Huerta, buenos días.
12: Buenos días. La cita estará presidida por la ministra de Inclusión, el
4: Alma Sainz y reunirá a 22 delegaciones internacionales. Durante dos jornadas, los participantes buscarán reforzar la cooperación y diseñar políticas de movilidad segura. Además, se pondrá el foco en crear narrativas positivas que combatan la desinformación sobre el colectivo migrante. Este encuentro sirve como antesala de la Cumbre Iberoamericana que se celebrará en Madrid en noviembre.
6: Y en esa edición de Vinoble, en Jerez, los productores de vinos fortificados de regiones históricas del Mediterráneo van a pedir que este tipo de elaboración sea declarada por la UNESCO Patrimonio de la Humanidad. Pablo Cosano, buenos días.
12: Pues sí, buenos días. Son las regiones vitivinícolas de Marsala en Italia, Samos en Grecia, Dulce Natural del sur de Francia y, por supuesto, Jerez. Solicitan el reconocimiento de la fortificación, la adición de alcohol vínico tradicional, como patrimonio cultural inmaterial de la humanidad. El proyecto se presentó ayer en Vinoble.
6: Llegamos a las 8 menos cuarto de la mañana. A continuación le seguimos contando más noticias, las de su ciudad y su provincia, aquí en Canal Sur Radio y en Radio Andalucía Información.
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11: Buenos días, Sevilla. Dentro de unos minutos, a las 8 de la mañana, arranca la PAU, la prueba de acceso a la universidad, que se va a desarrollar durante 3 días. Más de 14.000 estudiantes se van a examinar en los campus de la Universidad de Sevilla y de la Pablo de Olavide. Enseguida vamos a estar en el campus de Reina Mercedes, en la Facultad de Informática, donde están a punto de comenzar estas pruebas. Por otra parte, les contamos que ha quedado inaugurada en Carmona la planta Rey Solar, que tiene capacidad para generar energía para el consumo de 275.000 hogares. A las 9 de la mañana van a salir a la venta los bonos Sevilla para compras que se podrán realizar hasta el 11 de julio. Son 57.500 bonos con un valor de 25 euros, aunque el sevillano solo va a pagar 15 por ellos. Hoy comienza la víspera del Corpus con pasacalles. Hemos conocido el conteo de la Semana Santa. Las cofradías de Sevilla pusieron la pasada Semana Santa a la calle más de 75.000 personas. La madrugada comienza a perder nazarenos. Y en deportes, el titular Sergio Ramos mantiene su intención de comprar el Sevilla. Defiende la ampliación de capital porque lo recomienda la Liga, aunque este organismo lo ha desmentido. El tráfico. A esta hora tenemos hasta 5 kilómetros de retenciones en el acceso a Sevilla por la autovía de Huelva, uno más en su continuación por el puente del Patrocinio. Tenemos 1 kilómetro en el puente de Juan Carlos I, perdón, 2 kilómetros en el puente de Juan Carlos I en sentido Córdoba. Tenemos hasta 1 kilómetro también en la A4 a la altura de Bellavista, también en sentido entrada. Y en el puente del Centenario tenemos 5 kilómetros en sentido Huelva y 1 en el nudo Gota de Leche, sentido Ronda Urbana Norte. Ya en el interior de la ciudad, tráfico intenso, sentido entrada, puente del Alamillo, avenida de la Paz de Andalucía, avenida de Kansas City y Ronda Urbana Norte en ambos sentidos.
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11: Por fin, dirán ustedes, llega hoy el esperado alivio de las temperaturas. Vamos a ver con detalle la predicción de la EMET. Hoy, cielos poco nubosos, intervalos de nubes altas, temperaturas en descenso, localmente mínimas sin cambios, 35 grados de máxima vamos a alcanzar en Lebrija y Morón, 37 en Écija y la capital, donde ahora tenemos 21. Los vientos van a soplar del oeste. Enseguida vamos con el desarrollo. Cristina Nogales realiza las noticias de Sevilla en Canal Sur Radio.

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2: Quedan 12 minutos para las 8 de la mañana. Es la hora de comienzo de la prueba de acceso a la universidad, la PAU, que se va a desarrollar durante los tres próximos días. Y hablamos de 14.000 estudiantes llamados en Sevilla a realizar esta prueba clave para entrar en la universidad. La mayoría de ellos, más de 12.000, en la Universidad de Sevilla, en una de estas sedes, en la Facultad de Informática, en el campus de Reina Mercedes. Y asistiendo un poco pues a este panorama de nervios está nuestra compañera Beatriz Galeano. Beatriz, buenos días.
3: Buenos días, pues completamente rodeada de estudiantes, los escucháis de fondo, algunos apuntes en mano, los menos, con nervios unos, otros dicen que más relajados, con relojes más de nuestra época, de que la que usan habitualmente, nada de relojes digitales para evitar cualquier problema, tampoco pueden entrar móviles en las aulas, algunos con camisetas de fútbol, de esas que dicen que les dan suerte, otros más arreglados, algunos soplando como Gonzalo. Buenos días. ¿Cómo estás, Gonzalo?
4: Bueno, pues la verdad que estoy bastante nervioso porque hay algunos temas que no me sé especialmente bien, pero bueno, confiando y para adelante.
3: ¿Cómo estáis los demás?
5: Pues bastante bien, la verdad. Yo estoy muy tranquilo, vengo confiado en mí mismo y creo que voy a sacar bastante bien la selectividad.
3: Bueno, el primer examen es el de lengua, será a las 8:30 de la mañana. A partir de las 8 ya pueden entrar para buscar su aula. Están esperando ya aquí en la puerta, algunos están empezando ya a entrar. ¿Qué es lo que preferís que os toque en lengua? El primero, que es el que rompe el hielo.
6: Bueno, pues yo espero que me caiga Lorca o el teatro.
3: ¿Lorca o el teatro? ¿Y vosotros?
7: El teatro y... ¿qué más? La novela
8: 98ista es clave.
3: Entonces hay diversidad de opiniones, nervios como te digo, Antonio, aquí en la puerta de esta Facultad de Informática. Lo normal, 14.000 estudiantes se presentan en Sevilla, 12.200 en la Universidad de Sevilla, 1.800 en la Universidad Pablo de Olavide. Suerte a todos los que hoy se juegan en gran parte de su futuro.
2: Claro que sí, allí hay estudiantes de toda Sevilla, también tengo entendido de Utrera, ¿no?, de los salesianos.
3: Sí, hemos visto a chicos de los salesianos de Utrera, son los que primero han entrado. Están los profesores también organizando a los chavales, han quedado aquí pues justo en la puerta y ya están organizándolo en sus grupos y entrándolo. Si te parece, ¿podemos escuchar ese corte que hacíamos a los chicos de Utrera?
2: Pues en estos momentos no lo tenemos disponible, pero...
3: en el siguiente
2: exactamente, te escuchamos
3: no
2: de nuevo
3: problema.
2: A las 8:20 cuando ya estén todos dentro y ya nos cuentas, cómo iban esos nervios. Gracias, Beatriz Galeano, en directo.
3: Voy entrando con ellos, gracias.
2: Desde la Facultad de Informática en el campus de Reina Mercedes. Quedan 10 minutos para las 8 de la mañana.
9: La Fundación Cristina Jeren de Arte Flamenco celebra su 30º aniversario. 30 años de enseñanza, arte y compromiso con el flamenco. Para celebrarlo, vuelve el espectáculo El Flamenco es Vida, el 5 de junio a las 20:30 horas en el Teatro Central. Entradas ya a la venta en la web del Teatro Central.
2: Este lunes se ha inaugurado en Carmona una nueva planta solar, la Rey Solar, de la empresa Recurrent Energy, con capacidad de generar energía para el consumo de 275.000 hogares. El consejero de Industria, Jorge Paradela, destacaba la importancia de la generación de energía limpia en Andalucía.
10: La energía limpia, sostenible y a precios competitivos es la palanca para industrializar y cambiar la economía de Andalucía, que se está convirtiendo en un hub energético, industrial y logístico.
2: En materia de inversiones, Adif va a destinar más de 6,5 millones de euros a la remodelación de 5 estaciones de la línea de tren Mérida-Los Rosales, entre ellas la de Guadalcanal, Cazalla-Constantina, El Pedroso y Villanueva del Río y Minas. Tengan en cuenta que a las 9 de la mañana salen a la venta en la web del Ayuntamiento los bonos Sevilla para compras que se podrán realizar hasta el 11 de julio. Son 57.500 bonos con un valor de 25 euros, aunque el sevillano solo va a pagar 15 y se pueden gastar en 550 comercios. Y escuchen esto, la policía ha detenido a 3 personas por el sabotaje que produjo un apagón en el alumbrado público de la zona norte de Sevilla a finales del año pasado. En un primer momento se detuvo al principal sospechoso, ahora, dice la portavoz de la policía, Macarena de la Palma, hay 3 más. Todo se debe a un conflicto laboral.
11: Los presuntos autores actuaron para presionar a la empresa encargada del mantenimiento de la red en el marco de un conflicto laboral. Los daños afectan a más de 30 centros de mando y fueron valorados en unos 30.000 euros.
2: Y vamos con los deportes. Alonso Rivero, buenos días.
12: Hola, ¿qué tal? Buenos días. La Liga desmiente a Canal Sur Radio que tuviera contacto con Sergio Ramos y el fondo de inversión con el que ha intentado comprar el Sevilla en las últimas semanas. Sí, nos confirma que hubo una primera reunión y única la primera semana semana de marzo. Además, los accionistas también desmienten que tuvieran una segunda propuesta, un segundo pago para comprar las acciones de 170 millones de euros que nunca se le mostró. Y por último, es el propio Sergio Ramos el que se desmiente, porque habla de que ese segundo pago se iba a hacer de manera obligatoria y en las diapositivas que ayer se utilizó se hablaba de condiciones y de hitos, todo sujeto a ello. Por lo tanto, veremos a ver qué sucede, pero queda descartada la compra por parte del Camero.
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2: Las cofradías de Sevilla pusieron este año en la calle más de 75.000 personas, según el conteo oficial, de ellos más de 70.000 nazarenos. La madrugada ha perdido medio millar de nazarenos respecto al año anterior. La Macarena sigue siendo la corporación más multitudinaria, aunque baja de los 4.000 hermanos con túnica que sacó en el año anterior, en 2025. Por otra parte, Sevilla ya se prepara para el Corpus Christi. Hoy comienza las vísperas, pasacalles de la agrupación musical Santa Cecilia, un concierto de la banda de la Cruz Roja en la Plaza de San Francisco, ya están a la venta las sillas y los comercios se preparan y coordinan la decoración de los escaparates, como Carmen de Cordonería Alba.
13: Y de mañana empezamos a desmontarlo por la mañana y ya pues la hermandad que le toque, que en este caso va a ser Redención, pues empezará a montarlo ya a partir de mañana por la tarde.
2: Hoy a las 12 se inaugura la exposición sobre la restauración del retablo de los Terceros, con el título Repara mi iglesia, el retablo mayor de los Terceros, en la Fundación Cajasol. Y les contamos también que Sevilla homenajea a Juanma Díaz, el delegado del Distrito Este, ha presidido el acto de rotulación del Parque Infantil, profesor Juanma Díaz, ubicado en Sevilla Este, donde ha destacado la figura del homenajeado como un vecino entrañable y muy querido que dejó una huella imborrable en su familia, en su barrio y en todas las personas que tuvieron oportunidad de conocerlo. Hoy la máxima temperatura en Sevilla capital va a ser de 37 grados.
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15: Saludos, buenos días. Sergio Ramos mantiene su intención de comprar el Sevilla. Ha comparecido en rueda de prensa. Defiende que es imprescindible una ampliación de capital. Alonso Rivero, buenos días.
12: ¿Qué tal, Javier? Buenos días. Para muchos salió airoso Sergio Ramos de la comparecencia en el día de ayer, donde además tendió la mano a los máximos accionistas para lograr un acuerdo definitivo fuera de plazo. Pero ya te digo que hay varias contradicciones. Por ejemplo, él habla de que la Liga les recomendó a él y a su grupo que de los 80 millones de euros se pasara a los 100 millones de euros de ampliación de capital. La Liga, esta casa, lo desmiente. Nunca hablaron más allá de la primera semana de marzo y además descartan que ellos recomienden a los clubes cantidad de alguna. Y también Sergio Ramos habló de dos plazos en el pago de la compra de acciones. Un segundo de en torno a 170 millones de euros que los accionistas a esta casa niegan haber recibido y que además él dice que se iba a hacer completamente fijo. Y cuando ayer en las diapositivas pudimos ver que estaba sujeto a una serie de condiciones y de hitos. Por lo tanto, el lío está formado con contradicciones en la propuesta del Camero y venta que se va a tener que hacer con otro grupo inversor.
15: Las familias del Sevilla habían emitido antes de esa rueda de prensa un comunicado en el que acusan a Ramos de engaños en las negociaciones, de tener una conducta dolosa y fraudulenta, y le reclaman el pago de una cláusula penal de medio millón de euros. En Málaga se desata la euforia ante los playoffs por el ascenso a Primera División. La vuelta se juega en casa el miércoles ante Las Palmas y los abonados hacen cola para comprar entradas. Juan Carlos Tirado.
16: Colas en la Rosaleda para comprar las entradas para el partido correspondiente a la vuelta del playoff que el Málaga jugará ante Las Palmas el próximo miércoles 10 de junio en la Rosaleda a partir de las 9 de la noche. Las taquillas se llenaron ayer de abonados que quieren asegurarse su localidad, porque esa podemos decir que es la noticia. Los abonados del Málaga tendrán que pagar para acompañar a su equipo en la lucha por estar en primera. La decisión del club de hacer pasar por caja a los socios no ha sentado nada bien. Todo lo contrario, ha sentado muy mal. Pero a pesar de ello, ahí está el abonado comprando la entrada para estar con su equipo.
15: Bueno, pues hay que apoyar. Y en Almería también, Rubi, apelando a la unidad, rechaza que se hable de crisis cuando el equipo recuerda que ha quedado tercero. Es el mejor de los cuatro que se juegan el ascenso.
17: Parece que no nos haga ilusión jugar un playoff. me parece sorprendente. El año pasado quedamos sextos, ahora hemos quedado terceros. Bueno, pues oye, la vida es competir y seguir luchando, pero lo que tú digas palabra crisis me parece un poco bestia.
15: El Almería que se enfrenta al Castellón con la vuelta en casa el martes. El Real Jaén ha celebrado ayer por las calles de la ciudad con su afición el ascenso a Primera Federación, conseguido el pasado domingo. Miles de jiennenses aficionados han abarrotado la Plaza de Santa María, han aclamado a los jugadores y miembros del cuerpo técnico. Y en el Unicaja, Juan Carlos, se confirma, ya se sabía, la salida de Ivón Navarro.
16: Pues sí, se veía venir tras la derrota el pasado viernes en Vitoria ante Baskonia, que se daba por concluido el ciclo de Ivón Navarro. Y ha sido el propio técnico el que ha anunciado este fin de semana que no cumplirá el año que le resta de contrato. Por lo tanto, se abre una nueva etapa en el conjunto malagueño que tendrá que buscar ahora el sustituto de Ivón Navarro. Ni que decir tiene, Ivón Navarro deja el Unicaja tras lograr 7 títulos y convertirse en el entrenador con más victorias en la historia del club. 180 triunfos en 261 partidos.
15: Y en la selección española de fútbol ya han salido los dorsales oficiales de los andaluces. Gavi va a lucir el 9, Fabián el 8, Baena el 15. Este jueves, recordamos, La Roja juega el primero de los amistosos con Irak en A Coruña. La FIFA, por cierto, va a aplicar nuevas reglas arbitrales que vienen a reducir las pérdidas de tiempo y a endurecer las sanciones durante el torneo. Habrá tarjeta roja para jugadores que se tapen la boca. Y Sonia Bermúdez continúa preparando a la selección femenina en Palma, donde va a recibir el viernes a Inglaterra en Somos, partido decisivo para clasificarse para el Mundial de Brasil en 2027.
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20: Buenos días, Andalucía, son las 8 de la mañana.
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0: ¿Cómo están? Bienvenidas, bienvenidos. Es martes 2 de junio de 2026. Alea Jacta Est. Más de 53.000 estudiantes de bachillerato y de formación profesional comienzan hoy la prueba de acceso a la Universidad en Andalucía, la PAU. En esta edición, las universidades andaluzas van a reforzar los controles para evitar las copias mediante dispositivos electrónicos y van a endurecer las penalizaciones por errores lingüísticos en algunas materias. El examen de lengua es precisamente el primero al que están siendo llamados a esta hora de la mañana. Y vamos precisamente hasta la Facultad de Informática de la Universidad de Sevilla. Y allí está Beatriz Galeano. Beatriz, buenos días.
1: Buenos días, pues ya están dentro los alumnos que van a comenzar aquí, como en toda Andalucía, los exámenes de esa selectividad PAU a las 8:30 de la mañana, en las 138 sedes que hay repartidas por toda la comunidad. Aquí fuera, el murmullo de los chavales, con nervios, con apuntes, con repasos de última hora, se ha dado paso pues prácticamente al silencio y a las caras de preocupación de los padres y de los profesores que han venido a acompañar a estos alumnos y que ahora se quedan fuera. Hace solo unos minutos esto era lo que nos contaban. Le preguntábamos si están o no nerviosos.
2: Muy nerviosa y tranquila.
3: Estamos
2: tranquila.
3: Muy tranquila, confiando en lo que sabemos.
4: Hay que confiar en nosotros.
5: Vamos con lo que sabemos.
6: Nos jugamos mucho.
5: Sí. Pero
7: muy tranquila.
8: Tranquila.
7: Sí, un examen no te define.
1: Esa era la actitud de la mayoría, casi todos dicen estar tranquilos, otros con alguna tila que le han dado sus madres o sus abuelas. Han entrado a las 8 de la mañana, el primer examen, el de lengua, será a las 8:30 y a la puerta, pues aquí había apuestas solo sobre lo que va a entrar o lo que ellos preferirían que les preguntaran.
9: La generación del 27, yo confío.
10: Yo confío en la casa Bernarda Alba.
11: ¿Y tú? El 27.
1: Todo al 27.
9: Todo el 27.
1: Veremos a ver qué pasa cuando termine ese examen. Hoy, además de este de lengua, el siguiente examen será el de Historia Universal o bien el de Historia de la Filosofía y ya más tarde, a la 1 de la tarde, el de Lengua Extranjera. Hay más control, como decías, este año para evitar que los dispositivos móviles, los relojes inteligentes,

0: en el que se tienen que sentar. Así que ya, como tú decías, todo está echado, la suerte está echada, y suerte para estos chavales que hoy, los 53.000 alumnos que hoy en Andalucía se presentan a la PAU.
1: Suerte y acierto en la respuesta. Gracias, Beatriz. Exámenes hoy 2 de junio, 3 y 4 de junio. Luego la convocatoria extraordinaria será posteriormente los días 30 de junio y 1 y 2 de julio. Bueno, 8 años después de la moción de censura que llevó a Pedro Sánchez al poder, ahora es Feijóo quien busca sumar apoyo, reunir y recoger voluntades para desalojar al propio Sánchez, esta vez de la Moncloa. El presidente del Partido Popular, que la semana pasada decía que estaba dispuesto a todo para propiciar un adelanto electoral, y cuando decía todo se refería a todo, dice que aprecia un movimiento, algún movimiento entre los socios del gobierno, y ofrece al PNV y a Junts un pacto sin Vox para convocar elecciones anticipadas. Ayer, en una entrevista en Telecinco, Alberto Núñez Feijóo sostuvo que hay una mayoría en el Congreso, sumando los partidos que son favorables o que están a favor o que están pidiendo elecciones anticipadas, habla de 184 diputados, e interpela principalmente a PNV y Junts, que ya fueron partidos clave para tumbar al gobierno de Rajoy hace ahora 8 años.
2: Yo que ofrezco decencia y elecciones. Y parece ser, quiero ser optimista, que hay algún movimiento por ahí, porque fíjese, desde Vox al PNV, pasando por Junts, por UPN y por Coalición Canaria, 184 diputados estamos pidiendo elecciones anticipadas, elecciones inmediatas.
1: Y aunque es verdad que PNV y Junts piden elecciones y dan por finiquitada la legislatura, el principal escollo de nacionalistas vascos y catalanes para sumarse a una iniciativa que lidera el Partido Popular se llama Vox. Por eso Feijóo propone un gobierno de transición de su partido sin la extrema derecha, y desde Vox Ignacio Garrigán no descarta esa vía, aunque dice que ellos no tengan nada que ver votando juntos con Junts.
3: Con Junts no tenemos nada que hablar. Otra cosa es la coincidencia en el voto de algo puntual, y puede suceder en una moción de censura instrumental para sacar a esta mafia.
1: Por el momento el PNV dice que no, y Junts dice que tampoco. Pero los independentistas catalanes se abren a negociar si, además de moción instrumental, hubiera candidato instrumental. Esto que está contando esta mañana el diario El Español, de que Puigdemont no quiere hacer presidente a Feijóo, que hoy, por cierto, va a tratar de meter más presión en el acto que tiene con el Cercle de Economía, con los empresarios catalanes, a quienes aspira a cortejar, como dice el Confidencial, y a los que ya en noviembre, les recuerdo, pidió su apoyo, admitiendo que estaba falto de votos de los suyos.
2: A mí no me faltan ganas para presentar una moción de censura. Por tanto, lo que me faltan son votos de los suyos, entre comillas. Pero no los tengo.
1: El presidente de la patronal COE defiende la convocatoria de elecciones como una posible salida. Antonio Garamendi califica la situación actual de bochornosa y advierte de que la tensión política está deteriorando la imagen de España en el exterior.
4: Unas elecciones podrían ser una solución también a este tema, ¿no? Pero desde luego lo que no puede ser es ver lo que estamos viviendo en el día a día. No hay una estabilidad en el país, la imagen que estamos dando en el exterior no es la mejor.
1: Y mientras tanto, el Partido Socialista se conjura para aguantar, o sea, trinchera, como dicen algunas crónicas esta mañana. El Partido Socialista pide a los socios que también aguanten. La portavoz socialista Montse Mínguez aclara a Feijóo que el PSOE no acepta lecciones sobre lo que considera atajos.
5: Sobre esto, evidentemente, tendría que responder el PNV y Junts. No puedo hablar por boca de otros partidos, pero sí decirle al señor Feijóo que lo de los atajos, pues que no nos dé lecciones a nadie. Se cumple precisamente ahora 8 años de la moción de censura, que fue porque hubo una sentencia, condenatoria.
1: Entre tanto, el juez de la Audiencia Nacional, Santiago Pedraz, levanta de forma parcial el secreto de las actuaciones en la causa que investiga una supuesta trama de cloacas que buscaba desestabilizar procedimientos judiciales que afectaban al PSOE, al gobierno o al entorno familiar de Pedro Sánchez, y que, según el juez, lideraba el exsecretario de Organización Socialista Santos Cerdán, que la puso en marcha además durante los 5 días aquellos de reflexión hace 2 años del presidente del gobierno. La decisión llega después de que el juez ordenase a la UCO acceder a la sede del PSOE para recabar información, y en su auto Pedraz explica que ya se han practicado gran parte de las diligencias y que por eso procede el levantamiento parcial del secreto. Queda una pequeña parte, que es la que afecta a la investigación de la SEPI, que va a continuar secreta un mes más. Según el juez, Cerdán y Leire ya formaban parte de la presunta trama de presuntas irregularidades en contratos de la SEPI, en la que aprovechaban sus capacidades para orientar procedimientos administrativos con el objetivo de obtener un rédito económico.

0: Cerdán, al ser preguntado ayer sobre su imputación en el caso Leire y sobre la utilización de fondos del PSOE, dijo que no se hizo ni chantaje ni nada por el estilo. Lo decía mientras salía de los juzgados de Tafalla, donde tiene que ir a firmar cada 16 días, porque, le recuerdo, está investigado en el caso Coldo.
1: ¿Utilizaron fondos del Partido Socialista para chantajes y para sobornos?
2: Vaya, ¿tiene previsto hacer alguna declaración?
3: Chantaje ni se hizo nada por el estilo. Muchas gracias.
0: Bueno, y después de haber pedido más tiempo este fin de semana, el presidente del Gobierno y secretario general del PSOE, Pedro Sánchez, pidió ayer a la ejecutiva de su partido que no ceda a la presión por los casos de corrupción en su entorno. Y esa petición le puso voz la portavoz Montse Mínguez, explicando que el PSOE se da tiempo y que va a esperar a conocer con detalle el sumario del caso Leire para decidir si, como le exigen algunas voces en el partido, las que hemos oído en estos días atrás, por ejemplo Emiliano García Page, por ejemplo Susana Díaz, se personan o no en la causa. Causa en la que, les recuerdo, está imputada la actual gerente del Partido Socialista, Ana María Fuentes, que sigue en su cargo.
4: Como todavía no sabemos lo que hay, cuando lo veamos es cuando nosotros actuaremos. Y actuaremos con contundencia, como hemos venido haciendo siempre. Quisimos querellarnos contra el Dama y no nos dejaron porque era en fase de instrucción, y después ahora tampoco no podemos querellarnos porque tenemos que esperar a la sentencia. Así que máxima tranquilidad y máxima serenidad.
0: La conocida como fontanera del PSOE Leire 10 busca anular la causa, la entrada y el requerimiento de información de la UCO en Ferraz la semana pasada. Los agentes, les recuerdo, que permanecieron 12 horas en la sede del PSOE en Ferraz. La acusación popular, que ejerce Manos Limpias, pide al juez Pedraz que mande la causa al Supremo para que investigue al presidente del Gobierno, Pedro Sánchez.

0: Hoy tenemos por delante un día soleado y caluroso, especialmente en la costa malagueña. Cielos poco nubosos, intervalos de nubes altas, vientos flojos a moderados de levante. Suben las temperaturas, sobre todo las máximas en la vertiente mediterránea. En la vertiente atlántica se suavizan. Llegaremos a los 27 de máxima en Cádiz y hasta los 38 en Málaga.
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0: Vamos a conocer cómo se circula hasta ahora por las carreteras andaluzas en conexión con la DGT. José Antonio Pedrosa, buenos días.
2: ¿Qué tal? Muy buenos días. Pues hasta ahora complicada la entrada ya a Sevilla por esa A49 con retenciones desde Bormujos hasta la zona de Camas, al igual también por la 92 ya en Sevilla Este, y también se complica la A4 en Dos Hermanas. Todo ello, como decía, de entrada a la capital andaluza. Allá en Córdoba, complicada la A4 en la zona de Alcolea y también en la zona del Arcángel, ya todo ello de entrada a la capital cordobesa, así como en Málaga. Van a encontrar complicados esos puntos habituales de la A7 ya en la zona de Fuengirola y Calahonda, todo ello dirección Marbella. En Granada, tráfico intenso en su ronda GR30 ya en la zona de Chana y también Churriana de la Vega, todo ello de entrada a la capital de la Alhambra, así como en Jaén, la A316 en Torre del Campo, de entrada a la capital jienense. Y ya en Almería, por obras, complicada la A7 en Huelca de Almería, dirección Níjar, así como el tramo de Vícar, en este caso hacia Motril.
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0: 8 y 13 minutos de la mañana, noticias de Andalucía. Los trabajadores del metro de Granada comienzan una serie de paros parciales para exigir mejoras salariales en plena feria del Corpus. El primero de esos paros va a ser entre las 6 de la tarde y las 8 y media. Granada, Jesús Toral, buenos días.
8: ¿Qué tal? Buenos días. Pues efectivamente los paros van a continuar mañana entre la 1 de la tarde y las 3 y media y entre las 9 y media y las 12 de la noche y el sábado entre la 1 y las 3 y media de la tarde. De esta forma, la plantilla del Metro de Granada, que votó la semana pasada no al preacuerdo alcanzado entre Comisiones Obreras y la empresa, mantiene los paros previstos para los días grandes de la Feria del Corpus. La Junta ha fijado en un 60% los servicios mínimos. Desde el Metropolitano han informado a través de las redes sociales que habrá una frecuencia de 10 minutos y recuerdan que se mantiene el servicio especial Corpus 24 horas hasta la madrugada del sábado 6 al domingo 7 de junio. Los trabajadores reclaman condiciones homologables a las del resto de metros andaluces y mejoras en la seguridad de los viajeros.
0: La policía investiga una supuesta agresión sexual a una niña de 4 años por parte de otro menor en un colegio de Marbella. ¿Qué más sabemos? María Ibáñez, buenos días.
9: Buenos días, pues pocos datos han trascendido de este asunto para preservar, según la policía, la protección de la menor, aunque se confirma la investigación adelantada ayer por el Málaga Hoy, que refleja que fue la madre de la pequeña de 4 años, presuntamente agredida, quien denunció la agresión por otro alumno de primaria que estudia también en el mismo colegio. La pequeña, al parecer, contó a su madre la agresión cometida en el baño del centro educativo. La madre la llevó al hospital para que la exploraran y allí y también la menor contó lo sucedido, según se refleja en el informe médico. La Delegación de Desarrollo Educativo de Málaga ha asegurado a Canal Sur que el centro educativo ha mantenido contacto con la familia y ha actuado también para conocer las circunstancias que rodea este caso.
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13: Y tirarte la foto que no te tires.
0: Bueno, se desvela el misterio, el audio de la canción de Bad Bunny que sonó en todas las pizarras electrónicas de los colegios andaluces la semana pasada. No se debió a un hackeo, sino que partió de un usuario autorizado que hizo por error un uso extendido de una de las funciones de mensajería en la intranet. Beatriz Rodríguez.
14: El operario quiso programar ese audio para las pantallas de un centro educativo, pero por error lo extendió a todas las pizarras de los colegios andaluces. Se han hecho todo tipo de cábalas, pero finalmente la explicación a lo ocurrido ha sido mucho más simple, según ha comunicado la Junta de Andalucía y la compañía Smart Technologies, proveedora del sistema de estas pizarras. Repentinamente, en estos dispositivos en los colegios andaluces, hace unos días salió el mensaje a petición de Irene y después se reproducía una canción del artista puertorriqueño. Como explica Sonsoles Salazar, directora del Colegio José María del Campo de Sevilla.
15: Estaban los niños al final del aula, precisamente ensayando una canción, y en ese momento hubo como un fogonazo, paró la música que ellos estaban escuchando y saltó el tema de Bad Bunny, y los niños, pues claro, se comenzaron a revolucionar.
0: La película Iván y Jadún, multipremiada en festivales como la Berlinale o Málaga, se ha preestrenado en Almería, donde se rodó. Está dirigida por Ian de la Rosa y está participada por la RTVA. Lola López, buenos días.
16: Buenos días. Se preestrenó anoche aquí en Almería. Es la ópera prima de este director almeriense, de Ian de la Rosa. Es una historia de amor clásica con personajes que no lo son. Iván es un hombre trans y trabajador de un invernadero en Almería que se enamora de su compañera de trabajo, de Jadún, de origen marroquí, y un ascenso trastoca su relación. Nos contaba Ian de la Rosa que están siendo días de encuentros emocionantes con familiares y amigos.
17: Están siendo meses muy intensos, muy agradecido por ello. Y sí, eso te da confianza, te da seguridad, te da sobre todo ganas, entre tranquilidad, porque ha sido un largo camino hasta llegar aquí, y luego muchas ganas de compartir la película.
16: Y es que cuenta con la participación en esa película de la RTVA y ha sido premiada en la Berlinale o en Málaga, y se estrena en toda España en cines este 12 de junio.
0: Y el bailarín jiennense Juan Berlanga ganó anoche el Max de las Artes Escénicas por su Juan Caballo. Alfonso Miranda, buenos días.
18: Buenos días. El ubetense Berlanga es doctor en Bellas Artes por la Complutense de Madrid y desde hace 7 años forma parte del Ballet Nacional de España, y en paralelo impulsa sus propias creaciones, entre ellas Juan Caballo.
19: Recibir este premio por Juan Caballo es algo que todavía me cuesta creer. Esta pieza nació gracias al Festival Escena Patrimonio y se estrenó en Úbeda, mi ciudad natal, donde están mis raíces y la leyenda que le inspiró.
18: Pues nada, enhorabuena para este noble ubetense.
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0: La guinda, Nuria Durán.
21: Pues mira, cuando hoy se habla de los nervios de quienes se enfrentan a la selectividad, mira que algunas empresas están empezando a implementar la Scream Room, habitación del grito, una iniciativa que busca ofrecer un espacio para el desahogo en los momentos de mayor estrés.
0: Pues suben los paneles estos que tenemos aquí en el estudio. Miramos al bolsillo, Ana Giraldez.
22: España va a ser el primer país en incorporar el kit apagafuegos al avión militar A400M. Tendrá capacidad para descargar 20.000 litros de líquido retardante. Esperemos no tener que utilizar.
0: Esperemos. Y un apunte deportivo, Javier Moreno.
23: Nuestro homenaje a Ivo Navarro, que deja Unicaja, aunque le queda un año de contrato. No se va en el mejor momento, pero el entrenador con más títulos, 7 y con más victorias, 180 triunfos en 261 partidos, es leyenda de Unicaja.
0: 8:20, información local.
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24: Buenos días, Sevilla.
2: 14.000 estudiantes sevillanos están realizando ya el primer examen de la prueba de acceso a la universidad, el examen de lengua española, que comenzaba a las 8 de la mañana. Vamos a estar enseguida en el campus de Reina Mercedes junto a la Facultad de Informática, donde se están desarrollando estas pruebas. Tengan en cuenta que a las 9 de la mañana, dentro de unos minutos, salen a la venta los bonos Sevilla para compras que se podrán realizar hasta el 11 de julio. Son 57.500 bonos con un valor de 25 euros, aunque el sevillano solo va a pagar por cada uno de ellos 15. Hoy comienzan las vísperas del Corpus con pasacalles, con música, y hemos conocido que las cofradías de Sevilla pusieron la pasada Semana Santa en la calle más de 75.000 personas, según el conteo oficial. La madrugada, según estos datos, comienza a perder nazarenos. Y en deportes, el titular viene centrado por protagonizado por Sergio Ramos, que mantiene su intención de comprar el Sevilla y defiende la ampliación de capital porque lo recomienda la Liga, aunque este organismo lo ha desmentido. Los máximos accionistas del club le han acusado de incumplir acuerdos y amenazan con acciones legales. Vamos con el tráfico. Mar Pino, buenos días.
3: Buenos días. Hasta ahora 6 kilómetros de retención en la A49 en la entrada a Sevilla, 4 kilómetros en el Centenario sentido Huelva y 1 kilómetro sentido Cádiz. 3 kilómetros también en la autovía de Coria sentido Sevilla. Tráfico intenso en las entradas a la ciudad por Alamillo, Avenida de la Paz, Avenida de Andalucía, Patrocinio, Avenida de la Palmera y Avenida de Jerez. Y tráfico intenso también en ambos sentidos en la Ronda Urbana Norte y en Juan Pablo II.
2: Hoy va a llegar el alivio de las temperaturas. Lo vemos con detalle, cielos poco nubosos con intervalos de nubes altas, temperaturas en descenso, localmente mínimas sin cambios, 35 grados de máxima vamos a alcanzar en Lebrija y Morón, 37 en Écija o en la capital, donde en estos momentos tenemos 21 grados. Los vientos van a soplar flojos del oeste con intervalos moderados. Enseguida vamos con el desarrollo. Marcos Barón realiza las noticias de Sevilla en Canal Sur Radio.
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2: En estos momentos ya se desarrolla la prueba de acceso a la universidad, que va a durar o que se va a prolongar durante 3 días. Más de 14.000 estudiantes sevillanos, 12.200, más de 12.200 en la Universidad de Sevilla, casi 2.000 en la UPO. Vamos a acudir a una de las sedes donde ya se están desarrollando los exámenes, en la Facultad de Informática de Reina Mercedes. Antes escuchábamos el barullo, el jaleo, y ahora el silencio completo ante esta facultad donde se encuentra Beatriz Galeano. Buenos días, Beatriz.
24: Buenos días, pues sí, ya estoy casi sola junto a algunas madres que siguen, que van a esperar a que termine ese primer examen para saber cómo ha ido. Comienza en 10 minutos, aproximadamente a las 8:30 de la mañana les entregarán ese primer examen de la PAU. Será el de lengua, durará 90 minutos, el siguiente historia o filosofía y a la 1 de la tarde idiomas. A primera hora había nervios, Antonio, un repaso rápido algunos de los apuntes, y algunos incluso entraban con esos apuntes en la mano hasta el edificio de esta Facultad de Informática. Nervios, sí, y otros no. Los escuchamos.
25: Pues ahí depende la nota que saquemos, ¿no? Porque están las notas de corte un poco hartas.
26: Sí, a ver si las bajamos.
24: ¿De qué centro sois?
26: De los Salesianos.
25: De los Salesianos Utrera, Nuestra Señora del Carmen.
24: Aquí casi todos nos dicen que han hecho muchas cuentas para saber cuánto tienen que sacar aquí, cuánto han sacado, cuál es la media. En Sevilla hay 24 sedes, 15 en la capital, en Reina Mercedes, el campus central, Ramón y Cajal, y el campus de la Cartuja, en el caso de la Universidad de Sevilla, y en el campus de la Universidad Pablo de Olavide. Para esta convocatoria, la principal novedad, pues el uso de detectores de radiofrecuencia. Se ha hecho un protocolo de todas las universidades públicas de Andalucía para detectar esos dispositivos electrónicos no autorizados. Casi todos los chavales con mochilas para poder guardar ahí los móviles y dejarlos en una esquina de la clase, que es lo que le han dicho que pueden hacer, y también pues cambiando sus relojes, en la mayoría digitales, por relojes analógicos para evitar cualquier tipo de problemas. Ha empezado, va a empezar en pocos minutos, ahí media en punto, el primer examen, el de lengua. Estaremos aquí para saber definitivamente si es la generación del 27 la que ha entrado, como esperaban muchos de que nos lo contaban esta mañana.
2: Y los estábamos escuchando. Mucha suerte para todos. Gracias, Beatriz Galeano. 8 y casi 25 minutos. En materia de infraestructura, les contamos que Adif va a destinar 6,5 millones de euros a la remodelación de 5 estaciones de la línea de tren Mérida-Los Rosales, 4 de ellas en la provincia de Sevilla, Guadalcanal, Cazalla Constantina, El Pedroso y Villanueva del Río y Minas. Y tengan en cuenta que a las 9 de la mañana salen a la venta en la web del Ayuntamiento los bonos Sevilla para compras que se podrán realizar hasta el 11 de julio. 57.500 bonos con un valor de 25 euros cada uno, aunque el sevillano solo va a pagar 15. Se pueden gastar en 550 comercios. Y en Navidad habrá una segunda convocatoria para gastar entre el 15 de diciembre y el 10 de enero. Más cosas. La policía ha detenido a 3 personas por el sabotaje que produjo un apagón en el alumbrado público de la zona norte de Sevilla a finales del año pasado. ¿Qué más datos tenemos? Pilar González, buenos días.
6: Buenos días. En un primer momento la policía detuvo al principal sospechoso y ahora en esta segunda fase, cuenta la portavoz policial Macarena de la Palma, hay 3 detenidos más y todo se debe a un conflicto laboral.
8: Los presuntos autores actuaron para presionar a la empresa encargada del mantenimiento de la red en el marco de un conflicto laboral. Los daños afectan a más de 30 centros de mando y fueron valorados en unos 30.000 euros.
2: Son las 8 y 26.

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1: Las cofradías de Sevilla pusieron este año 2026 en la calle más de 75.000 personas según el conteo oficial. La mayor parte de ellos nazarenos. Ahí se incluyen también pues miembros de las bandas o los costaleros.
2: La madrugada ha perdido medio millar de nazarenos respecto al año anterior. La Macarena es la corporación más multitudinaria, aunque baja de los 4.000 hermanos con túnica de 2025. El Domingo de Ramos es la otra jornada con mayor volumen de cortejos. En Triana, la Estrella supera por poco a San Gonzalo.
1: Y por cierto, Sevilla se prepara para el Corpus Christi. Hoy comienza las vísperas con un pasacalles al cargo de la agrupación musical Santa Cecilia y un concierto de la banda de música de la Cruz Roja en la Plaza de San Francisco. Ya están a la venta las sillas.
3: En el quinto o sexto año es que la renuevo. Voy siempre con mi nieto, el pequeño.
4: Yo ya he ido otros años y presentando la del año anterior, pues ya se tiene derecho y además en el mismo sitio.
1: Por otra parte, a las 12 se inaugura la exposición sobre la restauración del retablo de la Iglesia de los Terceros en la Fundación Cajasol. Y les contamos también que el Ayuntamiento ha terminado la restauración del monumento de Velázquez en la Plaza del Duque, la obra de Antonio Susillo. Se recupera esta estatua de 1889 que estaba más dañada de lo que en principio parecía. Son las noticias de Sevilla en Canal Sur Radio.
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1: El distrito este, Alcosa Torreblanca, ha inaugurado, ha rotulado el Parque Infantil Profesor Juanma Díaz, donde el delegado del distrito ha destacado la figura de este profesor, un vecino entrañable y muy querido que dejó una huella imborrable en su familia y también en su barrio. Profesor de matemáticas en centros educativos como el Chávez Nogales, que mantuvo una estrecha vinculación con la vida social y comunitaria de este distrito. Más cosas, el Centro de Transfusión Sanguínea de Sevilla hace un llamamiento a la donación de sangre de todos los grupos, especialmente grupo A negativo, la portavoz Dora Paniagua.
6: Y recordamos especialmente donar sangre antes, durante y tras los puentes festivos por la necesidad de atender toda la demanda hospitalaria que no cesa tampoco durante estos días.
1: Vamos con los deportes. Javier Moreno, buenos días.
7: Hola Antonio, buenos días. Muy esperada la rueda de prensa de Sergio Ramos, que mantiene su intención de comprar el Sevilla y defiende que es imprescindible una ampliación de capital. Dice que él no ha incumplido ningún acuerdo.
8: No ha habido acuerdo. Se ha comentado. Lo de la semana anterior, eso no era un contrato ni un pacto firmado. Eso era verbalmente un acuerdo. Lo que pasa es que aquí utilizamos cuando interesa que es un acuerdo y cuando no es un acuerdo verbal.
7: Las familias del Sevilla habían emitido antes de la rueda de prensa un comunicado en el que acusan a Ramos de engaños en las negociaciones en perjuicio del club.
1: Bueno, quedan, Javier, solo unos segundos para que les pongan a los estudiantes el examen de lengua española encima de la mesa. Muchos de ellos quieren que entre la generación del 27, pero fíjate, el Betis va a homenajear al legado cultural e intelectual de la generación del 27, del que se va a cumplir un siglo el próximo año. Será en uno de los encuentros ligueros que juegue en la Cartuja.
7: Y con camiseta conmemorativa, además.
1: Pues mira, fíjate qué bonito. Hoy la máxima va a ser de 27 grados.
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0: Pues abriendo tiempo de tertulia en este martes 2 de junio con Teodoro León Gross. Muy buenos días, Teo.
1: ¿Qué tal? Buenos días.
0: Con Lourdes Lucio. Buenos días, Lourdes.
2: Buenos días, Juan Carlos.
0: Y con Javier Caraballo. Buenos días, Javier.
3: Muy buenos días.
0: Con mucho que... A lo que hincarle el diente esta mañana, porque tenemos lo de Feijóo, que se ve hoy con empresarios catalanes para meter más presión, a ver si consigue meter más presión a Junts y al PNV, a los que está ofreciendo esa suerte de pacto con Vox, pero sin Vox, para una moción de censura, para convocar elecciones lo antes posible. Dice que hay una mayoría en el Congreso. Especulaciones desde el gobierno o las denuncias deslizando complot judicial para tratar de derribarlo, pidiendo a los socios que aguanten y pidiendo también tiempo para ver qué hacen con el caso Leire, si se personan o no. Sigue siendo gerente del PSOE, aunque esté imputada Ana María Fuentes, la gerente del Partido Socialista. Sumario del caso Leire, el PSOE, lo de David Sánchez, lo de la Kitchen, en fin, que hay un montón de cosas de las que podemos hablar esta mañana y seguramente van a ocupar el tiempo de tertulia. Antes vamos a hacer una cosa, repartimos suerte entre los oyentes, que siempre vienen para empezar el día, y enseguida empezamos con el análisis de los asuntos de actualidad de este día.
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0: Bueno, cuando se cumplen 8 años de la moción de censura, se cumplieron ayer y lo recordamos ayer, aquel momento histórico en el Congreso de los Diputados, se ha embarcado Feijóo en una misión semejante o equivalente o parecida, la de recoger, digamos, voluntades, la de sumar apoyos que le permitan, esta vez, él desalojar a Sánchez de la Moncloa, como lo hizo Sánchez hace 8 años con Rajoy. Y sostiene el presidente del PP, Alberto Núñez Feijóo, se lo decía ayer a Ana Rosa en Telecinco, que, hombre, sumando los partidos que ya se han pronunciado de forma muy clara y transparente a favor de lo idóneo de un adelanto electoral, o sea, el Partido Popular, Vox, UPN, Junts, PNV, a él le sale que ya existe una mayoría en el Congreso de los Diputados, de 184 diputados, a la que apela para sacar adelante una moción de censura.
1: Aquellos que empiezan a hablar ahora de que hay que hacer las elecciones de forma inmediata, de mejor aliado no van a tener. Decencia y elecciones. Y parece ser, quiero ser optimista, que hay algún movimiento por ahí, porque fíjese, desde Vox al PNV, pasando por Junts, por UPN y por Coalición Canaria, 184 diputados estamos pidiendo elecciones anticipadas, elecciones inmediatas. Si los que lo dicen son coherentes y lo hacen, podemos buscar una solución.
0: Con eso trata, claro, Feijóo de poner presión o de retratar precisamente a los principales partidos a los que apela, a PNV y Junts, que de momento dicen que no porque Vox dice que sí, y que ya fueron claves a la hora de tumbar el gobierno de Rajoy. Dice Feijóo lo de que quiere ser optimista. ¿Es excesivamente optimista o el optimismo de Feijóo es razonable?
2: Yo creo que no es optimista, que dice muy bien que lo quiere ser, pero que sabe que no lo puede ser, que son dos cosas distintas, porque querer no es poder. No, yo creo que están haciendo una cosa diferente, ¿no? Es decir, evidentemente tiran los dados. Hay un momento determinado en que dos partidos que están pidiendo que haya adelanto electoral, que de ninguna manera quieren que las elecciones coincidan en la próxima primavera-verano, cuando los escaparates se pongan de corto, que las elecciones se pongan de largo y veamos municipales y generales juntas. Eso no lo quieren ni Junts ni el PNV, pero tampoco quieren, y no lo van a hacer en ningún caso, ir a una moción en la que Vox esté en esa ecuación, ¿no? Yo creo que lo que está haciendo Feijóo es otra cosa, ¿no? Por supuesto, tira los dados. En un momento determinado veremos qué nivel de presión soportan en sus territorios domésticos, estrictamente, es decir, todo lo que se diga en Madrid les puede importar una higa, básicamente en sus territorios domésticos, catalanes y vascos, PNV y Junts. Y ahí yo creo que Feijóo sí está jugando bien la carta de presionarles ante el electorado territorial. Es decir, yo creo que el Partido Popular, que tiene tradicionalmente malos resultados en Cataluña y en el País Vasco, y que los ha tenido claramente mejores, ha tenido ciclos mejores, pero desde luego no es este, no ha sido este último, bueno, pues apela a ese electorado de clase media, el Sein, el viejo Sein, que sí existió, desde luego, como las meigas dicen que haberlos haylos, pero desde luego en el Junts del Procés era muy difícil de detectar. Pero en todo caso, hay ese electorado que se pueda sentir interpelado por la escandalera continua en la que está el gobierno de Pedro Sánchez, bueno, pues a lo mejor el Partido Popular ahí recorta el territorio.
0: El electorado y los intereses territoriales también. Hoy se reúne Feijóo con, bueno, tiene un acto con el Cercle de Economía, con los empresarios, con el empresariado catalán, al sí. Que ya en noviembre hemos recordado como también le pidió en su día sí. Los votos de los suyos que le hacen
2: tiene
0: falta.
2: Tiene un nivel de influencia manifiestamente descriptible. Ya. Ese electorado, Feijóo en ese empresariado y sí. Ese empresariado en Junts.
0: Lourdes.
3: Bueno, yo creo que Feijóo lo que está haciendo es todo lo contrario que le ha aconsejado su nuevo referente, que es Felipe González, ¿no? El secretario general socialista, lo que le dijo, dice, no hable usted de moción de censura, por lo que va a hacer es desviar la atención. Y efectivamente el Partido Socialista tiene casos abiertos muy graves, tiene a un secretario de organización, el secretario de organización en la cárcel con un juicio de mascarilla, tiene al siguiente secretario de organización también imputado, tiene el caso Leire, tiene el caso Zapatero, quiero decir, tiene muchos frentes judiciales encima, y no se sabe cómo van a evolucionar, esa es la verdad. Algunos van ya acabando, bueno, sí, o terminando, pero otros no acaban de terminar. Y el señor Feijóo pues se descuelga, él propone una moción de censura, pero la carga de la prueba la pone en los que le tienen que apoyar. A mí me parece eso una inversión un poco rara, ¿no? Porque si usted le echa la culpa a los que le tienen que apoyar, pues no me parece muy muy adecuado. Y luego está el tema de los tiempos. Ayer decía Feijóo, ¿no?, que la moción de censura, no habría un gobierno con Vox, se convocaría a elecciones de manera inmediata, pero al mismo tiempo dijo que lo primero que haría sería limpiar las instituciones, ¿no? Entonces, limpiar las instituciones, él se refiere al cambio en el Centro de Investigaciones Sociológicas y a Radio Televisión Española. Bueno, entonces ya no es tan inmediata, ¿no? Porque desde que convoca las elecciones, desde que disuelve el Parlamento, suponiendo que triunfa la moción de censura, hasta la convocatoria electoral, tiene que transcurrir 54 días. Estamos a 2 de junio. O sea, yo no creo que todo esto sea inmediato. No lo creo para nada, entre otras cosas porque le falta lo fundamental, que son los apoyos. Yo, en fin, creo que la moción de censura es un instrumento que solamente ha triunfado en España una vez, que fue hace 8 años, efectivamente, con cuando se produce la sentencia de la Gürtel. Bueno, Pedro Sánchez la presenta y recaba el apoyo de todos los partidos, pero la moción de censura también sirve para presentar a un partido como alternativa y a un líder político como tal, ¿no? Y yo creo que el señor Feijóo no ejerce de manera adecuada su liderazgo en el Partido Popular y como principal referente de la oposición.
0: Javier.
4: A mí me parece que la nueva petición de Feijóo de una moción de censura es una muestra clara de su debilidad como líder de la oposición, por todos los motivos que queramos mirar, por todo. El primero de todo, al menos el que a mí como ciudadano más me llega, es por lo pesado que es que lleva desde otoño de 2027... de 2023, hablando de la moción de censura, cuando empezaron la ley de amnistía, cuando se aprobó la ley de amnistía, cuando se presentó la ley de amnistía, ya empezó hablando de la moción de censura, y luego ha seguido cada trimestre, más o menos, cada vez que han ido saliendo escándalos, y sabe Alberto Núñez Feijóo que la moción de censura no es posible. En el sistema parlamentario español, la moción de censura, que es lo que han practicado muchos dirigentes de la oposición, la que han practicado es aquella moción de censura que se presenta para demostrar a la sociedad que frente al gobierno hay un líder sólido, con un programa sólido. Y no importa que no prospere, porque el daño que se le hace al gobierno en ese momento pues es fundamental políticamente y tiene unos resultados electorales importantes. El único que no fue por esa vía, por ese sendero, fue aquella moción de censura de otro dirigente del PP, entonces Alianza Popular, y que era andaluz, que fue Antonio Hernández Mancha, que presentó una moción de censura y fracasó estrepitosamente. Pues por ese camino va Alberto Núñez Feijóo en el caso de que llegue a presentarla, que no creo que lo haga. Al margen de eso, de la pesadez de estar repitiendo siempre lo mismo, ¿a quién le puede sorprender hoy, por ejemplo, que vaya al Círculo de Economía de los Empresarios de Cataluña y les hable de qué? De una moción de censura. ¿Pero cuántas veces lo ha dicho? ¿Y cuáles serán los titulares de mañana? Que es algo fundamental para cualquier dirigente político. Pues sigue con eso, pero al margen de la pesadez, es que es contradictorio. Ahora está pidiéndole votos a Junts y al PNV, a los que hace una semana, dos semanas, pues estaba criticándolo estrepitosamente. Pero ¿acaso cree el PP o el líder del PP que va a pedirle los votos a Junts o al PNV a cambio de nada? ¿Y qué está dispuesto a ceder el PP con Junts y con el PNV? Es además de eso absolutamente inconveniente. ¿Cómo vas a hacer tú una moción de censura cuando lo que hace es apartar, como si fuera un apestado, al partido con el que vas a tener que gobernar junto, igual que estás haciendo en Castilla y León en las próximas horas, en Aragón, en Extremadura? Y sin embargo dicen, bueno, vamos a hacer una moción de censura, pero que todo el mundo sepa que Vox no entra aquí. y ya ofendes a Vox innecesariamente. Y luego es inviable porque todo el mundo sabe que la moción de censura no irá a ninguna parte. Con lo cual, a tu pregunta, Vélez, me parece que es una operación política que lo que demuestra es la debilidad del líder de la oposición.
2: Pero yo creo que no es tanto. Creo que efectivamente Feijóo está en una posición muy limitada, es decir, con una debilidad obvia, que le faltan un pequeño puñadito de votos, que es el que le faltaron en las urnas en 2023. Evidentemente yo creo que Feijóo sabe, es un cierto riesgo estar recurrentemente desde hace un par de años, desde mayo del 24, que si no recuerdo mal es cuando se aprueba la ley de amnistía, estos dos años, volver efectivamente a la idea de la moción, ¿no? Pero es verdad también que ese es un debate que a su vez genera, tiene interés político, ¿no? Es decir, ¿cuál es el riesgo ahora? A diferencia de otras ocasiones, el riesgo es que el gobierno lo está pasando mal. Los escándalos están minando efectivamente la credibilidad del gobierno. Vemos a un presidente, a un Partido Socialista absolutamente atrincherado. A la defensiva, con la historia, las teorías de la conspiración, la idea de que el sistema está confabulado contra ellos, de que toda esta suma de escándalos no es más que el hecho de que los poderes del Estado, esos cenáculos de los que hablaba Pedro Sánchez, de periodistas, de jueces, en fin, conspiran contra ellos. Y en ese momento, efectivamente, sacar la moción de censura atrae los focos, es decir, los desvía hasta cierto punto del desgaste, del sufrimiento que está teniendo el gobierno. Y eso es siempre peligroso. Pero insisto, yo que estoy de acuerdo con lo que se ha dicho, es decir, con que el PNV y Junts, la idea de estar estigmatizándolos y luego apelando a ellos y te hace moverte en un terreno peligroso y seguramente inconveniente, que lo que demuestra sobre todo es que te faltan sus votos, en definitiva, ¿no? No es más que eso, ¿no? Pero a mí me parece que en este momento que el PP le ofrezca, le diga, esto es para un gobierno que no tiene a Vox porque se trata de convocar elecciones, ¿qué es lo que vosotros pedís? Es decir, lo que Junts y el PNV están pidiendo es que haya elecciones, y lo que Feijóo les ofrece es lo que ellos piden, que haya elecciones. En ese sentido, no creo que exprese tanta debilidad, que la tiene objetivamente en términos de aritmética parlamentaria, pero no creo que exprese tanta debilidad. Creo que juega en un terreno en el que tiene que ir midiendo cuánto atrae los focos, cuánto se expone a que no le salgan los planes, pero yo creo que efectivamente ahí esa derivada que comentaba antes tiene su importancia, ¿no? Es decir, Feijóo sabe que esto termina en unas elecciones generales. En esas elecciones generales, ahora mismo los sondeos dan 200 escaños por encima de los más 200 escaños a la derecha, yo creo que Feijóo está jugando ya con los votos de los territorios catalán y vasco.
0: Hay, por ejemplo, una información del diario La Razón, sí, que dice: la jugada de Feijóo se abre a pactar con Junts y PNV la abstención a una moción de censura. ¿Por qué? Porque supuestamente el principal escollo de Junts y PNV es votar junto a Vox o ir de la mano de Vox a una iniciativa de ese tipo. Ayer precisamente el secretario general de Vox, Ignacio Garriga, y vamos a escucharlo de nuevo, decía que ellos no tienen a priori inconveniente, a pesar de que no tengan nada que ver con Junts, en ir de la mano de PP, de Junts, del PNV y de quien se preste a poner en marcha una moción de censura para desalojar al gobierno, que para ellos es el fin último. Lo que sí aclaran, no quieren son contraprestaciones bajo cuerda a los partidos nacionalistas o independentistas.
5: Con Junts no tenemos nada que hablar. Otra cosa es la coincidencia en el voto de algo puntual, y puede suceder en una moción de censura instrumental para sacar a esta mafia.
0: Digo, está esto de negociar la abstención para que no tenga que ser un voto. Luego en El Español también dicen que Puigdemont no quiere hacer presidente a Feijóo con una moción de censura y que Junts solo se abriría a negociar esta cuestión si, además de moción instrumental, hubiera un candidato instrumental, o sea, que no fuera Feijóo. Pero al hilo de lo que decía Javier, se me ha quedado la pregunta en la cabeza. ¿De alguna manera Feijóo o el Partido Popular pueden ganar con la moción de censura aún perdiéndola, aunque no prospere?
4: Claro, Claro, pero con otro tipo de planteamiento político, con otro liderazgo. A mí me encantaría escuchar a Alberto Núñez Feijóo, en vez de hablar siempre de lo mismo, de la moción de censura, pues saber qué propuestas tiene para transformar España desde la ley electoral, los cambios que se pueden hacer, desde su propuesta de un plan de financiación para las comunidades autónomas, incluyendo Cataluña, si se atreve a hacer algo con el País Vasco. A mí me encantaría ver ese tipo de iniciativas por parte. Claro que puede tener un discurso Núñez Feijóo que le fortalezca en una moción de censura, pero es que no hace más que hablar de la moción de censura porque no tiene otro discurso. Ya te he dicho antes, Vélez, que cuando un líder de la oposición es fuerte, la moción de censura es un instrumento válido, aunque no prospere, para presentarse ante la sociedad y presentar su programa. Pero este no es el Alberto Núñez Feijóo que estamos viendo. Es algo absolutamente tacticista. Lo que tú decías, o lo decía Lourdes, él dice, es una moción instrumental, que ya eso de momento no es constitucional, vamos, es constitucional sí, pero no está contemplada así la moción de censura. Son siempre mociones de censura constructivas. Instrumental ya es forzar la legalidad. Pero bueno, entendamos que es simplemente para convocar elecciones. Pero es que no dice eso. Dice no, pero antes tenemos que ordenar la radio y televisión española, tenemos que ordenar el CIS, tenemos que reordenar, ocupar, todo eso. Oiga, es que eso es exactamente lo mismo que hizo Pedro Sánchez hace ahora, hoy, exactamente 8 años que tomó posesión como presidente del gobierno después de la moción de censura, que era para convocar elecciones, y tardó un año. Entonces, Feijóo, ¿qué quiere hacer? Exactamente lo mismo. Y nos lo dice así, por las buenas, en la cara de todo el mundo. Sí, oiga, quiere una moción de censura instrumental, pero ya veremos cuando convoco elecciones. Pero vamos a ver, que yo lo único que pido es que se nos tome a los ciudadanos por personas maduras y en fin, pues que no somos, esto no es una cosa infantil.
0: Igual lo que sí, se teme, no, lo que se teme igual es que lo único en lo que es capaz de poner a esa mayoría de la que él habla, de 184 diputados, es en la idoneidad o en la urgencia de unas elecciones. El PNV, por ejemplo, sugería que fueran en octubre, porque quiere efectivamente que no se acerquen a la próxima primavera y que ese asunto quede resuelto antes, pero a lo mejor se teme que no sea capaz de poner en nada más de acuerdo al resto de los partidos y que por tanto no pueda sacar adelante una moción de censura en la que exponga, como debe ser, un programa de gobierno en el que especifique cuáles serían las principales líneas de su gobierno. Si una moción de censura es instrumental, en realidad el debate de la moción de censura es bien corto. Es decir, mi programa de mi gobierno de transición, claro, consiste únicamente en convocar elecciones en el primer Consejo de Ministros.
4: Sí,
0: punto.
4: Pero tú tienes que nombrar un Consejo de Ministros, y tienes que nombrar un Ministro de Sanidad, tienes que nombrar un Ministro de Educación, tienes que nombrar un Ministro de Asuntos Exteriores, tú tienes que nombrar un gobierno. Claro. ¿Y cómo se hace eso de instrumental? ¿Qué quiere decir eso? Y toman posesión y se denominan los ministerios y empiezan a gobernar, a tomar decisiones. Hombre, claro. Todo.
3: Sí, sí. No, es que la moción de censura es una oportunidad política, efectivamente, para reforzar tu oferta. Pero es que esto no está planteado así. Fíjate que ya ayer estaban, que le faltaban un puñadito de votos, ¿no? Que ya estaba todo más o menos, que él veía que había una mayoría para sacar adelante la moción de censura, y hoy se está hablando de abstención de esos grupos. A ver, esto, ¿en qué quedamos? O sea, ¿tiene los votos o no tiene los votos? Y si no los tiene, presente su oferta y presente un programa de gobierno, o como efectivamente tú has dicho, Juan Carlos, un único punto del programa electoral: convocatoria inmediata de elecciones. Pero inmediata es inmediata, es al día siguiente, no es cuando yo limpie lo que creo que está sucio. Entonces, en fin, no, yo creo que se está metiendo en un lío del que lleva ya efectivamente bastante tiempo amagando y no dando, ¿no?
0: Qué tendencia esta de meterse en lío en política. La verdad que el planteamiento de Feijóo es muy equívoco, ¿no? Esto que contaba ahora Javier. Pedro Sánchez fue a la moción de censura con el mismo programa, ¿eh?, de convocatoria inmediata de elecciones, y engañó a todo el mundo. No hubo convocatoria inmediata de elecciones, y era su compromiso. Y luego explicó que efectivamente es muy difícil hacer
2: una convocatoria inmediata de elecciones, porque como acabáis de oír, tienes que nombrar primero a todos tus ministros, que nombran a sus secretarios de Estado, que nombran a sus directores y a sus jefes de gabinete, y empieza esa construcción del gobierno. Y ese gobierno, el miércoles siguiente, convoca un consejo de ministros. Entonces tienes dos opciones: o en el primero llevas la moción de censura como único planteamiento común y cumples, o dices, oye, hemos llegado al gobierno, vamos a convocar elecciones, pero vamos a buscar unas condiciones en las que esas elecciones se produzcan sin una serie de factores que han contaminado la propia convocatoria de elecciones. Por ejemplo, el CIS que Tezano me va a sacar la semana que viene, o lo que me va a hacer Televisión Española mañana por la mañana, o esto otro, ¿no? Entonces, claro, tú dices, es que convocatoria inmediata de elecciones requiere de un pequeño proceso en el cual establezcamos unas condiciones en el tablero, restablezcamos unas condiciones en el tablero que depuren algunos de los vicios que hay después de estos 8 años. Y eso, ahí ya entramos en ese terreno en el que cuánto va a durar eso, qué cosas vas a hacer y en qué momento estás dejando de cumplir tu compromiso de que el programa realmente consistía en convocar elecciones. Que el 2018 fue una mentira de Pedro Sánchez es evidente. Por cierto, ayer Pablo Iglesias se apuntó.
0: Te lo iba a comentar.
2: Pablo Iglesias sí. Se apuntó y dijo, aquí mentimos todos, porque yo engañé a Ciudadanos y al PNV. O sea, Pablo Iglesias asume que el 18 fue un triunfo de la mentira, sí. Pero apela a su propio protagonismo y dice, el verdadero tramposo fui yo, mucho más que Iván Redondo. Bueno, y deja a Pedro Sánchez como un actor secundario en aquello. ¿Qué es posible? No lo sé. Pero de cualquier manera, precisamente lo vicioso que es el recuerdo de hace 8 años, la mentira sobre la que se construyó la moción de hace 8 años, aconsejaría que Feijóo despejara de verdad el terreno de lo que quiere hacer y de lo que no quiere hacer.
0: No tengo el audio a mano, pero es que esto ayer se lo dijo, bueno, Pablo Iglesias es tertuliano de Juanra Lucas en Radio Nacional, y se lo dijo a Radio Nacional atribuyéndose el ardiz político de haber engañado al PNV. Y luego Aitor Esteban respondió en Twitter diciendo algo así como, muy bien el farol, Pablo, pero no te llega a Órdago. No te llega a Órdago. Y luego he leído en alguna parte que en realidad quien se encargó de planchar esa negociación y de trabajarse esa negociación con el PNV fue Anchón Alonso, el socio de Santos Cerdán en Servinavar. O sea que al final
2: ese enlace existe, eso es objetivo.
0: Javier, perdona, te he cortado antes.
4: Sí, sí, no, a ver, lo de Pablo Iglesias, no sé si fue así, pero es que queda mal en todos los sentidos. Yo creo que a este hombre también se le va a la olla en muchas ocasiones. Cuando dice él que y se enorgullece de haber engañado a Ciudadanos y al PNV, pues yo no sé, habrá gente que considere un valor la mentira y el engaño. Yo desde luego no. Y él lo dice como un gesto de habilidad. He logrado engañar a estos dos, como un gesto, no sé, la picaresca de Cervantes, de Rinconete Cortadillo, pero bueno, ahí se queda, pues será. Pero luego dice, lo dice para aparentar que él fue el verdadero protagonista de la moción de censura, que gracias a él triunfó la moción de censura, y no se está dando cuenta de que lo que realmente está diciendo es que él, con sus mentiras, le hizo el juego sucio a Pedro Sánchez para que gobernara. Entonces, cuando uno esas dos cosas, digo, es que entonces no entiendo nada de por qué lo hace Pablo Iglesias. Pero lo que te quería decir antes es que sobre cómo se hace lo de la moción de censura, cómo se lleva a cabo. Sí. Yo recuerdo en agosto de 2018, recién llegado el gobierno, que a principios de agosto, que estaba todo el mundo de vacaciones, apareció una noticia, el Consejo ha aprobado dos nuevos nombramientos de dos dirigentes socialistas. A Juan Andrés Perelló lo nombró embajador ante la UNESCO con sede en París, y al alcalde de Lérida lo nombró embajador en Andorra. Y digo yo, si el gobierno en pleno agosto está nombrando al embajador de la UNESCO y al embajador de Andorra, las elecciones van a tener que esperar tela. Y así fue, efectivamente.
0: De verdad.
3: No, lo de Pablo Iglesias, claro, es que es ufana, ¿no? De nada más lo dice, ¿no? La jugada que hicimos fue engañar al PNV y engañamos a Ciudadanos. Y luego se enorgullece de haber ganado al MUS a un vasco del PNV, ¿no? Bueno, esto es todo un disparate, ¿no? O sea, y describe muy bien al personaje. O sea, describe muy bien el ego inmenso del personaje, que por cierto, hoy hemos conocido a primera hora de la mañana que ha dimitido la coordinadora de Podemos Andalucía, Raquel Martínez, ¿no? Bueno, pues, en fin, de aquellos polvos, estos lodos, de una organización que pudo haber sido todo, ¿no? Y que no ha sido nada, o sea, que finalmente no ha sido nada, sí. Y cuyo máximo dirigente, pues eso, presume de haber engañado. Es que esto en política hay que tener mucho valor, ¿eh?
4: Sí, Lourdes, para reconocer porque además, fíjate que el Congreso de los Diputados, Podemos tenía 67 escaños. Sí. 67 escaños,
2: sí, ¿eh? Sí, pero fijaos que, bueno, venía de 72, si no recuerdo mal, sí. Se seguía manteniendo fuerte. Y Pablo Iglesias presume de engañar, porque por lo visto decir mentir es demuestra tu catadura, pero si dices engañar es que eres el más listo de la clase. Bueno, el más listo de la clase, que en realidad mintió, llegó al gobierno, efectivamente, y fue vicepresidente 2 años, y a quien tenía 67 escaños lo llevó a la nada, que está contando ahora Lourdes Lucio. Es decir, el gran éxito fue triunfar durante 2 años siendo vicepresidente y convirtiendo aquella operación política de éxito que fue Podemos en esos años, convirtiéndolo en la nada.
0: Y abandonó el gobierno con la misión de combatir a la derecha en la Comunidad de Madrid, con el éxito que todos conocemos. Bueno, dejadme que despida a los oyentes de Radio Andalucía, información que se quedan a continuación en la compañía de Nuria Durán en la mañana. Nosotros seguimos aquí en la mañana de Andalucía, en Canal Sur Radio, analizando los principales asuntos de la actualidad de este día.
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0: A esta hora, con las pruebas de selectividad en Andalucía ya en marcha, les damos la bienvenida a este espacio de información continua, de información y actualidad permanente. La de hoy, martes 2 de junio, la van a tener en esta antena. Vamos con José Antonio Pedrosa a comprobar, antes de nada, la situación a esta hora en la red viaria de Andalucía. José Antonio, buenos días.
1: ¿Qué tal? Buenos días. Pues hasta ahora se mantiene complicada la A49 en dos puntos. Por un lado, en Huelva, en niebla de entrada a la capital onubense, así como también de entrada a Sevilla, ya por la zona de Bormujos y Tomares. Circulación lenta también, pero en este caso de salida por la A92, ya en la zona de Palmete y Torreblanca, y también van a encontrar en Córdoba complicada la entrada por la A4 en Alcolea. Ya en Málaga, tráfico bastante intenso en varios puntos de la A7, en Fuengirola, la Cala de Mijas y Calahonda, todo ello de entrada a Marbella, así como es habitual, San Pedro Alcántara, en ambos sentidos. También dificultades en Granada, en este caso en su ronda GR30, ya en la zona de Ronda y La Chana, de entrada a la capital de la Alhambra, así como en Almería. Se mantiene también las complicaciones ya en la A7, en Vícar, Santa María del Águila y El Ejido, todo ello dirección Motril.
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0: Con Teresa Saiz y Petra Martín en la producción y Pedro Luis Moreno en la realización, les vamos a contar lo que ocurra en el día de hoy. Y en la agenda ya están señalados estos titulares. 53.500 estudiantes comienzan hoy en Andalucía la prueba de acceso a la universidad. Se desarrollan los exámenes hasta el jueves. La Junta ha dispuesto detectores en todos los centros para evitar que se copie mediante el uso de inteligencia artificial. Los afectados por el accidente ferroviario de Adamuz pueden desde hoy solicitar las ayudas de la Junta. Van desde los 500 euros a los 16.800, esta última y más alta cuantía para los familiares de los 46 fallecidos. La plantilla del Metro de Granada está convocada hoy a la primera de las tres jornadas de paro durante la Feria del Corpus. Se produce después de que los trabajadores hayan rechazado un preacuerdo negociado por el Comité de Empresa. La policía investiga la denuncia por agresión sexual a una niña de 4 años por parte de otro menor en un colegio de Marbella. Habría ocurrido en el baño. La Audiencia de Badajoz celebra hoy la tercera de las jornadas del juicio contra el hermano de Pedro Sánchez, a quien el tribunal exculpa de un delito, aunque sigue respondiendo por prevaricación y tráfico de influencias. Dimite la coordinadora general de Podemos Andalucía, Raquel Martínez. Remite una carta al máximo órgano de decisión del partido, desvincula su salida del resultado electoral y asume que no ha podido cumplir con su compromiso. Parlamento y Consejo Europeos han acordado endurecer la política migratoria y consolidar la opción de que los Estados miembros externalicen los centros de deportación a territorios extracomunitarios. Fue el modelo que Italia pactó con Albania. Y hoy estarán en aviso amarillo por calor algunas zonas de la provincia de Córdoba, de la provincia de Málaga y también de Almería, aunque en la zona más occidental de Andalucía el termómetro se suaviza. Juan Carlos Piña, con detalle, en la Agencia Estatal de Meteorología. Buenos días.
3: ¿Qué tal? Muy buenos días. Este martes bajan las temperaturas en toda Andalucía, salvo...

0: a esta hora el dato del paro. El mercado laboral ha superado por primera vez los 22.300.000 afiliados. Ha sumado 232.000 empleos de media en mayo. El paro se ha reducido en 36.300 personas.
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0: Ya está en marcha la primera de las pruebas de la selectividad, el primero de los exámenes de esta prueba de acceso a la universidad que hoy arranca en Andalucía. Estamos hablando de la PAU, pero todos hablamos de selectividad. Las universidades andaluzas van a reforzar los controles para evitar que los alumnos, los estudiantes, se copien mediante dispositivos electrónicos y además se endurece la penalización por errores lingüísticos en algunas materias. Los exámenes se desarrollan hoy martes y también mañana miércoles y el jueves. Beatriz Galeano está en la Facultad de Informática de Sevilla. Son más de 53.000 los estudiantes que ya están a esta hora delante de uno de los exámenes. Bea, buenos días.
2: Buenos días, pues sí, ya están los alumnos que hacen este año la PAU con su examen de lengua en la mano. Es el primer examen este año, durará hora y media, así que termina a las 10. El siguiente será el de historia o el de filosofía, según haya elegido los alumnos, a las 11 de la mañana, y el tercero a la 1, el de idiomas. Esta mañana, pues como te puedes imaginar, muchos nervios, repaso de última hora, y hay quien reconoce que está tranquilo, como estos chavales.
3: Todo lo que se podía hacer se ha hecho ya, al final está todo el pescado vendido. Estamos tranquilos porque sabemos que todo lo que podíamos haber estudiado, todo lo que podíamos haber trabajado, pues se ha hecho y ahora lo que hay que hacer es demostrarlo y está tranquilo eso.
2: Mientras, pues otros aseguran que a pesar de la tila que se han tomado esta mañana muy temprano, siguen nerviosos.
4: Muy nerviosa, la verdad.
5: Pues yo estoy tranquila. Yo estoy tranquila.
6: Yo muy tranquila.
7: Yo estoy atacadita.
2: En general, buen ambiente, bromas, nos han contado que tienen, pues que traen, por ejemplo, su camiseta favorita, su bolígrafo de la suerte, su botella de agua, por si acaso, pero sobre todo reconocen algunos que tienen muchas ganas de acabar.
8: Yo no sé qué entrará, pero yo espero que entre Lorca.
9: La Casa Bernarda Alba, por favor.
10: ¿También? Yo también espero que entre la Casa Bernarda Alba.
8: Yo la generación del 27.
2: O sea, que hay variedad.
8: Hay variedad, de verdad.
2: Bueno, ¿cómo estáis?
11: Nervioso, la verdad, nervioso. Nos jugamos bastante.
2: ¿Cómo están estas chicas? ¿Cómo estáis vosotras?
12: Bien, muy tranquila. ¿Sí? Todo el año trabajando, estos son 3 días nada más. Muy bien.
2: Ya falta poco.
13: Digo, yo estoy muy nerviosa, pero bueno. Sí. Ya el último empujón y ya está.
2: Suerte.
13: Gracias.
2: El primer examen, como decía, es el de lengua, ¿no? Y esta mañana había apuestas sobre lo que va a tocar. Estos chavales, todo al 27, a la generación del 27.
8: La generación del 27. Yo confío.
14: Yo confío en la Casa Bernarda Alba.
10: ¿Y tú? El 27, el 27.
2: El 27, todo al 27.
8: Todo al 27. Todo al 27. Todo al
2: 27. Estoy desde luego deseando saber si han acertado o no, ¿eh?
0: Que digo yo, Bea, que lo suyo es que la generación del 27 caiga en la selectividad del año que viene, ¿no? Nos hemos adelantado demasiado, quizás, para conmemorar el centenario de la generación.
2: Pues sí. Aquí hay dos posturas, los de la generación del 27 y los que querían a Lorca con todas sus fuerzas. Así que veremos a ver qué ha ocurrido, ¿no? Ahora en poquito tiempo lo vamos a saber. Ahora aquí, Nuria, calma absoluta en la puerta de la Facultad de Informática, una de las sedes de la Universidad de Sevilla. Solo quedan algunas madres, pocas ya, como estas, porque la mayoría se han marchado ya a tomarse el cafelito mientras esperan, ¿no? Ya más calmada. Pero esto nos decían antes de irse.
15: Y los niños más.
2: ¿Sí? ¿Estaban nerviosos?
15: Mucho. Vamos, por lo menos la mía. Yo hablo desde la mía. Muy nerviosa, muy irascible, nerviosa, muy intenso.
2: ¿Las madres de aquí también preocupadas, nerviosa o no?
16: O tranquila.
17: Nerviosa, un poquito.
16: Un poquito,
15: claro. Porque lo han dado todo, vamos, ellos lo han dado todo, deseando que termine, la verdad. Porque es que esto no es, vamos, que no es ninguna tontería. Que es muy intenso y muy, para ellos muy, una cosa muy particular a la que ellos no están acostumbrados, ¿verdad? Aunque el año ha sido intenso entero, ¿eh? El año ha sido intenso entero, pero ahora más.
2: Muy bien, muchas gracias.
15: A ti.
2: El resumen de segundo de bachillerato que hacía esta madre, ¿no? Un año intenso. La principal novedad este año, pues, es el uso de los detectores de radiofrecuencia. Hay un protocolo en todas las universidades de Andalucía para detectar dispositivos electrónicos como móviles, relojes inteligentes, etcétera. De

0: hecho, se van a hacer barridos selectivos para detectar el uso de esos dispositivos. Este año se presentan 53.500 alumnos en Andalucía. Algunos datos curiosos, pues el 60% son mujeres, el 41% son hombres. Hay un incremento de un 5% respecto al año pasado. La Universidad de Sevilla es la que tiene mayor número de inscritos, 12.200, y la Universidad Pablo de Olavide, también de Sevilla, la que tiene menos, 1.856 alumnos. Hay 138 sedes donde ahora mismo pues está haciendo ese examen de lengua. Nos vamos a quedar aquí en la puerta, vamos a esperar, porque aunque el examen dura hora y media, ya sabemos que siempre hay alguno que sale antes, así que deseando de saber cómo le ha salido a los chavales y qué es lo que ha tocado, qué es lo que ha caído, que esto es un poco la lotería de la selectividad, como ha sido este año.
1: El primer examen es el de lengua y literatura, el segundo examen a elegir entre historia de España e historia de la filosofía, el tercer examen en la jornada de hoy, en la mañana de hoy, será el de lengua extranjera, por lo general, para casi todos ellos, será inglés. Comienza la selectividad, pero el mundo no acaba hoy, sea cual sea el resultado. No hay que dramatizar tampoco, ni demonizar esos nervios y ese temor, ese miedo. Son sentimientos absolutamente normales y además nos obligan a estar en tensión, y la tensión tampoco es del todo mala para enfrentarse a un examen, porque nos activa. Gracias, Beatriz Galeano, estaremos contigo durante toda la mañana de hoy, martes 2 de junio, mañana en la que comienza la selectividad, mañana en la que ya se está desarrollando la selectividad.
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1: En la actualidad de la jornada de hoy, sepan también que las víctimas del accidente ferroviario en Adamuz podrán solicitar desde hoy martes y en el plazo de 3 meses, la ayuda aprobada por el Gobierno andaluz el pasado 12 de mayo, ese paquete de ayudas, cuantías que buscan paliar los daños sufridos, indemnizar a las familias de los fallecidos con cantidades que superan los 16.000 euros, varían además en función de la gravedad de los heridos. Los trámites, además, Ausi Contreras, se simplifican al máximo. Buenos días.
3: Buenos días. Las cuantías de las ayudas para las personas que sufrieron lesiones físicas oscilan entre 16.000 y 500 euros, mientras que las familias de los fallecidos percibirán algo más de 14.000. Estas ayudas estarán exentas de tributar en el tramo autonómico del IRPF y se abonarán en un pago único. Al ser compatibles con las estatales, para agilizar al máximo los trámites, las víctimas no tendrán que aportar de nuevo la documentación. Tampoco será necesario que los solicitantes adjunten datos que ya estén en poder de la Administración andaluza. Las solicitudes podrán presentarse de forma presencial o en el registro electrónico único de la Junta.
1: Y hemos conocido esta mañana, hace tan solo unos minutos, la estadística del paro. El mercado laboral reduce el paro en mayo en 9.125 personas en Andalucía, 9.125 personas, y se han creado 17.500 empleos. En toda España, la caída del paro se cifra en algo más de 36.000 personas y el total se reduce hasta quedar en 2.320.000 los parados. Ana Giraldez, buenos días.
4: Buenos días, Nuria. Andalucía es la comunidad que más reduce el paro en este mes de mayo. De hecho, uno de cada cuatro personas que han encontrado empleo pues son de aquí, de nuestra comunidad. 9.125 personas que dejan las listas del desempleo. Esto supone un 1,64% con respecto al mes anterior y deja una cifra total de parados en Andalucía de 548.120, son los datos que acaba de publicar el Ministerio de Trabajo y Economía Social. El número de desempleados total es la cifra más baja para un mes de mayo desde el año 2008. En el último año, además, el desempleo acumula un descenso en Andalucía de casi 58.000 personas, supone un 9,5% menos. Por sectores, el paro ha bajado en todos, encabezado por el sector servicio, 6.430 parados menos en este sector. En cuanto a los datos nacionales, pues como tú apuntabas, el desempleo ha bajado en 36.323 personas, es un 1,5%, un porcentaje inferior a lo que se ha reducido el paro en Andalucía, y el número total pues se sitúa en los 2.320.000, que también es el menor nivel de paro total acumulado en este mes de mayo desde el año 2007. También se han conocido pues las cifras de la Seguridad Social en el mercado laboral. laboral en este 2 de junio pues vuelve a cumplir un nuevo récord de 22,3 millones de ocupados en nuestro país, tras sumar en mayo 231.975 empleados cotizantes.
1: Además, hoy son protagonistas los trabajadores del Metro de Granada. El Metro de Granada inicia hoy 3 días de paro parcial. Está llamada la plantilla a secundar estos 3 días de paros parciales durante la Feria del Corpus. Hoy, mañana, Día de la Tarasca, y el sábado. La protesta llega después de que los trabajadores rechazaran el preacuerdo alcanzado por el Comité de Empresa, y de momento no hay programadas nuevas negociaciones. Jesús Toral.
5: Entre las 6 de la tarde y las 8:30 de hoy se producirá el primero de los paros de los trabajadores del metro. También se mantienen las interrupciones para mañana entre la 1 de la tarde y las 3:30, y entre las 9:30 y las 12 de la noche, y el sábado entre la 1 y las 3:30 de la tarde. De esta forma, la plantilla del Metro de Granada, que votó la semana pasada no al preacuerdo alcanzado entre Comisiones Obreras y la empresa, mantiene los paros previstos para los días grandes de la Feria del Corpus de Granada. La Junta ha fijado en un 60% los servicios mínimos. Desde el Metropolitano han informado a través de las redes sociales que habrá una frecuencia de 10 minutos y recuerdan que se mantiene el servicio especial Corpus 24 horas hasta la madrugada del sábado 6 al domingo 7 de junio. Los trabajadores están reclamando condiciones dignas y homologables a las del resto de metros andaluces, así como mejoras que garanticen tanto la seguridad de los viajeros como la calidad del servicio. La plantilla reitera que están dispuestos a continuar con las negociaciones.
1: En la página política, un nombre propio, el de Raquel Martínez, la coordinadora general de Podemos en Andalucía, que ha presentado su dimisión ante el máximo órgano de decisión del partido, ante el Consejo Ciudadano Andaluz. Ha presentado su dimisión mediante una carta que ha remitido este lunes a este órgano. Martínez ha desvinculado su renuncia de los resultados electorales obtenidos el pasado 17 de mayo en las elecciones andaluzas, ya que tomó, dice, la decisión meses atrás, pero no la comunicó para no interferir precisamente en el proceso electoral autonómico. Lo he intentado, estamos leyendo parte de esa carta enviada al máximo órgano de decisión del partido. Lo he intentado, pero no he podido llevar a cabo todo aquello con lo que me comprometí en el documento político con el que fui elegida. Es lo que señala en la carta Martínez, que fue elegida coordinadora general de Podemos Andalucía en diciembre de 2024. En su despedida desea suerte a quien asuma su puesto y reclama para esa persona, hay que leer entre líneas, reclama para esa persona la autonomía suficiente para hacerlo. Ha sido un honor, remata en ese texto, ha sido un honor ser la coordinadora general de Podemos Andalucía, el partido que me hizo ver la política con ilusión y con el que comencé a militar. Martínez agradece también el trabajo realizado en este tiempo a la militancia de Podemos Andalucía, a los trabajadores de la organización y a las personas que le han acompañado, ayudado y cuidado durante estos años, especialmente a amigos y familia. Así lo resalta también en el texto. Señala igualmente que seguirá militando en aquellos espacios políticos y movimientos sociales que luchan contra las injusticias y que buscan construir una Andalucía mejor.

0: Y en política andaluza también, Vox ha tachado a Juanma Moreno de irresponsable por no levantar el teléfono para llamar a Manuel Gavira y pedirle sus votos para su investidura.
1: Nos parece profundamente irresponsable que el señor Juanma Moreno Bonilla aún no haya llamado al portavoz de un grupo parlamentario que tiene 15 diputados que le pueden dar esa mayoría suficiente para que pueda gobernar.
0: El secretario general de Vox, Ignacio Garriga, dice que es el PP quien bloquea la negociación y que es Moreno quien mete a los andaluces, son sus palabras, en un lío, negándose a pactar. Garriga se permite aconsejar al presidente en funciones que consulte a otros varones del PP que tal les ha ido en sus pactos con Vox y le advierte de lo mal que responde el partido de Abascal a los chantajes.
2: Unas elecciones podrían ser una solución también a este tema, ¿no? Pero desde luego lo que no puede ser es ver lo que estamos viviendo en el día a día. No hay una estabilidad en el país, la imagen que estamos dando en el exterior no es la mejor.
0: Son las palabras de el presidente de la patronal COE, defendiendo la convocatoria de elecciones como una posible salida a la actual situación en el gobierno central, rodeado el PSOE de asuntos judiciales, de causas judiciales, rodeado el gobierno, rodeado también familiares del presidente. Antonio Garamendi ha calificado la situación de bochornosa y advierte de que la tensión política está deteriorando la imagen de España en el exterior. El presidente de los empresarios pide respeto a los jueces, que se respete a los jueces, es lo que quiere decir el presidente de los empresarios, pide respetar a los jueces y lamenta la falta de diálogo entre los partidos y la ausencia también de pactos de Estado en temas tan sensibles como, por ejemplo, a su juicio, la regularización de inmigrantes.
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9 y 21 minutos de la mañana. El Infoca está interviniendo a esta hora en Gibraleón, en la provincia de Huelva. Está interviniendo porque se ha reproducido el incendio que se declaró el pasado domingo en esa localidad onubense. Es un incendio de vegetación de marisma, pero la marea y el terreno, informa el Infoca a esta hora de la mañana, están dificultando el acceso. Están trabajando medios terrestres.

los próximos minutos les vamos a ofrecer aquí la entrevista en la mañana de Andalucía, hoy con Joaquín Yus, magistrado en la Audiencia Provincial de Sevilla, después de que el gobierno central de Pedro Sánchez haya denunciado un complot para abatirlo con el alud de causas judiciales abiertas.

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1: Les habíamos apuntado que el Infoca vuelve a intervenir en ese incendio en Gibraleón, en Huelva, que está resultando complicado el acceso de los efectivos porque se trata de una zona de vegetación, de marisma, pero la marea y el terreno están dificultando el trabajo de los medios terrestres. Y también en Huelva estamos conociendo que 5 personas han resultado heridas tras quedar atrapadas por el vuelco de su vehículo en la Nacional 431 en la localidad de Lepe, también, como decimos, en la provincia onubense.
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1: 9 y 24 minutos de la mañana. Joaquín Yus es magistrado de la Audiencia Provincial de Sevilla y tiene la amabilidad, como siempre, de atendernos, como siempre que le requerimos para preguntarle sobre el funcionamiento de cuestiones relacionadas con la justicia. Señor Yus, muy buenos días.
2: Hola, buenos días, ¿cómo están?
1: Pues le quiero preguntar cómo valora las declaraciones de miembros del Gobierno y del PSOE denunciando un supuesto trato diferenciado, deslizando la existencia de una suerte de complot para derribar por medios poco democráticos, como dijo el ministro Óscar Puente el otro día, al Gobierno central, al Ejecutivo. ¿Qué valoración hace de estas declaraciones?
2: Sí, bueno, yo creo que son fácilmente calificables, ¿no? Yo creo que es un absoluto despropósito ese tipo de afectaciones, no solamente por la falta de consistencia, sino también hay que tener en cuenta la relevancia del cargo que ocupan a la hora de emitir una declaración de esas características. Es una estrategia defensiva a la desesperada, prácticamente acuciado con asuntos judiciales en diversos ámbitos, que además ha llegado un momento en que se han concentrado, algunos ya con sentencias condenatorias firmes, otros en fase de enjuiciamiento y otros en fase de instrucción. Y bueno, esto que venía siendo una tónica del ataque al juez, pues cada vez está siendo más reiterativo y cada vez más virulento. Ya prácticamente pues no les queda nada. Anteriormente alegaba la presunción de inocencia, la prudencia, vamos a esperar, pero a medida que las resoluciones judiciales van cayendo una detrás de otra, lo único que les ha quedado es hablar de una especie de complot, que eso cualquiera que conozca cómo funciona la Administración de Justicia, pues carece de fundamento alguno, ¿no?
1: Y por eso precisamente, ¿es una cuestión de desconocimiento o, dado el lugar que ocupan, ve a lo mejor más una cierta maldad o maledicencia a la hora de hacer estas valoraciones?
2: Bueno, la maldad y la maledicencia es evidente. Pero vamos a ver, absolutamente nada tendrá que ver, incluso nada se conocerán. La magistrada que, por ejemplo, ha instruido la causa está contra el hermano del presidente del Gobierno, con las causas que se siguen en la Audiencia Nacional, con las otras que se han enjuiciado en el Tribunal Supremo. Es impensable que pueda existir, yo creo que es que ni vínculo, ¿no? Es decir, que yo creo que ni se conocerán. Y además, bueno, son órganos judiciales totalmente separados en cuanto a territorio y es una auténtica, como le decía, despropósito imaginar.
1: Porque no puede existir, digamos, colaboración o coordinación entre una veintena de jueces de distintos tribunales en distintos territorios.
2: Ya, eso es impensable, de risa. Es decir, es inasumible. Mire, los jueces fundamentalmente actúan en el plano individual de su trabajo cotidiano en el asunto que les haya tocado tratar, además con unas normas de reparto y unas reglas de competencia que determina quién los va a llevar. Es decir, que no se puede, establece un mecanismo que impide la selección del juez. Y por otro lado, las relaciones entre nosotros o los vínculos entre nosotros, pues a lo mejor puedes tener relación o vínculo con el compañero de al lado o con el compañero de un mismo partido judicial, pero no existe esa relación o ese vínculo que dejan deslizar entre magistrados en distintas partes del territorio, en distintos tribunales. Pensemos, por ejemplo, en Madrid, que es donde se concentran los asuntos judiciales de mayor calado. Es difícil establecer un vínculo, una relación, por ejemplo, entre la sala que ha enjuiciado, ¿no?, el caso de las mascarillas, con la causa que ahora se sigue en la Audiencia Nacional contra el antiguo presidente, con el expresidente del gobierno Zapatero. No. Es inasumible, impensable, y eso lo sabemos quienes nos dedicamos a esto, puesto que prácticamente nuestro trabajo, somos muy celosos en ese sentido de nuestro trabajo, y prácticamente, salvo que se trate de un órgano colegiado donde tienes que deliberar, si se trata de un asunto que tienes que trabajar individualizadamente, pues se hace con muchísimo celo, con muchísima, pues podríamos decir, sin ningún tipo de relación con otros magistrados.
1: Joaquín Yus, magistrado de la Audiencia Provincial de Sevilla, muchísimas gracias por atendernos, como siempre que le requerimos esta mañana. Que tengan muy buen día. Un saludo.
2: Muchas gracias. Buenos días. Hasta ahora.
1: Llegamos a las 9:30 de la mañana. Se quedan a continuación en compañía de La Mañana con Nuria Durán en Radio Andalucía Información y de La Mañana de Andalucía con Jesús Vigorra y todo su equipo aquí en Canal Sur Radio. Sean felices. Buen día. Adiós.

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1: Martes 2 de junio, vamos, antes de apuntarles los asuntos que son de interés en la jornada de hoy, vamos a apuntarles, les decía, cuál es el panorama a esta hora en la red viaria de Andalucía. Para ello estamos con José Antonio Pedrosa en la DGT, ante las cámaras de la DGT. Buenos días, José Antonio.
2: ¿Qué tal? Muy buenos días. Pues hasta ahora se mantienen las complicaciones en la A49 ya en Huelva, en niebla de entrada a la capital onubense, así como también de entrada a Sevilla por la zona de Tomares. Tráfico lento también de entrada a Córdoba por la A4 en Alcolea y ya en Málaga en esos puntos de la A7, como es el caso de la Cala de Mijas, también Cala Honda de entrada a Marbella y también en San Pedro Alcántara y cancelada, todo ello sentido Estepona. En Almería también en la A7 complicaciones en Vícar en ambas direcciones, así como en la zona del Ejido dirección Llamotril, y por último en Jaén en la A44 en la zona de la Guardia de Jaén ya dirección Granada.
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1: 53.500 estudiantes han comenzado hoy en Andalucía la prueba de acceso a la universidad. A esta hora se desarrolla el examen de lengua y literatura. La Junta ha dispuesto detectores en todos los centros para evitar que se copie mediante el uso de inteligencia artificial. La selectividad se desarrolla desde hoy y hasta el jueves. Los afectados por el accidente ferroviario de Adamuz pueden desde hoy solicitar las ayudas de la Junta. Van desde los 500 euros a los 16.800. Esta última y más alta cuantía para los familiares de los fallecidos. Andalucía lidera por segundo mes consecutivo la caída del paro con 9.100 desempleados menos. El número de parados cae en la comunidad hasta quedar en 548.000. Más asuntos, la plantilla del Metro de Granada está convocada hoy a la primera de las tres jornadas de huelga, de paro, durante la Feria del Corpus. Se produce después de que los trabajadores rechazaran un preacuerdo negociado por el Comité de Empresa. La policía en Málaga está investigando la denuncia por agresión sexual a una niña de 4 años por parte de otro menor en un colegio de Marbella. Habría ocurrido en el baño. La Audiencia de Badajoz celebra hoy la tercera de las jornadas del juicio contra el hermano de Pedro Sánchez, a quien el tribunal ha exculpado de un delito, aunque sigue respondiendo en el banquillo por prevaricación y tráfico de influencias. Dimite la coordinadora general de Podemos Andalucía, Raquel Martínez, remite una carta al máximo órgano de decisión del partido, desvincula su salida del resultado electoral, asume que no ha podido cumplir con su compromiso y desea mayor libertad de movimiento a quien le suceda. Parlamento y Consejo Europeos han acordado endurecer la política migratoria y consolidar la opción de que los Estados miembros externalicen los centros de deportación a territorios extracomunitarios. Fue el modelo que Italia pactó con Albania. Y hoy estaremos en aviso amarillo por calor en algunas zonas de Córdoba, de Málaga y también de Almería, aunque la zona más occidental de Andalucía ve cómo el termómetro comienza a suavizarse. Juan Carlos Piña, buenos días.
3: ¿Qué tal? Muy buenos días. Este martes bajan las temperaturas en toda Andalucía, salvo en la costa de Málaga, Granada y Almería, donde siguen subiendo. Se prevén máximas de 38 grados en Córdoba, 37 en Sevilla y Málaga, 35 en Jaén, 34 en Granada, 33 en Huelva, 32 en Almería y 27 en Cádiz. Durante los próximos días y hasta el viernes, el calor seguirá debilitándose. Hoy tiempo estable, con viento flojo a moderado de poniente, aumentando a moderado a fuerte en el litoral mediterráneo. Es una información de AEMET.
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53.500 estudiantes son hoy protagonistas en Andalucía, los que se están enfrentando ya a esta hora a la selectividad, a esta hora al primero de los exámenes, a la primera de las pruebas. La selectividad, la PAU, ahora se llama PAU, prueba de acceso a la universidad. La selectividad tiene lugar en el día de hoy, martes, mañana miércoles y también el jueves. A esta hora, como les apuntaba, el examen al que se enfrentan es el de literatura y lengua. El presidente en funciones de la Junta, Juanma Moreno, a través de la red social X, ha deseado mucha suerte a estos más de 53.000 estudiantes que se examinan desde hoy en toda Andalucía. Es la prueba de acceso a la universidad más numerosa de la historia. 53.500 estudiantes. Han sido meses de apuntes, ha dicho, estudio, constancia y esfuerzo. Ha escrito, mejor dicho, confiad en vosotros y perseguid vuestros sueños. Lo ha trasladado así Moreno a estos jóvenes, apuntando además que serán protagonistas de la Andalucía líder que queremos. Concluye ese examen, ese texto en X, ese mensaje en X, con un A por todas. María Jesús Montero, que es, como saben, la secretaria general del PSOE en Andalucía, también ha deseado mucha suerte a todos los jóvenes que se presentan a la PAU. Ella ha escrito, son días de esfuerzo y dedicación que suponen un paso fundamental hacia una nueva etapa en vuestras trayectorias educativas. Confiad en vuestras capacidades y en todo lo que habéis aprendido, ha trasladado Montero a los estudiantes. Ánimo, fuera nervios y a por ello. En fin, mensajes desde el ámbito político, mensajes que en poco se diferencia de lo que estos 53.500 estudiantes han escuchado esta mañana y escucharon anoche antes de irse a la cama en sus casas.

0: Estamos recabando datos de esa denuncia presentada por una madre en Marbella, una denuncia por agresión sexual a su hija de 4 años, una agresión sexual por parte de otro menor en el colegio en el que está escolarizada, en un colegio de Marbella. Habría ocurrido en el baño, habría ocurrido en horario lectivo, es lo que denuncia la madre, que después, según lo que ha señalado ante la policía, después de notar que algo había ocurrido en su casa, llevó a la pequeña al hospital. El hermetismo a esta hora por parte de la policía es absoluto. En cualquier caso, cualquier novedad, cualquier detalle, lo conocerán aquí en la mañana en Radio Andalucía Información. Y además estamos a la espera también de poder ofrecerles a partir de esta hora la comparecencia del consejero de Sanidad en funciones, de Antonio Sanz, para dar cuenta de un trasplante que se ha desarrollado en Andalucía, que se ha acometido en Andalucía, de un trasplante pionero. Eso será en una comparecencia en el Hospital Virgen del Rocío de Sevilla.
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0: Ocho años después de la moción de censura que llevó a Pedro Sánchez al poder, ahora es Feijóo quien está intentando buscar apoyos suficientes, sumar apoyos para desalojarlo, para desalojar al socialista de la Moncloa. El presidente del Partido Popular, Alberto Núñez Feijóo, que la semana pasada dijo estar dispuesto a todo para propiciar un adelanto electoral, asegura que aprecia, percibe algún movimiento en los socios de gobierno y ofrece a PNV y Junts un pacto sin Vox para convocar elecciones anticipadas. En una entrevista en Telecinco, Alberto Núñez Feijóo sostiene que hay una mayoría en el Congreso, él habla de 184 diputados, que está pidiendo elecciones anticipadas e interpela principalmente a PNV y a Junts, dos de los principales partidos que tumbaron al gobierno del popular Mariano Rajoy hace ahora 8 años.
2: Aquellos que empiezan a hablar ahora de que hay que hacer las elecciones de forma inmediata, de mejor aliado no van a tener. Decencia y elecciones. Y parece ser, quiero ser optimista, que hay algún movimiento por ahí, porque fíjese, desde Vox al PNV, pasando por Junts, por UPN y por Coalición Canaria, 184 diputados estamos pidiendo elecciones anticipadas, elecciones inmediatas. Si los que lo dicen son coherentes y lo hacen, podemos buscar una solución.
0: Aunque PNV y Junts piden elecciones, el principal escollo para nacionalistas vascos y catalanes, el principal escollo para sumarse a una iniciativa liderada por el PP, es Vox. Por eso Feijóo propone un gobierno de transición de su partido, del PP, sin la extrema derecha, sin los de Santiago Abascal, y desde Vox, Ignacio Garriga no descarta esa vía.
3: Nosotros estamos centrados en que hay que sacar adelante una moción de censura para desalojar al gobierno, para convocar elecciones de manera inmediata y que sean los españoles quienes voten. Nosotros no estamos ni en el posible gobierno que pueda salir de esa moción de censura, porque lo único que queremos, que no es poco, es desalojar a esta mafia que cada día está haciendo que los españoles lo estén pasando peor.
0: En el gobierno, Sumar se resiste a dar la legislatura por muerta. Eduardo Rubiño cree que sin Vox el PP no será capaz de armar una alternativa al Ejecutivo de coalición.
4: Es que la única alternativa que ofrece el Partido Popular es ir de la mano de la extrema derecha de Vox. Y eso, en este momento, pone muy complicado que el Partido Popular pueda ofrecer a nadie las garantías de un proyecto alternativo que no nos meta en la involución en la que desgraciadamente estamos viendo caer a muchos países en el mundo.
0: Mientras tanto, la portavoz del PSOE, Montse Mínguez, pide a sus socios que aguanten y aclara a Feijóo que el PSOE no acepta lecciones sobre atajos, decía.
5: Sobre esto, evidentemente, tendría que responder el PNV y Junts. No puedo hablar por boca de otros partidos, pero sí decirle al señor Feijóo que lo de los atajos, pues que no nos dé lecciones a nadie. Se cumple precisamente ahora 8 años de la moción de censura, que fue porque hubo una sentencia condenatoria.
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0: La Audiencia de Badajoz celebra esta mañana la tercera sesión en el juicio que se sigue al hermano de Pedro Sánchez. Tercera sesión en ese juicio en la Audiencia Provincial de Badajoz.
6: Aparece en el currículum que adjunta David Sánchez cuando hace toda su solicitud la valoración 2.10 de este informe que no consta en el expediente administrativo. ¿Usted tenía conocimiento de esto?
7: En absoluto. Pero es que además no sé qué es la valoración.
6: Es la que se encuentra en la ficha, en este informe propuesta de 16 folios, que ha desaparecido del expediente, pero que sí que ha sido encontrado por parte de la Unidad Central Operativa de la Guardia Civil en sus correos electrónicos.
7: No sé de qué me...
6: Sí, sí, están los suyos.
7: No, no, no puede estar.
8: Por favor. ¿Qué sabe usted de eso?
7: Nada, en absoluto.
0: Es el momento más tenso de la jornada de este lunes. Ha sido el interrogatorio de José Ramón Suárez, jefe de Recursos Humanos de la Diputación, por parte del abogado de las acusaciones populares. De otro lado, el que fue director del Conservatorio Profesional de Música de Badajoz, Evaristo Valenti, ha ratificado ante el tribunal su declaración en fase de instrucción. Reconocía que las peticiones de personal que había hecho a la Diputación se centraban en profesores para el claustro y no en un coordinador de centros. También ha reafirmado que realizó la memoria para la convocatoria y que cuando la plaza salió, corrió rápidamente el rumor de no que la plaza estuviera dada, sino que concurría a ella el que denominaban como hermanísimo.
9: El rumor que yo comenté en la declaración, que yo recuerde, no era ese, sino sobre el calificativo de hermanísimo que había en un correo.
10: Sí, sí, ahora le preguntaré por eso.
9: El rumor era ese calificativo y que se iba a presentar a la plaza.
0: La Audiencia Provincial de Badajoz, entre tanto, ha exculpado a David Sánchez, el hermano del presidente, del delito de aceptación de nombramiento ilegal. El tribunal entiende que está prescrito, pero mantiene los dos delitos de prevaricación y tráfico de influencias. El expresidente de la Diputación, Miguel Ángel Gallardo, tampoco será juzgado por la contratación de un exasesor de Moncloa. Los testigos han venido desinflando en la sesión de este lunes algunos de los indicios contra el hermano de Sánchez, aunque con dificultades para explicar su contratación, admitían que su ayuda, la ayuda de David Sánchez, les vino muy bien. Javier Ronda.
11: Las cuestiones previas planteadas por los abogados defensores y también por la fiscal recurrida por las acusaciones han sido estimadas en parte por el tribunal y beneficia a David Sánchez y a Miguel Ángel Gallardo por prescripción y falta de garantía. José Antonio Patrocinio, el presidente del tribunal, así lo anunciaba.
12: Declaramos extinguida por prescripción la responsabilidad penal por el delito de aceptación de nombramiento ilegal por el que venía siendo acusado el señor David Sánchez Pérez Castejón. Está previsto para ese delito una pena leve. Aun cuando consideramos que fuera menos grave, aun esa hipótesis también estaría prescrito.
11: Los primeros testigos dicen que no sabían mucho del puesto del hermano del presidente y de sus funciones laborales.
10: Y por otra parte, ¿sabe el lugar donde no. está? ¿Esto tiene algún sitio?
9: No lo sé.
10: A lo mejor es telemática, no sé, por saberlo, ¿no? Bien, realmente fíjese que usted dice que lo ha visto a menudo a este señor, que lo ha visto con regularidad, al señor David Sánchez, lo ha visto ahí trabajar, dijo usted, en instrucción, que lo veía con una cierta regularidad.
11: Son más de 40 testigos y perito. David Sánchez declararía a finales de semana, pero es poco probable.
0: Y en el juicio de la Kitchen, en la Audiencia Nacional, el jefe de la policía en tiempos del popular Mariano Rajoy en el gobierno ha defendido la legalidad de esa operación Kitchen. Eugenio Pino señalaba que buscaban el dinero que Bárcenas, el que fue tesorero del Partido Popular, dice, escondía en el extranjero. El excomisario Villarejo, se guardó para sí una de sus llamativas puestas en escena y definió irónicamente al expresidente Rajoy como un genio, Daniel Illana.
13: El fiscal del caso ha presionado con insistencia al excomisario Villarejo al objeto de mostrarle algunas contradicciones como su referencia al CNI respecto a los seguimientos que luego ha imputado a asuntos internos de la propia policía. Villarejo ha afirmado que medió para que el chófer de Bárcenas, supuesto espía del que fuera tesorero del PP, entrara en la policía. También ha confirmado que recibió pagos con fondos reservados y ha achacado a Rajoy el principal beneficio de toda la operación parapolicial.
14: Si había algo que le afectaba a él, pues que también trincarlo. Tengo la impresión de que tanto el señor ministro, el señor secretario de Estado, como el resto de los que están aquí imputados, fueron todos engañados por el genio del señor Rajoy. Bien, pero que lo resuelve todo con Cardú.
13: Antes declaraba Eugenio Pino, el que fuera director adjunto operativo de la Policía Nacional, que ha confirmado los pagos con fondos reservados, pero ha negado conocer los seguimientos a la mujer de Bárcenas, aunque se ha confirmado que se puso vigilancia policial al ex tesorero popular en sus viajes a paraísos fiscales.
15: La operación Kitchen es una denominación que hace un periodista amigo mío y que evidentemente desde mi óptica, cuando hay un coche esperando para ir, según la información del confidente, a por dinero, evidentemente hay que montar un servicio. Que luego se aprovecha la circunstancia de que se había una serie de documentos. Mire usted, esos ya estaban entregados por el señor Bárcenas, el señor Urresqueta, en el 2012. Había noticias sobre la existencia de otras cuentas distintas a las que se habían conseguido.
13: Villarejo, como siempre, dejaba un titular estrambótico: una supuesta reunión entre Juan Carlos I Rajoy y el exdirector del CNI, Félix San Roldán, al objeto de destruirle.
0: 9:46, estamos en Málaga, en donde, como les venimos contando, la policía está investigando la agresión sexual a una niña de 4 años denunciada por su madre, agresión sexual por parte de otro menor en un colegio de Marbella. María Ibáñez.
16: Pocos datos han trascendido de este asunto para preservar, según la policía, la protección de la menor, aunque se confirma la investigación adelantada por el Málaga Hoy, que refleja que fue la madre de la niña de 4 años presuntamente agredida quien denunció la agresión por otro alumno de primaria que estudia en el mismo colegio. La menor contó a su madre la agresión cometida en el baño del centro educativo. La madre la llevó al hospital para que la exploraran y allí también la niña contó lo sucedido, según se refleja en el informe médico. La Delegación de Desarrollo Educativo de Málaga ha asegurado a Canal Sur que el centro educativo ha mantenido contacto con la familia y ha actuado también para conocer las circunstancias que rodean este caso.
0: La Policía Nacional además ha detenido en Granada a un menor de 16 años por difundir masivamente datos personales de miembros de varias instituciones del Estado e información protegida de la Fiscalía General y del Consejo de Seguridad Nacional, entre otros organismos. La localización del arrestado ha sido posible después de meses de investigación. Registraron los agentes su domicilio, han encontrado material informático y tecnológico que está siendo analizado. Esta operación sigue abierta. ¿Por qué podrían ser más los responsables? Y la policía ha abierto un expediente disciplinario al agente que agredía a una profesora en Valencia este domingo en el transcurso de una manifestación.
17: ¿Eso es posible? ¿Eso es posible?
0: La profesora participaba en la protesta en defensa de la educación pública cuando la gente la golpeó. Era ese el momento, en medio de la sorpresa del resto de manifestantes, la golpeó por la espalda mientras caminaba, provocó que se cayera al suelo. La mujer ha presentado denuncia. Los profesores de la Escuela Pública Valenciana cumplen ya su 4ª semana de huelga. Piden mejoras salariales y bajada de la ratio. Y el audio de la canción de Bad Bunny, que sonó en todas las pizarras electrónicas de los colegios andaluces la semana pasada, no se ha debido a un hackeo. Es la conclusión de la Consejería de Educación, de la investigación abierta por parte de la Consejería de Educación. Asegura la Junta de Andalucía que esa canción que sonaba en las pizarras digitales por sorpresa en medio de las clases, ocurrió durante 2 jornadas, jueves y viernes, partió de un usuario autorizado que por error hizo un uso extendido de una funcionalidad de mensajería en la intranet. En fin, que fue un fallo humano. Bea Rodríguez.
18: El operario quiso programar ese audio para las pantallas de un centro educativo, pero por error lo extendió a todas las pizarras de los colegios andaluces. Se han hecho todo tipo de cábalas, pero finalmente la explicación a lo ocurrido ha sido mucho más simple, según ha comunicado la Junta de Andalucía y la compañía Smart Technologies, proveedora del sistema de estas pizarras. Repentinamente en estos dispositivos, en los colegios andaluces, hace unos días salió el mensaje a petición de Irene y después se reproducía una canción del artista puertorriqueño, como explica Sonsoles Salazar, directora del Colegio José María del Campo de Sevilla.
19: Estaban los niños al final del aula, precisamente ensayando una canción, y en ese momento hubo como un fogonazo, paró la música que ellos estaban escuchando y saltó el tema de Bad Bunny, y los niños, pues claro, se comenzaron a revolucionar: Bad Bunny, Bad Bunny.
18: El episodio llegó a ocurrir 2 veces, la última el pasado viernes, y los alumnos encantados se han quedado con las ganas de repetirlo una vez más.
0: Sepan además que el Consejo Escolar ha aprobado cambiar el nombre. Estamos en Cádiz. El Consejo Escolar ha aprobado cambiar el nombre del colegio Juan Carlos Aragón a Adela del Moral. De esta manera se desvincula del comparsista tras una sentencia por maltrato que se ha difundido en estas últimas semanas. Es una decisión impulsada por las familias con consenso político, que rinde además homenaje a la maestra política y figura carnavalesca que dirigió precisamente el centro, porque Adela del Moral fue directora de ese centro educativo que ahora cambia de nombre. 9 y 51 minutos.
20: Del equipo médico.
0: Estamos
20: de todo
0: en
20: este
0: el Hospital Virgen del Rocío de Sevilla. Estamos escuchando a Antonio Sanz, el consejero de Sanidad en funciones, informando de un trasplante pionero en Andalucía. Se trata de una paciente de nombre Concha, por lo que hemos podido ya conocer, que ha estado 10 años sin poder comer sólidos por un fallo intestinal. Comía por sonda. Ahora el trasplante le ha cambiado completamente la vida. Un trasplante que se produjo hace un mes.
20: Más potente del mundo en materia de trasplante, y en este caso en uno de los trasplantes más complejos, más difíciles, y que son muy pocos casos en el mundo los que finalmente se desarrollan. Y gracias al gran trabajo de nuestros profesionales del hospital, gracias a la decisión del hospital de apostar por este trasplante, pues hoy tenemos la enorme satisfacción de dar buenas noticias, pero también de sentirnos felices y orgullosos del sistema sanitario público andaluz. Permítanme que comience saludando a los compañeros que hoy están en esta convocatoria de prensa: el delegado del Gobierno de la Junta en Sevilla, Ricardo Sánchez, la delegada territorial de Sanidad, Silvia Pozo, y luego todo el equipo de aquí del hospital, ¿no?, encabezado por Nieves, la directora gerente, que les ha saludado. Pero permítanme que dé la gracia y la enhorabuena, mi felicitación, mi reconocimiento, mi admiración al equipo encabezado por la directora médica, por Elisa Cordero, por el director de la unidad de cirugía general, por Javier Padillo, por la coordinadora sectorial de trasplantes de Sevilla y Huelva, Manuela Cid, al cirujano José María Álamo, al endocrino José Luis Pereira, a la endocrina de la unidad de fallo intestinal, a Pilar Serrano, a la directora de enfermería. Bueno, es que esto es un gran equipo multidisciplinar que ha participado, mucho más, evidentemente, del que hoy está aquí. Esto es una representación de un equipo multidisciplinar que ha vuelto, repito, a hacer historia. Y, por supuesto, pues trasladar todo mi cariño a Concha, ¿no?, paciente trasplantada y que, bueno, es una auténtica valiente, pero sobre todo una persona que ha confiado siempre, que nunca ha perdido la fe y la confianza en el sistema, que le ayudaría a salir adelante después de muchos años muy difíciles en su vida, prácticamente toda la vida, ¿no? Gracias a todos por acudir a esta convocatoria. En primer lugar, pues reitero el agradecimiento a todo el equipo de este Hospital Universitario Virgen del Rocío por recibirme una vez más. La verdad que esta sala, Nieves, doctor Padillo, la verdad que aquí damos buenas noticias habitualmente. Esta sala se convierte siempre en una bonita sala para dar buenas noticias del sistema público andaluz. Gracias, por tanto, por vuestro trabajo diario, a todo el equipo sanitario de este hospital. Un trabajo que hace posible que volvamos a dar noticias como las de hoy, ¿no? Que hace que podamos decir sin ninguna duda que tenemos un servicio sanitario público de salud en Andalucía del que nos podemos sentir profundamente orgullosos. Hoy Andalucía da un paso muy importante en el ámbito de los trasplantes de alta complejidad sanitaria, y por ello les informo que el Hospital Universitario Virgen del Rocío ha realizado el primer trasplante intestinal en Andalucía, incorporando por primera vez esta prestación al sistema sanitario público andaluz. Esto significa que pacientes con fallo intestinal irreversible ya no tendrán que desplazarse fuera de nuestra comunidad para recibir este tratamiento. Estamos hablando de las técnicas, como ahora nos contarán, más complejas dentro del ámbito de los trasplantes de órganos sólidos, tanto por las características inmunológicas del intestino como por el elevado riesgo de rechazo e infecciones que conlleva este tipo de intervención. De hecho, este tipo de intervención solo se lleva a cabo en una veintena de países. En España, durante el 2025, solo se llegaron a realizar 12 trasplantes intestinales, lo que refleja el altísimo grado de especialización requerido para desarrollar este programa terapéutico. De hecho, hasta la fecha, en todo el mundo solo se han llegado a realizar 174 trasplantes en todo el mundo. Quiero destacarle especialmente el trabajo de los más de 50 profesionales que han participado en este procedimiento. Algunos, en una representación, nos acompañan en el día de hoy, pero lo que hoy digo aquí y quiero expresar, que es mi admiración, el reconocimiento de toda Andalucía a estos profesionales, es a todo el equipo, repito, más de 50 profesionales, un equipo multidisciplinar que demuestra la capacidad, el talento y el nivel de excelencia de la sanidad pública andaluza y sitúa a Andalucía en el mapa de los programas de trasplante intestinal de alta complejidad. Y gracias sobre todo a Concha, ¿no?, por acompañarnos hoy y por permitirnos compartir con todos ustedes una experiencia que estoy seguro sirve, como además me decía hace unos segundos, para dar esperanza a muchas otras personas que se encuentran en su situación que ella ha vivido durante tantos años, ¿no? Prácticamente 14 años sin poder alimentarse por vía oral. Esto es inimaginable para todos. Es inimaginable, ¿no? No atendemos a poder pensar cómo se vive así, ¿no? Y sobre todo lo que sentiría cuando volvió a alimentarse, ¿no? Como me comentaba. Ella ha dependido durante muchos años de nutrición intravenosa y Concha recibió este trasplante hace un mes en este Hospital Virgen del Rocío y hoy, pues no solo está con nosotros, sino está en su casa ya, ¿no? Y además alimentándose con normalidad. Ahora ella nos explicará y nos dará su impresión. Por tanto, gracias Concha por estar y por ser ejemplo y también por transmitir esa esperanza a muchos otros pacientes, ¿no? Quiero felicitarte, ¿no?, por tu fuerza y además por poner tu rostro hoy como resultado de un enorme esfuerzo de nuestros profesionales sanitarios que hacen día a día para cuidarnos a todos los andaluces. Pero tú, Concha, y las personas que se encuentran en situación como la tuya o en otras situaciones muy complejas, nos motivan al ver tus resultados a trabajar cada día para construir un sistema sanitario más fuerte y excelente y, por tanto, apoyando permanentemente a los profesionales sanitarios de esta tierra. Creo que es importante poner en valor no solo el éxito clínico, sino también todo el trabajo previo que hay detrás. Lo primero que he preguntado, ¿cuánto tiempo se ha estado trabajando esto? ¿Cuánto tiempo en diseñarlo? ¿Cuánto tiempo soñando con poder alcanzar este tipo de intervención? ¿Qué difícil es la coordinación entre tantos servicios? La búsqueda de un
0: desde el Hospital Virgen del Rocío de Sevilla, del consejero de Sanidad en Funciones, Antonio Sanz, vamos a alcanzar enseguida a las 10 de la mañana.
20: Con lo que hoy estamos presentando. Por tanto, estamos ante una grandísima noticia, sin duda, para nuestro sistema sanitario de salud, que coincide además con que mañana, como cada primer miércoles del mes de junio, se celebra el Día Nacional del Donante. Una fecha especialmente significativa para reconocer la enorme solidaridad de la sociedad andaluza. Quiero aprovechar esta convocatoria para anunciar o darles el dato, porque lógicamente las cuestiones técnicas las trasladarán los profesionales, que en los primeros 5 meses del año Andalucía ya ha registrado 202 donantes de órganos y 185 donantes de tejido, cifras que ya nos han permitido realizar 472 trasplantes de órganos en nuestra comunidad autónoma. Y hablo de los 5 primeros meses del año.
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0: Andalucía ha encabezado en mayo la caída del paro con 9.000 desempleados menos, mientras que en el conjunto nacional se han contabilizado 36.000 menos. El sector servicios, en el inicio de la temporada alta del turismo, ha acaparado gran parte de las contrataciones de un mercado laboral que ha superado por primera vez en España los 22,3 millones de afiliados. Ana Giraldez.
3: El paro se ha reducido el 1,6% con respecto al mes anterior, rebaja la cifra total hasta los 548.000 desempleados en Andalucía. Según los datos del Ministerio de Trabajo, es la cifra más baja desde hace 18 años. El paro ha bajado en todos los sectores productivos y en todas las provincias. En cuanto a los datos nacionales, tras bajar un 1,5% en más de 36.000 personas, la cifra total se ha situado en los 2,3 millones de parados.
0: La prueba de acceso a la universidad en Andalucía ha empezado a las 8:30 de la mañana para 53.000 estudiantes. Este año, una PAU que viene marcada por los controles para evitar el uso de aparatos con inteligencia artificial para copiar. En una facultad de Sevilla está Beatriz Galeano. Adelante.
21: Pues ya están saliendo los alumnos del primer examen, el de lengua, Cernuda, y el cuarto de atrás de Carmen Martín Gaite han sido las preguntas de literatura, y eso que muchos apostaban por Lorca. Ahora descanso a las 11, historia de España o historia de la filosofía, según hayan elegido los alumnos. 53.500 alumnos son los que se presentan hoy a la PAU en Andalucía, en 138 sedes, es un 5% más que el año pasado. Esta edición con especial control para evitar trampas con los móviles o con los relojes inteligentes. Habrá barridos selectivos para evitar su uso.
0: Y los sindicatos UGT y Comisiones Obreras convocan a esta hora una concentración en protesta por la muerte de un trabajador en accidente laboral. Es la novena víctima este año. Allí se encuentra Lola López.
22: Buenos días. Es un fallecido de 57 años, un trabajador de una gasolinera de Vera, que fallecía este pasado martes. Se desplomaba en su puesto de trabajo en torno a las 2 de la tarde. Un accidente cardiovascular, dijo el 061. Los sindicatos reclaman que todos estos accidentes se consideren también como de accidente laboral. De los 800 casos que se han dado este año, es la segunda causa de muerte.
0: Y Andalucía recibió 1,5 millones de turistas internacionales durante el mes de abril, un 7% más que en el mismo mes del año anterior. Han gastado 1.800 millones, es un 8% más. Es el mejor dato de llegada de turistas internacionales y el mejor en cuanto a gasto en un mes de abril en Andalucía en toda la serie histórica. Y sepan también que Rusia ha lanzado esta madrugada un duro ataque contra varias ciudades y regiones de Ucrania. Ha sido una de las ofensivas más masivas de toda la guerra. 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
23: En Sevilla tenemos el cielo con nubes altas, 24 grados, espera una máxima de 37 en Écija y en la capital. El paro ha bajado en nuestra provincia en más de 1.400 personas en mayo y de este modo el número total de desempleados es de casi 135.000, son 12.000 menos que el mismo mes del año pasado. Ha bajado el desempleo en todos los sectores, pero sigue siendo mayoritariamente femenino, como ha señalado el subdelegado del Gobierno, Francisco Toscano.
24: El total de las mujeres desempleadas son 84.000. En este colectivo se ha registrado una mayor reducción respecto al pasado año, con un 8,47% mujeres menos en la lista del paro. Porcentaje que es aún mayor si se trata de mujeres menores de 25 años, donde cae un 12,43%.
23: Ha bajado en todos los sectores, principalmente en el colectivo de personas sin empleo anterior, seguido de la agricultura, la industria y la construcción. La venta de los bonos Sevilla se retrasa hasta mañana miércoles por un error en la plataforma.

0: Ha hecho ya, al final está todo el pescado vendido.
1: Yo
2: estoy nerviosa y tranquila.
1: Estamos
2: tranquila.
1: Muy tranquila, confiando en lo que sabemos.
2: Hay que confiar en nosotros.
3: Vamos con lo que sabemos.
4: Bueno, pues con esos nervios y con esa confianza están haciendo ahora los primeros exámenes de la PAU. Son las 10 y 5 de la mañana.
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7: Vamos a seguir en el acto de presentación de ese trasplante pionero en Andalucía, en el Hospital Virgen del Rocío.
8: Esto no es solo un mito médico.
7: En Sevilla.
8: De la cirugía. Que sí lo es, y luego nos explicará el doctor Padillo, nos pasará a contar con más detalle. Esto es la historia de Concha y de su familia, amigos y profesionales, algunos más cercanos, como el equipo de endocrino, el equipo de enfermedades infecciosas y de digestivo, que lo han ido acompañando a lo largo de los 10 años.
7: Nos gustaría ofrecerles en directo el testimonio de Concha, esta mujer trasplantada.
8: Concha,
7: después de haber sufrido durante 10 años esa situación que la ha llevado a no poder comer sólido por un fallo intestinal, comía por sonda.
8: Y en este camino también nos encontramos.
7: Estamos escuchando a los responsables médicos que han dirigido este trasplante.
8: Que esto era posible y que se podía hacer. Y que lo creó, y todo el mundo que hemos estado respaldándole desde la coordinación de trasplantes del hospital.
7: Es Manuela Ortiz, precisamente coordinadora de trasplantes, a quien estamos escuchando
8: autonómica de trasplantes
7: a esta hora de la mañana.
8: La Organización Nacional de Trasplantes, que seguimos y creímos en este sueño, que Concha podía algún día alimentarse por vía oral como una persona con normalidad. Y bueno, programa, si lo llamamos así, un programa, es el paradigma de un programa multidisciplinar que trasciende a lo que es el ámbito y al complejo del Hospital Virgen del Rocío. Es un programa que compartimos con todos. ¿Por qué? Porque desde que el día que llega este donante y se avisa a la coordinación de trasplantes, pues transcurrieron una serie de
7: horas. La vida
8: de
7: Concha ha cambiado gracias a un trasplante, un trasplante que se ha cometido hace un mes. Ofrecía el consejero de Sanidad en Funciones, Antonio Sanz, el dato actualizado. Durante estos 5 primeses del año ha sido posible realizar en Andalucía 472 trasplantes. Han sido 202 donantes de órganos, 185 donantes de tejidos, una cifra que augura de nuevo récord en nuestra comunidad.

0: Vénganse, entre tanto, a Almería. Los sindicatos UGT y Comisiones Obreras han convocado a esta hora una concentración en protesta por la muerte de un trabajador, muerte en accidente laboral, el noveno este año. En esa concentración a esta hora, Lola López. Lola, buenos días.
1: Buenos días, acaba de terminar esa concentración, ese minuto de silencio. Los sindicatos están ahora dando detalles sobre esta última muerte, la de un trabajador fallecido de 57 años el pasado martes en una gasolinera de Vera, en el Levante almeriense. Murió de un infarto en el centro de trabajo, se desplomó poco después de las 2 de la tarde. Son ya 9 las personas que han fallecido en lo que llevamos de año en la provincia de Almería. Son 800 casos en toda España, nos dicen dos cada día, y esta es la primera causa de muerte, los accidentes cardiovasculares, infartos e ictus, que aunque cuando acude, como en este caso el 061, lo considera muerte natural, en el ámbito laboral están ya considerados como muertos.

0: muertes por fallecimiento en este ámbito. Vamos a escuchar lo que está explicando en este momento Víctor Morales de Comisiones Obreras.
1: La situación en la que pues, nos vemos aquí involucrados, en que Almería es la segunda provincia en Andalucía en cuanto a número de muertos en accidente de trabajo, en su tajo, en el trabajo. Esto no podemos consentir. Termino haciendo una alusión a la fecha a la que nos aproximamos. 2 de junio comienza el verano, la ola de calor, la temida ola de calor que cada año aumenta los accidentes de trabajo aún más, y que esta mañana, releyendo datos, en unos pocos años, en unas pocas décadas, la ola de calor y las muertes, los accidentes de trabajo provocados por esta situación que ya hemos sufrido este pasado fin de semana, va a afectar, ojo, incluso al PIB. Es decir, creemos que es
0: una... Pues son datos que ofrecen desde los sindicatos sobre la situación que se avecina ya también de cara al verano más crudo y que pone también en riesgo a muchos trabajadores que están trabajando, haciendo su jornada laboral al aire libre, como era el caso de este último fallecido. Son 9 ya en la provincia de Almería, somos la segunda en Andalucía por muertes en el ámbito laboral este año, detrás de Sevilla, con 12. Son 46 las personas, los trabajadores, trabajadoras que han fallecido en el Tajo este año en nuestra comunidad.
2: Mientras tanto, en Algeciras, Comisiones Obreras ha llevado a cabo a primera hora de la mañana una concentración ante los juzgados de lo social con motivo del inicio del juicio a la empresa de aguas de la línea Aqualia. Esta central ha denunciado, Comisiones Obreras ha denunciado, que no hizo nada Aqualia ante las amenazas de muerte que recibió un trabajador durante meses tras haberle ordenado que realizara un corte de suministro a una vivienda. Ángeles Carreras.
3: Los hechos se remontan a 2023, cuando Aqualia ordenó a este empleado que ejecutase un corte de suministro. A partir de ahí, el empleado ha vivido un auténtico calvario que le ha llevado a tener que recibir tratamiento psicológico. Comenzó a recibir amenazas de muerte que le provocaron un estado de ansiedad y de estrés continuo. La gota que colmó el vaso fue la vandalización de un vehículo de la empresa y la aparición de pintadas amenazantes. Desde el sindicato pidieron a la dirección que tomara medidas para salvaguardar la seguridad de la plantilla y en particular la de este operario. Sin embargo, la empresa no hizo nada. El secretario comarcal de Comisiones Obreras es Manuel Triano.
4: Consideramos que Aqualia debería sentir vergüenza por su comportamiento ante esta situación. Una situación en la que hay un afectado directo, que es un trabajador que ha sido objeto de amenaza por el simple hecho de hacer sus funciones profesionales, y ante el que la empresa para la que trabaja, para Aqualia, ha hecho absolutamente una dejación de sus responsabilidades y lo ha dejado a su suerte.
3: Esta mañana en Algeciras ha comenzado el juicio por estos hechos. Con motivo de ello, delegados sindicales de Comisiones se han concentrado a las puertas de la sede judicial.
2: El Infoca está interviniendo a esta hora, está interviniendo por tierra en la Reserva Natural de las Marismas del Burro. Esto está en Gibraleón, en Huelva. Tras haberse reproducido un incendio forestal, reavivado un incendio forestal declarado en la tarde del domingo, se dio por extinguido esa misma noche, pero se ha reproducido el incendio. Están en la zona, es una zona de vegetación de marisma, medios terrestres. La pasada tarde llegó a movilizarse un medio aéreo en la zona, no sabemos si también se desplegará durante la mañana de hoy. El incendio original, el primer incendio, se declaró, como decimos, el domingo por la tarde. Hubo efectivos del Infoca trabajando. La Reserva Natural de la Marisma del Burro se encuentra en la desembocadura de los ríos Tinto y Odiel, entre los términos de Gibraleón y de Huelva Capital. Es una reserva natural, tiene una superficie de 600 hectáreas, se encuentra incluida en el paraje natural Marismas del Odiel. Están actuando, como apuntamos, los efectivos del Infoca para atajar, para sofocar ese incendio forestal que se ha reproducido en las últimas horas.
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2: La ministra de Sanidad asegura que los inmigrantes usan menos el sistema sanitario porque tienen mejor salud. Sostiene la ministra que son los españoles los que más van al médico, más consumen medicamentos, enferman los españoles más que los migrantes. Afirmaciones que contrapone Mónica García a las acusaciones de aumento en la presión asistencial del sistema de salud por la presencia de migrantes en territorio español. La ministra advierte contra quienes explican con la inmigración el deterioro del servicio público.
6: Poner el foco donde hay que poner el foco. Las personas migrantes contribuyen al sostenimiento de nuestro Sistema Nacional de Salud, lo utilizan menos y tienen mejores condiciones de salud que las personas españolas. Y que cuando estamos hablando del colapso de nuestro sistema sanitario se debe a una baja inversión, se debe a los recortes y se deben a las privatizaciones.
2: Mónica García se ha referido también a la huelga de médicos y a la reunión celebrada este lunes del Ministerio con los sindicatos. Ha vuelto a mostrar su negativa a un estatuto propio para los facultativos.
6: Hacemos el marco global para todos los profesionales. ¿Por qué? Porque no vamos a dejar fuera a las enfermeras, porque no vamos a dejar fuera a los biólogos, porque no vamos a dejar fuera a los farmacéuticos ni a los técnicos, no vamos a dejar fuera de las mejoras salariales y de las condiciones laborales a nadie.
2: La Unión Europea ha acordado endurecer la política de retornos y consolida los centros de deportación fuera de su territorio. Sigue así el modelo que Italia pactó con Albania. La mayoría de las disposiciones del nuevo marco comunitario se va a aplicar en un plazo de 12 meses, un año, a partir de su entrada en vigor, aunque algunas, como el aval a la externalización de los centros de deportación y el apoyo a la Agencia Europea de Control de Fronteras, el apoyo a Frontex, empezarán a aplicarse tan pronto como la nueva norma sea publicada en el Diario Oficial de la Unión Europea. En página internacional, Rusia ha lanzado un bombardeo masivo esta noche contra varias ciudades de Ucrania y contra la capital, contra Kiev. Varios edificios han ardido y hay al menos 9 muertos y decenas de heridos, algunos todavía a esta hora, 10:15 de la mañana, bajo los escombros. Parte de la ciudad se ha quedado completamente a oscuras, estamos hablando de la capital de Kiev, y cientos de personas, se han refugiado en el metro. Así caían las bombas esta madrugada sobre Kiev. Los medios ucranianos están informando de la mayor concentración de misiles en un corto periodo. El presidente ucraniano ha reiterado su llamamiento a los aliados para que permitan y financien el suministro de misiles Patriot capaces de interceptar misiles balísticos rusos. Se lo estamos contando aquí en la mañana en Radio Andalucía Información.
7: Que parece mentira porque parece que estoy viviendo un sueño. No soy consciente muchas veces.
2: Es la voz de Concha, esa mujer trasplantada.
7: Pero es cierto, hace 14 años José Luis Pereira me dijo, se está planteando, y yo le dije, José Luis, yo soy, porque yo toda la vida no quiero vivir con una máquina, porque no quiero mal vivir, y eso se lo dije yo. Gracias a Dios, él me puso en manos de los profesionales. Me puse en sus manos y es que manda la vida. Es que lo único que puedo dar es las gracias. Gracias por todo, por cómo me han tratado, cómo han confiado en mí. Es que no tengo palabra, solamente de agradecimiento. Es que de verdad que no sé, no puedo, porque es que se me parte el alma. Si conmigo abro la puerta a todos los pacientes que están como yo o similares a mí, yo no me rindo, que no se rindan, que llega el día, que va a llegarle, de verdad, que no tiren nunca la toalla, porque se puede conseguir todo lo que una persona quiera, lo que no se puede rendir, y yo no me he rendido nunca. Por desgracia, he vivido con muchísimas limitaciones, no tenía vida, no tenía vida social, no tenía nada. Vivía sometida a una máquina y a una habitación de hospital. No de hace 14 años, sino desde que nací prácticamente. Y yo ni en mis mejores sueños pensaba de que hoy sería una mujer totalmente renovada en todos los aspectos. Comiendo como cualquier persona, sentarme en una mesa, que todo es nuevo para mí, porque yo no, no sentía nada, nada. Yo veía la comida y era como si viese un vaso de agua. Y ahora mismo para mí es la mayor satisfacción que puedo tener en mi vida. Y esto es gracias a todo, a este hospital, a todo el equipo, pero a todo, porque no puedo dejar a nadie detrás, porque es que se han volcado conmigo desde, no lo sé, pero es que todo, es que yo solamente la miro y digo, manda la vida, es que no puedo decir nada más que gracias, gracias a la oportunidad que me han dado, que es volver a vivir. Y yo, como digo, yo nací un 24 de diciembre. Pues no, señores, nací el 27 de abril, que es cuando se me hizo el trasplante. Porque yo el día que nací, ya nací enferma. Así que lo único que puedo dar es las gracias al equipo, a mi familia, a todas las personas que están conmigo, que han sufrido todos los días, porque me han visto, mi hijo, lo que ha sufrido también. Y ahora, como me dijo el otro día, mamá, me veo extraño viéndote comer, porque él no me ha visto en una mesa. Yo a la hora de la comida me ponía a limpiar para no sentarme, o me iba a la calle. Entonces todo es nuevo, tanto para mí como para mi familia. Están sorprendidísimos. Así que perdonadme porque estoy muy nerviosa, pero la gracia y la labor y todos los méritos son ellos.
2: Gracias. El testimonio de lo que ha vivido, de lo que ha sufrido, y de lo especialmente satisfecha y agradecida que está esta mujer de nombre Carmen. 10 y 21 minutos de la mañana, que ha sido sometida a ese trasplante después de 10 años sin poder, un trasplante de intestino. No conocemos los detalles exactamente, pero ha sido un trasplante el que le ha posibilitado un cambio radical de vida. Hoy además se celebra el Día Mundial de la Lucha contra la Miastenia. Es una enfermedad neuromuscular, rara, crónica, autoinmune en la mayoría de los casos, aunque puede ser también congénita. Una enfermedad que tiene consecuencias directas sobre la salud y la calidad de vida de la persona afectada. Mamen Gil.
8: La miastenia afecta la comunicación entre los nervios y los músculos, provocando debilidad muscular y fatiga fluctuante, que empeoran con la actividad y mejoran parcialmente con el descanso. Al verse comprometida la musculatura voluntaria, acciones cotidianas como comer, hablar, ver o respirar pueden verse afectadas. De ahí la necesidad de un diagnóstico precoz y una equidad territorial real. Raquel Pardo, presidenta de AMES, Asociación Miastenia de España.
9: Desde AMES y en nuestro Día Mundial reivindicamos que tengamos una equidad de acceso a los tratamientos farmacológicos en todo el territorio español, que las personas sean diagnosticadas lo más temprano posible, que empiecen con su tratamiento para tener un mejor pronóstico de la enfermedad.
8: Desde AMES señalan que el retraso en el diagnóstico, además de dificultar el acceso temprano a los tratamientos, genera sensación de incomprensión, puede favorecer la progresión de la enfermedad y provocar un deterioro irreversible de la unión neuromuscular. Según la Sociedad Española de Neurología, más de 16.000 personas padecen miastenia en España, 1.000 de ellas en Andalucía.

0: Gracia es el nombre que recibe el dispositivo de seguridad que se está ultimando para la visita del Papa de León XIV el próximo 6 de junio, desde el próximo 6 de junio, a Madrid, Cataluña y Canarias. El evento exige un histórico dispositivo policial, volverá a poner a prueba la capacidad de España ante concentraciones multitudinarias. El pontífice va a usar 2 papamóviles y 3 vehículos eléctricos para los actos que va a celebrar durante su visita apostólica a nuestro país. Vamos a estar esta mañana en Jaén en los próximos minutos porque el bailarín jiennense Juan Berlanga anoche ganaba el Max de las Artes Escénicas por su Juan Caballo. Y en Jaén seguimos porque este lunes se soltaba en la Sierra de Cazorla un nuevo ejemplar de quebrantahuesos nacido en cautividad en el centro de cría Guadalentín. Eso está ubicado en el Parque Natural. Es el único centro de recuperación de esta especie que existe en Andalucía. Desde que se abrió hace 30 años, ha logrado Lourdes Prieto el nacimiento de hasta 134 pollos.
1: El quebrantahuesos es una ave carroñera que llegó a desaparecer de los cielos de Andalucía durante 40 años en la década de los 80. El trabajo realizado en el centro de cría en cautividad Guadalentín desde su apertura en 1996 ha logrado que nazcan 134 pollos, de los que ya viven en libertad 28. El último se ha soltado esta misma mañana en el Parque Natural de Cazorla, Segura y Las Villas, aunque según ha anunciado la consejera de Sostenibilidad en Funciones, Catalina García, en breve se creará un nuevo punto de suelta en la provincia de Cádiz para incrementar la población de esta especie en otros territorios.
2: El año 27, si todo sale bien, podrá estar en esa nueva población, en el Parque Natural de Sierra de Grazalema, que nos permitirá unir población del sur de Europa con el norte de África.
1: El primer quebrantahuesos que se liberó en Andalucía tras la extinción de esta especie procedía de Austria. Fue en el año 2006.
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0: Habrá hoy aviso amarillo en diferentes zonas de la provincia de Córdoba, de Málaga y de Almería. Aviso amarillo que se va a activar a las 2 de la tarde, aunque bien es cierto que en la zona más occidental de Andalucía el termómetro comienza a refrescar ligeramente. Juan Carlos Piña, Agencia Estatal de Meteorología, 10:30 de la mañana. Buenos días.
1: ¿Qué tal? Muy buenos días. Este martes bajan las temperaturas en toda Andalucía, salvo en la costa de Málaga, Granada y Almería, donde siguen subiendo. Se prevén máximas de 38 grados en Córdoba, 37 en Sevilla y Málaga, 35 en Jaén, 34 en Granada, 33 en Huelva, 32 en Almería y 27 en Cádiz. Durante los próximos días y hasta el viernes, el calor seguirá debilitándose. Hoy tiempo estable, con viento flojo a moderado de poniente, aumentando a moderado a fuerte en el litoral mediterráneo. Es una información de AEMET.
0: Vamos también a esta hora a la Dirección General de Tráfico. Estamos con José Antonio Pedrosa. José Antonio, buenos días.
2: ¿Qué tal, Nuria? Muy buenos días. Pues hasta ahora ya tráfico prácticamente normalizado en la red de carreteras andaluzas, con dificultades tan solo en Córdoba, en la A4 ya en Alcolea, de entrada a la capital cordobesa, y en Málaga, ya en ese punto habitual, tanto de Calahonda de entrada a Marbella como también por San Pedro Alcántara. Y ya también ligeras dificultades en esta misma A7, pero en Almería, en la zona del Ejido, dirección Motril. Ya en el resto de vías, como adelantaba al principio, se circula a esta hora de la mañana con total normalidad.
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0: El Infoca está trabajando desde la madrugada para apagar un incendio que se ha reproducido en un paraje de las marismas de Lodiel, entre los términos de Huelva Capital y Gibraleón. Las llamas se declararon en la tarde del domingo, quedó sofocado, pero se ha reavivado. El 112 está lanzando una advertencia a los vecinos de Huelva, porque el humo se ve desde la capital. Si vive en la zona de Huelva y ves una columna de humo o huele a humo, no te alarmes, se trata del incendio de Gibraleón, es lo que está informando a esta hora el Infoca. Más asuntos. 53.500 estudiantes han comenzado hoy en Andalucía la prueba de acceso a la universidad. Se desarrolla hasta el jueves. La Junta ha dispuesto detectores en todos los centros para evitar que se copie mediante el uso de inteligencia artificial. Los afectados por el accidente ferroviario de Adamuz pueden desde hoy solicitar las ayudas de la Junta. Ayudas que van desde los 500 euros a los 16.800. Esta última, la de más alta cuantía, para los familiares de los fallecidos. Andalucía lidera por segundo mes consecutivo la caída del paro, con 9.100 desempleados menos. El número de parados cae en la comunidad hasta 548.000. La plantilla del Metro de Granada está convocada hoy a la primera de las tres jornadas de paro durante la Feria del Corpus en la capital. Se produce después de que los trabajadores hayan rechazado el preacuerdo negociado por el comité de empresa. En Málaga, la policía investiga la denuncia por agresión sexual a una niña de 4 años por parte de otro menor en un colegio de Marbella. Lo ha denunciado la madre, habría ocurrido en el baño. La Audiencia de Badajoz celebra hoy la tercera de las jornadas del juicio contra el hermano de Pedro Sánchez, a quien el tribunal ha exculpado de un delito, aunque sigue en el banquillo respondiendo por prevaricación y tráfico de influencias. Ha dimitido la coordinadora general de Podemos en Andalucía. Raquel Martínez remite una carta al máximo órgano de decisión del partido, desvincula su salida del resultado electoral en las andaluzas, asume que no ha podido cumplir con su compromiso y desea que tenga libertad de movimiento su sucesor. La Junta de Andalucía ha declarado además la emergencia cinegética del jabalí para prevenir la entrada de la peste porcina africana y reducir daños, reducir riesgo sanitario, ambiental e incluso de seguridad vial causado por la proliferación de estos animales. 10:34.
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0: Vamos a Huelva, les estamos señalando que el Infoca trabaja a esta hora, no sin dificultad, en ese incendio que se ha reactivado en el paraje de Marismas del Burro, en el término municipal de Gibraleón, entre el término municipal de Gibraleón y el término municipal de la propia capital onubense, en la zona de Marismas del Odiel. Yolanda Sánchez, cuéntanos.
1: La zona de Marismas está dificultando las labores de extinción en el fuego que se inició el domingo y que se ha dado por extinguido en dos ocasiones. De nuevo está ardiendo, dos enormes columnas de humo se ven a varios kilómetros. José Manuel Correa, delegado en funciones del Gobierno andaluz.
2: Hemos activado ya esta mañana dos aviones anfibios, que son los que están ahora mismo ya descargando en la zona. Con eso posiblemente pues daremos por extinguido el incendio a lo largo de la mañana.
1: Están actuando también dos grupos de bomberos.
0: Dos intensas columnas de humo, de ahí que el 112 tranquilice a la población. Se trata de ese incendio forestal en el que se está trabajando en ese paraje de las marismas del Odiel. Hoy, precisamente, la Organización Meteorológica Mundial ha anunciado que con un 90% de probabilidad el fenómeno del Niño volverá a hacer su aparición este año y puede tener una intensidad fuerte, lo que va a agravar las sequías y las lluvias intensas, así como el riesgo de olas de calor tanto en tierra como en el océano. Las condiciones del Niño echarán más leña al fuego de un mundo que se está calentando, su impacto será aún más severo, llegará más lejos y cruzará fronteras con una velocidad devastadora. Es la advertencia hoy de este organismo científico de Naciones Unidas, la Organización Meteorológica Mundial. El dato económico de la jornada de hoy martes es el dato del paro. La vicepresidenta segunda del Gobierno, ministra de Trabajo Yolanda Díaz, ha celebrado el descenso mensual del paro en mayo en 36.300 personas en toda España. Ha destacado el mínimo histórico alcanzado por el paro juvenil. Ha bajado por primera vez en el conjunto del país de las 165.000 personas. Estadística conocida esta mañana. Ana Giraldez, buenos días.
3: Buenos días, Nuria. En mayo el paro se ha reducido el 1,5% con respecto al mes anterior en toda España. En Andalucía han sido algo más de 9.000 las personas que han abandonado las listas del paro. La ministra de Trabajo, Yolanda Díaz, ha destacado que por primera vez el paro juvenil está por debajo de los 165.000.
4: Y el dato de los jóvenes, a quienes los gobiernos del Partido Popular les daba a elegir, como sabéis, entre una maleta o la precariedad, o el despido y la precariedad, este es el mejor mes de toda la serie histórica. Se ha reducido en 4.738 personas.
3: Yolanda Díaz ha recordado que en la conferencia sectorial de la semana pasada se decidió prácticamente por unanimidad con todas las comunidades autónomas el centrar las políticas públicas de empleo en dos sectores, en los jóvenes y en los mayores de 52 años. En este sentido ha anunciado que va a convocar una mesa de diálogo social para abordar la situación del empleo juvenil antes del 15 de julio. La vicepresidenta también ha destacado los buenos datos de empleo y asegura y defiende que son resultado de la reforma laboral.
4: Cuando hicimos la reforma laboral y cuando decidimos subir el salario mínimo, nos dijeron que destruiríamos el empleo en nuestro país. Y la realidad es tozuda. Es al revés, exactamente. Es teniendo más estabilidad en el empleo, protegiendo más a la gente trabajadora, es que tenemos empresas más sólidas y más solventes.
3: Por terminar con datos de Andalucía, mayo ha terminado con 548.000 desempleados, son los datos que ha publicado hoy el Ministerio de Trabajo. Nuestra comunidad lidera la caída del paro a nivel nacional por segundo mes consecutivo y es la cifra más baja de desempleados, los 548.000, la cifra más baja en un mes de mayo desde el año 2008.
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0: 10:38 de la mañana, un tiempo de descanso para los estudiantes que se presentan desde hoy a la selectividad, a esa prueba de acceso a la universidad, la PAU, ahora se llama PAU. A partir de las 11 ya será el turno de la segunda prueba, del segundo examen, es el de Historia, bien Historia de España o Historia de la Filosofía. Tienen para elegir, en el caso de Andalucía, entre estas dos materias. Ese segundo examen comienza a las 11 de la mañana. Beatriz Galeano, en la Facultad de Informática de la Universidad de Sevilla. Beatriz, buenos días.
6: Buenas, acaba de terminar el examen de lengua. Están saliendo pues prácticamente en su totalidad los alumnos. Aquí hay quien le ha salido súper bien, mal, regular. Vamos a ver cómo os ha salido vosotros y qué os han preguntado.
7: Pues bueno, han preguntado el teatro, que era lo que yo mejor llevaba, y solamente han preguntado el teatro. y pues bueno, el poema de Cernuda era bastante factible.
8: A ver, ¿tú?
9: Yo, bueno, iba más con Carmen Martín Gaite, pero la verdad es que la han puesto bastante complicado. Me he tenido que salvar con las preguntas de Cernuda, pero yo que llevaba mejor esa parte, pues la verdad es que me ha fastidiado. Y después la frase de estructura sintáctica, no la de análisis, pues la verdad es que me dio un poco, pero bueno, yo creo que la tengo más o menos bien. Y no he salido del todo mal, pero he tenido mejores exámenes.
6: Bueno, Pablo, ¿tú qué tal?
10: Pues bastante bien, la verdad. Yo creo que el examen se han comportado bastante con selectividad. Acá hay un teatro que era, yo creo que lo que más la gente se ha estudiado. Después el poema de Luis Cernuda, que era bastante fácil también. Y pues nada, la frase de sintaxis también bastante fácil. Y el texto también hablando sobre las costumbres y las buenas maneras en España, súper bien, bastante fácil.
6: Me voy a introducir en un coro, en un corrillo. Estáis con la profesora, ¿qué le estáis diciendo?
11: ¿Cómo nos han salido los exámenes?
6: ¿Y qué tal?
11: Muy bien, salimos muy contentos, yo creo que la mayoría salimos bien y ya tranquilos para el siguiente examen.
6: ¿Qué dicen los alumnos, Chari?
12: Bueno, muy importante que este primer examen les salga bien, les da confianza y les da mucha seguridad para encarar el resto de la mañana. Pero se sienten que han sabido responder, han podido argumentar y después han podido demostrar todo lo que han aprendido. Así que yo estoy muy contenta.
6: Cernuda, y Carmen.
12: Y la novela de Carmen Martín Gaite.
6: Es algo que se trabaja mucho en los centros.
12: Sí, sí, sí, sí. Y después el texto periodístico de Manuel Vicente, con un lenguaje claro, asequible, un tema para que ellos argumentaran también muy cercano a su realidad, es muy apropiado para los alumnos. Sí, está muy bien, muy compensado.
6: Voy a seguir preguntándole, a ver cómo les ha ido.
12: Gracias.
6: Pregunto por aquí, ¿qué tal os ha salido a vosotras?
9: Lengua muy bien, la verdad.
6: ¿Qué ha preguntado?
9: Del texto ha hablado sobre las costumbres y la buena educación y cómo ha ido cambiando. Después ha caído un texto del cuarto de atrás y un poema de Luis Cernuda. Y después las dos preguntas de literatura han sido de teatro, una de la actualidad y otra del siglo XX hasta el 39.
6: ¿Ya más tranquilas?
11: Ya muchísimo más tranquilas, ya sabemos cómo es y ya nada, el siguiente examen, historia, a por todo.
6: Gracias.
11: Nada, igualmente. Nada.
6: Hasta luego. Voy a salir de este hall de la Facultad de Informática porque, bueno, casi no han salido a la calle porque estaban todos comentando unos con otros qué era lo que habían puesto, lo que les faltaba, lo que no les faltaba. ¿Estáis contentos?
7: Sí, yo estoy bastante contento.
6: ¿Era lo que te esperabas?
7: Bueno, sí, a ver, al final ha entrado el teatro, que era lo que más habíamos dado, o sea que sí era más o menos lo que me esperaba.
6: ¿Y tú?
13: Yo también era lo que me esperaba, pero es verdad que me podría haber salido mejor porque entre los nervios y todo, pero vaya bien.
6: Bueno, pues ahora ya historia, ¿no?
13: Sí, ahora vamos con eso, ahora veremos qué tal.
6: ¡Suerte! Bueno, pues esta es la opinión de los alumnos. Muchos esperaban, pues Lorca, esperaba la generación del 27, al final, pues Cernuda y Carmen Martín Gaite. Ahora empieza el examen de historia, historia de España o historia de la filosofía. Hay algunos alumnos, nos decían que un 60% elige historia de España y un 40% historia de la filosofía. Aquí creo que hay alumnos que están menos contentos. ¿Qué tal?
14: Mal.
15: Estamos comprando. Mal.
6: Cernuda nos gustaba.
14: Nos gustaba.
16: Han puesto dos veces el teatro, eso está mal. Dos veces el teatro.
15: Vaya pregunta. Teatro entera cuando teníamos descartado el teatro y íbamos con poesía y novela. ¿Tú qué opinas, Vizcón?
6: ¿Qué habéis elegido? ¿Cernuda o Carmen Martín Gaite?
15: Martín Gaite. Pero yo iba con Casa Bernarda Alba. O sea, mal, ¿no, Diego?
6: Mal. Mejor que no compres cupones, entonces.
15: No voy a comprar cupones. Lo intenté hacer, pero bueno, es lo que hay.
17: La sintaxis era muy larga la sintaxis. La redactada eran dos frases y media, que al final aparecían muy pocos nexos y era complicado de restar. Yo he ocupado tres carillas y media de sintaxis.
6: No, vale. Pues seguro que algo has puesto bien, seguro.
15: Yo supongo que puntuaremos algo. A mí con el aprobado me vale, un 5 aquí es como gloria bendita en lengua, ¿no, Javi?
17: Al final siempre cabe la opción de grado.
6: Ánimo, seguro que no. Bueno, pues esta es la opinión de los alumnos que hay, pues para todos los gustos.
3: Mucha risa nerviosa después de este examen de lengua y literatura. No parece que hayan salido especialmente contentos Cernuda y Carmen Martín Gaite.
0: Ya veían ustedes cómo muchos, antes de entrar en el examen, muchos de los que hablaban con Beatriz Galeano hablaban de la generación del 27. Bueno, ha caído un autor del 27 como es Luis Cernuda, el sevillano Luis Cernuda, pero no parecen especialmente contentos. A las 11 comienza la segunda de las pruebas, el segundo de los exámenes, queremos decir. Estamos ahora en el campus de Jerez, campus de la Asunción. Vamos a pulsar también allí cuál es el ánimo de los estudiantes. Marga Negrín.
18: Estamos en el campus de la Asunción, donde los nervios están a flor de piel. Mira, lo mismo ríe que lloran, de verdad. Julia, cuéntanos cómo ha ido el primer examen.
19: Bueno, la verdad, yo creo que se han portado en este examen. Nosotros íbamos con las expectativas como, esto va a ser súper difícil, pero se han portado sobre todo con la sintaxis. Ha sido súper fácil, el texto claro. La verdad, yo soy muy contenta con este examen, se han portado.
18: Ahora tenéis uno en el que hay que elegir o historia o filosofía. Ya echasteis vuestra solicitud, os matriculasteis y sabéis a lo que venís, ¿no?
20: Sí, yo, por ejemplo, he escogido filosofía porque pienso que se me da mejor que historia.
18: ¿Qué autor quieres que te toque?
20: Platón, pero es cierto que cayó el año pasado y que las probabilidades son menos, pero a mí me gustaría Platón, la verdad.
18: Este ratito que tenéis, pues algunos lo están aprovechando para hacer un repasito última hora, otros para coger fuerza, aquí hay un chico comiendo un bocadillo, otros están charlando con los amigos, bueno, para sacar fuera los nervios, de todo un poco, porque cada uno afronta esta gran responsabilidad, pues de una manera diferente.
21: Sí, yo voy a comer porque necesito fuerza para el siguiente examen. También ahora tenemos otra hora y media y luego ya otra hora de descanso. Y nada, repasar también un poco cuando termine de comer e intentar hacerlo lo mejor posible.
18: La verdad es que os jugáis mucho porque de aquí depende en qué carrera podréis entrar o no.
20: Hombre, eso es lo principal. Yo soy bastante nerviosa porque soy afortunada porque no necesito una nota muy alta, pero tampoco me quiero conformar con lo mínimo, porque quiero que el esfuerzo se vea la mayoría de las partes recompensada y quiero que, pues, que todo salga medianamente bien posible.
18: Son 3 días, muchísima tensión, muchos nervios. ¿Qué tal lo vais llevando?
22: Bien, dentro de lo que cabe, un poco nerviosa, pero bueno, ya cuando una vez que entramos en la clase y empezamos a hacer el examen, pues se pasan.
18: ¿Qué consejos han dado los profesores antes de llegar, que ya tienen mucha experiencia, han traído a muchas generaciones de estudiantes y saben cómo hay que enfrentarse a estos exámenes?
22: Bueno, nos han dicho que leamos bien las preguntas, que vayamos tranquilos y que confiemos, que lo que hemos aprendido durante el curso es lo que nos va a entrar, no hay nada nuevo.
18: ¿Qué queréis estudiar?
23: Yo quiero una carrera dificililla, biotecnología, he escogido yo.
18: ¿Pides mucha nota?
23: Sí, la verdad es que sí, un 11,3.
18: Nada, venga, se puede.
22: Yo en una ingeniería y había pensado como primera opción una ingeniería en tecnología de las telecomunicaciones.
24: Yo quiero hacer doble grado de Relaciones Internacionales y Ciencias Políticas.
25: Yo un doble grado de estudios franceses e ingleses en Cádiz.
21: Yo no lo tengo claro, pero la más posible es biología en Córdoba.
18: Bueno, pues muy buena suerte a todos, ánimo, ya está todo hecho, lleváis todo el año estudiando, ahora a sacarlo fuera.
21: A intentarlo, a intentarlo.
25: Sí, sí, gracias.
0: Y sobre todo dejar atrás ya este examen, algunos salen más contentos, otros menos contentos. Del primero de ellos, del de Lengua y Literatura, dejar atrás sea como sea, ya ha pasado, y afrontar con esa misma calma, intentando mantener la calma y la serenidad, el segundo de los exámenes que comienza en tan solo 11 minutos, a las 11 de la mañana, el de Historia de España, Historia de la Filosofía, a elegir. Vamos a seguir contándoles asuntos de interés. Estamos en San Fernando ahora. El Ministerio de Defensa ha desalojado el centro de formación de la tropa de San Fernando por una plaga de chinches. Ya les adelantamos hace unos días en esta emisora que el Ministerio había decidido desalojarlos. Ya se ha cometido ese desalojo. Los alumnos han sido enviados a sus domicilios, a casa, hasta que encuentren una solución. Salud, Botaro.
26: En casa siguen su formación online mientras Defensa habilita otro centro donde puedan alojarse. La Asociación de Tropa y Marinería ha denunciado la infección por chinches a través de las redes sociales y ha exigido al Ministerio que tome medidas urgentes.
27: Señora Ministra de Defensa, le solicitamos urgentemente que se tomen medidas en este acuartelamiento, que se tomen las medidas de veterinaria o lo que se tenga que hacer de manera urgente. Esta es la forma en la que nosotros recibimos a los jóvenes militares para España. Así es como queremos que nuestros jóvenes alumnos sean militares.
26: Mientras tanto, Defensa trabaja en habilitar un nuevo alojamiento provisional y en limpiar y desinfectar.

0: las instalaciones.
1: UNEI, la empresa social andaluza líder en empleo de personas con discapacidad, está celebrando este año el 35 aniversario de su fundación. Lo hace con datos récord. Ha logrado cuadruplicar su facturación, triplicar la plantilla de trabajadores en solo una década, en solo 10 años. 2025 ha sido además el mejor ejercicio de su historia. Marilo Rico.
2: La empresa UNEI ha logrado en 2005 el récord de 38 millones de euros de facturación, un 20% más que el año anterior, y un aumento de la plantilla con 350 nuevos puestos de trabajo, lo que supone un incremento del 22%. En total, 2.000 personas trabajan en UNEI, el 87% con discapacidad y la mitad de ellas con problemas de salud mental. Con estos datos, la compañía, que cumple ahora 35 años, ha logrado, según su director general, Rafael Cía, cuadruplicar sus ventas y triplicar su plantilla en una década, lo que demuestra que se pueden obtener buenos resultados, dice, con personas con discapacidad en las empresas.
3: 2025 ha sido el mejor año de nuestra historia. La verdad es que estamos en un buen momento de forma y sobre todo seguimos recuperando proyectos de vida a través del empleo, que es a lo que nos dedicamos, y demostrando pues que la innovación, que la competitividad en el mercado empresarial es posible con personas con discapacidad y con personas con problemas de salud mental.
2: UNEI también pone en valor la devolución social de sus acciones. Por cada euro facturado por la compañía, la sociedad recibe más de 4 en forma de retorno socioeconómico, lo que se traduce en más de 162 millones de beneficio para Andalucía solo en 2025.
1: El coche eléctrico supone ya un 23% del mercado de los turismos. Es una cifra que va a más, que va a ir a más, especialmente en Andalucía. Lo ha confirmado así en esta antena Tani Puche, directora de comunicación de la Asociación Nacional de Vendedores de Vehículos.
4: El mercado andaluz, que es el cuarto en importancia a nivel nacional, detrás de Madrid, de Cataluña o de Comunidad Valenciana, está creciendo de una manera estrepitosa. Es que estamos creciendo en Andalucía a un ritmo que triplica la media nacional.
1: Declaraciones en El Mirador de Andalucía. Esto se debe en gran parte al cambio de estrategia de los concesionarios. No se trata de rebajar el precio final, nos decía, sino la cuota mensual.
4: Como compradores, no nos fijamos tanto en el precio total del vehículo, sino en la cuota mensual que podemos asumir. Y esto es verdad que los puntos de venta se están dando cuenta y están ofreciendo cada vez opciones más accesibles y más flexibles.
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1: Siempre hay tiempo para la cultura en Radio Andalucía Información. La película Iván y Jadún, multipremiada en festivales como la Berlinale o en Málaga, se ha preestrenado en Almería. En Almería fue donde se rodó esta cinta. Dirigida por Ian de la Rosa, está participada la película por la RTVA, por esta casa, la Radio Televisión Pública de Andalucía. Carlos Juan.
6: Oye, ¿tú qué has hecho todos estos años?
7: Trabajar por ahí de temporero.
8: Encuentros emocionantes del director Ian de la Rosa con familiares y amigos en el estreno de la película en Almería, la tierra natal del realizador, y además el lugar donde se ha rodado Iván y Jadún.
9: Están siendo unos meses muy intensos, muy agradecido por ello. Y sí, eso te da confianza, te da seguridad, te da sobre todo ganas, entre tranquilidad, porque ha sido un largo camino hasta llegar aquí, y luego muchas ganas de compartir la película.
8: La película ha sido premiada en festivales como la Berlinale o el Festival

0: Tenemos hoy por delante calor, algo menos de calor se espera en buena parte de Andalucía Occidental, aunque lo cierto es que Córdoba estará en aviso, algunas zonas de la provincia de Córdoba. La provincia cordobesa acumula ya 5 días consecutivos bajo aviso amarillo por temperatura extrema. Este calor sofocante ha adelantado la temporada de baño. 2 piscinas de la capital han abierto ya sus puertas una semana antes, Elena Colchero, de lo habitual, una semana antes de lo previsto.
1: Los cordobeses ya pueden darse el primer chapuzón del año en las piscinas del Club Figueroa y del Santuario. Esta semana solo en horario de tarde. Arranca de forma escalonada la temporada de baño en la capital. A partir de este viernes abrirán sus puertas las piscinas municipales de la Fuensanta y de la calle Marbella en el sector sur. Las tarifas varían un poco, entre los 4 y los 6 euros el día. En agosto el horario de las piscinas podría ampliarse hasta la noche. Esto nos comentan algunos.

0: unos de los primeros bañistas.
1: Es lo que tenemos, si no fuera por esto, aquí en Córdoba no se puede estar.
2: Trabajar por las mañanas y por las tardes nos venimos a la piscina.
3: Aquí en la piscina, comer y estar aquí hasta que cierran.
0: En la capital la oferta de piscinas públicas o municipales es más reducida que en otras ciudades de Andalucía. En Córdoba hay más de 12.000 piscinas privadas, es la segunda ciudad de España en números absolutos, solo superada por Madrid en cantidad total de piscinas.
4: Y sigue Granada su Corpus, su Feria del Corpus. Este martes en el recinto ferial de Almanjayar, los más pequeños son los protagonistas porque es el Día del Niño, además del Día Sin Ruido. Esta es una feria que no tiene edad para disfrutarla. Noemí Fernández.
5: Y sino que se lo digan a los 105 mayores del grupo de residencias Alfaguara que han subido al recinto ferial de Almanjayar junto a sus cuidadoras. Vienen desde 38 pueblos de la provincia para dar toda una lección de convivencia. Gloria Sánchez y Lidia Sánchez del Centro de Día de Níbar.
6: He hecho los pañuelos que son ya han puesto, los delantares y lo mío.
7: Preparan los del centro, las jefas, nos preparan trabajo y nosotros lo hacemos.
5: Bueno, pero sin duda alguna los más pequeños son hoy los grandes protagonistas de la Feria del Corpus.

Es el día sin ruido para favorecer el disfrute de las personas con trastorno del espectro autista hasta las 10 de la noche y el día del niño, con precios populares en las atracciones. A mediodía, almuerzo de usuarios de los centros sociales en el recinto ferial de Almanjáyar y por la tarde, festival de marionetas y teatro, porque Granada este martes sigue de feria.

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2: Andalucía ha acaparado por segundo mes consecutivo la caída del paro de toda España. Más de 9.000 personas han dejado las listas del desempleo y además este mes se han creado 17.500 nuevos puestos de trabajo, la mayor parte en el sector servicios y en la hostelería. La consejera de Empleo, Rocío Blanco, ha valorado el mejor comportamiento de nuestra comunidad.
3: En el conjunto del país, Andalucía ha liderado la caída del paro en términos absolutos, aportando uno de cada cuatro desempleados menos del total nacional. Además, nuestra comunidad autónoma vuelve a batir un récord histórico en número de personas afiliadas, con más de 3,6 millones en la Seguridad Social, sumando 17.529 más en este mes.
2: El plan Infoca está interviniendo de nuevo en la Reserva Natural de las Marismas del Burro, en Gibraleón. Se ha reproducido un incendio forestal que se dio por extinguido esta misma noche. El incendio original se declaraba el pasado domingo por la tarde. Y los aspirantes a la universidad en Andalucía han comenzado hoy a examinarse las pruebas de la PAU. Se desarrollan de momento sin incidencias destacables. En Córdoba son 4.000 los estudiantes que buscan la mejor nota para acceder a la universidad. Miguel Vallecillo.
4: La normalidad está marcando la primera jornada de exámenes de selectividad en Córdoba. Los 4.703 alumnos inscritos a las pruebas se han presentado a esta primera jornada. Los estudiantes han hecho la prueba primera de lengua y literatura. Salen con buena impresión. Escuchamos a algunos.
5: El examen era más o menos igual que el del instituto y pues se ha hecho fácil de hacer.
6: Pues me ha ido regular porque dos cosas que me había preparado, como he hecho el compañero, el teatro y el cuarto atrás, no lo tenía preparado y me ha entrado y he tenido que más o menos interpretar un poco como he podido.
7: Bastante bien, no sé. No lo he visto muy difícil.
4: Este año la novedad es que se vigila el posible uso de medios electrónicos para copiar. Se realiza un barrido que de momento arroja resultado negativo.
2: El Ministerio de Defensa ha desalojado el centro de formación de la tropa de San Fernando por una plaga de chinches. Hace unos días que esta emisora hacía públicas las denuncias por las picaduras que sufrían los alumnos. Ahora han sido enviados a sus domicilios. Salud, Botaro.
8: La Asociación de Tropa y Marinería ha denunciado la infección por redes sociales y ha exigido al Ministerio medidas urgentes.
9: Señora Ministra de Defensa, le solicitamos urgentemente que se tomen medidas en este acuartelamiento, que se tomen las medidas de veterinaria o lo que se tenga que hacer de manera urgente. ¿Esta es la forma en la que nosotros recibimos a los jóvenes militares para España? ¿Así es como queremos que nuestros jóvenes alumnos sean militares?
8: Los alumnos siguen su formación online en casa mientras Defensa habilita otro centro donde puedan alojarse.
2: Y más de 700 personas de todo el mundo están asistiendo en Madrid a la quinta conferencia ministerial de política exterior feminista, un encuentro dedicado a los derechos de la mujer. 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
10: En Sevilla tenemos cielo con nubes dispersas y altas, 26 grados, se espera una máxima de 37. La ciudad de Sevilla ha entrado en el Consejo de la Federación de Ciudades Turísticas de todo el mundo. Es un órgano de decisión de una de las grandes alianzas turísticas globales. La delegada en la materia del Ayuntamiento, Angie Moreno, lo ha anunciado desde la Cumbre Mundial de Turismo que se está celebrando en Pekín.
11: Anunciamos un hito muy importante. Sevilla pasa a formar parte del Consejo de la World Tourism Cities Federation, el órgano donde se toman las decisiones estratégicas de una de las organizaciones turísticas más relevantes del mundo. Un reconocimiento que refuerza el liderazgo internacional de Sevilla y su papel protagonista en el turismo global.
10: El paro ha bajado en mayo en todos los sectores, como ha detallado esta mañana su delegado del Gobierno, Francisco Toscano, un descenso de 1.400 personas y de este modo el número total de desempleados es de casi 135.000. Son 12.000 menos que en el mismo mes del año pasado.
12: Esta bajada ha sido transversal en todos los sectores, con especial incidencia en las personas sin empleo anterior, donde ha caído el paro en un 12,48%, seguido del sector agrario, el industrial, la construcción y, por último, el sector servicios, con un 7% menos de paro.
10: Recordamos que los bonos Sevilla se retrasan a mañana, ha habido un problema en la plataforma y a las 11, a esta hora, comienzan los exámenes de historia o filosofía en las pruebas de acceso a la universidad. En Sevilla son más de 14.000 los estudiantes que se examinan y ya han hecho la y ya tienen sus primeras impresiones sobre el primer examen que han hecho de lengua y literatura.
13: Pues bueno, han preguntado el teatro, que era lo que yo mejor llevaba, y solamente han preguntado el teatro, y pues bueno, el poema de Cernuda era bastante factible.
14: Iba más con Carmen Martín Gaite, pero la verdad es que la han puesto bastante complicada.

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2: Hablamos de los médicos, hablamos de la huelga de médicos, porque el comité de huelga ha anunciado esta mañana la celebración de una concentración estatal el lunes 15 de junio frente al Ministerio de Sanidad, en el marco ya de la que será quinta semana de huelga nacional. Arrancará una nueva semana de paros por parte de los médicos en todo el país. Ese lunes día 15 se prolongará hasta el viernes 19. Ténganlo en cuenta si tienen una cita médica fechada para esa semana. Una protesta con la que expresar su rechazo a la reforma del Estatuto Marco y demandando un texto propio, un Estatuto Marco propio para médicos, para facultativos. La Confederación Española del Sindicato Médico, el Sindicato Médico Andaluz, la Asociación de Médicos y Titulados Superiores, el Sindicato Médico de Euskadi, en fin, todas las plataformas sindicales de facultativos mantenían este lunes un encuentro con el Ministerio de Sanidad y al término de ese encuentro, Mónica García volvía a mostrar su negativa a que tengan un estatuto marco propio.
3: Hacemos el marco global para todos los profesionales. ¿Por qué? Porque no vamos a dejar fuera a las enfermeras, porque no vamos a dejar fuera a los biólogos, porque no vamos a dejar fuera a los farmacéuticos ni a los técnicos, no vamos a dejar fuera de las mejoras salariales y de las condiciones laborales a nadie.
2: A juicio de los sindicatos, el Ministerio sigue instalado en la estrategia de dilación, el inmovilismo, la ausencia total de propuesta tras meses de conflicto y de movilizaciones. Sigue el Ministerio, según los sindicatos médicos, sin presentar ninguna medida concreta que permita avanzar hacia una solución.
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2: A esta hora el presidente del Partido Popular, Alberto Núñez Feijóo, comienza a intervenir en la reunión anual de Cercle de Economía, es el Círculo de Economía, estamos en Barcelona. Reúne este encuentro a líderes empresariales y a políticos para debatir sobre temas de actualidad. Esta intervención de Alberto Núñez Feijóo se produce en un momento en el que intenta convencer a Junts y a PNV de que apoyen una moción de censura contra Pedro Sánchez para forzar con ello un adelanto electoral. Estamos en Barcelona, en el Palacio de Congresos de Cataluña a esta hora. Estamos ya escuchando a Alberto Núñez Feijóo, el presidente del Partido Popular.
4: No he venido a obtener respuestas, sino a dar la mía. Y por eso empiezo por afirmar que antes que ninguna otra cosa, España necesita con urgencia lo más elemental. Un gobierno con autonomía para gobernar y una mayoría capaz de defender el interés general por encima de todo. Y reitero, volverá a tenerlo. Intentaré formular la reflexión en términos corporativos, ya que un encuentro entre mujeres y hombres de la economía catalana con una larga experiencia a sus espaldas, creo que es lo procedente. Y digo, afirmo, ninguno de ustedes llegaría a ningún tipo de acuerdo empresarial con una compañía investigada por innumerables corrupciones, con varios ejecutivos en prisión, sin cuentas depositadas, insolvente o cuyo único propósito es llegar al día siguiente. No lo harían, y no lo harían ni aunque esta alianza les pudiera reportar un beneficio a corto plazo. Porque saben que la primera obligación de cualquier dirigente responsable es proteger la solvencia, la reputación y el futuro de su organización. Estoy convencido de que no me equivoco. Pues si esta es la lógica y es válida para cualquier organización, ¿cuánto más es válida e imprescindible para un país? En ninguno existe estabilidad con constantes sobresaltos, ni confianza con sospecha permanente, ni futuro si lo único que interesa en las principales instituciones es la mera supervivencia de los que ocupan el poder. Miren, yo también acumulo 3 décadas ya en este oficio de la gestión de las cosas públicas y de la política. Y lo estaría diciendo si llegase aquí, como algunos de ustedes me han sugerido por mi bien, a hacer como si nada grave estuviera pasando en nuestro país. Creo legítima y necesaria la discrepancia. En 15 años que he venido aquí, no me habrán oído jamás invalidar la presencia política de nadie que defienda su

0: sus ideas democráticamente. Pero es que no estamos hablando de esto. En España ya no estamos asistiendo a una crisis política al uso en cualquier democracia, sino a una profunda decadencia en la mayoría de los órdenes. Y créanme, compromete todas y cada una de las reformas que este país necesita, las que se ha referido la profesora y presidenta del Cercle y otras. La corrupción ya no es la excepción, es la norma. No hay casos de corrupción. Lo que está trascendiendo es un sistema destinado a facilitarla, a ampliarla y hacerla impune. No hay pequeños excesos, hay premeditación para desacreditar e incluso desactivar los mecanismos de control que necesita una democracia solvente. Me refiero a jueces independientes, a fiscales que cumplan su deber, a fuerzas y cuerpos de seguridad, a periodistas y medios de comunicación libres y, por supuesto, a la oposición firme al gobierno. Todo esto está siendo atacado. Por no haber, en España no hay ni presupuestos. No es que no hayamos aprobado el presupuesto, es que no se ha presentado ningún presupuesto en toda la legislatura, ni tampoco debate del Estado de la Nación. ¿Para qué? Tampoco hay respeto por la mayoría parlamentaria, cuyo criterio es ignorado sistemáticamente por el Ejecutivo. Si ustedes hacen un elenco de las cosas que aprobamos en el Congreso, que posteriormente el Ejecutivo no implementa, se llevarían las manos a la cabeza. Y en lugar de los problemas de la gente normal, de lo que acaba de decir la presidenta, toda la conversación pública gira alrededor de sumarios, de imputaciones. 11
1: y 12 minutos de la mañana, así se está expresando Alberto Núñez Feijóo, el presidente del Partido Popular, en este círculo de economía ante líderes empresariales. Les contamos a esta hora aquí en la mañana en Radio Andalucía Información, novedades en torno a la instrucción del caso Adamuz, la instrucción que trata de aclarar qué es lo que ocurrió en Adamuz en ese accidente ferroviario. Estamos conociendo el último auto de la jueza instructora en torno al presupuesto que va a suponer el trabajo de los peritos que van a analizar qué ocurrió en esa tarde de domingo en la localidad de Adamuz, en Córdoba, cuando chocaron los dos convoyes. En ese auto encontramos una cifra, 9 meses... van a tardar los peritos, se calcula que 9 meses van a tardar los peritos en terminar su trabajo y necesitan un presupuesto, y es lo que eleva la jueza a la Junta de Andalucía en ese auto, un presupuesto de más de 200.000 euros. El auto lo tiene en esta mesa Javier Ronda a esta hora de la mañana. Javier, buenos días.
2: Buenos días. Este dictamen pericial, que va a ser la clave para saber qué pasó en este accidente, tendrá un costo también de tiempo y de dinero, de honorarios que finalmente podía repercutir si hay personas o entidades que fueran condenadas. Dicen los tres ingenieros que van a realizar este dictamen pericial, los tres peritos que designaba el juzgado, que como mínimo van a tardar 9 meses desde que reciban toda la documentación, todas las inspecciones que tienen que realizar, incluso in situ, en el lugar del accidente. 9 meses es el calendario visto para realizar este importante informe, que va a ser un poco la clave y saber la investigación por parte de estos tres ingenieros de lo que pudo pasar en este accidente ferroviario, aunque parte de lo que se ha conocido ya queda claro que fue un fallo inicial en los raíles al paso de uno de los convoys. Igualmente, se habla del costo que tiene esta prueba pericial en torno a unos 200.000 euros, dicen los peritos inicialmente, son 1.500 horas de trabajo a un costo de 125 euros la hora y más de 20.000 euros en desplazamientos, también asistencia, pruebas, ensayos y diligencia. Este dictamen, que ya empezará a rodar una vez que tengan toda la documentación del caso, dicen los tres ingenieros designados por el juzgado de Montoro, por el juzgado de plaza número 2, para hacer la verificación, para realizar la prueba que va a ser determinante, Nuria, como puede ser en este caso el dictamen que se hará de parte del juzgado. Son peritos independientes, hubo una serie de controversia si podían hacer la pericial o no, porque algunos de ellos habían realizado trabajos anteriores para empresas ferroviarias, el caso de Adif, pero finalmente ya todo este asunto se ha dilucidado y ahora estamos en la fase de comenzar a realizar este dictamen pericial por parte de estos tres ingenieros.
1: Un peritaje independiente que, según lo expuesto por parte de la juez, supondrá un coste de 200.000 euros, un mínimo de 200.000 euros, el trabajo de esos tres peritos, y un plazo mínimo de 9 meses antes de que eleven sus conclusiones. Javier.
2: Sí, y un dato más, el de confidencialidad. Los peritos se comprometen, por supuesto, a mantener en secreto y debida custodia toda la documentación e información que evidentemente solo se pondrá a disposición de la juez de Montoro.
1: Todos los agentes que actúan en un sumario están obligados a esa confidencialidad. Las filtraciones, en cualquier caso, existen y estamos aquí nosotros para contárselas. 11 y 16 para contarles todo el trabajo diario de los tribunales. Gracias, Javier Ronda. 11 y 16 les decía, precisamente seguimos hablando del accidente de Adamuz, porque desde hoy las víctimas del accidente ferroviario pueden solicitar las ayudas dispuestas por la Junta de Andalucía. Se abre hoy el plazo. Hay satisfacción entre los familiares de las víctimas, entre las propias víctimas. Pilar La Huerta, Huelva.
3: Estas ayudas pueden ser solicitadas por todas aquellas personas que en el momento del siniestro residieran en Andalucía. Las cuantías oscilan entre 16.828 y 481 euros para heridos y 14.424 euros para familias de fallecidos. El presidente de la Asociación Víctimas del Descarrilamiento de Adamuz, Mario Samper, ha mostrado su satisfacción.
4: Si pudiera poner algún pero, bueno, pues además de que la verdad es que llegan un poco tarde, que ha habido mucha necesidad de muchas personas desde el primer día, y bueno, pues nos hubiera venido muy bien que hubieran llegado mucho antes, pero en fin, como digo, es motivo de alegría.
3: El plazo de solicitud está abierto 3 meses.
1: Estamos de nuevo en Barcelona. Seguimos escuchando al presidente del Partido Popular, Alberto Núñez Feijóo, interviniendo en el círculo de economía.
0: Empezaré por el problema más importante para los españoles en este momento, que es la vivienda. Ha subido el doble del sueldo de los jóvenes. 41 años es la edad media de compra de una primera vivienda en España. El porcentaje de jóvenes propietarios ha caído a la mitad en 15 años. Antes, el 69% de los jóvenes tenían una hipoteca y adquirían la condición de propietario. Hoy, el 37%. Se calcula que haría falta 1 millón de inmuebles para cubrir el déficit actual. Un gran problema y una gran oportunidad. Continúa. En 2018 se consideraba la clase media española 2 de cada 3. Hoy apenas lo hace 1 de cada 2. Es lógico, el salario medio neto, descontada la inflación y los impuestos y las cuotas, ha caído un 3,4% en los últimos años. Los alimentos han subido un 42%. Y en consecuencia, hoy hay más hogares que nunca que necesitan un subsidio. Y más pobreza infantil que en ningún otro país de la Unión Europea. Repito, más pobreza infantil que en Bulgaria y que en Rumanía. Tercer lugar, la preocupación social también alcanza efectivamente los servicios públicos. Hace poco más de un año sufrimos el apagón europeo. Hace escasos meses una crisis ferroviaria, cuyas consecuencias todavía estamos pagando en los retrasos, y que ustedes llevan sufriendo en el ámbito de las cercanías más de un lustro, una década, o desde hace 11 meses los médicos españoles están en huelga. Y eso supone que se ha incrementado la lista de espera en 2 millones de personas. Personas a las que se le ha suspendido su consulta.
1: Se ha referido Alberto Núñez Feijóo en esta intervención en Barcelona al malestar existente en la judicatura después de que los socialistas apunten que hay intencionalidad en el calendario de las causas judiciales que afectan al partido, que afectan al gobierno, que afectan al entorno del presidente Pedro Sánchez. En Canal Sur Radio y en Radio Andalucía Información, el magistrado de la Audiencia de Sevilla, Joaquín Lluís, ha asegurado que esa afirmación responde a una estrategia, dice Inmaculada Carrasco, de desesperación.
5: Los socialistas explicitan cada vez con más frecuencia que hay coordinación, intención para que todas las causas judiciales que afectan al PSOE coincidan en el tiempo. La portavoz Montse Mínguez insistía este lunes tras la reunión del secretario general Pedro Sánchez en la ejecutiva del partido. Ponía como ejemplo el juicio por la trama Kitchen, que afecta al PP.
6: Es que hay una serie de coincidencias, una serie de filtraciones y la ciudadanía puede ver esa doble vara de medir o ese trato asimétrico entre los unos y los otros, y el cómo 12 años después está el juicio de la Kitchen y nadie está hablando de la Kitchen.
5: En Canal Sur Radio, el magistrado de la Audiencia de Sevilla, Joaquín Lluch, ha asegurado que estas insinuaciones carecen de consistencia.
7: Es una estrategia defensiva a la desesperada, prácticamente acuciado con asuntos judiciales en diversos ámbitos. Y bueno, esto que venía siendo una tónica del ataque al juez, pues cada vez está siendo más reiterativo y cada vez más virulento.
5: Lluch ha señalado que quien conoce la Administración de Justicia sabe que es impensable que los jueces puedan coordinarse.
1: Pues justo a esta hora estamos conociendo una declaración institucional por parte del Consejo General del Poder Judicial. El Poder Judicial reivindica la necesidad de respetar la independencia del Poder Judicial frente a la descalificación desde altas instituciones del Estado. Ha sido la Comisión Permanente del Poder Judicial la que ha aprobado esta mañana esa declaración, en la que muestra su preocupación por las manifestaciones de responsables de altas instituciones que cuestionan la independencia, la responsabilidad y el sometimiento a la ley de distintas actuaciones judiciales. Estas manifestaciones, continúa esa declaración institucional que conocemos hasta ahora, estas manifestaciones contribuyen, dice el Poder Judicial, a erosionar la confianza de la ciudadanía en el Estado de Derecho. Sostiene también que la defensa de los valores y principios constitucionales, la independencia judicial y el derecho de defensa son pilares sobre los que descansa el Estado de Derecho. De esta forma, el Poder Judicial considera que un entorno de esta naturaleza debilita los cimientos de una sociedad democrática avanzada, al tiempo que critica que se instrumentalice la actividad judicial. La Comisión Permanente apela al respeto de las decisiones judiciales, respeto que no es compatible con la descalificación o la atribución a la función jurisdiccional de fines ajenos a la garantía del Estado de Derecho y de las libertades del ciudadano.
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1: Martes 2 de junio, primera jornada de selectividad en Andalucía. La normalidad está marcando hasta esta hora esta primera jornada de exámenes. Estamos en Córdoba, en donde 4.700 alumnos están inscritos y se han presentado hoy a primera hora de la mañana para enfrentarse a esas tres pruebas, tres exámenes: el de lengua, que ya ha pasado, el de historia de España o historia de la filosofía, que se está desarrollando hasta ahora. Insistimos en que son dos materias entre las que puede elegir el alumnado, el aspirante, y ya a última hora de la mañana de hoy la prueba de lengua extranjera, que mayoritariamente es el inglés. Estamos en Córdoba, Miguel Vallecillo.
9: Hola, ¿qué tal? Hay habilitadas 20 sedes en la provincia de Córdoba, de las que 7 se encuentran en la capital cordobesa. Los estudiantes han realizado ya la primera prueba de lengua y literatura y todos han salido con buena impresión. Escuchamos a algunos de ellos.
10: Pues la prueba ha ido bien, el examen era más o menos igual que el del instituto y pues se ha hecho fácil de hacer.
11: Pues me ha ido regular porque dos cosas que me había preparado, como he hecho el compañero, el teatro y el cuarto atrás, no lo tenía preparado y me ha entrado y he tenido que más o menos interpretar un poco como he podido y sacar lo que he podido. Lo demás, el texto bien, lo tenía preparado, lo que mejor se me ha dado.
12: Bastante bien, no sé, no lo he visto muy difícil, ya estoy más tranquila.
9: Este año la novedad de la selectividad es que se vigila la posible utilización de medios electrónicos para copiar. Se realiza un barrido que de momento ha arrojado resultado negativo, es decir, ningún aspirante ha intentado de momento en Córdoba hacer trampa. Es el comentario del vicerrector de estudiantes de la Universidad de Córdoba, Juan José Giner.
13: El barrido de dispositivos electrónicos no deja de ser un apoyo a lo que ya se venía haciendo desde hace muchos años, que es la vigilancia para que no se porte ningún tipo de dispositivo electrónico no permitido. Y nada, hasta el momento, por supuesto, el estudiantado cumple con la norma y sin ningún tipo de problema. Nosotros nos adaptamos a la normativa de la DUA, evidentemente, andaluza, y nada, un dispositivo que se lleva y va detectando, si se llevara, detecta dispositivo electrónico no permitido, que no ha habido ningún problema hasta el momento.
9: Unas pruebas de selectividad de acceso a la universidad que continúan hasta la jornada del jueves incluida.
1: En Radio Andalucía Información hemos querido desplegarnos esta mañana por los distintos campus universitarios. Estamos también a esta hora en el campus de Jaén. Incidimos en esa novedad, barridos selectivos para detectar el uso de dispositivos electrónicos y transmisión de datos durante las pruebas. En el caso de Jaén, son más de 3.500 los jóvenes de toda la provincia los que se están examinando hoy en diferentes sedes repartidas por todo el territorio. Pilar Mariscal se encuentra, decimos, en el campus de Jaén. Pilar, buenos días.
14: ¿Qué tal? Saludos, muy buenos días. Esta mañana han entrado en estas aulas a primera hora y han comenzado las pruebas de selectividad, la actual PAU, en las sedes de la Universidad de Jaén, que este año, por cierto, cuenta con dos nuevos títulos. Serán tres días muy intensos para los algo más de 3.500 alumnos y alumnas que se presentan en esta convocatoria.
15: Ha estado bastante fácil el examen, sobre todo de literatura, que ha ido Federico García Lorca, que era claro que me había estudiado, era bastante fácil. El comentario de texto ha sido asequible. Del libro ha caído el cuarto de atrás, que era lo que me esperaba, y lo hice en nuda. Pero bueno, la verdad es que ha salido bastante bien y ha sido fantástico, vamos.
16: Pues la verdad es que bastante bien. Estaba muy nerviosa al principio, pero luego bastante bien. Se te relajan los nervios ya cuando pasa todo. Es más difícil pensarlo que hacerlo, en verdad.
17: Muy bien. Ha caído el esperpento de Valle Inclán, el teatro de drama burgués y de humor.
14: ¿Y te lo sabías?
17: Sí.
18: Bastante contento con el resultado y cómo ha salido.
19: Bien, sí, más o menos todo bastante bien, me lo sabía, ha sido bastante aceptable.
20: Pues la verdad es que ha sido sencillo, la verdad, es lo que esperaba. Yo creo que bastante bien y espero que salga la nota que espero.
14: El 60% de estos alumnos estudiarán en la UJA, en la Universidad Jiennense, y unos 450 se presenta en esta prueba para subir nota este año y poder entrar en esa deseada carrera por fin. Las sanitarias son las más demandadas en Jaén, seguidas de informática y de psicología. Y mucha atención porque las notas van a salir el 11 de junio. A partir de ahí habrá que estar muy atentos a los plazos.
1: Eso ya llegará de momento. Vamos a atender a lo inmediato, que son estos exámenes, estas pruebas. En el caso de la Universidad de Sevilla, comenzado el proceso esta mañana sin incidentes, lo acaba de señalar así la vicerrectora de estudiantes de la Universidad Hispalense. En el caso de Sevilla son más de 12.000 los estudiantes que realizan estas pruebas en 24 sedes en toda la provincia. Mar Pino está con la vicerrectora de estudiantes. Mar, buenos días.
21: Hola, buenos días, Nuria. Pues sí, ha destacado sobre todo, para empezar, esas cifras, que significa que han aumentado en 1.000 esos estudiantes en relación con el año pasado, más de un 10% más, y que también han aumentado, ha contado la vicerrectora, los estudiantes que solo se presenta para la fase de admisión, es decir, la que es mañana. Estos son los estudiantes que vienen a lo mejor de segundo ciclo, de ciclo formativo, o vienen de universidades extranjeras con las que hay algún tipo de convenio y a las que bueno, pues se le homologa esa primera fase. Estos también, esos son 2.697 estudiantes. Y luego más de 800 profesionales son los que van a estar trabajando estos días de prueba, y hay sedes en toda la provincia. Hay 9 sedes en las que en otros municipios en los que los estudiantes pueden examinarse. Así, bueno, ella ha puesto algún ejemplo de pues quizás estudiantes de la Sierra Norte de Sevilla no tengan que desplazarse hasta la capital. Y en cualquier caso, lo más novedoso de esta edición, lo que todos hemos estado contando y ellos también han destacado, es el uso de detectores de radiofrecuencia, que han hecho barridos selectivos. Y bueno, aseguran, vamos a escuchar a Carmen Gallardo, que es la vicerrectora, que todo ha salido bien.
22: Este año la gran novedad es los detectores, pero han funcionado muy bien. Hemos comprado para hacer barridos selectivos 2 por sede, para que los responsables y el secretario de sede pues puedan ir pasando por la sede. Y bueno, es no se le llama cribado, le llamamos mejor una selección de aulas en cada examen para que puedan pasar.
21: Bueno, la anécdota quizá que ha comentado la vicerrectora es que sí que ha pitado alguna en la alarma por una chica que llevaba unos pendientes muy grandes, que no tenían nada que ver con que estuviera escuchando nada, pero eran unos pendientes muy grandes. Le han pedido a la chica que se los quitara.
1: En un pendiente grande cabe un circuito, ¿eh?
21: Puede ser, por eso solo le han dicho que lo quite, pero parece ser que la pobre no tenía ninguna intención, más allá de que su pendiente tenía ese tamaño. Y bueno, ya está, luego ha contado también que esta primera, como sabemos, ya habéis comentado, es la de lengua castellana y literatura la que ha habido, y ha habido diversidad de opiniones entre si que les ha caído mucho teatro, se esperaba o no se esperaba, pero bueno, en general parece también que estaban contentos. Así que seguimos y parece que sin novedades especiales.
1: Bueno, pues nada, a esta estudiante, a esta alumna que llevaba esos pendientes, también lo mejor, también la mayor de las suertes. 11:30 a.m. Gracias, Mar. Seguimos contándoles todo lo que ocurre en el día de hoy, martes 2 de junio.

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1: A esta hora vamos a comprobar si usted se pone al volante o si ya circula por las carreteras de Andalucía. Vamos a comprobar cuál es la situación, si hay o no hay incidentes especialmente destacados. Marta Amíguez, DGT, buenos días.
2: Buenos días, ¿qué tal? Pues a esta hora ya se comienza a normalizar la situación en las carreteras andaluzas, pero todavía van a encontrar algunas complicaciones, especialmente en los accesos a Sevilla por la AP4 en Las Cabezas de San Juan, también a Málaga por la A357 a su paso por Teatinos y ya en Granada en la A92 en el entorno de Chauchina. Por lo demás, no registramos mayores incidencias y se circula con tranquilidad.
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1: El Poder Judicial reivindica la necesidad de respetar la independencia frente a la descalificación que vienen escuchando desde altas instituciones del Estado. El Consejo General del Poder Judicial ha emitido una declaración institucional. La juez del caso Adamuz calcula un mínimo de 9 meses para que los 3 peritos independientes eleven su conclusión sobre la causa y responsabilidad del siniestro. Cifra en 200.000 euros el coste del trabajo que debe pagar la Junta. Justo hoy, los afectados por el accidente ferroviario pueden solicitar desde hoy, decimos, las ayudas dispuestas por el Gobierno andaluz. Van desde los 500 euros a los 16.800, la más alta cuantía para las familias de los fallecidos. El Infoca está trabajando desde esta madrugada para apagar un incendio que se ha reproducido en un paraje de las marismas de Doliel, entre los términos de Huelva Capital y Gibraleón. Las llamas se declaraban en la tarde del domingo, quedó sofocado, pero se ha reavivado. Hay 2 intensas columnas de humo. 53.500 estudiantes comienzan hoy en Andalucía la prueba de acceso a la universidad. Se desarrolla hasta el jueves. La Junta ha dispuesto detectores en todos los centros para evitar que se copie mediante el uso de inteligencia artificial. Andalucía lidera por segundo mes consecutivo la caída del paro con 9.100 desempleados menos. La plantilla del Metro de Granada está convocada hoy a la primera de las 3 jornadas de paro que coinciden con la Feria del Corpus. La policía investiga la denuncia por agresión sexual a una niña de 4 años por parte de otro menor en un colegio de Marbella. Lo ha denunciado la madre, habría ocurrido en el baño. La Audiencia de Badajoz celebra hoy la tercera de las jornadas del juicio contra el hermano de Pedro Sánchez y ha dimitido la coordinadora general de Podemos Andalucía. Raquel Martínez ha remitido una carta al máximo órgano de decisión del partido, desvincula su salida del resultado electoral, asume que no ha podido cumplir con su compromiso. Aviso amarillo hoy a partir de las 2 de la tarde en algunas zonas de Córdoba, de Málaga y de Almería, aunque en la zona más occidental de Andalucía el termómetro comienza a suavizarse. Juan Carlos Piña, buenos días.
3: ¿Qué tal? Muy buenos días. Este martes bajan las temperaturas en toda Andalucía, salvo en la costa de Málaga, Granada y Almería, donde siguen subiendo. Se prevén máximas de 38 grados en Córdoba, 37 en Sevilla y Málaga, 35 en Jaén, 34 en Granada, 33 en Huelva, 32 en Almería y 27 en Cádiz. Durante los próximos días y hasta el viernes, el calor seguirá debilitándose. Hoy tiempo estable, con viento flojo a moderado de poniente, aumentando a moderado a fuerte en el litoral mediterráneo. Es una información de AEMET.
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0: Esto que escuchan es la actualidad. El consejero de Industria en Funciones, Jorge Paradela, ha ofrecido los datos de empleo en los sectores que son de su competencia, en el sector de la industria, la energía y las minas. Paradela ha destacado que es la primera vez que el paro en Andalucía baja de las 550.000 personas, una cifra muy alejada del más de un millón de desempleados que llegó a registrarse en nuestra comunidad en 2008. Jorge Paradela ha informado de las cifras en la industria, de las cifras de paro en la industria andaluza, dice que son datos positivos.
1: Se está comportando muy bien en sectores como en la industria. En la industria prácticamente estamos ahora en pleno empleo. La tasa de paro en la industria está por debajo del 4%. Y de hecho, muchos sectores de lo que se quejan es de que no encuentran gente suficiente o con la cualificación suficiente para lo que demanda la industria. Así que, desde luego, son cifras que nos invitan a seguir trabajando en esta dirección.
0: Andalucía aporta uno de cada cuatro parados menos de toda España en este mes de mayo. Es la comunidad Andalucía con el mayor descenso, 9.125 desempleados menos, son 36.300 en toda España. La consejera de Empleo, en este caso Rocío Blanco, ha valorado el mejor comportamiento de Andalucía, el mejor comportamiento en el conjunto nacional de nuestra comunidad.
2: En el conjunto del país, Andalucía ha liderado la caída del paro en términos absolutos, aportando uno de cada cuatro desempleados menos del total nacional. Además, nuestra comunidad autónoma vuelve a batir un récord histórico en número de personas afiliadas, con más de 3,6 millones en la Seguridad Social, sumando 17.529 más en este mes.
0: El paro ha bajado en todas las provincias y en todos los sectores productivos en Andalucía, especialmente en el sector servicios, con la hostelería a la cabeza. Para la responsable de empleo de UGT Andalucía, Clara de la Colina, es momento de reclamar mejores condiciones de trabajo, mejores condiciones laborales. No basta con encontrar un empleo, decía.
3: La evolución del mercado laboral demuestra que es el momento de dar un paso adelante y avanzar en la conquista de nuevas mejoras en los derechos laborales. Incremento salarial, reducción de la jornada, conciliación, corresponsabilidad, salud laboral.
0: Mayo ha cerrado con 548.000 parados en Andalucía, algo más de 2.300.000 en toda España, un mes en el que se han ganado cotizantes en la Seguridad Social. Se han creado en mayo 17.500 empleos en nuestra tierra. Han sido 232.000 los nuevos cotizantes a la Seguridad Social en el conjunto del país.
4: La euforia de las cifras oficiales no se corresponde con la realidad de la familia. El empleo que se crea sigue estando marcado por la estacionalidad y la precariedad. El 61% de los contratos que se hicieron en mayo en Andalucía fueron contratos temporales y vemos la tendencia al alza de este tipo de contratación.
0: Ese es el testimonio de Trinidad Gallardo desde Comisiones Obreras en Andalucía, que ha rebajado, la han escuchado, el optimismo que aportan las cifras.

0: 11:38 minutos de la mañana. El coordinador de Izquierda Unida, candidato de Por Andalucía, está a esta hora compareciendo ante los medios antes de presidir la primera reunión de trabajo del grupo parlamentario. Estamos, por tanto, en la Cámara Autonómica.
1: Con capacidad para desarrollar una labor de oposición directa, sin tregua y clara, una oposición de izquierda clarísima, y también con la capacidad política que les caracteriza, que va a hacer que este grupo pues tenga 5 diputados que valgan por 10. Hay una caracterización en ello. Yo quiero presentaros a todos y a cada uno de vosotros, de ellas, empezando por Rosa Rodríguez, diputada por Córdoba, licenciada en Derecho y una abogada destacada en la asesoría jurídica de víctimas en los 14 partidos judiciales de la provincia de Córdoba, y que ha sido concejala en el Ayuntamiento de Montilla y, sin lugar a dudas, una formidable base y cimientos para este grupo. A Esperanza Gómez Corona, como sabéis, ya es una diputada que repite legislatura, también es licenciada en Derecho y profesora de Derecho Constitucional en la Universidad de Sevilla, y una constitucionalista que conoce muy bien los entramados del derecho en unos momentos en los que se violan permanentemente, y de los que ella, junto con el trabajo en educación, ha hecho una excelente labor en la pasada legislatura. Y como novedades también, pues tenemos a Rafael Sánchez Rufo, que tengo como diputado de la circunscripción de Granada, onubense y ingeniero técnico agrícola, funcionario de la Consejería de Agricultura, y una persona que es responsable institucional de Izquierda Unida, y que también vaya a conocerlo porque tiene una experiencia institucional en la Diputación de Huelva y en el Ayuntamiento de Aljaraque, y evidentemente somos gente perfectamente experimentada en las labores institucionales, que además se va a notar en producción. Ya él ha hecho alguna iniciativa sobre el sinorganismo en Granada, sobre la necesidad y deficiencia del Hospital Juan Ramón Jiménez de Huelva, o sobre la desaparición de ciclos formativos en centros públicos en la misma provincia de Huelva. Y por último, Ernesto Alba. Ernesto Alba Aragón, diputado por Granada, secretario general del Partido Comunista de Andalucía, diputado por Málaga, secretario general del Partido Comunista de Andalucía, trabajador social que desarrolló laboral en la Cruz Roja de Algeciras, y que incorpora sin lugar a dudas, desde su experiencia política y desarrollo estratégico de las políticas de confluencia que hemos tenido, algo que le va a conciliar con su origen, que fue un...
0: Cinco diputados conseguía por Andalucía. Conseguía la formación de Antonio Maillo en las pasadas elecciones, el pasado domingo electoral 11-11M. Está presentando esos 5 diputados, aunque le recuerdo, el Parlamento todavía no está constituido, los diputados todavía no han recogido su acta. En el Congreso estamos también escuchando a Ione Belarra, la máxima responsable de Podemos. En sala de prensa se ha reunido hoy la Junta de Portavoces.
2: Esta mañana que Junts ha invitado, podríamos decir, al señor Feijóo a acudir a Waterloo si quiere hablar de una moción de censura instrumental, como queramos llamarle. No sé qué le parece, si ve posible que el Partido Popular pudiese aceptar una cita así. Y, por otra parte, ayer, si no me equivoco, su portavoz Pablo Fernández ya avanzó que no van a estar presentes en ningún acto de la visita del Papa. No sé si nos puede explicar un poco más el motivo de por qué no van a participar en esos actos.
3: Sí, muchas gracias. Respecto a la primera pregunta, yo creo que esa pregunta quien debe contestarla es el Partido Popular. Yo lo que le puedo decir es que la situación que vivimos actualmente es absolutamente decepcionante. Yo lo que escucho en la calle, la gente que se nos acerca a través de las redes sociales, es que la gente progresista está totalmente decepcionada con este gobierno. La gente esperaba una legislatura como la que tuvimos cuando Podemos estaba en el gobierno, y lo que se está encontrando es una legislatura de rearme, de especulación con la vivienda y ahora encima también de gravísimos casos de corrupción en el seno del Partido Socialista. Es, creo, lo contrario de lo que la gente estaba esperando, y lamentablemente nos volvemos a encontrar con que cada generación española tiene una enorme decepción con el Partido Socialista. Creo que la generación de mis padres, de nuestros abuelos, se decepcionó profundamente con Felipe González, Mi generación se decepcionó profundamente con Zapatero después de la reforma del artículo 135, por eso hicimos el 15M, y esta generación de jóvenes creo que está viendo claramente que si tú delegas en el Partido Socialista la consecución de derechos, lo que te encuentras es lo contrario de lo que estabas esperando. Tú querías sanidad, querías educación, querías que la vivienda sea un derecho y no un bien de mercado, y te estás encontrando justo lo contrario. Yo, a toda esa gente que está profundamente decepcionada, le quiero decir muy claro que sé que es difícil, sé que ojalá hubiera un atajo, ojalá hubiera un camino más corto, pero el único camino para conseguir derechos es como las profes y los profes del País Valencia, peleando en las calles, con manifestaciones, con huelgas y articulando eso políticamente con una izquierda fuerte, como hicimos en el año 2014 y 2015, que pueda traer las transformaciones que necesita este país y que el Partido Socialista lamentablemente no puede dar. Yo creo que ese es el camino, que no hay atajos, que es difícil, pero que es el único camino posible si la gente quiere sanidad, vivienda, educación, atención a la dependencia y que cada familia en este país tenga una vivienda.
0: 11:43, esta es la actualidad de hoy, martes 2 de junio. El consejero de emergencias, Antonio Sanz, consejero en funciones, acaba de referirse a ese incendio de Gibraleón del que les venimos dando cuenta, un incendio que se declaró el domingo, que se dio por extinguido al poco, pero que se ha reavivado, se ha reactivado. Ese es el término exacto que utiliza el Infocal. Les recordamos que las columnas de humo, dos columnas de humo, son perfectamente visibles desde Huelva capital, porque el incendio afecta al término municipal de Gibraleón, al término municipal también de la capital de Huelva.
4: El de Gibraleón es cierto que llegó a extinguirse. En estos momentos tenemos allí a dos grupos de bomberos forestales, un técnico de extinción y dos aviones anfibios ligeros, que ante una reactivación del incendio, algo que puede ocurrir siempre, pues siguen actuando allí desde esta madrugada, ¿no? Porque desde las 3:30 de la mañana es cuando me comunicaron en ese sentido la incorporación de nuevos efectivos al incendio de Gran. Confiamos, lógicamente, que es un incendio que vamos a lograr abordar. Y por tanto, en este momento tenemos activo Fernán Núñez, como les he dicho, estabilizado Valverde y Gibraleón, que ha vuelto a tener actividad, pero que confiamos en una rápida reacción, como son los efectivos, como les he dicho, que disponemos en este momento.
0: Antonio Sanz también ha hecho balance de las intervenciones que hasta ahora está realizando en terreno forestal, que hasta ahora la Junta realiza en esos terrenos. Estamos, como saben ustedes, en peligro, en alto peligro de incendio. Ha comenzado ya la temporada propiamente veraniega en el monte.
4: Hemos tenido ya 170 intervenciones en terrenos forestales y eso, este año tenemos más incendios que en el 2025, llevamos 58 incendios más que en el 2025, pero se han quemado 461 hectáreas menos. Esto, lógicamente, está sometido siempre a la dinámica de que cuando cada día tenemos 9-10 incendios, pues lógicamente puede cambiar. Pero estas son las estadísticas que les puedo incorporar, un total de 170 intervenciones, de los cuales, y es muy importante este dato, 119 han sido conato y 51 incendios. Los conato, pues lógicamente, es un objetivo fundamental que tiene que ver con la rapidez y la agilidad en la respuesta.
0: A esta hora de la mañana, la presidenta de la Confederación del Guadalquivir mantiene una reunión con los regantes y con el ayuntamiento de la localidad de Pegalajar, en la provincia de Jaén, para intentar solventar el problema de agua de la charca de ese municipio de Pegalajar. Alfonso Miranda nos lo cuenta desde Jaén.
5: ¿Qué tal? Muy buenas. La presidenta de la Confederación Hidrográfica del Guadalquivir acaba de transmitir al alcalde de la localidad de Pegalajar y a toda la comunidad de regantes una buena noticia, y es que a partir de ahora se van a realizar unas obras de emergencia para que el poblado de La Cerradura, por un lado, y la localidad de La Guardia, por otro, no tengan que tomar agua del acuífero del cual se abastece la charca de Pegalajar. Un emblema para esta localidad de la provincia de Jaén, que 5 años años después ha conseguido volver a llenarse y ahora tanto el ayuntamiento como todos los vecinos lo que quieren es que nunca más el agua desaparezca de este emblema local que está justo en el centro y es un espacio rodeado de agua y que da auténtica vida a toda esta localidad de la provincia de Jaén. Y como ha dicho la propia presidenta de la Confederación del Guadalquivir, ese es el objetivo que también se mantiene por parte de la Confederación, y es si de esta forma evitamos que estas dos localidades cojan agua del acuífero, nunca más la charca de Pegajar se volverá a vaciar.
0: Estamos en la semana del trasplante de órganos. En Córdoba, el Hospital Universitario Reina Sofía, saben ustedes que es un referente mundial en esta materia, en materia de trasplantes. Miles de historias de pacientes que han encontrado en este centro, en Córdoba, en el Virgen, en el Reina Sofía de Córdoba, una segunda oportunidad. Hoy, Canal Sur Mediodía Córdoba se realiza desde el corazón de este centro hospitalario de referencia y al frente de todo el equipo, Juan G. Quirós. Juan G., buenos días.
6: Buenos días, pues como bien dices, en el corazón de todo, porque Córdoba es el referente en muchos sentidos cuando hablamos de trasplante, pero sobre todo de trasplante de corazón. Hoy tendremos alguna de esas pacientes, como Inma Rodríguez, que pasará por esta mesa improvisada en el vestíbulo principal, por cierto, vestíbulo principal en el que reza una frase: 50 años cuidando de ti, 50 años del aniversario de este Hospital Reina Sofía. Y es que no hemos venido al corazón de Córdoba, el lugar donde la vida siempre cobra sentido. Estamos en la semana de las donaciones, como bien decías, de órganos, y también estamos, como no podía ser de otra manera, en este hospital de referencia, no solo para Córdoba, no solo para Andalucía, sino para el tema nacional, para referencia nacional. Aquí muchas historias de pacientes que han visto cómo los trasplantes y donaciones les han cambiado la vida, como los facultativos que aquí se dan cita, pues hacen que su vida tenga una muy buena calidad de vida y puedan tener una segunda oportunidad. Pero no hablamos solo de trasplantes, hablamos también de transfusiones, de tejido, de células, en donde este hospital Reina Sofía es un referente. Así que detrás de todo esto procedimiento y estudio, un equipo de profesionales preparados para que en cualquier momento proceda a una intervención que otorgue vida y esperanza a los miles de pacientes que esperan un trasplante de algún tipo de órgano. Así que desde las 12 de la mañana, 12 y 5 aproximadamente, estaremos en directo y conoceremos miles de historias, no solo de los pacientes, también de los facultativos que se dejan todo por el todo para salvar vidas y para que esos trasplantes estén en las mejores condiciones posibles para que puedan seguir viviendo y disfrutando y sonriéndole a la vida, como reza este refrán: 50 años sonriéndole a la vida.
0: Gracias, Juan. Les recuerdo, 472 trasplantes en Andalucía en estos 5 primeros meses del año. Y el concierto de Pablo Alborán este sábado en el Festival Mare Nostrum Fuengirola será su concierto más inclusivo, así nos lo adelantan. La música se acercará a las personas con discapacidad auditiva y visual gracias a intérpretes de lengua de signos y a camisetas hápticas que vibran al ritmo de la música. María Ibáñez nos da los detalles desde Málaga. María.
7: Bueno, pues si el año pasado el Festival Mare Nostrum incorporaba la lengua de signos al escenario en el concierto del gaditano Antoñito Molina, este año el Festival Mare Nostrum, el recinto, da un paso más en su plan de accesibilidad. Hay un grupo de asistentes sordos que van a poder disfrutar de la música, en este caso de Pablo Alborán, pero lo van a poder disfrutar de una forma muy especial. Y por eso queremos tener con nosotros a esta hora a Dafne Martínez, que es la responsable de accesibilidad y ODS del Festival Mare Nostrum, para que nos cuenten, bueno, en qué consisten esas camisetas hápticas, cómo van a poder escuchar el concierto, Dafne.
8: Pues mira, esta camiseta háptica lo que hace es que transforma la música en sensaciones físicas sincronizadas, lo que permite sentirla en el propio cuerpo. Mediante tecnología de inteligencia artificial y un software creado por Ritmo, que esto es un startup, apoyándose en los dispositivos hápticos de OWO, convierten el sonido con esta camiseta, que uno tiene que ponerse sobre el cuerpo, en patrones de pulsos electrónicos que lo que provoca es una estimulación sensorial al ritmo de la música en tiempo real. Uh-huh. Lo que va a generar una experiencia inmersiva, emocional y súper accesible a todas las personas que tienen algún tipo de discapacidad, ya sea auditiva, visual o incluso de movilidad reducida.
7: Claro, es verdad. Yo hablaba de problemas de sordera, pero no, también aquellas personas que tienen esa discapacidad de que no ven, ¿no? Entiendo yo que cuando en el concierto de Pablo Alborán pues haya una canción más tranquila, no vibrará lo mismo esa camiseta, ¿verdad, Dafne?
8: Al final el pulso lo sientes igual, el ritmo de la música baja, no es lo mismo una canción de rock que tiene batería, bajo y contrabajo, que una melodía, pero la sensación va a ser la de sentir cada pulso de cada instrumento, porque está sincronizado con las mesas de sonido, entonces recoge todo el sonido y con cada tema pues habrá una intensidad.
7: ¿Se sabe ya si va a haber mucha gente que puedan utilizar esta camiseta? Porque las vais a tener ya incorporadas habitualmente a los conciertos de que haya a lo largo de este verano.
8: Sí, en principio esto ha entrado para quedarse. La idea es que esto se dé a conocer y está a disposición de cualquier persona asistente a cualquiera de los conciertos, dándole prioridad, por supuesto, a las personas que tienen alguna discapacidad.
7: ¿Con cuántas camisetas contáis en el concierto de este próximo sábado, Danne?
8: Pues, si no me equivoco, estamos entre 12 y 15 camisetas, porque claro, este es una startup, están empezando y tienen algunas en... están trabajando con la Fundación Unicaja, están haciendo otras cositas pues para poner en valor en la camiseta y sobre todo que la gente que lo necesita lo conozca y pueda probarlo.
7: Claro. ¿Pesa mucho? Porque yo recuerdo que me la puse hace unos años cuando la presentaron, ¿no? Y a mí no sí que me parecía nada. Entonces un poco pesada, pero creo que ha bajado el volumen, ¿no?
8: Sí, la tecnología avanza muy, muy rápido y son básicamente como camisetas de neopreno que usamos para ir a la playa, hacer surf y luego dentro tienen estos, parecen gelatinas que están puestas en diferentes zonas para abarcar todo lo que es el torso, la espalda y los hombros. No pesan nada, son súper ligeras.
7: Oye, una cosa, ¿cómo se lo ha tomado Pablo Alborán cuando le habéis dicho que iba a ser el primer concierto en el que se iban los participantes, los asistentes iban a poder disfrutar de esta camiseta háptica? Aquellos que, bueno, que para que lo pudiesen disfrutar más aún el concierto, aquellas personas que tuviesen esa deficiencia.
8: Bueno, desde el primer momento Pablo Alborán ha mostrado ser un ser humano íntegro y bueno, él siempre ha participado en temas de inclusión, en temas de asociaciones con niños y esto pues le pareció una idea fantástica el poder introducir el intérprete de lengua de signos en su concierto, en esta gira y además tener la posibilidad de dar este servicio, ¿no? con las camisetas hápticas.
7: Ya que comentas lo del lenguaje de signos, el año pasado lo implantaste, ¿no? En el concierto de Antoñito Molina, ¿cómo fue la experiencia del año pasado?
8: Pues mira, la experiencia fue mágica, porque es algo que cuesta mucho sacar adelante. Al fin y al cabo uno se pregunta, ¿a cuántas personas le va a dar servicio esto, no? Y el problema es que las personas que tienen algún tipo de discapacidad no suelen ir a recintos de conciertos porque no suelen estar adaptados para ello. Entonces es un colectivo que si no les comunicas, si no los haces partícipe, pues lo normal es que no acudan. Así que bueno, para nosotros fue realmente un regalo el poder sacar para adelante eso, porque al final el objetivo es ser inclusivos 100%, la música y la cultura debe ser accesible para todos. Y el año pasado pues ya pudimos ponerlo en marcha y este año pues directamente la Asociación de Sordos de Málaga, que estamos mano a mano con ellos desde hace varios años para eso, para comunicar dentro del colectivo que se hacen cosas para que ellos puedan venir, sentirse seguros y disfrutar como uno más. Pues bueno, al final, regando la semilla, crece la plantita y eso es lo que nos está pasando. Este año ya tenemos un grupo de personas sordas que ellos mismos hicieron su selección de conciertos a los que les gustaría venir y finalmente el que tuvo más demandas fue el de Pablo Alborán. Así que estamos muy contentos de poder, por segundo año consecutivo, tener un intérprete de lengua de signos en Mare Nostrum Fuengirola para darle cabida, espacio y que todas estas personas que tienen algún tipo de discapacidad puedan ser partícipes de toda esa energía colectiva tan maravillosa que se genera en un espectáculo de música en directo.
7: Una cosa, que no sé si el más, pero sois uno de los festivales de música más inclusivos, porque cada año vais incorporando algo nuevo, ¿no? Para hacer que todo el mundo pueda disfrutar del concierto, ¿no?
8: Sí, desde el inicio, desde 2016, tuvimos claro que esto es un espacio muy especial y hay que darle espacio a todas las personas, independientemente de sus capacidades. Así que todos los años vamos trabajando en objetivos para ir siendo más inclusivos, más eficientes, comunicar mejor aquello de reducir, reutilizar, recicla y bueno, y al final intentar restarle el máximo posible de impacto negativo al ecosistema con nuestra actividad.
7: Muy bien, pues enhorabuena por esos proyectos que cada año vais incorporando al Festival Mare Nostrum Fuengirola, que ya no hablamos solamente de música, ¿verdad? Sino de muchísimas, bueno, pues muchísimas cosas que ponéis en marcha que hacen que el concierto se disfrute muchísimo más. Un saludo y muchas gracias por atender la llamada de esta emisora.
8: Muchas gracias a ti y gracias a todos los que venís a Mare Nostrum Fuengirola, que hacen posible ese avance.

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1: Andalucía, 12 del mediodía.
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2: El Consejo de Ministros tiene previsto aprobar hoy la reforma del Estatuto Marco de los Trabajadores del Sistema Nacional de Salud, a pesar del rechazo de los sindicatos médicos que mantienen sus protestas ante la falta de avances con el Ministerio de Sanidad para solucionar el conflicto. Por cierto, que los seis sindicatos médicos precisamente hoy convocaban una concentración para el 15 de junio, supone el inicio de la quinta semana de paros médicos. Más cosas, el paro ha bajado en el mes de mayo en todas las provincias y en todos los sectores productivos, especialmente en el sector servicios como la hostelería, con la hostelería a la cabeza. Para la responsable de empleo de UGT Andalucía, Clara de la Colina, es el momento de reclamar mejores condiciones laborales. No basta, decía, con encontrar trabajo.
3: La evolución del mercado laboral demuestra que es el momento de dar un paso adelante y avanzar en la conquista de nuevas mejoras en los derechos laborales. Incremento salarial, reducción de la jornada, conciliación, corresponsabilidad, salud laboral.
2: Los tres peritos judiciales que harán el informe de las causas del accidente ferroviario de Adamuz, donde hubo 46 fallecidos, dicen que tardarán 9 meses en tener el dictamen inicial desde que tengan toda la documentación. El costo del peritaje, como mínimo, será de 200.000 euros. Javier Ronda.
4: Los peritos aseguran que el trabajo pericial será complejo y extenso, con unas 1.500 horas de dedicación como mínimo, con una ingente documentación, pruebas, ensayos, dictámenes y estudios de otros técnicos. Los peritos reclaman una provisión de fondos de 80.000 euros inicialmente, aunque el total supera los 200.000 euros entre honorario, gasto de viaje, desplazamientos, asistencia, pruebas o ensayos. Advierten que tendrán 9 meses para tener los primeros resultados del informe judicial independiente que incluirá las causas del siniestro, aunque el plazo podrá acomodarse a las necesidades del juzgado, aseguran los tres ingenieros.
2: Hay satisfacción entre las víctimas del accidente de Adamuz porque desde hoy ya se pueden pedir las ayudas de la Junta de Andalucía. El presidente de la Asociación de Víctimas, Mario Samper, añadía en cualquier caso que le hubiese gustado más celeridad.
5: Si pudiera poner algún pero, bueno, pues además de que la verdad es que llegan un poco tarde, que ha habido muchas necesidades de muchas personas desde el primer día, y bueno, pues nos hubiera venido muy bien que hubieran llegado mucho antes, pero en fin, como digo, es motivo de alegría.
2: El Hospital Virgen del Rocío de Sevilla ha realizado el primer trasplante intestinal en Andalucía a una mujer que llevaba 14 años comiendo a través de un catéter. Un equipo multidisciplinar de más de 50 personas han participado en este nuevo hito de la sanidad andaluza. Esta mañana la paciente de 57 años comparecía junto a parte del equipo médico que le ayudaba a cambiar su vida.
6: Yo la toalla no la he tirado nunca. Siempre he confiado en el equipo de todos. Yo vivía en una situación de mi vida que sí que es cierto, que parece mentira porque parece que estoy viviendo un sueño.
2: Andalucía, 12 y 3 minutos.
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7: A usted le gusta dormir por lo menos 8 o 9 horas, ¿verdad?
8: Como mínimo.
7: Mínimo.
8: Como mínimo. O sea, me cuesta trabajo levantarme. Y me levanto siempre que puedo a las 10. Y me levanto y no quiero. Pero bueno, es lo que hay. Y me gusta dormir. 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
9: Estamos conociendo a esta hora del mediodía la detención por parte de la Policía Nacional en Algeciras de un hombre acusado de agredir sexualmente durante décadas a las mujeres de su familia. Entre ellas, ha violado a su hija, a su nieta y a sus hermanas cuando todas eran menores de edad.

0: El entorno familiar de este hombre tomaron declaración a una de las nietas y contó a los agentes que también ella había sido víctima de agresión sexual por parte de su abuelo cuando solo tenía 4 años. Entrevistaron igualmente a las hermanas de este hombre, de este monstruo. También pudieron comprobar que durante su infancia soportaron las agresiones de su hermano. Ha sido detenido, como decimos, en Algeciras, un hombre acusado de agredir sexualmente durante décadas a su hija, a su nieta, a sus hermanas.
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0: Han escuchado ustedes que hoy el Consejo de Ministros tiene previsto aprobar, a propuesta del Ministerio de Sanidad, ese polémico estatuto marco que vienen rechazando los médicos con protestas, con paros. La próxima huelga semanal está fechada ya para la semana de entre el 15 y el 19 de junio. En la rueda de prensa posterior a la reunión hoy del Consejo de Ministros, del Ejecutivo de Coalición que preside Pedro Sánchez, la tendrán aquí como siempre en la mañana en Radio Andalucía Información. Vénganse con nosotros a Bolonia, a la playa de Bolonia, porque Agadén, Ecologistas en Acción, alerta sobre un anuncio de venta de una parcela en esa playa de Bolonia, la venta de una parcela para convertirla en un parking de autocaravanas. Estamos hablando de pleno Parque Natural del Estrecho. Piden por esa parcela, que está a la venta, más de 3 millones de euros. Ángeles Carreras.
2: La organización ecologista ha tenido conocimiento a través de las redes sociales del anuncio de venta de la parcela por parte de la inmobiliaria Engel & Völkers. Son 6.500 metros cuadrados de superficie que se ofertan por 3.360.000 euros y que dicen contar con un proyecto urbanístico para uso de aparcamiento para autocaravanas aprobado por el Ayuntamiento de Tarifa. Además, se añade que dispone de estudio de impacto ambiental y estudio de contaminación lumínica y que es la única parcela habilitada para operar durante todo el año en la zona. Javier Gil es portavoz de Agadén.
3: En un apartado en concreto se anuncia que no tiene restricciones de construcción. Hemos notificado este hecho a la Delegación Territorial de Sostenibilidad y Medio Ambiente para que notifique a la inmobiliaria que esta publicidad del anuncio puede dar lugar a error o crear falsas expectativas para futuros compradores por el tema de la restricción de construcción. La parcela se encuentra dentro del Parque Natural del Estrecho, Res Natura, y está sujeta a una normativa ambiental y urbanística que impediría este tipo de desarrollo.
2: Así pues, Agadén ha solicitado que se aclare que esta descripción no es exacta, ya que se encuentra en un espacio protegido dentro del Parque Natural del Estrecho. Recuerda además que la existencia de autorizaciones o actuaciones municipales no implica automáticamente la plena compatibilidad de los usos previstos.
0: Seguimos nuestro recorrido. Estamos en Almería, un año después del crimen de la barriada de Puente del Río, en Adra. Continúa sin quedar esclarecido y con el autor, el supuesto autor, huido de la justicia. La muerte por disparos de arma de fuego de un joven desencadenó un enfrentamiento entre dos clanes que saltó hace unos días a Huelma, en la provincia de Jaén. Carlos Juan.
4: El 2 de junio de 2025 la noticia fue la muerte por disparos de escopeta de un joven de 22 años en Puente del Río, Adra. Los disparos que se produjeron estuvieron precedidos de una fuerte discusión por el volumen de la música que en ese momento estaba sonando. Este hecho violento tuvo continuidad con otros, quema de varias casas y vandalismo en la zona prácticamente de forma inmediata. Los investigadores y también los medios de comunicación tuvimos claro que había comenzado un enfrentamiento entre dos clanes familiares llamados los Saules y los Lateros. A este último pertenecía la víctima de los disparos. Se refuerza la seguridad en Puente del Río durante algunos días y se inicia el trabajo de la Guardia Civil para detener al autor de los disparos. Las víctimas abandonan la localidad. Con el paso de los meses, la Guardia Civil solicita la colaboración ciudadana para detener a quien consideran autor del crimen, la persona llamada Antonio Santiago Muñoz y conocida como Saúl el Viejo. Además, los investigadores rebaten las afirmaciones colgadas en las redes sociales por el nieto de esta persona, que se autoinculpó de lo ocurrido en un mensaje dirigido directamente al clan de los Lateros y al mismo tiempo público, al aparecer en una conocida red social. El penúltimo episodio ocurrió hace unos días en la población jienense de Huelma, con un tiroteo que dejó 4 heridos y más mensajes cruzados entre clanes. Y ayer en Berja, en el transcurso de una tensa comparecencia judicial, Los lateros volvieron a acusar nuevamente a Sobre el Viejo, que aún permanece en búsqueda y detención. La madre de la víctima ratificó su declaración en el sentido de que el autor de los disparos entró en su casa de forma sorpresiva y sin mediar discusión previa disparó contra su hijo. El abogado defendió

0: El defensor ha denunciado las contradicciones entre este testimonio y el contenido del informe de criminalística en relación a la distancia, lugar y trayectoria de los disparos. Sobre la ausencia de Saúl el Viejo, ha justificado que siga sin entregarse a las autoridades por su delicado estado de salud y por miedo a represalias.
1: Dos personas han sido detenidas por maltrato animal en la localidad malagueña de Almayate. Se ha descubierto un criadero ilegal y después de ese descubrimiento han sido estas dos personas detenidas. Han liberado más de 300 perros y gatos que sufrían maltrato continuado y que vivían, Sofía Prado, condiciones de salubridad deplorables.
2: La Policía Nacional ha desmantelado este criadero ilegal en Almayate y ha detenido al dueño y a una empleada por un delito continuado de maltrato animal con resultado de muerte y otro por procreación intensiva. La veterinaria que los atendía también está siendo investigada. 300 perros y gatos, todos de raza, han sido liberados y cedidos a distintas protectoras de la provincia de Málaga. La investigación comenzó tras la denuncia de un viandante que se encontró a un perro de raza herido de gravedad en las inmediaciones de la finca. Los animales que criaban para venderlos convivían entre excrementos y parásitos y sufrían enfermedades infecciosas o graves lesiones, especialmente en las hembras reproductoras. Teresa Pellús es la portavoz de la Policía Nacional.
3: El criadero presentaba una acumulación generalizada de excrementos, animales en contacto continuo con residuos, incluidas crías muy vulnerables, existiendo un riesgo sanitario elevado para los animales.
2: También encontraron un gato ya muerto en el interior de una jaula rodeado de otros animales.
1: 12 y 12 minutos del mediodía. La Audiencia de Badajoz está celebrando hoy la tercera de las sesiones, tercera de las jornadas del juicio contra el hermano del presidente Pedro Sánchez, contra David Sánchez. Saben ustedes que el tribunal ha exculpado al hermano del jefe del Ejecutivo de un delito, pero sigue respondiendo en el banquillo de prevaricación y tráfico de influencias. Y seguimos en la sala hoy escuchando el testimonio de testigos. Javier Ronda sigue este juicio, la vista oral en la Audiencia de Badajoz. Javier, buenas tardes.
4: Buenas tardes, son muchos los juicios que tienen que, los testigos que tienen que comparecer en este juicio, son 42 entre los testigos, los peritos ya han declarado aproximadamente la mitad en estas tres sesiones que llevamos. Lo ha hecho hace algunos instantes una testigo que ha dado cuenta de la plaza a la que finalmente se adjudicaba al hermano del presidente del gobierno. Esto decía al tribunal.
5: Y me dijo que ya sabía para quién era el puesto de trabajo, que era para el hermano de Pedro Sánchez. Y entonces yo pregunté que quién era Pedro Sánchez, pensando que era una persona más del entorno nuestro, y me mandó una foto del actual presidente del gobierno.
4: Eso ha dicho esta opositora a esa plaza, ese puesto de trabajo. Tráfico de influencia, prevaricación son los delitos que mantienen las acusaciones populares, que son 7 para el que fuera también presidente de la Diputación Provincial de Badajoz y el líder de los socialistas extremeños, Miguel Ángel Gallardo, igualmente para David Sánchez Perejón, que es el hermano del presidente del gobierno. Está previsto inicialmente que ellos dos declaren al final del juicio para esta jornada del jueves. Parece que va a buen ritmo, hay sesiones de mañana y tarde, sería la comparecencia ya de los acusados a partir del jueves, la semana siguiente serían los informes en este juicio que se desarrolla en la Audiencia de Badajoz.
1: No es el primer testigo al que hemos escuchado recalcar en la sala que todos sabían que la plaza estaba convocada, no solo a dedo, sino que concurría a ella el que llamaban el hermanísimo. 12 y cuarto, gracias Javier.
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1: Este martes la Armada Española está organizando en Málaga una jornada centrada en vigilar y proteger infraestructuras submarinas críticas en el marco de un ejercicio operativo que se desarrolla en el Mediterráneo. La actividad va a permitir abordar un ámbito cada vez más relevante para la seguridad marítima y la protección de las infraestructuras que son especialmente críticas.
7: ¿Qué tal? Muy buenas. Pues sin duda no se trata de un tema baladí, porque casi todas las comunicaciones internacionales, o muchas de ellas, y la del tráfico de datos discurren a través de estos cables submarinos. De ahí la importancia de saber vigilar y proteger estas infraestructuras fundamentales para las comunicaciones, un ámbito que cada vez es más relevante para la seguridad marítima y, por tanto, para la seguridad de un país. Tenemos con nosotros a Javier Molina, que es capitán de fragata. Javier, ¿qué tal? Buenas tardes.
8: Hola, buenas tardes.
7: Gracias por atendernos un nuevo instante antes de que embarquemos y veamos un poco lo que voy a hacer. Primera pregunta obligada, cuando uno piensa en los cables marítimos, piensa, no sé, en líneas de teléfono, en internet, pero entendemos que todo lo que discurre por esta, digamos, infraestructura es fundamental para un Estado, ¿no?
8: Bueno, en el lecho marino, que es un ámbito que no es visible, pero efectivamente discurren no solo cables de datos, que nos dan pues un acceso fundamental a Internet hoy en día. También discurren muchos elementos que nos nutren de energía. También oleoductos y gasoductos también discurren por ahí. Entonces, bueno, pues lógicamente, como no son visibles, pues tenemos que poner los medios para vigilarlos y en su caso, pues anticiparnos a las posibles amenazas que puedan tener, porque lógicamente son fundamentales para el bienestar de la sociedad a la que nos debemos.
7: Porque pongámoslo lo peor, que sabemos que no va a pasar, ¿no? Pero pongámoslo lo peor, que cortaran estos cables, que nos quedáramos incomunicados, por ejemplo, en el caso de España. ¿Qué nos supondría eso, una parte de Internet que ha dicho? ¿En qué perderíamos? ¿Qué es lo que notaríamos en el día a día que nos falta?
8: Bueno, pues aproximadamente en torno a un 90% del tráfico de datos en la península hoy en día transcurre por ese tipo de cables, y en torno a un 80% del tráfico energético también discurre por oleoductos y gasoductos, que no solo nutren a la península, sino que nutren a nuestras islas.
9: Interesante jornada de la Armada Española en Málaga para vigilar, para proteger esas infraestructuras críticas, absolutamente críticas, infraestructuras submarinas de las que poco conocemos. Vamos a dejarlo ahí.
10: La llegada a la dependencia y la nula.
9: Eduardo Ramos, estamos en el Parlamento, estamos escuchando a María Jesús Montero,
10: pero para eso,
9: secretaria general del Partido Socialista en Andalucía. No la escuchábamos públicamente desde la noche electoral,
10: ¿cuáles son las conversaciones que se están manteniendo para que a la mayor brevedad posible se pueda conformar un gobierno en nuestra tierra? Han pasado que...
9: Vamos a intentar recuperar esa señal, ¿sí?
10: Dictaminaron en las urnas cuáles eran sus preferencias y, por tanto, no sé si es que el señor Moreno Bonilla no ha digerido los resultados elegidos o no los acepta, porque hasta el momento lo que conocemos es que no ha hecho nada por poner en marcha Andalucía, por intentar que los buenos datos de paro que hoy tenemos, de creación de empleo en el conjunto de España, tengan también la misma fuerza y la misma intensidad en nuestra comunidad autónoma. Hemos asistido al segundo mejor mes de mayo de toda la serie histórica, datos que no conocíamos desde hace 19 años en el conjunto de España, pero es verdad que el crecimiento del empleo en nuestra comunidad autónoma está a ralentí, a la mitad de lo que está el resto del territorio, y por tanto es imprescindible que las competencias autonómicas se pongan a disposición de la calidad de vida de las personas y también de las oportunidades.
9: Vamos a intentar tener esa señal, tener mejor señal. Les estamos ofreciendo las palabras de María Jesús Montero,
10: que por tanto dé explicación de por qué no o cuáles son el tenor de la
9: La dirigente socialista, secretaria general del Partido Socialista en Andalucía, candidata a la Junta de Andalucía, a la presidencia de la Junta, que hoy recoge el acta en el Parlamento, surgido precisamente de las urnas el pasado 17M.
10: Que por tanto dé explicaciones de por qué no o cuáles son el tenor de las conversaciones que está manteniendo con otras formaciones políticas y concretamente con Vox, y combinarlo a que lo haga a la mayor brevedad posible. Andalucía, como estamos viendo, no puede esperar, y por tanto nosotros vamos a seguir trasladando la urgencia de que se pongan en marcha todas las instituciones, entre ellas el Gobierno de Andalucía. Y a partir de ahí...
9: Les recuerdo que es la primera comparecencia pública de María Jesús Montero después de la noche electoral, mala noche electoral para el Partido Socialista. La escuchamos a la mañana siguiente en una entrevista radiofónica, pero por primera vez acepta las preguntas de todos los medios de comunicación. Estamos en el Parlamento de Andalucía.
10: Otra vez. Bueno, no, digo otra vez la última pregunta, ¿no? Es que ya he respondido a esta pregunta tantas veces que no entiendo quién le puede interesar el que se plantee la duda sobre mi recogida del acta. Yo ya hago la pregunta a la inversa. Ya lo he dicho por activa, por pasiva, que el día 11 recogeré mi acta de diputada aquí en el Parlamento de Andalucía y renunciaré al acta de diputada en el Congreso de los Diputados. Pero es que no hay ninguna novedad respecto a esto. Es lo mismo que vengo diciendo desde el primer día. Así que yo le preguntaría a aquellos que están generando la duda de por qué quieren generar esta duda respecto a la recogida del acta, que, insisto, ya lo he trasladado con muchísima claridad. En segundo lugar, hasta donde yo sé y hasta donde ustedes han podido leer del resultado de las urnas, a quien le corresponde mover ficha es al señor Moreno Bonilla. Entonces, también me llama la atención de que el trabajo que vengo haciendo durante todo este periodo interno dentro de mi partido, justamente para ver y leer con claridad qué nos han dicho los ciudadanos en las urnas, cuáles son los ámbitos de mejora que tengo que proponer a los órganos de mi partido para seguir avanzando, cuáles son los elementos prioritarios que entendemos que tienen que pivotar la oposición en Andalucía. Todos esos elementos son los que venimos trabajando, porque es que le corresponde al Partido Popular la conformación del gobierno, no le corresponde al Partido Socialista. Ojalá fuera el Partido Socialista el que tuviera que hacer la conformación del gobierno. Ojalá, es lo que aspirábamos en las elecciones, los ciudadanos se han pronunciado y por tanto le corresponde a Moreno Bonilla. ¿Cómo van a preguntar ustedes igual a la persona que tiene que trasladarle a Andalucía cuál va a ser la hoja de ruta de la conformación de gobierno a la líder de la oposición, que está trabajando internamente en su partido y además trabajando en el entorno de ver cómo podemos ser más eficaces a la hora de ejercer nuestra oposición en estos 4 años que tenemos para trasladar la alternativa en el panorama autonómico? Así que creo que contesto con ello a todas las preguntas que se han formulado durante estos días, pero sigo diciendo que me llama la atención que algunos trasladen que esté presente públicamente, aquí estoy, y que no se le traslade al presidente de la Junta, que yo sepa, desde que se produjeron los resultados electorales, ha intervenido en algún acto a nivel nacional, algún acto autonómico, sin preguntas de los periodistas, hasta donde yo sé, pero es que es él el que tiene que mover ficha. No se entiende que se le pregunte a la jefa de la oposición.
11: ¿Le preocupa la investigación de la UCO sobre el PSOE, las cloacas y la imputación de Leire Díaz y del antiguo responsable de la SEPI?
10: Hombre, me preocupa, no. Por supuesto me impacta, como le impacta, yo diría, que al conjunto de los militantes del Partido Socialista y de todos los ciudadanos, básicamente en el sector progresista. Es una situación que conocemos aproximadamente desde hace un año, en donde conocimos algunos comportamientos del señor Cerdán, de la señora Leire Díaz, que plantearon su salida del partido inmediata y, por tanto, la asunción de esas responsabilidades políticas. Pero sí estoy deseando ver lo que contiene el sumario, cuando se levante el secreto de sumario, saber en cuáles son las pruebas que trasladan tanto la UCO como el resto de los investigadores para hacer afirmaciones en los autos, que tenemos que ver con las pruebas que eso lo acompañan. Por eso yo diría que todos estamos dentro del Partido Socialista ocupados y preocupados en conocer los extremos que de ahí se plantean. Pero es que no tenemos más respuesta que las que ustedes publican en los medios de comunicación. Nosotros no hemos accedido a ese sumario. Llama la atención que parece que algunas formaciones políticas sí lo hacen. Por lo menos yo escucho comentarios sobre materias que están declaradas secretos de sumario, que no entiendo por qué hay algunos que parecen disponer de esa información. Lo han demostrado a lo largo de este periodo, ¿verdad?, en el que han ido advirtiendo, avisando de presuntas investigaciones de la UCO que luego se han demostrado que eran ciertas. Entonces yo lo que pido es la misma justicia para todos. Si el fiscal general del Estado fue condenado, tuvo que renunciar a su condición de fiscal general por el hecho de que presuntamente, según la sentencia, se había producido una comunicación pública en la que aclaró algunos temas que tenían que ver con mentiras y con bulos y se le condenó, ¿cómo es posible que el día que la UCO hace el requerimiento al Partido Socialista tengamos allí una nube de periodistas esperando esa llegada, cosa que no conocía el Partido Socialista, a alguien ha tenido que dar esa información y cómo es posible que además el paraguas de esa información fuera que el Partido Socialista estaba investigado por financiación ilegal, cosa que era falsa.
9: 12 y 25 minutos, el Parlamento de Andalucía, María Jesús Montero, la jefa de la oposición, se ha presentado ella así, argumentando que recogerá su acta el 11, el día 11, para la constitución del Parlamento surgido de las urnas. Tiempo para el deporte aquí en la mañana en Radio Andalucía Información. Lola Camacho, buenas tardes.
12: ¿Qué tal? Buenas tardes. Sergio Ramos sigue manteniendo la puerta abierta a un acuerdo con los accionistas del Sevilla para comprar el club, pese a que ha finalizado ya el plazo. El camero sigue a la espera de una respuesta por parte de los actuales propietarios. En rueda de prensa afirmaba este lunes que las acciones se adquirirían al mismo precio que en la primera oferta realizada por el fondo que lidera.
13: Ese pago está garantizado, que es lo que queda estipular en el contrato el día que se firme. Entonces, se garantiza el mismo precio de la acción, que no se ha cambiado, que es 3.175, y se garantiza pues cuando son pequeños detalles que después se acuerdan, pero obviamente está garantizado el cobro y el precio de la acción.
12: Pues la diferencia, sostiene, serían 5 millones de euros y también en la forma de pago, porque ha explicado tendrán que realizar una ampliación de capital de 120 millones de euros y no de 80 como se planteó inicialmente. Por cierto, que la Liga ha querido aclarar que no han recomendado nada sobre esta ampliación de capital. Y mientras, los máximos accionistas acusan a Ramos de incumplir acuerdos y amenazan con acciones legales. Y nos vamos a otro punto. Este es el ambiente que se vivía anoche en Jaén. Pues en plena celebración por el ascenso de su equipo del Real Jaén a Primera Federación, miles de aficionados inundaban las calles de la capital para el recibimiento al equipo. La fiesta se extendió hasta bien entrada la noche en la Plaza de Santa María. Los jugadores, entregados, eufóricos con el gran momento que vive el club, no piensan aún en la próxima temporada. Javi Moyano es el capitán de los Lagartos y Marco Siverio, cuyo gol le han propiciado ese ascenso.
14: Ahora mismo pienso nada más que en festejar, la verdad que me siento muy bien, me siento querido, me siento arropado por todas las partes, pero bueno, yo creo que ahora mismo eso es secundario, lo importante de lo que estamos viviendo ahora, ¿no? Que es un gran hito.
15: Una gratitud increíble, no tengo palabras para expresar todo el cariño y afecto que recibo y bueno, impresionante, sin palabras. Y yo venía con una ambición de tirar para arriba, quería cambiar esa dinámica, tenía claro el potencial que había aquí. Y ya desde el primer entrenamiento vi la calidad de los compañeros y más claro que lo tuve aún.
12: Pues el Real Jaén ya en Primera Federación y en Segunda, el Córdoba sigue siendo oficial la salida de jugadores como Requena, Alcedo y Jacobo, que no serán las únicas. Ildefonso Fernández, buenas tardes.
16: Hola, ¿qué tal? Muy buenas. El Córdoba ya se encuentra de vacaciones hasta el mes de julio, con trabajo, sin embargo, los despachos para armar un proyecto deportivo que contará al menos con una docena de caras nuevas en todas las demarcaciones. Se marchan precisamente una docena de jugadores entre cedidos y futbolistas que acaban contrato, como Jacobo, al que el club le mostraba ayer su agradecimiento por su profesionalidad durante su etapa como blanquiverde. Fue en un comunicado en redes sociales. Requena también usó las redes para decir adiós, como el roteño Juan María Alcedo. A esos nombres hay que unir los de Sergi Guardiola, Zidane, Pedro Ortiz o Nico Obolski, que acaban su vinculación el 30 de junio. El futuro de Ismael Ruiz, Carlos Mariñedri y Fuentes, con contrato en vigor, es una incógnita que se resolverá en el mercado de verano.
12: Y en Cádiz, esperando la comparecencia de Manuel Vizcaíno para conocer el futuro del club, aunque ya hay fichajes que se han producido. Javier Lacabe, muy buenas.
17: Hola, buenas tardes. A la espera de que anuncie el Cádiz cuándo será la comparecencia del presidente de Manuel Vizcaíno y de Juan Cala para hacer balance y autocrítica, esperemos, de lo que ha sido la temporada que ya se ha acabado. Lo que hay confirmado, lo venimos comentando los últimos días, que Imanol Idiáquez, que será el entrenador la próxima temporada. Parece que, aunque sea impopular, Cala seguirá en la dirección deportiva y ya hay tres fichajes cerrados que tendrán que ser completados con varios futbolistas, quizá con más experiencia. El central belga de 21 años, Tuai Bibu, el delantero ucraniano procedente del Alcorcón Vladis y el lateral derecho del Baracaldo, Beñat de Jesús.
12: Y la preparación de la selección española masculina de fútbol para el Mundial 2026 ya ha comenzado. Los hombres de Luis de la Fuente ultiman los entrenamientos en Las Rozas para su acondicionamiento para el torneo. Esta mañana han entrenado a puerta cerrada y esta tarde a las 7 volverán a hacerlo. Marc Pubill, uno de los convocados y una de las grandes novedades de esta selección, no olvida su paso, por cierto, por el Almería. Tanto que contaba, va a estar atento a los play-offs.
18: Sí, voy a sacar un ratito para verlos, que estoy seguro de que van a ascender. Y nada, sí, a ver, uno sueña en grande, pero no esperaba que fuera todo tan rápido y tan bien. Así que, como he dicho antes, agradecido con todos y a seguir.
12: Y también entrenamiento esta mañana en Palma de la selección femenina de fútbol, que el viernes se enfrentará a Inglaterra.
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9: Las que les contamos desde primera hora de la mañana, vamos a continuar ofreciéndoles toda la actualidad hasta las 2 de la tarde, aquí en la mañana en Radio Andalucía Información. Enseguida los asuntos que están marcando la actualidad en este momento, en esta jornada de 2 de junio, pero antes con José Antonio Pedrosa estamos también en la DGT. José Antonio, buenas tardes.
19: ¿Qué tal, Nuria? Muy buenas tardes. Pues hasta ahora van a encontrar tráfico más lento de lo habitual ya de entrada a Sevilla por la AP4 en las Cabezas de San Juan y también de salida por la 66 a la altura del Ronquillo ya dirección Extremadura. Al mismo tiempo que continúa complicada la entrada a la capital cordobesa por la A4 ya en la zona de Alcolea y en Málaga se complica ese punto habitual de San Pedro Alcántara ya en ambos sentidos y también en este caso la entrada por la A357 ya en Teatinos. Además en esta A7 también van a encontrar dificultades pero en Almería ya en el Ejido, dirección Adra. Al margen de ello, en el resto de carreteras se sigue manteniendo la calma.
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9: La juez del caso Adamuz calcula un mínimo de 9 meses para que los 3 peritos independientes eleven sus conclusiones sobre la causa y responsabilidad del accidente. Cifra en 200.000 euros el coste del trabajo. Este presupuesto debe asumirlo la Junta. Los afectados por el siniestro ferroviario pueden, justo desde hoy, solicitar las ayudas dispuestas por el Gobierno andaluz. Van desde los 500 euros a los 16.800. Esta ayuda de mayor cuantía es para los familiares de los fallecidos. El Infoca sigue trabajando a esta hora, desde la madrugada, para apagar un incendio que se ha reproducido en un paraje de las marismas de Lodiel, entre los términos municipales de Huelva Capital y Gibraleón. Las llamas se declaraban el domingo por la tarde, quedó sofocado, pero se ha reavivado. 53.500 estudiantes comienzan hoy en Andalucía la prueba de acceso a la selectividad. Se desarrolla desde hoy y hasta el jueves. La Junta ha dispuesto detectores en todos los centros para evitar que se copie mediante el uso de la inteligencia artificial. A esta hora está acabando la segunda de las pruebas esta mañana, el examen de Historia de España o Historia de la Filosofía. La Policía Nacional ha detenido en Algeciras a un hombre acusado de agredir sexualmente durante décadas a las mujeres de su familia, entre ellas a su hija, su nieta y a sus hermanas, cuando eran todas menores de edad. El Poder Judicial reivindica la necesidad de respetar su independencia frente a la descalificación que vienen soportando los jueces y que procede de altas instituciones del Estado, en clara referencia al Gobierno y al PSOE. El Consejo de Ministros aprueba hoy, a propuesta de Sanidad, el Estatuto Marco que rechazan los médicos. La próxima huelga semanal está fechada entre los días 15 y 19 de junio. Andalucía lidera por segundo mes consecutivo la caída del paro con 9.100 desempleados menos. La plantilla del Metro de Granada hoy está convocada a la primera de las 3 jornadas de paro durante la Feria del Corpus. La Audiencia de Badajoz sigue celebrando hoy el juicio contra el hermano de Pedro Sánchez, es la tercera de las sesiones, y ha dimitido la coordinadora general de Podemos Andalucía, Raquel Martínez. Les estamos contando la actualidad en una jornada con aviso amarillo por calor en algunas zonas de Córdoba, Málaga y Almería. Se activará a las 2 de la tarde, aunque lo cierto es que en buena parte de nuestra tierra está refrescando hoy algo más. Al menos no es tan tórrido el día, no es tan tórrida la jornada. Javier Andrés.
20: Buenas tardes. Hoy en Andalucía las temperaturas comienzan a bajar, aunque en la vertiente mediterránea todavía pueden subir, siendo el ascenso localmente notable. Atención hoy a las máximas que pueden alcanzar o superar los 39 grados en el Valle del Almanzor y Los Vélez, 38 en Sol y Guadalhorce y Asarquía y 37 en el Levante almeriense. Hoy con máximas de 38 en Málaga, 37 en Córdoba y Sevilla, 35 en Jaén, 34 en Granada, 33 en Huelva, 32 en Almería, 27 en Cádiz. Mañana las temperaturas bajarán, salvo en el extremo oeste, con máximas que subirán. El viernes será el día menos caluroso de la semana. El cielo hoy estará poco nuboso, con intervalos de nubes altas. El viento será del oeste, flojo a moderado, aumentando a fuerte en el litoral mediterráneo. Es una información de AEMET.
9: Y estamos conociendo a esta hora del mediodía la muerte de un hombre al volcar un camión en la autovía A4... a la altura de Villanueva de la Reina, en la provincia de Jaén, y además una mujer ha resultado herida, ha tenido que ser evacuada al hospital.
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1: hemos avanzado ya la detención en Algeciras, que se ha conocido hoy, la detención por parte de la Policía Nacional de ese hombre que ha venido durante décadas agrediendo sexualmente a sus hermanas, a su hija, a su nieta cuando eran menores de edad. Fíjense, porque ha sido también imputada la madre de una de las víctimas por encubrimiento. Una de las víctimas ha señalado que era un secreto a voces en el seno de esa familia. Susana Torrejón.
0: La investigación se inició con la denuncia de una mujer de 47 años que acudió a la comisaría acompañada de su hermano para denunciar a su padre por agresiones sexuales cuando era menor de edad. Según manifestó, su madre tenía conocimiento de los hechos y presuntamente los había encubierto. A raíz de esta denuncia, los investigadores detectaron otras víctimas en el entorno familiar del presunto autor. Una de las nietas del denunciado aseguró haber sido víctima de estas agresiones sexuales cuando solo contaba con 4 años. También dos de las hermanas del ahora detenido reconocieron haber sufrido esos abusos cuando eran menores de edad, pero los habían ocultado durante décadas como si fueran un secreto familiar. Después de la denuncia de su sobrina, decidieron colaborar con la investigación y relatar esas agresiones, aunque los hechos pudieran estar ya prescritos. El ahora detenido ha sido acusado de 2 delitos de agresión sexual. La madre de una de las víctimas también ha sido imputada por encubrimiento.
1: Por cierto, también en Algeciras, el Tribunal Superior de Justicia de Andalucía ha ratificado la sentencia de la Audiencia de Cádiz que condena a 10 años y medio de cárcel al hombre acusado de pertenecer a una organización criminal que hizo llegar 482 kilos de cocaína al puerto de Algeciras en 2 contenedores que fueron interceptados tras una investigación y seguimiento policial. Ha sido condenado también a una multa de 65 millones de euros.

0: El alcalde de la línea de la Concepción todavía no ha tomado una decisión sobre si autorizará o no el partido entre las selecciones de fútbol del Congo y Chile. Ese partido está fijado para el próximo martes, para la próxima semana, el día 9. El alcalde ha pedido garantías sanitarias por los casos de ébola que se están registrando por esa emergencia de ébola en el Congo. Fernando Silva.
1: Franco anunció que hoy firmará decreto para autorizar o no la celebración del amistoso en el campo Ciudad de la Línea. Su decisión dependerá de los informes que ha solicitado a varios estamentos administrativos.
2: Estamos intentando estar en contacto con lo mismo, con Sanidad Exterior, con la Consejería de Salud de la Junta de Andalucía, con la propia gerencia del Hospital de la Línea y, por supuesto, con la entidad organizadora, y estamos esperando documentación al respecto.
1: La selección congoleña, clasificada como Chile para el Mundial, tiene previsto jugar mañana miércoles contra Dinamarca en Lieja. El partido tiene ya árbitros designados.
0: Martes 2 de junio, el Hospital Universitario Reina Sofía de Córdoba está viviendo hoy una maratón de donación de sangre. Es una de las actividades más destacadas de esta Semana del Donante, 24ª Semana del Donante. Coincide este año además con el 50 aniversario del Centro Hospitalario Córdobés. Maratón de donación de sangre está allí en el Reina Sofía. Eugenia Paredes, buenas tardes, Eugenia.
3: ¿Qué tal? Buenas tardes. Nos encontramos en el hall principal del Hospital Reina Sofía, donde desde primera hora de la mañana decenas de personas se están acercando para participar en el maratón de donación de sangre que se celebra hoy dentro de la Semana del Donante. Los equipos sanitarios atienden a los ciudadanos en la planta alta del edificio en horario de 10 de la mañana a 2 de la tarde y de 5 y media a 9 y media de la noche. El objetivo de esta actividad es reforzar las reservas de sangre de cara a los meses de verano, una época que es especialmente delicada porque las donaciones suelen descender mientras la demanda se mantiene para atender tanto operaciones como tratamientos y posibles emergencias médicas que surjan en toda la provincia. Los profesionales nos recuerdan que donar es un gesto muy rápido, seguro y al alcance de la mayoría de la población. Para hacerlo basta con tener entre 18 y 65 años, pesar más de 50 kilos, gozar de buena salud y presentar el DNI. Además, insisten en desmontar una de las creencias más extendidas. No es necesario acudir en ayunas para donar sangre. Francisco Triviño es el director gerente del Hospital Reina Sofía.
4: Es cierto que en los 5 meses del año 2026 hemos visto cómo ha habido un incremento en la donación. Comparamos con la cifra de donación del año 2025, se han superado las 13.000 donaciones si las comparamos con aproximadamente las 11.000 que durante el mismo periodo del año pasado. Y también hemos visto un incremento en la donación de población joven, lo cual también nos habla de esta sensibilidad que va en aumento de la población juvenil para aportar sangre para que el hospital y nuestros pacientes puedan funcionarlo. Es verdad que este incremento de la donación que hemos vivido los primeros meses del 2026 puede relacionarse directamente con el accidente ferroviario que vivimos en enero, que bueno, que impulsó mucho a la donación sanguínea, pero también es verdad que existe un fondo de generosidad de nuestra población, que el donante cotidiano, el donante que todos los martes, no solamente hoy por ser el martes de la Semana de la Donación, todos los martes, los miércoles, los jueves, pues viene generosamente a aportarnos su donación sanguínea. Sabemos que la sangre es muy necesaria, la sangre no se puede fabricar, se puede procesar, pero no se puede fabricar, y necesitamos de la generosidad de las personas para que podamos seguir dando salud a nuestra población.
3: Y es que en Córdoba se realizan cada año alrededor de 34.000 donaciones gracias a la solidaridad de miles de ciudadanos y al trabajo del Centro de Transfusión, Tejidos y Células de la provincia. Una aportación fundamental, ya que los hospitales de la provincia necesitan entre 2.000 y 2.500 donaciones mensuales, y solo en este hospital, en el Reina Sofía, de 120 a 140 bolsas diarias. Así nos cuentan su experiencia algunos donantes.
5: Pues soy donante de hace años. Lo que pasa es que ya llevaba unos años sin poder donar porque tomaba medicación y ahora pues ya no la tomo y aquí estoy. Es que estoy aquí con mi marido que está ingresado y entonces he pasado de desayunar, lo he visto y me he parado.
3: Andrés, ¿cuánto tiempo llevas donando?
6: Pues llevo ya varios años, aproximadamente unos 7-8 años.
3: ¿Donas de forma continua, es decir, tienes unos plazos cada tantos meses o varias veces al año?
6: Cada vez que recibo los avisos. De vez en cuando también entro en la página para saber cómo está la reserva y pues si concretamente mi grupo hay déficit, pues intento acercarme más pronto, porque es un gesto muy simple y va a ayudar a mucha gente. Desde una operación hasta un accidente de tráfico, cualquiera nos podemos ver en una situación que necesitemos sangre, y por un gesto tan sencillo poder ayudar a alguien, pues creo que merece la pena.
3: ¿Donas desde hace mucho tiempo?
7: Sí, llevo bastantes años donando.
3: ¿Y por qué lo haces?
7: Bueno, porque no me supone esfuerzo, en el sentido de que no me mareo, no lo paso mal con la aguja y con la sangre. Un tiempo breve en el que se dona, y creo que hago un bien para la sociedad, entonces por eso lo hago.
3: Alex, acabas de donar ahora mismo, ¿qué tal?
8: Bien, es una cosa rápida, una cosa sencilla. Es lo que yo recomiendo a la gente que venga, porque ya te digo, tarda 20 minutos como mucho y sabes que ayuda a mucha gente.
3: ¿Es tu primera donación o no?
8: No.
3: ¿Eres donante asiduo?
8: Sí, suelo venir cada vez que nos llega un SMS cada 3-4 meses de que podemos volver a donar. Y hoy, porque estamos aquí en el vestíbulo del hospital, pero si no, vamos al centro de transfusión sanguínea. Habría que eso, concienciar a la gente también más joven de que es una cosa, que, como bien he dicho antes, que no cuesta nada. Pierdes media hora de un rato, 20 minutos. No te supone nada, no te supone un esfuerzo, y saber que está ayudando a tanta gente haciéndolo, habría que concienciar todavía más gente para que lo hiciera.
3: Y es que, como ven, cada donación cuenta. De una sola extracción se obtienen glóbulos rojos, plasma y plaquetas, tres componentes que son esenciales y que pueden ayudar a salvar o mejorar la vida de hasta tres personas. Un gesto que apenas lleva unos minutos, pero cuyo valor pues puede ser incalculable para quien la necesita.
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0: Estamos en Granada, hemos escuchado al delegado del Gobierno en Andalucía, Pedro Fernández, en los últimos minutos señalar que el Ejecutivo Central ha resuelto hasta el momento 889 millones de euros en ayuda directa para 333 municipios de Andalucía, una cuantía con la que reparar los daños provocados por las últimas borrascas. Vamos hasta Granada con estas palabras del delegado del Gobierno en Andalucía, Javier Fuentes. Buenas tardes.
11: Buenas tardes, Nudia. Además, acaba también de anunciar que ha aumentado 44 nuevos municipios en Andalucía que ya pueden beneficiarse de estas ayudas al 100% para la reparación de daños o para prevenir, para mejorar esas infraestructuras para posibles futuras inundaciones. Por ejemplo, ha dado datos como municipios, los que son de Granada, que son un total de 5, Cacín, Nevada, Órgiva, Peligros y Santa Cruz del Comercio, son casi todos municipios de pequeña población. Pedro Fernández, delegado del Gobierno de Andalucía.
12: Absoluta en la historia de lo que es las compensaciones y las indemnizaciones cuando ha habido catástrofes, emergencias, como en este caso concreto de protección civil en municipios. Se pueden llevar a cabo obras de prevención para evitar que en el futuro puedan acontecer o ocurrir los daños derivados justamente de esas situaciones, arreglo de barrancos, nuevas escolleras, zonas que eran inundables, hacerlas no inundables, desvíos, encauzamientos múltiples, en definitiva, posibilidad de recuperar los daños y hacer las obras, insisto, de prevención que hagan más resiliente al municipio de cara a futuras situaciones climatológicas adversas.
11: Estas ayudas se marcan en el Real Decreto Ley 5/2026 del 17 de febrero, que destinaba 7.000 millones de euros para afrontar gastos de reparación y compensar a los sectores que sufrieron pérdidas durante estas borrascas.
0: El consejero de Industria en funciones, Jorge Paradela, ha subrayado esta mañana el papel estratégico de la energía en el actual contexto geopolítico, marcado por la inestabilidad en Oriente Medio y el encarecimiento de los costes energéticos. Paradela ha defendido que Andalucía se encuentra en una posición privilegiada, sostiene, para liderar la producción de energía limpia en el conjunto de Europa. María José Marín.
13: Jorge Paradela ha destacado que Andalucía es ya la primera comunidad autónoma de España en producción de energías renovables. También ha señalado que en un momento en el que la Unión Europea busca reforzar su soberanía energética para reducir la dependencia exterior y apostar por fuentes propias, Andalucía reúne así condiciones únicas para convertirse en referente y ejemplo.
14: Estamos en tercera posición, ya somos los primeros. Ese caudal de energía limpia que ponemos en el sistema nos está permitiendo no solo la descarbonización y la famosa lucha contra el cambio climático, todo eso que necesitamos como sociedad, sino que también se está convirtiendo en una palanca para captar inversión industrial. Eso es lo interesante que está ocurriendo. Así que Andalucía tiene un papel muy importante en ese contexto geopolítico.
13: Una elevada radiación solar, ubicación estratégica y un ecosistema de talento, formación y conocimiento están situando a Andalucía entre los territorios europeos con mayor potencial para la producción de energía limpia.
0: El Consejo de Ministros hoy martes va a dar luz verde a la reforma del Estatuto Marco de los Trabajadores del Sistema Nacional de Salud, y eso a pesar del rechazo de los sindicatos médicos que, como saben ustedes, vienen manteniendo protestas ante la falta de avances con el Ministerio para solucionar el conflicto. El anteproyecto de ley del Estatuto Marco inicia su andadura un día después de otra infructuosa reunión del Ministerio de Sanidad con seis sindicatos médicos que han llamado ya a la quinta huelga nacional del año, la semana del 15 al 19 de junio. Pese a que el texto que está pactado con los sindicatos, Comisiones Obreras, UGT, CESIF, SATSE y CIF-SAUDE, tras casi tres años de negociación, pese a que ese texto negociado durante tres años introduce mejoras para los médicos, por ejemplo, la reducción de las guardias de 24 horas a un máximo de 17 o la jornada semanal de no más de 45, pese a ello, las organizaciones sindicales médicas siguen exigiendo un marco de regulación propio independiente del resto de profesionales sanitarios para negociar sus propias condiciones laborales. Una exigencia que tanto Sanidad como también los sindicatos generalistas han rechazado siempre de plano, al entender que el Estatuto Marco es una norma común que debe regular y mejorar las condiciones de todo el personal del Sistema Nacional de Salud, y no solo de una parte, y que todas las reivindicaciones médicas tienen cabida, dicen desde el Ministerio y dicen esos sindicatos generalistas, todas las reivindicaciones médicas tienen cabida en el capítulo específico de la ley. Se lo estamos contando en la mañana en Radio Andalucía Información, 12 y 50 minutos. La Conferencia Episcopal sigue ofreciendo detalles, viene haciéndolo en las últimas jornadas, sobre el viaje apostólico del Papa a nuestro país, la visita de León XIV a España. Estamos escuchando, como miembro del comité organizador, a Fernando Jiménez Barrio Canal.
15: Ni decir que sí ni decir que no, algo que a día de hoy desconozco, pero que lo que sí que estoy seguro es que el Papa va a hacer todo lo posible por encontrarse con el mayor número de colectivos que experimentan sufrimiento. Y eso lo vemos en la agenda pública y muy probablemente lo veremos en la agenda privada a posteriori. Y con relación a los benefactores, miren, de todos esos benefactores que aparecen ahí, faltan algunos. Hay algunos benefactores que no han querido salir y han dicho: yo te doy esto, esto y esto, pero no quiero salir, no necesito salir. Nosotros tuvimos una mala comunicación, lo digo yo, tuvimos una mala comunicación. En el momento en el que dijimos vamos a dar esto, esto y esto, y metimos cosas que tal vez no lo debíamos haber hecho. ¿Por qué? Porque la Santa Sede suele agradecer a aquellos que permiten que la visita se haga, y por eso agradece a las administraciones públicas, por eso agradece a los voluntarios, y lo vamos a ver un acto en IFEMA, y suele agradecer a los patrocinadores, pero eso lo hace la Santa Sede como quiera. Por tanto, dentro de esa agenda de encuentros privados, pudiera darse el caso que el Santo Padre quisiera agradecer a una representación de estos benefactores, pues es posible, pero yo a día de hoy no lo tengo. No lo tengo claramente establecido que eso vaya a pasar, porque en el último minuto es la Santa Sede la que dice, pues vamos a por ello o no. Y en cuanto, ya digo, dinero y especie, pues ha habido de todo. Hay entidades que dicen, pues mira, te vamos a poner todas las telecomunicaciones en marcha. Y Bueno, pues fantástico, pues es una aportación importante. Otros dicen, no, mira, te voy a dar el dinero. O te voy a dar el dinero para que los obispos viajen, pues también. O te voy a poner una herramienta para que los obispos viajen, pues también. Quiero decir que todo esto ha sido bien acogido, cada uno aporta lo que quiere.
0: Por cierto, que el Papa ha nombrado a la mexicana Montserrat Alvarado, hasta ahora presidenta y directora de operaciones de un coloso estadounidense de información católica, ha nombrado a Montserrat Alvarado nueva prefecta del Dicasterio de Comunicación. Se convierte de este modo en la primera mujer y laica que dirige en solitario uno de los ministerios vaticanos. Ha informado de ello esta mañana la oficina de prensa de la Santa Sede. Los dicasterios son efectivamente una especie de ministerios dentro del gobierno del Vaticano, en el que evidentemente el Papa León XIV es la máxima figura, la principal cabeza. Estamos contándoles la actualidad. También de la actualidad forma parte esa organización de la visita del Papa a nuestro país. Por delante es un día de calor, no tanto, pero sí que sigue haciendo calor y además no hay vuelta atrás. La provincia de Córdoba acumula ya 5 días consecutivos bajo aviso amarillo por temperaturas extremas. Se activará en algunas zonas de la provincia cordobesa a las 2 de la tarde. Este calor sofocante ha hecho que se adelante la temporada de baño. 2 piscinas ya de la capital cordobesa han abierto sus puertas una semana antes de lo inicialmente previsto. Elena Colchero.
16: Los cordobeses ya pueden darse el primer chapuzón del año en las piscinas del Club Figueroa y del Santuario. Esta semana solo en horario de tarde. Arranca de forma escalonada la temporada de baño en la capital. A partir de este viernes abrirán sus puertas las piscinas municipales de la Fuensanta y de la calle Marbella en el sector sur. Las tarifas varían un poco, entre los 4 y los 6 euros el día. En agosto el horario de las piscinas podría ampliarse hasta la noche. Esto nos comentan algunos de los primeros bañistas.
17: Es lo que tenemos, si no fuera por esto, aquí en Córdoba no se puede estar.
18: Trabajar por las mañanas y por las tardes nos venimos a la piscina.
19: Aquí en la piscina, comer y estar aquí hasta que cierran.
16: En la capital la oferta de piscinas públicas o municipales es más reducida que en otras ciudades de Andalucía. En Córdoba hay más de 12.000 piscinas privadas, es la segunda ciudad de España en números absolutos, solo superada por Madrid en cantidad total de piscinas.
0: Y entre tanto, mientras les contamos todo esto, Granada sigue de Corpus, Granada sigue de feria. Este martes en el recinto ferial de Almanjayar, los más pequeños son los protagonistas porque es el Día del Niño y además hoy en la Feria de Granada es también el Día Sin Ruido. Noemí Fernández.
20: Y sino que se lo digan a los 105 mayores del grupo de residencias Alfaguara que han subido al recinto ferial de Almanjayar junto a sus cuidadoras. Vienen desde 38 pueblos de la provincia para dar toda una lección de convivencia. Gloria Sánchez y Lidia Sánchez del Centro de Día de Níbar.
21: He hecho los pañuelos que son ya han puesto, los delantares y lo mío.
22: Preparan los del centro, las jefas, nos preparan trabajo y nosotros lo hacemos.
20: Bueno, pero sin duda alguna los más pequeños son hoy los grandes protagonistas de la Feria del Corpus.

0: Es el día sin ruido para favorecer el disfrute de las personas con trastorno del espectro autista hasta las 10 de la noche y el día del niño, con precios populares en las atracciones. A mediodía, almuerzo de usuarios de los centros sociales en el recinto ferial de Almanjayar y por la tarde, festival de marionetas y teatro, porque Granada este martes sigue de feria.
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2: Baja el desempleo. Mayo ha cerrado con 548.000 parados en Andalucía, algo más de 2,3 millones en toda España, un mes en el que se han ganado cotizantes a la Seguridad Social. Se han creado 17.500 empleos en Andalucía, 232.000 en toda España. Desde Comisiones Obreras de Andalucía, Trinidad Gallardo, en cualquier caso, rebaja el optimismo que aportan las cifras.
3: La euforia de las cifras oficiales no se corresponde con la realidad de la familia. El empleo que se crea sigue estando marcado por la estacionalidad y la precariedad. El 61% de los contratos que se hicieron en mayo en Andalucía fueron contratos temporales y vemos la tendencia al alza de este tipo de contratación.
2: El consejero de Industria en funciones, Jorge Paradela, ha subrayado el papel estratégico de la energía en el actual contexto geopolítico, como saben, marcado por la inestabilidad en Oriente Próximo y por el encarecimiento de los costes energéticos. Paradela ha defendido que Andalucía está en una posición privilegiada para liderar la producción de energías limpias en Europa.
4: Estamos en tercera posición, ya somos los primeros. Ese caudal de energía limpia que ponemos en el sistema nos está permitiendo no solo la descarbonización y la famosa lucha contra el cambio climático, todo eso que necesitamos como sociedad, sino que también se está convirtiendo en una palanca para captar inversión industrial. Eso es lo interesante que está ocurriendo. Así que Andalucía tiene un papel muy importante en ese contexto geopolítico.
2: En Algeciras, la Policía Nacional ha detenido a un hombre por presuntas agresiones sexuales cometidas durante años en el ámbito familiar. Una de las víctimas relató que sufrió esas agresiones cuando solo tenía 4 años. La madre de una de las víctimas ha sido imputada por encubrimiento. Susana Torrejón.
5: La investigación se inició con la denuncia de una mujer que manifestaba haber sufrido agresiones sexuales cuando era menor de edad. Según manifestó, su madre tenía conocimiento de los hechos y presuntamente los había encubierto. A raíz de esta denuncia, los investigadores detectaron otras víctimas en el entorno familiar del presunto autor. Una de las nietas del denunciado aseguró haber sido víctima de estas agresiones sexuales cuando solo contaba con 4 años. También 2 de las hermanas del ahora detenido reconocieron haber sufrido esos abusos cuando eran menores de edad, pero los habían ocultado durante décadas como si fueran un secreto familiar.
2: Y 2 personas han sido detenidas por maltrato animal en la localidad malagueña de Almayate. Se ha liberado a más de 300 perros y gatos que sufrían un maltrato continuado. Sofía Prado.
6: La Policía Nacional ha desmantelado este criadero ilegal en Almayate y ha detenido al dueño y a una empleada por un delito continuado de maltrato animal con resultado de muerte y otro por procreación intensiva. 300 animales, entre perros y gatos, todos de raza, han sido liberados y cedidos a distintas protectoras de la provincia de Málaga. Los animales que criaban para venderlos convivían entre excrementos y parásitos y sufrían enfermedades infecciosas o graves lesiones, especialmente las hembras reproductoras. También encontraron un gato ya muerto en el interior de una jaula rodeado de otros animales.
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7: El poema No decía palabras, de Luis Cernuda, de la obra Los placeres prohibidos, un erótico poema de Luis Cernuda, un fragmento del Cuarto de atrás, de Carmen Martín Gaite, y el artículo de Manuel Vicén, publicado en El País en mayo del pasado año, titulado Las buenas maneras, ha marcado el inicio de la prueba de acceso hoy a la universidad, la prueba de selectividad. Texto literario y periodístico, las 2 opciones que han podido escoger los estudiantes en el primero de los exámenes, el obligatorio de lengua castellana y literatura, con él arrancado con normalidad y sin incidencias el primer día de la PAU. La PAU termina el próximo jueves. Tras el examen de lengua, ha sido ya el turno de historia y filosofía. En el examen de Historia de España, las opciones han sido desde un texto de la Constitución de 1845 a un discurso de Franco ante las Cortes. En Historia de la Filosofía, podían elegir entre Historia de España o Historia de la Filosofía, los textos a analizar han sido de Nietzsche y de Locke. El último examen de la mañana será el de lengua extranjera, comenzará a 1:30, es el horario previsto. Son 3 los exámenes en la mañana de hoy, 3 materias obligatorias. En total, en Andalucía, se presentan a las pruebas de acceso a la universidad 53.495 estudiantes. Proceden bien de bachillerato, bien de formación profesional de grado superior. Son los que hacen este año el examen de selectividad en la convocatoria ordinaria desde hoy y hasta el jueves, en la convocatoria extraordinaria a finales de este mes de junio. De todos ellos, fíjense, el 59% son mujeres, el 41% son hombres. En número, los estudiantes superan el récord que se alcanzó en 2024. Se registraron entonces 51.969 inscripciones. Ahora son 53.500 los estudiantes que se presentan a la selectividad. La Universidad de Sevilla es la que más inscripciones tiene. Le sigue Málaga, Cádiz, por orden Granada y Córdoba. Luego está

0: El examen de lengua ha pasado, el examen de historia de España o historia de la filosofía también ha pasado. El que queda por delante en la mañana es el examen de lengua extranjera, mayoritariamente para todos ellos, o para muchos de ellos, para la mayoría, el examen de inglés. No sabemos si para la específica de arte caerá Aníbal González, pero el delegado de la ONCE en Andalucía acaba de presentar el cupón dedicado al arquitecto sevillano Aníbal González, director artístico de la Expo del 29, Exposición Iberoamericana de 1929 en Sevilla, y es que se cumple el 150 aniversario de su nacimiento. Nació Aníbal González en Sevilla, el cupón de la ONCE dedicado a él, con los detalles Mariló Rico. Mariló.
1: Hola, saludos. Estamos aquí en el Ayuntamiento de Sevilla, donde se acaba de presentar el cupón de la ONCE dedicado al arquitecto Aníbal González por su 150 aniversario del nacimiento, que se cumple el día 10 de junio. Y está con nosotros el alcalde, que ha participado en esta presentación. Hola, ¿qué tal? Buenos días, alcalde.
2: Muy buenos días.
1: Usted ha dicho en su intervención que es una proyección de la ciudad de Sevilla y una invitación para que miles de personas en toda España pues valoren la ciudad, si todavía no la han valorado lo suficientemente, y que conozcan también la figura de Aníbal González, ¿verdad?
2: Sí, bueno, he comentado que el próximo 8 de junio 5,5 millones de personas, que son los que compran de media a diario un cupón en muchos rincones de España, van a tener la oportunidad de tener un recuerdo de Sevilla. Por un lado están viendo una magnífica foto de Sevilla, un espacio emblemático como la Plaza de España de la ciudad de Sevilla. Con lo cual, si no conocen todavía la Plaza de España, ya tienen un motivo más para conocerla, o seguramente para repetir su viaje a Sevilla. Segundo, le recordamos a 5,5 millones de personas que Aníbal González no solo es un referente de la arquitectura mundial, sino es el padre de la arquitectura sevillana y el padre de la arquitectura de la Sevilla monumental. Y tercero, le recordamos también a 5,5 millones de personas, de españoles, que celebramos dentro de 3 años la conmemoración de esa exposición iberoamericana de 1929, donde Sevilla jugó un papel importantísimo en Iberoamérica. Y creo, por esos tres motivos, por eso lo he dicho, que es de agradecer a la ONCE que haya dedicado el cupón a Aníbal González.
1: Pues muchísimas gracias, alcalde, por atendernos, que sabemos que está usted un poco malo de la garganta, así que muchas gracias, por el esfuerzo. Gracias. Y está con nosotros Cristóbal Martínez, que es el delegado de la ONCE en Andalucía. Hola, ¿qué tal? Buenos días.
3: Muy buenos días.
1: Aníbal González es una figura imprescindible, ¿verdad? Y tenía que tener también su cupón, ¿verdad? Ha dicho usted.
3: Yo pienso que sí. Yo creo que todos vamos a coincidir seguro en que la fisonomía de Sevilla, la Sevilla actual, la Sevilla monumental y la Sevilla también moderna, es fruto de su cabeza, de su imaginación, de su creación artística hace ya más de 100 años. Y creo que Sevilla le debe ser lo que es, en gran medida, a un personaje genial y universal, desde luego, pero creo que también con el que todos nos sentimos identificados, al menos todos nos sentimos identificados con su obra, y luego cuando la observamos, la disfrutamos, creo que es muy difícil evitar pensar en Aníbal González y en lo que fue capaz de impulsar en su corta vida.
1: Va a llegar a muchísimas personas este cupón en toda España, ¿verdad? Mucha gente se preguntará, ¿quién es este señor con ese bigote tan afiladito y tan bien puesto, ¿no?
3: Efectivamente, bueno, es el arquitecto de Sevilla, lo dice el propio cupón, y esa imagen de él, que a lo mejor no es reconocida, pero de luego lo que sí es absolutamente reconocible es la Plaza de España, que es la fotografía que ha servido de inspiración para el cupón. Creo que, bueno, absolutamente reconocible como un monumento especial, universal, que define Sevilla, por el que muchas personas pasan al cabo del año y al que muchas sueñan en volver, como decía el alcalde.
1: Ha dicho el alcalde, además, que a ver si es posible que el cupón toque aquí en Sevilla, ¿no? Ya que está dedicado a Sevilla. Eso va a ser un poco difícil, ¿no?
3: Bueno, yo me he comprometido con él a que sí, pero claro, ante los oyentes tengo que decir que esto puede tocar en cualquier sitio, ni siquiera solo en Sevilla, en cualquier parte de Andalucía. Creo que, pues, sería bueno que una vez más tocara. Andalucía es una tierra realmente agradecida por los premios de la ONCE. Somos una tierra que la que caen muchos premios todos los días, y este puede ser uno más, por supuesto.
1: Pues muy bien, Cristóbal Martínez, delegado de la ONCE en Andalucía. Muchísimas gracias por atender a Canal Sur Radio.
3: Gracias a vosotros por vuestro interés.
1: Venga, muchas gracias. Y por último está con nosotros el señor Aníbal González Serrano.

0: Que es nieto, ¿verdad?, del arquitecto.
1: Nieto del arquitecto, efectivamente.
0: Exactamente. Bueno, muy emocionado y muy agradecidos, ¿no? He visto a toda la familia que se ha reunido aquí, nietos, nietas, en fin.
1: Efectivamente, muy agradecido a la ONCE, en concreto al delegado de la ONCE, y por supuesto también a Paco Sánchez, que es una persona que yo le quiero muchísimo, y que además, pues, con muchas ocasiones, bueno, en varias ocasiones, hemos visitado la Plaza de España ...y lo hacemos con muchísimo gusto para todas aquellas personas que pertenecen a la ONCE, y por supuesto también al Ayuntamiento de Sevilla, a la cabeza del señor alcalde, José Luis Sanz, ...y bueno, muchísimas, han venido bastantes autoridades, y como no, al comisario de la exposición, del centenario de la exposición, el señor Julio Cuesta.
0: ¿Usted cree que su abuelo ha sido suficientemente reconocido aquí en Sevilla?
1: Bueno, no ha sido realmente muy reconocido, ahora sí. Ahora las cosas están cambiando, la gente se da cuenta de la importancia del sevillano, se da cuenta de la importancia que tiene el arquitecto Aníbal González, y evidentemente esto está cambiando por momentos. La prueba es la cantidad de visitantes que vienen a la Plaza de España de Sevilla. Es que vienen expresamente a conocer la Plaza de España de Sevilla. Y muchos me han comentado, bueno, es que yo no me podía imaginar qué cosa más bonita tiene la Plaza de España. Y por supuesto, ya saben que está considerado el segundo monumento más bello del mundo, y que la Academia Europea de Cinematografía recomienda poder hacer vídeos y filmes y películas, ¿verdad?, en la Plaza de España, bueno, por el valor tan fantástico que tiene esa gran plaza.
0: La familia está muy pendiente y muy preocupada para que se conozca el legado, ¿no?, de Aníbal González. Imagino que acuden a muchos actos y que tienen mucha actividad en relación a esto, ¿no?, para difundir su obra, ¿verdad?
1: Sí, sí, efectivamente estamos celebrando una serie de actos. Hoy precisamente es la presentación del cupón de la ONCE. El día 8 se sale a la venta del producto, digamos, y luego el día 10 también tenemos dos cosas más. Tenemos la Filatelia de Sevilla, que va a presentar también, como homenaje a Aníbal González, 150 aniversario, va a presentar un sello y un matasello, y nosotros, la familia y autoridades, ¿verdad?, también vamos a descubrir un azulejo en la calle Busto y Tavera, número 29. Así que quedan ustedes invitados a Canal Sur, por supuesto.
0: Muy bien, ¿y en ese número nació Aníbal González?
1: Efectivamente, en ese número, no en esa casa en concreto, porque esa casa se tiró, pero el lugar es exactamente ese, el mismo número 29.
0: Muy bien, pues muchísimas gracias, Aníbal González Serrano, nieto de Aníbal González, por atendernos.
1: Encantado,
0: muchísimas gracias.
1: Encantado, muchas gracias.
0: Gracias. Bueno, pues esto es lo que podemos contar desde aquí, desde el Ayuntamiento, la presentación de este cupón de la ONCE que presume de Aníbal González en toda España. 5 millones de cupones van a llevar como imagen el 150 aniversario de su nacimiento en el sorteo del lunes 8, pero su cumpleaños, su aniversario, es en el 10 de junio.

0: es llamativo que en la casa en la que nació Aníbal González en Sevilla, en junio de 1876, en esa calle número, en esa calle Bustos Tavera, en el número 29 de Bustos Tavera, pues no haya ni una sola placa, no se le recuerde, no se le recuerde el nacimiento en esa calle, en Bustos Tavera, en Sevilla. 150 años de su nacimiento y ahora se rotulará ese número 29, el hoy número 29 de la calle Bustos Tavera. Estamos hablando de pleno centro histórico de la capital de Sevilla. Vénganse ahora a Jaén, porque sacar el arte a la calle, pero de manera poco habitual, es lo que nos lleva hasta Sierra Mágina, hasta la comarca de la Sierra Mágina en Jaén. 79 pinturas van a decorar los balcones de los municipios de esa comarca de Sierra Mágina. Se trata de Balcón y Arte Mágina, una exposición itinerante al aire libre que se podrá disfrutar desde junio y hasta octubre. Amador Cámara.
1: Los 79 lienzos que conforman la exposición se pueden ver de manera gratuita desde hoy y hasta el próximo domingo 7 de junio en el Palacio de la Diputación Provincial de Jaén. A partir de ahí iniciarán un recorrido por 15 municipios y 3 pedanías de la comarca de Sierra Mágina en una oferta cultural original que celebra su sexta edición, con la que se busca atraer arte turistas. Las obras han sido realizadas por pintores no profesionales de edades entre 4 y 84 años, como nos comenta Isabel Benmar, una de las autoras, que tiene 83 años de edad.
2: Beneficios que me dan mucha satisfacción, mucha alegría, mucho placer pintar.
1: La exposición itinerante comenzará el 8 de junio en la localidad de Larva y concluirá el 17 de octubre en Arbuniel.
0: Comenzado el mes de junio, empezamos a hablar de previsiones turísticas. En el caso de la costa tropical granadina, la previsión es inmejorable, así nos lo señalan los profesionales del sector turístico. Pesa un duro invierno con destrozos en las playas. Y es que tanto la Semana Santa como el mes de mayo han rebasado ya las expectativas, y de ahí que se augure un verano formidable en Granada, en la costa tropical. Jesús Toral.
3: La costa tropical ha vivido el mejor mes de mayo de los últimos años, gracias al calor registrado en las últimas semanas, que ha permitido que las playas hayan estado al nivel de los meses de junio o julio. Después de un invierno en el que el tren de borrascas ha afectado y destrozado buena parte de la costa granadina, a estas alturas se encuentran ya solucionados más del 90% de los destrozos. A la vista de los buenos datos de Semana Santa y de este pasado mes, los chiringuitos y negocios de la costa auguran una de las mejores temporadas de la historia, sobre todo porque ya para estas fechas han ganado un mes, tal y como reconoce el presidente de la Asociación de Chiringuitos de la Costa Tropical, Francisco Trujillo.
4: Para que una temporada sea buena, tiene que ser bueno mayo, junio, septiembre y octubre. Julio y agosto lo damos por hecho que van a ser buenos, que van a ser excelentes. Ya mayo ha sido excelente, así que por lo tanto ahora vamos a por junio, a ver si podemos repetir el mismo resultado y podemos estar ya hablando de una temporada excelente o sobresaliente.
3: En estas semanas, los visitantes granadinos son los que llenan la costa tropical, así como los ingleses y nórdicos en cuanto al turismo europeo se refiere.
0: La película Iván y Jadum, multipremiada en festivales como la Berlinale o Málaga, se ha preestrenado en Almería. Se rodó precisamente esta cinta, esta película, en Almería. Dirigida por Ian de la Rosa, está participada por la RTVA, por esta casa. Carlos Juan.
5: Oye, ¿tú te has hecho todo estos años?
6: Trabajar por ahí de temporero.
7: Encuentros emocionantes del director Ian de la Rosa con familiares y amigos en el estreno de la película en Almería, la tierra natal del realizador, y además el lugar donde se ha rodado Iván y Jadún.
8: Están siendo unos meses muy intensos, muy agradecido por ello. Y sí, eso te da confianza, te da seguridad, te da sobre todo ganas, entre tranquilidad, porque ha sido un largo camino hasta llegar aquí, y luego muchas ganas de compartir la película.
7: La película ha sido premiada en festivales como la Berlinale o el Festival de Cine de Málaga. Se estrena en toda España en cines el 11 de junio. Herminia Ló, actriz, y Silver Chacón, actor.
9: Me siento muy emocionada, muy orgullosa de lo que hemos hecho, y me hace especial ilusión como el preestreno aquí en Almería. De repente, además, justo hace un año nos estábamos mudando aquí para los ensayos, para el rodaje.
10: La verdad que ha sido una alegría, una sorpresa que, no sé, que esté llegando tan lejos, que esté gustando, que es bueno, un orgullo, ¿no?
7: La ópera prima de Ian de la Rosa es una historia de amor contemporánea entre playas, desiertos e invernaderos, con el mar de plástico almeriense de telón de fondo.
6: ¿Y qué hacemos tú y yo aquí?
0: Hablamos del concierto inclusivo de Pablo Alborán, del malagueño Pablo Alborán, este próximo sábado en el Festival Mare Nostrum en Girola. La música se va a acercar a las personas con discapacidad auditiva y visual. Va a haber intérpretes de lengua de signo y también camisetas hápticas. Si no lo saben, son camisetas que vibran al ritmo de la música. María Ibáñez.
11: Si el pasado año el Festival Mare Nostrum incorporó la lengua de signos al escenario en el concierto del gaditano Antoñito Molina, este año el recinto da un paso más en su plan de accesibilidad. Será posible gracias a la camiseta o chaleco háptico. Dafne Martínez, responsable de accesibilidad del festival.
12: La sensación va a ser la de sentir cada pulso de cada instrumento, porque está sincronizado con las mesas de sonido. Y bueno, con cada tema habrá una intensidad.
11: El Festival Mare Nostrum acerca cada año sus conciertos a más colectivos.
12: El problema es que las personas que tienen algún tipo de discapacidad no suelen ir a recintos de conciertos porque no suelen estar adaptados para ello. Entonces es un colectivo que si no les comunicas, si no los haces partícipe, pues lo normal es que no acudan.
11: Los chalecos hápticos estarán ya disponibles en todos los conciertos del Mare Nostrum. Los más cercanos, Dani Martín, Aitana o Romeo Santos.
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comenzar la 1:30 de la tarde nombrando a Concha. Hemos escuchado su testimonio esta mañana, esa mujer de 57 años que ha sido sometida en el Hospital Virgen del Rocío de Sevilla al primer trasplante intestinal de Andalucía. Esta mujer, Concha, llevaba 14 años comiendo a través de un catéter. Son solo 55 los hospitales en el mundo capacitados para hacer este tipo de intervención, que ha incluido el trasplante del intestino grueso, delgado y también parte de la pared abdominal. Lo hemos conocido hoy, su estado era crítico, hasta que un equipo de más de 50 profesionales la han salvado. Hoy tenía un mensaje para todos los pacientes que esperan un trasplante. Estamos en la semana del trasplante. Un mensaje para que aguarden con esperanza la llegada de ese órgano o de ese tejido. Fíjense ustedes que en los 5 primeros meses del año, desde enero hasta este pasado mes de mayo, han sido 472 trasplantes en Andalucía. Ha habido 202 donantes de órganos, a los que desde aquí les damos las gracias, y 185 donantes de tejidos.

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1: Avanza la mañana, 1:30 ya de la tarde, 1:30 del mediodía. José Antonio Pedrosa en la Dirección General de Tráfico. José Antonio, ¿algún punto complicado a esta hora? Ya hora de intensidad en las carreteras. Buenas tardes.
2: ¿Qué tal, Nuria? Muy buenas tardes. Pues efectivamente van a encontrar un punto complicado en la provincia de Sevilla a causa de un accidente que dificulta, en este caso, la entrada por la AP4 ya en el entorno de Las Cabezas de San Juan. Al mismo tiempo que se complica en Sevilla precisamente también la entrada por la A92 ya entre las zonas de Palmete y Sevilla Este, al igual que tráfico intenso, como es habitual, en ese puente centenario, en la S30 ya en ambas direcciones. Al mismo tiempo que también en Málaga una incidencia dificulta la AP7 ya en la zona de Benalmádena en dirección a Fuengirola, y también complicados esos puntos habituales de la 7 ya de Nueva Andalucía en ambas direcciones, y también en la zona de Cancelada, en este caso hacia Marbella. Y ya por último también van a encontrar complicada en Almería, en esta misma 7, la zona de Elegido ya hacia Motril.
1: A esta hora, los 53.500 estudiantes que hoy han comenzado la selectividad tienen por delante ya el examen de lengua extranjera. Se desarrolla la selectividad desde hoy hasta el jueves. La Junta ha dispuesto detectores en todos los centros para evitar que se copie, sobre todo mediante el uso de inteligencia artificial. La juez del caso Adamuz calcula un mínimo de 9 meses para que los 3 peritos independientes eleven sus conclusiones sobre la causa del accidente y sobre la responsabilidad. Cifra en 200.000 euros el coste de ese trabajo. Este presupuesto debe asumirlo la Junta. Los afectados por el siniestro ferroviario pueden desde hoy solicitar justo las ayudas dispuestas por el Gobierno andaluz. Van desde los 500 euros a los 16.800 para el caso de los familiares de fallecidos. El Infoca sigue trabajando a esta hora para apagar un incendio que se ha reproducido en un paraje de las marismas de Lodiel, entre los términos de Huelva Capital y Gibraleón. Las llamas se declararon en la tarde del domingo, quedó sofocado pero se ha reavivado. La Policía Nacional ha detenido en Algeciras a un hombre acusado de agredir sexualmente durante décadas a las mujeres de su familia, entre ellas a su hija, a su nieta y a sus hermanas, cuando todas eran menores de edad. El Poder Judicial reivindica la necesidad de respetar su independencia frente a la descalificación que vienen soportando y que procede de altas instancias del Estado en clara referencia al Gobierno y al PSOE. El Consejo de Ministros ha aprobado hoy a propuesta de Sanidad el Estatuto Marco que rechazan los médicos. La próxima huelga entre médicos, huelga semanal, está ya fechada entre el 15 y el 19 de junio. Andalucía ha liderado por segundo mes consecutivo la caída del paro con 9.100 desempleados menos. La plantilla del Metro de Granada está convocada hoy a la primera de las 3 jornadas de paro durante la Feria del Corpus. La Audiencia de Badajoz sigue celebrando hoy el juicio contra el hermano de Pedro Sánchez. Es la tercera jornada, la tercera sesión, y la Junta ha declarado la emergencia cinegética del jabalí para prevenir la entrada de la peste porcina africana y reducir daños, reducir el riesgo sanitario, ambiental e incluso la seguridad vial causada por la proliferación de este animal. Tenemos aviso amarillo anunciado para hoy en parte de la provincia de Córdoba, parte de la provincia de Málaga y también de Almería, aunque el termómetro se suaviza en buena parte de nuestra tierra. Javier Andrés, Agencia Estatal de Meteorología, buenas tardes.
3: Buenas tardes. Hoy en Andalucía las temperaturas comienzan a bajar, aunque en la vertiente mediterránea todavía pueden subir, siendo el ascenso localmente notable. El cielo hoy estará poco nuboso con intervalos de nubes altas. El viento será del oeste flojo a moderado, aumentando a fuerte en el litoral mediterráneo. Es una información de AEMET.
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1: Comenzando a esta hora el tercer examen de la mañana para quienes se están presentando a las pruebas de selectividad, a la PAU, la prueba de acceso a la universidad. En Andalucía, como les venimos contando, son 53.500 los estudiantes que están viviendo estas jornadas de exámenes hoy, mañana y también pasado. Quieren con esta selectividad lograr el acceso a la universidad. Las ingenierías, las ciencias de la salud y las relacionadas con la gestión empresarial son las carreras más solicitadas. De hecho, muchos de ellos están ofreciendo lo mejor de sí para lograr esa nota suficiente, nota de corte, para acceder a la carrera deseada. Opciones que están en coherencia con lo que viene demandando el mercado laboral. Efectivamente, aquellas profesiones, aquellas formaciones más demandadas son las más solicitadas por parte de los estudiantes. Ausi Contreras, buenas tardes.
6: Buenas tardes, Nuria. Los estudiantes se decantan por las ingenierías, el mundo empresarial y el de la salud. Esto no es casual, ya que son numerosas las plataformas que publican estudios sobre lo que demanda el mercado laboral. Y claro, después de estudiar, lo que quieren es tener un trabajo, pero a mayor demanda, mayor es la nota de corte.
7: Me hace falta un 11 con algo, o sea que más o menos nota. Tengo un 8 de media más o menos en bachillerato. Yo un ingeniería.
8: Tengo que sacar un 11,4, así que yo me veo capacitado, la verdad.
9: Pues unas cuantas cosas, pero es que a una no llego, seguro.
10: ¿Por qué? ¿Te hace falta mucha nota?
9: 13,8.
6: Según la red social profesional LinkedIn, este año se precisan ingenieros de inteligencia artificial, responsables de ingeniería civil o de ventas y consultores de negocio. También hay empleo en las compañías de seguro y en las asesorías legales. Pero ojo, la vocación es importante, pues hay que trabajar, pero lo que a uno le guste.
11: Me llamo Lola, quiero estudiar veterinaria porque siempre me han gustado mucho los animales.
12: Bueno, yo soy Nicolás y quiero estudiar policía. No me hacía falta la selectividad, pero la he hecho porque es lo que tocaba.
13: Yo me llamo Paula y quiero odontología. Está en un 13,2, una nota bastante alta.
14: Yo me llamo Maripaz, quiero enfermería y está en un 12,500.
15: Pues quiero estudiar matemática, que está la nota de corte en un 12,4, pero yo creo que lo puedo conseguir.
6: Otras opciones como la filología o el periodismo quedan para los románticos.
1: Bueno, pues no hay que desdeñar las humanidades, porque todas estas grandes tecnológicas, todas estas grandes compañías de ingeniería están demandando también, aunque casi nunca está en primera línea, pero también están demandando a filólogos, porque hay que entender el lenguaje, hay que entender cómo nos comunicamos. Están demandando a filósofos, porque hay que seguir entendiendo al ser humano. Están demandando a psicólogos, están demandando también a quienes se forman en historia. La inteligencia artificial sigue requiriendo de las humanidades, aunque están muy denostadas en los últimos tiempos. 1:37. Cierto, las grandes compañías están demandando a filólogos, a filósofos, a psicólogos, a historiadores. Estamos a esta hora en el Palacio de la Moncloa. Vamos a ofrecerles la rueda de prensa posterior a la reunión hoy del Ejecutivo de Pedro Sánchez. Estamos viendo a cuatro ministros en esta mesa, en sala de prensa en Moncloa, evidentemente a la ministra portavoz, pero también estamos viendo al ministro de Hacienda, Arcadi España, a la ministra Milagros Tolón, que es la responsable de Educación, o a Isabel Rodríguez, responsable en materia de vivienda. Cuatro ministros en la mesa, cuatro del ala del Partido Socialista, ninguno de ellos del ala de Sumar. Estamos escuchando ya a Arcadi España. Arcadi España es el ministro de Hacienda.
16: Gracias, ministra portavoz. Pues continúan las buenas noticias del Ministerio de Hacienda, esta vez para las comunidades autónomas y entidades locales. El Real Decreto Ley que traemos hoy y que aprobó el Consejo de Ministros tiene dos elementos. Actualiza las entregas a cuenta de las comunidades autónomas y entidades locales correspondientes al año 26 y también permite a las entidades locales que tengan superávit presupuestario en 2025 gastárselo, invertirlo en lo que se conoce como inversiones financieramente sostenibles. Conviene recordar que es la segunda vez que traemos a Consejo de Ministros esta actualización de entregas. La primera fue en diciembre del año pasado.
1: No hay ningún ministro del ala de Sumar y fíjense que es especialmente llamativo porque hoy el Gobierno, el Consejo de Ministros, ha aprobado el anteproyecto del Estatuto Marco que regula las condiciones de casi un millón de sanitarios. Y no está la ministra de Sanidad, Mónica García, del ala de Sumar, en la mesa.
16: Que es el que gobierna en muchísimas comunidades autónomas, reflexione y convalide una medida a todas luces buena para las comunidades autónomas y para las entidades locales. Y no solo eso, sino que reclamada y reivindicada también por las comunidades autónomas que se han dirigido al Ministerio de Hacienda, tanto las comunidades autónomas como la FEM, solicitando la actualización de las entregas a cuenta como un elemento fundamental para garantizar su viabilidad financiera y las necesidades que tienen. Que no distingan entre lo que son intereses cuando están en una comunidad autónoma y sus intereses cuando votan en el Congreso de los Diputados. Y pido esa reflexión al Partido Popular y al señor Feijóo, que no le pase la factura a las comunidades autónomas por ganarse un titular en el Congreso. las entregas a cuenta. Paso ya a cifrarles la cuantía, que es una cuantía histórica. Las comunidades autónomas recibirán este año 157.731 millones de euros en concepto de entregas a cuenta, un incremento del 7% respecto al año anterior. Si sumamos la liquidación, que como saben es N-2 del año 2024, el total que recibirán este año las comunidades autónomas vía modelo de financiación es de 170.300 millones de euros, un 7,7% más, la cifra más alta de la historia. Si hacemos memoria y nos vamos al año 2018, al último año del anterior gobierno, las entregas a cuenta y la liquidación, todo sumado, supone un 64% más que hace 8 años. Esto nos lleva a 2 reflexiones. ¿Cómo hemos podido llegar a este volumen de recursos tan importante? El primero es gracias a las políticas económicas impulsadas por el Gobierno de España, con las cifras que acreditan la buena salud de nuestra economía, bien sea en términos de déficit, en términos de empleo, con los datos que hemos conocido también esta mañana de 22,3 millones de personas trabajando, así como una tasa de desempleo que está por debajo del 10%. Mayores ingresos públicos, mayores ingresos para la Administración General del Estado, pero también para las comunidades autónomas. Y eso permite, y me lleva a la segunda reflexión, reforzar el estado del bienestar. Y digo permite en condicional, porque la segunda reflexión que quería trasladarles es que si tienen las comunidades autónomas los mayores recursos de la historia, y hay muchos ciudadanos de nuestro país que se preguntan cómo es posible que teniendo esos recursos tan grandes, históricos, no ven reflejada en la calidad de sus servicios públicos ese incremento de refinanciación. Esa es una pregunta que hay que hacerse y que los ciudadanos de este país, de muchos territorios, tienen que hacerse. Como saben, la sanidad o la educación corresponde a competencias autonómicas. ¿El Gobierno de España cumple? ¿Financia, como no ha financiado nunca, a través del modelo y de otros instrumentos que también llevamos aquí hoy con la ministra de Vivienda, sus propias competencias? La pregunta es, ¿a qué están destinando ese volumen extra histórico de recursos? ¿A luchar contra las listas de espera? ¿A mejorar las condiciones de los profesores y profesoras, por ejemplo, en la Comunidad Valenciana? ¿O están bajando los impuestos a las rentas más altas o privatizando? Siempre se habla solo de ingresos, pero creo que es un momento bueno para reflexionar sobre la gestión de esos recursos por parte de las administraciones públicas, en este caso las que ostentan las grandes competencias del Estado del Bienestar, como son las comunidades autónomas. En el caso de las entidades locales también tenemos el mismo dato histórico. Son 29.247 millones, un 8,8% más, y si volvemos al año 2018, supone un 67,5% más de recursos que en el año 2018. El segundo elemento también importante que del Real Decreto Ley, también muy reclamado por comunidades autónomas, por ayuntamientos, por la propia FEM, son las inversiones financieramente sostenibles. Esto consiste en que los ayuntamientos que tienen un superávit presupuestario en el año 25 puedan destinar parte de esos recursos a determinadas inversiones sin que compute a efectos de regla de gasto. Esto, ya saben, puede ir a inversiones en el alcantarillado, industria, energía, comercio, protección civil, infraestructuras, entre otras. Esto, en el año 2025, puede afectar esta medida a más de 2.540 entidades locales, con un volumen de recursos de 3.168 millones de euros, que van a poder movilizarse extra para todas estas actuaciones financieramente sostenibles sin computar en la regla de gasto. Y con 2 novedades. Una muy importante, que también conecta con lo que va a comentarles la ministra de Vivienda. Por primera vez habilitamos un régimen excepcional para, en el caso de que los ayuntamientos reciban ese remanente que tienen...
1: Dando cuenta a los ministros de lo acordado hoy por parte del gobierno de coalición, del gobierno de Pedro Sánchez, 1:44, regresaremos en los próximos minutos, pero les contamos también que el precio del aceite de oliva en origen se sitúa entre los 3 y 4 euros. Sin embargo, según la Fundación del Olivar, que es el organismo que recoge la información, apenas hay movimiento de compraventa, ni datos objetivos tampoco que marquen un precio tan bajo. Entre 3 y 4 euros en origen. Jaén, Tomás Medina.
17: El virgen extra roza los 4 euros, el virgen se queda en 3,30 y el lampante está en 3,07. El precio es muy bajo para el sector productor porque para determinados olivares apenas alcanza la rentabilidad, pero también sorprende a los responsables del PURRET, el sistema de precios en origen que recoge la información directa de los participantes en el mercado y da transparencia a este sector. Javier Olmedo, gerente de la Fundación del Olivar.
18: Ahora mismo estamos en un momento estable donde los precios no tienen por qué verse alterados, ya que no hay en el sector, hoy por hoy no hay ninguna noticia real o no hay un hecho totalmente fiable que haga generar variaciones en el precio.
17: Esta falta de circunstancias sobre una cosecha ya recogida y otra que todavía está por recoger es lo que mantiene en vilo a unos productores que ahora están a la espera de las salidas de aceite en el mercado español e internacional durante el mes de mayo, dato que se va a conocer en muy pocos días. Durante abril, esas salidas fueron muy bajas en comparación con las ventas de los meses previos y pasados.
1: El Ministerio de Sanidad ha desalojado ya el centro de formación de Tropa de San Fernando en Cádiz por una plaga de chinches. Ya les adelantamos la existencia de esa plaga hace unos días aquí en Radio Andalucía Información. Los alumnos han sido enviados a casa hasta que se solucione este grave problema en las instalaciones militares. Salud, Botaro.
19: En casa siguen su formación online mientras Defensa habilita otro centro donde puedan alojarse. La Asociación de Tropa y Marinería ha denunciado la infección por chinches a través de las redes sociales y ha exigido al Ministerio que tome medidas urgentes.
20: Señora Ministra de Defensa, le solicitamos urgentemente que se tomen medidas en este acuartelamiento, que se tomen las medidas de veterinaria o lo que se tenga que hacer de manera urgente. Esta es la forma en la que nosotros recibimos a los jóvenes militares para España. Así es como queremos que nuestros jóvenes alumnos sean militares.
19: Mientras tanto, Defensa trabaja en habilitar un nuevo alojamiento provisional y en limpiar y desinfectar las instalaciones.

0: Interesante lo que nos sitúa en Córdoba. Córdoba acoge hasta el viernes una nueva edición del Congreso de Fitología sobre calor extremo. La fitología es la rama de la ciencia que estudia los vegetales. Ponentes nacionales e internacionales intentan descubrir hasta dónde aguanta la vida, desafiando los límites del calor, en este caso la vida vegetal. Y estamos también en Málaga a esta hora del mediodía, hora ya prácticamente de la tarde, estamos en Málaga. Porque una de cada 10 personas en Málaga, eso viene a ser unas 200.000 personas, son pobres por culpa de la vivienda. Bien porque no pueden pagarla o porque después de hacer frente a los gastos no le queda recurso alguno para satisfacer, no le quedan recursos a estas familias para satisfacer, Encarna Maldonado, las necesidades básicas.
1: La memoria de Cáritas de 2025 pone de relieve que el impacto de la vivienda en la pobreza es estructural y alerta también de que se ha cronificado la desigualdad incluso entre quienes tienen un trabajo. El año pasado, Cáritas ha prestado ayuda en Málaga a más de 22.600 personas. De ellas, el 60% viven ya en habitaciones realquiladas. Ernesto Juárez, secretario de Cáritas en Málaga.
2: Una de cada cuatro personas que venimos acompañando de Cáritas viven en habitaciones de realquiler, ¿no? El realquiler ha subido desde 2021 en un 60%. Y se ha normalizado una situación, bueno, porque hace unos años era una cuestión puntual, ¿no? Pues ahora se ha normalizado, ¿no? Y hay familias pues viviendo en habitaciones. Y eso hace, bueno, la capital incluso es un 30%, ¿no?, de las familias que acompañamos que viven de alquiler.
1: Casi el 40% de las personas atendidas por esta entidad tienen alguna ocupación laboral, pero en cualquier caso insuficiente para sacarlas del pozo de la pobreza que afecta sobre todo a inmigrantes, mujeres con hijos a su cargo y personas solas. Cáritas, que ha destinado el último año más de 9 millones a atender a familias malagueñas en situación de pobreza, lanza ahora la campaña Elige Amar, Elige Comunidad, coincidiendo con el Día del Corpus.
0: La Inspección de Trabajo de Cádiz está investigando un presunto fraude a la Seguridad Social mediante peonadas falsas, con epicentro esta trama en la Sierra Gaditana. Según ha podido saber Radio Andalucía Información y Canal Sur Radio, cerca de un millar de personas de las provincias de Cádiz y Sevilla, cerca de un millar, habrían simulado trabajos agrícolas para cobrar luego una ayuda pública. La cantidad defraudada supera ya el 1.200.000 euros. 10 minutos para alcanzar las 2 de la tarde. Vamos en directo de nuevo al Palacio de la Moncloa. Estamos ya en tiempo de preguntas a los responsables gubernamentales, a los ministros. Les recuerdo, la ministra portavoz, el ministro de Hacienda, la ministra de Vivienda, también la ministra de Educación, a esta hora en la mesa para responder a los compañeros.
3: Algo el modelo que se llevó al primer Consejo de Política Fiscal y Financiera o no, en aras de un consenso que parece que ahora bastante lejano y que hay incluso dudas en algunas comunidades autónomas gobernadas por los propios socialistas. Por otro lado, bueno, preguntarle si mantiene un poco la intención de traer los presupuestos generales del Estado y dado que estamos ya en junio, si se enfocaría más a los del 27. Y a la portavoz, el líder de la oposición ha vuelto a insistir hoy en presentar una moción de censura llamada instrumental. No sé hasta qué punto creen que, bueno, ese carácter instrumental se ajustaría un poco a la propuesta constructiva que pide la legislación para poder presentarse y, bueno, cómo la valoran, si hay tranquilidad en el Gobierno o no. Y, por otra parte, dado que el presidente del Gobierno no comparecerá en el Congreso hasta dentro de 3 semanas, si está previsto algún tipo de ronda de contactos previa con los socios o, sobre todo, los socios de la moción de investidura. Y concretamente la relación con el PNV, que sigue presionando para convocatoria de elecciones, si ha habido algún contacto, alguna aproximación, bueno, como es un poco las relaciones ahora mismo. Y a la ministra de Educación, esta misma mañana, CESIF amenazaba con una huelga general en educación a partir de septiembre, con, bueno, reivindicaciones que se dirigen sobre todo al Gobierno central, en inversión, descontrol de fondos europeos, etcétera. Bueno, no sé si hay algún tipo de interlocución o voluntad de sentarse a la mesa de negociación. Muchas gracias.
4: dices tú.
5: Vale, gracias. Sobre el calendario de la negociación del modelo, pues se va a proceder ya, se ha enviado un correo y esta tarde se harán ya las llamadas para coordinar agendas. Empezaremos por el orden estatutario, pero vamos a ser flexibles y también es una cuestión de que queremos que vaya ágil y cuadrarán las agendas en función de la disponibilidad tanto del secretario de Estado que nos acompaña como de las comunidades autónomas. Pero no me resisto a comentarle a raíz de su pregunta de que espero que todas quieran sentarse. He visto ya declaraciones, la última de hace un ratito, de la consejera andaluza que dice que no se va a sentar con el Gobierno de España. Entonces, la verdad es que se me escapa un poco las razones para no sentarse a dialogar. Se lo recordaba al señor Feijóo esta misma mañana, presidenta del Cercle de Economía, que decía, te puede gustar más o menos el modelo, pero lo que no puedes decir es, no quiero hablar del modelo. Y se me ocurren tres cosas para no querer dialogar con el Gobierno. Primera, que no tienen modelo. Segundo, que lo que prioriza no son los intereses de su territorio, sino lo que le dice la dirección de su partido de la calle Génova. En tercer lugar, es que no necesitan más recursos. No sé cuál de las tres me parece peor. Es que iguales son las tres juntas. Entonces yo creo que tienen que hacer una reflexión de que hay un modelo demandado, que siempre nos habían pedido en el Consejo de Política Fiscal, que presentáramos un modelo y que debatiéramos el modelo. El modelo se ha presentado. Muy positivo desde mi punto de vista, y ahí están las cifras. En el caso de Andalucía son 4.846 millones de euros adicionales. ¿No quieres de verdad hablar de estos recursos adicionales para tu territorio? Y la voluntad de diálogo es constructiva, es una voluntad constructiva. Entonces, yo le digo, mire, no querer dialogar con el Gobierno y ahora querer pedirles favores a Junts y al PNV, después de lo que han dicho de ellos, pues en fin, yo creo que la coherencia es una asignatura que algunas fuerzas políticas pues deberían un poco estudiar y superar. La segunda pregunta que me hace, no la he visto venir, la de los presupuestos. Ahí lo que les he dicho ya en otras ocasiones, estamos centrados y priorizados en el impacto de que tiene la guerra de Irán en las economías familiares de pymes y autónomos. Hemos negociado y dialogado con los agentes sociales, vamos a continuar con ello, queda todavía un mes de vigor de algunas de las medidas del Real Decreto Ley y estamos en eso. Habrá presupuestos y habrá modelo.
6: Sí, muchas gracias, ministra portavoz. Bueno, con respecto al tema de las de la educación y de las protestas, en este caso de CESIP, bueno, este Gobierno, yo creo que lo primero que tengo que decir es que ha hecho reuniones con todas las comunidades autónomas. La gestión de la educación la llevan las comunidades autónomas. Y nosotros tenemos encima de la mesa proyectos muy importantes que compartimos no solamente con el Consejo Escolar del Estado, sino prácticamente con toda la comunidad educativa, como es el proyecto de ley que está en el Congreso de Diputados de bajada de ratios y también bajada de horas lectivas de los profesores. Pero he de decir, mañana tenemos conferencia sectorial donde este Gobierno va a llevar a cabo una inversión importante para las comunidades autónomas de más de 300 millones de euros. Y también que este Gobierno, con respecto a los gobiernos anteriores, es el que más ha invertido en gestión para la educación, en este caso ha dado a las comunidades autónomas para que puedan llevar a cabo, como digo, la política educativa, porque, vuelvo a repetir, la gestión de la educación la tienen las competencias en educación, la tienen las comunidades autónomas.
4: Empiezo por su segunda pregunta, la relación con los socios y con los grupos políticos que apoyaron la investidura es de diálogo y de contacto constante, es una buena relación. Y además, fíjese, se resume en la hoja de servicios de este Gobierno. Subida del salario mínimo interprofesional, equiparación de permisos de paternidad y maternidad ampliados a 19 semanas, abonados al 100% por la Seguridad Social, revalorización de las pensiones, reforma laboral, que tan buenos resultados está dando como las cifras que hoy celebramos hoy del mercado de trabajo. Y yo calificaría la actitud del señor Feijóo con dos palabras, cinismo y desesperación. Y cinismo, me explico. Cinismo, fíjese, en territorios como Cataluña o Euskadi, el País Vasco, la pluralidad está y la diversidad y el respeto a ellas está en el eje de todas las políticas. Y estamos viendo cómo el Partido Popular y el señor Feijóo, por poner un ejemplo, votan en contra del uso de las lenguas oficiales de estos territorios en Europa. Pero le digo más, se han alcanzado importantísimos acuerdos que hacen avanzar en autogobierno en esos territorios. Y el Partido Popular siempre ha criticado esos acuerdos de avance de autogobierno en esos territorios, precisamente acuerdos que son demandados por estas fuerzas políticas a las que me estoy, por las que me pregunta y a las que se refiere constantemente el señor Feijóo. Y desesperación. Fíjese, a los gobiernos se llega con votos. Y el Partido Popular no tiene un proyecto de país. No tiene un proyecto para nuestro país, para hacer avanzar España. Esa oposición, como se refería el presidente del gobierno, marrullera que están haciendo, está vacía, no aporta, no hace avanzar. Y frente a eso, este país tiene un gobierno que gobierna, que tiene una hoja de ruta claras y además que tiene hechos y resultados en avances económicos, en creación de empleo, en prosperidad compartida, en afrontar los diferentes desafíos como la transición digital, la lucha contra el cambio climático. Esa es la contraposición de quien no tiene un modelo, no tiene nada que ofrecer al país y un gobierno que gobierna y que busca acuerdos siempre poniendo en el centro el interés general y mejorar la vida de los ciudadanos.
7: Sí, ¿qué tal? Buenas tardes, muchas gracias. Ministra portavoz, en los últimos días hemos escuchado...
0: Solo un minuto y medio nos separan de las 2 de la tarde. Vamos a continuar en directo en el Palacio de la Moncloa con preguntas ya de interés político a la ministra portavoz, a Elma Saiz.
7: Aquí hay varios miembros de la Ejecutiva. Escuchamos a la portavoz, Montserrat Mínguez, hablar de una doble vara de medir, dudas sobre la imparcialidad de algunos procesos, linchamiento contra el PSOE. La pregunta que le hago es si es esta la opinión colegiada del Gobierno, más allá del que pueda hacer que haga, qué mimbres tiene esta operación concertada para tumbar al Gobierno, quiénes son. Y por otro lado, hoy el precisamente ligado a esto, el Consejo General del Poder Judicial ha aprobado una declaración institucional para mostrar su preocupación y su rechazo por el cuestionamiento que parte del Gobierno hace de la independencia de las actuaciones judiciales. Denuncian que son ataques a los pilares del Estado de Derecho y que eso erosiona la confianza de la ciudadanía en el Estado de Derecho. Y por último, le pregunto de nuevo también por los socios. Nos dicen que están en una comunicación constante con sus socios, una comunicación fluida con Junts y PNV. Me gustaría saber si están hablando en concreto de el ofrecimiento, por no llamarle yo presión, el ofrecimiento del Partido Popular a estas fuerzas políticas para que apoyen una moción de censura. Me gustaría saber si ustedes ven viable ese escenario, si ya tenemos alguna reacción por parte del señor.
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10: Saludos, bienvenidos, muy buenas tardes. Andalucía lidera por segundo mes consecutivo la caída del paro en España, con 9.125 desempleados menos, con lo que el número de parados se queda en los 548.120. Este número es la cifra más baja en un mes de mayo desde el año 2008. En el último año el desempleo acumula un descenso de casi 58.000 parados, lo que supone un 9,5% menos. Ana Giraldez, buenas tardes.
11: Buenas tardes. Andalucía baja por primera vez de los 550.000 parados desde hace 18 años. En mayo se ha creado empleo en todas las provincias, con Málaga y Cádiz a la cabeza. Por sectores, los servicios han acaparado el 70% de los contratos y a las puertas del verano la mitad de ellos en la hostelería. Nuestra comunidad además ha registrado un nuevo récord con casi 3.620.000 cotizantes. En toda España han caído en 36.000 el número de parados y dejan un total de 2,3 millones, el nivel más bajo desde el año 2007.
10: La consejera de Empleo en Funciones, Rocío Blanco, subraya el mejor comportamiento del mercado laboral en nuestra comunidad. Uno de cada cuatro empleos se ha creado en Andalucía.
12: En el conjunto del país, Andalucía ha liderado la caída del paro en términos absolutos, aportando uno de cada cuatro desempleados menos del total nacional. Además, nuestra comunidad autónoma vuelve a batir un récord histórico en número de personas afiliadas, con más de 3,6 millones en la Seguridad Social, sumando 17.529 más en este mes.
10: A las puertas del verano son muchos los jóvenes que trabajan en el sector turístico. La ministra de Trabajo, Yolanda Díaz, ha destacado que el paro juvenil ha bajado por primera vez de las 165.000 personas en España.
8: Y el dato de los jóvenes, este es el mejor mes de toda la serie histórica. Se ha reducido en 4.738 personas.
10: En nuestro país el número de ocupados alcanza la cifra récord de 22,3 millones. El 2 de junio es un día marcado en el calendario de 53.500 estudiantes andaluces. Son los que hoy se presentan a la PAU, a la prueba de acceso a la universidad. Día de nervios. Hasta ahora los alumnos están haciendo el examen de idioma extranjero. Ya han terminado el de lengua y el de historia. Beatriz Galeano, buenas tardes.
13: Buenas tardes. La mañana empezó con nervios para algunos, apuntes en la mano y repaso de última hora.
14: Muy nerviosa, la verdad. Yo estoy atacadita.
13: Con más tranquilidad para otros, más seguros del trabajo que ya han hecho.
15: Bien, muy tranquila. Todo el año trabajando. Estos son 3 días nomás.
16: Ya el último empujón y ya está.
13: Ha empezado la PAU, que este año tiene más medidas para evitar el uso de móviles o dispositivos inteligentes. Habrá barridos selectivos para controlarlo.
10: Los tres peritos judiciales encargados del informe de las causas del accidente ferroviario de Adamuz, en el que hubo 46 víctimas mortales, han comunicado que van a tardar 9 meses en tener el dictamen inicial desde que tengan toda la documentación. El costo del peritaje, como mínimo, será de 200.000 euros. Javier Ronda, buenas tardes.
17: Buenas tardes, Jorge. Noticia que hemos conocido en Canal Sur Radio. Los peritos aseguran que el trabajo será muy complejo y extenso, con unas 1.500 horas de dedicación como mínimo, con una ingente documentación y prueba. Reclaman una provisión de fondo inicial de 80.000 euros. Estos peritos judiciales se comprometen al secreto y custodia de toda la documentación e información que será puesta a disposición de la juez de Montoro, en un plazo como mínimo, en principio, de 9 meses.
10: El 2 de junio de 2018, hace hoy 8 años, Pedro Sánchez prometía su cargo como presidente del Gobierno español tras la moción de censura a Mariano Rajoy. Ese mismo día, los consellers del Gobierno catalán de Quim Torra tomaron posesión de su cargo y quedó desactivado el artículo 155 de la Constitución que suspendía la autonomía catalana. Auxi Contreras, buenas tardes.
0: Buenas tardes, Jorge. Leyes de carácter social, una serie de catástrofes como la Dana de Valencia o la crisis del COVID, junto a la política internacional, marcan estos años de gobierno que el presidente cataloga de transformación profunda de España. Tras ocupar 3 legislaturas, esta última, la número 15, pende de un hilo ante los casos de corrupción que rodean al partido y a su entorno y una fuerte presión de la oposición para que dimita.
10: La reforma de la financiación de las comunidades autónomas ha sido uno de los asuntos centrales del Consejo de Ministros de este martes, cuya rueda de prensa posterior se está celebrando ahora. El Ministerio de Hacienda ya ha enviado una carta a las autonomías para empezar a concretar reuniones bilaterales con el objetivo de abordar el nuevo modelo. Desde la Junta ya han contestado que Andalucía no va a acudir a ninguna reunión bilateral para negociar el sistema de financiación autonómica. La consejera de Hacienda en funciones, Carolina España, asegura que el Gobierno sigue buscando comprar tiempo.
18: Estas convocatorias bilaterales no buscan el bien común ni buscan la equidad. Tan solo son un intento a la desesperada para contentar al independentismo y justo en un momento en el que precisamente el gobierno central está flaqueando y necesita comprar tiempo.
10: Llamamiento a la calma desde la Delegación de Educación de Málaga en relación con la presunta agresión sexual a una niña de tan solo 4 años ocurrida en un colegio de Marbella, inicialmente atribuida a un niño de primaria. El delegado Miguel Briones ha pedido que se deje a la policía seguir la investigación.
19: Y el centro, concretamente la dirección del centro, te tiene que decir que ha actuado de manera ajustada a derechos, ¿no? No solamente ha recibido, ¿no?, esa denuncia de los padres, sino que también ha puesto en marcha las actuaciones conducentes a esclarecer las circunstancias que rodean o han rodeado a esos presuntos hechos, ¿no?
10: Y en Algeciras la Policía Nacional ha detenido a un hombre por agredir sexualmente durante décadas a sus hermanas, a su hija y a su nieta cuando eran menores de edad. También ha sido imputada la madre de una de las víctimas por encubrimiento. El Consejo de Ministros también ha aprobado la reforma del Estatuto Marco de los Trabajadores del Sistema Nacional de Salud, a pesar del rechazo de los sindicatos médicos. Sanidad ha convocado a una reunión a las comunidades autónomas el próximo viernes. Los 6 sindicatos que conforman el Comité de Huelga han convocado el próximo día 15 de junio a mediodía, el primer día del 5º paro semanal del año, una gran concentración estatal frente al Ministerio de Sanidad en Madrid. Denuncian que el departamento

0: Si conmigo abro la puerta a todos los pacientes que están como yo o similares a mí, yo no me rindo, que no se rindan, que llega el día, que no tiren nunca la toalla, porque se puede.
1: Mensaje de esperanza, sin duda. Córdoba acoge hasta el viernes un congreso sobre el calor extremo en el que ponentes nacionales y también internacionales tratan sobre o hasta dónde aguanta la vida desafiando los límites del calor, de las altas temperaturas. Rafael Villar es catedrático de botánica de la Universidad Cordobesa y organizador de este congreso.
2: El calor extremo es un fenómeno que está ocurriendo todos los veranos, pero que esto va a ir a peor, o sea que cada año vamos a tener incremento de temperatura y tenemos que buscar soluciones.
1: Distintos puntos de las provincias de Córdoba, de Málaga y de Almería están desde esta hora, desde las 2 de la tarde y hasta las 8, en aviso amarillo ante la previsión de temperaturas que serán significativamente altas. Vamos a comprobarlo con detalle, vamos a ver cuál es la previsión para esta tarde. Conectamos con la Agencia Estatal de Meteorología. Javier Andrés, buenas tardes.
3: Buenas tardes. Hoy en Andalucía las temperaturas comienzan a bajar, aunque en la vertiente mediterránea todavía pueden subir, siendo el ascenso localmente notable. El cielo hoy estará poco nuboso con intervalos de nubes altas. El viento será del oeste flojo a moderado, aumentando a fuerte en el litoral mediterráneo. Es una información de AM.
1: Y en deportes, las aficiones del Málaga y el Almería se vuelcan con el posible ascenso de sus clubes a primera y pendientes también a las reacciones de los accionistas del Sevilla tras la puerta abierta que ha dejado Sergio Ramos a la compra del club de Nervión. Lola Camacho, buenas tardes.
4: Buenas tardes. Furor en Almería y Málaga por las entradas para el playoff del ascenso. Se agotan para los partidos de vuelta en el UDA Stadium y la Rosaleda el martes y el miércoles de la próxima semana. El Málaga incluso está sorteando entradas para el encuentro de ida de este domingo en Las Palmas. Tenemos a la selección española además concentrada en la ciudad del fútbol de Las Rosas. Prepara el primero de los amistosos previo al Mundial, el del jueves con Irak. Tendrán entrenamiento esta tarde. Una docena de jugadores han pasado esta mañana un control antidoping. Y en el Sevilla, a vueltas con los pasos que den los propietarios del club después de que Sergio Ramos se haya reafirmado en su deseo de compra a pesar de las enormes diferencias entre ambas partes.
1: Realiza Pedro Luis Moreno, producen Teresa Saiz y Petra Martín. Enseguida vamos con el detalle de estas y otras noticias que conforman la actualidad de esta jornada de este 2 de junio en Canal Sur Radio y en Radio Andalucía Información.
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1: Andalucía ha vuelto a liderar, lo hace por segundo mes consecutivo, la caída del paro con 9.100 desempleados menos durante el mes de mayo. Además, ha bajado de los 550.000 parados por primera vez desde hace 18 años. La mitad del empleo creado a las puertas del verano ha sido en el sector de la hostelería. Ana Giraldez.
7: En mayo el paro ha bajado en todas las provincias, especialmente en Málaga y Cádiz. Por sectores, los servicios acaparan el 70% de los contratos y la mitad de ellos son en la hostelería. Andalucía además ha sumado 17.500 afiliados y ha registrado un nuevo récord con casi 3.620.000 cotizantes. Los sindicatos creen que encontrar trabajo es insuficiente. Hay que mejorar las condiciones laborales, según Clara de la Colina de UGT y Trinidad Gallardo de Comisiones Obreras.
8: Incremento salarial, reducción de la jornada, conciliación, corresponsabilidad. Responsabilidad, salud laboral.
9: El empleo que se crea sigue estando marcado por la estacionalidad y la precariedad.
7: El presidente de la Confederación Empresarial de Andalucía, Javier González de Lara, subraya la caída sostenida del paro en los últimos 12 meses, para bajar hasta los 548.000 parados.
10: Son cerca de 60.000 personas menos de mayo a mayo, de un año para otro, del 25 al 26, lo cual significa, como digo, que vamos por la senda correcta.
7: En toda España el paro se ha reducido en 36.000 personas hasta un total de 2.320.700. Es el nivel más bajo desde el año 2007.
1: También muy buenas noticias desde el sector del turismo. Aumenta la llegada de extranjeros, de turistas extranjeros a Andalucía. Casi 1.500.000 de turistas internacionales llegaron en el mes de abril, cerca de un 7% más que en el mismo mes del año pasado, de 2025.

0: María Martín, buenas tardes.
1: Hola, buenas tardes. Es el mejor dato de llegada de turistas internacionales según el Instituto Nacional de Estadística. También es el mejor en cuanto a gastos, ya que en abril, de media, cada turista que vino a nuestra tierra gastó al día casi 200 euros. Los turistas foráneos de media permanecieron casi 7 días en Andalucía, así que el gasto total medio asciende a unos 1.200 euros, una cifra superior al año pasado. Si atendemos al primer trimestre del año, hasta marzo los andaluces hemos sido anfitriones de más de 4 millones de turistas. 1.5 millones solo en abril, mes que aglutina fiestas muy populosas en nuestra comunidad.
0: 2:13, el examen de lengua española ha marcado el inicio de la selectividad de la prueba de acceso a la universidad. Este año han tenido que elegir entre un poema de Luis Cernuda y un texto del cuarto de atrás de Carmen Martín Gaite. 53.500 alumnos se han presentado en 138 sedes repartidas por toda Andalucía. Mañana será el turno de las asignaturas optativas. Beatriz Galeano.
2: Desde una hora antes de que se iniciaran las pruebas ya había alumnos esperando, algunos más tranquilos que otros.
3: Muy nerviosa. Tranquila.
4: Estamos muy tranquila, confiando en lo que sabemos.
5: Hay que confiar en nosotros.
6: Vamos con lo que sabemos.
2: Pero conscientes todos de lo que se juegan.
7: Nos jugamos mucho.
8: Sí. Pero muy tranquila.
9: Sí, un examen no te define.
10: Todo lo que se podía hacer se ha hecho ya, al final está todo el pescado vendido. Estamos tranquilos porque sabemos que todo lo que podíamos haber estudiado, todo lo que podíamos haber trabajado, pues se ha hecho y ahora lo que hay que hacer es demostrarlo y está tranquilo eso.
2: El primer examen, lengua. A primera hora había quinielas.
11: La generación del 27.
12: Yo confío.
13: Yo confío en la Casa Bernarda Alba.
14: ¿Y tú?
15: El 27.
2: Aunque la realidad es que Cernuda ha sido el elegido junto a Martín Gaite. También un texto de Manuel Vicens sobre la educación. Fácil, dicen algunos.
16: Pues bueno, han preguntado el teatro, que era lo que yo mejor llevaba, y solamente han preguntado el teatro. Y pues bueno, el poema de Cernuda era bastante factible.
2: Todo lo contrario, otros.
17: Mal.
18: Nosotros íbamos con...
19: Han puesto dos veces el teatro, eso está mal, dos veces el teatro.
20: Vaya pregunta, teatro entera cuando teníamos descartado el teatro y íbamos con poesía y novela.
2: Hoy también han hecho el examen de historia o filosofía, según hayan elegido. Y ahora están haciendo el de inglés, que termina a las 3 de la tarde.
0: ¿Y qué viene después de esto? Pues elegir el futuro, elegir la carrera, el grado que van a estudiar a partir de ahora. Las ingenierías, las ciencias de la salud y las relacionadas con la gestión empresarial son las más solicitadas, opciones que están en coherencia con lo que demanda el mercado laboral. Auxi Contreras, buenas tardes.
21: Buenas tardes. Los estudiantes se decantan por las ingenierías, el mundo empresarial y el de la salud. Esto no es casual, ya que son numerosas las plataformas que publican estudios sobre lo que demanda el mercado laboral. Y claro, después de estudiar, lo que quieren es tener un trabajo, pero a mayor demanda, mayor es la nota de corte.
22: Me hace falta un 11 con algo, o sea que más o menos nota. Tengo un 8 de media más o menos en bachillerato. Yo en ingeniería.
23: Tengo que sacar un 11,4, así que yo me veo capacitado, la verdad.
24: Pues unas cuantas cosas, pero es que a una no llego, seguro.
25: ¿Por qué? ¿Te hace falta mucha nota?
24: 13,8.
21: Según la red social profesional LinkedIn, este año se precisan ingenieros de inteligencia artificial, responsables de ingeniería civil o de ventas y consultores de negocio. También hay empleo en las compañías de seguro y en las asesorías legales. Pero ojo, la vocación es importante, pues hay que trabajar, pero en lo que a uno le guste.
26: Me llamo Lola, quiero estudiar veterinaria porque siempre me han gustado mucho los animales.
27: Bueno, yo soy Nicolás y quiero estudiar policía. No me ha sido falta la selectividad, pero la he hecho porque es lo que tocaba.
28: Yo me llamo Paula y quiero odontología. Está en un 13,1, una nota bastante alta.
29: Yo me llamo Maripaz, quiero enfermería y está en un 12,500.
30: Pues quiero estudiar matemática, que está la nota de corte en un 12,4, pero yo creo que lo puedo conseguir.
21: Otras opciones como las filologías o el periodismo quedan para los más románticos.
0: Dejamos esta jornada de nervios, por lo menos al principio, ya seguro que esos nervios han pasado, son las 2:16, cambiamos de asunto. Los tres peritos judiciales que están encargados de hacer el informe de las causas del accidente de Adamuz, ese accidente de trenes en el que morían 46 personas, han dicho hoy que tardarán al menos 9 meses en tener el dictamen inicial desde que tengan en sus manos toda la documentación. El costo del peritaje como mínimo será 200.000 euros, eso será lo que cobren los tres ingenieros por su trabajo. Javier Ronda.
31: Los peritos aseguran que el trabajo será complejo y extenso, con unas 1.500 horas de dedicación como mínimo, con una ingente documentación, pruebas, ensayo, dictámenes y estudios de otros técnicos. Los peritos reclaman una provisión de fondos de 80.000 euros inicialmente, aunque el total va a superar los 200.000 euros entre honorarios, gastos de viajes o desplazamientos, además de asistencia a pruebas o ensayos. Advierten que tendrán 9 meses para tener los primeros resultados del informe judicial independiente que incluirá la causa del siniestro, aunque el plazo podrá acomodarse a las necesidades del juzgado, aseguran los ingenieros. Los peritos judiciales, como es habitual, se comprometen al secreto y custodia de toda la documentación e información que será puesta a disposición a la juez de Montoro, encargada de la investigación.
0: Hemos conocido esta información en Canal Sur Radio el mismo día en el que ha comenzado el plazo para pedir las ayudas de la Junta de Andalucía para las víctimas de ese accidente de Adamuz. Huelva, Pilar La Huerta.
2: Estas ayudas pueden ser solicitadas por todas aquellas personas que en el momento del siniestro residieran en Andalucía. Las cuantías oscilan entre 16.828 y 481 euros para heridos y 14.424 euros para familias de fallecidos. El presidente de la Asociación Víctimas del Descarrilamiento de Adamuz, Mario Samper, ha mostrado su satisfacción.
1: Si pudiera poner algún pero, bueno, pues además de que la verdad es que llegan un poco tarde, que ha habido muchas necesidades de muchas personas desde el primer día, y bueno, pues nos hubiera venido muy bien que hubieran llegado mucho antes, pero en fin, como digo, es motivo de alegría.
2: El plazo de solicitud está abierto 3 meses.
0: Y hemos conocido un nuevo hito en la sanidad andaluza, más de 50 trabajadores sanitarios del Hospital Virgen del Rocío de Sevilla han participado y lo han hecho con un éxito total en un trasplante intestinal a una mujer que llevaba 14 años alimentándose a través de un catéter. Una intervención de gran complejidad, muy difícil y que solo se realiza en 55 hospitales de todo el mundo. El año pasado, fíjense, solo se realizaron 12 intervenciones de este tipo en nuestro país. Carmen Márquez, buenas tardes.
3: Buenas tardes. El estado de salud de Concha era crítico, han dicho hoy los representantes del equipo médico. Durante toda su vida, esta mujer, que hoy lucía una gran sonrisa vestida de azul, ha arrastrado problemas digestivos que fueron deteriorando su salud hasta el punto de que hace 14 años no comía nada sólido. Su vida era muy, muy dura.
5: Mi vida el día a día era irme a la calle para no ver comer. Me iba a algún lado y me ponía aparte o me ponía a hacer cualquier cosa para no ver a la gente comer. Ya está, me metía en casa por la tarde a las 6:30 o 7 de la tarde, me conectaba a mi máquina hasta por la mañana.
3: Pero el 27 de abril todo cambió. Ese día el Hospital Virgen del Rocío se puso en marcha, había donante, se le realizó un trasplante de intestino grueso, delgado y parte de la pared abdominal. Y hoy Concha ya puede disfrutar de una comida con su hijo y el resto de su familia. El consejero en funciones de salud, Antonio Sanz, ha puesto en valor el equipo humano que ha logrado este hito que pone a Andalucía en el mapa de este tipo de intervenciones.
6: Más de 50 profesionales, un equipo multidisciplinar que demuestra la capacidad, el talento y el nivel de excelencia de la sanidad pública andaluza. Y sitúa a Andalucía en el mapa de los programas de trasplante intestinal de alta complejidad. Y gracias sobre todo a Concha, ¿no?, por acompañarnos hoy y por permitirnos compartir con todos ustedes una experiencia que estoy seguro sirve, como además me decía hace unos segundos, para dar esperanza.
3: Palabras del consejero en funciones de Sanidad. Precisamente mañana se conmemora el Día Nacional del Donante. En los primeros 5 meses del año se han realizado en Andalucía 202 donaciones de órganos y 185 de tejido.
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0: Dos asuntos en nuestra crónica diaria de tribunales. En la Audiencia Provincial de Badajoz, en el juicio al hermano del presidente del gobierno, a David Sánchez, acusado de estar enchufado para ocupar un puesto en la Diputación Provincial, siguen declarando los testigos. La directora de orquesta rival, a David Sánchez, en la plaza del conservatorio, ha asegurado al tribunal que no había igualdad de oportunidades. Javier Ronda.
31: David Sánchez, el expresidente de la Diputación Pacense, Miguel Ángel Gallardo, se enfrenta a pena de 3 años de cárcel por los delitos de tráfico de influencias y prevaricación. una de las aspirantes a la plaza del Conservatorio de Música, que al final fue para el hermano del presidente del gobierno, ha reconocido que no tenía ninguna opción.
4: Y me dijo que ya sabía para quién era el puesto de trabajo, que era para el hermano de Pedro Sánchez. Y entonces yo pregunté que quién era Pedro Sánchez, pensando que era una persona más del entorno nuestro, y me mandó una foto del actual presidente del gobierno.
31: En la tercera sesión del juicio, con un periplo de testigos y con un ritmo trepidante, las declaraciones poco visto en una sala donde el presidente interviene constantemente con una frase que se repite a los letrados.
9: Es mi decisión, es la que vale. Vaya, vale. Terminando.
31: Quiere cumplir con el calendario.
9: Nos ha hecho perder 20 minutos, señor letrado, con lo valioso que es el tiempo en esta sala. Señor fiscal, tiene la palabra.
31: La declaración de David Sánchez y del expresidente de la Diputación, Miguel Ángel Gallardo, si no hay cambios, que parece que no lo va a haber, será este jueves.
0: También seguimos conociendo detalles del caso Leire 10. El PSOE habría pagado la defensa del exministro José Luis Ábalos y del que fuera su asesor Goldo García, según publica ABC. Ferraz lo niega, mientras Díez cierra filas con el partido y asegura que todo es una cacería política, Javier.
31: La presunta trama creada para neutralizar los casos judiciales que afectaban a Ferraz quería tener controlados a los abogados de Ábalos y a su mano derecha para que no fueran contra los intereses del PSOE en sus estrategias de defensa. A Coldo lo representó al inicio Ismael Oliver, investigado también en este caso. A través de su despacho se habría pagado a Leire 10 más de 27.000 euros. A Ábalos lo representó primero José Aníbal Álvarez, quien mantuvo al menos dos reuniones con Leire 10. Tanto Ábalos como Coldo renunciaron a esas defensas. Ferraz niega que pagara sus minutas y dice que Santos Cerdán trató de que el PSOE le pagara a su abogado, pero se lo denegaron.
0: Pedro Sánchez suma ya 8 años al frente del gobierno de España, 3 legislaturas y está pendiente de un hilo en el que solo se han aprobado 3 presupuestos. Leyes de carácter social, un rosario de catástrofes naturales como por ejemplo la Dana de Valencia o una ingente política internacional marcan su legado como presidente. Auxi.
10: El 2 de junio de 2018, Pedro Sánchez prometía su cargo ante el rey.
12: Prometo por mi conciencia y honor cumplir fielmente las obligaciones del cargo de presidente del gobierno.
10: En enero de 2020 comenzaba una nueva etapa tras ganar las elecciones y formaba gobierno con Unidas Podemos. 3 meses después, el COVID.
12: Un consejo de ministros extraordinario para decretar el estado de alarma en todo nuestro país, en toda España.
10: A esta le han seguido otras catástrofes naturales como el volcán de La Palma, la Dana o el tren de borrascas de Andalucía y Extremadura, a lo que se suman otras situaciones de crisis como la energética, con el gran apagón de 2025, o la ferroviaria con el accidente de Adamuz. La política internacional también ha tenido peso con la gestión de 2 subidas de precios provocadas por conflictos bélicos en Ucrania y Oriente Medio. En su red social, el presidente ha enumerado los logros de sus gobiernos. Uno de ellos, el crecimiento del PIB 3 puntos por encima que el promedio de la Unión Europea, o la aprobación de leyes sociales como la ampliación de los permisos por nacimiento de hijos. 8 años de gobierno, ahora en coalición con Sumar, en los que solo ha conseguido sacar adelante 3 presupuestos. La legislatura se encuentra en su momento más delicado al haber perdido la mayoría parlamentaria por casos de corrupción que le cercan y el clamor de la oposición de que dimita. A lo que Sánchez responde.
13: Nosotros no negamos los problemas, pero tampoco lo que se puede hacer es negar la cuenta de resultados de este gobierno de coalición progresista, porque España lleva 8 años avanzando. Esta oposición marrullera lo que quiere es hacer que España se frene o incluso que retroceda, que vamos a seguir manteniendo la hoja de ruta hasta 2027 y más allá.
0: Nosotros seguimos en clave política. Junts ya ha contestado a la propuesta lanzada ayer por Feijóo para que apoye junto al PNV una moción de censura contra Pedro Sánchez. Los independentistas catalanes exigen que el líder del PP vaya a explicar su plan a Puigdemont y que vaya a Waterloo. En el PNV guardan silencio. Vox sigue presionando para que la moción se presente ya, cuanto antes, y el gobierno cree que cualquier formación política que pacte con Partido Popular y Vox iría directa al suicidio. Madrid, Carmen del Arco, buenas tardes.
14: Buenas tardes. El desafío de Junts al Partido Popular lo lanzaba Jordi Turull a través de las ondas de Cataluña Radio, proponiendo una visita de Feijóo a Puigdemont para hablar de moción de censura.
15: I el senyor Feijóo sap que si ens ha d'explicar alguna cosa, aquesta reunió s'ha de fer a Waterloo.
14: Un órdago al que no contestaba directamente Núñez Feijóo esta mañana reunido con los empresarios catalanes, pero hacía este requiebro que se entiende como un no.
16: No busco atajos porque lo que conviene atajar es la situación del país. Y no vengo a pedir favores ni tampoco a regalarlos. A lo que vengo es a defender la necesidad de un proyecto limpio. Y a lo que vengo es a garantizar, en todo caso, que devolveré la decencia a mi país, con ayuda o sin ella.
14: La moción instrumental que proponía ayer Feijóo dejaba fuera de la ecuación a Vox en un hipotético gobierno que solo tendría como objetivo convocar elecciones. Pepa Millán no ve a Feijóo en Waterloo, pero sí que mantiene la presión.
17: Nosotros creemos que ningún español entendería eso, pero aquí, en cualquier caso, lo que urge, más allá de debates artificiosos que luego se materializarán o no, es que se actúe. Y que si el Partido Popular quiere presentar una moción de censura, que la presente.
14: El gobierno con dos voces ve este panorama desde Sumar a través de Yolanda Díaz.
18: No está haciendo oposición sana, coherente y legítima de crítica al gobierno de España. Lo que está es una posición de acoso y derribo al gobierno de coalición progresista de España.
14: Desde la parte socialista ven a un Feijóo que pretende apoyos de vascos y catalanes a los que ha dicho la portavoz Elma Saiz lleva años insultando.
19: Yo calificaría la actitud del señor Feijóo con dos palabras: cinismo y desesperación. Y estamos viendo cómo el Partido Popular y el señor Feijóo, por poner un ejemplo, votan en contra del uso de las lenguas oficiales de estos territorios en Europa. Y desesperación. Fíjese, a los gobiernos se llega con votos y el Partido Popular no tiene un proyecto de país.
14: Los socios a la izquierda del PSOE ironizan en su mensaje a Feijóo, le piden que sea valiente y que hable con Puigdemont en Bélgica.
0: Pendientes también estamos, además de la reforma del modelo de financiación de las comunidades autónomas. El Ministerio de Hacienda ha enviado ya una carta a las comunidades para comenzar con las reuniones bilaterales para intentar consensuar el nuevo sistema. El Ejecutivo Central pretende que entre en vigor en 1 de enero de 2027. María José Marín, buenas tardes.
20: Buenas tardes. Andalucía ha advertido ya que no acudirá a ninguna reunión. Para el Gobierno autonómico en funciones, el modelo propuesto perpetúa el agravio de financiación a Andalucía y piden desde la Junta que el asunto se trate de forma multilateral en el Consejo de Política Fiscal y Financiera. Antonio Sanz, consejero de Presidencia en funciones.
22: Nosotros estamos ya hartos de traiciones a Andalucía por parte del Gobierno de Sánchez, de la señora Montero cuando era ministra de Hacienda, y por lo tanto tenemos ninguna confianza en un sistema que está hecho a la medida o pretende hacerse la medida del independentismo catalán.
20: Tras conocer la postura de Andalucía respecto a esta ronda de encuentros bilaterales, el ministro de Hacienda, Arcadi España, ha asegurado que no entiende esta posición, que dice no se justifica.
23: Se me ocurren tres cosas para no querer dialogar con el gobierno. Primera, que no tienen modelo. Segundo, que lo que priorizan no son los intereses de su territorio, sino lo que le dice la dirección de su partido de la calle Génova. Y en tercer lugar, es que no necesitan más recursos. No sé cuál de las tres me parece peor. Es que iguales son las tres juntas. Entonces yo creo que tienen que hacer una reflexión.
20: Según la Junta de Andalucía, con este nuevo sistema, un andaluz recibiría al año 143 euros menos que la media española y 389 euros menos que un ciudadano catalán.
0: Además, se ha celebrado hoy Consejo de Ministros, se ha dado luz verde al anteproyecto del nuevo Estatuto Marco sobre las condiciones laborales en el sistema sanitario, a pesar de que el conflicto con los médicos sigue bloqueado y estos mantienen la convocatoria de huelga para la semana del 15 de junio.
20: La norma inicia así su tramitación: se eliminan las guardias médicas de 24 horas. Horas que pasan a un máximo de 17. La jornada máxima semanal será de 45 horas y se fija una oferta obligatoria de plazas cada dos años. También se establece la exclusividad para los jefes de servicio de los hospitales, que no podrán trabajar en la sanidad privada. Elma Sainz, portavoz del Gobierno.
24: El Gobierno de España ha hecho su parte. Después de varios años negociando, el Ministerio de Sanidad ha alcanzado un acuerdo con los sindicatos mayoritarios para actualizar una normativa laboral que llevaba más de dos décadas sin renovarse. Ahora bien, cabe recordar en este punto que una parte muy importante de las reivindicaciones que siguen planteándose no dependen ya del Ministerio. Son las comunidades autónomas quienes tienen competencias sobre salarios, sobre plantillas, sobre organización de los servicios.
20: La vivienda ha sido otro de los asuntos del Consejo de Ministros. Se ha dado el visto bueno a una nueva inversión de 260 millones de euros para la entidad estatal Casa 47, con el objetivo de ampliar el parque público de vivienda en nuestro país. Isabel Rodríguez, ministra del ramo.
25: La puesta en marcha de 22 nuevos proyectos que suman 1.629 viviendas nuevas al esfuerzo que estamos haciendo desde Casa 47. En total, en estos momentos tenemos en marcha 68 proyectos en todo el territorio. territorio. Son 44 actuaciones de edificación, es decir, de construcción ya de vivienda, de 3.266 viviendas concretamente, y otras 24 actuaciones de urbanización de esos suelos para después construir allí más de 22.000 viviendas.
20: El Consejo de Ministros también ha aprobado la actualización de los pagos anticipados a las comunidades y a los ayuntamientos. Para las autonomías, en este 2026, las entregas a cuenta ascienden a 158.000 millones de euros, un 7% más que en 2025.
0: Y en Andalucía, 15 días después de las elecciones del 17M, María Jesús Montero ha tenido hoy su primera comparecencia pública. Hasta ahora nunca se le había visto, aunque el partido ha asegurado que la líder del PSOE andaluz estaba trabajando de forma interna. Hoy ha anunciado que va a agotar todos los plazos y que no recogerá su acta de diputada hasta el día 11 de junio, apurando así hasta la misma jornada en la que se constituye el Parlamento. Ha negado cualquier implicación en causas judiciales. El PP le ha cuestionado por su relación con Leire Díez y sobre cuántas veces viajó esta hasta nuestra comunidad para intentar erosionar al gobierno andaluz. José Manuel de la Linde.
1: En su primera comparecencia desde el pasado 17 de mayo ha asegurado que será este mismo 11 de junio cuando tome el acta en el Parlamento andaluz y deje el Congreso. Confirma que será ella quien ejerza la oposición a Moreno. La líder del PSOE andaluz ha mostrado su absoluta tranquilidad ante cualquier implicación en causas judiciales y en relación al rescate de la aerolínea Plus Ultra.
2: Que un juzgado investigó ya el expediente de Plus Ultra y trasladó y archivó que era todo correcto y que no había absolutamente nada. Estoy muy tranquila.
1: El PP se pregunta si Montero activó las cloacas del PSOE y si usó la sanidad como arma electoral. Beatriz Jurado sobre la relación de Montero con Leire Díez.
3: ¿Sabía la señora Montero lo que estaba pasando? ¿Sabía la señora Montero que no íbamos a enterar los andaluces finalmente de lo que han hecho con las cloacas para atacar a Andalucía?
1: De otro lado, el líder de Por Andalucía, Antonio Maillo, ha pedido al presidente de la Junta en funciones, Juanma Moreno, que explique sin más demora su proyecto para Andalucía.
5: ¿Su silencio a qué obedece? ¿A esperar la dependencia de otras comunidades de la finalización de la negociación en Castilla y León? ¿De qué depende? ¿De la dependencia o subsidiariedad de lo que le diga Feijóo si va a Waterloo o no va a Waterloo?
1: Los grupos parlamentarios han celebrado este martes sus primeras reuniones de trabajo.
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0: Un poco más tarde de lo habitual, son las 2 y 34 minutos. Vamos a conocer la situación del tráfico en Andalucía. DGT, Darío Carnicero, buenas tardes.
7: Buenas tardes, Jorge. Hasta ahora encontrarán tráfico en aumento, especialmente en la provincia de Sevilla, en la salida por la A49 a la altura de Camas, tráfico en aumento en el acceso por la AP4 en las Cabezas de San Juan. Complicaciones, además, en la A92 a la altura de Guadix y en la entrada a Granada, y retenciones en la provincia de Málaga en la A7 a la altura de Marbella y San Pedro Alcántara, todo ello en dirección a Estepona.
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0: 2 menos 25 en Huelva por segunda vez. Se ha reactivado el incendio de las marismas del Burro en el paraje natural de marismas del Odiel. Yolanda Sánchez.
27: Desde esta madrugada están de nuevo trabajando los efectivos del Infoca en el incendio de Marismas del Odiel. En el término municipal de Gibraleón se han activado dos puntos. Una enorme columna de humo se veía desde varios kilómetros de distancia y se ha posado el humo sobre la capital. José Manuel Correa, delegado en funciones del Gobierno andaluz en Huelva.
28: Ha habido un salto de una pavesa provocado por el fuerte viento del norte que hemos tenido a lo largo de la noche, y bueno, actualmente lo que hemos movilizado dos amas, dos retenes y un camión, además de dos aviones anfibios.
27: Por segunda vez se ha reactivado esta madrugada este fuego, que de momento está cercado y todavía no afecta las zonas de alto valor ecológico de Marismas del Odiel.
0: La Inspección de Trabajo de Cádiz está investigando un presunto fraude a la Seguridad Social mediante peonadas falsas con epicentro en la Sierra Gaditana. Según ha podido saber Canal Sur, cerca de 1 millar de personas de las provincias de Cádiz y Sevilla habrían simulado trabajos agrícolas para poder cobrar después estas ayudas públicas. La cantidad defraudada supera ya el 1.200.000 euros. Jerez, Pablo Cosano.
4: La Inspección de Trabajo está citando estos días a beneficiarios para que aclaren el cobro de prestaciones por jornales no realizados y por los que habrían pagado entre 15 y 18 euros por peonada a una empresa de Los Palacios, en Sevilla. En la primera fase se ha investigado a 410 personas entre 2023 y 2025 y se propone para sanción a 327 de ellas por un fraude de más de 1.200.000 euros. La segunda se centra en unas 500 personas de las provincias de Cádiz y Sevilla y en un mecanismo similar. A través de intermediarios, una empresa simula las contrataciones. A cambio de un pago por cada jornal, se generan los requisitos para acceder a prestaciones. El Servicio Estatal de Empleo está tramitando la extinción de estas subvenciones. Se trata de una infracción muy grave que conlleva la retirada de las prestaciones por desempleo y la devolución de las cantidades cobradas a las personas beneficiarias. También multas de hasta 220.000 euros para las empresas que simulen los contratos.
0: El gobierno tiene previsto instalar barreras móviles en todo el Guadalquivir para frenar la entrada de narcolanchas. La inversión será superior a los 12 millones de euros y para ello el Ministerio del Interior y el Puerto de Sevilla han firmado un convenio para poder colocar esas barreras sin dañar el tráfico portuario en las riberas de Coria y la Puebla del Río. En esos puntos y en diferentes operaciones se han desmantelado varias guarderías de droga y por eso es el lugar elegido para colocar estas barreras, como ha explicado a Canal Sur el subdelegado del gobierno, Francisco Toscano.
8: Y ahora, pues en ese mismo marco, se viene trabajando desde hace ya más de un año en la colocación de estas barreras móviles. Parece que estamos entrando ya en esa fase final y lo que va a permitir pues un mejor control por parte de las fuerzas y cuerpos de seguridad del Estado de todas aquellas embarcaciones que hacen uso del río Guadalquivir.
0: Dos detenidos por maltrato animal ha sido en la localidad malagueña de Almayate tras descubrirse un criadero ilegal. Se han liberado más de 300 perros y gatos que sufrían maltrato continuado y vivían en condiciones de salubridad muy deplorables. Sofía Prado.
9: La Policía Nacional ha desmantelado este criadero ilegal en Almayate y ha detenido al dueño y a una empleada por un delito continuado de maltrato animal con resultado de muerte y otro por procreación intensiva. La veterinaria que los atendía también está siendo investigada. 300 perros y gatos, todos de raza, han sido liberados y cedidos a distintas protectoras de la provincia de Málaga. Los animales que criaban para venderlos convivían entre excrementos y parásitos y sufrían enfermedades infecciosas o graves lesiones, especialmente las hembras reproductoras. Teresa Pellús es la portavoz de la Policía Nacional.
10: El criadero presentaba una acumulación generalizada de excrementos, animales en contacto con residuos, incluidas crías muy vulnerables, existiendo un riesgo sanitario elevado para los animales.
9: También encontraron un gato ya muerto en el interior de una jaula rodeado de otros animales.
0: Vamos con asuntos más alegres. En la Feria del Corpus de Granada este martes, los más pequeños son los grandes protagonistas en el recinto ferial de Almanjáyar. Noemí Fernández.
12: Martes es el día sin ruido para favorecer el disfrute de las personas con trastorno del aspecto autista y también el día del niño con precios populares en las atracciones. Además, en casetas como la de Lola, concurso de diseño flamenco con el desfile de jóvenes diseñadores dando a conocer sus propuestas de un traje que está de moda. Alba Jurado es organizadora de este concurso.
13: Para mí es una alegría ver cada año a más personas, a más chicas, a más chicos vestirse y disfrutar y sentirse pues eso, orgulloso de mostrar este traje que al final es tan nuestro, ¿no?
12: La presencia de miles de personas ya desde este sábado en el recinto ferial de Almanjáyar obliga a mantener un importante dispositivo de seguridad. Y un ejemplo es Cruz Roja, que está presente 24 horas al día. Eduardo Romero es su director.
15: Todos los días del ferial y 24 horas. O sea que nosotros el dispositivo comienza el sábado por la tarde y ininterrumpidamente estamos atendiendo 24 horas.
12: La Feria del Corpus de Granada continúa y mañana miércoles será un día grande. La Tarasca anunciando los días importantes de la feria.
0: Vamos conociendo también nuevos datos, más datos de la visita del Papa León XIV a España cuando estamos a tan solo 4 días de su llegada a nuestro país. Hay cerca de 500.000 de personas inscritas ya en los actos principales. El gasto apunta a 25 millones de euros. María Martín, buenas tardes.
14: Hola, buenas tardes. Es un dato que daba esta mañana la conferencia episcopal. La visita papal del 6 al 12 de junio costará 25 millones de euros. De ellos, un 20% correrá a cargo de las administraciones públicas. Pero según sus cálculos, el impacto económico será de al menos 150 millones de euros. España será el primer país de la Unión Europea en recibir al pontífice y ante una visita tan multitudinaria, el gobierno ha preparado un dispositivo especial aumentando el transporte público, los servicios especiales y la reserva del espacio aéreo en las zonas que visitará el Papa para únicamente las aeronaves de cuerpos y fuerzas de seguridad del Estado. Más datos, hay ya más de 500.000 de personas inscritas en los actos principales, más de 20.000 voluntarios, más de 5.500 medios acreditados, también correos, lanza sellos conmemorativos y podría haber sorpresas. El arzobispo de Madrid, José Cobo, ha hablado esta mañana incluso de un posible encuentro entre el Papa y Bad Bunny.
16: Lo que las personas decidan, lo que el Papa decida, lo que decía Bad Bunny, que no se oponen, sino crean puentes. Y puede ser que pueda haber puentes. Desde luego, yo creo que en cuanto él se entere que está, pues si quiere hablar con el Papa seguro que le recibe, como recibe a todos, ¿no? Pero no serían cosas antagónicas, ¿no?
0: Está claro que la repercusión de una visita papal es enorme. María nos ha contado cuáles son las cifras de gasto, también las que se van a recibir, porque eso también finalmente es una inversión. Pero mucho me temo que como se produzca este encuentro entre el Papa y Bad Bunny, la imagen de la visita papal a España puede ser que sea la foto del músico puertorriqueño y el sumo pontífice. Gracias, María. 2 minutos gracias. Faltan para menos cuarto. Les cuento también que la ONCE ha presentado hoy en el Ayuntamiento de Sevilla un cupón dedicado al arquitecto sevillano Aníbal González, director artístico de la Expo Iberoamericana del 29. El 10 de junio se cumplen 150 años de su nacimiento en la capital hispalense. Marielo Rico.
17: El cupón del 8 de junio estará dedicado a Aníbal González, padre de la arquitectura regionalista. Su nieto, Aníbal González Serrano, ha agradecido a la ONCE la labor de difusión de la figura de su abuelo.
18: No podíamos imaginar que pudiéramos tener 5,5 millones de cupones en toda España para que haya muchísimas personas que puedan conocer el personaje de Aníbal González.
17: El cupón lleva como imagen un primer plano del rostro del arquitecto con el fondo de la Plaza de España de Sevilla, una de sus obras más emblemáticas. El delegado de la ONCE en Andalucía, Cristóbal Martínez, se ha mostrado orgulloso de poner en valor el patrimonio de Aníbal González.
19: Lejos de olvidar su legado, el paso de los años yo creo que acrecienta su figura y le consolida como genio de la arquitectura. Por eso, parte de la ONCE es un auténtico orgullo dedicarle este cupón.
17: El alcalde hispalense José Luis Sanz ha agradecido a la ONCE la promoción que va a hacer de la ciudad y de la figura de Aníbal González. Ahora lo único que queda, ha dicho el alcalde, es que el cupón toque en Sevilla.
22: El próximo 8 de junio de 2026, el cupón tiene que tocar la ciudad de Sevilla. Muchas gracias a todos.
0: Y si no en Sevilla, que se quede en Andalucía, pero eso ya saben, tienen que comprar el cupón, el del día 10 de junio, por ese aniversario del nacimiento de Aníbal González. Llegamos a las 3 menos cuarto, así llega el tiempo de la información local y provincial a Canal Sur Radio y Radio Andalucía Información.
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23: Hola, buenas tardes. Medio centenar de profesionales del Virgen del Rocío han hecho posible que una mujer, Concha, vuelva a comer. Llevaba 14 años sin poder hacerlo. Ha recibido un trasplante que le ha cambiado la vida, el primero que se hace aquí en Andalucía. Asunto bien distinto nos lleva al Guadalquivir, a Coria y a La Puebla, donde el Ministerio de Interior va a gastar 12 millones de euros en instalar barreras para evitar la entrada de narcolanchas. Por lo demás, el paro sigue bajando, 1.400 desempleados menos en mayo y la primera jornada de selectividad ha transcurrido aquí en Sevilla sin incidencias. El tráfico hasta ahora, Mar Pino, buenas tardes.
24: Hola, buenas tardes. Hasta ahora hay 6 kilómetros de retención en el puente Reina Sofía sentido Huelva, 2 kilómetros en el Centenario sentido Cádiz y 1 kilómetro en la A4 a la altura de Bellavista sentido Sevilla. Además, tráfico intenso en la entrada por el puente del Alamillo, en las salidas por Juan Pablo II y Avenida de la Paz, en ambos sentidos en Ronda Urbana Norte y en la Avenida de Andalucía y también en la Avenida de la Palmera sentido centro.
23: 2:46.
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5: El Hospital Virgen del Rocío ha realizado el primer trasplante intestinal de Andalucía en una paciente que llevaba 14 años sin poder comer. Se alimentaba de forma intravenosa en su casa y su situación llegó a ser crítica semanas antes de que llegara la donación. En la intervención han participado 50 profesionales para un trasplante de intestino grueso, también el delgado y parte de la pared abdominal. Gracias a ello, Concha Muñoz, 57 años y enferma desde que nació, está en su casa y por fin puede sentarse a la mesa.
7: Mi hijo lo que ha sufrido también, y ahora, como me dijo el otro día, mamá, me veo extraño viéndote comer, porque él no me ha visto en una mesa. Yo a la hora de la comida me ponía a limpiar para no sentarme, o me iba a la calle. Entonces todo es nuevo, tanto para mí como para mi familia. Están sorprendidísimos.
5: Más asuntos. El Gobierno va a invertir 12 millones de euros en instalar barreras móviles en el Guadalquivir para frenar la entrada de narcolanchas por el río y también de embarcaciones que sirven para el avituallamiento de los narcos.
24: El subdelegado del Gobierno, Francisco Toscano, ha explicado a Canal Sur Televisión que se va a hacer en la ribera de Coria y de la Puebla del Río, donde los narcos utilizan espacios para guardar la droga. Para ello, el Ministerio de Interior y el Puerto han firmado un convenio.
8: Creemos que es una medida muy acertada desde el punto de vista de que va a permitir luchar de una manera más eficaz contra el narcotráfico. No obstante, y es importante reseñar que lo que se pretende es que estas barreras móviles no intercedan en lo que es el tráfico ordinario de desarrollo económico del propio puerto de Sevilla.
5: Y operación policial que les adelanta Canal Sur Radio. Agentes de la Policía Nacional han llevado a cabo una operación en Brenes, han realizado varios registros.
24: Ha comenzado de madrugada y ha concluido a mediodía en dos zonas habitadas por muchas personas extranjeras que trabajan en el campo, en la barriada de San Sebastián y aledaños.
5: El paro ha bajado en más de 1.400 personas en mayo y de este modo el número total de desempleados es de casi 135.000 personas, son 12.000 menos que en el mismo mes del año pasado. Ha bajado el desempleo en todos los sectores, sobre todo en el colectivo de personas sin empleo anterior, seguido de la agricultura, la industria, la construcción y por último el sector servicios. Empleo es lo que querrán estos estudiantes que han comenzado hoy pues a hacer los exámenes de acceso a la universidad. Ha concluido esta primera jornada en las 24 sedes que hay en Sevilla, 15 de ellas en la capital.
24: La última prueba ha sido de idiomas. Antes, Historia de España con un discurso de Franco o Filosofía con Nietzsche. El primer examen era de Lengua y Literatura con un poema de Cernuda, entre otros temas.
20: Pues bueno, han preguntado el teatro, que era lo que yo mejor llevaba, y solamente han preguntado el teatro. Y pues bueno, el poema de Cernuda era bastante factible.
21: Yo, bueno, iba más con Carmen Martín Gaite, pero la verdad es que la han puesto bastante complicado.
25: La frase de sintaxis también bastante fácil y el texto también hablando sobre las costumbres y las buenas maneras en España, súper bien.
24: Son 14.000 estudiantes los que se examinan en Sevilla y el día ha transcurrido sin incidencia y con un control para evitar la presencia de aparatos eléctricos que ha detallado la vicerrectora de la Hispalense, Carmen Gallardo.
26: Este año la gran novedad es los detectores, pero han funcionado muy bien. Hemos comprado para hacer barridos selectivos dos por sede, para que los responsables y el secretario de sede pues puedan ir pasando por la sede. No se le llama cribado, le llamamos mejor una selección de aulas en cada examen para que puedan pasarlo.
5: Y mañana, con las asignaturas optativas, se incorporan a las pruebas directamente para la fase de admisión casi 2.700 alumnos que proceden del bachillerato internacional, de ciclos formativos superiores, países europeos y también de China y Bolivia. 2:50 PM.
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23: El Ayuntamiento de Sevilla ha adjudicado por 50 millones de euros la venta de 7 parcelas municipales para la construcción de 1.300 viviendas, la mayoría de protección oficial. En la Cruz del Campo se van a construir 762 VPO, en Hacienda del Rosario 375 y en Palmas Altas y Antigua Algodonera de Alcosa 69. Lo ha detallado el delegado de Urbanismo, Juan de la Rosa.
9: La mayoría de las viviendas serán de carácter protegido, irán ubicadas en terrenos donde se llevan a cabo nuevos desarrollos residenciales como Palmas Alta, La Cruz del Campo o Hacienda El Rosario.
23: Además, la ciudad de Sevilla ha entrado en el Consejo de la Federación de Ciudades Turísticas de todo el mundo, un órgano de decisión de una de las grandes alianzas turísticas globales. La delegada de Turismo del Ayuntamiento, Angie Moreno, lo ha anunciado hoy desde la Cumbre Mundial de Turismo que se celebra en Pekín.
10: Anunciamos un hito muy importante. Sevilla pasa a formar parte del Consejo de la World Tourism Cities Federation, el órgano donde se toman las decisiones estratégicas de una de las organizaciones turísticas más relevantes del mundo. Un reconocimiento que refuerza el liderazgo internacional de Sevilla y su papel protagonista en el turismo global.
23: La venta de los bonos Sevilla, previsto para hoy a las 9 de la mañana, finalmente se ha tenido que aplazar hasta mañana, y es que ha habido un error en la plataforma de pago.
24: El retraso no va a suponer cambio de plazos, así que los bonos se podrán comprar desde mañana hasta el 8 de junio y canjear desde el 9 de junio al 11 de julio. Son 57.500 los bonos a 15 euros con un valor de 25 euros. Se pueden gastar en 550 comercios.
23: Y el metro amplía su horario hasta la 1 de la madrugada a partir de este jueves por los conciertos del Icónica Fest.
24: El metro estará hasta la 1 todos los días laborables y domingos que coincidan con conciertos del Icónica, que comienza el jueves con Aitana y termina el 18 de julio. La Plaza de España está a 700 metros de la estación de metro más próxima, la del Prado.
23: Y dentro de un mes estará terminada la restauración del retablo de la Iglesia de los Terceros de Sevilla, obra del barroco sevillano. Se acaba de inaugurar una exposición en la Fundación Cajasol que explica el proceso con las figuras que forman parte del retablo.
24: Las obras se han extendido durante un año y se han llevado a cabo entre la Archidiócesis de Sevilla y la Hermandad de la Cena, ubicada en el templo. Tras la limpieza, se han descubierto además elementos nuevos, como señala el comisario de la exposición, Antonio Rodríguez Babío, delegado de Patrimonio de la Archidiócesis.
12: Importantísimo retablo que ahora pues va a ser descubierto y contemplado en todo su esplendor. Un retablo que nos ha ido descubriendo, no solo en este proceso, no solo su belleza oculta por el paso de los años, sino también nos hemos encontrado con un retablo parlante que nos ha ido contando parte de su historia a través de las numerosas inscripciones.
23: Y más asuntos, la ONCE dedica el cupón del 8 de junio al arquitecto Aníbal González. Se va a conmemorar así el 150 aniversario de su nacimiento en Sevilla, con una imagen además de la Plaza de España. Su nieto, Aníbal González Serrano, hoy ha querido agradecer a la ONCE este reconocimiento.
18: No podíamos imaginar que pudiéramos tener 5,5 millones de cupones en toda España para que haya muchísimas personas que puedan conocer el personaje de Aníbal González.
23: Y les contamos también que el Espacio Turina se abre a la Bienal con casi una decena de conciertos y la guitarra flamenca como única protagonista. Del 11 al 27 de septiembre, la Caja de Música de la calle La Araña recibirá grandes nombres de este instrumento, desde Antonio Rey a Dani de Morón. Para el director de la Bienal, Luis Ibarra, no hay otro acontecimiento en el mundo con más de una docena de citas dedicadas a la guitarra flamenca.
13: Guitarra al desnudo, a veces la guitarra por decisión del guitarrista con algo de percusión, con baile, con cante, pero siempre es la guitarra la que manda y el guitarrista el protagonista de esa noche.
23: Y un apunte más, queda ya muy poco para el Corpus, pues esta tarde hay un pasacalles a cargo de la agrupación musical Santa Cecilia y un concierto de la banda de música de la Cruz Roja en la Plaza de San Francisco.

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2: Oh, capitán, mi capitán.
3: Siéntese, señor Anderson. Se lo advierto por última vez, Anderson.
2: Oh, capitán, mi capitán.
3: Señor Overstreet, le aconsejo que se siente. ¡Siéntense!
4: Araceli Limón, ¿qué tal? Buenas tardes.
5: Hola, ¿qué tal? Buenas tardes.
4: ¿Cuánto tiempo crees que ha pasado desde el estreno de esta película, El Club de los Poetas Muertos?
3: ¡Váyase, señor Kitty!
4: A ver.
5: ¿40?
4: Uy, te has pasado por un poquito, yo no pensaba que llevaba 37 años.
5: Bueno, solo he fallado en tres.
4: Hoy hace 37 años, que a mí me parece una auténtica barbaridad, muchísimo tiempo. Protagonizada por el mítico, el fantástico Robin Williams y por un elenco de jóvenes actores, entonces desconocidos, entre los que se encontraban Robert Sean Leonard y también Ethan Hawke. O Capitán, mi Capitán, ese poema tan precioso de Walt Whitman que escribió en homenaje a Lincoln, a Abraham Lincoln, el presidente, después de su asesinato. Yo recuerdo cuando vi esta película que, bueno, me pilló con un torno a 20 años aproximadamente, que me parece una cosa preciosa.
5: Pues sí.
4: Y yo me quedé con lo de Carpe Diem. ¿Te acuerdas de esa escena en la que todo eran Carpe Diem? Aprovecha el momento.
5: El momento.
4: Y la verdad que a mí me pilló con una edad de eso,
5: de aprovechar
4: el momento. Bueno, vamos a aprovechar nosotros el tiempo que nos queda hasta las 3 de la tarde para contarles lo más destacado, lo principal de las noticias del día con el resumen.
5: Andalucía lidera por segundo mes consecutivo la caída del paro en España con 9.125 desempleados menos. Los parados descienden a 548.120 personas, por primera vez en 18 años por debajo de las 550.000. Este número es la cifra más baja en un mes de mayo desde el año 2008. La consejera de Empleo en Funciones, Rocío Blanco, subraya el mejor comportamiento del mercado laboral de nuestra comunidad. Uno de cada cuatro empleos se ha creado en Andalucía.
6: Nuestra comunidad autónoma vuelve a batir un récord histórico en número de personas afiliadas, con más de 3,6 millones en la Seguridad Social, sumando 17.529 más en este mes.
5: A las puertas del verano son muchos los jóvenes que trabajan en el sector turístico. La ministra de Trabajo, Yolanda Díaz, ha destacado que el paro juvenil ha bajado por primera vez de las 165.000 personas.
7: El dato de los jóvenes. Este es el mejor mes de toda la serie histórica. Se ha reducido en 4.738 personas.
5: En España el número de ocupados alcanza la cifra récord de 22,3 millones. Y el Plan Infoca ha ampliado el dispositivo aéreo y terrestre de la Reserva Natural de las Marismas del Burro en Gibraleón, en Huelva, para tratar de controlar un incendio que se ha reproducido esta madrugada después de declararse el pasado domingo y darse por extinguido la noche pasada. Y hoy han comenzado los exámenes de la PAU, de la antigua selectividad, para 53.000 estudiantes andaluces. A esta hora los alumnos acaban de terminar el examen de lengua extranjera. Esta mañana han hecho el de lengua y el de historia. Y ha habido de todo. Nervios y tranquilidad.
8: Muy nerviosa, la verdad. Yo estoy atacadita.
9: Bien, muy tranquila. Sí. Todo el año trabajando. Estos son 3 días nomás.
10: Ya el último empujón y ya.
5: Los 3 peritos judiciales encargados del informe de las causas del accidente ferroviario de Adamuz, donde hubo 46 muertos, han comunicado que tardarán 9 meses en tener el dictamen inicial hasta que tengan toda la documentación. El costo del peritaje como mínimo será de 200.000 euros. Y la reforma de la financiación de las comunidades autónomas ha sido uno de los asuntos centrales del Consejo de Ministros de hoy. El Ministerio de Hacienda ya ha enviado una carta a las autoridades para empezar a concretar reuniones bilaterales con el objetivo de abordar el nuevo modelo. Desde la Junta ya han contestado que Andalucía no va a acudir a ninguna reunión bilateral para negociar el sistema de financiación. La consejera de Hacienda en Funciones, Carolina España, asegura que el Gobierno busca comprar tiempo.
11: Estas convocatorias bilaterales no buscan el bien común, tan solo son un intento a la desesperada para contentar al independentismo.
5: Llamamiento a la calma desde la Delegación de Educación de Málaga en relación a la presunta agresión sexual a una niña de 4 años en un colegio de Marbella, inicialmente atribuida a un niño de primaria. El delegado Manuel Briones ha pedido que se deje a la policía trabajar.
12: Y el centro, concretamente la dirección del centro, te tiene que decir que ha actuado de manera ajustada a derechos, ¿no?
5: Y en Algeciras la Policía Nacional ha detenido a un hombre por agredir sexualmente durante décadas a sus hermanas, su hija y su nieta cuando eran menores de edad.
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14: Hola a todos, ¿qué tal? Bueno, nosotros hoy pues con mucho que contaros, una tarde más y con invitados pues siempre muy interesantes, como enseguida vais a comprobar. Hoy nos vamos a ocupar del teatro, de los libros, de la danza, del patrimonio, de la música y empezando por el teatro, de la noticia más reciente, como lo es la elección de una nueva dirección para el Teatro Central de Sevilla tras la marcha de Manuel Llanes, que estuvo al frente durante 30 años. Carlos López, buenas tardes.
15: Hola, ¿qué tal? Buenas tardes. Nuestro sí, querido Manuel, pronto, el otro día me lo encontré, por cierto, en el concierto de Rocío Márquez.
14: En el Central.
15: En el Central, evidentemente.
14: Es que es su casa.
15: Es su casa, es su casa suelta, pues sí. Elena Carmona, la cordobesa Elena Carmona, se va a encargar durante los próximos 3 años de dirigir el Central. Ha dicho que quiere mantener una línea continuista, en el sentido de que quiere mantener pues ese... capacidad sólida, ¿no?, que tiene ya el Central, ese nombre, pero bueno, también dándole su toque personal.
14: Bueno, hablaremos de ese relevo, también de la Bienal de Flamenco de Sevilla, en otro espacio de la misma ciudad, en este caso en la Sala Turina, cuya programación, bueno, pues se acaba de presentar. Y de otro evento que tenemos todavía más cerca, las noches del Foro Iberoamericano en Huelva, de lo que vamos a conversar también con los organizadores, ¿no?
15: Exactamente, vamos a hablar con Gracia Vaquero, que ya está aquí. Hola, ¿qué tal, Gracia?
16: Hola, ¿qué tal? Muy bien.
15: La diputada de Cultura de la Diputación, la delegada de Cultura de la Diputación, y con el productor, con el responsable de producción, con Pablo Tábora, que viene de camino. Creo que le ha cogido un atasco.
14: Algo, qué raro.
15: Sí, por lo que no sea. Pasa nunca, ¿verdad? Por lo que sea, le ha cogido un atasco, fíjate, a esta hora.
14: Qué raro. Pero hablaremos con ello. Bueno, y tendremos libro, porque nos va a acompañar la escritora Mónica Pérez Sobrino, periodista que, bueno, debutó en la novela con Madame Nadie y que nos visita con Juegos Infames, un relato en primera persona, en la voz de una joven escritora de éxito que a través de una complicada historia de amor profundiza en las actuales formas de relacionarnos y donde muestra cómo frente al deseo arrebatado la insatisfacción, la culpa y los traumas van minando a los amantes. Y para que nada falte, pues también vamos a tener música porque nos van a acompañar algunos de los componentes de un grupo andaluz que actúa dentro de unos días ya, el viernes, ¿no?
15: Bueno, sí, presenta nuevo tema el viernes 5, otro adelanto de su próximo disco, La Junta. Estamos hablando de La Junta. La Junta escrito con V, que eso está muy guay también, la verdad. Y bueno, son, digamos que la columna vertebral de los Quentin Gang y los Cíngaros, pues la columna vertebral de los Cíngaros tienen su formación aparte.
14: Aparte, eso sí, se está dando
15: y
14: mucho.
15: Y son muy divertidos y vamos a escucharlos, creo que sí.
14: Pues claro que sí, así que con todo esto y más vamos a ir ya en este espacio que realiza Jesús Muñoz.
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14: Y ya nos ha adelantado Carlos que la cordobesa Elena Carmona es la nueva directora del Teatro Central de Sevilla. Ha sido seleccionada después de un concurso público abierto por la Junta de Andalucía el pasado año. La nueva directora artística cuenta con una amplia trayectoria como gestora cultural y actualmente se encontraba al frente del Teatro Municipal El Graner de Girona.
15: El Graner de Girona, que es uno de los teatros más importantes, una institución totalmente. Bueno, Carmona asume la dirección artística del Central durante 3 años. Su proyecto ha dicho, mantendrá la línea artística marcada por Manuel Illanes al frente de la institución durante más de 3 décadas. Manolo y el central.
14: Y teatro, que pues, nacieron juntos.
15: Exactamente. Pero con personalidad propia. ¿Te imaginas un muñequito del teatro con las gafitas de Manuel? ¡Qué maravilla!
14: Sí, sí. La, con logo estaría muy bien.
15: Estaría guay. La nueva directora quiere impulsar la coproducción y ampliar los usos del teatro, bueno, pues para consolidarlo como referente internacional. Elena Carmona es licenciada en periodismo y cuenta con formación especializada en dirección y gestión de políticas institucionales y culturales. Cuenta con más de 15 años de experiencia en el sector. Comenzamos antes, entre ellos, pues ha estado al frente del Graner, el teatro referente de la creación contemporánea nacional.
14: Bueno, pues le damos la bienvenida.
15: Le damos la bienvenida.
14: Que lleve muchos años.
15: A ver cuándo podemos hablar con ella personalmente.
14: También, exactamente, nos atiende y charlamos con ella. Y vamos a hablar, bueno, pues de otro espacio también en Sevilla, del Espacio Turina. Porque el Espacio Turina se abre a la Bienal de Flamenco, con casi una decena de conciertos y con la guitarra flamenca como la única protagonista en ese escenario. Del 11 al 27 de septiembre, después de ya del verano, la Caja de Música de la calle La Araña va a recibir a grandes nombres de este instrumento, que van desde Antonio Rey a, bueno, este suena a Dani de Morón. Paco Aranzana.
17: La guitarra de José Fermín Fernández ha amenizado la presentación de esta 24 edición de la Bienal de Flamenco de Sevilla, el Espacio Turina, que acogerá 9 de los recitales del 11 al 27 de septiembre. El director general de Cultura del Ayuntamiento de Sevilla, Fernando Máñez, ha subrayado que la Bienal se viva en los teatros, auditorios, pero también en las calles.
18: Destacar eso, ¿no? Que uno de los grandes propósitos nuestros desde el Ayuntamiento es que la Bienal permee en todos los sitios, que llegue a todos los barrios.
17: Para el director de la Bienal, Luis Ibarra, no hay otro acontecimiento en el mundo con más de una docena de citas dedicadas a la guitarra flamenca.
19: Guitarra al desnudo, a veces la guitarra por decisión del guitarrista con algo de percusión, con baile, con cante, pero siempre es la guitarra la que manda y el guitarrista el protagonista de esa noche.
17: Antonio Rey abrirá la programación.

0: Padre Océano Carmona.
1: María Marín será la encargada de representar el resurgir de la guitarra flamenca por parte de la mujer, iniciada en el siglo XIX.
2: En este momento de mi carrera en solitario exploro los límites del flamenco. He sido muchos años también cantadora para tablao y a día de hoy pues estoy en compañía de Israel Galván, lo cual me hace también pues abrir una ventana hacia la experimentación. Y...
1: Canito con Raúl Rodríguez, Manuel de la Luz, Manuel Imán, Diego del Morao o Juan Medina forman parte de esta cita junto con Dani de Morón, que traerá el cante de Sergio el Colorao, Amparo Lagares e Ismael el Bola, el baile de Claudia Debla y las palmas de los Mellis.
3: Bueno, todo eso en la Bienal de Flamenco de Sevilla, como decimos, ya en septiembre, y flamenco y más lo que tenemos en Huelva, que se convierte en el centro de la música iberoamericana este verano con una nueva edición del festival Las Noches del Foro, del 3 al 24 de julio. El Foro Iberoamericano de la Rábida y el Estadio Iberoamericano de Atletismo de Huelva van a coger actuaciones ahí, bueno, pues de Ricky Martin, de Bomba Estéreo, María Becerra, Geray Cortés, de la cantante portuguesa Analúa Cayano, que se va a encargar de abrir el concierto del guitarrista alicantino, ¿no?
4: Todo eso. Vamos a charlar con su responsable, primero con la diputada de Cultura de la Diputación de Huelva, con Gracia Vaquero, que ya está aquí, le hemos hablado antes, que está de nuevo.
3: Y esperamos, ¿verdad?, a Pablo.
4: Y con Pablo, exactamente, Pablo Tábora, que pertenece pues a la producción del espectáculo y que viene de camino. Esperemos que venga,
3: sí,
4: que
3: bueno,
4: si no, pues nada, lo saludamos y ya está.
3: Pero Gracia nos lo va contando.
4: Pero Gracia nos lo va contando. Bueno, ¿qué novedades presentáis en esta edición, Gracia?
5: Bueno, muchísimas. Tenemos un cartelón este año, pero en primer lugar quería arrancar esta entrevista pues agradeciendo que nos deis la oportunidad de compartir con todos los oyentes este proyecto cultural que viene desde Huelva, pero que va dirigido a todos los andaluces y que no es otro que Las Noches del Foro. Iberoamérica suena este año, le hemos incorporado una nueva dimensión, es un festival que viene realizándose en el foro, en ese espacio mágico de la Rábida desde hace décadas, pero que este año hemos querido, necesitaba un impulso,
3: necesitaba ampliarlo,
5: y afortunadamente lo vamos a hacer de la mano de grandes artistas con este cartelón que tenemos, y gracias también a la alianza que hemos creado con Grinco Music, y que nos la verdad es que nos han ayudado muchísimo, y por supuesto no podemos despreciar al gran público que viene todos los años a este espacio, al Foro Iberoamericano de la Rábida, a disfrutar de estas noches a la luz de las estrellas, donde se goza de música de calidad.
4: Yo en julio estoy de vacaciones, no te digo nada.
5: Pues esperamos con los brazos abiertos. Tenemos una provincia maravillosa para pasar las vacaciones.
4: A mí me gusta todo.
3: Y encima, con
4: bueno,
3: el montón
4: de conciertos. Vamos a hablar de los conciertos, del cartel. ¿Quién se encarga de abrir el ciclo?
5: Bueno, el cartel son cuatro conciertos.
4: Tres en la Rábida.
5: Todos los viernes de julio, son todos en julio. Tres en la Rábida y uno en el Estadio Iberoamericano Emilio Martín, que es el concierto final, el broche de oro a esta programación. Iniciamos con una apuesta que es pura energía, puro mestizaje, como son los colombianos de Bomba Estéreo, y después tenemos
4: Bomba Estéreo,
5: son buenísimos, es pura energía, pura vibra, como dicen ahora los jóvenes. Ese concierto lo inaugura el festival el día 3, abrimos puertas a las 8 de la tarde y los conciertos serían a las 10 de la noche. Y después el día 10 pues contamos con una artista internacional argentina como es María Becerra, que seguro que va a hacer las delicias de todo. Y después, pues el día 17, cartelón también con la sensibilidad y la innovación flamenca de Geray Cortés junto a Analúa Cayano, que es la artista revelación de la música contemporánea portuguesa y que tenemos el placer de tenerla allí con nosotros este verano.
4: Está muy guay porque ella le va a dar paso a Geray, ¿no?
5: Correcto.
4: Y está muy interesante porque también yo creo que una de las intenciones del festival es unir pues toda la música de Iberoamérica con la música americana, iberoamericana, que pero no
5: totalmente. Es que es así, esa es la comunido, dimensión, ¿no?

0: Nosotros queríamos volver al Festival de los Orígenes porque la provincia de Huelva es una provincia con vocación americana, nada más que hay que verlo en sus calles, en sus monumentos, en la manera que tenemos de mirar al otro lado del océano, y queríamos que este festival fuera un puente que una las dos orillas del Atlántico, y gracias a la colaboración y a la alianza que hemos hecho, que se ha producido con Greencoa, pues lo hemos conseguido y estamos muy contentos. Y bueno, después ya el broche final, que va a ser maravilloso, apoteósico, y además con el impacto mediático que está teniendo y que nos está poniendo en el mapa internacional de la música y de la cultura, como es el artista que solo va a dar un concierto en España y que nos ha elegido, que no es otro que Ricky Martin, que yo creo que ya lo sabe toda Andalucía, pero estamos Ricky muy contentos.
1: Ricky Martin tiene el honor de actuar
0: en Huelva, en ese espacio tan maravilloso que tenemos allí en nuestra provincia, que es una provincia que lo tiene todo, que desde aquí invito a todos los andaluces que se acerquen, que nos elijan, porque estamos consiguiendo trabajar muy bien en la cultura, porque la Diputación tiene una apuesta decidida por la cultura, estamos convencidos que es el mejor motor de desarrollo, tanto económico como social, apostar por la cultura, y este festival concretamente pues va a ser un motor de empleo, bueno, ya lo es, pero en este caso mucho más, porque va a tener más trascendencia, es apostar por nuestra gastronomía, que nos pone en el...
2: No olvidemos lo bien que se come.
0: Hombre, lo bien que se come en Huelva, en nuestra provincia, es maravilloso ese jamón, esa gamba y tantos...
1: Qué mala hora.
0: Ay, la verdad es que sí, que
1: qué maravilla, qué tortura.
0: Pero hay que contarlo. Y no nos olvidemos que el mayor patrimonio que tiene Huelva son su gente. Son una gente acogedora, una gente muy hospitalaria, que estamos dispuestos a compartir con nosotros, con todos los que nos elijan, porque esto se trata de elegir, y elegir a Huelva siempre es una apuesta que es sinónimo de éxito, porque se lo van a pasar súper bien, tanto por la acogida que tienen los onubenses, como por esta oferta y muchas otras ofertas culturales que estamos trabajando para hacer de Huelva una provincia cultural referente en el sur de Europa. Y yo creo que vamos en un buen camino.
2: Desde luego, con eventos como este, que con todo eso atractivo, ¿no?, que estás mencionando, y con ese cartelazo, bueno, el tema de las entradas, con la quita de las manos, ¿no?
0: Van fantásticamente bien. Todavía están a tiempo, así es que anímense y denle al botoncito.
1: Un fin de semana en Huelva, sí, viendo a Ricky Martin o a Bomba Estéreo o a Yeray.
0: No,
1: a
0: mí solo, Yeray,
1: yo te lo recomiendo.
0: Sí, es fantástico, me encanta. Y estoy encantadísima de que visite nuestra provincia. Y nada, y yo estoy convencida que no, la gente que vaya, que nos elijan, no se arrepentirá, porque no va a ser solo un concierto. Estamos hablando de un festival que es único, porque hay muchos festivales buenos, pero este es único por el espacio en el que se celebra, en ese entorno de la Rávida.
1: Es que es historia viva. Exactamente. Es que uno se pone a pensar y es sobrecogedor. Es que si la Rávida no existe, Ricky Martin. Sin Huelva no existe Ricky Martin.
0: No existiría. Nosotros...
1: Vamos, ni Trump tampoco, ¿eh? No.
2: Pues estoy
0: imaginando. Pero sí, es verdad que es un entorno mágico, que hay muchas personas que han ido de todas partes de España y fuera de nuestra frontera, y que lo tienen en su agenda emocional. Incluso me atrevo a decir hasta que alguno se ha enamorado bajo las estrellas de ese lugar tan mágico donde empezó el mundo como lo concebimos hoy.
2: El nuevo mundo.
0: Sí, el nuevo mundo y la
1: primera gran globalización.
0: Exactamente.
1: En realidad, ¿no?
0: Sí.
1: Y además me gusta mucho el cartel porque, bueno, hay gente muy consagrada, como
2: claro,
1: por ejemplo,
2: y más, otro más Ricky Martin
1: y tal, pero hay gente que es más emergente,
0: sí,
1: ¿no?
0: Sí,
1: como
0: sí.
1: Por ejemplo,
0: es muy diverso, muy variado, sí. Y yo para creo que está diseñado para que disfrute un público diverso, intergeneracional.
1: Internacional, pero que nos conecta a la misma cultura.
0: Exactamente,
1: en el fondo, ¿no?
0: De eso se trata, de que sea un lugar, de que este festival sea un lugar de encuentro de culturas, donde las culturas dialogan. Y donde se ponga en valor, pues como he dicho, nuestra vocación americana. Y estamos encantados de que se celebre en Huelva.
2: Bueno, gracias. El primer concierto entonces el día 3 de julio.
0: Día 3 de julio.
2: Día 3 de julio, que será el de Ricky.
0: abrimos con los colombianos Bomba Estéreo.
1: Con Bomba Estéreo y Ricky Fierro.
0: Y Ricky es el broche final del festival, sí. Será el 24 de julio a las 10:30 p.m. en el Estadio Iberoamericano. Claro, es el único
2: que tiene un aforo mayor.
0: Sí.
1: Y además me gusta mucho que sea también el Estadio Municipal, ¿no?
0: Que, claro que sí. No, bueno, no es municipal.
1: Bueno, no es municipal, es de la Diputación.
0: Es provincial, es de la provincia. Bueno, pues, está en la capital, es decir, porque el espacio del foro está en Palos de la Frontera, la Rábida está en Palos de la Frontera.
1: ¿Qué otro municipio?
0: Que es otro municipio de la provincia de Huelva, con mucha historia, de allí salieron las carabelas.
1: Con toda la historia, o sea,
0: con toda la historia, exactamente. Pero este concierto teníamos que llevarlo a otro espacio que es maravilloso, también al aire libre, como es el estadio.
1: Una pregunta facilita, ¿cuál te gusta más a ti de todo?
0: Ay, no sabría qué elegir. Todos son fantásticos.
1: Por eso te lo pregunto.
2: Qué malo eso es de poner la idea de la disyuntiva.
0: Cuando se puede ir a todo.
1: Porque me gusta hacer el mal.
2: Pero se puede sacar abono también. Se puede sacar, aquí hay abono también.
0: Bueno, no hay abono, pero...
2: Se sacan todas las entradas, ya está, que son cuatro.
0: Exactamente, son cuatro conciertos.
1: Estamos en verano,
0: estamos en verano, tenemos unas playas maravillosas.
1: Que te vaya a Burgos.
2: Claro que sí, claro que sí.
1: Hombre, por favor.
2: Hay una extra de verano, o sea que sí.
1: Exactamente.
0: Hay que aprovecharlo, que son pues conciertos que van a ser toda una experiencia y que nos ayudan después, que el invierno es muy largo.
2: Es muy largo, ¿verdad? Se hace muy cuesta arriba.
0: Atesora vivencias que nos ayuden.
1: Pues muchísimas. Por ahí la capa pidiendo ya.
0: Hombre, por favor.
2: Bueno, pues ya está contado. Bueno, llegaba Pablo, pero ya dije que va Pablo.
1: Mira, estamos saludando
2: desde
1: la pecera.
2: Vamos a poder saludar desde la pecera. Incorpórate, te decimos hola, pero ya que nos vamos, que si no, no entra nadie más ya en el programa.
1: ¿Qué pasa, Pablo? ¿Qué tal?
3: ¿Cómo estás?
2: Muy buena, ahí tiene un micro. Nada, Pablo, se ha complicado la cosa, pero bueno, que estamos animando desde aquí a no perderse ninguno de los cuatro conciertos que componen la programación de este año, que os la habéis currado muy bien y que vaya cartelazo, estábamos
3: bueno,
2: diciendo.
3: Bueno, claro, hay que disfrutar de las cosas del directo, tiene eso, que uno llega tarde a un estudio, pero la magia del directo es disfrutar de los conciertos que vamos a disfrutar en Huelva este mes de julio. Vamos a tener...
1: Enhorabuena por el cartel, Pablo, por cierto.
3: Bueno, ahí hay un esfuerzo conjunto con Diputación de Huelva, que ha hecho una apuesta decidida por la cultura, por recuperar
2: el espíritu
3: claro, americanista de ese foro, de esa tierra maravillosa que es Huelva, que mira al Atlántico y que lo que tiene que servirnos de puente a los que vivimos en esta pequeña islita llamada Península Ibérica para abrir nuestra mirada y nuestros oídos, ¿no?
2: Bueno, pues deseamos que vaya todo muy bien y bueno, y daros la enhorabuena por reunir a todos estos artistas y hacer que un año más esta cita, bueno, pues vaya a concitar seguro a muchísimo público que va a salir encantado. Muchas
3: seguro
2: gracias.
3: Que sí. Muchas gracias,
1: chicos.
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2: Y vamos ahora ya con un libro, con una novela, con la segunda de la escritora y periodista aragonesa Mónica Pérez Sobrino, tras su debut con Madame Nadie, y que ahora está presentando Juegos Infames, una historia de amor tan apasionada como conflictiva y bajo la que subyacen traumas olvidados, sentimientos de culpa y frustración que dinamitan el entendimiento entre los protagonistas, con mucho también de retrato generacional en un ambiente que se desenvuelve entre la escritura, el cine y la música. De todo ello vamos a hablar ya con la autora. No, hola, ¿qué tal? Muy buenas, Mónica, ¿qué hay?
7: Hola, Vicky, ¿qué tal? Buenas tardes, ¿cómo estás?
2: Bueno, pues nosotros encantados de poder charlar contigo de esta novela. Es tu segunda novela, ¿no, Mónica?
7: Sí, justo, sí, la segunda. Sí.
2: Bueno, este es un relato en primera persona, aquí en estos Juegos Infames, casi todo contado desde la perspectiva de una narradora joven, que también es escritora, Paola, y que, bueno, entre otras muchas cuestiones de las que vamos a hablar, es una historia que profundiza en la forma en la que nos relacionamos, ¿no?, en la actualidad.
7: Sí, justo. Yo creo que, bueno, es una novela yo lo digo siempre, ¿no? La foto, lo que se ve al principio es una historia de amor, es una historia de pareja, ¿no? Es esa evolución desde los primeros meses de fiesta continua, donde todo es una celebración, donde los protagonistas se enamoran a una velocidad tremenda, y luego cómo llega, pasa el tiempo y llegan los problemas, ¿no? Y empieza, pues bueno, a haber enfrentamientos y la pareja después a descomponerse. Pero después en realidad te das cuenta de que el peso de la novela, la médula espinal es otro tema, y es cómo nosotros actuamos y cómo nos movemos en nuestra vida y cómo somos con los demás, interactuamos con los demás, estando moldeados por una parte que muchas veces no siempre vemos, que son esos recuerdos de nuestra infancia y esas imágenes que nuestro subconsciente directamente lo que hace es obviarlas, ¿no? De alguna forma eliminarlas para que nuestra vida sea mejor. En realidad es un tema de supervivencia, ¿no? Entonces los recuerdos que nos provocan más sufrimiento, nuestro subconsciente los bloquea de alguna forma. Entonces este es el tema que subyace como en el fondo de la novela, ¿no? Es el gran peso de la novela. Al principio lo que se ve es una historia de pareja, se cuenta esto a través de una historia de pareja, o sea, la historia de pareja funciona de catalizador.
2: Sí, bueno, porque empieza, claro, abordando eso, ¿no? La cuestión de la relación, esas relaciones que van desde la estabilidad, incluso la inercia, ¿no? Que en el fondo no terminan de estar bien, ¿no? Que es la relación que la narradora tiene al principio con Juan, hasta con esas Juan. Otras, claro, hasta esos otros tipos de relaciones.
7: Sí, ya. Y hay algo muy interesante, porque la narradora no sabía que no estaba bien hasta que aparece Julio.
2: Exactamente.
7: Justo, o sea, son esas personas que aparecen con una fuerza tremenda y te rompen todos los esquemas, ¿no? Y en 20 minutos, desde que tú sales de casa y vuelves 3 horas más tarde, ha cambiado la foto completamente. Entonces, ya estar bien ya no te sirve, porque ya lo que necesitas es estar
2: suficiente.
7: Con esa otra persona que acabas de conocer, que todo es una incógnita, por lo tanto es muy peligroso porque idealizamos, ¿no? Y construimos una imagen mental que luego probablemente choque con la realidad, y es cuando llegarán los conflictos, ¿no? Y los problemas, pero es verdad que en ese primer momento es algo como muy bueno, es muy muy visceral y que pocas veces puedes controlar.
2: Va a ser una relación muy especial pasar de esa de estar bien, creer que estar bien, a esa otra tan marcada, como decía.
7: Sí, que no, creo que a todos nos ha pasado alguna vez, y que otra cosa es que tú veas ese abismo y digas, bueno, me pego los pies con los titos al suelo y sigo con mi vida normal. Y luego están los
2: se
7: que
2: tiran al abismo.
7: Los que se tiran y, bueno, pues a ver qué pasa, ¿no?
2: Por eso la protagonista va a dejar una por otra ya desde el comienzo de la novela, donde Exacto. Ella se presenta, Paola se presenta abriendo el relato, en el momento en el que esa relación turbulenta, esa relación complicada, pues ya ha hecho agua, ¿no? Ya ella se siente invisible para ese hombre que tiene a su lado, siendo ya como su sombra, y todo eso bajo los flashes, ¿no? Por contradicción del Festival de Cine de San Sebastián, porque aquí se une el mundo de los libros, que el de ella, y el del cine, ¿no? De él, ¿no?
7: Justo, hay un salto temporal, el libro empieza con
2: desarranque,
7: con ese momento atrás. En el que el arranque es una escena del Festival de Cine de San Sebastián, bajo los focos, bajo los flashes, el glamour, el éxito, y es esa dicotomía. Desde fuera aparece una pareja que genera cierta envidia, porque es lo que encarnan, el éxito total. Él es un director de cine totalmente consagrado en el panorama internacional, es escritora, los dos pasean por la alfombra roja, pero en realidad ellos ya están totalmente rotos, ¿no? La pareja ya está en proceso de descomposición casi. Entonces me interesaba mucho explorar esa dicotomía, porque creo que muchas veces vivimos así, ¿no?
2: La imagen, muchas, claro.
7: Exacto, vivimos de una máscara que nosotros mismos diseñamos perfectamente, pero en realidad somos algo que está en las antípodas, ¿no? Pero bueno, es una forma también de manejarnos y también de supervivencia.
2: Se plantea ahí una relación que es desigual por la diferencia de edad, pero que está igualada por esa pasión, como decimos que lo suena al principio, una pasión no solo física, sino también por esa pasión que tienen ambos, que comparten ambos por contar historias, ¿no? Ella como escritora de éxito y él, como decimos, ¿no? Como afamado director de cine, ¿no?
7: Sí, yo creo que cuando llegas a una edad ya lo que más te interesa es
2: los puntos comunes,
7: la admiración intelectual, claro. Los puntos comunes y la admiración intelectual. Igual con 20 años te fijas más la persona que tienes enfrente tiene cuadraditos o
2: los abdominales.
7: Llega un momento que lo que realmente te engancha es una cabeza que te abre el mundo a otros sitios, ¿no? Te lleva a otros lugares y dices, ostras, ¿qué es esto, no? Es lo que realmente te descoloca. Y es lo que les ocurre a los personajes. Los dos son creativos. Yo siempre digo que las mentes creativas son muy peligrosas porque son...
2: Están todo el día dando vueltas a todo.
7: Sí, gente con muchas fugas, ¿no? Y al mismo tiempo que son relaciones muy complicadas, son relaciones muy volcánicas. Entonces, el enganche que tienen los protagonistas es tremendo, ¿no? Los primeros meses, ya te digo, es una pasión arrolladora que llega como un temporal arrasando con todo, incluso con la pareja que tenía ya entonces, ¿no? Como decías tú bien. Pero luego son parejas que con el tiempo, cuando llegan los conflictos en toda relación de pareja, porque esto pasa siempre, también es más difícil encontrar ese equilibrio. Y en este caso, más aún, porque bueno, hay un problema detrás,
2: sí,
7: del protagonista de Julio, que tampoco sé hasta qué punto podemos hacer spoilers,
2: sí, bueno,
7: que tienen que ver mucho con estos recuerdos a los que no podemos acceder, pero que sí que están condicionando nuestra forma de actuar, ¿no? Y nuestra forma de relacionarnos con la persona que tenemos a nuestro alrededor, y más en concreto con nuestra pareja, claro.
2: Sí, pues antes de entrar en eso que les va a separar, ¿no? Que los está separando, que forma ahí un nudo de conflicto, y volviendo a lo que les une, ¿no? También está esa... ella misma lo reconoce en un momento determinado, ¿no? Esa compulsión también por la comida, por la bebida, ¿no? Ese, la conversación. Si no se van ahí a tomar esos tacos, ¿no? Y esos margaritas, igual no habría pasado de 5 minutos, ¿no?
7: Y bueno, tú me vas a entender que eres del sur completamente. Lo que une una buena mesa y sí, lo que une un buen vino, cuando las cosas van bien, eso hace que vaya todo impresionantemente bien. Y cuando las cosas van mal, es una buena salida de emergencia.
2: También.
7: Para agarrarte ahí, tomarte 4 vinos, tomarte 2 copas, y los problemas dejan de serlo por un rato, ¿no? Aunque luego vuelvan probablemente con más fuerza. Pero esa cultura y ese arte de la sobremesa, a mí es algo que también me interesa muchísimo. Y
2: está
7: ver cómo es testigo de los grandes conflictos de pareja y también de los mejores momentos, ¿no? Los momentos más álgidos.
2: Las botellas de vino corren incluso cuando se recluyen con la idea de escribir, ¿no? Y al final, claro, no quieren nada, ¿no?
7: Entonces, suena cliché absoluto, ¿no? El escritor que se encierra con una botella de vino, pero yo, bueno, estoy rodeada de escritores y te digo que es algo que sucede. También hay gente que escribe sin probar una gota de alcohol y maravilloso, ¿eh? Pero bueno, son dos formas, todo funciona.
2: Bueno, es una relación que va a estar marcada desde el principio por altibajos, no solo por el trabajo, por el ritmo de vida, ¿no? que tienen, también por esa cuestión que decíamos antes al comienzo, la salud mental, ¿no? Esa quiebra, el trauma no revelado.
7: El trauma no revelado.
2: Exactamente, de uno afectando a otro.
7: Dilema.
2: Claro, claro.
7: Aquí hay un dilema en esta novela, ¿no?
2: Sí, sí.
7: La novela gira en torno a un dilema.
2: Exactamente.
7: Que el dilema es, ¿cómo actuarías, qué harías si tú descubres que tu pareja sufrió algo que no recuerda y sin embargo le está condicionando en su día a día, le está condicionando en su presente?
2: Y eso lo consulta, ¿no? Hasta con una psiquiatra, claro.
7: Claro, que él tome según qué conductas autodestructivas, o que una persona de repente tenga unos ataques de ansiedad tremendos o se aleje de repente de sus hijos, ¿no? De una forma sin una razón aparente. Entonces, yo me gusta escribir cosas acerca de dilemas que nos pueden suceder o situaciones en las que nos podemos ver en la vida, ¿no? Intentar descubrir cómo lo solucionaría. Entonces, al final, lo que le ocurre a esta pareja es eso. ¿Y ella qué hace? Yo me puse en su piel. Pues ella lo que hace es empezar a acudir a un psiquiatra, empezar a acudir a un especialista que más o menos le oriente un poco y le explique cómo puede actuar, porque en estos casos es lo primero que te dicen en consulta, ¿no? O sea, yo he hablado con varios médicos, con varios psicólogos, psiquiatras, y lo que te explican es no puedes llegar a casa y contarlo, porque a la otra persona le
2: puedes acudir, ¿no? O sea, puedes
7: dejar
2: otro trauma mayor, ¿no?
7: Exacto. Claro. Entonces, al final hay que intentar descubrir, pues bueno, si la persona sufrió algo que no recuerda, pero su vida es feliz, moderadamente feliz, funcional. Es una persona que funciona con las relaciones afectivas, que puede vincularse de una forma normal. Pues bueno,
2: no hay que remover
7: mejor
2: nada.
7: Dejar ciertos fantasmas tranquilos. Pero si las cosas empiezan a fallar, si empieza a derrapar, ahí hay que rascar, ¿no? Y ver qué sucede. Hay una cosa muy interesante, Vicky, y es que cuando empecé a escribir este libro me tuve que documentar muchísimo porque yo quería hablar de cosas que realmente pudieran suceder, ¿no? Entonces, a finales de 1800 y pico, se empezaron a diagnosticar en mujeres en Francia síntomas que no encontraban una causa física. Eran síntomas muy diferentes, desde ceguera temporal hasta ataques de irritabilidad, espasmos musculares, crisis de pánico. Y entonces, como no se encontraba explicación a este grupo de síntomas, se le definió como la histeria.
2: Histeria, sí, sí.
7: Y de hecho la histeria...
2: asociada al útero, palabra, claro.
7: Sí, tiene una palabra que está relacionada con el útero para que te des cuenta cómo se asociaba sí, a las mujeres. A las mujeres. ¿No? Y solo fue 100 años después, casi 100 años después, cuando Freud, entre otros neurocientíficos, descubrieron que en el origen de estas mujeres tenían un punto en común todas, y era que habían pasado por un trauma en su infancia. Y en el 90% de los casos eran traumas que no recordaban relacionados con el abuso sexual.
2: Y están ahí bloqueados, entonces, claro.
7: Y es que estos son traumas que ellas no podían acceder, que no eran capaces de acceder, pero que sin embargo estaban condicionando su vida, ¿no? Y se estaban manifestando en forma de trauma, en forma de síntoma.
2: Claro,
7: ese síntoma era la ansiedad, el pánico, exacto. Porque el trauma muchas veces no se manifiesta como una imagen, sino... Con ese no puedes alcanzar esa imagen porque la tienes bloqueada, pero se manifiesta con ese síntoma. Entonces, a mí esto me interesaba muchísimo, sobre todo porque te das cuenta que es algo que no es de ahora, sino que viene de hace muchísimos años y que se habla mucho de salud mental, Vicky, pero de esto todavía no se habla tanto.
2: Está ahí el tema de la culpa, ¿no? Muy muy presente en esta historia también. Aborda el tema también de la familia, ¿no? Esas nuevas formas de familia, los hijos de unos y otros, ese aplazamiento que se hace de la maternidad o la falta de deseo, ¿no? De ser madre. La familia más tradicional también aparece ahí, ¿no? La familia en el pueblo con sus propios códigos, con sus secretos, esa familia de Julio, ¿no? La representa también, ¿no?
7: Donde las mujeres mayores hay un personaje...
2: La abuela.
7: La abuela, la que la gente ya ni se fija en ella, pero sin embargo es la matriarca, que es
2: la más aguda, ¿verdad?
7: Hijos, la más aguda y la que todo lo que dice no da puntadas en hilo, tiene una mirada muy afilada. Y a mí esos personajes, esas mujeres de las casas de los pueblos que sabían todo lo que estaba pasando, me interesan también muchísimo, ¿no? Y me encantan, me fascinan. Y es un poco la otra cara de la vida de ellos en Madrid, a todo trapo, mucho más rápida, superficial, en la que todo sucede como en otra frecuencia.
2: Contraposición, como dices, con la de la familia, ¿no? Allí. Bueno, hay familias ahí que proyectan sus expectativas sobre los hijos ya desde niños. Eso a veces pues pesa demasiado en ellos, ¿no? Les crea también mucho conflicto con la frustración, exacto, con el fracaso,
7: sí,
2: ¿no?
7: Yo creo que tiene mucho que ver con lo que no hemos podido hacer nosotros, porque veníamos de una España de posguerra, porque veníamos de una situación de unos años muy complicados, ¿no? Galicia tuvo unos años atravesados también por una generación que es la generación perdida, que fue la generación de la heroína.
2: Sí, ¿no? Entonces, ahí se menciona. ¿No? Claro.
7: Sí, exacto, pero es depositar en tus hijos tal nivel de expectativas que muchas veces lo que haces es condicionarlos y no quitarles, coartarles su libertad a poder elegir, ¿no? Y a decidir un poco lo que quieren hacer, que eso también pasaba.
2: Por eso está ahí en la novela también esa cuestión, ¿no? La de la impostura, ¿no? Esa aspiración a ser de lo que se espera de uno, ¿no? Y a lo mejor no coincide con lo que uno mismo quisiera, ¿no? Para sí, ¿no? De hecho, a lo largo de la novela, la propia narradora, ¿no? Paola, va construyendo su propia identidad también, ¿no?
7: Sí, sí, y pasa algo que sucede muchas veces, y es que las parejas funcionan como un espejo, y muchas veces construyes te construyes a ti misma y descubres cosas de ti misma a través de la persona que tienes al lado, ¿no? Los clásicos decían que nosotros somos de una forma en sociedad, somos de otra en la intimidad y somos de otra cuando nos miramos un espejo, que es cuando realmente nos encontramos con nosotros mismos y nuestros fantasmas, ¿no? Entonces yo creo que muchas veces en esa intimidad es donde se descubren muchas cosas de uno mismo.
2: Por otro lado, también vemos ahí, se muestra, ¿no?, como la inseguridad y los miedos dan lugar a los enfrentamientos, a la ira, ¿no?, en el caso de él, cuando no puede gestionarlo, ¿no?, todo eso que decimos anterior, ¿no?, esa inseguridad y ese miedo, a lo mejor sin tener muy claro a qué, ¿no?, pero evidentemente
7: sí,
2: algo, ¿no?
7: Muy claro de dónde viene, tú claro, piensas la frustración, porque yo cuando hablo con psiquiatras, psicoanalistas y psicólogos de todo esto, al final, imagínate que tu vida empieza a fallar, pero tú no puedes detectar el origen. No lo puedes detectar porque no está en tu campo de visión, ¿no? Entonces, de ahí la impotencia, de ahí las conductas autodestructivas, ¿no? De ahí el me agarro la botella de whisky y me lanzo a la calle tres días porque no sé qué me está ocurriendo.
2: Hay algunos momentos en los que Julio, ¿no?, el personaje masculino, va a tomar también su voz, ¿no?, en primera persona, sí, o la narración gira, ¿no?, hacia su perspectiva, ¿no?
7: Sí, va porque a coger también el había, como
2: claro, que, claro, sí, sí. También hay que oírlo también a él, ¿no? Precisamente sí, por todo lo que ha pasado y de lo que a lo mejor ni se ha enterado, ¿no? O claro, lo tiene sí, en la cara, sí, lo tiene delante, pero no sabe cómo abordarlo, ¿no?
7: Yo creo que era necesario para bueno, cerrar el círculo y que la historia se entendiera, que él pudiera hablar, ¿no?, y explicar su perspectiva. De aquí tiene que ver mucho la culpa, porque hasta qué punto eres culpable de algo si no eres capaz de recordarlo. Hasta qué punto tú eres culpable de cómo actúas si está condicionado por algo que tú no eres capaz de ver y por lo tanto no eres capaz de solucionar. Entonces ahí es donde entra la culpa como algo que muchas veces nos pesa muchísimo, pero yo soy de las que piensa que en la mayoría de las ocasiones somos personas que venimos al mundo sin una hoja de ruta, con mucha carga a nuestras espaldas, que a veces incluso no somos conscientes de que está ahí. Y por lo tanto no es que actuemos bien o mal, es que aunque éticamente desde fuera parece que es algo deplorable, muchas veces actuamos solo de la única manera que podemos hacerlo.
2: O que sabemos. Exacto. Porque no tenemos las herramientas, ¿no?
7: Claro. En esa situación no tenemos herramientas y no tenemos otra salida.
2: Bueno, pues de esto y otros temas habla esta novela, estos Juegos Infames, esta segunda novela de Mónica Pérez Sobrino, que acaba de publicar y bueno, que de la que ha tenido a bien pues charlar un ratito con nosotros. Pues muchísimas gracias, Mónica.
7: Vic, que ha sido un placer. Muchísimas gracias a ti.
2: Igualmente, un beso.
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2: Dejamos los libros y os contamos que la ONCE ha presentado hoy en el Ayuntamiento de Sevilla un cupón dedicado al arquitecto sevillano Aníbal González, director artístico de la Exposición Iberoamericana de 1929 y de cuyo nacimiento se cumplen 150 años la semana que viene. Marilo Rico.
8: El cupón del 8 de junio estará dedicado a Aníbal González, padre de la arquitectura regionalista. Su nieto, Aníbal González Serrano, ha agradecido a la ONCE la labor de difusión de la figura de su abuelo.
9: No podíamos imaginar que pudiéramos tener 5,5 millones de cupones en toda España para que haya muchísimas personas que puedan conocer el personaje de Aníbal González.
8: El cupón lleva como imagen un primer plano del rostro del arquitecto con el fondo de la Plaza de España de Sevilla, una de sus obras más emblemáticas. El delegado de la ONCE en Andalucía, Cristóbal Martínez, se ha mostrado orgulloso de poner en valor el patrimonio de Aníbal González.
10: Lejos de olvidar su legado, el paso de los años yo creo que acrecienta su figura y le consolida como genio de la arquitectura. Por eso, parte de la ONCE es un auténtico orgullo dedicarle este cupón.
8: El alcalde hispalense José Luis Sanz ha agradecido a la ONCE la promoción que va a hacer de la ciudad y de la figura de Aníbal González. Ahora lo único que queda, ha dicho el alcalde, es que el cupón toque en Sevilla.
11: El próximo 8 de junio de 2026, el cupón tiene que tocar la ciudad de Sevilla.
8: Aníbal González falleció a los 52 años el 31 de mayo de 1929, solo 20 días después de quedar inaugurada la Exposición Iberoamericana de Sevilla. El arquitecto murió en la ruina porque dedicó su vida, su salud y su patrimonio personal a la muestra.

0: Y vamos a ir ya para ir despidiéndonos con música y con el estreno del último single, del último sencillo de La Junta, escrito así, la U por una V, pero se ve como junta, igual.
1: Estamos escuchando No Me Olvides, el primer adelanto de Por Ahí Van los Tiros, el disco que va a sacar este año La Junta con V. Vamos a hablar con Mugre, cantante y bajista. ¿Qué tal, Mugre?
2: Buenas, ¿qué tal?
1: Y con el gran, el único, el insuperable, yo creo que se gana, ¿no? En estética, queda más chulo escrito así, ¿no?
2: Sí, sí, a ver, tampoco somos ni el primer ni el decimoquinto grupo en poner la V en vez de la U, pero bueno, sí, es verdad que tiene más sentido que ponerlo como La Junta, pues eso yo creo que nos iba a traer problemas.
1: Bueno, jugáis no solo con la estética también del nombre, jugáis incluso con la estética de la nomenclatura, vamos a decir, de las canciones. No Me Olvides Todo Junto, ¿por qué No Me Olvides Todo Junto? Y después, vamos a ver, estamos hablando en este primer single de una mezcla muy ecléctica. ¿A ti como batería te exige más eso?
3: Para mí como batería es un reto realmente. Al final es un poco el entendimiento entre él y yo, echando las horas en el local y dándole forma a lo que es el motor de lo que va a ser el disco, las canciones que estemos trabajando allí en ese momento. Entonces, para mí como batería requiere estudio. Simplemente echarle bastante horas en el local, escuchar los temas 300 veces y tocarlo 500.
2: A mí una cosa que me enamoró de él al principio como batería fue que tras a lo mejor 3 o 4 ensayos de él y yo, que todavía no teníamos guitarrista ni violinista ni nada, y estábamos buscando, me dijo un día: tío, las canciones funcionan nada más que con la batería, el bajo y la voz. Y eso es una parte clave de lo que hacemos, que no son canciones que yo las escribo y digo, ya están hechas, vamos a cada uno que le saque su parte, sino que las desbrozamos y que en vez de hacer como ladrillos y cemento, ¿no? Como se hace convencionalmente, ¿no? Como un teclado y hace un colchón y suena todo como una masa. Es más un tapiz y nos respetamos los silencios y las entradas de cada uno, buscamos que esté todo como más engranado y más y sea más sutil. Y de ahí sale un montón de referencias. Pero bueno, te digo también, No Me Olvides, probablemente es la más normal, es un 4x4, esto para adelante, y es la que menos desafío rítmico tiene del disco, ¿eh? Es de calle la más normalita.
1: Pues mira, la siguiente pregunta es, ¿No Me Olvides es un ejemplo de lo que nos vamos a encontrar en el resto del disco?
3: En cuanto a textura, yo diría que sí, porque al final el objetivo era hacer ¿cómo lo explico? Hacer un grosso. Me estoy metiendo en un merengue yo solo, que no sé ni cómo voy a salir, la verdad.
2: ¿Y qué te crees que es La Junta?
3: Claro, es eso exactamente. No Me Olvides tiene la textura un poco sonora de lo que va a ser el resto del disco en cuanto a método de grabación que hemos empleado. Pero era la que mejor podía llegar al público para engancharlo primero.
2: Era la que más entraba como una cañita fresquita, pero sí, sí. O sea, ahora que mencionas lo del sonido y tal, sí es verdad que hemos buscado mucho una forma de hacer las cosas, como te decía antes, ¿no? De ir a, en vez de lo inmediato y lo fácilmente sustituible por 8 versiones, ¿no? Como, no me gusta este sonido, voy a cambiarlo y tal. Pues hemos ido un poco a la técnica de grabación de los años 60, 70. Las baterías y los bajos están grabados en directo casi todos, juntos en la misma habitación. El sonido con el que se grabó es prácticamente, más allá de algunos retoques de edición, es lo que hay. O sea, que no es un montón de preses digitales y tal, que, a ver, algo hay, pero que está pensado de una manera más como se hacía antes, como se grababan los discos.
1: Digamos la más accesible, ¿no?
3: Sí.
2: Y eso, y más accesible también, porque es verdad que No Me Olvides es más representativo de esta nueva fase, porque antes, hasta 2024, La Junta tenía otra formación y también otro rollo. No hemos dejado de lado los ramalazos así progresivos, ¿no? Del rock andaluz de los 80, ¿no? De Triana, Imán Califato Independiente, Kai y todo eso. Pero sí es verdad que esta nueva remesa de música es más. Estos temas son más accesibles. Nos hemos puesto más poperos con el tema de que haya más estribillo, de que no sea a lo mejor, de que no tarde un minuto y medio en entrar la voz, como pasaba en algunos temas antiguos.
1: ¿Más Vera Fauna, por decirlo de alguna manera?
2: Sí, más Vera Fauna, más Radio Futura, yo qué sé, Canastéreo también, que
1: Canastéreo,
2: mandamos
1: sí.
2: un abrazo enorme desde aquí.
1: A Vera Fauna y a Canastéreo lo hemos tenido aquí.
2: Se han marcado también un discazo ahora. Uh-huh. También vemos que han hecho el mismo trabajo de Metamorfosis, ¿no? Que han mantenido, siguen sonando a Canastéreo, pero es verdad que ahora es más directo todo, ¿no?
3: Bueno, a mí este último disco de Amine me flipa.
2: Es increíble, ¿no?
3: Un bucle diario en Spotify, vamos.
2: Sí, aparte el sonido también es verdad que una cosa es la manera de hacer las cosas y de cómo se haya grabado y tal, y otra cosa distinta es las influencias de cómo suena, ¿no? Si las baterías se las escucha o los sintetizadores, que ha hecho un trabajazo el cabezuelo. Suena, vamos, a mí me suenan algunas cosas muy ochenteras, otras más noventeras, pero luego también sigue teniendo su rollito trianero, ¿no? Las voces y un poco la armonía.
1: Bueno, chicos, vamos a ver, me dices que tú escribes las canciones, pero a la hora de componer, ¿es un trabajo colaborativo o cómo se hace?
2: Es colaborativo, o sea, yo lo que intento es escribir las canciones a media, muy esquelética. Y en vez de quedarme en casa y le voy a probar una guitarra, no sé qué, intento llevar en plan menos de un minuto de una melodía, ni intros, ni puentes, ni nada, solo parte A, parte B, esta es la línea de bajo y esto es más o menos el bombo y la caja. Y ya está, y con eso yo se lo paso a él.
3: Nos vamos para el local, nos ponemos allá a tocar, echamos las horas que tengamos que echar.
2: Claro.
3: Y vamos los días que tengamos que ir, y luego, a raíz de ahí vamos componiendo, como hemos estado hablando antes, uh-huh. que empezamos él y yo en el local haciendo batería y bajo, pues nos vamos para allá, componemos la base, trabajamos la base, uh-huh. y ya nuestros compañeros, Adriana y Álvaro, pues hacen su trabajo cuando llegan con sus instrumentos.
2: Claro, o sea, hay una parte muy importante que es estudiarse en casa los temas y decir, mira, a mí se me ocurrió este violín aquí, no sé cuánto, pero hay otra parte mucho más importante, que se ve también en el próximo single que vamos a sacar, que ayer presentamos el primer teaser, el primer tocito del videoclip, que se llama La Hoz. Y ese fue de los primeros temas en los que aportó algo Adri, que entró y, vamos, le pusimos a maldad en el primer ensayo un tema que no había escuchado nunca y que además era complicado.
3: Ese sí va más en la onda de lo que es el disco.
2: Es un crimen de lesa humanidad musical.
3: Amalgama por todos lados.
2: Sí. tiene más tonterías. Y ese tema se lo pusimos tal cual, a traición, para ver por dónde nos salía. Y casi que tal cual lo que vais a oír cuando salga el single, los violines, eso, es lo que se le ocurrió sobre la marcha. Entonces, eso también es una cosa muy importante para nosotros, la espontaneidad de meternos y de hacer como que un disco para nosotros es una grabación, es como una polaroid del grupo en su momento y con, ¿no?, como todo lo que hay rezumando en la olla haciendo el sofrito, pues eso es un disco, no tanto un...
1: Está muy guay meter esos violines precisamente en una música, digamos, que no es pop, ¿no?, pero bueno, se acerca, aunque pertenecéis a la escena emergente, que de eso vamos a hablar también, de la escena emergente, pero está guay meter esos otros instrumentos, digamos, que están más pegados a lo que tú decías antes, ¿no? A lo analógico, a lo clásico en el buen sentido. Uh-huh. ¿Eso sí ha surgido así?
3: A ver, sí es cierto que los violines tal y como están entrando en las canciones no hace papel de violín. O sea, tiene ciertos puntos donde tiene su papel de violín, pero es un sinte y es guitarra principalmente. Es quien nos hace los colchones al resto de los compañeros.
2: Yo no diría colchones.
3: No, tampoco, en verdad.
2: Claro, es que es un poco una patata caliente que nos vamos pasando melódica entre todos, pero realmente no hay nadie haciendo...
1: Porque no se soporta la canción sobre esos violines, ¿no?
3: Sí, que no son los violines, exceptuando, me parece a mí, que una de las canciones, no son los violines de un disco de Robert, ¿sabes?
2: Claro.
3: Que está muy presente el sonido del violín como tal, esa cuerda frotando.
1: Disco de Robert de los últimos.
3: Sí. Entonces, aquí hemos pasado el violín por cientos.
2: Claro, hay temas que sí, temas que no,
3: claro,
2: también. Pero es verdad que sí, que no son arreglos como de un cuarteto, ¿no?, de cámara, que está como ahí haciendo eso, un colchón, una fundación. No, es más eso, es más un tapiz de elementos que van... Pues eso, como un poco como la música de cámara, pero en vez de haber un cuarteto de cámara, yo soy el contrabajo y Adri es el violín, y imagínate, Álvaro en vez de la guitarra, pues como si fuera la viola. Es más eso, ¿no? Es más como aquí entras tú, aquí salgo yo, no puede haber demasiados elementos a la vez haciendo melodías distintas, y aún así muchos puntos los hay, y es algo que...
3: Sí, pero son contrapuntos, ¿no?
2: Claro,
3: no,
2: exactamente, no son, es contrapunto.
3: No son de melodía aleatoria, pensar.
2: Y como entró Adri en el grupo fue, que también lo hilo con lo de la escena, fue porque, a ver, yo antes de bajista soy contrabajista, y vamos, estudié en el Conservatorio de Cádiz, y se me ocurrió meterle con el arco unos arreglos a las primeras maquetas de este disco. Eso cuando todavía ni había conocido a Ismael. Entonces, cuando se lo enseñé a Miguel Otero, que es el de Nada Nuevo Grabaciones, el del estudio donde hemos grabado, ¿no? Aunque también hemos grabado algunas partes del disco en Happy Place, en San Juan, que nos quedó claro que lo suyo era sustituir las partes de sintetizador, que era lo que él tocaba antes, por los violines, ¿no? Y cuando ya grabamos con nuestra amiga Raquel Pavón los violines y las violas para todos esos temas, ya dijimos, vale, ya no podemos dar marcha atrás, ahora tenemos que meter a alguien que toque el violín. Uh-huh. Y ahí apareció Adri, y como nos conocimos fue a raíz de su colectivo que tiene con Alejandro, que es Wave, que es un colectivo increíble, que hace un esfuerzo titánico por aunar a todos los grupos y todos los artistas en solitario de la zona, ¿no? Que no en torno a un estilo como suelen ser las escenas, ¿no? Que hay colectivos muy chulos como Hum, ¿no? Que son más de una electrónica experimental, ¿no? Son cosas como muy de nicho. Wave lo que hace...
1: O como Andalucía Uberales, ¿no?
2: Que también, claro, ¿no? Andalucía Uberales, que es una cosa pues que está centrada en torno al punk en todos sus sabores, ¿no? Pero no deja de ser pues una cosa de nicho de punk. Y Wave lo que hace es un poco de todo. El primer concierto que dimos fue, de hecho, en el festival del Wave, en La Holander, y acompañados por Eva Uteiro, que es una electropandereteira gallega.
3: Espectacular.
2: Una locura. De Húmedo, que son un dúo de electrónica experimental, y KB Canem, que son un trío de pan garajero. O sea, y era una mezcla de cosas que cualquiera diría, esto, ¿cuál es la línea del festival? No, pues esa es la línea del festival, que no hay una línea. Es un poco, pero no por el caos por el caos, sino porque es una apuesta muy valiente que hacen, ¿no? De buscar pues como una búsqueda muy curada de todo lo que está ocurriendo en Sevilla.
1: Sí, hace un par de semanas también ofrecieron precisamente en la Holander un concierto con tres bandas bien distintas, ¿no?
2: Sí.
1: Entre ellas,
2: Massa.
1: Lo hemos tenido aquí, Mientras las abejas duermen, que lo vamos a tener la próxima semana, y Gubo, que a ver cuándo los tenemos, porque es que se nos acumula el trabajo. Gubo Band también tocan en las Holander estos días. Bueno, que lo dispersamos. Colectivo Wave. Vamos a hablar también del colectivo Wave cuando se venga un día Adri.
2: Claro.
1: ¿Eh? ¿Cuándo se publica el siguiente? El
2: 5 de junio. El 5 de junio sale. Estos días iremos sacando en... Si nos seguís en Instagram, vamos, yo... aparte de componer lo que es el esqueleto de las canciones, soy diseñador gráfico y me dedico a hacer toda la imagen. Todo el tratamiento de los videoclips que hay, eso le he metido yo todos los filtros y todo el diseño. Las portadas, los pósters, la cartelería, todo el merchant lo hago yo, y vamos, o sea, como tampoco hay muchos medios ahora mismo como para ir haciendo un montón de vídeos, pues estamos tirando mucho de material gráfico, audiovisual, pero vamos, hecho en casa, tirando de mucha inspiración visual de propaganda soviética antigua, de un rollo muy punk art. Y eso vamos a ir desgranándolo en las próximas semanas. Todavía no hemos anunciado fechas de más single, pero van a salir más adelantos de aquí a... Vamos, y además, se puede por lo menos anunciar que el siguiente single después de La Hoz va a tener una sorpresa que a ti por lo menos te va a gustar.
1: ¿A mí me va a gustar?
2: Sí, segurísimo. Sale un conocido común, pero no podemos decir nada todavía.
3: No podemos desvelar nada.
2: Hay un acuerdo de confidencialidad todavía, no se puede...
3: Uf, cómo sonó esto en verdad.
1: Pero santo, ¿no será el cíngaro supremo?
2: No, pues yo no he dicho nada. Bueno.
1: Lo dejamos ahí. Chicos, ¿cuándo se publica el disco?
2: Eso todavía no lo hemos anunciado. pero va a ser a finales de año.
1: Con Calaverita Records, creo.
2: Con Calaverita Records, sí.
1: Ojo, ¿eh?
2: Que nos no han tan
3: a finales,
2: este,
3: pero tampoco podemos dar más pistas.
2: Sí, sí, sí. Sí, bueno, otoño de este año va a salir el disco, que se va a llamar Por ahí van los tiros. Y que, bueno, la frase en honor a Miguel, que eso, que antes tocaba el sinte y ahora se ha quedado como nuestro
3: productor,
2: nuestro George Martin personal en el estudio, ¿no? Claro, es el productor y el ingeniero de sonido y es el que le da forma. Todo lo que oigáis de nosotros, eso lo ha grabado Miguel y es la magia suya del tras los faders. Y sí, bueno, hasta ahí podemos decir.
1: Hasta ahí podemos decir. Después habrá también gira, pero bueno, de eso es otra historia, como decía aquel. Bueno, chicos, pues muchísimas gracias por esta carta de presentación. Estamos ávidos de conocer el resto del disco. Y bueno, no me creo que nuestro Cíngaro Supremo esté colaborando, qué maravilla. Muchísimas
2: bueno,
1: gracias.
2: Nosotros somos...
3: nosotros somos Cíngaro, claro. También.
2: Somos la espina vertebral rítmica de Quentin y los Cíngaros ahora mismo. Claro,
3: a raíz de ahí fue donde comenzó realmente la nueva formación de
2: claro,
3: este proyecto.
2: Claro, ¿cómo? Claro, nosotros dos nos conocimos allí. Pero bueno, que yo ni desmiento ni confirmo nada, ¿eh? No, todo aquí no...
3: aquí ni nada.
2: Tú lo has dicho, compañero. Yo no.
1: Échame a mí la culpa. Y muchísimas gracias, chicos, y muchísimas gracias también a nuestra querida Marta Santos, realizadora, que nos dice adiós, adiós no, hasta luego. Va por ti, Marta. Muchas gracias, chicos.
3: Muchas gracias.

0: Bueno, pues ahí va a estar la junta en esa presentación ya este viernes, ¿no? Vamos ya.
1: Este viernes, dentro de dos días, este es el nuevo single y bueno, va a editar el disco este año, así que en invierno ya tenemos otra nueva...
0: Otro planazo. Esto va de plan en plan, ¿eh? El plan hay para septiembre, el que hay para ahora ya dentro de unos días.
1: Para empezar, lo más próximo, icónica, que está aquí ya.
0: También el viernes, ¿no?
1: El jueves ya empieza. El primero de los dos, empieza icónica con el primero de los dos conciertos de Aitana.
0: Verdad. Bueno, pues nada, ya lo contaremos. Lo contaremos. Por la expectativa que hay, bueno, con todo lo que es la programación.
1: De septiembre viral, ¿eh?
0: Sí, bueno, es que tenemos de todo ya, es que no vamos a dar abasto.
1: Aquí tenemos de todo.
0: En verano, siquiera, con todo el calor, pues nada, de un lado a otro. Bueno, pues nos vamos a ir con la junta, vamos a marchar por hoy y nada, que paséis una buena tarde, que volvemos mañana a la misma hora que estamos aquí.
1: Aquí estamos.
0: Que sí, que os esperamos. Chao.

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2: Una mujer ha sido asesinada, estrangulada supuestamente por su pareja sentimental en Callosa de Segura, en Alicante. El presunto agresor está detenido. La víctima, de 38 años, no estaba en el sistema Biogen por esta relación, pero sí aparece inactivo otro caso por una relación anterior. Araceli Limón, buenas tardes.
3: Buenas tardes. Agentes de la Guardia Civil se encuentran en el lugar de los hechos. La Delegación del Gobierno contra la Violencia de Género ha informado a través de la red social X, la antigua Twitter, que está recabando datos del asesinato por presunta violencia de género de esta víctima en Alicante. De confirmarse este caso como un asesinato machista, serían 23 mujeres las víctimas mortales de la violencia de género en lo que va de año. 1.364 casos desde el año 2003.
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2: Novedades en la investigación del caso Leire Díez. El PSOE reconoce ahora que tuvo en nómina a la conocida como fontanera del partido. Le pagó más de 45.000 euros como asesora de comunicación. El hijo del exministro Ábalos ha confirmado que Ferraz pagó el abogado de su padre y de Coldo para controlar sus defensas. Sara de Borja.
5: El PSOE habría pagado a los abogados de Ábalos y de Coldo para evitar que en su defensa fueran contra los intereses del partido. Víctor Ábalos, hijo de José Luis Ábalos.
6: Estoy acusando al Partido Socialista de que ha pagado abogados de los abogados de muchas personas, entre ellas la de mi padre, para intentar controlar sus defensas.
5: Por otra parte, el PSOE reconoce ahora que pagó a 10 casi 45.000 euros como asesora de comunicación, cuando en un inicio solo informó del pago de 15.612 euros en 2017 por sus trabajos como asesora en comunicación del PSOE de Cantabria.
2: El Ministerio de Hacienda ha avanzado que este año va a transferir a las comunidades autónomas 170.300 millones de euros como entregas a cuenta y liquidación de 2024. Es un 7,7% más que el año anterior y una cifra récord a tenor de la mayor recaudación impositiva por parte del Estado. El ministro de Hacienda lo atribuye al incremento de ingresos por los buenos datos de empleo. En la rueda de prensa, tras el Consejo de Ministros, Arcadi España ha dicho que esta tarde va a comenzar a llamar a las comunidades para concretar las reuniones bilaterales sobre la reforma de la financiación autonómica. España critica que el gobierno andaluz haya rechazado la reunión bilateral y que apueste por una negociación con todos los territorios.
7: No tienen modelo. Segundo, que lo que prioriza no son los intereses de su territorio, sino lo que le dice la dirección de su partido de la calle Génova. En tercer lugar, es que no necesitan más recursos. No sé cuál de las tres me parece peor. Es que iguales son las tres juntas.
2: La Junta denuncia que con el nuevo sistema propuesto por la exministra Montero recibiría 143 euros menos por andaluz que la media española, 389 euros menos por ciudadano que Cataluña. El consejero de la Presidencia en funciones, Antonio Sanz, lo considera un nuevo privilegio para el independentismo.
8: Nosotros estamos ya hartos de traiciones a Andalucía por parte del gobierno de Sánchez, de la señora Montero cuando era ministra. Tenemos ninguna confianza en un sistema que pretende hacerse la medida del independentismo catalán.
2: Aumenta la llegada de turistas a Andalucía. Casi 1,5 millones internacionales han llegado en el mes de abril, cerca de un 7% más que en el mismo mes del año pasado. María Martín.
9: Es el mejor dato de llegada de turistas internacionales según el Instituto Nacional de Estadística. También es el mejor en cuanto a gastos, ya que en abril, de media, cada turista que vino a nuestra tierra gastó al día casi 200 euros. Los turistas foráneos de media permanecieron casi 7 días en Andalucía, en los que gastaron unos 1.200 euros, una cifra superior al año pasado. Y en el primer trimestre del año, los andaluces hemos sido anfitriones de más de 4 millones de turistas, 1,5 millones solo en abril, mes que aglutina fiestas muy populosas en nuestra comunidad.
2: A las 3 de la tarde ha concluido el examen de lengua extranjera, el último que han tenido que realizar los 53.500 alumnos andaluces que se presentan este año a la prueba de acceso a la universidad. Hoy han comenzado con el de lengua española, luego han elegido según los casos entre historia o filosofía para concluir con el de idiomas. Mañana será el turno de las optativas. El Infoca informa que ha ampliado medios en el incendio declarado en la provincia de Huelva, en el municipio de Gibraleón, mientras que ya ha conseguido controlar el de Zurgena, en Almería. Y es que tenemos aviso amarillo por intensas temperaturas en las comarcas malagueñas de Sol, Guadalhorce y Asarquía, también en las almerienses del Valle de la Almanzora, Los Vélez y el Levante. Alcanzamos 36 grados en Málaga, Sevilla, Córdoba y Granada se mueven entre los 32 y 33, 31 en Jaén, Huelva tiene 30, 25 Almería, 24 Cádiz. Andalucía son las 4 de la tarde y casi 5 minutos.
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0: Saludos, sean ustedes bienvenidos a una nueva edición de Portal Flamenco en la Radio Pública de Andalucía. La Semana Cultural de Actividades Flamencas de Paradas vivió el 18 de abril de 2026 una de esas veladas que quedan grabadas en la memoria con la presencia imponente del Pele, Juanito Villar y la joven cantadora Reyes Carrasco. Hoy en Portal Flamenco nos vamos a centrar en la intervención del Pele, una figura imprescindible del cante jondo contemporáneo. Desde su aparición en el escenario, el artista de Córdoba, acompañado al toque por Niño Seve, conquistó al público de paradas con esa mezcla de raza, de emoción y de profundidad que caracteriza su forma de entender y de hacer el flamenco. El público de paradas respondió con una larga ovación reconociendo la entrega y el magisterio del Pele en una noche donde el flamenco volvió a demostrar su fuerza y su capacidad para emocionar. Empezamos.
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0: El Pele, nombre artístico de Manuel Moreno Maya, nacido en Córdoba.

desgarrado, lleno de matices, arrancando los primeros olés de la noche. Le vamos a escuchar, como digo, con la sonanta de Niño Seve, el Pele en Paradas.

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1: Estamos recordando el recital del Pele en la Semana Cultural de Actividades Flamencas de Paradas 2026. Es interesante echar la vista atrás y valorar que la carrera del Pele despegó definitivamente en la década de los 70, cuando empezó a participar en festivales y en concursos flamencos por toda Andalucía. Desde entonces el Pele ha desarrollado una trayectoria marcada por la fidelidad al cante tradicional y al mismo tiempo por una personalidad artística muy propia, intensa y apasionada. En Paradas el ambiente se tornó más melódico con unas malagueñas y abandolaos, interpretadas con gran sensibilidad, con dominio de los tiempos por parte del Pele, dejando patente la madurez artística de un cantaor capaz de transitar entre la solemnidad y la frescura sin perder nunca la autenticidad. Malagueñas y abandolaos en la voz de Manuel Moreno Maya, el Pele.

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2: Seguimos en Portal Flamenco, en la Radio Pública de Andalucía. Seguimos en paradas con el Pele. Está especialmente reconocido este cantaor cordobés por su dominio de estilo, como la soleá, la seguirilla, los tangos o los fandangos, aunque su versatilidad le ha permitido siempre abordar numerosos palos con enorme solvencia. Muchos aficionados destacan la profundidad de sus interpretaciones y la capacidad casi visceral con la que el Pele vive cada cante sobre el escenario. Uno de los momentos más sobrecogedores de la clausura de la Semana Cultural Flamenca de Paradas llegó con estas seguirillas del Pele. El silencio del patio de butacas acompañó cada tercio de un cante profundo, dramático, lleno de verdad, que emocionó visiblemente a los asistentes. Vamos a escucharlo, Niño Seve en el toque.

En la Radio Pública de Andalucía, escuchando al Pele en paradas a lo largo de su carrera, ha compartido escenario con grandes figuras del flamenco y de otros géneros musicales. Entre sus colaboraciones más conocidas figuran trabajos junto a Vicente Amigo, Paco de Lucía o el mismísimo David Bowie, quien mostró admiración por el cante de Manuel Moreno Maya. También ha llevado el flamenco a escenarios internacionales, convirtiéndose sin duda en embajador de la cultura andaluza en numerosos países. La recta final del recital del Pele en paradas cambió de color con unas alegrías de Cádiz luminosas y llenas de compás que sirvieron para mostrar la faceta más festera del artista. Esas alegrías entre Cádiz y Córdoba con el Pele y el toque de Niño Seve.

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2: Y estamos ya en el final de nuestro programa de hoy para despedir al Pele en paradas, además de su prestigio artístico. Ya saben que el Pele es reconocido por su capacidad de improvisación y por la autenticidad que transmite en directo, donde cada actuación se convierte en una experiencia distinta. Su presencia en la Semana Cultural de Actividades Flamencas de Parada supuso la visita de una figura histórica del cante, admirada tanto por el público como por los profesionales del flamenco. Como cierre, una soleá interpretada con enorme hondura, que puso el broche perfecto a una actuación memorable en paradas. Que ustedes lo disfruten.
3: Este cante por soleá se lo dedica a una persona que yo, una de las que más quiero en el mundo, que es mi niña, mi Samara. Vamos a darle un aplauso hoy muy fuerte por ella, que viene hoy muy guapa.

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2: El Infoca ha ampliado medios para estabilizar el incendio en las marismas del Burro dentro del Parque Natural Marismas del Odiel, a pocos metros de la capital onubense. Sigue activo y un humo denso envuelve buena parte de la ciudad. El 112, de hecho, ha recibido unas 25 llamadas desde las 2 de la tarde. Felicidad Mendoza.
3: El Infoca actúa en esta reserva de la biosfera con tres medios aéreos, dos grupos de bomberos forestales y un autobomba. Barrios como La Orden, Cardeñas o El Carmen están envueltos en humo sin que se haya activado ningún aviso para la población. En este paraje anidan múltiples aves. Luis Domínguez Bonet, de Ecologistas en Acción.
4: Grandísima preocupación por el incendio a las puertas, como quien dice, de la ciudad de Huelva. Es una zona de altísimo valor ambiental en una época de reproducción de las especies de avifauna.
3: Está activo en dos puntos. La abundante maleza y el viento se han aliado frente a las llamas.
2: Otro incendio en el paraje Palacés del municipio almeriense de Zurgena está controlado y se trabaja para extinguirlo. Tarde de mucho calor en Málaga. El calor, como saben, aviva el riesgo de incendios. El Terral, viento del noroeste muy cálido, eleva las temperaturas de manera notable. La Agencia Estatal de Meteorología ha activado el primer aviso amarillo de la temporada por temperaturas que puntualmente pueden llegar a los 39 grados en las comarcas malagueñas de Sol, Guadalhorce y La Sarquía. José Valero.
5: Las temperaturas ya sobrepasan ahora los 37 grados en la capital malagueña o Torremolinos y pueden seguir subiendo porque el aviso amarillo se mantiene hasta las 8 de la tarde en toda la Costa del Sol, el Valle del Guadalhorce y la Axarquía. Un baño en la playa sirve para aliviar el calor y muchos lo hacen, aunque no todos pueden.
6: Demasiado. Yo que trabajo por la calle, lo siento mucho. Sí, es insoportable.
7: Terrible. Te quemas. Yo que soy más blanco, me pongo rojo.
8: La diferencia de aquí es que es mucho más árido en vez de ser húmedo. Entonces, ¡guau!, está terrible. Yo me he zambullido ya dos veces.
5: Mañana se notará un descenso de las temperaturas.
2: Tenemos también aviso amarillo en el Valle del Almanzora, Los Vélez y el Levante almeriense. El Ayuntamiento alicantino de Callosa de Segura ha decretado tres días de luto oficial por el crimen machista cometido esta misma tarde. Una mujer de 48 años ha sido estrangulada. Su pareja sentimental está detenida. La mujer no estaba en el sistema Biogen por esta relación, pero sí que aparece inactivo otro caso por una relación anterior. El Ayuntamiento alicantino ha convocado a los vecinos a un minuto de silencio en memoria por la víctima a las 7:30 de la tarde.
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2: La Inspección de Trabajo en Cádiz investiga un presunto fraude a la Seguridad Social mediante peonadas falsas con epicentro en la Sierra Gaditana. Pilar Lara.
9: Cerca de 1 millar de personas de las provincias de Cádiz y Sevilla habrían simulado trabajos agrícolas para cobrar ayudas públicas. La cantidad defraudada supera ya el 1.200.000 euros. Juan Pedro Cosano es abogado penalista.
10: Existen múltiples factores que permiten descubrir una ilegalidad empresarial y suelen acabar en el juzgado de lo penal. Y suelen quedar en penas mínimas que no van a exigir el ingreso en prisión, si la devolución de las cantidades ilegalmente percibidas.
9: La inspección está citando a los beneficiarios para que aclaren el cobro de prestaciones por jornales no realizados.
2: Pues con Terral y aviso amarillo alcanzamos 36 grados en Málaga capital, en Córdoba 34, uno menos en Granada, Sevilla y Huelva registran 32, 31 Jaén, Almería 26, Cádiz 25. Andalucía, son las 5 de la tarde y 3 minutos.
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0: Hola, muy buenas tardes, Andalucía. Hay un incendio desde esta mañana en Huelva. No es en la capital, pero el humo y el olor a quemado ha llegado a la capital onubense hasta el punto de que los bomberos y el 112 han hecho un llamamiento a la calma ante la gran humareda que por momentos ha venido cubriendo la ciudad de Huelva. Ha sido la reactivación de un incendio forestal en las marismas del Burro, que está en el término municipal de Gibraleón, y el viento, que sopla con fuerza hoy en Huelva, ha llevado ese humo y ese olor a quemado también hasta la capital. Y queremos saber al comienzo del programa, al comienzo de Andalucía Ahora, cuál es la última hora precisamente en torno a este incendio forestal. Así que vamos a saludar al principio del programa, ahora mismo, a Lourdes Martín, que es la alcaldesa de Gibraleón. Alcaldesa, buenas tardes.
1: Hola, buenas tardes.
0: Bueno, ¿cuál es la situación en estos momentos de ese incendio forestal, cuya humareda ha llegado hasta la capital, hasta Huelva, y ha generado cierta alarma, aunque las autoridades, el 112, los bomberos, han hecho un llamamiento a la calma, tanto en Gibraleón como en el entorno? ¿Cuál es la situación en estos momentos, alcaldesa?
1: A ver, nosotros cuando salimos de Gibraleón y nos dirigimos hacia Huelva, podemos ver perfectamente la carretera, los dos focos que con las columnas de humo, y sabemos que está en el paraje de Marismas de Lodiel, y estamos siguiendo las informaciones que ofrecen los medios oficiales, en este caso el Infoca, y la última actualización, creo recordar que fue a las 12:15 de la mañana, donde informaban de un aumento de medios para poder sofocar el incendio, pero es la última noticia que tenemos y bueno, lo vamos siguiendo con atención, con cautela, con calma, porque sabemos por las redes sociales que en Huelva capital sí es verdad que está llegando el humo y hemos visto, ¿no?, que la gente pues se queja de que no se puede, que cuesta trabajo respirar y demás. Nosotros en Gibraleón estamos tranquilos en ese sentido, porque sí es verdad que se puede oler, se ve desde la distancia las columnas de humo, pero bueno, yo me sumo a ese mensaje de tranquilidad a la ciudadanía.
0: Estupendo, pues eso es lo que queríamos escuchar. Es un incendio muy aparatoso, efectivamente la columna de humo es muy importante, y ese humo por el viento, porque hoy hace mucho viento en la zona, ¿no, alcaldesa?
1: Sí, corre algo de viento, sí.
0: Uh-huh. Por el viento se está desplazando esa columna de humo y por tanto también el olor a quemado, pero hay que hacer un llamamiento a la tranquilidad porque los efectivos del Infoca están trabajando en este paraje, las marismas del Burro. Es un paraje de singular importancia desde el punto de vista medioambiental, alcaldesa.
1: Bueno, teniendo en cuenta que Gibraleón es uno de los municipios que forman parte del paraje natural de Marismas de Lodiel, bueno, claro, pues nos preocupa la situación porque es un paraje natural y claro, lógicamente toda la reserva de la en esta cuestión pues es relevante, ¿no?, a la hora de que se estropee, que se deteriore y bueno, sabemos que el cambio climático también está notándose en estas cuestiones y mucho me temo que en muchos de los casos, sobre todo cuando hay dos focos, pues parece que la mano del hombre pueda estar detrás. No sé exactamente las causas, pero bueno, voy siguiendo con atención a todas las informaciones oficiales que se van vertiendo.
0: Pues Lourdes Martín, alcaldesa de Gibraleón, gracias por estar al comienzo de Andalucía Ahora con nosotros.

0: de alimentos. En Andalucía, los bancos de alimentos han ayudado en algún momento a lo largo de este año a 250.000 personas. No es una cifra baladí. 250.000 personas han necesitado este año en nuestra tierra, aquí en Andalucía, de la ayuda de los bancos de alimentos para comer. Los datos macroeconómicos y el descenso del paro que hemos conocido hoy contrasta, ¿verdad?, con este tipo de números, con este tipo de cifras. Pues ojo, que los bancos de alimentos necesitan nuestra ayuda. El próximo fin de semana va a haber una gran campaña, una gran recogida de alimentos, y hoy os lo vamos a contar en Andalucía Ahora. Tenemos mucho que decir, tenemos mucho que contar esta tarde, en las próximas tres horas de radio en Canal Sur, en el programa de hoy, aunque aún tengamos la mente en la chica de ayer.
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0: Todavía tenemos en la cabeza y en el corazón a la chica de ayer, cómo no, después de ese programa en Chipiona que dedicamos a esa chica de ayer, que es Rocío Jurado, nada más y nada menos. Hablando de chicas, en este caso chicas de hoy. Mariló Seco, buenas tardes.
1: Hola, buenas tardes.
0: Lucía Javier. Escudero, buenas tardes.
2: Muy buenas tardes.
0: Bueno, todavía tenemos en el corazón a esa chica de ayer, que es Rocío Jurado, porque lo pasamos muy bien en ese programa. La recordamos, la homenajeamos, nos emocionamos también
1: bastante,
0: en algunos momentos,
1: bastante,
0: ¿verdad? Y escuchamos testimonios que yo creo que merece la pena recordar, aunque sea brevemente.
1: Sin duda.
0: Por ejemplo.
1: Todo, en realidad todo lo que nos contó Manuel Alejandro. Casi que no podríamos destacar ni una frase ni dos. Sería el testimonio completo porque no tuvo desperdicio.
0: No se prodiga Manuel Alejandro en los medios de comunicación y por eso celebramos tanto su presencia en el programa de ayer en Andalucía Ahora. Y sobre todo celebramos palabras como las que pronunció cuando se refería a canciones que había pensado, que había compuesto, ideas que había tenido ya para Rocío Jurado, pero que se quedaron finalmente en su libreta, que no pudieron ser cantadas, interpretadas por Rocío.
3: A Rocío, que había, yo, a mí se me quedaron en mis cuadernos de apuntes, se me quedaron muchas, muchas ideas estupendas, que ahí están paradas, durmiendo, porque no me viene una mujer con la fuerza de los mares que tenía Rocío. Porque puede haber alguna, pero son imitaciones. No.
0: Habló muy clarito Manuel Alejandro, sí, de su admiración por Rocío, de su amistad con Rocío y de que después de Rocío él no ha encontrado a nadie con la fuerza de los mares de Rocío Jurado.
1: Sí,
0: y tuvimos también, entre otros muchos invitados, a su hija Rocío Carrasco, que tampoco se prodiga mucho en los medios de comunicación. Uh-huh. De hecho, ayer, coincidiendo con el vigésimo aniversario de la muerte de Rocío Jurado, el único medio de comunicación de España con el que habló Rocío Carrasco fue este programa.
1: Sí, señor.
0: Andalucía Ahora. Y le preguntamos, obviamente, porque todos echamos de menos a Rocío Jurado, pero ella echa de menos a Rocío Mohedano, a su madre.
1: A su madre, claro que sí.
0: Y nos dijo esto.
4: Yo no he sentido nunca la ausencia de ella como madre. Últimamente ella había mucho tiempo que no estaba de presencia. Pero a mí ella no me faltó nunca, jamás. Ella era una madre, era hiper cariñosa. También era súper exigente conmigo, en el sentido de ella quería que yo fuera, o sea, que yo me educara.

0: para que yo creciera en unos valores que ya se preocupó de inculcarme, como la...
1: Rocío Carrasco en Andalucía Ahora. Rocío Jurado fue la chica de ayer, es la chica de hoy y será la chica de siempre. Porque, como dijimos ayer en varias ocasiones, el 1 de junio de 2006 murió la mujer, pero nació el mito para siempre. Pero esto sucedió ayer, vamos a centrarnos ya en lo de hoy. Porque hoy, por cierto, hablando de música, tenemos una visita muy especial. La de un chico que se llama Cepeda. Déjame recordarte como si fuera nuestro primer baile. Con las luces apagadas. Lucía, por si hay alguien por ahí despistado, ¿quién es Cepeda?
2: Bueno, pues a Cepeda ahora él se va a volver a presentar, ¿no?, a través de su disco de Llámame Luis, pero a él lo conocimos hace ya unos cuantos de años en Operación Triunfo 2017 como Cepeda, y además fue uno de los personajes más mediáticos del reality, así que muchas ganas de tenerlo hoy aquí, por supuesto.
1: Ese año, además de Operación Triunfo, fue muy prolífico en artistas. Salió sí. De ahí, por ejemplo, Aitana, ¿no?
2: Lola Índigo también Indigo. Salió.
1: Bueno, imagínate, ¿no? Y Cepeda.
2: Amaya.
1: Y Cepeda, que va a estar esta tarde aquí en Andalucía Ahora. Una tarde en la que queremos hablar de cómo nos llevamos con las tecnologías. Malamente. Sí, sí. Malamente. Trata. Mira. Malamente. Malamente. Porque hoy es noticia que un menor de 16 años ha sido detenido en Granada por filtrar los datos personales de miembros de instituciones sensibles del Estado. Es decir, este chico, con sus 16 años, se puso con el ordenador y prácticamente que ha desmontado los secretos del Estado español. Y claro, lo han detenido por filtrar esos secretos. Unos que tienen mucha habilidad para las tecnologías y otros que tienen o tenemos menos. Por ejemplo, nos decía Estíbaliz Martínez, nuestra jefa de producción, que necesita de ayuda, por ejemplo, para ordenar los canales de la televisión. Entonces hoy queremos preguntarle a la familia de Andalucía Ahora si son muy negados para las tecnologías.
3: Y no o hablamos si son de, muy habilidosos.
1: O muy habilidosos. También, No hablamos de programar o de levantar secretos de Estado como este chico de 16 años. Hablamos de utilizar el horno, por ejemplo, de utilizar el microondas para algo que no sea calentar. ¿Hay alguien que utilice el microondas para algo que no sea calentar?
3: Calentar, sí, o descongelar.
1: La lavadora. ¿Hay alguien que se sepa todos los programas y los botoncejos que trae una lavadora moderna?
3: O utilice el mismo absolutamente para todo.
1: Bueno, pues eso os lo vamos a preguntar después. ¿Cómo os lleváis con las tecnologías? Porque hay tela que cortar. Y las líneas ya están abiertas en el 670-940-200.
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1: Eso será un poquito más tarde, cuando estemos en torno a las 6. Ahora son las 5 y 17. Esto es Andalucía Ahora y apenas acabamos de empezar.

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1: En el terreno de la actualidad hoy tenemos novedades en torno al accidente de Adamuz, porque hoy se ha abierto el plazo para pedir las ayudas de la Junta de Andalucía para las víctimas de ese accidente. Estas ayudas pueden ser solicitadas por todas aquellas personas que en el momento del siniestro residieran en Andalucía. Las cuantías pueden superar los 16.000 euros de ayuda para la familia de los fallecidos o para heridos en ese accidente. El presidente de la Asociación de Víctimas del Descarrilamiento de Adamuz, Mario Samper, ha mostrado su satisfacción por el hecho de que hoy se haya abierto el plazo ya para pedir estas ayudas de la Junta. Pero hay más novedades con respecto a Adamuz, porque ya se sabe qué tiempo van a tardar los peritos en terminar su informe, su investigación en torno a lo que sucedió aquella noche en ese punto de la vía férrea. Y esos datos los tiene un compañero de los servicios informativos de esta casa, que es Javier Ronda. Javier, buenas tardes.
2: Buenas tardes, pues una noticia que adelantaba esta mañana a las 11, Canal Sur Radio, donde informábamos de ese plazo de 9 meses que se han dado los 3 ingenieros que van a decir la verdad judicial de las causas de este accidente. Es un escrito que han remitido al juzgado de Montoro, a la juez que hace la investigación, donde además hablan de sus honorarios que ahora contaremos. Es un plazo que será amplio en el tiempo porque consideran que la investigación va a ser muy compleja, teniendo en cuenta la cantidad de datos que hay, de averiguaciones técnicas que tienen que realizar, y por lo tanto dicen también que pueden de alguna manera ponerse a disposición del juzgado. Esto es lo que viene a denotar en algunas ocasiones como una especie de adelanto, ¿no? Uh-huh. Pero teniendo en cuenta cómo es el asunto y teniendo también todos esos datos que hemos conocido, que va a suponer la verdad judicial, son los peritos judiciales que se han decidido finalmente que van a hacer la investigación de las causas del accidente, esto va a ser bastante complejo, además incluso con algunas recusaciones, es decir, que algunas de las partes personadas no estaban de acuerdo en que ellos fueran los peritos porque decían que estaban de alguna manera condicionados porque habían trabajado en algún momento para alguna de las empresas ferroviaria. Salvado este escollo, lo que hay que decir es que se pone mano a la obra, se dan ese plazo de 9 meses desde que tengan toda esa voluminosa documentación, ya lo dicen ellos a la propia juez, que va a ser muy complejo elaborar este informe y que por lo tanto pues van a necesitar ese tiempo. ¿Cuánto van a cobrar? Bueno, un poco por la historia pecuniaria, ¿no? Pues este informe que van a hacer los peritos para decir cómo fue el accidente de Adamuz, sí, pues va a costar aproximadamente como mínimo 200.000 euros. Esto se reparte en las costas en 1.500 horas de trabajo que dice van a tener como mínimo, este dato que recalco, sí, en titular.
1: Y lo podría ser más, vamos.
2: Sí, yo creo que va a ser más. Uh-huh. Y después hablan de los desplazamientos, de las pruebas complementarias, de eso, de ese dictamen principal, de todas esas pesquisas que tienen que realizar en la investigación, que en definitiva, si miramos el calendario, pues prácticamente hasta marzo del año que viene no van a tener en primera instancia pues todo lo que es, Javier, el caso definitivo en cuanto a la investigación.
1: Eso es lo que estaba pensando, que en el mejor de los supuestos estamos hablando de principios de 2027 para tener este informe con un coste mínimo de 200.000 euros que bien invertidos estarán si al final el informe concluye realmente lo que pasó, que es lo que quieren las víctimas, que se diga con todo lujo de detalles qué ocurrió realmente aquella noche en Adamuz.
2: Bueno, ya los técnicos que han participado en esta primera parte, que han declarado como testigos, que son personal de ADIF, y la propia averiguación, la investigación que hace la Policía Judicial de Córdoba, a pie de campo, ya determina que hubo un fallo en la vía, una rotura. No sabemos si fue al paso o no al paso, eso es lo que van a determinar ahora. En cualquier situación, lo que provocó al final fue el choque de los dos trenes, de los dos convoys, provocando esa magnitud de muertos y de heridos. Por ahí irá la cuestión, pero claro, esto es lo que se va a tener en cuenta para ver quién es el responsable, quiénes son, en definitiva, si es que lo hay de forma penal, alguna responsabilidad tienen sobre lo que sucedió. Si no, pues habrá una responsabilidad de la Administración. ADIF es una empresa pública que depende del Ministerio de Fomento y, por lo tanto, hay lo que se denomina una responsabilidad patrimonial por lo que allí pudiera haber pasado en este accidente y en cuanto al mantenimiento de la vía, que va a ser, sin duda, el objeto, Javier, de todo este procedimiento, ¿no? Que va a ser largo para los peritos, que por lo menos a partir de hoy ya va a tener fecha y ya sabemos y conocemos que será a primeros del año que viene.
1: Las últimas noticias del accidente de Adamuz con Javier Ronda. Gracias, Javier, un abrazo.
2: Un abrazo, buenas tardes.
1: Otra de las noticias de hoy es la selectividad. Ha arrancado, y eso lo sabrán bien en casa quienes tengan hijos e hijas en edad de presentarse a la selectividad. Ahora se llama la PAU, la prueba de acceso a la universidad. ¿Ha arrancado con qué detalles y con qué datos, Lucía Escudero?
3: Efectivamente, ha comenzado hoy los exámenes de la selectividad, que es la más multitudinaria de la historia de Andalucía, a la que se han presentado más de 53.000 alumnos. Se ha tratado de una jornada sin incidentes, en las que las universidades andaluzas han estado llevando a cabo barridos selectivos para la detección de dispositivos electrónicos, con especial incidencia en la inteligencia artificial, a través de detectores de frecuencia o inhibidores. Se trata de una herramienta que suena si existe algún tipo de dispositivo no autorizado a su alrededor. Como segunda novedad, se apuesta por preguntas cuyas respuestas requieran de mayor razonamiento y pensamiento crítico, evitando el estudiar de memorieta. En cuanto a los contenidos, en lengua ha caído Luis Cernura, Manuel Vincent y una veterana de la prueba, Carmen Martín Gaite, con su cuarto de Atlas. Y en historia, la PEPA, Isabel II y el proceso de transición democrático, que han marcado sin duda el inicio de la prueba de acceso a la universidad 2026.
1: Luis Cernuda, Manuel Vicent y Carmen Martín Gaite, que nos suena de lujo a nosotros que no nos tenemos que presentar a la PAU, claro.
4: Que poco han cambiado las cosas.
1: Sí, y que poco han cambiado las cosas, efectivamente. Pero bueno, ahí siguen. Mejor eso que preguntar por otras cuestiones. En fin, no voy a establecer comparativas. Pero ¿qué van a estudiar todos estos chicos y chicas que hoy se están presentando, a partir de hoy se están presentando a la PAU, a la selectividad? Las ingenierías, las ciencias de la salud y las relacionadas con la gestión empresarial son las carreras más solicitadas, opciones que están en coherencia con lo que demanda el mercado laboral en estos momentos. Nos lo cuenta Auxi Contreras.
5: Buenas tardes, Javier. Pues los estudiantes se decantan por las carreras tecnológicas principalmente, aunque el mundo empresarial y el de la salud también tiene su tirón. Esto no es casual, ya que son numerosas las plataformas que publican estudios sobre lo que demanda el mercado laboral. Y claro, los jóvenes lo que quieren después de estudiar es poder acceder a un empleo, pero a mayor demanda, mayor es la nota de corte, y ahí empiezan estas cábalas.
6: Me hace falta un 11 con algo, o sea que más o menos nota, tengo un 8 de media más o menos en bachillerato. Yo una ingeniería.
7: Tengo que sacar un 11,4, así que yo me veo capacitado, la verdad.
8: Pues unas cuantas cosas, pero es que a una no llego, seguro.
9: ¿Por qué? ¿Te hace falta mucha nota?
8: 13,8.
5: Según la red social profesional LinkedIn, este año se precisan ingenieros de inteligencia artificial, responsables de ingeniería civil o de ventas y consultores de negocio. También hay empleo en las compañías de seguro y en las asesorías legales. En el campo de la salud, dice este ranking que se requieren perfiles que apoyen el trabajo médico como tareas clínicas y administrativas para la atención de los pacientes. Pero ojo, la vocación es muy importante, ya que hay que trabajar, pero en lo que a uno le guste.
10: Me llamo Lola, quiero estudiar veterinaria porque siempre me han gustado mucho los animales.
11: Bueno, yo soy Nicolás y quiero estudiar policía. No me hacía falta la selectividad, pero la he hecho porque es lo que tocaba.
12: Yo me llamo Paula y quiero odontología. Está en un 13,1, una nota bastante alta.
13: Yo me llamo Maripaz, quiero enfermería y está en un 12,500.
14: Pues quiero estudiar matemática, que está la nota de corte en un 12,4, pero yo creo que lo puedo conseguir.
5: El auge de la inteligencia artificial también da cabida a las carreras de humanidades, pues se precisan filólogos y profesionales de la psicología para entender y desarrollar los lenguajes de estas aplicaciones. Y luego están los clásicos y más vocacionales, como las enfocadas al desempeño de la docencia o la medicina. Otras opciones, como las artísticas o el periodismo, quedan para los más románticos.

0: gracias, Auxi. Habrá muchos, efectivamente, que quieran sacar nota para estudiar medicina, que serán los doctores del futuro, los que protagonicen hitos como el que os vamos a contar ahora mismo. Andalucía, ahora estamos en Sevilla, donde se ha vivido un hito en la medicina. Por primera vez en Andalucía se ha llevado a cabo un trasplante de intestino y ha sido, Manuel García, buenas tardes, todo un éxito.
1: ¿Qué hay, Javier? Muy buenas tardes. Pues efectivamente, el trasplante se ha llevado a cabo en el Hospital Virgen del Rocío de Sevilla. Se ha realizado el primer trasplante intestinal de Andalucía y la paciente ha sido Concha, una mujer que llevaba, fíjate, 14 años sin comer nada sólido. Solo se alimentaba a través de un catéter. Imagínate la vida que ha tenido que sufrir esta mujer en estos últimos 14 años, ¿no? Para que nos demos cuenta también de la trascendencia de este hito, solo 55 hospitales del mundo están capacitados para hacer este tipo de intervenciones, y que ha incluido el trasplante del intestino grueso, el intestino delgado y parte de la pared abdominal. En total, más de 50 profesionales han participado en este hito. Fíjate la coordinación que tiene que haber entre ese equipo, tanto previa a la operación, en la operación, imagino que también en el postoperatorio, ¿no? Concha dice, nos ha afirmado que ha vuelto a nacer, según ella contaba, y ya fue el día de la operación, el pasado 27 de abril.
0: Gracias, Manuel. Nos encanta dar estas buenas noticias y nos encanta además hablar con los protagonistas. Porque el doctor Javier Padillo es el director de la Unidad de Cirugía General y Coordinación de esta intervención en el Virgen del Rocío. Doctor Padillo, buenas tardes.
2: Buenas tardes, bien hallado.
0: Enhorabuena.
2: Bueno, muchas gracias, lo recibo en nombre de todo el Hospital Virgen del Rocío y por supuesto también de la comunidad andaluza, de todos los ciudadanos.
0: Decía Manuel en su crónica, más de 50 profesionales que se han tenido que coordinar para una operación que solo se hace en 50 hospitales de todo el mundo, doctor. Ahora ya también aquí en Andalucía.
2: Sí, por supuesto, y posiblemente nos quedemos cortos en el número de profesionales, porque de manera indirecta es mucho más amplio. Y efectivamente, este tipo de trasplantes, que es especialmente complejo en su conjunto, se hace en muy pocos hospitales en el mundo. Como muy bien decía, pues son unos 55 centros. Si tenemos en cuenta que en todo el planeta hay unos 8.000 hospitales de nivel tercero, o sea, del máximo nivel de complejidad, estilo Virgen del Rocío, estilo de los grandes hospitales, pues que de esos más de 8.000 centros de alta complejidad solo 55 lo hagan, pues implica ya un salto cualitativo importante en lo que es la tipificación de nuestro centro, del Virgen del Rocío, y por supuesto nos pone en el mapa al hospital, al Rocío y Andalucía, ¿no? De esos hospitales, digamos, de élite, ¿no? De altísima complejidad.
0: Les ponen el mapa con todo merecimiento. Han realizado ustedes trasplante de intestino grueso, intestino delgado y pared abdominal. ¿Cuántas horas duró la intervención, doctor?
2: Sí, pues desde el primer momento que nos desplazamos, nos tuvimos que desplazar a un hospital donde se encontraba el donante, hasta que pudimos terminar la intervención, pues fueron prácticamente 18 horas, entre 15 y 18 el total de horas que duró el proceso quirúrgico. A partir de ahí, obviamente, se inició el proceso del posoperatorio, en el que, como muy bien decía usted, todo el hospital a una, pues ha estado trabajando para sacar adelante a Concha, a nuestra protagonista, sí.
0: Doctor, ¿qué se siente como médico cuando uno sabe que le ha cambiado radicalmente, para mejor, obviamente, la vida a una mujer como Concha?
2: Pues mire, me gustaría que los oyentes no sintiesen esta respuesta como un topicazo. Lo primero es una sensación de orgullo por el trabajo que ha hecho el equipo. Lo podía decir esta mañana cuando tuvimos la rueda de prensa formal de la consejería. Llevo muchos años en el ámbito de trasplante, muchos programas iniciados, y uno no termina de sorprenderse de ese trabajo, de esa capacidad del Virgen del Rocío de sacar adelante este tipo de proyectos. Y me quedo con eso. Y también, como no, con la generosidad de los donantes, que en ese momento de duelo, de dolor, pues sacan esa bondad interior para hacer la donación. Son los dos grandes momentos, digamos.
0: Que una vez más, Andalucía, líder también en donaciones, y obviamente era necesaria una donación para llevar a cabo esta intervención. Concha, la paciente, doctor, llevaba 14 años sin comer, es decir, alimentándose por vía intravenosa.
2: Sí, correcto. Por un problema que tenía en su tracto digestivo, pues Concha no tenía ya capacidad para nutrirse por vía oral y todo lo recibía por vía venosa. El problema de esos tratamientos a la larga, que ha sido llevado de manera primorosa, fíjense, 14 años mantenida por nuestro servicio de endocrinología y nutrición, pero llega un momento en que las vías por donde se nutren pues sufren complicaciones y claro, se van perdiendo.
0: Claro.
2: Y justo un mes y algo, unas 6 semanas antes de llegar el injerto específico para ella, porque había que adaptarlo muy bien, pues vivimos una situación muy compleja y ella no nos decía que no iba a llegar. Dice, no, si sigo así ya no voy a llegar. Ya no es solo una cuestión de comer o no comer, ya nos encontramos ante una situación de riesgo vital en poco tiempo. Y afortunadamente surgió ese donante, apropiado para ella por sus dimensiones. Concha es una mujer muy menudita, súper alegre, vital, y había que encajar ese órgano para ella. Sí.
0: Concha llegó, y tanto que ha llegado que está aquí con nosotros en Andalucía ahora. Concha, buenas tardes.
3: Buenas tardes.
0: ¿Cómo estás?
3: Muy bien, muy bien, muy feliz, muy contenta, muy orgullosa.
0: Bueno, has protagonizado una historia maravillosa de un avance médico extraordinario, un tratamiento, como bien decía el doctor, durante 14 años que has estado aguantando ahí con esa alimentación intravenosa. Yo no sé si habías perdido la esperanza en que esto sucediera, Concha.
3: Nunca. Yo sabía que me iba a llegar. Yo no he perdido nunca la esperanza ni la fe. Yo decía, va a llegar, no te rindas que va a llegar, y efectivamente llegó.
0: El doctor Javier Padillo y todo su equipo serán como para ti como los ángeles de la guarda, ¿no?
3: Buah, es que yo he vuelto a nacer, ¿no? Pero Dios me está dando mucha vida y no voy a tener vida para poder agradecértelo. Con eso se lo digo todo.
4: Bueno. Concha, ¿cómo te dan la noticia? ¿Cómo fue?
3: Pues me la dan, sí, me la dan el día 26 de abril, por la noche. Me llama el doctor Álamo y nada, como siempre, cada vez que me llamaba, ¿no? Hola, Concha, ¿cómo estás? ¿Cómo te encuentras? Y yo cuando vi la hora, pues digo, bien. Y me dijo, venga, pues vente para acá. Y digo, por dentro yo iba muy tranquila. Digo, este sí es, de verdad. Es que yo bajé súper tranquila a quirófano, con una paz y una tranquilidad que no puedo, no tengo palabra para describir, pero es que es así. Y estaba súper tranquila.
0: Es emocionante escucharte, Concha. ¿Has vuelto ya a...? ¿Has vuelto a comer ya? Estás, supongo que esto llevará un trámite, ¿no? Será gradual. No sé, ¿cómo te estás alimentando en estos momentos?
3: Pues me estoy alimentando como cualquier persona.
0: ¡Qué bien! Pues entonces déjame preguntarte, ¿qué es lo primero que comiste después de 14 años? Que estamos todo el mundo aquí con la duda.
3: Vale, lo primero que comí, que es lo que he dicho en la rueda de prensa, porque la verdad, una gelatina de limón. Ya ven, pues para mí era como si fuese, yo qué sé, un placer. Y yo digo, ay, por Dios, que estoy masticando, que estoy tragando. Y ya cuando empecé a comer una hamburguesa de pavo que me pusieron en el hospital, y yo decía, ostras, es que estoy comiendo. Yo le decía a mi hermana, Mari, estoy comiendo, que es que estoy tragando. Yo no sé si esto siempre ha sabido igual, pero a mí me está sabiendo a gloria. Bendita, vamos.
0: Hombre, te diré, 14 años. 14 años sin comer sólido por vía intravenosa, alimentándote por vía intravenosa, y a partir de ahí supongo que tendrías un largo listado. Pues venga, pues el puchero de mi hermana.
4: Tu familia te habrán preparado ya ¿no?
0: Las croquetas de mi prima. Supongo que tendrás ahí un listado, ¿no? De cosas que comer, ¿no?
3: Sí, exactamente. Mi hermana, la ensaladilla la he hecho yo. Pero yo soy muy mala cocinera. La verdad, soy muy mala cocinera. Pero mi hermana, Conchita, te voy a hacer ensaladilla. Mira, mi hermano hoy, os lo cuento porque ha sido algo emocionante. Mi hermano hoy, mi madre me compraba unos dulces que eran de coco. Cuando mi madre murió, que yo tenía 9 años. Pues mi madre compraba esos dulces. Y hoy me ha dicho él, hermana, he pasado por una pastelería y he visto los dulces que tú comías. Te los voy a llevar. Pues claro, ellos están alucinando porque es que ellos han vivido la enfermedad desde que yo nací. Es mi hijo. Me dice, mamá, qué rara te veo comiendo. Es que Adrián tampoco me ha visto sentada en una mesa.
0: Claro.
3: Media vida suya, yo he estado mal. Y esto es lo que estamos viviendo toda la familia, que lleva sufriendo y padeciendo conmigo desde que nací.
0: Qué alegría, Concha, qué alegría escucharte, qué alegría celebrarlo contigo, qué alegría que hayas vuelto a nacer de alguna manera. Doctor, no sé cómo se siente usted cuando escucha a Concha contar todo esto.
2: Bueno, pues como comentábamos, se ha aludido al doctor Álamo, José María Álamo, que es el otro cirujano que también se ha formado en Estados Unidos como yo y que ha llevado de la mano a Concha, pues... Nosotros al terminar hoy de escucharla, pues nos sentíamos emocionados, y ahora que la vuelvo a escuchar, pues igual. La verdad es que Concha nos alimentaba a nosotros cada día, que a primera de la mañana íbamos el doctor Álamo y yo a visitarla a la UCI, y con una sonrisa ya nos estaba diciendo todo. Es una paciente ejemplar y nos ha ayudado muchísimo a todo el equipo a llevar este postoperatorio, y nos emociona, como decíamos, el doctor Álamo y yo, escucharla el relato, la verdad.
0: Nos sumamos a esa emoción, doctor, porque cuando hablamos de los avances médicos muchas veces parece algo abstracto, pero aquí estamos viendo qué es lo que significa la vida de alguien directamente en primera persona con este testimonio de Concha, este grandísimo avance médico que hemos tenido en Andalucía con este trasplante de intestino grueso, delgado y de la pared abdominal. Gracias, doctor. Un fuerte abrazo. Gracias y enhorabuena a todo ese equipazo.
2: Gracias a ustedes.
0: Y gracias, Concha, gracias, enhorabuena. Estaba yo pensando, fíjate, queda mucho, ¿eh? Pero que este fin de año te vas a poder comer las 12 uvas.
3: Hombre, no me tengo que ver, debo volver para casa, claro.
0: Concha, gracias por haberte asomado esta tarde también a Canal Sur Radio, por habernos contado todo esto que te está pasando, por estar volviendo a nacer, como tú misma has dicho. Nos alegramos muchísimo y te mandamos un fuerte abrazo.
3: Gracias a ustedes.
0: Concha es esta paciente que ha sido intervenida por primera vez en Andalucía, trasplante de intestino grueso y delgado. Llevaba 14 años sin comer, 14 años alimentándose por vía intravenosa. Vaya historia. Bueno, hoy es martes, tenemos el genio andaluz, que ya sabéis que viene siempre de la mano de Jesús Álvarez, y el genio andaluz normalmente nos habla de investigadores, de médicos, de avances en Andalucía. Pues hoy hablamos de algo que está más extendido de lo que parece, que son los dolores de espalda, de columna vertebral, la escoliosis y el trabajo que se hace para aliviar a tanta gente que sufre de escoliosis y sufre de patologías en la columna vertebral. Va a ser en un momento, porque ya he visto por el pasillo que está ahí Jesús Álvarez, sí. Así que enseguida, nuestro genio andaluz.
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5: La llave del genio andaluz en este programa ya sabéis que la tiene Jesús Álvarez. Querido Jesús, buenas tardes.
6: Buenas tardes, Javier.
5: Bienvenido una semana más para hablar hoy de un asunto. Bueno, ya estábamos aquí acribillando a preguntas al doctor. Enseguida lo vamos a saludar porque estamos hablando de la desviación de columna, de la escoliosis, de patologías de la columna vertebral que tienen un gran impacto en la vida de las personas, especialmente en la de los niños y los adolescentes.
6: Así es. La escoliosis afecta aproximadamente, Javier, al 3% de la población. En Andalucía estaremos hablando de más de 250.000 personas afectadas. Y bueno, la tipología más común es la escoliosis idiopática del adolescente, que se manifiesta especialmente en niñas de entre 10 y 16 años. Y de todo ello, y de las nuevas terapias que están surgiendo, tenemos aquí a un invitado muy especial, ¿no?, que es el doctor José María López Puerta, jefe de la unidad de Raquis en el Hospital Universitario Virgen del Rocío de Sevilla y uno de los mejores cirujanos españoles en este campo.
5: Uh-huh. Bueno, lo primero, ya estamos aprendiendo. Lo primero es que la patología más común sea en jóvenes, en niñas de 16 años aproximadamente. Doctor López Puerta, muy buenas tardes, bienvenido.
7: ¿Qué tal? Buenas tardes, Javier.
5: Acabamos de hablar con un colega suyo de su hospital, del Virgen del Rocío, que han conseguido un hito en la medicina, como es ese trasplante de intestino. Es un día de buenas noticias para todo el hospital, entiendo, ¿no?
7: Sí, indudablemente os estaba escuchando y eso es un hito y eso hace ver que la medicina en Andalucía está muy a la vanguardia y para todos nosotros es una enorme satisfacción.
5: Bueno, doctor, esto de los dolores de espalda es muy habitual, pero claro, aquí estamos hablando de la columna, de la desviación de columna, de la escoliosis, es algo más concreto y me llama la atención, nos ha llamado la atención el primer dato que ha dado Jesús y es que la población más afectada son jóvenes, adolescentes, niñas de en torno a 16 años.
7: Sí, la población más afectada es en torno a la época de la pubertad. Ajá. Digamos que, y luego tienen, de todos los modelos de escoliosis, tienen una que nosotros denominamos la idiopática del adolescente, que por otro lado es la más frecuente, a Dios gracias, la más benigna de todas y la que tiene como una solución un poco más sencilla, la que menos repercusión tiene en estos pacientes. Luego hay otros modelos, como pueden ser las infantiles o las neurológicas, que debutan a veces en épocas más tempranas y sí representan un problema más serio.
8: ¿Y por qué tiene tanto impacto? ¿Cuál es el problema real? ¿A dónde las lleva?
7: Claro, el problema de la escoliosis va a variar mucho de la edad y la patología. Cuando son pequeñitos, el mayor problema que tienen es la dificultad en el desarrollo del tórax. Si los niños tienen esa incurvación, el tórax se desarrolla poco y el tejido pulmonar se desarrolla menos, con lo cual los niños tienen tendencia a una alteración en el intercambio ventilatorio. Entonces eso es un problema, porque tienes que mantener, mientras van creciendo, tienes que conseguir que el tórax se vaya expandiendo para que el pulmón pueda crecer. Cuando son más mayores, en la época adolescente, tienen la repercusión, digamos, del punto de vista estético. es esa época que los niños van al colegio, les dificulta el uso del corsé, empiezan las relaciones interpersonales, entonces tiene la parte cosmética. Y luego ya la vida adulta entra, yo creo que un poco la cosmética, nos da todos igual, cuando somos muy mayores, o nos importa menos, tiene un segundo plano, y empieza el dolor. Porque en los niños y en los adolescentes estas deformidades habitualmente no son dolorosas.
5: Jesús.
6: Bueno, doctor, mañana precisamente arranca el Congreso Nacional de la Sociedad Española de Columna Vertebral, que creo que es la 40 edición ya. Usted es el presidente del Comité Científico y del Comité Organizador de este evento nacional. ¿Cuáles son las terapias, ¿no?, que en este congreso va a reunir a más de 600 expertos nacionales e internacionales? ¿Cuáles son las terapias quizás más innovadoras que podamos arrojar un poquito de esperanza, ¿no?, a esos padres y a esos adolescentes que se tienen que enfrentar a este problema?
7: Bueno, el congreso tiene una primera parte que es un curso de formación, para los especialistas o la gente que le gusta el mundo de la columna. Me da igual que sean traumatólogos, neurocirujanos, rehabilitadores, fisioterapeutas. Es un curso de formación. Y en este curso, este año, que la sociedad lo dedica a las nuevas tecnologías y al impacto que esto tiene en la medicina. Entonces ahí vamos a ver pues cómo se va aplicando todo lo que es la inteligencia artificial, todo lo que es la cirugía robótica, los software de programación prequirúrgica, nuevos materiales, etcétera. Pero el gran mantra que tiene la cirugía de columna, yo creo que, o lo que todos luchamos de hacer, sobre todo en la última década, es con intentar no fusionar la espalda. Es decir, hoy en día los tratamientos que la medicina te oferta para la cirugía de columna, aparte de la descompresión de las estructuras neurológicas cuando estas están afectadas, es la fusión vertebral, donde trabajamos en intentar no fusionar para no restar movilidad a los pacientes. Es ahí donde se están haciendo mucho hincapié las investigaciones, ¿no? Cómo poder llevar a cabo el tratamiento de todas estas patologías sin fusionar las vértebras.
5: ¿Siguen utilizándose los corsés? Usted los ha nombrado hace un momento, para los tratamientos de los más jóvenes, digamos.
7: Claro, la columna cuando es, digamos, pediátrica, cuando está en fase de crecimiento, no se puede fijar o no se debe. Entonces la única opción que nos queda es la fisioterapia y los corsés y establecer el tiempo en donde podemos intervenir con la cirugía. Pero no podemos fijar la columna a un niño en crecimiento porque le restarías y le dejarías un tronco, digamos, como dismórfico, es decir, un tronco muy corto y a lo mejor unas piernas muy largas. Uh-huh. Y si ya estás luchando para que el tórax crezca, cuando son pequeños que no puedes hacer nada. Lo único que puedes hacer es tratarlos con órtesis y con fisioterapia.
5: ¿Y los corsés han cambiado mucho en estos últimos años?
7: Han cambiado muchísimos. Si os acordáis, yo no sé si os acordáis de la época antigua cuando iban las niñas con ese corsé de Milwaukee que iba cogido bajo la barbilla, que eso hoy en día...
5: Metálico, veía con el cuello rígido, efectivamente.
7: Imagínate un adolescente en el instituto con ese corsé, saliendo a la calle de noche con los amigos con ese corsé, dando un pase. Eso lo hemos ido abandonando. Porque a veces tampoco tenían una buena corrección y daban un enorme conflicto afectivo en estos pacientes. Entonces los corsés han modificado, sí.
5: Ahora son más discretos.
7: Son mucho más discretos. De hecho, vas por la calle y con esta incidencia que te está diciendo Jesús, que tú no lo ves, no lo notáis, que la gente lleva un corsé, que las chiquillas llevan un corsé o los chicos. Digo las chicas porque siempre es más frecuente en el sexo femenino esta patología. Uh-huh.
6: Doctor, usted le dice a sus alumnos en la Facultad de Medicina, porque él es profesor también de la facultad, y a los médicos residentes que la robótica ayuda mucho a los médicos, pero que también hay que tener cuidado con ella, ¿no? Y en alguna clase la ha comparado con los navegadores de los coches, ¿no? Como el Google Maps. ¿Qué es lo que quiere decir exactamente?
7: Bueno, las tecnologías ayudan y mejoran, lógicamente dan seguridad en lo que hacemos, la inteligencia artificial nos da datos, pero la capacidad de decidir, la capacidad del razonamiento humano hoy en día no es sustituible. Yo les explico siempre, tú vas en tu coche, tu navegador, le pones un destino, te va yendo por una calle, otra calle, y luego llega un momento que te gira una calle contramano, o una calle sin salida. Pero tú tienes la decisión de no coger en esa calle, o te puede llevar a un precipicio. Pues un poco pasa igual con las tecnologías, es decir, ellos te ayudan, pero en ocasiones esta propia tecnología te puede llevar a un sitio donde tú no quieres ir, o donde es peligroso para el paciente, entonces no puede sustituir la capacidad de decidir del ser humano, ¿no?
5: Doctor, esto de los dolores de espalda nos suena a todos, porque casi todos hemos tenido en algún momento, por ejemplo, un ataque de lumbalgia, ¿no?, que nos ha dejado como una alcayata. Pero con el sedentarismo y el mayor uso diario de las pantallas, ¿estas patologías están creciendo? o no tiene nada que ver?
7: Bueno, el uso de las pantallas afecta a lo que es la columna cervical, pero en general a la lumbalgia no. La lumbalgia, es verdad que el sedentarismo hoy en día, el que no va en patinete va en bicicleta con motor, el que no lleva un cochecito eléctrico, o sea que realmente hacemos menos ejercicio y luego nos cuidamos bastante, a veces descuidamos nuestra propia salud. Yo tenía un profesor que cuando hacía una cirugía siempre nos decía una cosa y a mí se me quedó marcada, y decía, la medicina, llegaba un paciente enfermo con mucho dolor, y decía, la medicina te ha dado una oportunidad. Se te ha quitado el dolor, pero tú ahora debes de aprovechar esa oportunidad para cambiar tu estilo de vida. Entonces la gente debe intentar cambiar los estilos de vida, ¿sabes? Tienen que hacer un poco de deporte, perder peso.
8: ¿Eso es lo que podemos hacer para prevenir? ¿No hay nada un poquito más...?
7: No hay una pócima mágica, una pócima mágica.
5: Algo más cómodo.
8: Es que a mí lo de la prevención siempre me resulta muy complicado, sobre todo cuando hablamos de niños y de adolescentes. Es complicado. Ya no tiene solución lo de la prevención, ¿qué podemos hacer para intentar aliviar por lo menos un poquito?
7: En la deformidad de columna no podemos hacer nada. Eso es un estudio genético, reside en los estudios de la genética y la epigenética, que el tiempo nos llevará posiblemente a controlar eso. Pero en los adultos es distinto, hay que controlar el peso, hay que controlar las enfermedades que puede ser la diabetes, la hipertensión, hay que intentar hacer ejercicio, tonificar la columna, es decir, los médicos ayudamos, pero todo no podemos hacerlo. O sea, los pacientes tienen que hacer algo, tienen que no descuidarse, sobre todo cuando son mayores. Y los niños cuando son operados deben de hacer ejercicio también para mantener fuerte toda la musculatura de la espalda. Eso es muy importante. O sea, insistimos en eso porque realmente es importante y mejora la calidad de vida de los pacientes.
8: El ejercicio de fuerza realmente es importante.
7: Correcto.
8: Por ejemplo, vale.
7: Correcto. Eso es importante.
6: Doctor, una cosa que vemos la gente por la calle, que van con el móvil, van mirando hacia abajo. Esto está produciendo dolores cervicales, ¿verdad?
7: Sí, esto se llama la columna de texto. Es la traducción española de un anglicismo que es text spine o algo así es. Entonces quiere decir que lo que más te pesa en el organismo es la cabeza, pesa 5 o 6 kilos.
5: Algunos más que otros.
7: Bueno, algunos más que otros, pero 5 o 6.
6: Como bien. Mínimo.
7: Entonces, cuando haces el efecto de mirar el móvil, desplazas la cabeza hacia adelante, bueno, pues ahí le inclinas 15 grados, por ejemplo, 20 grados. Pues el vector de fuerza entre el peso de la cabeza, la inclinación hacia adelante para estar continuamente leyendo la pantalla, provoca un efecto de aumento de la presión en la columna cervical que se puede duplicar o triplicar. Eso mantenido, eso lo hace en su momento, no pasa nada, pero mantenido horas y horas y horas, que hay algunos adolescentes que están 6, 7 horas ahí enchufados al móvil, pues con el paso de los años vamos viendo que eso provoca sobrecarga de las articulaciones, inicio de la degeneración del disco, dolor de cabeza, dolor en el cuello, y lo ves, o sea, tú ves que los chiquillos vienen con dolor y se pegan horas con la cabeza adelantada, 30 grados, inclinadas hacia adelante, y el vector de fuerza influye muchísimo.
5: Bueno, pues hemos hablado muchas veces de las ventajas, entre comillas, del uso excesivo de los móviles, pero nunca habíamos contado esta, que además de todo lo que ya hemos contado en muchas ocasiones, nos puede provocar también una lesión de espalda y un dolor de espalda importante. Así que lo apuntamos, me parece bastante significativo esto que nos acaba de contar el doctor.
8: Y las malas posturas.
5: Y las malas posturas.
8: Sentarse en la punta de la silla y ese tipo de cosas.
5: Efectivamente. Y todo eso hay que cuidarlo para evitar, no hablamos de escoliosis, sino de ese otro tipo de dolores de espalda que son más comunes, sobre todo para los que estamos ya en taitantos, o más. Doctor López Puerta, gracias.
7: A vosotros.
5: Gracias. Y Jesús, querido Jesús, muchísimas gracias también por traernos una vez más talento andaluz y genio andaluz.
6: Pues nada, aquí estamos y hasta el martes que viene.
5: Hasta el martes que viene, Jesús Álvarez, 5 y 58.
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5: En un momento van a dar las 6 de la tarde y después de las 6 vamos a hablar de cómo nos llevamos con la tecnología, por ejemplo, esta tecnología que nos da dolor de espalda. Si sabemos, por ejemplo, ordenar los canales de la tele, si sabemos utilizar realmente todos los botones que trae la lavadora, que la lavadora es como el coche fantástico,
8: sí,
5: prácticamente.
8: Absolutamente.
5: Hay algunas que hablan incluso, que te cuentan.
8: O el coche mismo, te riñe.
5: O el coche.
8: Sí,
5: o el coche.
8: No
5: sabemos utilizar todos los botoncitos que trae el coche.
8: Sí, por ejemplo.
5: O los del horno, que yo creo que al final hay algunos aparatejos de estos que solo sabemos darle al on y al off, encenderlo y apagarlo.
8: Y bajarle el volumen para que no te hable.
5: Cállate. ¿Cómo te llevas con la tecnología? Están las líneas abiertas, ya tenemos algunos mensajes. 670-940-200. Y esto lo preguntamos hoy porque un chaval de 16 años en Granada pues ha levantado prácticamente todos los secretos del Estado. Ha sido detenido por filtrar los datos personales de miembros de instituciones sensibles del Estado, como la Fiscalía General del Estado, la Policía Nacional, la Guardia Civil y el Consejo de Seguridad Nacional. Y este niño seguro que lo ha hecho con muy poquísimo esfuerzo.
8: Seguro que no tiene ni escoliosis. Porque
5: seguro que no tiene escoliosis. Ahora, ¿será capaz también de poner una lavadora con todos sus avíos?
8: Seguro.
5: Vamos a ver. ¿Y qué nos dice la familia de Andalucía ahora? Pues os escuchamos después de las noticias de las 6. Ahora vamos a repasar la actualidad y enseguida, ¿cómo nos llevamos? ¿Cómo te llevas tú con la tecnología?
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11: Un hombre de 80 años ha fallecido tras ser rescatado del agua en la playa Puerta del Mar de Almuñécar. Ha sido rescatado inconsciente y no ha conseguido salvar la vida el equipo de rescate a pesar de las maniobras de recuperación. La víctima es un maestro jubilado conocido en la localidad. Una joven que se encontraba en la zona advirtió su presencia flotando en el agua, incluso colaboró en el rescate. El Infoca ha controlado el incendio en el paraje Palacés del municipio almeriense de Zurgena y sigue trabajando en el de Marismas del Odiel, que sigue activo después de 3 días. El 112 ha pedido a la población de Huelva que extreme las precauciones y que reserve del humo denso que envuelve buena parte de la ciudad a la población, especialmente a los más pequeños. Felicidad Mendoza.
12: El 112 ha dado aviso a la población para cerrar puertas y ventanas, evitar la exposición al humo, ni para hacer fotos y proteger a mayores, niños y a personas con patologías respiratorias donde el humo se haga presente. Barrios como La Orden, Cardeñas o El Carmen se ven más afectados por su proximidad. El delegado del Gobierno de la Junta en Huelva, José Manuel Correa, explicaba que se había reactivado tras su extinción.
13: El viento lo que hace es que aviva, como sabéis, esa ceniza que queda todavía en ascuas cuando apagamos el incendio, y bueno, eso lo que ha hecho es reactivar.
12: La abundante maleza y el viento dificultan las labores del Infoca.
11: La Fiscalía Anticorrupción ha solicitado al juez de la Audiencia Nacional que investiga el caso Coldo, a Ismael Moreno, que prorrogue 6 meses más la investigación de la pieza de la trama en la que se investigan los presuntos amaños en contratos de obra pública en la época en la que José Luis Ábalos era ministro de Transportes. En un escrito, el Ministerio Público alude a la complejidad de la causa y a que es altamente probable que se necesiten practicar nuevas diligencias. Además, plantea que no descarta que haya nuevas imputaciones porque está pendiente de nuevos informes de la Guardia Civil. El alcalde de La Línea, Juan Franco, ha hecho público el decreto en el que no autoriza la celebración del partido de fútbol amistoso entre las selecciones del Congo y Chile debido al brote de ébola en el país africano. Raquel Fernández.
14: El partido se iba a jugar el próximo 9 de este mes de junio en el Estadio Municipal de La Línea. La decisión ha sido tomada tras recibir la información que esperaban de las autoridades sanitarias para evitar posibles riesgos. Juan Franco, alcalde de La Línea.
15: Está justificado en una cuestión de prudencia sanitaria y siguiendo las recomendaciones que se efectúan por parte de la Consejería de Sanidad de la Junta de Andalucía.
14: También se ha referido al informe realizado por el ayuntamiento para tomar esta decisión. Los congoleños disputarán mañana un amistoso contra Dinamarca en la localidad belga de Lieja.
11: A un mes de terminar su formación militar, la princesa de Asturias se ha convertido en el primer miembro de la familia real española que salta en paracaídas, como hemos podido comprobar en imágenes difundidas por la Casa Real. La heredera ha concluido así el curso básico de paracaidismo en la Escuela Militar Méndez Parada, en Alcantarilla, en Murcia. Sara de Borja, buenas tardes.
16: Buenas tardes. La princesa de Asturias ha realizado varios saltos en paracaídas, uno de ellos nocturno, hasta obtener el diploma y el distintivo de cazador paracaidista como complemento a la formación militar que realiza en la Academia General del Aire. Se convierte así en el primer miembro de la familia real española que salta en paracaídas. Ni su abuelo ni su padre lo hicieron, a pesar de seguir instrucción militar.
11: A esta hora alcanzamos 37 grados en Málaga, en Córdoba 35. Granada, Sevilla y Huelva se mueven entre los 32 y 33. 31 tenemos en Jaén, en Almería 26, 25, en Cádiz. Andalucía, son las 6 de la tarde y 4 minutos.
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0: En Granada ha sido detenido un chico de 16 años por filtrar los datos personales de miembros de instituciones sensibles del Estado. Este chaval publicaba masivamente datos de Fiscalía General del Estado, Policía Nacional, Guardia Civil y Consejo de Seguridad Nacional. Claro, un nativo digital, ¿verdad? Que se metía en el ordenador, tocaba tres teclas y ¡ala! Ha revolucionado medio Estado. Y claro, han ido a su casa a detenerlo. Y el caso es que los padres... Cuando llegó la policía, que mi hijo,
1: claro,
0: pero si mi hijo es un zoquete,
1: no,
0: pues su hijo, sí, efectivamente, cuando se quedaba solo en la habitación, la liaba.
1: Oye, cosa... que si tienes un zoquete, lo mismo te la lía. O sea,
0: ¿también?
1: Yo te toco tres teclas y lo mismo pongo al barrio, lo dejo sin luz.
0: O pones en lanzamiento un cohete, nunca se
1: puede
0: sabe,
1: ser.
0: Pero sin intención ninguna.
1: Eso sí.
0: Parece que este chaval de 16 años sí que sabía lo que hacía.
1: Sí, ¿no?
0: ¿Y tú cómo te llevas con la tecnología? Porque este chaval lo hacía muy fácil. Pero estamos hablando de gente como nosotros, os estábamos comentando, ¿no? Yo el horno de mi casa no tendré vida para entender todos los botones que tiene.
1: Fíjate qué pena, porque hace
0: es una
1: tantas
0: pena,
1: cosas.
0: Porque tiene un botón que aparece un dibujito de un pollo así echando humito, que yo digo, aquí tiene que salir el pollo buenísimo, pero
1: buenísimo.
0: Después le doy y no...
1: Sí, además cuando te lo venden parece que el pollo viene solo, te saluda, te dice, hola, ¿qué tal? Vengo a entrar en tu horno para que dentro de un rato me comas.
0: Claro.
1: Y voy a estar buenísimo, yo solo me echo las cosas, yo solo... ¿Verdad? Esa es la impresión que te da.
0: Sí, pero no.
1: Hablo con el pollo y el pollo no.
0: Y después, claro, hay quien dirá, oye, pues léete el libro de instrucciones. El libro de instrucciones...
1: ¿Eh?
0: ¿Os acordáis de la guía de teléfonos, ¿no? Pues hay algunos libros de instrucciones del horno, de la lavadora, del lavavajillas. Ojito,
1: pues,
0: ¿eh?
1: Yo prefiero
0: hay programas del lavavajillas que son desconocidos en el planeta Tierra.
1: Y ahora encuentras cuando viene en español, porque primero te ves el chino, el alemán, el francés, el inglés, el italiano, todo tipo de... ¡Ah, el español! ¡Ah!
0: ¿Tú cómo te llevas con la tecnología? 670-940-200.
2: Pues yo con la tecnología bien, además que no me queda otra, ¿vale? Soy técnico de electrodomésticos, así que imagínate.
0: Hombre, Frank.
2: Y por supuesto, actualizando en la medida de lo posible siempre que se puede. Pero es muy gracioso cuando vas a casa de los clientes con alguna garantía. Gente mayor, gente no tan mayor, y siempre le hago la misma pregunta y no hay ni una vez que me digan que sí. Vamos, os puedo decir 99%. No, mira, es que yo siempre pongo este programa, no, es que yo lavo así, es que yo lavo así. ¿Sale usted las instrucciones? No. Es que eso es un libro, a mí me han dicho de todo. Es que eso es un libro muy gordo, es que eso es mucho para leer, es que las letras son muy pequeñas. Yo ya termino siempre diciéndole lo mismo. Digo, ¿usted se lee lo mismo que yo? Nada. ¿Vale? No se la ha leído, ¿no? Pues mire usted esta página, tal. Anda, pues tienes razón. Oh, pues eso también. Al final es lo que pasa, que la tecnología muchas veces vamos adelante a nosotros, otras veces nos acostumbramos a cosas pasadas y creemos que todo sigue igual y no es así. Tenemos que actualizarnos, como es lógico, con ciertas edades pues nos va costando más trabajo. Ahora mismo vemos la generación Z, ¿no? Le llaman ahora, o bueno, la generación actual. Te pones a mirar y tú dices, Guillo, no le llego, se me escapa cosas. Pero bueno, haremos lo que se pueda. Venga, enhorabuena por el programa, un saludo.
0: Muchas gracias, Fran, y gracias por llamarnos un técnico de electrodomésticos. Te necesitamos en nuestra
1: totalmente.
0: Vida,
1: totalmente. Yo tuve un pirolítico y le puse el pirólisis, la pirólisis, o como se llame, le pegó un chupetón grande a la luz y todavía estoy esperando que me limpie el horno.
0: Para nada, ¿no?
1: Porque para mí, ¿no?
0: No.
1: O yo no es le di al pirolítico y le di a la piruleta, no sé qué fue lo que hice,
0: complicado.
1: Pero a mí le pegó un chupetón a la luz y eso no sirvió
0: es
1: para
0: complicado.
1: Nada.
0: Es complicado, pero fíjate,
1: no
0: Fran,
1: manejarlo,
0: ¿cómo nos conoce?
1: Que
0: dice...
1: No sé.

0: artificial, yo que hago reformas, me ha ayudado mucho. Y es lo único que sé usar en el teléfono. Para fotos y cosas, en fin. Para ver un trabajo antes de hacerlo. Así que eso es lo que hay. Venga, buenas tardes.
1: Y algo sencillito, ¿eh? Lo que canta aquí Marta Santos, es lo que queremos, algo sencillito. Hombre, por favor, póngannoslo un poquito más fácil.
2: Ahí la inteligencia artificial nos va a ayudar a nosotros, que somos torpones, porque que la pongan en el horno y yo le hable y le diga, mira, lo único que quiero es esto, y ella lo haga.
1: Pues claro, tú ya, eso no sé si es ciencia ficción o se puede hacer ya.
2: Ah, no sé.
1: Pero, ¿y otras generaciones más jóvenes como Lucía? Lucía, ¿cómo te llevas tú? Porque claro, tú eres nativa digital.
3: Yo soy nativa digital, pero a mí no me cojáis de representante porque yo no. Yo lo que soy es asistente a 24 horas. Yo para mis cosas, lo que me piden a mí en la universidad de para maquetas y esas cosas complejas, no. Pero en mi casa soy asistente a 24 horas. Lucía, que no se me conectan los cascos, Lucía, que no se me enciende el ordenador. Yo, mamá, si yo no sé. El otro día me pidió a mi madre, dice, Lucía, es que la gente me está escuchando a cámara rápida los audios de WhatsApp, y es que ella lo tenía puesto, pero claro, solo para ella, y preocupadísima porque decía, es que parezco Mickey Mouse hablando. Y digo, mamá, eres solo tú, eres solo
1: no
3: tú.
1: No te preocupes, que los demás te escuchan, o te escuchan como quieran, claro, es la velocidad del WhatsApp. Bueno, hay que saber manejarse. El otro día nosotros tenemos un sofá en casa que tiene el motor típico que te levanta un poquito las piernas, y no funcionaba.
2: Ajá.
1: Llamamos al técnico, el sofá es relativamente nuevo, tiene unos meses, hay que ver ya el motor del sofá, no estaba bien enchufado.
4: Tarde. Estoy Mercedes de Alcalá. Mire, hablando de ustedes de la tecnología, yo en verdad hace poco tiempo que tengo el teléfono este de mensaje y todas esas cosas. Siempre he tenido de los chiquetitos y que se abría la tapadera. Pero, y ya soy una persona mayor, tengo ya más de 80 años.
1: Wow.
4: Voy para 82. Y la verdad, veo algunas cosas y entiendo algunas cosas, pero otras soy muy torpe. También la edad nuestra, y yo no he estado en colegio ninguno, pues nos cuesta más trabajo. Pero bueno, para poner mensajes y eso me apaño, y para hablar y que me hablen y todo eso lo veo. Bueno, pues un saludo y que pasen buena tarde.
1: Gracias,
4: Mercedes. Hacen daño en vez de aprender cosas buenas. Yeah. Que tengáis buena tarde.
1: Ole tu Mercedes. Yeah.
2: Bueno,
1: gracias,
2: buena
1: actitud
2: la de Mercedes, claro que sí. 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
5: 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Muy buenas tardes a todos los veniteros, Javier. Muy buenas tardes, Mariló, y todos los que estáis haciendo posible este fantástico programa. Tu amigo Antonio desde San Lucas, Javier. Enhorabuena por el programa de ayer, ¿eh? Fantástico, sin palabras, inmejorable. Yo con la tecnología me llevo, no me peleo mucho con ella. Mi hijo se lleva mejor que yo, porque los niños que tienen esa habilidad, los niños, cualquier cosa que uno no entiende, de momento de coger, pum, y te dice, papá, no entiende que esto, chiquillo, yo qué sé, con el coche sí, con el coche me entiendo todos los botoncitos, lógicamente, eso sí, el desempañado, el de esto, los botones, eso sí, pero la tecnología, mira, no se me da malamente, yo me descargo muchos programas, yo miro, yo viseo, me gusta ser muy curioso, pero sí es verdad que mi hijo me gana, pero con goleadas. Por goleada, Javier, me gana mi hijo. Mi hijo es un bicharraco. Este sabe más, vamos, yo no sé. Digo, hijo, qué gloria tener esa cabeza, esa mentalidad. Venga, Javier. Buenísimas tardes a todos. Y lo dicho, enhorabuena por el programa de ayer, ¿eh?
1: Muchas gracias, Antonio. Un abrazo. Antonio siempre tiene palabras de cariño,
2: sí, que
1: para nosotros.
2: Sí, que es verdad.
1: Un abrazo enorme. ¡Viva Sanlúcar!
6: Buenas tardes. Juan de Rota, yo me llevo en general bien con los frigoríficos, con las lavadoras, con el microondas, los televisores, los canales, bien. Ahora, yo tengo una plegadora industrial, trabajo de plegador y tengo una mesa láser de corte por láser. Bueno, pues las instrucciones me vienen en chino. Le he dicho que me mande el manual traducido al español y entiendo mejor el chino que el español. No hay por donde lo coja. Yo no entiendo cuántas complejidades nos metemos en la cabeza para apuntar cuatro notas simples, que es lo que requiere los ajustes y cuatro cosas. Pues nada,

0: nos metemos en unos jaleos, Dios mío, de mi vida. Entiendo mejor chino. A ver. Venga, buenas tardes.
1: Buenas tardes, Juan. Es verdad que a veces que parece que todo está en chino.
2: Sí, que es verdad.
1: Todo parece que está en chino. ¿Cómo te llevas tú con la tecnología? Tenemos las líneas abiertas, 670-940-200. Y no me refiero solo a los móviles ni a los ordenadores, sino eso, a los electrodomésticos, al coche. ¿Cuántos botones y cuántas funciones tiene hoy día un coche y cuántas utilizamos?
2: Bueno, el mismo antiguo.
1: Conscientemente.
2: No tiene demasiados botones, pero aún así yo sigo intentando que se desempañe el cristal y cuando le doy me sopla.
1: Entonces, yo, no te aclaras con eso
2: no
1: tampoco.
2: Es a mí, que al cristal.
1: Al cristal, por Dios.
2: Me quiere desempañar a mí, no sé.
1: Y sin embargo, después hay chavales de 16 años pues que publican y filtran los datos de la Policía Nacional, de la Fiscalía General del Estado, de la Guardia Civil o del Consejo, fíjate, del Consejo de Seguridad Nacional.
2: Madre mía.
1: Abrir una grieta en el Consejo de Seguridad Nacional y hacerlo con 16 años, pues esto ha ocurrido en Granada, en la provincia de Granada.

0: Andalucía, ahora son las 6 de la tarde y 16 minutos. Quiero saludar a Fran Villalba Segarra, que es experto en tecnología, que es bastante joven además, y además de ser nativo digital, es profesional de esto, es experto en tecnología y CEO de Internext, que es una empresa de ciberseguridad. Fran, ¿cómo estás? Buenas tardes.
1: Hola, buenas tardes. ¿Qué tal? ¿Cómo lleváis el calor por allí?
0: Oye, pues nada, vamos sobreviviendo, ¿eh? No prometemos mucho
2: mejor
0: más.
2: Que
0: no,
2: pero la
1: aquí
2: tecnología.
1: Por Valencia. Ah, no, exacto. No, aquí en Valencia también hace un calor que no veas.
0: También, ¿no? También.
1: Porque hay más calor húmedo también.
0: Sí, es lo que tiene. Y me temo que vamos a peor, Fran, ¿eh? Vamos a ir a peor en los próximos
1: años.
0: Vamos a ir.
1: Sí, no. Ha empezado pronto este año.
0: Oye, ¿a ti para qué te llaman tus tíos, tu abuela o tu abuelo o la gente mayor de tu familia? ¿Para que les arregles qué?
1: Puf, pues lo típico, que les arregles ordenadores, que no saben cómo funcionan, o sea, cosas que igual para la gente joven son súper básicas, de cosas del móvil, de, yo qué sé, chorradas del WhatsApp o cómo mandar una foto, yo qué sé, en WhatsApp o como cosas de estas, que pues para una persona, digamos, más o menos no, joven, digamos, son muy, muy, muy básicas, pues para la gente mayor, evidentemente, pues es muy complicado. O sea, al final no están habituados a trabajar con la tecnología y quieras que no, pues, pues bueno, esto nos pasará. A los jóvenes de ahora, cuando seamos mayores, también nos pasará, ¿sabes?
0: Seguro, seguro.
1: Pero bueno, así es la vida. Pero
0: llega un momento, pues, como decía un oyente, que llega un momento en que todo te suena a chino, ¿eh? O todo te parece chino.
1: Exactamente.
0: Porque hay muchas funciones ya en todos los estábamos diciendo, no solo en ordenadores o dispositivos móviles o tablets, sino en cualquier electrodoméstico de casa, Fran. Hay una cantidad de opciones que yo creo que nadie prácticamente. A ver quién utiliza todos esos botones que tiene el microondas. Si el microondas solo lo utilizamos para calentar.
1: Efectivamente, para calentar, poner el tiempo y ya está. No, sí, pero ahora hay un montón de opciones, un montón de tonterías en el microondas, que sí en la nevera, que sí en la tele también. No, pero yo creo que incluso en el iPhone, en los móviles hoy en día hay un montón de cosas que yo creo que no usa absolutamente nadie.
2: Sí.
1: Y que, pues bueno, pues ahí están, ¿no? Y sí que es verdad que hay gente pues igual más tecnológica que sí que las usa, pero bueno, para el día a día sí que es verdad que con lo básico la gente se suele apañar, efectivamente.
2: Pero a mí me preocupa más, Fran, que todo esto que tenemos ahora en los móviles, en la televisión, como tú dices, que algunas veces tenemos la sensación de que nos están diciendo que lo que tenemos que hacer es actualizarlo, actualizar la tele, actualizar el móvil, porque si no lo actualizas, además te dejan bloqueado. Y a mí, desde luego, cuando me salen esas pantallas, yo no sé salir de ellas. Entonces, cuando le doy, ya no estoy segura de qué es lo que estoy haciendo. Y la verdad es que nos mantienen asustados todo el tiempo, porque dices, mi móvil ya no funciona si yo no clico aquí o clico allí o clico en el otro lado.
1: Sí.
2: Y entonces lo haces porque, en fin, para eso, para no quedarte bloqueado. Entonces, realmente haces esas cosas para que el móvil te dé un montón de opciones y de posibilidades que luego en realidad no estás utilizando.
1: Que luego no sirven para nada y
2: no
1: utilizas.
2: Que no te sirven para nada, pero tienes que estar haciéndolas constantemente.
1: No, y por no hablar de que cada vez que actualizamos algo y cuanto más moderno parece todo, más nos espían también.
2: Exacto.
1: Más, es decir, cuando estamos hablando con el móvil y estás hablando, no sé si os ha pasado alguna vez, que estáis con el móvil al lado y estáis hablando de, yo qué sé, de alguna cosa, de que queréis comprar alguna tontería y luego de repente salen anuncios de eso o salen cosas. Entonces, cuanto más actualizados estamos, desgraciadamente, más expuestos estamos también a estas tecnológicas.
2: Pero ¿cómo luchamos contra eso? No se puede, ¿no?
1: Eso es complicado. Yo creo que eso va, pues, yendo a cosas analógicas de antes. O mira, el otro día leí una noticia de que las rumbas estas de que te van limpiando por casa, como tienen cámara y tal, las podían hackear para espiar y ver lo que hacías en tu casa. O sea, que si tenéis una aspiradora de estas automáticas en casa y la quieren hackear, pueden ver lo que hacéis por casa. O sea, que la solución, microondas analógicos de los de antes y neveras sin pantallitas y cosas sin pantallitas.
0: Nuestra Estíbaliz tiene especial afición por las aspiradoras.
2: Y por la rumba.
0: Ahora que ha dicho lo de la rumba. Pero ella confiesa que al final el on
2: cuida
0: y el
2: lo
0: off.
2: Que hacen en casa.
0: Y lo demás ya.
1: Exacto.
0: Lo demás complicado.
1: Exacto.
0: Pero tampoco es normal. Mal, Frank, que un chico con 16 años que ha pasado aquí en Andalucía, lo han detenido en una población de Granada, lo has visto, ¿no? Haya filtrado los datos personales de miembros de instituciones sensibles del Estado. Este chaval de 16 años se ha metido en el Consejo de Seguridad Nacional o en la Fiscalía General del Estado.
1: Sí, pero es que lo vemos en el día a día, o sea, ya no solo instituciones públicas, que por supuesto, o sea, sino en empresas privadas como Santander, Iberdrola, las hackean todo el rato, y en sistemas públicos que además son súper arcaicos, la Seguridad Social, la DGT, los han hackeado un mogollón de veces. Es decir, al final el problema es que, pues eso, la seguridad que te ofrecen las instituciones en cuanto a tecnología, pues es muy básica, tienen pues esos sistemas muy desactualizados, hablando de actualizaciones que hablábamos antes, y pues incluso un chaval de 16 años puede hackearlos. El otro día, mira, un amigo mío, que estuve ayer con un amigo, también un chaval joven de 20 y pico años como yo, me dijo que había conseguido con Verifactu, esto que quiere meter ahora, sí, para que las, sí, empresas,
0: para hacer las facturas, ¿no? Los autónomos.
1: Se podía acceder a las facturas de todos los autónomos y todas las empresas de forma súper sencilla.
0: ¿Qué me estás contando?
1: Tal cual, y me dijo, el otro día me metí y pude ver un montón de facturas de un montón de empresas, pero vamos, a golpe de clic. Pero porque es que la seguridad de eso es cero. Entonces, muchas veces nos pensamos que, yo qué sé, que nuestros datos están seguros y tal, pero la realidad es que están espiándonos todo el rato. Si no son las propias empresas, son hackers o unos y otros. O sea, que no te puedes fiar, efectivamente.
0: O sea, que esas grandes instituciones públicas, muchas de ellas, son muy frágiles desde,
1: claro,
0: el punto de vista,
1: o sea,
0: de la ciberseguridad, ¿no?
1: Claro, o sea, a nivel digital, pues eso. O sea, tú cuando entras a la página web de cualquier institución pública, ya sea para pedir una cita para renovar el DNI o para Hacienda, claro, o lo que sea, son páginas web muchas veces que son del 1900.
0: Bueno, la página web de Renfe, ¿eh? Que eso,
1: exacto, siempre está caída.
0: Sacar un billete ahí, ya vamos,
1: sí, no, es complicado.
0: Lo puedes poner,
1: entonces,
0: en tu currículum, ¿eh?
1: Pues exacto, pues imagínate, si una cosa tan una tontería tan grande no saben hacerla bien, ¿sabes? Pues imagínate luego lo que es más complejo por detrás. Que hay gente que sí que se dedica, pues, a hackear, y gente que sí que sabe, pues, lo fácil que lo tienen para poder acceder también.
0: Fran, entonces, tu empresa Internex, os dedicáis precisamente a eso, a la ciberseguridad,
1: sí,
0: ¿no?
1: Exacto. O sea, en Internex estamos intentando, pues, crear un mundo digital más respetuoso con el usuario, más ético, más privado y más seguro, ofreciendo servicios análogos a los que te ofrece, pues, un Google o cualquier empresa de estas, encriptados de punto a punto, con cifrado además post-cuántico, para que ni con ordenadores cuánticos nos puedan hackear. Y son servicios, pues, un servicio de correo electrónico, un servicio de almacenamiento en la nube, un servicio para almacenar fotos, tipo un Google Fotos, una VPN, o sea, una serie de servicios, pues, para garantizar, o sea, bueno, al final, pues, para tu día a día digital, digamos, pero que ninguna tercera parte pueda acceder a lo que tú subes o tus datos personales.
0: Pues, Fran, sabemos que sois profesionales y estáis en otro nivel, pero no descartes que te llamemos en los próximos días para un tema del horno que tenemos en casa y de la lavadora, que hay un botón que tampoco entendemos. Gracias.
1: Fenomenal.
0: Fran Villalba, gracias por acompañarnos esta tarde en Canal Sur Radio, en Andalucía Ahora. Un fuerte abrazo para Valencia y que haya buen verano, Fran.
1: Gracias, igualmente.
3: Muy buenas tardes, espero que todo esté genial. Felicidades por el programa. Sergio, desde Sevilla. Pues nada, yo la verdad que se me da todo bastante bien en aspecto porque lo toco todo. No me leo ninguna instrucciones y me gusta bichearlo. Igual que arregla cosas, la lavavajilla, cualquier cosa, electricidad, todo. Lo toco y medianamente sé o he aprendido. Y la única vez que así un poco de vergüenza en mi trabajo, me dicen los trabajadores, chicos, chévere, no funciona el horno. Cada 15 minutos se pone el programa de limpieza. Y por tarde haber confiado en ello, llamé al técnico, viene el técnico y dice, es que está puesto el programa de limpieza cada 15 minutos. En vez de haber bichado yo. Así que me costó 150 pavos que viniera el tío. Bueno, ya por lo menos me cambió la juntita y me hizo cuatro cosas. Pero bueno, ¡viva la tecnología!
0: Un abrazo.

Hoy estamos confesándonos, todos y todas, de cómo nos llevamos con la tecnología. No hace falta ser un hacker y entrar en la Fiscalía General del Estado como este chaval de 16 años de Granada, pero es que es verdad que hay veces que ni con los botones del horno o de la lavadora. Y la verdad es que estamos viendo que esto es común, que nos pasa un poquito a todos, Son las 6 de la tarde y 25 minutos, venga que ahora... con la calor que hace, apetece un chapuzón.

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1: Pero al llegar a agosto, vaya, vaya,
2: aquí hay playa.
1: Vaya, vaya.
2: Andalucía, ahora estamos en Córdoba, que es la segunda ciudad de España. Este dato es interesante, yo no lo sabía. Es la segunda ciudad de España con más piscinas al aire libre. Hombre, no va a ser Burgos, claro. Córdoba tiene motivos para tener todas esas piscinas al aire libre. Tiene más de 12.000. Ojo, más de 12.000, solo superada por Madrid con 14.000. Y fijaos la diferencia de tamaño entre Madrid y Córdoba. O sea que la mayor parte son privadas, pero también hay clubes abiertos para quien quiera refrescarse un poquito. Y es que después de varios días con el termómetro cerca de los 40 grados, hay quien ha adelantado la apertura y estamos en directo, 6 y 26 minutos de la tarde, en una de esas piscinas, en concreto en la del Parque Figueroa. Allí está Sonia Rodríguez. Hola Sonia, ¿cómo estás? Buenas tardes.
3: Buenas tardes, pues mucho más fresquita estando aquí.
2: Hombre,
3: estamos dos piscinas de Córdoba capital han adelantado su apertura, han abierto las puertas, la del Club Figueroa y la del Santuario. Estamos, como dices, en el Club Figueroa, que es una piscina que está en medio de un barrio peatonal, el Parque Figueroa, que le da el nombre, y la Junta de Andalucía la calificó como piscina lago porque tiene nada menos que 4.000 metros cuadrados de agua. Tiene capacidad para 1.700 adultos y más de 200 niños. La atienden nada menos que 7 socorristas. Esta semana solo funciona en el horario de tarde, pero ya no va a cerrar hasta que baje la calor. Las instalaciones se inauguraron el 10 de junio de 1970. Estamos con Mari Carmen y con Prese, que están aquí desde aquel año, y también con José, que bueno, este es un ambiente muy familiar y él ha venido con su familia, con su niño de 4 meses. Ayer hubo aquí 900 personas. Mari Carmen, ¿cómo es un día aquí en una piscina?
4: Pues mira, lo primero es decirte que mi barrio es estupendo, la piscina, bueno, ¿qué te voy a contar de la piscina? Estoy aquí desde el 70 y vengo todos los días. Porque es que, ¿qué quiero que te diga? Es el ámbito del verano. Aquí sin piscina en verano en Córdoba, como que no. Aquí tengo mis amistades, vienen mis hijos, mis nietos, el cafelito, las charlas, el libro electrónico que me lo traigo para pasearlo, porque me gusta mucho charlar. Y sin piscina no se puede estar en Córdoba.
3: Pues Javier.
2: Mari Carmen, ¿nos escucha?
4: Sí.
2: Hola,
4: sí,
2: Mari Carmen, escucho. Buenas tardes.
4: Hola, Javier, buenas tardes.
2: Oye, qué envidia nos estás dando, hija.
4: Ah, tú no lo sabes bien.
2: Oye, en 1970 esa piscina era ya tan grande como ahora, que nos ha dicho
4: está igual
2: Sonia,
4: con las reformas que va pidiendo, pero del mismo metro, las mismas dimensiones, todo.
2: Bueno,
4: está como estaba, vamos,
2: es un piscinón.
4: Con la obra, luego, un piscinón enorme. Ya te digo que yo voy a otra, que es muy bonita, que todo lo que tú quieras, pero que como esta, poquita.
2: O sea que ya
4: poquita.
2: Se ha abierto.
4: Yo no he visto ninguna.
2: Se ha abierto la temporada y a partir de hoy o de estos días ya, hasta septiembre, no hay quien os saque
4: septiembre.
2: De la piscina.
4: Hasta septiembre. Ah, que va. Es que en Córdoba no se puede pasear, que va. O sea que es piscina y piscina. Pero además te digo que vengo todos los días y que estoy estupendamente y con gente estupenda que hay aquí en este barrio.
2: Qué bien.
4: Y fuera de este barrio que también vienen.
2: Qué bien, Mari Carmen. ¿Aprovechas para hacer algo de ejercicio en el agua o se trata solo de refrescarse y punto?
4: Pues mira, si te digo lo que muevo la lengua, ya que tú te digas.
2: Ese es el mejor deporte, Mari Carmen.
4: Es que no me da tiempo. Tú sabes lo que yo charlo. Como no me quito tu amiga el micrófono, te tengo aquí abierta hasta pasado mañana.
2: Te he escuchado decir que el libro electrónico no, al final no se gasta, ¿no?
4: Lo pasé muy bien. Eso sí.
2: Sí, Sonia.
4: Cuando quieras estás invitado, Javier.
2: Hay muchas
3: Tenemos
2: gracias.
3: Aquí también a Prese aquí, que bueno, que ya nos contaba hoy que ahorra un montón viniendo a la piscina en electricidad.
5: Hombre, ya ves tú, te imaginas, con la calor que hace aquí en Córdoba, en el Parque Figueroa, que soy de Benjín desde los 2 añitos, pues tengo que tener el aire acondicionado de día y de noche. ¿Qué pasa? Que me voy a mi piscina y estoy turdía en el agua remojadita. Así estamos, como los garbanzos. Nos tomamos nuestro cafelito con las amistades. Esto es maravilloso. Además que la piscina, como dice Mari Carmen, está igual que cuando se inauguró. Hombre, con reformas y cosas, pero igual.
2: Qué bien, Prese. ¿Hacéis vuestro grupito de piscina siempre los mismos, os sentáis juntos siempre, sí. Os ponéis a cotillear un poquito de esto y
5: sí,
2: de lo otro.
5: Sí, claro. De la que entra y de la que sale. La que ha comprado el bañador nuevo, la que tiene el bikini de esta manera, la otra. Sí, tenemos un grupo muy chulo. Y nos ponemos todos como una familia, vamos, como familia.
6: Y en plan pase de modelo, porque ahí la que no está
5: ahí está, nada, claro. Y escucha, y como estoy en primera línea de la piscina, las veo todas salir y entrar.
6: Eso es. Anda que no.
2: ¿Qué bañadores se llevan este año, Prese?
5: ¿Cómo?
2: ¿Qué bañadores se llevan? ¿Qué colores se llevan este año en,
5: pues mira,
2: en la ropa de baño?
5: Colores. Lo hay rojo, amarillo, verde, con el culo, con tanga, sin tanga, triquini, de todo. Aquí vemos de todo.
2: Qué variedad, qué variedad.
5: Sí, mucha, hijo, mucha.
2: Bueno, pues nada, el próximo chapuzón te lo das a nuestra salud, ¿vale? A de Canal Sur Radio.
5: A tu salud, guapetón.
2: Venga. Hija.
6: Tenemos aquí a José, que ha venido con su niño de nada menos que 4 meses.
7: Ah, hola, buenas tardes.
2: José, ya sí. El bebé necesita fresquito, ¿no? Ahí en Córdoba, ¿no?
7: Sí, la verdad que sí, termina de comer y está deseando darle un respiro al aire acondicionado y esto es un lujo, de bajar la escalera solamente y plantarte en la piscina ya es un lujo para los pequeños y también para nosotros.
2: Todavía es muy pequeñito, pero cómo disfrutan los niños desde muy cortita edad en una piscina, ¿eh? No hay quien lo saque. Este cuando, ¿qué es, un niño o una niña, José?
7: Un niño, pero también niño. Tengo otro de 9 años que está metido dentro y ese no sale entonces.
2: Ese no sale, ese solo sale cuando hay que irse a casa de nuevo.
7: Exactamente, y para comer también sale.
6: Claro, que José, la piscina da hambre.
2: Muchas gracias, pasarlo muy bien.
7: Gracias a vosotros.
2: Sonia, muchísimas gracias. 12.000 piscinas al aire libre en Córdoba, la segunda ciudad de España con más piscinas, y tú estás en esa del Club Figueroa, que por lo que nos has dicho debe ser una de las más grandes de Córdoba, sin duda alguna.
3: Sí, es la más grande de Córdoba, además tiene 12.000 metros cuadrados de zonas verdes, actividades durante todo el año, cursos de primeros auxilios, de reanimación cardiopulmonar, todo para combatir el calor de esta Andalucía interior que estamos en Córdoba. Y precisamente hoy está celebrándose en Córdoba el Congreso Internacional de Fitología sobre calor extremo.
2: Eso es.
3: Aquí se van a presentar las estrategias para mitigar los efectos de las altas temperaturas en los sistemas agrícolas y naturales. Un congreso que va a estar hasta el viernes.
2: Pues sí. uno de los mejores remedios para combatir las altas temperaturas es echarse en remojo en una piscina como esa en la que está Sonia Rodríguez. Gracias, Sonia. Un abrazo.
3: Un abrazo.
2: En directo desde Córdoba, 6 de la tarde, 33 minutos. 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
2: Al comienzo del programa de hoy os hemos hablado de los bancos de alimentos. Quizá tengamos la impresión de que la economía va bien, los datos macroeconómicos que nos llegan son muy positivos, hay más gente trabajando, hay menos paro, pero para todo el mundo las cosas no van tan bien, porque en Andalucía, y este dato a mí verdaderamente me sorprende y me conmueve. En Andalucía, los bancos de alimentos han ayudado en algún momento a lo largo del año a 250.000 personas. Las han ayudado a alimentarse dignamente.
14: Por eso decimos que los bancos, estos bancos, no son como uno de esos bancos del parque rodeado de árboles y flores donde nos sentamos a descansar, no. Estos bancos son bancos para levantarse y ayudar a esos vecinos, algunos quizá más cerca de lo que crees, que necesitan que les echemos una mano, simplemente para comer.
2: Isabel Gómez es la presidenta del Banco de Alimentos en Andalucía. Isabel, ¿cómo estás? Buenas tardes.
15: Hola, buenas tardes, Javier, ¿qué tal?
2: Pues encantado de volver a saludarte y sobre todo de atender a la llamada de los bancos de alimentos. Ya sabes que cuando vosotros decís aquí estamos, nosotros acudimos y vais a hacer una recogida muy importante el viernes 5 y el sábado 6 de junio, la gran recogida que tenéis prevista esta semana, este viernes y este sábado. Isabel, en toda Andalucía.
15: Sí, los días 5 y 6 de junio pues tenemos prevista la recogida de primavera, que en este caso, bueno, se vuelve para nosotros crucial, ¿no? Los últimos años vienen siendo cruciales todas nuestras recogidas y esta también, porque ahora mismo es una de las pocas entradas que tenemos de alimentos para nuestros bancos.
14: ¿Y cómo se realiza esa recogida para que todos estemos atentos y sepamos qué tenemos que hacer?
15: Bien, esta recogida se va a tener lugar en alrededor de unas 1.300 tiendas repartidas por toda Andalucía. En algunos comercios o en casi todos habrá voluntarios con su peto que los identifica, ¿no?, de forma muy visible. Y dependiendo del supermercado, pues la donación podrá hacerse física, como siempre. El cliente compra el alimento y después la salida lo entrega. Y en otras será en el terminal de caja. Cuando el cliente, cuando pague su compra, podrá adquirir unos tickets con determinado valor, desde un euro, y pasarlo por caja con un código de barra cada uno y hacer la donación económica, que ese dinero va automáticamente a una cuenta de crédito del Banco de Alimentos, que ya en breve pues canjearemos por alimentos.
2: Isabel, nos ha llamado mucho la atención ese dato, esa cifra. Habéis dado comida a 250.000 personas este año en Andalucía, porque claro, cuando se piensa en gente que necesita para comer, que puede estar pasando hambre, a lo mejor nos vamos a otros lugares del mundo, pero como bien decía Mariló, estamos ayudando a lo mejor a algún vecino que está más cerca de lo que pensamos.
15: Sí, por supuesto. Yo creo que bueno, la subida de los precios, lo que cuestan los suministros, bueno, todo esto hace que las familias vulnerables sean cada vez más amplias, por un motivo o por otro. Por desgracia, ¿no?, los bancos de alimentos tenemos que estar ahí. Como ya vivimos en la época de la pandemia, la crisis del 2008, bueno, y ahora pues esta crisis, ¿no?, que parece que no termina, esta subida de precios continua, pues hace que las familias tengan menos valor adquisitivo y les cueste más, muchísimo más, llegar a fin de mes. Y lo que la asistencia básica alimenticia, pues no le puede faltar.
2: ¿Qué alimentos específicamente necesita más un banco de alimentos, Isabel?
15: Bueno, pues siempre la leche. Nuestro alimento básico es la leche. La leche es un desayuno, la leche es una merienda, incluso una cena, ¿no? La leche y después, por supuesto, conservas de carne y pescado. Aceite, no tiene por qué ser de oliva, ¿vale? Y tomate frito. Esos son nuestros alimentos más básicos y que es necesaria en la despensa de cualquier familia andaluza.
2: Pues ya lo sabéis, el 5, el viernes y el sábado, el 5 y el 6, vais a ver a las voluntarias y a los voluntarios del Banco de Alimentos con sus petos en muchos supermercados, en el supermercado al que vamos habitualmente o en la tienda a la que vamos habitualmente a comprar, hacer el carro, la cesta de la compra, ¿no? Pues ahí vamos a tener la oportunidad, el 5 y el 6, de ayudar a los bancos de alimentos, que normalmente, Isabel, yo creo que Andalucía es muy solidaria en este sentido.
15: Sí, eso lo puedo yo, confirmar, ¿eh? Eso lo puedo yo confirmar. Cada vez que en Andalucía se hace un llamamiento y se solicita ayuda, pues la sociedad se vuelca. Podemos estar orgullosos.
14: Está muy bien lo del ticket con el código de barras, porque a veces se nos olvida, sí, cuando hemos entrado y no hay que improvisar, no se sabe qué es lo que más se necesita. Y como eso es un ticket que se canjea, que ellos luego lo canjean, por lo que más falta hace, pues yo creo que es la forma en la que nunca uno se equivoca.
2: Aquí estamos para darle voz a esta iniciativa de los bancos de alimentos en Andalucía, en toda Andalucía, el viernes y el sábado. Lo recordaremos en tiempo y forma, Isabel, para que toda la audiencia, toda la familia de Andalucía ahora colabore con vosotros. Gracias a ti, presidenta.
15: Muchas gracias, también sois indispensables, para nosotros.
2: Gracias.
15: Formáis parte de la cadena.
2: Muchísimas gracias y felicidades por esa labor que hacéis. 6:41 PM.
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1: Fieles a nuestras buenas costumbres, abrimos las puertas de Andalucía ahora a Paco Reyero, conocido, ya sabéis, desde hace un tiempo, esta temporada, como Frank Reyer, desde aquel programa en el que hablamos de este hombre en Almería que participaba en todas las películas. Me acuerdo perfectamente.
2: Paco Barrilado. Sí.
1: Efectivamente. Querido Paco Reyero, buenas tardes.
2: Buenas tardes. Bueno, estoy muy inquieto con el Mundial.
1: Sí.
2: Se aproxima. ¿Podemos ir recordando algunos testimonios de lo que la gente está dispuesta a hacer? Vamos a escuchar aquel grito desesperado de Benjamín, el muchacho que rifó, de hecho, su play para conseguir no una entrada para ver a Boca en la Copa de Libertadores en Río de Janeiro, sino simplemente para estar. Su padre también vendió, rifó la moto.
3: Rifó la moto de mi papá, rifamos mi play para venir acá.
4: ¡Rifaste la play!
3: ¡Y no tenemos ni entrada!
1: Maravilloso.
2: Rifó la play y rifó la moto del padre. No tenía ni entrada.
1: Solo para ir a ver el ambiente alrededor
2: Solo
1: del
2: para
1: estadio.
2: A ver el ambiente.
5: Qué pena.
2: Y él, lo que ha sido después de su, digamos, peripecia personal es convertirse en la representación máxima del hincha. Y ha tenido también campañas publicitarias vinculadas a Boca como, efectivamente, lo más enérgico, lo más emotivo de la locura de la hinchada. Pero, ¿es suficiente vender o rifar la play para conseguir una entrada en el Mundial más caro de la historia? Verdaderamente delirantes los precios del Mundial del 2026. No he llegado a Canadá, pero sí, lógicamente, he estudiado bien Estados Unidos. Estamos hablando, Javier, de una tela de araña para el hincha que va a ser absolutamente saqueado hasta niveles intolerables, de todo punto de vista. ¿Te puedo dar algún precio de referencia?
1: Sí.
2: Un aparcamiento, 300 euros. Un aparcamiento para un partido en Los Ángeles. Un aparcamiento. ¿Por qué? Porque la FIFA ha limitado los aparcamientos aledaños a los estadios para perimetrar la seguridad. Y ha acordado con aparcamientos, con parkings, con parquerías, como diría un mexicano,
1: sí,
2: locales, que esos precios tienen que estar al alza para poder repartir más beneficios.
1: Pero si el aparcamiento, Paco, querido Paco,
2: sí,
1: vale 300 euros.
2: Si incluye cama, ¿no? Y además masaje, y desde allí puedes ver el partido, pues mira, todavía.
1: Bueno, pero me estaba preguntando en cuánto está entonces una entrada para el partido.
2: No, las entradas, ha habido, precisamente que hablábamos de rifa, ha habido una rifa, entre comillas esto, y con la ironía que se entienda, ironía on en la radio, una rifa solidaria para algunos aficionados, rifa, ¿eh? Y la más barata era $100. La más barata. A partir de aquí tienes precios que son 180, 500, 800. Y luego la rifa. Y luego, perdón, la reventa. Y, por ejemplo, precios máximos. Una tribuna, primera grada final, 32.000 euros.
5: Dios mío.
2: ¿Quién paga eso?
1: No, yo creo que por ese precio supongo que te darán la oportunidad de jugar con la selección española. A lo mejor tú pagas, claro, 800 euros, ¿no? Y lo que espera uno ya es que lo saquen de delantero a rematar algún córner, porque por ese dinero. Tú lo sabes bien, Paco, porque tú tienes las maletas ya prácticamente a medio hacer,
2: sí,
1: y no, te vas para Estados Unidos.
2: Sí, yo estoy en esas, claro, yo intento modestamente.
1: Y estás intentando, claro, encontrar una entrada que pueda pagar cualquier hijo de cristiano.
2: Y hijo de cristiano, incluso
5: Ronaldo,
2: hijo de agnóstico, en mi caso, porque mi hijo, el hombre, pues claro, tiene 17 años y dice, papá, pongo el bono cultural. Digo, con el bono cultural no tenemos ni para la prórroga. O sea, el bono cultural el gobierno
1: ni para
2: concede graciosamente a los muchachos que cumplen 18 años este año, 2026, igual que en años anteriores, son 400 euros. Con 400 euros no llegamos
5: para
2: la entrada media.
1: No,
2: ni para el parking.
1: No, y por ejemplo, intenta comprarte una Coca-Cola y un paquete de pipas, ¿no? Para ver,
2: bueno,
1: el partido, qué menos.
2: Esa es,
1: ¿no?,
2: otra. Esa es otra. Quiero decir, la hamburguesa, 100 dólares, 80 dólares, 90 dólares, las palomitas, los refrescos.
4: Le he dicho, tu hijo paga el parking y la hamburguesa.
2: Y luego, en este sistema de malla, de atrapar al incauto hincha o al voluntarioso hincha, según se mire, los hoteles disparan los precios en los circuitos cercanos, incluso en las localidades dormitorios. Con lo cual, un hotel pues te puede costar 400, 500 dólares. ¿Cuánto cuesta ir al partido? Pues hay calculadoras. Hay, la prensa americana establece calculadoras para saber cuánto te cuesta ver, por ejemplo, el España-Arabia Saudita el 21 de junio en el Mercedes-Benz Stadium de Atlanta, en Georgia. Pues empieza a meter datos, lo que tú quieras. Yo quiero hamburguesa, quiero una palomita, quiero la entrada, quiero el parking,
1: el aparcamiento,
2: quiero tal, no sé cuánto.
4: Mande humo, ya ha llegado.
2: A ver, claro. Y, a ver qué te
1: ¿y tú qué has hecho? ¿Has rifado tu piso aquí en Sevilla o cómo lo estás haciendo?
2: Estoy intentando mantener la calma y convencer a mi muchacho para decirle tranquilo que habrá ocasión de ver otro mundial muy joven.
1: Hay muchos mundiales por delante.
2: Hay muchos mundiales por delante. Pero decía González Iñárritu, el director de cine, el director de Amores Perros,
1: sí,
2: por ejemplo,
1: sí, magnífico,
2: que los precios son una grosería. Y es verdad, son una grosería. Él recordaba que cuando era un niño, en el Mundial del año 86, México también, México monotemático, no esta tripleta de tres países, su padre, que era un trabajador con ingresos modestos, pudo invitarlo a él a ver el partido de la célebre Mano de Dios, el partido de Argentina contra Inglaterra, donde bueno, se hace leyenda, se hace mito Maradona. Y él dice, sería imposible que mi padre hoy pudiera pagar unas entradas de estos precios, porque son verdaderamente, bueno...
1: Sí, más que una grosería, son un insulto, ¿no? Porque efectivamente hay muy poca población que pueda permitirse pagar eso por un partido de fútbol. Yo desde luego la voy a ver lo voy a escuchar en Canal Sur Radio,
4: sí.
1: Y lo voy a ver donde lo pongan.
2: Bueno, vamos a escuchar a expertos, porque claro, después de ir al partido, si realmente tu equipo no gana,
1: encima
2: además tienes el sufrimiento. Le he querido consultar a Alfredo Relaño, que ha escrito un libro maravilloso.
1: Hombre.
2: Sobre 366 futbolistas, los más grandes, en su opinión, del fútbol mundial, cómo él ha llevado la derrota de su equipo, si realmente merece, como en algunos casos cercanos, si pierde tu equipo, irte a la cama sin cenar, que eso se da con frecuencia.
5: Lo comprendo mejor en las edades más tempranas. Más adelante, pues quizá no te merece la pena. También es verdad que yo, como he vivido más cerca del fútbol, me he inmunizado un poco. Roma veduta, fede perduta, ¿no? Cuando vives el fútbol tan cerca, lo tienes que tomar un poco menos en serio, ¿no? De lo que lo tomas cuando es una cosa fantástica que te imaginas en otro mundo, ¿no?
2: El fútbol, una cosa fantástica o no. El fútbol, como aquel jugador del Flamengo que contaba el escritor Galder Reguera en un libro que se llamaba ¿Por qué el fútbol?, que nos podemos preguntar ahora. Y Galder contaba la historia de un jugador del Flamengo que iba narrándose a sí mismo los regates que hacía en el campo, y eso soliviantaba a los rivales. Pero bueno, este tío, ¿qué hace? Dice, voy llevando la pelota, me regateo a Zutanito, driblo a tal,
1: ojo cómo me he ido en defensa central.
2: Y claro, que los rivales decían, pero este ¿qué hace? La influencia de la radio, que también la pone sobre el tapete Relaño.
5: Hay una novela de Nelson Rodríguez, que no me acuerdo ahora mismo del título, que tiene mucha gracia. Él cuenta que los brasileños empezaron a jugar bien al fútbol porque los locutores de radio decían tales fantasías, inventaban las fantasías y los jugadores se veían obligados a estar a la altura de eso. Y que de ahí nace, de esa exageración noble de los relatores, pues nace la excelencia del fútbol de Brasil. Que me faltaba un poco.
2: O sea, la radio va por delante del fútbol.
1: Siempre la radio.
2: O sea, el locutor deportivo, que es hincha al mismo tiempo, hay que decir, inventa algo verdaderamente colosal, y el futbolista se ve concernido para llevar a cabo en el campo tal, no sé, tal disparate, ¿no?
1: La radio les empuja, ¿no? La narración les empuja a hacer algo excelso.
2: La narración, claro, si uno escucha la radio y luego ve el partido, dice,
1: no, no.
2: Y es ajeno al mundo deportivo. Esto tiene poco que ver, concilia poco la realidad con lo que está pasando en el campo, ¿no? Pero en fin, bueno, vamos a escuchar algo de inventos.
1: Venga.
2: ¿No? Vamos a escuchar este invento que trata de combatir el creciente engaño en la red.
6: Inventos revolucionarios que ya están aquí.
2: Este invento que vamos a escuchar los detalles de la revista Time.
7: Deepfake desinformation. La desinformación deepfake erosiona la confianza pública. El ADN digital de Swear identifica cada píxel, muestra de audio y metadatos en tiempo real al grabar un vídeo y escribe los hashes en la cadena de bloques, de modo que cualquier alteración posterior, incluso de un solo bit, se detecta al instante. Esta tecnología solo añade 1 megabyte de datos por hora de grabación, por lo que las cámaras corporales y los sistemas de videovigilancia pueden adoptarla sin necesidad de cambios de hardware. Si quieres convertirte en el notario de Internet, tienes que apostar por las tecnologías más sólidas, afirma el fundador Jason Crawford. Swear está realizando pruebas piloto con empresas de seguridad estadounidenses como Milestone, Axis y ESI Convergent, y su objetivo es integrar sus hashes en todas las cámaras de los smartphones próximamente.
2: Smartphone Camera Next. O sea, ingenios ya, Javier, para evitar que la cantidad de píxeles que hay pendientes, que hay, digamos, con la capacidad de engañarnos, frames más que píxeles, se me ha ido bien la cabeza, puedan ser detectados por este ingenio. Uh-huh. Y de tal manera que, claro, cuando la concepción de cualquier pieza de audiovisual esté plagada de mentiras o de engaños, se puedan detectar, ¿no? También en grabaciones de seguridad, cuando en un juicio hay una cámara de vigilancia que se aporta porque se ha producido una agresión, se ha producido un robo, ahí puede haber también engaños.
1: Verifica.
2: Y este tipo de ingenios lo que hace es tratar de, digamos, establecer una limpieza en lo que realmente es verdad o es mentira, pero estamos en un mundo verdaderamente turbulento.
1: Sí,
2: ¿no?
1: Es que lo necesitamos, porque ya la diferencia entre la verdad y la mentira es muy, muy fina, demasiado. Lo que inventan los gachos, ¿no? Que dirían.
2: Así es. Bueno, vamos a escuchar algo de poesía, ¿os parece?
1: Me
2: vamos
1: encanta.
2: A darle, porque no todo en la vida va a ser fútbol.
1: Efectivamente.
2: O sea, vamos a tratar de compensar un poco de...
1: Hay para quien el fútbol es poesía, pero claro, vamos a... Sí,
2: vamos a escuchar un poco de
1: poesía
2: música.
1: De la de toda la vida.
2: Vamos a escuchar un poco de música y vamos a recordar al gran Javier Salvago, que dice cosas tan interesantes como es delito mentir o para perder la razón primero hay que tenerla. Las flores más bellas se visten de colores, escribe Salvago, y se perfuman para seducir a un insecto. ¿No es bonita esta metáfora? O sea, lo más hermoso la flor y luego llega un insecto. Cuando alguien te pide que seas realista, te está pidiendo que aceptes lo que él entiende por realidad. Nadie es inocente hasta que se demuestre lo contrario. Con mucha ironía dice eso Salvago. Y ahora vamos a escucharlo a él mismo recitar un poema breve, muy hermoso, que se llama Viejos y está en su libro La vejez del poeta.
8: A través de los ojos de un viejo mira un niño, un hosco adolescente, un joven aturdido, un hombre desganado en medio del camino. 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

0: Bueno, hemos dejado la...
1: Es que nos hemos quedado todos aquí un poco absortos.
0: ¿Verdad? Minuto de música en la radio, digo, ¿qué ha pasado ahí? Se han ido de vacaciones.
1: No, no, estábamos aquí. Estábamos aquí, todavía resonaba el eco de las palabras de Salvago.
0: Javier Salvago, que tiene mucho punto y que es verdad, porque claro, cuando uno ve a un niño, pues claro, dice, bueno, este muchacho está siendo niño por primera vez, pero el viejo también lo está siendo por primera vez. Y sin embargo, consideramos que el viejo ha sido viejo toda la vida. Y en esa idea del compendio, pues el viejo acumula todos, efectivamente, los que hemos sido durante todos los años que hemos estado aquí en la vida. Vamos a escuchar por último al gran Willie Nelson. Y mejor que Willie Nelson vamos a escuchar... Porque ¿por qué escuchar a Willie Nelson?
1: ¿Por qué escuchar ahora a Willie Nelson?
0: Willie Nelson no tiene ningún sentido escuchar a Willie Nelson.
1: Yo ahora te lo iba a decir, es que nos queda un minuto y medio para llegar,
0: claro,
1: a las 7.
0: Por eso. ¿Por
1: Willie Nelson se enrolla, empieza, ya sabemos cómo es el bueno de Willie.
0: Willie Nelson tarda un rato en arrancar. Sin embargo, el cuarteto Cronos nos viene muy bien para contar, Javier, que claro, están ofreciéndose los discursos de graduación, que es un género especialmente interesante.
1: Uh-huh. Ahora son las graduaciones en las universidades, sí.
0: Y ahora, bueno, van allí los más grandes y vemos cómo se hacen esos discursos de no hay que rendirse, vamos adelante muchachos, ya sabéis que está todo por hacer, habéis llegado hasta aquí, estáis en lo mejor de vuestras vidas, y ahí se han reclutado a... gente como J.K. Rowling o Steven Spielberg, uh-huh, o Steve Jobs, todos han dicho su cosita. Pero a mí me gusta el discurso de la madre o del padre que sube al atril y que da una lección de modestia, de honradez, de sentido común. Esos me gustan más que los de las universidades americanas.
1: Yo también me apuntaría a eso, la verdad. Querido Paco Reyero, gracias por tus reflexiones sin agujetas.
0: Que vaya muy bien.
1: El próximo martes te saludamos. ¿Estás ya el próximo martes en Estados Unidos?
0: No sé dónde estaré, Javier.
1: Bueno, vamos a dejarlo ahí. Vamos a dejarlo ahí. Mira, fíjate que las noticias, que tú siempre estás muy bien informado.
0: Vamos allá.
1: Las 7.
0: Muy bien.
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4: Ha fallecido el consejero en funciones de Universidad de Investigación y también exrector de la Universidad de Córdoba, José Carlos Gómez Villamandos, tras una larga batalla contra el cáncer a los 63 años de edad. Villamandos ha sido consejero de Universidades de la Junta de Andalucía desde julio de 2022 y figuraba en el equipo de Juanma Moreno en las últimas elecciones. Araceli Limón, buenas tardes.
5: Buenas tardes. José Carlos Gómez Villamandos era catedrático del Departamento de Anatomía y Anatomía Patológica Comparada de la Facultad de Veterinaria de la Universidad de Córdoba, donde fue elegido rector en mayo del año 2014. En el año 2019 fue nombrado presidente de la Conferencia de Rectores de las Universidades Españolas. Desde el 16 de julio del año 2022 ocupó el cargo de consejero de Universidad, Investigación e Innovación de la Junta de Andalucía. En las últimas elecciones autonómicas celebradas el 17 de mayo, Villamandos apareció en la candidatura de Moreno como una de sus apuestas de gestión. Precisamente, una de sus últimas apariciones fue durante la campaña electoral. Es el segundo consejero que fallece en el cargo en un gobierno de Juanma Moreno tras la muerte del consejero de Educación y Deporte Javier Imbroda.
4: Ya hay reacciones del presidente de la Junta en redes sociales. Natalia Barnés, buenas tardes.
6: Buenas tardes. Juanma Moreno escribe en X: tenemos el corazón roto. Hoy se nos ha ido José Carlos Gómez Villamandos, una gran persona, un hombre bueno, inteligente y trabajador, inmensamente generoso, que dedicó su vida a la universidad. Te vamos a echar mucho de menos. Gracias por todo, consejero, compañero y amigo, escribe Juanma Moreno a esta hora.
4: Desde Canal Sur Radio, nuestras condolencias a la familia y a los amigos del consejero José Carlos Gómez Villamandos. Tarde complicada por los incendios forestales en Andalucía. El Infoca trabaja en el paraje Arroyo Tejada, en el municipio sevillano de Sanlúcar la Mayor, y ha desplegado dos equipos aéreos en el paraje Arroyo Tariquejo, en el municipio onubense de Cartaya. Hay otro fuego de matorral en la estación de Cártama, en la provincia de Málaga. Y por otro lado, el humo por el incendio del paraje Marismas del Odiel, en Gibraleón, va a ser visible y va a afectar a Huelva capital durante toda la tarde-noche. La Agencia de Emergencias de Andalucía recomienda en los barrios afectados el cierre de puertas y ventanas, evitar la exposición al humo, especialmente de mayores, niños y personas con patologías respiratorias. La alcaldesa de Gibraleón, Lourdes Martín, ha explicado en el programa Andalucía Ahora de Canal Sur Radio que el viento está empujando el humo hasta la capital.
7: Huelva capital, sí, es verdad que está llegando el humo y hemos visto, ¿no?, que la gente pues se queja de que no se puede, que cuesta trabajo respirar y demás. Nosotros en Gibraleón estamos tranquilos en ese sentido porque sí es verdad que se puede oler, se ve desde la distancia las columnas de humo.
4: La Junta pide prudencia en relación a la presunta agresión sexual cometida sobre una niña de 4 años en un colegio de Marbella. Inicialmente se atribuye a otro menor, un niño de 9 años, José Valero.
8: La consejera de Desarrollo Educativo, María del Carmen Castillo, ha pedido prudencia y ha recordado que se trata de menores muy pequeños.
9: A mí me da mucho miedo cómo calificamos muchas veces las cosas. Evidentemente puede haber algún problema, la niña tiene 4 años, pero que el supuesto agresor tiene 9. Estamos hablando de menores tan pequeños que la valoración yo no soy capaz de hacerla, la tendrá que hacer los servicios médicos, supongo, cuando vean las lesiones y que se han producido.
8: La policía ha abierto una investigación después de que la madre denunciara la agresión, conforme al relato que le había hecho la menor. Menor de 4 años.
4: El gobierno va a invertir 12 millones de euros en instalar barreras móviles en el río Guadalquivir para frenar la entrada de narcolanchas y también de embarcaciones que sirven para el avituallamiento de los narcos. Manuel García.
10: Estas barreras se van a instalar en las riberas de los municipios sevillanos de Coria del Río y de la Puebla del Río. Los narcos utilizan espacios en estas localidades para guardar la droga, según ha explicado a Canal Sur Televisión el subdelegado del gobierno Francisco Toscano. Para la instalación de estas barreras, el Ministerio del Interior y el Puerto de Sevilla han firmado un convenio.
11: Lo que se pretende es que estas barreras móviles no intercedan en lo que es el tráfico ordinario de desarrollo económico del propio puerto de Sevilla.
10: El Ayuntamiento de Coria del Río ha recibido la medida con satisfacción. Era una demanda que venía pidiendo desde hace tiempo.
4: El Sindicato Médico de Andalucía rechaza el anteproyecto de Estatuto Marco para regularización del sector que ha aprobado hoy el Consejo de Ministros. Su presidente, Rafael Ojeda, ha asegurado a Canal Sur Radio que la ministra está presa de sus actuaciones.
12: Y está ahora rehén de sus actos, del acuerdo al que llegó, que no va a cambiar nada, no va a modificar nada. La reunión del viernes seguro se no va a haber ningún avance. No le importa la opinión de sus antiguos colegas, no, y va a sacar adelante esta medida, que lo que va a hacer es cronificar el conflicto e ir a una situación insostenible.
4: Precaución con el calor y el riesgo de incendio. De hecho, mantenemos aviso amarillo hasta las 8 de la tarde en las comarcas malagueñas de Sol, Guadalhorce y Axarquía y en las almerienses del Valle del Almanzora, Los Vélez y el Levante. Tenemos 36 grados en Málaga, en Sevilla y Córdoba uno menos, 32 en Huelva, 31 en Jaén, en Granada 30, 26 en Almería y 24 en Cádiz. Andalucía, son las 7 de la tarde y 5 minutos.
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0: Andalucía, ahora son las 7 de la tarde y 6 minutos. Ya habéis escuchado en los servicios informativos que ha fallecido de forma repentina el consejero en funciones de Universidades, José Carlos Gómez Villamandos, a los 63 años. Juanma Moreno, el presidente de la Junta de Andalucía, acaba de publicar un tuit en el que dice que tenemos el corazón roto. Hoy se nos ha ido José Carlos Gómez Villamandos, una gran persona, un hombre bueno, inteligente y trabajador, inmensamente generoso, que dedicó su vida a la universidad. Te vamos a echar mucho de menos, añade el presidente. Gracias por todo, consejero, compañero y amigo. Es la noticia de esta tarde, el fallecimiento de forma repentina de José Carlos Gómez Villamandos, consejero de Universidades en funciones. Vámonos a Granada. Porque hoy es martes, cuarto día ya de Feria del Corpus en Granada, y en el recinto ferial de Almanjayar pues hay mucha gente. El recinto está sencillamente abarrotado. Si esto es lo que está pasando en los días que se consideran un poco más flojos, ¿qué pasará a partir de mañana? Yo creo que la respuesta la tiene Jesús Reina. Jesús, ¿cómo estás? Buenas tardes.
1: Buenas tardes. Pues habrá que achucharle a los que están dentro para que los que no han entrado puedan entrar. Eso es igual que el metro japonés, este que vemos alguna vez en los vídeos.
0: Empujar, que al fondo
1: empujar,
0: hay sitio.
1: Empuja, que al fondo hay sitio, efectivamente.
0: Exacto. ¿Tú has estado
1: así
0: ya?
1: Que, acabo de venir.
0: Ah, ¿vienes de allí?
1: Sí, vengo, acabo de venir ahora mismo, hombre.
0: Digo, como me diga que no ha ido todavía a la feria, se me cae un mito.
1: Si yo vivo allí.
0: Vale, eso es lo que yo quería escuchar.
1: Mira, no se cabe, parece ser que este año todas las ferias andaluzas están teniendo un éxito muy notable. La de Córdoba, por ejemplo, de la semana pasada, me han contado, no estuve, pero me han contado que realmente hubo momentos en los que estaba absolutamente completa. Mira, aquí en Granada, por primera vez, desde que tenemos el recinto ferial de Almanjayar, todos los espacios destinados a casetas, todos han sido ocupados por una caseta. En otros años se habían quedado algunos libres, pero este año ya todo el recinto ferial, todo lo que disponemos, está con caseta ocupada. Incluso hay lista de espera. Por otra parte, también se han asfaltado todas las calles, lo que hace que sea muy cómodo el recinto ferial. Los árboles han crecido, hay sombra. Los caseteros ya anunciaron que iba a ser una feria absolutamente espectacular. Por las altas temperaturas, ayer, por ejemplo, hizo mucho calor, hoy un poquito menos. Mañana parece que va a refrescar algo. Y por otra parte, porque se esperaba una afluencia extraordinaria. El domingo, ayer lunes y hoy martes son los días gastronómicos, son los días del tapeo, son los días de las empresas, de los amigos, de las asociaciones, de la ONG, de las recepciones a la prensa, de las recepciones a los comerciales de las distintas instituciones, de las distintas empresas. Y el recinto ferial está lleno. Mañana ya con la tarasca y después de la tarasca y con el almuerzo y con el tapeo y con la noche va a ser absolutamente espectacular. Te puedo comentar que aquí en Granada no hay ferias del centro, pero sí la hay, claro que la hay, por supuesto que la hay. A partir de mañana el centro también estará totalmente abarrotado, los restaurantes imposible entrar a ellos si no tienen la reserva, el tapeo lo tienes que hacer colgado de una farola.

0: también hay que matizar, crío de 80 años para abajo. O sea, que vamos a poner también el concepto exacto.
1: Como sí, nosotros, sí, sí. Jesús.
0: Además, yo la disfruto un montón, ¿sabes? Con los 18 cabezudos, cada uno con su historia, con su origen, y con los cuatro gigantes que son, a ver, Fernando, Isabel, Boabdil y Moraima. Y la Tarasca. La Tarasca es un dragón. Es la leyenda de San Jorge y el dragón, pero aquí, desde hace unos 200 años, 150 años, se sustituyó por un maniquí. Por cierto, dicen que es el maniquí más feo del mundo, porque los brazos lo hizo un artista, el cuerpo lo hizo otro, las piernas se las pusieron cogidas de un vertedero y la cabeza también es un invento.
1: En fin, que es una tradición, pero que hay que decir las
0: y vestirla,
1: cosas como son.
0: Exactamente,
2: pero eso
0: y vestirla
2: siempre va bien vestida.
0: Sí, bueno, porque se le encarga una diseñadora o un diseñador de los buenos, vamos, lo que faltaba.
1: Bueno.
0: Y además dicen que genera moda. El tejido genera moda, la forma ya no sé yo qué decirte, pero que es dificilísima de vestir.
1: Estamos de feria en Granada.
0: Hasta nosotros nos costaría trabajo vestirla.
1: Oye, pues mañana igual te volvemos a llamar para que nos cuentes qué tal lo de la Tarasca, ¿te parece?
0: Vale, muy bien, con un montón de críos y un montón de banda, de música y, en fin, un día festivo precioso.
1: Sí, ir a Granada es un regalo cualquier día del año. Imaginaos ahora que están en feria.
2: Hombre.
1: Bueno, la Feria del Corpus de Granada. Gracias, Jesús, un abrazo.
0: Hasta luego.
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0: Esta tarde estamos muy contentos en Andalucía ahora porque esta voz, esta música es la de Cepeda, que presenta quinto álbum y que está con nosotros en la radio de Andalucía. Cepeda, muy buenas tardes.
1: ¿Qué tal?
0: Muchas bienvenido,
1: gracias.
0: Bienvenido.
1: Por recibirme, un placer estar aquí.
0: Hombre, un lujazo. ¿Esto del día verde es por el color de tu tierra? Porque tú eres de Ourense.
1: Pues podría serlo perfectamente.
0: ¿Verdad? Porque
1: realmente
0: el paisaje en Ourense es muy verde, ¿no?
1: Sí, sí, es muy verde. Pero realmente va por un grupo que se llama Green Day.
0: ¡Ah! Me suenan. Qué buen gusto, qué buen gusto. Sí, me encanta, me encanta Green Day también. ¿Cuáles son tus influencias?
1: Uf, mi influencia es ninguna, la verdad. A la hora de componer, compongo sobre cosas que no he escuchado nunca, porque realmente yo escucho metalcore en mi casa.
0: Esto no se parece mucho al metalcore.
1: No se parece mucho, la verdad.
0: Oye, y estábamos hablando de la Feria de Granada. Sabes que en Andalucía la primavera es muy movida, muy intensa en cuanto a ferias y demás. En Galicia es más el verano, ¿no? Cuando celebráis todo este tipo de encuentros en la calle, ¿no?
1: Sí, hay una muy, muy grande, que es el Marisquiño, por ejemplo. Que
0: ¿el
1: es
0: Marisquiño?
1: Ahora, creo que es en verano, si no me equivoco. Porque es cuando la temperatura es más, ¿no? Porque si no te llueve, así que al final no es mejor verano hacer las cosas.
0: Pero a ti, cuando eras más chaval aún que ahora, ¿a dónde te gustaba ir así de fiesta en verano, de ferias, de verbenas, así? ¿Por dónde te movías?
1: Es que claro, ahí hay una cultura muy grande de ferias y de fiestas, pero no ferias como aquí de poner todo junto, sino en cada pueblo. Las fiestas de cada pueblo eran como...

0: Las fiestas de todo el mundo, porque todo el mundo se acercaba de todos los pueblos distintos. Y la cultura de orquestas, de verbena, de la Panorama, el Olympus, todo esto, sí. Es como las fiestas más grandes de Galicia.
1: Es que cuando las fiestas de Galicia, efectivamente hay una cultura de música, de orquestas, que además hay unos espectáculos grandiosos. Es decir, que no se vaya a pensar nadie que son como cuatro tablas. Efectivamente, que tienen ahí un espectáculo las orquestas que parece, bueno, esta gente que quiénes son, los Rolling Stones.
0: Sí, sí. Y de hecho hay veces que hay más gente que los Rolling Stones en las verbenas esas.
2: Y además todo el mundo baila. Sí. O sea, allí a la gente le encanta bailar y se forman allí unos corros tremendos.
0: Sí, sí.
2: Se lo
0: sí.
2: pasa la gente muy bien y todo el mundo deseando que llegue la fiesta.
0: La fiesta del pueblo de al lado, la fiesta de tu pueblo.
2: Todos. Y además la gente que ya no vive allí, sino que vive en otros lugares, procura que las vacaciones le coincidan para ir a la fiesta que llevan, pues eso, desde pequeño disfrutando.
1: Ahora Cepeda vive en Madrid, pero yo no sé si en verano le va a dar tiempo a ir a la tierra, a la tierriña.
0: Sí, tengo planeado ir en agosto.
1: ¿Vas a escapar algún día?
0: Claro, a ver si me voy un par de semanas o así, para ver a mis padres, estar ahí con mis amigos también, que hace mucho que no voy. Pero ir a San Sergio, por ejemplo, que ahí también se está muy bien.
1: ¿No te has puesto algún concierto ahí, lo has puesto en el calendario ahí queriendo para acercarte?
0: Hay uno que está muy, muy presente en mi calendario, que es Linkin Park, que vienen ahí a un festival que hay en Galicia, que ahora no me voy a salir el nombre, pero quiero ir a verlos 100%.
2: Me encanta.
1: Oye, me llama mucho la atención que bueno, alguien que hace pop como tú tenga esos gustos musicales, ¿no? Del metalcore, que claro, es un poquito menos, para abrirse camino en el mundo de la música, un poquito más complicado.
0: Un poquito más complicado y más difícil, pero al final, bueno, hay metalcore también tiene mucha riqueza de melodías, ¿sabes? Al final también te puedes guiar también.
1: Oye, Cepeda, estábamos todos esta mañana muy contentos con tu visita, especialmente Lucía Escudero, que nos ha estado hablando de ti. Ahora te voy a hacer alguna pregunta de las cosas que me ha dicho Lucía sobre ti, pero ella también te quiere preguntar.
0: Vale, perfecto.
3: Bueno, yo quería preguntar, vamos hablando ahora, ¿no?, de cuando eras más chaval, a dónde ibas de festival y más. Nosotros te conocimos cuando eras un poco más chaval en Operación Triunfo 2017, han pasado 9 años y ahora publicas, ¿no?, este álbum que se llama Llámame Luis. Haces como una pausa, como que te invita, ¿no?, ese nombre, invita como a conocer un poco qué hay detrás de la artista. Además lo publicas como artista independiente y nos contabas ahora fuera de antena que realmente ha sido como lo que ha salido y que ha sido muy, muy natural ese proceso de composición. ¿Se siente menos presión trabajando como artista independiente al desvincularte un poco de ese fenómeno gigante discográfico?
0: Pues yo creo que sigue un poco más libre si que eres a la hora de componer. También te digo que estoy trabajando casi todas las canciones, por no decir todas, con productores que son amigos míos, y al final es mucho más libre, mucho más sincero todo, mucha menos presión de hay que cumplir unos calendarios y unas fechas para sacar la música. La puedes sacar cuando tú quieres, en el ritmo que quieres, y sí, o sea, las cosas van mucho más siguen el cauce del río, ¿sabes?
3: Claro, imagino también que con la libertad, ¿no?, de centrarte muy bien en la idea, enfocar un trabajo que tenga una historia. ¿Quién es Luis? ¿Cuál sería el mensaje que quieres que le llegue a tus oyentes cuando presentas este álbum?
0: Pues yo creo que sobre todo la sinceridad del disco, que lo he ido componiendo a lo largo de este tiempo, pero lo he ido componiendo a medida que me pasaban las cosas de la que hablo en el disco. Y sobre todo también es una invitación, Llámame Luis, es una invitación a que la gente que me escucha y que me sigue desde hace tanto, que ya me puede llamar Luis, ¿sabes? Como igual en mi familia y mis amigos, que ya para ellos ya soy Luis.
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1: Esta que suena también, además, es la canción que da nombre al disco, Llámame Luis. A ti has dicho ya hay confianza, ya me podéis llamar Luis, aunque todos te conocemos como Cepeda. Pero a ti tu madre, cuando te regaña, ¿cómo te llama?
0: Cuando me no lo sé, la verdad. Me llama de muchas formas, pero nunca por mi nombre. Me llama Nené mucho mi madre, pero no cuando me regaña.
1: ¿Nené?
0: Sí. ¿Nené? Sí, sí. Yo en mi casa siempre fui Nené de toda la vida. Y cuando me regaño, yo creo que me llama Luis.
1: Se llama Luis también.
0: Sí, sí.
2: Esta canción, bueno, yo creo que está bastante clara, ¿no? De qué va la canción y qué es lo que estás diciendo en ella. Pero son 10 canciones en el disco y tú dices que en este disco se ve la gran versatilidad emocional que tienes. ¿De qué van las otras canciones? ¿De qué hablan?
0: Bueno, la verdad es que es bastante, bastante monotemático el disco. A menos ver. Una canción que habla de mí mismo, el resto de canciones hablan sobre solo una persona. A ver, tampoco me ha dado tiempo a que hable más de otras personas, ¿sabes? Pero sí que es un poco... como hay canciones de esperanza con esa persona, hay canciones de desamor con esa persona, hay canciones de cariño, al final hay de todo, pero el disco tiene nombre y apellidos. No lo voy a decir, evidentemente, sí, pero sí.
1: Ay, pero ya. Va una persona
2: va
1: en concreto.
2: A una persona concreta, vale.
0: Hombre, son cosas, sí. Vivencias reales, ¿no? En plan, sí. Como todo cantautor, que espero que todo el mundo escriba de verdad.
1: Es que ayer le preguntábamos a Manuel Alejandro, que hicimos un programa del aniversario de Rocío Jurado, y hay una canción de Rocío que se llama Ese hombre, que le hace un traje a ese hombre, le dice de todo, ¿eh? Y nos confesó Manuel Alejandro que ese hombre existía, ¿eh? O sea, sí, que está claro. Bien que esas personas... Hombre, tú aquí, sobre todo, dices cosas más bonitas, no haces trajes de ese tipo, ¿no?
0: Yo, menos un par de canciones ahí que tengo en toda la discografía, creo que todas las canciones no son de Shade a ese hombre.
1: Es que claro, como hay ahora ese nuevo género que es la canción venganza, nah. Que es, ahora te voy a escribir una canción que te vas a enterar, ¿no? Tipo Shakira Piqué, ¿no?
0: No, yo creo que hay que... ir por otra vertiente, no ser tan malo.
1: Bueno, Cepeda, estás de gira a partir de septiembre-octubre, en Valladolid, Salamanca, La Coruña, Toledo, Zaragoza, Barcelona, Madrid. Dime que vas a venir también a Andalucía.
0: Sí, de hecho el 12 de este mes, de junio, tengo un acústico muy bonito en Córdoba, que me gustaría que la gente que pudiera que viniera, que se acercara a verlo, que es precioso.
1: Ah, en 10 días, en 10 Córdoba, días. Un acústico...
0: ¿En Córdoba?
1: Sí, en Córdoba.
2: Pero yo no te preguntaba el sitio.
0: Vale. Pues lo tendría que
1: en mirar. Las redes.
2: No te preocupes, que lo sabemos.
1: En las redes de Cepeda.
2: En las redes y ya
1: lo buscamos.
2: Lo sabemos.
1: En Córdoba, que sepáis que el día 12, es decir, dentro de 10 días, está Cepeda allí con un acústico, que supongo que es una versión reducida después de tu gira, que vas acompañado ya de la banda, supongo.
0: Sí, es una versión de guitarra y percusión, que vamos a cantar las canciones nuevas del disco y algunas también antiguas. Y muy íntimo, muy, muy personal.
1: Pues Cepeda, Luis, ya te vamos a llamar Luis.
0: Aquí porque... ya podéis llamarme Luis.
1: Ya podemos. Gracias por acercarte a enseñarnos tu música, a dejarnos disfrutar de tu quinto disco, Llámame Luis. Es una alegría haberte saludado personalmente y te deseamos lo mejor y que sepas que aquí, en esta tierra... Cuando doblamos el mapa, de alguna forma, nos juntamos, ¿eh? Andalucía, sí, bueno, y Galicia.
0: Es verdad.
1: Así que yo creo que tenemos muchas cosas en común y que aquí se te quiere.
0: Pues muchísimas gracias a vosotros por
1: gracias,
0: invitarme.
1: Cepeda.
0: Es un placer.
4: Ya me

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0: A ver, claro, yo le dije a Miguel que íbamos a hablar de dragonas y me ha traído la música de Juego de Tronos. Es lo que tiene. Rocío Fernández, presidenta de las Dragonas, ¿cómo estás?
1: Muy buenas tardes.
0: Qué alegría.
1: Encantada de estar aquí contigo y con Mariló.
0: Hombre, y para nosotros una alegría siempre tenerte y además vienes muy bien acompañada hoy.
1: Por mi compañera y nuestra compañera Nuria Tamayo.
2: Hola, buenas tardes.
0: Hola, Nuria, ¿qué tal?
2: Pues nada, aquí mojadita.
0: Con el pelo mojado, ¿de dónde venís las dos?
1: Pues de entrenar, porque tenemos campeonato la semana que viene y aunque fueran las 5:30 de la tarde y 38 grados en Sevilla, pues ahí estábamos nosotras en el río, dándolo todo.
0: Bueno, está mejor entrenar en el río que en una pista de asfalto. En este caso vosotras tenéis la lámina de agua ahí para entrenar y para disfrutar, Rocío. El domingo es el Día Mundial de las Personas Supervivientes de Cáncer y las Dragonas de Sevilla quieren trasladar este mensaje de superación que habéis llevado desde el principio como bandera, ¿no? También coincidiendo con este día, ¿no?
1: Sí, bueno, el primer fin de semana de junio, pero para nosotros todo el mes, nosotros lo celebramos todo. Hemos hecho una campaña, gracias a la colaboración del Ayuntamiento de Sevilla y de Tusam, bajo el lema Hay mucha vida después del cáncer. Hemos vinilado el tranvía principal de la ciudad y 10 autobuses, de manera que mucha gente tiene la oportunidad, más de 330.000 personas diarias que utilizan el servicio público de Sevilla, tienen la oportunidad de ver ese mensaje de esperanza que es tan necesario para quien ahora está en un proceso oncológico.
0: Mariló, estoy cayendo en la cuenta de que hay gente que a lo mejor no sabe quiénes son las dragonas.
3: ¿No saben quiénes son las dragonas? Bueno, pues las dragonas son un equipo formado por mujeres supervivientes de cáncer de mama que han convertido el deporte, como ellas vienen diciendo ahora mismo, pues en una herramienta de recuperación, progreso y esperanza, como estaba diciendo ella también. Y es que el deporte es importantísimo y es importantísimo también algo que ellas hacen, que es acompañar a estas mujeres supervivientes. Y además lo hacen muy bien porque lo hacen desde el minuto uno, ¿verdad que sí?
2: Uh-huh.
3: Y eso es importante.
2: Pues sí, mira, este Día del Superviviente del Cáncer se celebra desde 1988, lo comenzó a hacer la Fundación Vencer el Cáncer, para poner el foco en lo que es necesario para esos enfermos que supuestamente han sobrevivido al cáncer después de 5 años. Entonces, las necesidades que esos enfermos especiales tienen es en donde estas campañas ponen el foco, ¿no? Entonces, nosotras, desde luego, siempre pensamos que hay que moverse desde el minuto uno.
3: Exacto.
2: Antes, o sea, durante el diagnóstico o cuando te diagnostican, para preparar el cuerpo y la mente para la operación, los duros tratamientos y para poder tolerar pues las quimios, las radios y todo eso. Y tenemos los viernes barcos terapéuticos donde llegan mujeres que además vienen recomendadas por los oncólogos de los hospitales que ya nos conocen, ¿no?, en este proyecto, y están desde el minuto uno. Fortaleciendo el cuerpo y vienen con sus pañuelos de las quimios o de los procesos de los tratamientos y les acompañamos físicamente y emocionalmente, porque el
3: claro,
2: choque emocional,
3: exacto,
2: te deja listo. Y entonces, pues quieras que no, encuentran ahí un apoyo, nos miramos a la cara en el vestuario y sabemos pues lo que estás pasando, porque nosotras tenemos como asociación la suerte o la desgracia de que hemos pasado por ahí todas.
0: Nuria, ¿vuestro deporte es el remo?
2: Es una forma de piragüismo, está dentro de la Federación de Piragüismo de Andalucía y es el barco dragón, que es para que
0: barco
2: la gente
0: dragón,
2: que no lo conozca, es como una especie de trainera y somos palistas sentadas en bancadas de dos en dos, de 10 o de 22, el barco grande, y vamos un tambor y un timonel.
3: Y ellas palean.
0: Palean.
3: Yo tengo ahora mismo una amiga que la acaban de operar ahora mismo y lo primero que me pregunta es: Mariló, ¿qué va a pasar con mi brazo? Fíjate, ¿no?, cómo es la cosa. Lo primero que le preocupa de todo, porque ella piensa que sí, que todo va a ir bien, lo hablamos, esto, verás cómo no pasa nada, yo seguro que me voy a recuperar. Pero ella no hace más que hacer así con el brazo y decir, pero yo este brazo lo voy a volver a mover. Y digo, ¿lo vas a volver a mover? ¿Va a volver a su sitio sin ningún tipo de problema? Y aquí lo único que hay que hacer es trabajar. Y desde luego, lo primero que voy a hacer, en cuanto ella esté un poquito mejor, es ponerla
0: en
3: contacto con ella. Y a ver si se anima y empieza a palear y ya verás.
0: Porque
3: cómo,
0: Rocío,
3: va a ir
0: ese
3: fenomenal
0: ejercicio a la hora de palear, fundamental para el brazo, como bien dice Mariló, para el pecho también, para recuperar un poco tejidos, musculatura, después, bueno, decía Nuria, antes, durante y después de una intervención.
1: Claro,
0: ¿no?,
1: una secuela fundamental y la más habitual, ¿no?, y frecuente después de una operación de mama y cuando te quitan los ganglios es el linfedema. que es ese brazo enorme deformado, que una vez que lo tienes no se recupera, se puede mejorar, pero no se recupera. Este deporte está especialmente recomendado para prevenir el linfedema y para quienes lo tienen, aliviarlo, porque al final no deja de ser un problema de circulación del brazo. Yo, por ejemplo, en mi caso particular, ¿no? Yo no tengo ganglios en el brazo derecho y yo tengo infinitamente más fuerza ahora que antes del cáncer. O sea, no hay parangón.
0: Yo te hago ahora un pulso y tú me ganas, seguro.
1: Sí, pero que es importante este deporte en concreto, porque tú adquieres la fuerza por el movimiento. Tú pones la pala, te pones a palear y es como si nadaras infinitamente, pero con la resistencia de la pala. Tú cuando terminas ese entrenamiento, día a día vas recuperando la fuerza y te vas sintiendo más fuerte. No solo el brazo, porque este deporte es del cuerpo entero. Se utiliza la pierna, el torso, la espalda y el cardio también.
2: Una de las secuelas del cáncer de mama es el tema de cardio.
0: A mí me gusta mucho la historia de las dragonas, porque empieza efectivamente como una manera de sobrevivir, de acompañarse de otras mujeres que han pasado por vuestro mismo proceso, pero ahora sois un equipo muy competitivo. Sois un equipazo y además en la expresión máxima de la palabra equipo, en todos los sentidos.
1: A nosotros el cáncer nos ha dado una manera de vida diferente. Quieras o no, el cáncer es un punto de inflexión en el que tú eres completamente diferente o muchas cosas eres diferente, valoras otras cosas. El equipo de las dragonas empezamos haciendo deporte, pero solas hemos tejido un entorno social que está adaptado a nuestras necesidades y que se basa en que no nos perdemos una. Eso ya te lo digo. Ya
0: como puede filosofía ser, de vida me encanta.
1: Como filosofía de vida, nosotras ya estamos destinadas a disfrutar. Lo malo ya nos ha venido y nadie quita que nos pueda volver a venir, pero vamos a aprovechar cada día, y el deporte es salud, pero también es familia, son amigos, son viajes juntos, es tiempo de vida que compartimos de una manera saludable y con lo que realmente necesitamos nosotras, que es pocos problemas y mucha vida.
3: Y el grupo también tiene una cosa súper buena, y es que es el espejo. Ves a otras que están igual que tú. Y todo lo que tú ves en ti que es extraño, lo ves incluso, sobre todo al principio, ajeno a ti, cuando lo ves en otras, ya no lo es.
0: Es una terapia también, Nuria.
2: Bueno, totalmente, claro, claro. Hombre, a lo mejor hay una mujer que está ahora mismo recién diagnosticada, que está escuchando ahora mismo la radio y que esté diciendo, pero ¿qué me están contando estas? Porque yo lo pasé, o sea, es como, qué vitalidad, yo ahora mismo estoy tan hecha polvo, ¿qué me están contando? Llégate al Club Las Dragonas.
3: Ese es.
2: Llégate con nosotras. Y te vamos a acompañar y vamos a conseguir poco a poco que esa sonrisa vuelva a pintarse en tus labios. Es nuestro problema, la sonrisa puesta en los labios
3: pintos. Y nadie te está diciendo, cáncer de mamas, pero si eso ya no es nada, eso ya
2: no,
3: nadie está diciendo eso aquí, para nada.
2: No.
3: O sea, de quitarle importancia al asunto, en absoluto. La cuestión es que...
1: Es un punto de inflexión y es verdad que cuando tú terminas los tratamientos oncológicos estás en otro punto de tu vida que es otro, ni mejor ni peor. Pero nosotras siempre decimos que el cáncer también nos ha traído cosas buenas. Y es este proyecto y este sentir y este vivir. Sí me gustaría decir que nosotras somos las Dragonas de Sevilla, pero que hay otros equipos en Andalucía, en Chiclana, en Granada, en Málaga, en Almería y en Huelva. Salvo Córdoba y Jaén, que de momento no lo tienen, pero hay en otras provincias, con lo cual el proyecto no para de crecer y de ampliar. De hecho, el equipo de Almería es recién creado, vamos.
0: Uh-huh. Qué maravilla, qué maravilla. Y este lema, hay mucha vida después del cáncer, encaja perfectamente con vuestra historia. Hay mucha vida y hay otra vida. Fíjate, Rocío, estabas diciendo que el cáncer también os ha traído cosas buenas y me estaba acordando de Valentín García, que da nombre a este estudio y que decía precisamente eso. Decía, el cáncer me ha traído muchas cosas buenas. Y eso justo es lo que estáis diciendo y lo que estáis demostrando vosotras. Que hay vida después del cáncer y hay una vida maravillosa y hay deporte y hay salud y hay unas tías dispuestas a pasárselo de maravilla, que es lo que hacéis, que también, eso, que no os perdéis ni una, que no os perdéis ni una.
1: Bueno, te cuento una cosa, este domingo es el triatlón de Sevilla y es el segundo año que las dragonas participamos y competimos en el triatlón de Sevilla y hacemos el triatlón, somos dragonas triatletas.
2: No hay reto que se nos resista, no hay reto que se nos resista.
0: No, para nada. Os soltamos en Juego de Tronos y os cargáis a la mitad, estoy convencido. Y a la otra mitad los dejáis arrinconados. Rocío, Nuria, gracias.
1: Muchas gracias.
0: Gracias por todo lo que hacéis y a seguir remando.
1: Paladas de vida.
0: Absolutamente. Las Dragonas en Andalucía ahora, 7:36 de la tarde.

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0: must remember this. 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
1: Tócala otra vez, Sam. Pide Amador.
0: The fundamental things apply as time goes by.
2: Pide, ¿cómo estás?
3: Pues lo mejor que puedo.
2: Yo te veo estupendamente, siempre te lo digo, pero es que es verdad, te veo...
3: Sí, yo, la, como dice un amigo mío, la fotografía mejor que la radiografía.
2: Oye, ¿qué historias vamos a contar hoy? Que ya sabemos que siempre nos traes historias sobre grandes canciones de la historia.
3: Sí, y siempre procuro, si es posible, que sean temáticas. Y hoy son canciones de la vida.
2: Canciones de la vida. Fíjate, acabamos de hablar con las dragonas,
3: sí,
2: diciendo hay mucha vida después del cáncer. El domingo es el Día Mundial de las Personas Supervivientes de Cáncer.
3: Sí,
2: o sea,
3: sí,
2: que ni que lo hubiéramos preparado, que no lo hemos preparado, ¿eh?
3: No.
2: O sea, pero, que esto ha sido casualidad.
3: Pero viene muy bien.
2: Viene al hilo.
3: Pues mira, vamos a conocer la pequeña historia de cada una de estas tres canciones que traigo hoy, que son canciones de la vida. Y empezamos con Toda una vida. Que hizo popular en nuestro país Antonio Machín.

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1: ¿Cuántas parejas, pibe, Mariló, no se habrán confesado mirándose a los ojos, no se habrán cantado esto, ¿eh?
2: Imagínate, desde el año 1943 en que nació esta canción, pues se cuenta que si el roce hace el cariño, la distancia lo multiplica. Y es el caso de esta, de la historia de esta canción. Osvaldo Farrés, un gran compositor cubano que nació en 1902, se enamoró de una jovencita, mucho más joven que él. Y claro, la familia, tratando de que aquello no cuajara, pues la alejaron a ella de La Habana, donde vivía. Y pensando en ella, Osvaldo
1: hizo esta canción.
2: Compuso este Toda una vida. Ella se llamaba Finita, o sea, Josefina, y al final se casaron.
1: No me digas, triunfó el amor.
2: Totalmente.
1: Qué bien. Esto le cantaría a Rocío Fontán.
3: Seguro.
2: Lo estrenó este bolero Pedro Vargas en la radio mexicana, y esta bella canción ha recibido, como es lógico, infinidad de versiones. Estamos escuchando las de Antonio Machín, Los Panchos, Luis Miguel, Paloma San Basilio, pero nosotros vamos a escuchar brevemente la de una actual mexicana jovencita que con 22 años, ahora tiene 23, grabó Toda una vida. Ángela Aguilar.
1: Ángela Aguilar.
2: Nacida en Los Ángeles, pero porque estaba su padre allí trabajando.
1: De origen mexicano, entonces, ¿no?
2: Uh-huh. Mexicana.

0: nota la diferencia entre lo cubano y lo mexicano.
1: Sí, pero qué voz, manera. Qué voz más deliciosa, sí. También, la de Ángela.
0: Hoy día es una de las cantantes más famosas de México.

0: Pues si te parece, seguimos con canciones de la vida.
1: Venga.
0: Y con canciones de la distancia. Y nos vamos al año 1998 a Cuba de nuevo. Con Pancho Céspedes.
1: Esta canción es una barbaridad.

0: lo que son las cosas, Pancho Céspedes componía para otros intérpretes, por ejemplo, para Luis Miguel, y este fue su primer disco. Y pegó el pelotazo.
1: Bueno, pegó un pelotazo tremendo. Es verdad que ya hace tiempo que no se le oye mucho.
0: Sí, es que muchas veces los grandes éxitos la piran.
2: Pues tiene una manera de decir como pocos.
1: Exactamente. Pancho Céspedes.
0: Y lo mismo sucedió en este caso, fue la distancia. Porque él estaba trabajando en México y su mujer estaba en La Habana. Y era su cumpleaños. Y entonces le compuso esta canción y se la cantó por teléfono.
1: Wow.
0: Por primera vez, qué romántico.
1: Como regalo de cumpleaños.
2: No está mal.
1: No está nada mal.
0: Y si bien la canta, perdón, Pancho Céspedes, nos vamos a San Lucas de Barrameda a escuchar a Miguel Ishi López.
1: Anda ya.
0: Que en directo te la canta que te muere.
1: Se presta también a darle un puntito flamenco, ¿no? Esto, ¿no?
0: Un poquito,
2: sí.
0: De Miguel Ishi, un fenómeno.

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1: todo lo que se pase por Sanlúcar de Barrameda es susceptible de mejorar.
2: Hombre, totalmente. Si os parece, vamos a cerrar este trío de canciones de la vida en Estados Unidos con un señor llamado Frank Sinatra. That's life, así es la vida. ¿Qué le vamos a hacer?
1: That's
2: para bien
1: life.
2: Y para mal.
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0: se cuenta que esta canción, que había sido compuesta en 1963, iba un día conduciendo Frank Sinatra y escuchó en la radio una versión que había del año 1965. Se quedó alucinado, paró el coche porque entonces no había móviles, buscó una cabina, llamó a su gente y dijo: esto lo quiero grabar inmediatamente. Y se fue a grabarla. Tenía olfato. Y en este caso no es una canción de amor, es una canción que habla de cómo los altibajos que tiene la vida.
1: Y así es la vida, that's life.
0: Estás, como dice la canción, estás en la cima en abril y caes derribado en mayo. Nosotros ya nos hemos librado, ya estamos unidos. Y nos vamos a despedir.
1: Venga.
0: Escuchando una versión preciosa de una cordobesa que tenemos aprecio por ella porque ya lo hemos demostrado en alguna ocasión, que se llama Vega. Cantando That's Life.
1: El otro día en un concierto apareció por sorpresa Manuel Carrasco en un concierto de Vega y dijo Manuel Carrasco: ella es la mejor compositora que tenemos en estos momentos.
0: Muy buena,
1: en nuestro país.
0: Y cantando. Bueno, pues con esto y un bizcocho. Hasta la semana que viene.
1: Yo no sé cómo te superas, cómo logras superarte cada semana, pero...
0: Por no intentándolo.
1: Lo consigo. Ah, pues mira, ese es el secreto, ese
0: Hombre,
1: es el secreto.
0: Hay que hacerlo lo mejor posible en cada ocasión.
1: De manera natural, claro. Es que a ti te sale natural, pibe.
0: Bueno, me alegro.
1: Pibe Amador, tócala otra vez, Sam. Hoy, canciones sobre la vida, That's Life.

0: Alonso Rivero, ¿cómo estás? Buenas tardes.
1: ¿Qué tal, Javier? Muy buenas.
0: Oye, ¿hay una superestrella del deporte que ha podido estar en una ciudad andaluza?
1: Sí, bueno, ha aterrizado su jet privado, ya sabes que...
0: Bueno, si tiene jet privado es que es superestrella.
1: 78 millones de dólares, vale... El juguetito es Michael Jordan, hay que entender.
0: ¿Qué me estás contando?
1: Sí, tú sabes que Michael Jordan, que es rico, ¿no? Lo siguiente, tiene una fortuna valorada en algo más de 3.800 millones de dólares. La gente cree que jugando al baloncesto la ha cultivado y no, ganó 100 millones de dólares. Pero lo de las botitas Nike que gestionó su madre. Lo de comprar un club de baloncesto por 200 y venderlo por 3.000. Bueno, se ha hecho rico y ya sabes que le encanta el golf. Va a comenzar el próximo jueves, pues para mí el mejor torneo del mundo, que es en Valderrama, y va a jugar el torneo Pro-Am, donde un profesional y un amateur, en este caso Michael Jordan, pues van a hacer pareja para disputar algunos hoyitos.
0: En Valderrama lo tenemos. ¿Y dónde ha aterrizado con el jet?
1: Ha aterrizado en Málaga. Estado en el concierto de Bad Bunny, se ha marchado a comer, dicen en Madrid, la mejor hamburguesa del mundo, y ha cogido el avión, ha aterrizado y claro, han saltado la noticia porque todos los empleados del aeropuerto de Málaga le han hecho fotos, porque es, la verdad que se sabe que es su avión privado, con su logo, con su matrícula, con absolutamente todo.
0: Así Michael que, Jordan en Andalucía.
1: Valderrama, allí está Jesús Márquez, así que yo creo que a ver si se hace una entrevistita con él para el pelotazo. Y simplemente, estábamos pendientes en cuarto de Rafa Jodar, del tenista, el único español. Ya sabes que Roland Garros para nosotros es un amor. 14 veces lo ganó nuestro Rafael Nadal. Ha caído 7-6, 6-1 y 6-3 ante Zverev. Así que nos quedamos sin españoles. Pero hay que seguir viendo tenis.
0: ¿Y del culebrón que nos contabas ayer de Sergio Ramos, alguna novedad?
1: Lo que te puedo avanzar es que los accionistas tienen claro que no va, ni mucho menos, a pesar de que ayer Sergio Ramos le tendiera la mano, a mantener más relaciones con el Camero, y que se abre la vía para que otros inversores puedan en estos días intentar comprar el club, que es lo que se va a iniciar con una pretemporada que también se ha iniciado, Javier, con este lío de la crisis económica. Bueno, muchos líos que contamos luego en el pelotazo.
0: Oye, nos ha contado Paco Reyero antes que las entradas para ver un partido del Mundial en Estados Unidos, prácticamente que te tienes que hipotecar.
1: Sí, las más caras.
0: Un parking, 300 euros. Aparcar cerca del estadio.
1: Sí.
0: Y después, a partir de 100 dólares, la más barata, pero tiene que entrar como una especie de rifa, pero que 800 dólares... Sí.
1: Son las más caras las que quedan. Tú sabes que el deporte en América es otra cosa. No es un partido, con todos mis respetos, en el Benito Villamarín, donde te cuesta aparcar la moto, en el Ramón Sánchez Pizjuán, que por algunas zonas parece que estás en los años 70. Son experiencias, son estadios maravillosos, hay muchas más cosas que se te ofrece y por lo tanto yo no los pagaría, ya te lo digo, pero al menos te vas como una experiencia, es decir, lo he soltado pero lo he aprovechado.
0: Sí, pero para que pierda tu equipo encima. Bueno, en fin.
1: Hay que tomárselo con filosofía.
0: Hablaremos los próximos días más del Mundial.
1: Taco, la gente del taco como yo no nos importa eso.
0: Efectivamente. Gracias, querido. Gracias, adiós. Alonso Rivero. Llega el momento del pensamiento, y hoy el pensamiento lo hemos extraído de una película. De una película que es un clásico entre los clásicos, que se llama El Gran Dictador, seguro que muchos y muchas la habéis visto. Esta película, fijaos, es de 1940, de Charles Chaplin. El Gran Dictador. Este es el discurso final de la película, 1940, es decir, estamos hablando de hace 86 años, y a ver si le encontráis alguna similitud con el día de hoy.
2: Lo siento, pero yo no quiero ser emperador. Ese no es mi oficio. No quiero gobernar ni conquistar a nadie, sino ayudar a todos si fuera posible, judíos y gentiles, blancos o negros. Tenemos que ayudarnos unos a otros. Los seres humanos somos así. Queremos hacer felices a los demás, no hacerlos desgraciados. No queremos odiar ni despreciar a nadie. En este mundo hay sitio para todos. La buena tierra es rica y puede alimentar a todos los seres. El camino de la vida puede ser libre y hermoso, pero lo hemos perdido. La codicia ha envenenado las almas. Ha levantado barreras de odio. Nos ha empujado hacia la miseria y las matanzas. Hemos progresado muy deprisa, pero nos hemos encarcelado nosotros. El maquinismo que crea abundancia nos deja en la necesidad. Nuestro conocimiento nos ha hecho cínicos, nuestra inteligencia duros y secos. Pensamos demasiado y sentimos muy poco. Más que máquinas, necesitamos humanidad. Más que inteligencia, tener bondad y dulzura. Sin estas cualidades, la vida será violenta. Se perderá todo. Los aviones y la radio nos hacen sentirnos más cercanos. La verdadera naturaleza de estos inventos exige bondad humana. Exige la hermandad universal que nos una a todos nosotros. Ahora mismo mi voz llega a millones de seres en todo el mundo. A millones de hombres desesperados, mujeres y niños. Víctimas de un sistema que hace torturar a los hombres y encarcelar a gentes inocentes. A los que puedan oírme les digo, no desesperéis. La desdicha que padecemos no es más que la pasajera codicia y la amargura de hombres que temen seguir el camino del progreso humano. El odio de los hombres pasará y caerán los dictadores y el poder que le quitaron al pueblo se le reintegrará al pueblo. Y así, mientras el hombre exista, la libertad no perecerá.
0: Discurso final del gran dictador de Charles Chaplin. Hace 86 años que se rodó esto. ¿Verdad que se parece un poquito a lo que pasa en la sociedad actual?

0: Tiempo ya para repasar lo que hemos aprendido hoy en Andalucía ahora y como siempre hemos aprendido mucho. Hemos aprendido con las dragonas, ese equipo de piragüismo de mujeres que son supervivientes de un cáncer de mama. Rocío Fernández y Nuria Tamayo nos han contado que han iniciado una campaña que se llama Hay mucha vida después del cáncer.
1: Hemos hecho una campaña gracias a la colaboración del Ayuntamiento de Sevilla y de Tusam, bajo el lema Hay mucha vida después del cáncer. Hemos vinilado el tranvía principal de la ciudad y 10 autobuses, de manera que mucha gente tiene la oportunidad, más de 330.000 personas diarias que utilizan el servicio público de Sevilla, tienen la oportunidad de ver ese mensaje de esperanza que es tan necesario para quien ahora está en un proceso oncológico.
2: Entonces, las necesidades que esos enfermos especiales tienen es en donde estas campañas ponen el foco, ¿no? Siempre pensamos que hay que moverse desde el minuto uno, o sea, durante el diagnóstico o cuando te diagnostican, para preparar el cuerpo y la mente para la operación, los duros tratamientos y para poder tolerar pues, las quimios, las radios y todo eso.
0: Otra cita a la que no podemos faltar, la gran recogida de alimentos de primavera, sí, todavía estamos en primavera, del Banco de Alimentos en toda Andalucía, en todos los supermercados de Andalucía, el próximo viernes, el día 5 y el sábado, día 6, gran recogida de alimentos. Isabel Gómez es la presidenta del Banco de Andalucía, del Banco de Alimentos en Andalucía.
3: Esta recogida se va a tener lugar en alrededor de unas 1.300 tiendas repartidas por toda Andalucía. En algunos comercios o en casi todos habrá voluntarios con su peto que los identifica, ¿no?, de forma muy visible. Y dependiendo del supermercado, pues la donación podrá hacerse física, como siempre. El cliente compra el alimento y después la salida lo entrega y hacer la donación económica, que ese dinero va automáticamente a una cuenta de crédito del Banco de Alimentos, que ya en breve pues canjearemos por alimentos.
0: Y hoy también hemos aprendido que Andalucía vuelve a estar en la vanguardia de la medicina. Se ha practicado el primer trasplante de intestino en Andalucía a una mujer, Concha, que llevaba 14 años sin comer, sin masticar. Comía por vía, se le suministraba alimento por vía intravenosa. Han estado con nosotros el doctor que ha dirigido esa intervención de 18 horas, ese trasplante, y la propia Concha, el doctor Javier Padillo y Concha, que tiene una vida nueva.
4: Una sensación de orgullo por el trabajo que ha hecho el equipo, de esa capacidad del Virgen del Rocío de sacar adelante este tipo de proyectos. Y me quedo con eso. Y también, como no, con la generosidad de los donantes, que en ese momento de duelo, de dolor, pues sacan esa bondad interior para hacer la donación.
5: Yo he vuelto a nacer, ¿no? Pero Dios me está dando mucha vida y no voy a tener vida para poder agradecértelo.
0: Concha llevaba 14 años sin comer. Lo primero que comió fue una gelatina de limón que dijo que nos ha dicho hoy, que le supo a gloria, verdaderamente, y después una hamburguesa de pavo. Después de 14 años alimentándose por vía intravenosa, gracias a esta intervención, a este trasplante, pionero trasplante de intestino en Andalucía, se le ha cambiado la vida. Esta ha sido parte de la banda sonora hoy de Andalucía Ahora, un programa que ha sido posible, como siempre, gracias a todos vosotros y gracias también, manejando los cables, los botones, las luces y la técnica, a Miguel Alba. Y al trabajo exquisito y pulcro en la producción de Estíbaliz Martínez, Kiko Canterla, que lo hemos recuperado, que estaba el hombre un poquito pachucho, pero yo lo veo mejor, ¿eh? Lo veo mejor. Y también a Maruca Bermúdez y, por supuesto, a Mariló Seco. Querida Mariló.
6: Hasta mañana, Javier.
0: Hasta mañana, que será miércoles y estaremos aquí a partir de las 5 para acompañaros de nuevo durante las tardes en la radio de Andalucía. Ahora, toda la actualidad en El Mirador con Natalia Barnés y todo su equipo. Adiós.
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8: Saludos, muy buenas tardes, bienvenidos al Mirador de Andalucía, su programa de cada tarde y cada noche, porque comenzamos a esta hora a contarles lo que pasa y terminamos a las 11 de la noche con el análisis de la actualidad. La Junta está pidiendo en este momento que se proteja a niños y ancianos del humo en Huelva, que se espera que continúe toda la tarde y esta noche, procedente de un incendio reavivado en la localidad de Gibraleón con varios frentes. Señalan que la presencia de humo y el olor a quemado es especialmente notable en esta localidad, Gibraleón, donde se ha originado, pero también en la capital onubense. Los bomberos y el 112 llaman a la calma ante la gran humareda, pero también recomiendan que se cierren puertas y ventanas. El delegado del Gobierno de la Junta en Huelva, José Manuel Correa, explicaba que se había reavivado el fuego después de su extinción.
6: Quedaban algún resto y ha saltado como consecuencia del viento. El viento lo que hace es que aviva, como sabéis, esa ceniza que queda todavía en ascuas cuando apagamos el incendio. Y bueno, eso lo que ha hecho es reactivar.
8: Y también en Huelva, el Infoca está trabajando desde hace un par de horas en otro incendio que se encuentra en el término de Cartaya, en el paraje Arroyo Tarijero. Más cosas. Otro fuego forestal del que tenemos pocos datos, que está afectando al término municipal de Sanlúcar la Mayor en Huelva, en el paraje Arroyo Sanlúcar la Mayor en Sevilla, perdón, en el paraje Arroyo Tejada. Es una zona de matorral. Se encuentra cerca de la planta solar en construcción, donde ya se produjo un fuego este mismo domingo, y en la lucha contra las llamas participa en este momento un grupo de bomberos forestales y un camión autobomba. Iremos actualizando estas noticias. Grave incendio forestal también fuera de Andalucía, en la vecina comunidad de Murcia, en el que trabajan numerosos medios aéreos, 200 efectivos por tierra, y es que ha habido que desalojar a más de un centenar de viviendas. Hay carreteras cortadas con el despliegue ya a esta hora de la unidad militar de emergencias tras la petición del presidente López Miras. El teniente de alcalde de Murcia, José Francisco Muñoz, explica la situación y la ausencia de víctimas.
9: Los efectivos que estaban aquí desplazados de manera anticipada y preventiva han estado desalojando las viviendas más cercanas, y según avanzaba las llamas por efectos del viento, pues han ido actuando donde se necesitaba, y en principio y hasta este momento, y con la información que yo tengo, no hay que lamentar ningunos daños personales.
8: Son las noticias de última hora, esos fuegos forestales con las temperaturas altísimas y la sequedad máxima del ambiente, además del viento. Ya ha muerto esta tarde el consejero en funciones de universidad y ex rector de la Universidad de Córdoba, José Carlos Gómez Villamandos, con 63 años y a consecuencia de un cáncer que padecía desde hacía mucho tiempo, desde hacía varios años. Villamandos ha sido consejero de universidad de la Junta de Andalucía desde julio del año 22 y figuraba en el equipo de Juanma Moreno en las últimas elecciones autonómicas. Pérez Alcázar, buenas tardes.
10: Buenas tardes. El presidente de la Junta ha escrito en la red social X: tenemos el corazón roto. Hoy se nos ha ido José Carlos Gómez Villamandos, una gran persona, un hombre bueno, inteligente y trabajador inmensamente generoso, que dedicó su vida a la universidad. Te vamos a echar mucho de menos. Gracias por todo, consejero, compañero y amigo. Descanse en paz. También se ha sumado a las condolencias la ministra de Universidades, Diana Morán.
8: En Alicante, una mujer ha sido asesinada, supuestamente por su pareja sentimental, en Callosa de Segura. La pareja de la víctima ya está detenida. Esta mujer de 48 años no figuraba en el sistema Biogen por esta relación, pero sí aparece en el registro por denuncias de malos tratos de una pareja anterior. Araceli Limón, buenas tardes.
11: Buenas tardes. El asesinato ha ocurrido en la vivienda donde, al parecer, ambos convivían. Los hechos se están investigando como un posible caso de violencia machista. La Guardia Civil indica que no hay constancia de antecedentes de violencia de género entre ambos y ha señalado que no tenían hijos en común ni vivían menores en el domicilio. En Callosa de Segura se ha guardado esta tarde un minuto de silencio y el ayuntamiento ha decretado 3 días de luto oficial. De confirmarse este caso como asesinato machista, serían 23 las mujeres víctimas mortales de la violencia de género en lo que va de año y 1.364 desde el año 2003, cuando comenzó el registro.
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8: El juzgado de Sevilla, un juzgado de la Audiencia de Sevilla, está investigando la muerte de una niña de 16 meses tras sufrir quemaduras en casi el 60% de su cuerpo mientras la bañaba el que era pareja de su madre. Según avanza Canal Sur, los hechos ocurrieron el pasado lunes santo. La bebé ha estado 2 meses ingresada en estado crítico y ha fallecido finalmente. La familia de la madre reclama justicia porque considera que lo ocurrido no fue un accidente, dicen fue un homicidio. Y tenemos también que hacer una llamada a la máxima prudencia porque dos personas, dos varones han muerto ahogados en las costas de Andalucía esta tarde. Un hombre de 79 años en Almuñécar y acabamos de saber que otro varón de 40 años ha fallecido en aguas de Marbella, ambos ahogados, como digo, en playas de Andalucía. Bueno, más cosas. En el juicio al hermano del presidente del gobierno, hoy ha declarado como testigo una de las personas que aspiró a ese puesto, al que finalmente David Sánchez le concedieron. Igual que hizo en la fase de instrucción, esta persona, este testigo, ha denunciado sentirse perjudicada. Ha dicho que antes de presentarse a la entrevista le dijeron que la plaza ya estaba dada. Ella es la directora, es directora de orquesta y se llama Cristina Frutos.
12: Me mandó un WhatsApp pocos días antes de la entrevista y me dijo que ya sabía para quién era el puesto de trabajo, que era para el hermano de Pedro Sánchez. Mucho interés no tenían, ni me hicieron preguntas. Cuando vi la resolución que le daban el puesto a este señor porque había contestado muy bien a las preguntas del tribunal, yo ahí sentí que con todo lo que yo insistí, que me hiciesen preguntas y no me hicieron ninguna, pues ahí yo veo que no había igualdad de oportunidades.
8: Se siguen conociendo detalles del caso Leire Díez. El PSOE habría pagado la defensa del exministro José Luis Ábalos del que fuera su asesor Koldo García. El PSOE lo ha negado. La presunta trama, creada para neutralizar los casos judiciales que afectan a Ferraz, quería tener controlados a los abogados de Ábalos y su mano derecha. Según el diario ABC, sería para que no fueran contra los intereses socialistas en sus estrategias de defensa. A Koldo lo representó al inicio del proceso Ismael Oliver, investigado también en este caso.
10: A través de su despacho se habría pagado a Leire Díez más de 45.000 euros. A Ábalos lo representó primero José Aníbal Álvarez, quien mantuvo al menos dos reuniones con Leire Díez. Tanto Ábalos como Koldo renunciaron a esas defensas. Ferraz niega que pagara sus minutas y dice que Santos Cerdán intentó que el PSOE abonara la minuta de su abogado, pero se lo denegaron. La presunta trama habría mantenido 22 reuniones en la sede socialista y en una de ellas estuvo presente el secretario de Telecomunicaciones, Antonio Hernando. Este sería, según el sumario, la conexión con Moncloa, puesto que entonces pertenecía al gabinete de Pedro Sánchez.
8: Madrid, Cataluña y Canarias se blindan ya de la visita del Papa este próximo sábado. Un amplio dispositivo de seguridad con cortes de tráfico y refuerzo en los transportes públicos forman parte del despliegue. Más de 2.600 voluntarios además ayudarán en la logística que conlleva la visita de León XIV desde el 6 al 12 de junio. Y la princesa de Asturias se ha convertido en el primer miembro de la familia real española que salta en paracaídas, como hemos podido ver en las imágenes que ha difundido hoy la Casa Real. Un hito que no consiguieron ni su padre ni su abuelo. La heredera ha concluido así el curso básico de paracaidismo en la Escuela Militar de Alcantarilla, en Murcia. Informa Sara Borja.
13: La princesa de Asturias ha realizado varios saltos en paracaídas, uno de ellos nocturno, hasta obtener el diploma y el distintivo de cazador paracaidista como complemento a la formación militar que realiza en la Academia General del Aire y del Espacio. Se convierte así en el primer miembro de la familia real española que salta en paracaídas. Ni su abuelo ni su padre lo hicieron a pesar de seguir instrucción militar. Junto a cerca de medio centenar de compañeros, la princesa de Asturias se ha capacitado para poder realizar saltos paracaidistas en modo automático, al igual que hacen a través de este curso básico de paracaidismo otros miembros de las distintas unidades de las Fuerzas de Seguridad del Estado.
8: En cuanto a la bolsa, el IBEX 35 ha cerrado la sesión de este martes en los 18.272 puntos, lo que supone una leve alza de un 0,48%, pese a que durante la jornada ha llegado a alcanzar los 18.400. El crudo Brent baja hoy hasta los

0: tráfico a esta hora, 8 y 10, en la DGT. Alejandro Martín, buenas tardes.
1: Muy buenas tardes, Natalia, ¿qué tal? A esta hora, especial precaución, ya que debido al incendio de un camión, está cortada en ambas direcciones en Cádiz, la carretera AP4, entre los entornos del Cuervo y Jerez de la Frontera, encontrando el desvío obligatorio ya por la Nacional 4. Al margen de esta incidencia, les pedimos que tengan también mucha precaución en la provincia de Córdoba por esas obras de mejora en la A45, en el entorno de Fernán Núñez, en ambas direcciones, y también en Jaén, la carretera A44 en Cárcher, y también en la cerradura en ambos sentidos de la marcha.
0: Gracias, pues tengan en cuenta sobre todo ese corte total en la A4, que sin duda está generando complicaciones y ojalá se resuelvan pronto. Con la producción de Elena Zahara y la realización de José Galeana, entramos ya en el detalle de la información de esta jornada 2 de junio, martes.
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0: Hay otros asuntos que no les hemos comentado en portada que tienen que ver mucho con la economía, como la reforma de la financiación autonómica o los datos del paro que nos han dado la alegría en esta jornada. Se lo vamos a contar a continuación. Andalucía ha rechazado la reunión bilateral con el nuevo ministro de Hacienda para negociar el sistema de financiación autonómica. La Junta defiende hoy que el futuro del dinero de los andaluces se defiende en una mesa donde estén todas las comunidades, y ha criticado la consejera de Hacienda de la Junta el agravio con Cataluña.
3: Ya lo dejamos muy claro en el último Consejo de Política Fiscal y Financiera, tanto por una cuestión de fondo, ya que el sistema que propone el gobierno perpetúa el agravio de financiación a Andalucía, y también una cuestión de forma, porque el futuro del dinero de los andaluces se defiende en la mesa donde están todas las comunidades, no en reuniones bilaterales.
0: Estas declaraciones han tenido respuesta del ministro de Hacienda, Arcadia España, que ha instado a todas las autonomías, con especial incidencia en Andalucía, a sentarse a negociar.
4: Visto ya declaraciones, la última de hace un ratito, de la consejera andaluza, que dice que no se va a sentar con el gobierno de España. La verdad, se me escapa un poco las razones para no sentarse a dialogar. Se lo recordaba al señor Feijóo esta misma mañana, la presidenta del Cercle de Economía, que decía, te puede gustar más o menos el modelo, pero lo que no puedes decir es, no quiero hablar del modelo.
0: Pero a la Junta no le convence la propuesta del ministro Arcadia España, el heredero de María Jesús Montero.
5: Carolina, España se ha pronunciado rotundamente ante la cita que ha pedido el nuevo titular para reunirse con los representantes de las comunidades autónomas. Uno de los motivos es que busca complacer a los independentistas.
3: Estas convocatorias bilaterales no buscan, ya lo hemos dicho en otras ocasiones, el bien común, ni buscan la equidad. Tan solo son un intento a la desesperada para contentar al independentismo, y nosotros no vamos a participar en este juego de distracción.
5: Y ha detallado la consejera las cifras que se juegan los andaluces con la reforma del sistema y las propuestas del ministerio.
3: Con el modelo que presentó la señora Montero, un andaluz recibiría al año 143 euros menos que la media española, y también recibiría 389 euros menos que un ciudadano de Cataluña. Por lo tanto, desde Andalucía exigimos multilateralidad y exigimos también un fondo de nivelación urgente que iguale la financiación de los andaluces mientras se reforma el sistema.
5: El ministerio enviaba ayer una carta a las comunidades autónomas y hoy ha comenzado a llamarlas para cerrar esas reuniones bilaterales de cara a consensuar el nuevo sistema. El Ejecutivo Central pretende que entre en vigor el próximo 1 de enero.
0: El portavoz del PSOE de Andalucía ha criticado esta tarde que el gobierno andaluz rechace esa reunión bilateral a la que convoca el ministerio. Francisco Cuenca insta al presidente Moreno a acudir a la cita y recibir 5.700 millones de euros extra del nuevo modelo.
6: Andalucía podría recibir hasta 5.700 millones de euros más al año con un nuevo sistema de financiación. Y la obligación de cualquier presidente andaluz es sentarse, negociar y pelear hasta el último euro para su tierra. Porque lo que no se puede hacer es pasarse el día diciendo que faltan recursos y cuando llega el momento de defenderlo, levantarse de la mesa antes siquiera de empezar a hablar. La excusa de la bilateralidad no se sostiene.
0: El Consejo de Ministros de este martes ha aprobado el decreto ley con el que pretende actualizar las entregas a cuenta, las cantidades a cuenta, las comunidades autónomas y los ayuntamientos. El gobierno quiere que estas sumas alcancen un incremento del 7%.

0: 7,7%. Daniel Illana.
1: El gobierno quiere que esas entregas a cuenta, es decir, la financiación que las comunidades pueden recibir de forma anticipada por parte del gobierno central, aumente en 158 millones de euros. Este es el tercer intento del gobierno de actualizar esas cuantías, que el Congreso rechazó con validar las dos anteriores, por lo que el ministro de Hacienda, Arcadi España, hace un llamamiento para que se apruebe.
2: Yo quiero, en esta tercera oportunidad, que algunos grupos parlamentarios, en especial el Grupo Popular, que es el que gobierna en muchísimas comunidades autónomas, reflexione y convalide una medida buena para las comunidades autónomas y para las entidades locales, que no distingan entre lo que son intereses cuando están en una comunidad autónoma y sus intereses cuando votan en el Congreso de los Diputados.
1: El Real Decreto también permitiría a los ayuntamientos usar el remanente positivo de 2025 e incluso prolongar esa posibilidad con la previsión de superávit hasta 2029. Esta medida está pensada al objeto de dar recursos a los consistorios para políticas de vivienda.
0: Más de economía. El paro en Andalucía se sitúa por debajo de las 550.000 personas por primera vez en 18 años, tras bajar en 9.125 personas en mayo. Andalucía logra este mes pasado el mejor registro de desempleados desde abril de 2008, al situarse la cifra total en 548.000 personas o trabajadores, tras bajar en 9.125. Es decir, 9.125 personas han encontrado trabajo y también es la primera vez en casi dos décadas que la cifra se sitúa por debajo de ese umbral del medio millón de parados. Manolo.
3: Unos datos publicados hoy que dicen que Andalucía vuelve a ser un mes más la comunidad en la que más retrocede el número de parados en términos absolutos, aportando uno de cada cuatro desempleados menos, el 25,1% en todo el país. La cifra de afiliación, que supone el tercer récord histórico consecutivo, como destaca la consejera de Empleo, Rocío Blanco.
4: Además, nuestra comunidad autónoma vuelve a batir un récord histórico en número de personas afiliadas, con más de 3,6 millones en la Seguridad Social, sumando 17.529 más en este mes.
3: El paro descendió el pasado mes en Andalucía, principalmente en el sector servicios, con 6.430 parados menos y absorbiendo más del 70% de la caída total. La reducción también se extiende al colectivo sin empleo anterior, la construcción, la industria y la agricultura, en este orden. Por sexos, el desempleo cae con mucha más intensidad en mayo entre las mujeres, 5.900 menos. Y por edades, el paro se redujo con más fuerza en mayo entre el colectivo de 45 o más años, seguido del de 25 a 44 años y el de menores de 25. El presidente de la Confederación Empresarial de Andalucía, Javier González de Lara, subraya la caída sostenida del paro en los últimos 12 meses para bajar a los 548.000 desempleados.
5: Seguimos en la senda adecuada respecto a lo que es un descenso sostenido del desempleo. Son cerca de 60.000 personas menos de mayo a mayo, De un año para otro, del 25 al 26, lo cual significa, como digo, que vamos por la senda correcta.
3: En toda España, el paro se ha reducido en 36.000 personas hasta un total de 2.320.700, el nivel más bajo desde 2007.
0: El sector turístico andaluz genera en Andalucía, en los primeros meses de este año 2026, más de medio millón de puestos de trabajo. Y es que aumenta la llegada de turistas a nuestra tierra. Casi 1,5 millones de visitantes internacionales llegaron en abril, cerca de un 7% más que el mismo mes del año anterior. Es el mejor dato de llegada de turistas extranjeros o internacionales, según el INE. También es el mejor en cuanto a gasto diario, ya que en abril, de media, cada turista gastó al día casi 200 euros. De media, los que nos visitan se quedan casi 7 días en Andalucía, así que el gasto total medio asciende a los 1.200 euros por persona y semana, una cifra superior al año anterior. Y si atendemos al primer trimestre del año, hasta marzo los andaluces hemos sido anfitriones de más de 4 millones de visitantes. 1,5 millones solo en abril, mes que aglutina, como saben, fiestas muy populosas aquí en nuestra comunidad. Bueno, el primer problema de los españoles y de los andaluces es conseguir una vivienda digna y asequible a sus posibilidades. Fíjense, el Instituto de Estudios Económicos defiende una reducción de la fiscalidad en la vivienda para bajar el precio. El presidente de esta asociación, Íñigo Fernández de Mesa, asegura que los impuestos suponen casi un tercio de lo que se paga cuando se compra una casa. Inmaculada Carrasco.
6: Son declaraciones del presidente del Instituto de Estudios Económicos en un foro organizado por la patronal de la construcción en Sevilla, por Gaesco. Fernández de Mesa reconoce que hay varios factores que encarecen la vivienda, pero el de los impuestos supone un porcentaje muy alto.
7: Es un activo muy gravado desde el punto de vista fiscal. Lo que no tiene sentido es que el 30% de la vivienda sean impuestos. Entonces, bueno, si queremos bajar el precio de la vivienda, desde luego tenemos una alternativa muy clara, que es bajar la imposición de la vivienda.
6: El también vicepresidente de la COE apunta que al encarecimiento de la vivienda contribuyen otros factores como el salario mínimo y la escasez de suelo.
7: Cuando un bien es escaso, pues los precios aumentan. Y además se ha producido también un aumento del coste de producción de vivienda, se ha producido un aumento del salario mínimo importante, que repercute en el aumento del coste de la vivienda, y un aumento muy, muy importante del coste de los materiales, es decir, que hace que una vivienda sea mucho más cara de producir que era hace 4 o 5 años.
6: Fernández de Mesa cifra en 700.000 las viviendas nuevas que se necesitan en España para atender la demanda. Actualmente se construyen unas 100.000.
0: El Consejo de Ministros ha dado hoy precisamente el visto bueno a una nueva inversión de 260 millones de euros para la entidad estatal Casa 47, con el objetivo de ampliar el parque público de la vivienda.
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0: Muchos de los que han comenzado hoy la selectividad en Andalucía seguro que tienen como objetivo a medio plazo tener su propia vivienda. El examen de lengua española ha marcado el inicio de la PAU. Este año han tenido que elegir entre un poema de Cernuda y un texto del Cuarto de Atrás, de Carmen Martín Gaite. 53.500 alumnos se han presentado en 138 sedes repartidas en toda Andalucía. Mañana tocan las asignaturas optativas. Beatriz Galeano.
9: Desde una hora antes de que se iniciaran las pruebas ya había alumnos esperando, algunos más tranquilos que otros.
10: Muy nerviosa. Nerviosa y tranquila.
11: Estamos
10: tranquila.
11: Muy tranquila, confiando en lo que sabemos.
10: Hay que confiar en nosotros.
12: Vamos con lo que sabemos.
9: Pero conscientes todos de lo que se juegan.
11: Nos jugamos mucho.
12: Sí. Pero
13: estoy tranquila.
12: Tranquila.
13: Sí, un examen no te define.
14: Todo lo que se podía hacer se ha hecho ya, al final está todo el pescado vendido. Estamos tranquilos porque sabemos que todo lo que podíamos haber estudiado, todo lo que podíamos haber trabajado, pues se ha hecho y ahora lo que hay que hacer es demostrarlo y está tranquilo eso.
9: El primer examen, lengua. A primera hora había quinielas.
15: La generación del 27. Yo confío.
16: Yo confío en la Casa Bernarda Alba.
17: ¿Y tú?
18: El 27.
9: Aunque la realidad es que Cernuda ha sido el elegido junto a Martín Gaite. También un texto de Manuel Vicens sobre la educación. Fácil, dicen algunos.
19: Pues bueno, han preguntado el teatro, que era lo que yo mejor llevaba, y solamente han preguntado el teatro. Y pues bueno, el poema de Cernuda era bastante factible.
9: Todo lo contrario, otros.
20: Mal, mal.
21: Mal.
20: Nosotros íbamos con...
22: Han puesto dos veces el teatro, eso está mal, dos veces el teatro.
23: Vaya pregunta de teatro entera cuando teníamos descartado el teatro y íbamos con poesía y novela.
9: Hoy también han hecho el examen de historia o filosofía, según hayan elegido. Y ahora están haciendo el de inglés, que termina a las 3 de la tarde.
0: Las ingenierías, las ciencias de la salud y las relacionadas con la gestión empresarial son las carreras más solicitadas, opciones que están en coherencia con la demanda del mercado laboral, y eso marcará la nota de corte, que es la auténtica pesadilla de los estudiantes. Ausi Contreras.
24: Los estudiantes se decantan por las ingenierías, el mundo empresarial y el de la salud. Esto no es casual, ya que son numerosas las plataformas que publican estudios sobre lo que demanda el mercado laboral, pero mayor demanda, mayor es la nota de corte.
25: Me hace falta un 11 con algo, o sea que más o menos nota. Tengo un 8 de media más o menos en bachillerato.
26: Tengo que sacar un 11,4, así que yo me veo capacitado, la verdad.
24: Según la red social profesional LinkedIn, este año se precisan ingenieros de inteligencia artificial, responsables de ingeniería civil o de ventas y consultores de negocio. También hay empleo en las compañías de seguro y en las asesorías legales. Pero ojo, la vocación es importante, pues hay que trabajar, pero en lo que a uno le guste.
27: Me llamo Lola, quiero estudiar veterinaria porque siempre me han gustado mucho los animales. Yo me llamo Paula y quiero odontología, está en un 13,1, una nota bastante alta.
28: Yo me llamo Maripaz, quiero enfermería y está en un 12,500.
24: El auge de la inteligencia artificial también da cabida a las carreras de humanidades, pues se precisan filólogos y profesionales de la psicología para entender y desarrollar los lenguajes de estas aplicaciones.
0: En la audiencia de Badajoz, en el juicio al hermano del presidente del gobierno, David Sánchez, acusado de estar enchufado para ocupar un puesto en la Diputación, Siguen declarando los testigos. Hoy la directora de orquesta rival de David Sánchez en la plaza del conservatorio ha contado al tribunal que no había igualdad de oportunidades, Javier Ronda.
1: Una de las aspirantes a la plaza del Conservatorio de Música, que al final fue para el hermano del presidente del gobierno, ha reconocido que no tenía ninguna opción.
2: Y me dijo que ya sabía para quién era el puesto de trabajo, que era para el hermano de Pedro Sánchez. Y entonces yo pregunté que quién era Pedro Sánchez, pensando que era una persona más del entorno nuestro, y me mandó una foto del actual presidente del gobierno.
1: En la tercera sesión del juicio, con un periplo de testigos y con un ritmo trepidante, las declaraciones poco visto en una sala donde el presidente interviene constantemente con una frase que se repite a los letrados.
4: Sí. Mi decisión es la que vale. Vaya terminando.
1: Quiere cumplir con el calendario.
4: Nos ha hecho perder 20 minutos, señor letrado, con lo valioso que es el tiempo en esta sala.
1: La declaración de David Sánchez y del expresidente de la Diputación, Miguel Ángel Gallardo, si no hay cambios, que parece que no lo va a haber, será este jueves.
0: Mientras, el PSOE reconoce ahora que pagó a Leire Díez casi 45.000 euros como asesora de comunicación. Hasta el momento había informado que le cobró 15.000, o le abonó, y ella cobró 15.612 por sus trabajos como asesora técnica de comunicación para el PSOE de Cantabria. Araceli.
5: En un nuevo escrito enviado por el abogado del PSOE, antes de que los agentes de la UCO entraran en Ferraz, el partido reconoce que mantuvo una relación laboral con la ex militante socialista entre los años 2015 y 2017. En un inicio, el PSOE informó del abono de un total de 15.612 euros a Leire Díez en el año 2017. Tras el requerimiento de más información por parte del magistrado Arturo Zamarriego, el PSOE aclara que las cantidades ingresadas al ex alto cargo de Correos por su labor como periodista ascendieron a 44.859 euros. Por otra parte, el hijo del ex ministro Ábalos, Víctor Ábalos, ha dicho hoy en Cuatro que el PSOE pagó el abogado de su padre y de Coldo García para controlarlo y evitar que en su defensa fueran contra los intereses del partido.
13: Estoy acusando al Partido Socialista de que ha pagado abogados de los abogados de muchas personas, entre ellas la de mi padre, para intentar controlar sus defensas.
5: El PSOE lo ha negado y tanto José Luis Ábalos como Coldo García renunciaron con el tiempo a esos abogados.
0: Pues fíjense, el Consejo General del Poder Judicial, que es el órgano de gobierno de los jueces, ha emitido hoy un comunicado donde declara su preocupación por las manifestaciones realizadas en los últimos días por responsables del gobierno que han cuestionado la independencia de determinadas actuaciones judiciales. En una declaración institucional que ha aprobado la Comisión Permanente, el CGPJ advierte de que este tipo de pronunciamientos contribuyen a erosionar la confianza de los ciudadanos en el Estado de Derecho.
5: Este escrito llega después de que varios miembros del Ejecutivo reaccionaran públicamente a los últimos movimientos judiciales que afectan al entorno del PSOE, como la entrada de los agentes de la UCO, de la Guardia Civil, en la sede socialista de Ferraz, el pasado miércoles para recabar documentación en el marco del caso Leire, así como la imputación del exsecretario de Organización del PSOE, Santos Cerdán, y del actual gerente del partido, Ana María Fuentes, acordada por el juez de la Audiencia Nacional, Santiago Pedraz.
0: Jueces y fiscales se rebelan contra el espionaje de las cloacas, así lo definen, y califican de tibia la reacción del Consejo General del Poder Judicial. Para 5 de las 7 asociaciones de jueces y fiscales, entre ellas las mayoritarias APM y AF, el CGPJ se ha quedado corto en su reacción al obviar el espionaje que ha sacado a la luz el caso Leire y que se habría llevado a cabo, entre otros, con la juez que está instruyendo el caso contra el hermano de Pedro Sánchez, Beatriz Viedma, con el fin, dicen los jueces y fiscales, de hostigarla y desacreditarla.
5: Consideran que la respuesta del Consejo General del Poder Judicial tenía que haber sido más incisiva, porque lo publicado en estos días, dicen, va mucho más allá de las descalificaciones por parte de miembros del Ejecutivo en la medida en que apuntaría una estrategia orquestada para atender contra la independencia judicial, y prosigue asegurando que causa especial desazón la falta de contundencia de nuestro órgano de gobierno judicial, porque esperaban que hubiera estado a la altura en su labor constitucional de defender y garante de la independencia judicial. De igual forma, lamentan la ausencia de reacción por parte de la Fiscalía General del Estado, ignorando su deber legal de defender la independencia judicial.
0: Así que ya ven, jueces y fiscales enfadados por las reacciones políticas y también por la reacción del propio órgano de gobierno de los jueces en todo esto. Acaban de dar las 8:30, les dejo con la información local aquí en el Mirador de Andalucía, que sigue.
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7: Saludos, buenas tardes. Canal Sur ha conocido el fallecimiento el pasado viernes de una bebé en Bormujos tras sufrir quemaduras en casi el 60% de su cuerpo mientras la bañaba la que era la pareja de su madre. Por otra parte, el mundo de la política sevillana ha expresado sus condolencias por la muerte del consejero de Universidad en funciones, José Carlos Gómez Villamandos. Y esta tarde, un nuevo incendio ha afectado al término municipal de Sanlúcar la Mayor. La policía local ha confirmado a Canal Sur Radio que ya está bajo control y una empresa ficticia en Los Palacios ha puesto a la inspección de trabajo tras la pista de un presunto fraude a la seguridad social mediante peonadas falsas. En la previsión del tiempo, mañana continúa el descenso paulatino de las temperaturas y seguirá así hasta el viernes. Javier Andrés, buenas tardes.
8: Buenas tardes. Mañana en la provincia de Sevilla continúa la tendencia al descenso térmico, aunque localmente se mantienen. Las temperaturas máximas mañana serán de 36 grados en Sevilla y Écija, 35 en Utrera, 34 en Mairena del Alcor, 33 en Anís y Lebrija. Les adelantamos que el viernes será el día menos caluroso. El cielo mañana estará poco nuboso, soleado, con viento flojo de dirección variable. Es una información de AEMET.
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7: En cuanto al tráfico, en la AP4, en el kilómetro 74, a la altura de Jerez, está cortada por un camión que está ardiendo. Está cortada esta vía, sentido Cádiz y sentido Sevilla, solo se pasa por el Arcén. La Guardia Civil está controlando el tráfico. En el interior de la capital, el tráfico es intenso en la salida por la avenida de Andalucía, también por la salida por Juan Pablo II y en la ronda urbana norte, sentido San Lázaro. Realiza este espacio de noticias David García.
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7: Un juzgado de Sevilla investiga la muerte en Bormujos de una niña de 16 meses tras sufrir graves quemaduras en casi el 60% de su cuerpo mientras la bañaba la que era pareja de su madre. Según avanza Canal Sur Televisión, los hechos ocurrieron el pasado lunes santo y después de 2 meses ingresada en estado crítico, la pequeña falleció este pasado viernes. La familia reclama justicia porque considera que lo ocurrido no fue un accidente, sino, dicen, un homicidio. Andrea Búrdalo es la madre de la bebé fallecida.
17: Y yo le decía que qué había hecho con la niña, que qué había hecho con mi hija. Y yo recuerdo unas palabras de que me decía, me estoy volviendo loco, no sé por qué he hecho esto. Desde un primer momento, cuando yo conté en el hospital lo que había pasado, los médicos me dijeron que era imposible, que eso era muy difícil de que sea un accidente.
7: Y el alcalde de Sevilla, José Luis Sanz, ha lamentado en redes sociales el fallecimiento del consejero andaluz de Universidad, Investigación e Innovación en Funciones, José Carlos Gómez Villamandos. Sanz ha trasladado su más sentido pésame a la familia de Gómez Villamandos, al que ha calificado como un extraordinario consejero y mejor persona y amigo. El presidente de la Diputación de Sevilla, Javier Fernández, también ha expresado su tristeza ante el fallecimiento y en redes sociales ha afirmado que ha recibido la noticia con tristeza y ha trasladado su pésame a su familia, amigos, compañeros y a toda la comunidad universitaria. Gómez Villamandos ha fallecido este martes en Córdoba a los 63 años, víctima de una enfermedad que padecía. Y otro nuevo incendio forestal se ha producido este martes en Sanlúcar la Mayor. Se ha declarado sobre las 3 de la tarde en el paraje Arroyo Tejada. Ha sido en la planta solar Cluster, que está en construcción. El jefe de la policía local, David Rodríguez, ha explicado a Canal Sur Radio cómo se ha producido y que está bajo control.
18: Se ha producido quemas de rastrojos que se encuentran debajo de las placas solares, afectando a
11: a dichas placas. A esta hora ha sido ya controlado por bomberos del Parque de Sanlúcar y por Infoca. En todo momento ha estado vigilado y coordinado por Policía Local de Sanlúcar Mayor y la Guardia Civil.
7: El pasado domingo otro incendio afectaba a los alrededores de la planta solar de Sanlúcar, en el mismo municipio, y la Inspección de Trabajo investiga un presunto fraude a la Seguridad Social mediante peonadas falsas. Según ha podido saber Canal Sur, cerca de un millar de personas de las provincias de Sevilla y Cádiz habrían simulado trabajos agrícolas para cobrar después ayudas públicas. La Dirección Provincial de la Inspección de Trabajo está citando estos días a los supuestos beneficiarios para que aclaren el cobro de jornales que presuntamente nunca llegaron a realizarse. Según la investigación, estas personas estarían abonando entre 15 y 18 euros por peonada a una empresa ficticia con sede en Los Palacios. Y 14 años sin comer nada sólido, solo alimentándose a través de un catéter. Esta era la vida de Concha, de 57 años, hasta que los profesionales del Hospital Virgen del Rocío le han realizado un trasplante de intestino con éxito. Es el primer trasplante de este tipo que se realiza en Andalucía. Más de 50 profesionales han participado en este hito. Hoy, Concha ha querido lanzar un mensaje de esperanza. Ella no tiró la toalla y el 27 de abril volvió a nacer.
12: Es que yo solamente lo miro y digo, manda la vida. Es que no puedo decir nada más que gracias. Gracias a la oportunidad que me han dado, que es volver a vivir. Y yo, como digo, yo nací un 24 de diciembre. Pues no, señores, nací el 27 de abril.
7: Y el gobierno va a invertir 12 millones de euros en instalar barreras móviles en el Guadalquivir para frenar la entrada de narcolanchas por el río y también de embarcaciones que sirven para el avituallamiento de los narcos. El subdelegado del gobierno, Francisco Toscano, ha explicado en el Canal Sur Televisión que se va a hacer en la ribera de Coria y de la Puebla del Río, donde los narcos utilizan espacios para guardar la droga. Para ello, el Ministerio del Interior y el Puerto de Sevilla han firmado un convenio.
14: Creemos que es una medida muy acertada desde el punto de vista de que va a permitir luchar de una manera más eficaz contra el narcotráfico. No obstante, y es importante reseñar que lo que se pretende es que estas barreras móviles no intercedan en lo que es el tráfico ordinario de desarrollo económico del propio puerto de Sevilla.
7: Y ha concluido la primera jornada de los exámenes de acceso a la universidad en las 24 sedes de Sevilla, 15 de ellas en la capital. La última prueba ha sido de idiomas, antes Historia de España con un discurso de Franco o Filosofía con Nietzsche. El primer examen era de lengua y literatura, con un poema de Cernuda, entre otros.
15: Pues bueno, han preguntado el teatro, que era lo que yo mejor llevaba, y solamente han preguntado el teatro. Y pues bueno, el poema de Cernuda era bastante factible.
16: Yo, bueno, iba más con Carmen Martín Gaite, pero la verdad es que la han puesto bastante complicado.
18: La frase de sintaxis también bastante fácil y el texto también hablando sobre las costumbres y las buenas maneras en España, súper bien.
7: No. Son 14.000 estudiantes los que se examinan en Sevilla y el día ha transcurrido sin incidencias y con un sistema de control para evitar la presencia de aparatos electrónicos que ha detallado la vicerrectora de la Hispalense, Carmen Gallardo.
19: La mayoría de las viviendas serán de carácter protegido, irán ubicadas en terrenos donde se llevan a cabo nuevos desarrollos residenciales como Palmas Alta, La Cruz del Campo o Hacienda El Rosario.
7: Era Juan de la Rosa que hablaba de que el Ayuntamiento de Sevilla ha adjudicado por 50 millones de euros la venta de 7 parcelas municipales para la construcción de más de 1.300 viviendas, la gran mayoría de protección oficial. Y la cordobesa Elena Carmona es la nueva directora del Teatro Central de Sevilla. Carlos López.
20: Anunciamos un hito muy importante. Sevilla.
7: Vamos con la nueva directora del Central.
21: Carmona asume la dirección artística del Central durante 3 años. Su proyecto mantendrá la línea marcada por Manuel Llanes, pero con personalidad propia. La nueva directora quiere impulsar la coproducción y ampliar los usos del teatro para consolidarlo como referente internacional. Elena Carmona es licenciada en periodismo y cuenta con formación especializada en dirección y gestión de políticas e instituciones culturales.
7: Siguen las noticias en El Mirador.
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0: Aquí en El Mirador, con una noticia de última hora que les ampliamos. Un grave accidente de tráfico mantiene cortada la autopista AP4 entre Sevilla y Cádiz por el incendio de un camión a la altura de Jerez. El vehículo con remolque está ardiendo y el fuego afecta también a la mediana, provocando un gran caos circulatorio. Está cortada la circulación totalmente en sentido Cádiz y se ha habilitado un paso en dirección Sevilla por el Arcén. La enorme columna de humo imposibilita la circulación, por lo que la Guardia Civil está pidiendo a los conductores que circulen a esta hora por la autopista AP4 entre Sevilla y Cádiz. Está pidiendo la Guardia Civil que, sobre todo los que viajan en sentido Cádiz, se den la vuelta y circulen en sentido contrario hasta la salida de la localidad del Cuervo. Es una situación complicada a esta hora en esta vía, la AP4 entre Sevilla y Cádiz, que les trasladamos y les pedimos sobre todo prudencia y también paciencia. Muere el consejero en funciones de universidades y ex rector de la Universidad de Córdoba, José Carlos Gómez Villamandos, tras una larga batalla contra el cáncer. Ha fallecido a los 63 años de edad. Villamandos ha sido consejero de universidades en la Junta de Andalucía desde julio del año 2022 y figuraba en el equipo de Juanma Moreno en estas últimas elecciones autonómicas. Araceli Limón.
5: José Carlos Gómez Villamandos era catedrático del Departamento de Anatomía y Anatomía Patológica Comparada de la Facultad de Veterinaria de la Universidad de Córdoba, donde fue elegido rector en mayo del año 2014. En el año 2019 fue nombrado presidente de la Conferencia de Rectores de las Universidades Españolas. Desde el 16 de julio de 2022 ocupó el cargo de consejero de Universidad, Investigación e Innovación de la Junta de Andalucía. Entre sus logros, la aprobación de la Ley Andaluza de Universidades en febrero, que valoraba con estas palabras en su última entrevista en Canal Sur Radio.
25: Tenemos capacidad para captar, pero para retener hasta ahora hemos tenido dificultades. Entonces tenemos que conseguir retener ese talento en Andalucía, ¿no?
5: En las pasadas elecciones autonómicas, celebradas el 17 de mayo, Villamandos apareció en la candidatura de Juanma Moreno como una de sus apuestas de gestión. Precisamente sus últimas apariciones fueron durante la campaña electoral. Villamandos era el único miembro del gobierno andaluz que no había obtenido escaño en el Parlamento tras las elecciones autonómicas, ya que iba en las listas del PP por Córdoba, pero en séptimo lugar, lo que se entendió como un reconocimiento a su trayectoria. Es el segundo consejero que fallece en el cargo en el gobierno de Juanma Moreno, tras la muerte del consejero de Educación y Deporte, Javier Imbroda. Juanma Moreno ha mostrado su pesar en la red social X, donde ha dicho: "Tenemos el corazón roto. Hoy se nos ha ido José Carlos Gómez Villamandos, una persona, un hombre bueno, inteligente y trabajador, inmensamente generoso, que dedicó su vida a la universidad. Te vamos a echar mucho de menos. Gracias por todo, consejero, compañero y amigo". El presidente del PP de Córdoba, Adolfo Molina, ha destacado esta tarde también la figura profesional y política de Villamandos en declaraciones a esta emisora.
26: "Hemos perdido a un gran servidor público que deja una huella imborrable en Andalucía y de forma muy especial en Córdoba. Para mí ha sido un orgullo trabajar a su lado".
5: Desde el gobierno central, la ministra de Ciencia, Diana Morán, ha mostrado sus condolencias a sus familiares y sus seres queridos.
0: También lo ha hecho a través de sus redes sociales la líder del PSOE en Andalucía, María Jesús Montero. Descanse en paz, José Carlos Gómez Villamandos. 8:45, 9:15. Junts no tiene intención de apoyar una moción de censura contra Pedro Sánchez de la mano del Partido Popular, pero hoy ha decidido lanzarle un órdago al líder de los populares con eso de que acuda a Waterloo a plantearle personalmente a Carles Puigdemont su propuesta para expulsar a Sánchez de la Moncloa. Así lo ha manifestado el secretario general de la formación independentista catalana, Jordi Turull, para reaccionar a la última petición del líder de la oposición, Feijóo, quien ayer apremiaba a Junts a apoyar una moción de censura instrumental para derrocar al gobierno tras la acumulación de casos de corrupción contra el PSOE, y en la que introdujo Feijóo un matiz relevante, que la herramienta serviría para convocar elecciones generales automáticamente y que para ello no sería necesaria la intervención de Vox. Los neoconvergentes, en boca de su secretario general Turull, dicen:
1: no estem ni per falcar el PSOE.
3: No estamos ni para ayudar al PSOE ni para ayudar al PP. La legislatura no da más de sí y el presidente del gobierno debería convocar elecciones, pero por un tema de convicción democrática. Y el señor Feijóo sabe que si nos debe explicar algo, esta reunión se debe hacer en Waterloo.
0: Pero los de Junts saben que están planteando una condición inasumible, porque la formación que dirige Feijóo, el Partido Popular, no reconoce a Puigdemont como líder político tras haber promovido el referéndum ilegal del 1 de octubre y haberse fugado de la justicia española en dos ocasiones. En Barcelona, ante el poderoso círculo de empresarios, Núñez Feijóo ha vuelto a exigir elecciones ya, ante lo que tacha colapso y corrupción sistemática del gobierno. Pide coherencia a quienes piensan como él, pero les avisa: ni buscará atajos ni pedirá favores.
4: No busco atajos porque lo que conviene atajar es la situación del país. Y no vengo a pedir favores ni tampoco a regalarlos. A lo que vengo es a defender la necesidad de un proyecto limpio. Y a lo que vengo es a garantizar, en todo caso, que devolveré la decencia a mi país, con ayuda o sin ella.
0: En el PNV guardan silencio. Vox sigue presionando para que la moción se presente ya. Y no quieren oír ni hablar de Junts ni del PNV, a la vez que urgen a Feijóo a dar el paso, porque cualquier demora, dicen, da oxígeno a Sánchez. Pepa Millán.
6: Si quieren presentar una moción de censura, que la presenten ya. Yo no creo que los españoles lo que quieran sea un gobierno del Partido Popular sustentado sobre los separatistas y de la mano de Puigdemont.
0: Y el gobierno cree que cualquier formación política que pacte con PP y Vox iría directa al suicidio. Aquí en Andalucía, 15 días después de las elecciones, María Jesús Montero ha realizado hoy su primera comparecencia pública. Hasta ahora nunca se le había visto, aunque el partido ha asegurado en este tiempo que se encontraba trabajando a nivel interno. Montero ha anunciado hoy que recogerá su acta de diputada el mismo día 11 de junio, apurando hasta la misma jornada en la que se constituye el Parlamento andaluz. La líder del PSOE niega cualquier implicación en causas judiciales abiertas en el entorno socialista. El PP andaluz le ha cuestionado por su relación con Leire Díez y sobre cuántas veces viajó la exmilitante a Andalucía para intentar erosionar al gobierno de Andalucía. José Manuel de la Linde.
8: En su primera comparecencia desde el pasado 17 de mayo ha asegurado que será este mismo 11 de junio cuando tome el acta en el Parlamento andaluz y deje el Congreso. Confirma que será ella quien ejerza la oposición a Moreno. La líder del PSOE andaluz ha mostrado su absoluta tranquilidad ante cualquier implicación en causas judiciales y en relación al rescate de la aerolínea Plus Ultra.
10: Que un juzgado investigó ya el expediente de Plus Ultra y trasladó y archivó que era todo correcto y que no había absolutamente nada. Estoy muy tranquila.
8: El PP se pregunta si Montero activó las cloacas del PSOE y si usó la sanidad como arma electoral. Beatriz Jurado sobre la relación de Montero con Leire Díez.
13: ¿Sabía la señora Montero lo que estaba pasando? ¿Sabía la señora Montero que no íbamos a enterar los andaluces finalmente de lo que han hecho con las cloacas para atacar a Andalucía?
8: De otro lado, el líder de Por Andalucía, Antonio Maillo, ha pedido al presidente de la Junta en funciones, Juanma Moreno, que explique sin más demora su proyecto para Andalucía.
27: ¿Su silencio a qué obedece? ¿A esperar la dependencia de otras comunidades, de la finalización de la negociación en Castilla y León? ¿De qué depende? ¿De la dependencia o subsidiariedad de lo que le diga Feijóo si va a Waterloo o no va a Waterloo?
8: Los grupos parlamentarios han celebrado este martes sus primeras reuniones de trabajo.
0: El Consejo de Ministros ha aprobado el anteproyecto del nuevo Estatuto Marco sobre las condiciones laborales en el sistema sanitario y lo ha aprobado a pesar de que mantiene abierto el conflicto con los médicos y los facultativos mantienen la convocatoria de la huelga para la semana del 15 de junio. Mercedes Vega.
11: La nueva norma tendrá que pasar por el Congreso de los Diputados en última instancia y contempla la eliminación de las guardias médicas de 24 horas que pasan a un máximo de 17 horas. La jornada máxima semanal será de 45 horas y se fija una oferta obligatoria de plazas cada dos años. También se establece la exclusividad para los jefes de servicio de los hospitales que no podrán trabajar en la sanidad privada. El MASAI, portavoz del Gobierno y ministra de Inclusión Social, lanza la pelota de esta discordia a las comunidades autónomas.
12: El Gobierno de España ha hecho su parte. Después de varios años negociando, el Ministerio de Sanidad ha alcanzado un acuerdo con los sindicatos mayoritarios para actualizar una normativa laboral que llevaba más de dos décadas sin renovarse. Ahora bien, cabe recordar en este punto que una parte muy importante de las reivindicaciones que siguen planteándose no dependen ya del Ministerio. Son las comunidades autónomas quienes tienen competencias sobre salarios, sobre plantillas, sobre organización de los servicios.
11: La vicesecretaria de Sanidad y Política Social del PP, Carmen Fúnez, ha criticado la posición de la ministra de Sanidad y ha exigido la retirada inmediata de este proyecto y la apertura de una negociación real con los profesionales y con todas las comunidades autónomas.
14: Hoy ni siquiera hemos visto a la ministra, no estaba en la rueda de prensa, estaba escondida. La ministra está más pendiente de su calendario electoral que de cumplir con el Sistema Nacional de Salud. Mónica García ha decidido imponer en lugar de dialogar. Y cuando un gobierno aprueba una reforma sanitaria de espaldas a los profesionales, lo que hace es dinamitar cualquier posibilidad real de acuerdo.
0: En Andalucía, el sindicato médico se muestra esperanzado con las negociaciones iniciadas hoy mismo con el Partido Popular para llegar a un acuerdo y terminar así con el conflicto que viene protagonizando el colectivo desde finales de 2025, cuando se iniciaron las primeras conversaciones con el Ministerio para reformar el estatuto. Mercedes.
11: El presidente de los médicos andaluces, en declaraciones al Mirador, se muestra satisfecho con el encuentro mantenido con el PP hoy, ya que las relaciones con el Ministerio están prácticamente rotas.
15: Queremos llegar a un acuerdo para ver si se pone fin a esta situación laboral de nuestro colectivo. Por tanto, la única esperanza podemos tener ahora poder llegar a un acuerdo aquí en Andalucía y en general en las comunidades autónomas, porque ahora, desde luego, con este ministerio y en este momento, la posibilidad de un acuerdo con el ministerio es prácticamente imposible.
11: Rafael Ojeda cree que la ministra Mónica García está prisionera de sus actuaciones y entiende que esta postura solo va a mantener el enfrentamiento con los médicos, que continuarán con las protestas, y se muestra desconfiado con la reunión del Consejo Interterritorial del próximo viernes.
15: Ella está ahora rehén de sus actos, del acuerdo al que llegó, que no va a cambiar nada, no va a modificar nada. La reunión del viernes seguro no va a haber ningún avance, no le importa la opinión de sus antiguos colegas, ¿no? Y va a sacar adelante esta medida, que lo que va a hacer es cronificar el conflicto y ir a una situación insostenible.
11: Los sindicatos médicos han convocado una manifestación nacional para el lunes 15 de junio frente al Ministerio de Sanidad. Los paros se extenderán hasta el viernes 19 de junio.
0: Pues ya que estamos hablando de sanidad, hagámoslo en clave más positiva. Más de 50 profesionales del Hospital Virgen del Rocío de Sevilla han realizado con éxito un trasplante intestinal a una mujer que llevaba 14 años alimentándose a través de un catéter. La intervención, impresionantemente compleja, y solo se realiza en 55 hospitales de todo el mundo. El año pasado solo se realizaron 12 operaciones de este tipo aquí en España. Carmen Márquez.
16: El estado de salud de Concha era crítico, han dicho hoy los representantes del equipo médico del Virgen del Rocío. Durante toda su vida, esta mujer, que hoy lucía una gran sonrisa vestida de azul, ha arrastrado problemas digestivos que fueron deteriorando su salud, hasta el punto que desde hace 14 años no comía nada sólido. Su vida era muy, muy dura.
17: Mi vida el día a día era irme a la calle para no ver comer. Me iba a algún lado y me ponía aparte o me ponía a hacer cualquier cosa para no ver a la gente comer. Ya está, me metía en casa por la tarde a las 6:30 o 7 de la tarde me conectaba a mi máquina hasta por la mañana.
2: Pero el 27 de abril todo cambió. Ese día el Hospital Virgen del Rocío se puso en marcha. Había donante. Se le realizó un trasplante de intestino grueso, delgado y parte de la pared abdominal. Y hoy Concha ya puede disfrutar de una comida con su hijo y el resto de su familia. El consejero en funciones de Sanidad, Antonio Sanz, ha puesto en valor al equipo humano que ha logrado este hito que pone a Andalucía en el mapa de este tipo de intervenciones.
7: Más de 50 profesionales, un equipo multidisciplinar que demuestra la capacidad, el talento y el nivel de excelencia de la sanidad pública andaluza y sitúa a Andalucía en el mapa de los programas de trasplante intestinal de alta complejidad.
2: Precisamente este miércoles se conmemora el Día del Donante. En los primeros 5 meses del año se han realizado en Andalucía 202 donaciones de órganos y 185 de tejido.
0: El Gobierno central ha acordado con el puerto de Sevilla la instalación de las barreras antinarcos en la ribera del Guadalquivir, en lo que se va a invertir 12 millones de euros. Ya se sabe en qué municipios se plantarán esos dispositivos. Manuel García.
9: Estas barreras se van a instalar en las riberas de los municipios sevillanos de Coria del Río y de la Puebla del Río. Los narcos utilizan espacios en estas localidades para guardar la droga, según ha explicado a Canal Sur Televisión el subdelegado del Gobierno Francisco Toscano. Para la instalación de estas barreras, el Ministerio del Interior y el Puerto de Sevilla han firmado un convenio.
18: Lo que se pretende es que estas barreras móviles no intercedan en lo que es el tráfico ordinario de desarrollo económico del propio Puerto de Sevilla.
9: El Ayuntamiento de Coria del Río ha recibido la medida con satisfacción. Era una demanda que venía pidiendo desde hace tiempo.
0: ¿Pero qué son exactamente esas barreras antinarcos, Manuel?
9: Ya están instaladas con éxito en la desembocadura del río Guadarranque, en San Roque, en Cádiz. Consiste en unas barreras de pivotes de acero rellenos de hormigón. Se instalan para evitar que los narcos naveguen río arriba o guarden las embarcaciones en narcoembarcaderos privados. En detalle, se trata de columnas de acero enterradas profundamente en el lecho del río y macizadas con hormigón. Su separación física impide el paso de loras anchas. También se instalan barreras articuladas que permiten de forma selectiva el paso exclusivo a pesqueros locales, naves de recreo legales y patrulleras oficiales. Este sistema requiere de una monitorización constante mediante cámaras térmicas, radares de superficie y la presencia de patrullas de la Guardia Civil para evitar sabotajes nocturnos. En el caso de las barreras del Guadarranque, han sufrido numerosos sabotajes y cortes con radiales por parte de las mafias.
0: Satisfacción entre las víctimas del accidente ferroviario de Adamuz por la apertura desde hoy ya del plazo para pedir las ayudas que ofrece la Junta de Andalucía. Pilar La Huerta.
19: Estas ayudas pueden ser solicitadas por todas aquellas personas que en el momento del siniestro residieran en Andalucía. Las cuantías oscilan entre 16.828 y 481 euros para heridos y 14.424 euros para familias de fallecidos. El presidente de la Asociación Víctimas del Descarrilamiento de Adamuz, Mario Samper, ha mostrado su satisfacción.
20: Si pudiera poner algún pero, bueno, pues además de que la verdad es que llegan un poco tarde, que ha habido muchas necesidades de muchas personas desde el primer día y bueno, pues nos hubiera venido muy bien que hubieran llegado mucho antes, pero en fin, como digo, es motivo de alegría.
19: El plazo de solicitud está abierto 3 meses.
0: Y vamos conociendo datos de la visita del Papa León XIV a España cuando estamos ya solo 4 días de su llegada. Hay cerca de 500.000 de personas inscritas en los actos principales y el gasto apunta a los 25 millones de euros. María Martín.
21: Es un dato que daba esta mañana la conferencia episcopal. La visita papal del 6 al 12 de junio costará 25 millones de euros. De ellos, un 20% correrá a cargo de las administraciones públicas. Pero según sus cálculos, el impacto económico será de al menos 150 millones de euros. España será el primer país de la Unión Europea en recibir al pontífice y ante una visita tan multitudinaria, el Gobierno ha preparado un dispositivo especial aumentando el transporte público, los servicios especiales y la reserva del espacio aéreo en las zonas que visitará el Papa para únicamente las aeronaves de cuerpos y fuerzas de seguridad del Estado. Más datos. Hay más de 500.000 de personas inscritas en los actos principales, más de 20.000 voluntarios y más de 5.500 medios acreditados. También Correos lanza sellos conmemorativos y podría haber sorpresas. El arzobispo de Madrid, José Cobo, ha hablado incluso de un posible encuentro entre el Papa y Bad Bunny.
22: Lo que las personas decidan, lo que el Papa decida, lo que decía Bad Bunny, que no se oponen, sino crean puentes. Y puede ser que pueda haber puentes. Desde luego, yo creo que en cuanto él se entere que está, pues si quiere hablar con el Papa seguro que le recibe, como recibe a todos, ¿no?
0: Van a dar las 9 de la noche. En ese momento actualizamos toda la información, la que les venimos contando desde primera hora de la tarde y desde que comenzó El Mirador.
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0: Manuel Pérez Alcázar, buenas tardes.
3: Buenas tardes.
0: Un grave accidente de tráfico mantiene cortada la autopista AP4 entre Sevilla y Cádiz por el incendio de un camión a la altura de Jerez.
3: El camión con remolque está ardiendo y el fuego afecta también a la mediana, provocando un gran caos circulatorio. Está cortada la circulación totalmente en sentido Cádiz y se ha habilitado el paso en dirección Sevilla por el Arcén. La enorme columna de humo imposibilita la circulación, por lo que la Guardia Civil está pidiendo a los conductores que viajan sentido Cádiz que se den la vuelta y circulen en sentido contrario hasta la salida de la localidad del Cuervo.
0: Tarde complicada de incendios forestales también en Andalucía. A esta hora el Enfoca trabaja en dos fuegos en la provincia de Huelva y otro en Sevilla. La Junta ha publicado recomendaciones para los vecinos de Huelva Capital y Gibraleón por la intensa columna de humo.
3: El viento empuja el humo del incendio del paraje Marismas de Lodiel en Gibraleón hasta la capital. Afectará toda la noche. Huelva Capital va a tener ese humo presente durante toda la tarde, noche, el 112, por lo tanto, ha recomendado el cierre de puertas y ventanas, evitar la exposición al humo, especialmente de mayores, niños y personas con patologías respiratorias. Se trata del incendio que se declaró el domingo y que se ha reavivado por el viento. Ayer se activaba el periodo de máximo riesgo de incendios. La consejera de Medio Ambiente, Catalina García, pide extremar la prudencia.
4: El 94% de los incendios que se producen tienen que ver con actividad humana y tenemos que ser muy conscientes que ya estamos en ese periodo, estamos en periodo de alto riesgo, todos los ciudadanos tenemos una labor fundamental con nuestras acciones.
0: El Infoca también trabaja en los incendios que afectan al paraje Arroyo Tariquejo en el municipio novense de Cartaya y en el paraje Arroyo Tejada en Sanlúcar de Mayor, La Mayor en Sevilla. Y ha sido una tarde terrible porque también tenemos que hablarles de dos personas fallecidas ahogadas esta tarde en la costa de Andalucía.
3: El primero es un profesor de 79 años que ha fallecido tras ser rescatado del agua en la playa Puerta del Mar de Almuñécar, en Granada. Además, esta misma tarde se ha localizado el cuerpo sin vida de un hombre de 40 años en la playa de la Cala Honda, en la localidad malagueña de Marbella.
0: Esta tarde ha fallecido a los 63 años de edad el consejero de Universidades en Funciones, José Carlos Gómez Villamandos, después de una larga batalla contra el cáncer. El presidente de la Junta ha expresado su profundo pesar por esta pérdida y la Junta ha suspendido el Consejo de Gobierno de mañana miércoles en señal de duelo.
3: Villamandos ha sido consejero desde julio de 2022. Era catedrático de Anatomía Patológica de la Facultad de Veterinaria de Córdoba, universidad de la que fue rector. En el año 2019 se convirtió incluso en presidente de la Conferencia de Rectores de España. Entre sus logros, la Ley Andaluza de Universidades aprobada en febrero. En su última entrevista en esta casa, en Canal Sur Radio, aseguraba que facilitaría el regreso de nuestros investigadores.
5: Tenemos capacidad para captar, pero para retener hasta ahora hemos tenido dificultades. Entonces tenemos que conseguir retener ese talento en Andalucía, ¿no?
3: El fallecimiento del consejero de universidades ha coincidido con el primer día de los exámenes de la prueba de acceso a la universidad, a la que este año se presentan 53.500 alumnos en Andalucía. Villamandos es el segundo consejero que fallece en el cargo en un gobierno de Juanma Moreno después de Javier Imbroda. El presidente ha mostrado su pesar en redes sociales, ha dicho tener el corazón roto. Te vamos a echar mucho de menos, gracias por todo, consejero, compañero y amigo, ha añadido. También han mostrado su pesar la ministra de Universidades y la líder del PSOE andaluz.
0: Nuevo caso de asesinato machista, en este caso una mujer de 48 años que ha sido asesinada en Callosa de Segura, en Alicante. Su pareja ya está detenida.
3: La víctima no estaba en el sistema Biogen por esta relación, pero sí por denuncias contra una pareja anterior. De confirmarse este caso como asesinato machista, serían 23 las mujeres víctimas asesinadas por sus parejas o exparejas en lo que va de año.
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0: en la
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0: Perdón, novedades en la investigación del caso Leire Díez. El PSOE reconoce ahora que tuvo en nómina a la conocida como la fontanera de Ferraz.
3: En un escrito enviado por el PSOE al juez una semana antes de que la Guardia Civil entrara en Ferraz, ha reconocido que mantuvo una relación laboral con Leire Díez entre 2015 y 2017 como asesora técnica de comunicación en Cantabria. Le pagó más de 45.000 euros, el triple de lo que había admitido pagarle en un principio. Dentro de la investigación a la trama que trataba de tapar los casos judiciales que afectan al partido o al gobierno, el hijo del exministro José Luis Ábalos ha confirmado que Ferraz pagó el abogado de su padre y el de Coldo para controlar sus defensas.
6: Estoy acusando al Partido Socialista de que ha pagado abogados de los abogados de muchas personas, entre ellas la de mi padre, para intentar controlar sus defensas.
3: El líder del PSOE, la líder del PSOE andaluz, María Jesús Montero, que ha reaparecido después de 15 días, ha mostrado su absoluta tranquilidad ante cualquier implicación en causas judiciales o en relación al rescate de la aerolínea Plus Ultra.
10: Estoy muy tranquila por el trabajo que se haya hecho por parte de la SEPI, lo que no quita que personas que abandonaron este organismo a los 2 años, a los 3 años, hayan podido cometer o no conductas irregulares.
3: En el juicio al hermano de Pedro Sánchez, la aspirante a la plaza del conservatorio, que al final fue para David Sánchez, ha reconocido que le advirtieron por WhatsApp que no tenía ninguna posibilidad. Mañana declararán el propio David Sánchez y el expresidente de la Diputación de Badajoz, Miguel Ángel Gallardo.
0: Y recuperando la crónica de incendios, acabamos de saber que se ha producido un incendio que está quemando un taller de camiones junto a una gasolinera en Vélez, Málaga, en la provincia de Málaga. Se trabaja en ese lugar desde las 7:15 de la tarde. Una nave situada en la carretera A7205 junto a una depuradora y una gasolinera y que está generando una gran columna de humo visible desde varios kilómetros de distancia. Y ahora vamos a ver si la redacción de deportes nos tiene preparadas algunas noticias un poquito más amables. Alonso Rivero, ¿qué tal? Buenas tardes.
13: Natalia, ¿qué tal? Muy buenas. Y además, como yo soy un tipo bien avenido y que cumple con lo que le mandan, me has enviado una noticia maravillosa.
0: Sí.
13: Y hemos mandado Paco Cepeda y un servidor a Jesús Márquez.
0: ¿Qué me dices?
13: Para que en Valderrama intente buscar a Michael Jordan.
0: ¿Qué me estás contando?
13: Sí. Profesores, ¿verdad?
23: Sí, sí.
13: Buenas tardes.
23: Buenas tardes, nos hemos reunido en briefing, claro, de la redacción al completo y hemos decidido tal extremo.
13: Claro.
0: Ha sido una decisión colegiada, sí, y sí. Jesús Márquez, pero estaría por allí cerca.
13: No, bueno, no, no, pero
0: con sus
13: como
0: palos.
13: Tú mandas, tú has, me has avisado, oye, que está allí este
0: Michael.
13: Señor.
0: Sí, está es Michael, privado. El gran Michael Jordan.
13: Así es, y vamos a intentar, pues allí se ha ido Jesús Márquez. Qué para bueno. Que ya nos cuente el jueves también lo que tenga.
23: Nosotros
13: que
23: lo conocemos pero... como Michael.
13: Michael,
0: bueno, sí. Es que vosotros sois muy leídos y sí. Muy
13: Michael
0: estudiados.
13: J. Sí, sí, sí. Amigo nuestro, así que
0: bueno,
13: ya te contaremos.
0: Oye, pues qué bien, pero ¿va a hablar ahora Jesús Márquez?
13: Ahora, y Michael.
0: ¿Va a hablar por la radio?
13: Michael.
0: ¿Y Michael también?
13: Sí, Michael
0: bueno,
13: también.
0: Michael esto promete.
13: Que nadie se mueva, ¿eh?
0: Que nadie se mueva del sitio.
13: Este cebo nos va a costar, puede que mi despido, pero lo vamos a cebar bien.
0: Prohibido.
13: Que nadie se mueva.
0: Prohibido, bueno, se puede ir al baño, pero con la radio al lado.
13: Así es.
0: Venga, hasta ahora.
13: Hasta ahora.

0: Pues por aquí estamos acompañándoles hasta las 9:35 con David García a los mandos técnicos, con Carlos Sánchez en la producción y con toda la redacción de deportes de Canal Sur Radio para, como digo, mantenerles informados y tener a los mejores protagonistas, como no puede ser de otra manera. Ya he presentado a profesora Paco Cepeda. ¿Qué tal? Muy buenas.
1: Muy buenas.
0: Quiero saber muchas cosas que tú me vas a contar. No solo te voy a pedir tu opinión de todo lo que pasó ayer en ese hotel sevillano, en esa rueda de prensa de Sergio Ramos, sino que evidentemente...
1: ¿Qué hora más poco sevillana de convocar a la gente, verdad?
0: Bueno, yo le dije a algún compañero que siendo Sergio Ramos, hombre, o por la mañana o a las 7 de la tarde, a las 5 es una hora un poco complicada. Llegó profesor Ismael Medina también...
1: con la gorra
0: que parecía una valleta, pero evidentemente, bueno, es una de las curiosidades de ayer. Pero digo, te voy a preguntar también cómo ves el futuro a corto plazo, porque el sevillista se estará preguntando, y tú siempre sueles estar bien informado, si es tan catastrofista todo lo que hay alrededor de la economía del Sevilla, si es simplemente mala, que ya sería un lujo para lo que se está escuchando, y cómo ves el
1: futuro. ¿Quieres un titular?
0: Sí,
1: ¿no?
0: Sí.
1: Parecido a la crisis del descenso administrativo a segunda vez.
0: Bueno, ya sabes que hay muchos accionistas que no están de acuerdo con esta manera tan negativa de hablar de la economía. Pero bueno, ahora estaremos con esa situación. Porque ya saben que tenemos que estar en Valderrama. Jesús Márquez va a estar allí. Vamos a estar con Pedro Lázaro. La selección se pone en marcha. Tú eres muy de la selección.
1: Muchísimo.
0: En mucho deporte. Soy mucho
1: Muchísimo.
0: De la selección. Y vamos a vivirla también en Canal Sur Radio, contando los partidos de nuestro
1: combinado. En clave andaluza.
0: Así es, siempre con nuestro acento. Y evidente también, porque el jueves tiene el primer amistoso en un estadio de Riazor. Hay que ver, por cierto, cómo son las cosas. Gana el PSG la Champions y revientan la ciudad. Sube el Depor y revientan el estadio. Hombre, vamos a intentar...
1: No reventa las cosas.
0: Vamos a intentar otro tipo de celebraciones, ¿no?
1: Sí.
0: No sé, Paco. Digo,
1: bueno,
0: yo...
1: Se me ocurren múltiples formas de celebrar.
0: Mejor que
1: exactamente.
0: Mejor
1: que la destrucción.
0: Y menos costosa. Así que nos ponemos en marcha. Antes de hablar de todos estos asuntos, nos damos una vuelta por nuestra querida Andalucía.

0: cita en Marbella junto a otros exjugadores internacionales de fútbol en la World Padel Soccer, un torneo que une deporte, turismo y solidaridad y que cumple su quinta edición. Escuchamos por este orden a los exmalaguistas Juan Rodríguez y Fernando Sanz.
1: Yo creo que de todos el Málaga es el que llega con mejor ritmo, con mejor forma, físicamente lo están demostrando cada partido, con buenas sensaciones de fútbol y viendo puerta, ¿no?
2: Creo que lo que ha hecho Funes es una cosa espectacular y lo que está generando es una ilusión muy grande de volver o de tener la opción por lo menos de volver a Primera División, ¿no? Que es lo que queríamos y que yo creo que el Málaga se merece.
0: Recordamos que el Málaga comenzará su camino en el playoff este domingo ante Las Palmas a partir de las 9 de la noche en el estadio de Gran Canaria y la vuelta será el miércoles 10 de junio también a las 9 aquí en La Rosaleda.
3: Pues toda la suerte del mundo, lo vamos a vivir de manera intensa, lo va a hacer La Gran Jugada, lo va a hacer Canal Sur Radio, lo va a hacer también en Málaga, como no puede ser de otra manera con nuestro Juan Carlos Tirado. Ya saben que el Málaga va a ser protagonista y también la otra semifinal con nuestro Almería, que después de vencer al Valladolid se quita un peso de encima. Y dentro del vestuario ya les digo que se confía evidentemente en ascender a la máxima categoría. Castellón, Almería. Está la afición por allí motivada, Alejandro Macías. ¿Qué tal? Muy buenas.
4: ¿Qué tal? Muy buenas, compañeros. Pues sí, hay muchas ganas de playoff en Almería y a pesar de los últimos resultados, la ilusión sigue viva en una afición que ha arrasado en pocos minutos con todas las localidades de visitantes habilitadas para la venta en este primer partido de la promoción. Jugadores y cuerpo técnico lo tienen claro, esto es una nueva competición, lo hecho, hecho está, y aquí todos van a remar en una misma dirección, volver a Primera División. Escuchamos a Sergio Rivas para Canal Sur.
5: Por todos nosotros, al final es una oportunidad que sí que verdad es que has visto, yo creo, muy de cerca ese ascenso directo a falta de tres jornadas, que bueno, lo tenías muy, muy en tu mano para poder subir, pero bueno, al final es lo mismo subir directo que subir por playoff.
4: El equipo ha descansado hoy martes, como suele ser habitual, y mañana vuelve al anexo para hacer trabajo específico, pensando ya en un plan para asaltar Castalia.
3: Gracias, compañero. Y qué decir del Córdoba, que ya saben, no pudo entrar en los playoffs, pero que las últimas temporadas con Juanito al frente de la Secretaría Técnica suele acelerar mucho la confección de la plantilla. Es momento, en este inicio de la misma, de despedidas. Ayer fue Dani Requena. No sé si también ha habido alguna hoy. Ildefonso Fernández, ¿qué tal? Muy buenas.
6: Sí, en el Córdoba continúan las despedidas. Hoy ha sido Alberto del Moral, el jugador cedido por el Oviedo, el que se ha despedido de la afición en redes sociales. Y mientras tanto, continúa el trabajo callado, en silencio, de la comisión deportiva de cara a la próxima temporada y se le complica al conjunto blanquiverde la incorporación de Moja Basele, el centrocampista de la Antequera. Hay varios equipos de segunda detrás de él y el último en llegar, el Granada, que ha puesto encima de la mesa una oferta importante, sin llegar, eso sí, al medio kilo que tiene el jugador como cláusula de rescisión. Por tanto, se complica la incorporación de Basele para la entidad cordobesista, que ya tiene atado la incorporación de Jordi Martín, lateral derecho del Mérida, y de Anane Gailán, el extremo diestro del Europa, que está jugando ahora la fase de ascenso a segunda división.
3: Bueno, más allá de nuestras fronteras, ya saben que hay elecciones en el Real Madrid, ¿te has enterado?
7: Sí, señor. Sí, sí, claro.
3: Bueno, ya sabes que hoy tenía el candidato Enrique Riquelme una cita aquí con las peñas de Extremadura y parte de Andalucía, o de Andalucía en su totalidad. Y hace unos minutitos ha comparecido ante los medios de comunicación. Vamos a escuchar algún extracto de lo que ha dicho el candidato a la presidencia del Real Madrid.
8: De primera mano, cuáles son nuestras propuestas y sobre todo a escucharles también a ellos. Es en parte de todas nuestras medidas que estamos haciendo. La semana pasada presentamos no solamente la ciudad del socio, sino una serie de medidas por y para el socio, poniendo al socio en el centro de todo. Esta semana seguimos recogiendo nuevas medidas que este jueves volveremos a poner nuevas y añadiremos por y para el socio. Aparte de esto, ya hemos empezado con la parte deportiva, como sabéis, con un proyecto empezando el otro día con algunos de los jugadores con los que, si soy presidente del Real Madrid, jugarán en el Real Madrid. Por otro lado, también armando y ya dando nombres de la estructura deportiva, de la profesionalización que tiene que venir, con don Raúl González Blanco como director deportivo, y algunos más que van a ir viniendo los próximos días. Algún jugador concreto que vendrá también mañana, que será ilusionante para el Real Madrid. Y sobre todo con un alivio, al menos, que nuestra línea roja, por la que principalmente nos presentábamos a las elecciones del Real Madrid, que es la venta del club. Algunos socios tenían la duda de que esto fuese así.

0: ser así, que esto realmente fuese a venderse, ya no hay ninguna duda. Ya hay claridad de que el Real Madrid, si el señor Florentino Pérez continúa de presidente, está en venta.
1: Bueno, pues yo creo que más o menos lo que ha ido diciendo en estos días, ¿no? ¿Te gusta, por cierto? ¿Te gusta Raúl González Blanco? ¿Cómo diré? ¿Te parece
2: me
1: que el
2: parece
1: socio...?
2: Muy insípido a Raúl, ¿no? En su trayectoria en el Real Madrid, pues no sé si es carne, pescado, pero hombre, es una figura indiscutible, ¿no? Del Real Madrid, ¿no? Y es que ser director deportivo del Real Madrid creo que es lo más sencillo del mundo. Es fichas a los mejores jugadores del mundo y ya está, ¿no?
1: Sí, pero bueno, eso hace José Ángel Sánchez y a veces no...
2: Si es que no hace falta, porque es el que meta más gol y juegue mejor en el Mundial, ese es el objetivo. Otra cosa es el director de captación, ese es el que tiene que ver a gente en otros niveles, pero el director deportivo...
1: Bueno, tampoco ha cambiado mucho, ¿eh? Dice que mañana creo que va a estar en un programa de televisión, pues dará algún nombre más y lo tiene complicado porque Florentino tiene un bagaje importante y parece que va a ser difícil que pueda tener socio. Antes de hablar del Sevilla, con Paco Cepeda, creo que ya está por ahí mi Pedro Lázaro, al que ya saludo. Pedro, ¿qué tal? Muy buenas.
3: Hola, compañeros, muy buenas tardes.
1: Porque hay que ponerse ya en modo selección española, que tiene amistoso el próximo jueves. Creo que hoy he escuchado al jefe de estructura del Deportivo de La Coruña decir que va a estar todo bien, que es verdad que están trabajando en doble turno a destajo por las celebraciones del otro día, que dejaron muchos imperfectos dentro del césped y también de la grada. Pero creo que ya han recibido a un nuevo inquilino. No sé qué te estás encontrando en estos primeros días de concentración.
3: Pues la verdad es que buen ambiente por parte de los internacionales, mucha intensidad en el trabajo, como se ha tenido oportunidad de ver esta misma tarde en el entrenamiento que empezaba a las 7, y lo cierto es que de momento todo según lo previsto. Esta tarde se ha incorporado Mikel Merino, mañana llegan los tres que faltan, entre ellos el campeón de Europa, el andaluz Fabián, junto a David Raya y Zubimendi, y mañana estarán ya los 26. El último entrenamiento, después escucharemos por primera vez desde que comenzó la concentración al seleccionador Luis de la Fuente junto a Borja Iglesias, y empezaremos a calibrar con qué futbolistas puede contar para ese partido del jueves. Sigue habiendo jugadores tocados que están trabajando al margen. Mañana nos contará cómo va la recuperación de esos futbolistas, especialmente de Lamine Yamal, y si ya cuando lleguen a México después del partido del jueves, pues pueden empezar a trabajar con el grupo y pueden estar en ese partido con el debut mundialista el día 15 frente a Cabo Verde. Pero de momento los planes se van cumpliendo, las etapas se van cumpliendo. Mañana último día de trabajo en Las Rozas, el jueves es amistoso en Coruña frente a Irak, y después ya el viaje hacia Puebla. El sueño americano está, Alonso, cada vez más cerca para la selección.
1: Es, Pedro, para terminar, el domingo, cuando ya todos tienen que, o sea, Fabián y el resto de integrantes que han disputado incluso la final, o todavía tienen algunos días más.
3: No, vienen mañana. O sea,
1: mañana,
3: Fabián,
1: sí, vale,
3: Zubimendi, sí. Vienen mañana. O sea, vale. Fabián, Zubimendi y David Raya se incorporan ya mañana. Veremos a ver si incluso llegan a tiempo para ese entrenamiento a las 11 de la mañana. Esta tarde se ha incorporado Mikel Merino y veremos a ver el estado de Mikel Merino, porque es otro de los futbolistas que preocupan y hoy ha empezado a tener ese mimo, ese tratamiento. Está un poquito más avanzada su recuperación y veremos también si está para ese partido frente a Cabo Verde, porque de momento es la única debilidad que presenta la selección. Todo es confianza, los futbolistas dicen que les gusta la presión, que no les asusta ir de favoritos. Veremos a ver cómo nos van las cosas, porque de momento está ese ambiente, podemos decir que yendo viento en popa todo, con Luis de la Fuente enamorado de sus futbolistas y los futbolistas enamorados de una afición que dicen que notan esa energía que les empujará hacia grandes metas y hacia la segunda estrella en Estados Unidos.
1: Pues Pedro Lázaro, y lo vamos a ir contando de tu mano. Gracias, ¿eh? Como siempre, un abrazo.
3: Hasta luego, abrazos.
1: Ahí está nuestro Pedro Lázaro hablándonos un poquito de la selección, ¿no? Que ya hay que centrarse, hay que recuperar efectivos, jugadores muy importantes, Williams, Nico, Lamin, son jugadores que deben ser titular y que a lo mejor no llegan al primer partido. Hay que hacer, yo creo que este proceso con tranquilidad, y será el tercer partido ante Uruguay donde haya que poner lo mejor que tiene, ¿no?
2: Entiendo además que a España le da con cualquier tipo de unidad para pasar de fase, y que cuando pase de fase tendremos gente fresca y con ya ese 2-3 partidos y muchos entrenamientos en las piernas como para estar en estado óptimo. Sinceramente, creo que todos son buenas noticias, excepto una cosa, que nada más que gana uno.
1: Sí.
2: Entonces, Francia dice, Canal Sur de Francia, de allí están diciendo que hay que ver lo bueno que son, que son muy buenos, claro, que son muy buenos, sobre todo el centro del campo para adelante, es una cosa sideral, ¿no? Y otros países, bueno, pues en su lógica aspiración, pues entienden, porque hay algunos que son muy competitivos. Ahora, el equipo que lleva muchísimos partidos sin perder, dejando una impronta de que puede con todo, casi todo, afortunadamente para nosotros, la selección española.
1: Sí, que yo creo que tiene, en cuanto a conjunto y equilibrio sí. de plantilla, quizás
2: nos
1: sea la mejor.
2: Nos faltaba ese equilibrio sí. de plantilla que algunas veces lo hemos llegado a tener, con matices, y que nos faltaba siempre como un jugador diferencial. De esto yo decía, ¿cuándo va a ser español Messi? Un Messi, ¿no? Bueno, pues ahora tenemos algo muy parecido.
1: Sí, a mí. Sí. Oye, la gente quiere preguntarse, o quiere preguntarte, perdón, por muchas de las cuestiones. Ya saben aquellos rezagados, que ayer contábamos un poco la situación. Digo esto porque, bueno, para mí siempre digo lo mismo, Paco, las redes nos representa absolutamente la realidad de lo que sucede en el mundo, ¿no? Pero sí, es verdad que es un termómetro donde también siempre con la inquina habitual, a mí me ha extrañado que culpe la gente a los medios de comunicación de que hablemos con la Liga.
2: Exactamente igual.
1: Que el miembro que, me imagino, habló conmigo, pues también hablaría con otros medios, no quiera revelar quién es su nombre y simplemente que hablemos en función de la Liga, que se cuestione situaciones como ¿habéis tenido una hora para preguntar a Sergio Ramos? Mira, no. La rueda de prensa es una pregunta por medio y no se podía repreguntar. Es decir, yo lo hice porque se saltó mi pregunta y le dijo, hombre, contésteme,
2: por favor, por favor.
1: Pero no se puede repreguntar. Bueno, ante todas estas situaciones, para resumirlo, Sergio ayer dio unas explicaciones. Es verdad que hay al menos tres mentirijillas importantes que se le pueden coger en ella. La de la Liga, dice la Liga que es solo una conversación en marzo, nunca más.
2: Tengo que matizar eso. Me creo de la Liga relativamente porque sé que hay una inquina con Fai, Eleven, no sé quién, de por parte de la Liga. No, no son personas gratas para ello. Dicho lo cual,
1: sí,
2: no
1: pero son organismos que tienen que tenerlo muy claro para decir este tipo de mensaje a los medios de comunicación.
2: Pero por eso,
1: lo digo,
2: no, por eso no lo ha puesto en un comunicado y ha llamado por aquí te quiero ver. O sea, que yo ya es que, Alonso, te lo recuerdo, es que tengo 58 años y ya he vivido esto un montón de veces. Sí. Entonces, yo no voy a entrar en los dimes y diretes de lo que es verdad o es mentira. Yo me voy a ceñir cuando me toque y tú me lo permitas.
1: No, ya. Yo quiero conocer tu opinión un poco de todo lo que ha
2: evaluar lo que dijo él como cierto, lo que no es cuestionable. Lo que no es, es que me dijo Alberto Pérez Solano, es que yo te dije. La propuesta que presentó y a lo que él le llama reestructuración de una oferta es tan a la baja, tan a la baja, que obligatoriamente hasta los que no son más listos de la clase tienen que decir que eso no vale para nada. Y ya está. Y esa es la conclusión. Le ponga como le ponga. Que al sevillista le agrada que sea Sergio Ramos el bastión del Sevilla en vez de José María Carrasco, de Nito Carrasco, claro.
1: Pues yo creo que lo que el sevillista quiere es un cambio.
2: Claro, quiere un cambio.
1: Yo llegaba a escuchar a amigos míos cualquiera, que es algo que yo no entiendo.
2: A una caja de botellines.
1: Porque si es en el Sergio Valencia, Ramos, siempre insisto en este ejemplo, en el Valencia se dijo cualquiera.
2: Cualquiera.
1: Cualquiera con lo que había.
2: Y el Betty cualquiera y vino Oliver en vez de Lopera. En fin, los cualquiera ya sabemos lo que es los cualquiera. Pero no me meto, cada uno que ponga al que quiera. Mi valoración es que la oferta es ofensiva y que trae como socio a un señor que tiene toda la pinta de colocar unas torretas en la ciudad deportiva y un centro comercial en el campo de Sevilla. Eso es lo que tiene la pinta. Y por tanto lo digo. Y al que le moleste, que sé que especialmente a uno le molesta, que se fastidie. Es lo que hay.
1: Eso
2: es mi opinión, solo la mía. Ya está.
1: Tienes claro que no hay manera de reconducir esto, ¿no? A mí es mi información también.
2: Muy difícil. Aunque hemos visto cosas peores. Sí, hemos visto piruetas. Bueno, hemos visto un padre y un hijo peleado, ¿no? Y bueno, así que, o sea, que cabe cualquier cosa. Lo que no va a caber, creo, y si no, es una cosa muy sorpresiva, es que esta oferta tal como está estructurada sea aceptada. Si hay otra, si mañana Sergio Ramos dice no, en vez de en 7 años lo pago en 1,5 y sí con un aval, ¿qué puede ser? Que lo cojan estos señores, vayan a un banco, hagan un descuento bancario y se lleven su dinero a sus casas. ¿Qué es lo que quieren? Sí, señores, quieren llevarse el dinero a su casa. Y parece bien, malo, regular, es lo que hay.
1: Bueno, yo eso sí entiendo que haya gente a la que le parezca mal
2: y a mí también
1: ciertas cantidades.
2: Pues a mí también.
1: Ahora, lo que yo no acabo de entender es que se le cuente a la gente lo que está pasando y cargue contra el mensajero, que es un poco absurdo,
2: igual,
1: ¿no? Por eso digo, sí, bueno, para mí me sorprende
2: muchos años
1: ciertas cuestiones de gente que no sabe de qué va esta profesión. Pero bueno, te pregunto, y eso es algo que quiere saber el Sevilla, ¿tú cómo ves a corto plazo? Es decir, El verano, el proyecto, ¿se puede hacer proyecto, aunque sea como la temporada pasada, desde, iba a decir, las miserias, ¿no?, económicas, pero quizás es demasiado o no, grave mencionar eso así, desde la caristía, ¿se puede hacer proyecto? ¿Es imposible? ¿Antes del 30 de junio hay que hacer una ampliación de capital sí o sí?
2: Mira, yo le vi al Sevilla hacer un equipo muy sólido en segunda división, con Monchi con igual o menos dinero. Pero no había esta intranquilidad. Es que esto no solo es falta de dinero, es que ¿quién llama a quién? ¿Y quién coge el teléfono? Y cuando yo cojo el teléfono y me dicen, soy el Sevilla, digo, ¿pero qué Sevilla? El que está vendido, el que va a vender, el que, espérate, el que no tiene un duro. O sea, es tal la catarsis interna que es...
1: De todas maneras, todos los actores de esta parcela deportiva que han ido pasando los últimos años de caricia dicen que, hombre, no pueden ir con 15, 8 ni 10 millones de euros a fichar, pero que a los jugadores que se acercan dentro de, digamos, el abanico que tiene... El escudo todavía pesa, todos quieren venir y los entrenadores quieren venir, eso dicen, ¿eh? Yo no he negociado nunca por nadie.
2: Pero tendrán que poner todos una salvaguarda, ¿no? Que es que, ¿y si no me inscribes? Porque el Sevilla ahora mismo no puede inscribir a nadie. O sea, le ha pasado un poco de mentira algunas veces al Barcelona, y Nico Williams, por ejemplo, no ha ido porque no le aseguraban la inscripción. Eso son otras magnitudes, ¿no? Pero en el Sevilla es que yo no estoy seguro que puedan inscribir a Oso o a cualquier cambio de dorsal del filial.
1: Es
2: decir, no estoy seguro.
1: Que es una situación financiera extremadamente delicada.
2: Sí, sí, bueno, cuando hacemos los
1: resúmenes... Digo esto porque a mí me consta que dentro del club, a muchas fuentes que tú preguntas, por esta situación de la que se está hablando por los protagonistas, Sergio Ramos y compañía, se llevan las manos a la cabeza y les duele incluso que se esté manchando, dicen en nombre de la entidad.
2: Pero, bueno, pues nada, cuando comience el periodo de inscripción lo vemos. Eso lo vemos y cuando nos digan, tiene que avalar no sé quién, el último año quién tuvo que avalar, José María del Nido.
1: Uno de los consejeros que ya no está.
2: Uno de los consejeros.
1: Jordi.
2: Claro.
1: José María del Nido Carrasco. Pues, caso de Acorada.
2: Eso es. Y el Sevilla como tal no le permitía su economía inscribir. Entonces, fichar, lo hemos dicho alguna vez y tú tienes información sobrada de esto, el Sevilla sí tiene dinero en el banco. Lo que pasa es que es prestado, es de un banco, de otro banco, o de otro fondo. Entonces, no un problema, no un problema de tesorería, es un problema de que la liga no te permite realizar movimientos porque estás en, no negativo, en muy negativo.
1: Y además vuelve a dar pérdidas, hay penalizaciones sobre esto, continuas pérdidas los últimos años, penalizaciones sobre esto, es decir, se estrecha el embudo y a partir de ahí te dejan poco nada a utilizar. Hay que pagar, que...
2: Que el mundo se va a acabar.
1: A ver si paga o no, pero lo decíamos al comienzo, hemos mandado a un hombre en búsqueda... Michael Jordan.
2: Michael.
1: Jesús Márquez, director de la jugada.
2: Cuidado.
1: ¿Qué tal? Muy buenas.
4: ¿Qué tal? Muy buenas.
2: El sonido top.
4: Hombre, qué merecen los oyentes de este prestigioso programa.
1: Hemos cebado el programa diciendo que estás
2: con Michael.
1: En la caza. Vas a por él a intentar buscar.
4: Mañana lo intentaré. Hoy por lo pronto he estado a la caza de John Ram y a la caza de Sergio García, de Dani Puig.
2: Con éxito, sin éxito.
4: Con éxito.
2: Cuidado.
4: Lo que pasa que John Ram va custodiado por su agente, Jeff Koski. Y
2: Koski le daba tú, ¿no?
4: Se acerca pues recibe Koski, efectivamente, ¿no? Ahora entiendo por qué se llama Koski, porque te llevas un Koski si no hay autorización, ¿no? Pero bueno, al margen de bromas, hemos visto a un John Ram bastante relajado y que incluso ahora ha reconocido en el micrófono de Canal Sur, en Casa Club, ha reconocido que la foto que quiere ya es la foto del campeón en Valderrama. El año pasado quedó segundo y se le está resistiendo. Es una semana muy especial para él. Oíd lo que ha dicho.
5: Me encantaría. Es un campo en el que o me ha ido muy bien o muy mal. La verdad, no he tenido intermedias. Sí, a ver, cada vez que una vez aterrizamos ya en Málaga, es las ganas de ganar. Vienen, ¿no? Ya de martes, de lunes, martes y miércoles. Cada paso que doy en el campo me encantaría poder ganar. A ver, he tenido la suerte de ganar en dos campos diferentes en España, pero unirse a la lista de campeones que tiene Valderrama sería algo muy especial. Por eso me dio una pena el año pasado no quedarme justo a una, que incluso en un playoff no garantiza nada y Taylor jugó increíble, pero me da mucha emoción, ¿no? Y me hace gracia porque ayer estuve un rato con Javier Reviriego, el gerente del campo. Y cada vez que me ve me dice lo mismo, ¿no? Tienen ahí en la cafetería fotos de los campeones y me dijo ayer lo mismo, que falta la mía. Así que poniéndome un poco de presión extra, que ayuda o no ayuda, no lo sé, pero motivación sí me da.
4: ¿Se le resiste, señores? Que no gana en este campo de Valderrama. El año pasado quedó segundo y tiene esa espinita clavada, ¿eh?
2: Querido Márquez, enhorabuena, ¿eh?
4: ¿Por?
2: Testimonio de mucho nivel, ¿eh?
4: Sí, sí, sí. Bueno, lo ha dicho. Vamos a ver, la pregunta ha sido de un servidor, pero que lo ha dicho en la sala de prensa, ¿no? Luego hemos tenido la oportunidad de hablar algo con él, muy poquito, como te digo, porque está John Rang y el resto. No sé si me explico.
2: Sí, sí, sí.
4: Y en el resto, pues hay que meter a un Sergio García, que lo he visto mucho mejor que lo vimos cuando terminó el máster de Augusta. De hecho, oiremos también una entrevista que hemos tenido larga y tendida con él, igual que con David Puig, que es otro hombre importante del gol español. Pero bueno, ahora mismo, ambiente distendido. Esto arranca del jueves al próximo domingo, así que mañana es el Pro-Am. El Pro-Am significa un profesional y un amateur. De amateur viene, por ejemplo, Michael Jordan. Vienen gente también, empresarios. Y por eso Michael Jordan ha aterrizado hace unas horas en el aeropuerto de Málaga. Y mañana será uno de los hombres más perseguidos y buscados. Hemos visto otras veces a toreros, a futbolistas, a Richa Duriz o al propio Pau Gasol. Así que, bueno, yo creo que mañana va a ser una foto muy seguida, la de ver a Michael Jordan también pisando Valderrama.
2: Si le puedes hacer una pregunta sobre la venta del Sevilla, que qué opina de
1: bueno,
2: de
1: solo, Ramos. Solo su avión privado podría ser la ampliación inicial de capital, 78 millones de dólares.
2: Madre mía.
4: Le pregunto si quiere invertir en el Sevilla, Michael.
2: Exactamente, Michael. Es decir, Michael.
1: ¿Con quién hay que hablar para que se pongan en contacto? ¿Con quién es?
2: Con 5-11.
4: ¿Do you know 5-11?
1: Oye, a los medios nos dejan coger el palo, sí, ¿no?
2: Sí.
1: ¿Jesús? Sí.
4: No, que
2: sí,
4: va,
2: pero
4: que va,
2: el
4: que va,
2: taco gordo
1: no se puede estropear el campo, ¿no?
2: Pueden jugar un pro-am, pero de aquella manera.
4: Hoy sí he tenido la oportunidad de pasear porque no había público. Hoy era un día fantástico, igual que mañana, ¿no?
2: Estamos viendo en Canal Sur Televisión ahora mismo, Jesús.
4: ¿A quién? ¿A un servidor?
2: No, el campo, sí, la rueda de prensa, sí. Y el recorrido de Sergio, ¿eh?
4: Sí. Pues el recorrido de Sergio, que es que he jugado como en casa, porque aquí ha ganado varias veces y representa el equipo español. Ya sabes que también se juega por equipos. Están los Fireballs, sí, que así se llama, y está Sergio como el capitán, David Puig, Luis Massabeu y José el Ballester. Así que va a ser el equipo seguido la mayoría por todos los que vengan. Que, insisto, desde el próximo jueves se ha cambiado la fecha, se ha cambiado, se ha adelantado para que no haya calor hasta el próximo domingo, ¿eh? Eso sí, hoy ha hecho muchísimo viento, que es el gran enemigo de este campo.
1: Así es, y lo vamos a ir contando. Pues
4: espero por aquí, ¿eh?
1: Hasta mañana.
2: No, invita, ¿no?
1: Os pregunto desde aquí, ¿vale? Y ustedes vayan.
2: Ahora mismo me apunto una ronda de hostalidones.
1: Mañana te llevamos. Jesús, gracias, ¿eh?
4: Ahí estaremos. No descartes que oigamos también a Michael Jordan.
1: Eso sería... Eso te elevaría directamente ya a lo que viene siendo la cúpula.
4: Y edición especial de Casa Club, ¿eh? El podcast de Canal Sur Radio a partir de mañana. Ya meto la cuña también en tu prestigioso programa.
1: Así es. Mañana todo lo que quieras y mucho más. Hasta mañana.
4: Un abrazo.
1: Bueno, pues nos vamos a ir marchando, profesor. No sé si se nos olvida. Bueno, la mala noticia de Rafa Jodar, que en cuartos ha caído antes Berrett. Verdad que lo tuvo ahí en el primer set 5-2, perdió 7-6 y a partir de ahí 6-1, 6-3.
2: Espero que nadie diga que esto... Perdón, sí, atención. Que no ha ido, sí. Espero que nadie diga que, no, que esto no es futuro, que es que este hombre... No sé, hay que esperar, este niño es muy joven y no le toca todavía ganar. No podemos ser que todos los tenistas españoles ganen con 17 años las cosas.
1: Así es.
6: A ver,
1: Paco.
6: Rivero, ¿me escucháis?
1: Hombre, por favor. Alto y claro. Corto.
6: Corto y cambio. Habéis triunfado. Es que marqué máquina.
1: He estado a punto de que nuestro querido Carlos Sánchez chapurrar a Sean Parker Try Inglés.
2: Sí. Oh, y ya, inteligencia artificial, diga, oh, yeah, ayer, Lucho Ribeiro,
6: ya, y que hiciera un...
1: Y que te mandara un saludo, Natalia.
2: Un saludo.
1: Pero ya era muy poca vergüenza y tampoco estamos para eso.
6: Menos todavía, anda.
1: No, menos todavía. Menos.
6: Irse a descansar.
1: Te escuchamos y ojalá que no haya más incendios que contar, por favor.
6: Ojalá. Venga, buenas noches. Adiós.
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6: Estamos en el tiempo de la economía, 9 y 36 minutos. Tenemos un montón de cosas que analizar, que comentar y que informar. Así que lo mejor es que vaya yo saludando ya a estos grandes periodistas económicos que me acompañan en esta tarde de martes. Es el caso de José Luis Losa. Señor Losa, ¿qué tal? Muy buenas tardes.
10: Muy buenas tardes, Natalia.
6: Y también tenemos, como siempre, a Paco Vocero al otro lado de la línea. Paco, buenas tardes.
11: Buenas tardes, Natalia.
6: Es una tarde nada alegre. Uh-huh. Hemos perdido a un hombre, a un buen hombre, a un gran político, un profesor extraordinario y un consejero en funciones, que lo era todavía, porque ha perdido la vida. Bueno, se le ha arrancado una enfermedad con las botas puestas. Ha trabajado prácticamente hasta el último minuto. Se lo venimos contando, hablamos del consejero en funciones de universidad, José Carlos Gómez Villamandos, al que todos conocíamos.
10: Bueno, especialmente,
6: y que nos ha dejado esta
10: especialmente,
6: tarde.
10: Fíjate, ahí donde está Paco Vocero, ¿no? En Córdoba, donde ha sido rector de la Universidad de Córdoba, después presidente de los rectores de las universidades andaluzas. Allí defendió mucho la universidad y como consejero ha hecho una gran labor intentando acercar la universidad al mercado de trabajo, que es algo que siempre se le achacaba, ¿no? Que la universidad iba por un lado y el mercado de trabajo por otro. Era un apasionado de la innovación y de la transferencia de conocimiento entre la universidad, entre esos chicos jóvenes que estudian e investigan, y las empresas andaluzas, ¿no? Y buena parte lo consiguió. Y por otra parte, uno de los grandes valedores e impulsores de la base logística del Ejército de Tierra, el BLET famoso de Córdoba, que bueno, desgraciadamente no va a haber abierto dentro del año que viene, creo que es cuando habría, ¿no? Sí. Pero bueno, desde luego eso no nos deja un buen político que lo ha dado todo en la universidad. Sabemos que es complicado el tema de la financiación universitaria, ha tenido que luchar mucho en todo este tiempo, pero insisto, ha hecho una muy buena labor.
11: Sí, es una pena enorme porque además, ante todo, era una excelente persona. Sí, tenía mucho trato personal con él y era una persona tremendamente respetuosa, educada, con su sentido del humor también. Uh-huh. Y es una pena porque, efectivamente, como tú decías, en primer lugar es que se va con 63 años, se va muy joven, ¿no? Uh-huh. Y como también decía Natalia, pues se va trabajando prácticamente hasta el último día. Es decir, que el desenlace, la verdad es que ha sido un tanto inesperado, ¿no? Aunque se conocía...
10: Sí, llevaba mucho tiempo, no le ha impedido nunca realizar su labor estos años de trabajo.
11: Exactamente, ¿no?
10: Entrando y saliendo al hospital con una discreción que apenas nadie lo sabía.
11: Discreción absoluta. Pero efectivamente es una pena. También recordarte, fue también presidente de la CRU, la Conferencia de Rectores Españoles, y efectivamente como gestor político ha demostrado una capacidad bastante grande, ¿eh? Porque conciliar el mundo de la universidad con la empresa es algo muy complicado. Uh-huh. Y sin embargo, él se ha esforzado muchísimo por eso. No ha parado un día quieto, es decir, la agenda del consejero era una agenda que estaba llena de viajes a un sitio a otro, y por supuesto aquí cuando tenía que atender algo lo atendía también con toda rapidez, ¿no? O sea que es una pena que se vaya una persona tan joven y de esa categoría, ¿no?
6: Pues descanse en paz el consejero, y es rector de la Universidad de Córdoba. La verdad es que hizo tanto, y en el mundo de la investigación, ¿no? También lo habéis apuntado. Sí. En fin, sí, una pena que pasen estas cosas, pero pasan. Bueno, vamos con el menú del día. Uh-huh. De la prensa económica, Paco, de los titulares a esta hora.
11: Pues venga, vámonos con el primero en expansión que aparece además replicado en el resto de las cabeceras económicas, y es que Competencia enmienda a AENA y propone bajar las tasas cada año hasta 2031. Propone un recorte de las tarifas del 0,59% cuando tenía fórmula AENA, la cotizada había formulado una subida del 3,8%. En cinco días nos dicen en portada que España propone a México duplicar el comercio bilateral para 2030, y es que Carlos Cuerpo, el vicepresidente económico del gobierno, está allí de visita oficial. En El Economista nos dicen que el gobierno incumple el plazo europeo para acabar con el secreto salarial. No hay texto cerrado y el plazo concluye el 7 de junio. De hecho, además, Trabajo, según fuentes del Economista, todavía no tiene cerrado un borrador para presentar a los agentes sociales. Algo raro, porque siempre concluyen todos los trabajos a tiempo. Y finalmente, en Invertia, Bruselas permitirá excluir, una noticia también importante, parte del gasto energético del déficit, en concreto un 0,3%, tras las peticiones de España e Italia. Y precisamente mañana serán cuando den los detalles de este acuerdo que han alcanzado.
6: Hay un asunto, que se lo comentaba Losa, estaba un ratito conmigo en la redacción, no mucho, porque él viene... No me hagas gestos, que no te entiendo, Losa, tú irrumpe.
10: Te refieres a lo que comentaba Paco de AENA.
6: Claro. Sí. Competencia le ha dado un toque a AENA, la Comisión Nacional del Mercado de la Competencia, se pone del lado de las aerolíneas, y ya sabéis que tenía un pulso importante las aerolíneas con AENA, y le dice a AENA que no puede mantener las tarifas aeroportuarias tan altas en los próximos años porque esto está perjudicando al sector.
10: Pues pues fíjate en lo que supone, porque...
6: Pues esto a mí me da una alegría.
10: Recordemos a ti y a muchos de los que nos están escuchando, por decir a todos, que le digan a AENA que baje las tasas y eso permita, bueno, pues que bajen las aerolíneas también los precios, o que se vuelvan a poner algunas líneas, ¿no? Recordemos que Ryanair llegó a quitar 1 millón de plazas en España, oyéndose de algunos aeropuertos como el de Jerez, por ejemplo, ¿no? Pues de Jerez, de Valladolid, de Santiago y de Canarias, ¿no? Aquí lo que más nos afectaba en Andalucía era el aeropuerto de Jerez y las rutas entre Málaga y Sevilla con los aeropuertos de Canarias, que dejó de operar precisamente por esas tasas aeroportuarias, ¿no? AENA que denunciaban, ¿no? Bueno, pues está interesante el momento de juego del tablero de juego, sí.
6: Y hay otro, y hay otra cosa que ha dicho Competencia. Lo sumo y ahora me lo comentáis si queréis. Y es que ha advertido de que la puntualidad y la fiabilidad del servicio ferroviario son factores clave para la competitividad del tren en España, y recomienda la CNMC reforzar las penalizaciones por retrasos y mejorar los incentivos ligados al cumplimiento de los tiempos de viaje.
10: Amén, hermana.
6: Amén. Es que se ha reducido la demanda del tren.
10: ¿Cuántos años llevamos diciendo que cómo vamos para atrás y atrás y para atrás y para atrás y para atrás?
6: Se ha reducido la demanda del tren hasta en más de 1,5 millones de viajeros.
10: Algo que hace 30 y cuántos años, en el año 92, era una seña de España. Si el tren de alta velocidad llegaba 5 minutos tarde, te devolvían el dinero. Hoy en día eso nos parece absolutamente increíble. Y eso era hace 30 y tantos años, ¿eh? Y es que no puede ser.
6: Y esto perjudica, por supuesto, a los nacionales. Es decir, los que estamos aquí tenemos que sufrir esto, y también perjudica al turismo. No, perjudica al turismo que nos visita.
11: Sin duda ninguna, sin duda ninguna. Por supuesto, y además, curiosamente, el caso de, por ejemplo, de Adif y de Renfe, por cierto, dos de los grandes beneficiados de los fondos europeos, por si acaso comentamos luego algo después, ¿no?
6: Pues mira, sí.
11: Es decir, que...
6: Bueno,
11: es
6: está decir recordarlo. Que,
11: sí, claro, posiblemente Adif sea el primer beneficiario de los fondos europeos. Y, hombre, para que tengamos la red ahora mismo de ferrocarriles y tengamos el problema que tenemos ahora mismo, que además se ha visto, por supuesto, agravado por la tragedia de Adamuz, ¿no? Que ya también hay, yo creo que también hay un componente aquí psicológico en el cual la gente ya no solamente no cogemos un tren por los retrasos y demás, ya es que ya parece que ya hay una inseguridad mirando al transporte ferroviario, que es muy contraproducente, claro.
10: El pasado jueves se entregaron en Madrid los premios de CESUR, del Círculo de Empresarios del Sur de España, de Andalucía y de Extremadura, y tuve la oportunidad de ir para allá, ¿no? Iban muchos empresarios a para allá, a Madrid, de Sevilla. El AVE solo llegó 1 hora tarde. Solo una.
6: Nada más
10: tarde.
6: Que una hora.
11: Solo una.
10: Y llegamos muy, muy justos al acto. Y íbamos todos comentando lo mismo. Decía, es que ya no puedes ir justo a Madrid, que antes iba a decir, llego a una reunión, llego a una cena.
6: Dos días antes.
10: Tienes que ir dos o tres horas antes, por si acaso te lo anulan, por si acaso te lo cancelan, por si acaso te lo retrasan. Esto no puede ser. No puede ser ni para los negocios, ni para el turismo. Da una imagen, bueno, no es por la imagen, es que es un perjuicio absoluto para los usuarios. Y que además el año pasado se permitiera cambiar el reglamento de penalizaciones para los viajeros, me pareció aún más lamentable que el gobierno permitiera que Renfe dijera no, pues es que ahora solo si llega una hora tarde te dan el 50% del billete y tal. Es una demostración de que es que ya no se fían ellos mismos de lo que quieran hacer, ¿no?
6: Exacto.
11: Claro, pero bueno, sabemos que el transporte ferroviario en España está ahora mismo en la mejor época de su historia, con lo cual pues tampoco hay que preocuparse mucho, ¿no?
6: Así es, según todos sabemos quién lo proclama a diario.
11: Efectivamente.
6: Bueno, en la reciente presentación del Observatorio del Mercado de Trabajo en FEDEA, los investigadores invitados pusieron el foco en el agotamiento de los fondos europeos. Fíjate que hablábamos de AENA y de Renfe, ¿no? El agotamiento de los fondos europeos. Miguel Cardoso, economista jefe para España y Portugal del BBVA Research, nos acompaña justo a esta hora pues para analizar esos datos que se pusieron de manifiesto en el Observatorio del Mercado de Trabajo en FEDEA y de otros aspectos de la economía que nos preocupan, nos interesan a todos. Señor Cardoso, gracias por atendernos una vez más aquí en el Mirador de la Economía. Buenas noches.
12: ¿Qué tal? Muy buenas noches.
6: Bueno, desde la institución que usted preside, ¿cómo ven la fase en la que entra ahora la economía española cuando los fondos europeos pues ya van perdiendo fuelle, ya van de salida casi?
12: Bueno, esto es uno de los factores de incertidumbre hacia adelante, porque no solamente son los fondos, sino también hay toda una serie de medidas que están impulsando en estos momentos la economía, están los fondos, están las medidas que han sido necesarias para paliar los efectos del incremento en el precio del petróleo, el precio de la electricidad, estas medidas también para sostener o apoyar a las personas afectadas por la Dana, afectadas por las borrascas ahí en Andalucía. Hay toda una serie de medidas que ahora mismo están apoyando el crecimiento de la demanda interna y que muy probablemente, pues a partir de la segunda parte del año y ya entrando en 2027, en principio no deberíamos de tener. Y bueno, esto muy probablemente va a llevar a como resultado pues una desaceleración, sobre todo en los componentes relacionados con la inversión.
6: Uh-huh. Uno de los debates es si el gasto público puede tomar el relevo del impulso del gasto productivo. Con sus propias previsiones sobre la mesa, ¿creen en el BBVA Research que el presupuesto tiene margen para ese relevo o que pesan demasiado presiones como el gasto social y también la defensa?
12: Bueno, el espacio que tiene el sector público en estos momentos para incrementar el gasto en inversiones es relativamente reducido. Lo estamos viendo, por ejemplo, con los esfuerzos que se han anunciado para incrementar el parque de vivienda. Tenemos una urgencia significativa, que es el de incrementar la oferta de vivienda a precio asequible, y pues el nuevo plan de vivienda, por ejemplo, incluye solamente alrededor de 7.000 millones de euros más para atender esta necesidad. Y esto, si ustedes lo ven en contexto, nuestros cálculos apuntan a que apenas implicaría el crecimiento o el aumento de alrededor de 33.000 viviendas públicas durante los próximos 4 o 5 años, que viéndolo las necesidades que se han creado, que son de un déficit de vivienda de 700-800.000 unidades, calculado por distintas instituciones, pues parece relativamente bajo. Y esto pues se añade a los problemas que estamos viendo también en las infraestructuras, este envejecimiento que se está produciendo como consecuencia de niveles de inversión relativamente bajos, y en un contexto en el que el déficit pues muy probablemente se va a mantener entre el 2,5% y el 3% del PIB y unos niveles de endeudamiento alrededor del 100% del PIB. Entonces, con presiones del gasto en defensa, en pensiones. Esto va a ser cada vez más necesario, que si queremos afrontar estas necesidades de inversión, pues tengamos que depender más de tratar de incentivar la privada que de lo que pueda aportar la pública.
6: Se ha hablado mucho de si los fondos Next Generation han cumplido con las expectativas elevadas, por cierto, que todos teníamos. ¿Cuál es la lectura, su lectura, sobre el efecto real que han tenido en la inversión, sobre todo en la privada?
12: Bueno, vamos a ver, normalmente este tipo de fondos europeos, hay que recordar que esto, uno de los objetivos era pues transformar, digitalizar, impulsar la inversión en energías renovables, es decir, pues tener un efecto transformador sobre la economía española. Y lo que hemos observado es que aunque ha incrementado el nivel de inversión, el nivel de tracción sobre la inversión privada ha sido relativamente reducida. Por ejemplo, en estos momentos la inversión en construcción no residencial, que es la que normalmente se ve más afectada por este tipo de fondos, en estos momentos se encuentra alrededor de un 6% por encima de los niveles de 2019. Esto ya sería relativamente un resultado pues preocupante, porque en estos momentos el nivel de PIB, por ejemplo, está alrededor de un 12, un 13% por encima de los niveles de 2019. Y normalmente la inversión tiende a ser pues el componente de la demanda que más responde al crecimiento. Entonces hemos tenido crecimiento, pero sin un aumento correspondiente de la inversión, a pesar de que hemos tenido este impulso de los fondos públicos. Nosotros calculamos que sin estos fondos públicos la inversión en construcción no residencial todavía no habría recuperado los niveles de 2019. Entonces ha tenido un impacto relativamente reducido y aparte no ha tenido un efecto multiplicador sobre la inversión privada.
6: Paco Vocero.
11: Sí, señor Cardoso, buenas noches, me alegro de saludarlo. Una de las cuestiones de fondo que se llevan, está en el debate económico, es si de verdad hemos cambiado en los últimos años el modelo productivo, ese patrón de crecimiento que, por cierto, el sector exterior empieza, uno de los vientos de cola que hemos tenido en los últimos años, parece que se ralentiza de alguna manera, ¿no? ¿Hemos cambiado de verdad ese modelo o seguimos tirando al final, como dicen algunos, que volvemos al decenio entre el 97 y 2007, tirando de comercio, transporte, hostelería e inmobiliario últimamente, ¿no? ¿Qué piensa acerca de ello?
12: Bueno, es una de las grandes preguntas. Hay, digamos, por un lado, el tirón que está dando el sector turístico, que esto evidentemente ha sido es uno de los sectores que normalmente ha mostrado un mayor peso, ventaja comparativa dentro de la economía española. Sí que es cierto que en el mismo sector turístico lo que estamos viendo es un cambio de modelo, se está logrando cada vez más esta desestacionalización buscada del turismo, ya no solamente sol y playa, cada vez hay más turismo urbano, más turismo en regiones donde normalmente no existían esta gran afluencia de turismo extranjero, la estamos teniendo. Estamos aprovechando toda esta infraestructura montada alrededor del turismo en una mayor cantidad de meses, y esto ha supuesto crecimientos de la productividad. Una de las grandes sorpresas que hemos tenido durante los últimos años es este aumento de la productividad que se ha producido en el sector de la hostelería, del alojamiento, que normalmente con el crecimiento que hemos tenido del empleo no hubiésemos esperado esto en el pasado. En ese sentido hay un cambio relacionado con las exportaciones de servicios no turísticos, que tienen mucho que ver con servicios profesionales, consultoría, desarrollo de software. Málaga, por ejemplo, muchas empresas de fuera de España lo que vienen hace a pedir este tipo de servicios producidos por profesionales, sector de la tecnología, información y comunicación. Hay algo de esto, pero lo que también es cierto es que, por otro lado, lo que vemos es que este modelo de crecimiento es muy intensivo en el uso de mano de obra, de muy baja, de poco crecimiento de la productividad y eventualmente de un estancamiento en los salarios reales. Entonces hay señales positivas, hay sectores, hay empresas que están impulsando un nuevo modelo de cambio de modelo productivo, pero por otro lado, en el conjunto de la economía, lo que seguimos viendo son señales, pues como le comentaba, de bajo crecimiento de la productividad y los salarios.
6: José Luis Losa.
10: Muy buenas noches, señor Cardoso. Le quería comentar, a ver, los fondos europeos tradicionales, los FEDER, los fondos de cohesión, han estado históricamente muy ligados a infraestructura de todo tipo, carreteras, ferrocarriles, depuradoras, puertos, equipamiento público. Estos Next Generation nacieron con, está hablando de una filosofía distinta, la de transformar el modelo productivo europeo. Sin embargo, los datos que se van conociendo es que España lo que se está quedando atrás es precisamente en las infraestructuras, que nos hemos centrado en todo esto y no sé hasta qué punto nos está restando el ser menos competitivo en que estamos hablando ahora mismo del AVE, que ya no hay forma de que llegue en punto, de que las carreteras se nos caen, de que llegan a haber desgracias como los de Adamuz, que nos faltan depuradoras, muchas depuradoras, especialmente en Andalucía con la sequía. ¿Hasta qué punto estamos dejando atrás esos temas que son tan relevantes?
12: Bueno, esto es un tema clave. Hay que recordar que la planificación de todos estos fondos se hizo realmente cuando surgieron. El objetivo principal era tratar de compensar el impacto negativo que estaba teniendo la pandemia, uh-huh, sobre todo sobre el sector servicios. Entonces, uh-huh, muchos de los proyectos que se han llevado a cabo, pues no vienen, digamos, de una planificación de medio y largo plazo enfocada, pues, a impulsar este cambio de modelo productivo, sino que en muchos casos, pues, eran proyectos que en principio, pues, a lo mejor muchos de ellos ligados con el transporte, por ejemplo, el tren de alta velocidad, que no tienen, digamos, esa visión transformadora. Otros que en el afán de digitalización, es cierto que han sido relativamente exitosos a la hora de, por ejemplo, el programa del kit digital, pero después el impacto, digamos, en productividad, pues ha sido relativamente limitado. Esta falta, digamos, de planificación de los proyectos con un enfoque de impulsar la productividad de las empresas, pues es uno de los factores que probablemente está detrás, digamos, de en principio el moderado impacto que hemos visto sobre la economía.
6: Paco, la última.
11: Sí, precisamente le quería preguntar por eso, señor Cardoso, por la productividad, porque la productividad por hora trabajada es el gran reto que tenemos. ¿Qué cree que haría falta para que esa variable pudiera empujar el crecimiento en los próximos años?
12: Bueno, pues muchas cosas. O sea, esto tendría que ser una estrategia general que empezara, pues, desde tratar de cambiar el sistema productivo, tratar de impulsar sobre todo, por ejemplo, el crecimiento de las empresas. Tenemos empresas relativamente pequeñas que se quedan pequeñas, tratar de impulsar sobre todo la consolidación, por ejemplo, de empresas familiares, la toma de escala, por ejemplo, pues en sectores como el agroalimentario, donde hay, o en el de constructor, donde hay una atomización relativamente reducida. Tenemos que abordar el problema del desempleo y de la falta de encaje que existe entre la demanda y la oferta de trabajo. Tenemos muchas personas en paro, tenemos muchas personas en paro que no tienen las habilidades que después el mercado está requiriendo. Tenemos que invertir mucho más en educar, en formar a estas personas, y también lo que tenemos que hacer, pues, es también plantearnos todo el sistema educativo en base a la transformación que se está produciendo en las empresas, en los sectores relacionados, pues, por ejemplo, con la adopción de la inteligencia artificial. Hay toda una serie de cosas que me podría pasar aquí, pero que, bueno, entiendo que no tenemos mucho tiempo.
6: Bueno, lo hemos agotado. La verdad es que lo hemos agotado. Le agradezco mucho, Miguel Cardoso, economista jefe para España y Portugal de BBVA Research, su tiempo aquí en El Mirador, y hasta una próxima ocasión.
12: Muchas gracias.
6: Buenas noches.
10: Adiós, buenas noches.
11: Adiós, buenas noches.
6: siempre, ¿sabéis qué pienso cuando nos atiende gente tan, bueno, tan reputada, y que además entiende tanto de cosas y que hace un esfuerzo también muy didáctico, ¿no? En sus explicaciones, pues, no sé, me resulta muy... Me da la sensación de que hay que agradecerles mucho, ¿verdad? Que nos atiendan y que hagan ese esfuerzo de trasladar pues cosas que no son demasiado fáciles pues para al lenguaje del común de los mortales.
10: Eso intentamos, ¿no? Hacer en una radio pública de Andalucía algo, tratito, algo de economía, pero simple, claro, que nos entendamos todo, que sepamos de lo que estamos hablando. Sí. Intentar no hacer esto para que nos escuche algo didáctico y a veces hasta divertido, ¿no? Hoy no es el día precisamente con el tema con
6: hoy
10: el
6: que
10: hemos empezado.
6: Tenemos el cuerpo un poco de aquella manera.
10: Complicado con el fallecimiento del consejero. Sí. Mira, acabemos con una buena noticia, que es lo de la bajada del paro, porque una vez desde los 550.000 550.000 parados, que es la primera vez que baja.
6: Menos
10: de
6: 550.000.
10: Menos, un poquito menos. La primera vez que baja desde hace cuánto, 18 años creo que era.
6: Sí, de 18
10: bueno,
6: años.
10: Bueno, pues ojalá que sigamos por ahí y será un buen homenaje.
6: Y yo me he quedado con un detalle que te lo he comentado antes, me ha parecido muy, muy interesante, que es que ha bajado de manera importante el paro entre el colectivo de 45 años o más. Me ha parecido muy relevante.
10: Me parece fantástico.
6: ¿Verdad? Porque dicen que no quieren contratar y es verdad que hay muy pocas opciones de trabajo, oferta de trabajo para personas de estas edades. Ojalá remontemos también eso.
10: Pues empiezan a decir los empleadores que ese colectivo es mucho más fiel. Dicen, la gente joven está deseando cambiar cada no sé cuánto y estos son mucho más fieles. Pues oye, ya está, bienvenido sean.
6: Pues sí.
11: Mucho más fiel y efectivo. Y por cierto, hay más autónomos que para ahora mismo, con los datos de hoy.
10: Más de 600.000, sí, efectivamente.
6: Sí. Oye, os voy a decir cuál sería... hay una oferta de empleo que acabo de ver en 20 minutos.
10: Vaya, venga, vamos a ver.
6: A mí me parece la ideal para cuando ya me jubile yo de Canal Sur.
10: Vamos con ellos.
6: Sí. Una familia británica ofrece 69.000 euros al año por cuidar a su perro en una finca privada. Yo...
11: Debe ser perro de Baskerville, ¿eh? De perro de los Baskerville, debe de ser, ¿no?
6: Si no es un bulo, es maravilloso. Bueno, gracias por venir, Losa, vocero.
10: Un placer. Buen puente al que lo tenga.
6: Mañana más.
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0: El repaso a las noticias, la tarde ha sido complicada en muchos aspectos. Por ejemplo, en la carretera. Porque un grave accidente de tráfico mantiene cortada a esta hora la autopista AP4 entre Sevilla y Cádiz por el incendio de un camión a la altura de Jerez. Pérez Alcázar.
1: Buenas noches. El camión con remolque está ardiendo y el fuego afecta también a la mediana. Está provocando un gran caos circulatorio. Está cortada la circulación totalmente en sentido Cádiz y la Guardia Civil ha habilitado una alternativa por la antigua nacional desde la localidad sevillana de El Cuervo. En dirección Sevilla ya se ha reabierto la autopista.
0: Y en Vélez, Málaga, otro incendio está afectando a un taller de camiones que se encuentra justo al lado de una gasolinera.
1: La nave de camiones está justo junto a esa estación de servicio del núcleo de población de El Trapiche. Está al lado de la carretera A7205, al lado también de una depuradora. Está generando una gran columna de humo que es visible desde varios kilómetros. Están actuando bomberos del consorcio provincial. De momento no se informa de que haya heridos ni de que haya tenido que desalojarse a ningún vecino.
0: Tarde también complicada por los incendios forestales. El Infoca trabaja en dos fuegos en la provincia de Huelva y otro en la de Sevilla. La Junta ha publicado recomendaciones a los vecinos de Huelva capital por la intensa columna de humo.
1: El viento empuja el humo de este incendio desde el paraje Marismas de Lodiel en Gibraleón hasta Huelva capital. Va a afectar toda la noche. El 112 recomienda el cierre de puertas y ventanas, evitar la exposición al humo, especialmente de mayores, niños y personas con patologías respiratorias. Se trata del incendio que se declaró el domingo y que se ha reavivado por el viento. Ayer se activaba el periodo de máximo riesgo de incendios. La consejera de Medio Ambiente, Catalina García, pide extremar la prudencia.
2: El 94% de los incendios que se producen tienen que ver con actividad humana y tenemos que ser muy conscientes que ya estamos en ese periodo, estamos en periodo de alto riesgo. Todos los ciudadanos tenemos una labor fundamental con nuestras acciones.
1: El Infoca también trabaja en los incendios que afectan al paraje Arroyo Tariquejo en el municipio nubense de Cartaya y en el paraje Arroyo Tejada en el municipio sevillano de Sanlúcar la Mayor. Otro grave incendio afecta al Parque Regional de El Valle en la región de Murcia. Unidades de la UME ya se dirigen para colaborar en las tareas de extinción.
0: Dos personas además han muerto ahogadas esta tarde en playas andaluzas.
1: El primero es un profesor de 79 años que ha fallecido tras ser rescatado del agua en la playa Puerta del Mar de Almuñécar, en Granada. Además, esta tarde se ha localizado el cuerpo sin vida de un hombre de 40 años en la playa de Calahonda, en Marbella.
0: Y esta tarde ha fallecido a los 73 años el consejero de Universidades en Funciones, José Carlos Gómez Villamandos, después de una larga batalla contra el cáncer. El presidente de la Junta ha expresado su profundo pesar. La Junta suspende el Consejo de Gobierno de mañana en señal de luto.
1: El consejero Villamandos ha estado en el cargo desde 2022. Era catedrático de Anatomía Patológica de la Facultad de Veterinaria de Córdoba, universidad de la que fue rector. En 2019 se convirtió en presidente de la Conferencia de Rectores de España. Entre sus logros, la Ley Andaluza de Universidades, aprobada en febrero. En su última entrevista, en estos micrófonos, en Canal Sur Radio, aseguraba que esta ley facilitará el regreso de nuestros investigadores.
3: Tenemos capacidad para captar, pero para retener hasta ahora hemos tenido dificultades. Entonces tenemos que conseguir retener ese talento en Andalucía, ¿no?
1: Villamandos es el segundo consejero que fallece en el cargo en un gobierno de Juanma Moreno después de Javier Imbroda. El presidente ha mostrado su pesar. En redes sociales ha dicho tener el corazón roto. Te vamos a echar de menos. Gracias por todo, consejero, compañero y amigo, ha añadido. El delegado de la Junta y presidente del PP de Córdoba, Adolfo Molina, ha destacado la figura de Villamandos en Canal Sur Radio.
4: Hemos perdido a un gran servidor público que deja una huella imborrable en Andalucía y de forma muy especial en Córdoba. Docente universitario, como rector de la Universidad de Córdoba, como presidente de la Conferencia de Rectores de España, en definitiva una persona que amaba la universidad.
1: En redes sociales han mostrado su pesar la ministra de Universidades, Diana Morán, y la líder del PSOE andaluz, María Jesús Montero.
0: El fallecimiento del consejero de Universidades ha coincidido con el primer día de los exámenes de la prueba de acceso a la universidad.
1: Han comenzado con lengua española, donde han tenido que elegir entre un poema de Cernuda y un texto de Carmen Martín Gaite. Luego han realizado los alumnos la prueba de historia o de filosofía, donde han entrado asuntos como el régimen de Franco o autores como Nietzsche. El último examen del día ha sido el de lengua extranjera. Este año se presentan 53.500 alumnos en Andalucía, todos pendientes de la nota de corte.
5: Me hace falta un 11 con algo, o sea que más o menos nota. Tengo un 8 de media más o menos en bachillerato.
6: Yo un ingeniería.
7: Tengo que sacar un 11,4, así que yo me veo capacitado, la verdad.
8: Pues unas cuantas cosas, pero es que a una no llego, seguro.
9: ¿Por qué? ¿Te hace falta mucha nota?
8: 13,8.
1: Mañana será el turno de las asignaturas optativas.
0: Nuevo caso de asesinato machista. Se trata de una mujer de 48 años que ha sido víctima de un ataque mortal en Callosa de Segura, en Alicante. Su pareja sentimental está detenida.
1: La víctima no estaba en el sistema Biogen por esta relación, pero sí por denuncias contra una pareja anterior. De confirmarse este caso como asesinato machista, serían 23 las mujeres víctimas asesinadas por sus parejas o exparejas en lo que va de año.
10: Canal Sur contra la violencia de género.
0: Novedades en la investigación del caso Leire Díez. El PSOE reconoce ahora que tuvo en nómina la conocida fontanera del partido.
1: En un escrito enviado por el abogado del partido al juez una semana antes de que la UCO entrara en Ferraz, reconoce que mantuvo una relación laboral con ella entre 2015 y 2017 como asesora técnica en comunicación para el PSOE de Cantabria. Le pagó más de 45.000 euros, algo así como el triple de lo que había admitido haberle pagado en un principio. Dentro de la investigación a la trama que trataba de tapar los casos judiciales que afectan al PSOE o al gobierno, el hijo del exministro José Luis Ábalos ha confirmado que Ferraz pagó el abogado de su padre y el de Coldo para controlar sus defensas ante el riesgo de que en sus declaraciones pudieran comprometer al PSOE.
11: Estoy acusando al Partido Socialista de que ha pagado abogados de los abogados de muchas personas, entre ellas la de mi padre, para intentar controlar sus defensas.
1: La líder del PSOE andaluz ha reaparecido después de 16 días sin comparecer públicamente tras las elecciones andaluzas en las que obtuvo el peor resultado en la historia de su partido. María Jesús Montero ha mostrado su absoluta tranquilidad ante cualquier implicación en causas judiciales y en relación especialmente al rescate de la aerolínea Plus Ultra.
12: Estoy muy tranquila por el trabajo que se haya hecho por parte de la SEPI, lo que no quita que personas que abandonaron este organismo a los 2 años, a los 3 años... hayan podido cometer o no conductas irregulares.
1: En el juicio al hermano de Pedro Sánchez, la aspirante a la plaza del conservatorio, que al final fue para David Sánchez, ha declarado que cuando se presentó a la prueba apenas le pidieron información y que alguien le advirtió de que no tenía ninguna posibilidad.
13: Me dijo que ya sabía para quién era el puesto de trabajo, que era para el hermano de Pedro Sánchez.
1: Mañana declaran David Sánchez y el expresidente de la Diputación de Badajoz, Miguel Ángel Gallardo. Ambos están imputados por el presunto enchufe del hermano del presidente del gobierno en un puesto de la institución provincial.
0: El Ministerio de Hacienda avanza que este año va a transferir a las comunidades autónomas 170.300 millones de euros como entrega a cuenta y liquidación de 2024.
1: Es un 7,7% más que el año anterior y una cifra récord a tenor de la mayor recaudación

0: De la calle Génova, y en tercer lugar es que no necesitan más recursos. No sé cuál de las tres me parece peor, es que iguales son las tres juntas.
1: La Junta denuncia que con el nuevo sistema que propuso la exministra Montero va a recibir 143 euros menos por andaluz que la media española, 389 euros menos por ciudadano que Cataluña. La consejera de Economía, Carolina España, la consejera en funciones, lo considera un nuevo privilegio para el independentismo.
2: Exigimos multilateralidad y exigimos también un fondo de nivelación urgente que iguale la financiación de los andaluces mientras se reforma el sistema.
3: Pues hasta aquí el resumen de lo que ha dado de sí la tarde, tarde intensa, que más quisiéramos contarles noticias más halagüeñas, pero hay días que no es posible. Vamos a intentarlo mañana, Pérez Alcázar.
1: Pues estaremos aquí y que esté muy pendiente quien tenga que circular, ¿no? Por la AP7, por ese corte de la autovía.
3: Seguiremos informando puntualmente aquí de cómo va esa situación en la AP4, que está cortada totalmente.
1: AP4, correcto.
3: Adiós, Manolo.
1: Hasta mañana.
3: Descansa.
1: Gracias.
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3: Enseguida estamos en la tertulia, son las 10 y 14 minutos de la noche, pero si me lo permiten, y me lo permiten mis tertulianos a los que enseguida saludo también, debido al fallecimiento, a la pérdida en el día de hoy del consejero en funciones de universidades, José Carlos Gómez Villamando, es una noticia que, bueno, al menos a los que no éramos de su círculo más cercano, pues nos ha sorprendido, nos ha caído como un jarro de agua fría, pero agua fría con hielo, ¿no? Y nos atiende hasta ahora muy amablemente Manuel Torralbo, que es el actual rector de la Universidad de Córdoba, que sucedió en ese cargo, en el cargo de rector de la Universidad Cordobesa, a Gómez Villamandos, cuando él accedió a la consejería, al gobierno de Andalucía en el año 2022. Profesor Torralbo, ¿qué tal? Muy buenas noches.
8: Muy buenas noches.
3: Bueno, hemos querido saludarle, también manifestarle pues nuestro pésame, porque sé que era una persona muy cercana también al consejero. Y pues no sé, que nos hable. Yo creo que cuando una persona se va, lo mejor que podemos hacer es recordar sus hazañas, su trabajo, su vida, todo lo que ha aportado pues a la vida pública, porque Villamandos era un hombre que, por lo que hemos leído hoy, hemos aprendido mucho de su biografía, estuvo siempre dedicado pues eso, al servicio público, desde la universidad, desde la investigación y luego desde la política, ¿verdad?
8: Pues la verdad que sí, que esto hoy es una noticia, un día muy triste para la Universidad de Córdoba y para todos los que lo conocíamos, porque bueno, he recibido cantidades, cientos de mensajes de compañeros, de rectores de toda la Universidad Española, y uno me decía que cuando se acaba la vida, más allá de los aciertos y menos aciertos que hayamos cometido en la gestión pública, como decía, pues lo que nos queda es el recuerdo de una persona que literalmente ha entregado su vida a la Universidad de Córdoba y al sistema universitario. Le puedo decir, lo conozco muy bien, desde el año 94 prácticamente, que empezábamos las campañas de los rectores Jover, después del rector Domínguez de Córdoba, después del rector Roldán. Hemos estado en todos esos equipos trabajando juntos, y yo conozco muy bien su capacidad de trabajo y su entrega al trabajo, desde estudiante, desde profesor, después desde investigador, y por supuesto de rector también lo compartí, ya te digo. Por tanto, bueno, eso es lo que nos queda en estos días, ¿no? De eh,

0: de tristeza, ¿eh? Donde ha estado trabajando hasta, como se suele decir, hasta el último día, porque el día 15 de mayo, que estábamos en la campaña electoral de nuestra elección en Andalucía, teníamos una reunión, los rectores andaluces, con el presidente y candidato en ese momento, y él asistió, o sea que, y ya estaba pues con sus problemas de salud, o sea que venía arrastrando ya un tiempo algunos problemas de salud importantes que le tenían, bueno, pues con ciertas dificultades. Pero ahí estaba en esa reunión donde hablábamos de los retos que teníamos por delante, de lo que le pedíamos al presidente para el futuro de las universidades públicas andaluzas. En fin, que les puedo decir que sin duda es un hombre entregado al trabajo, a la universidad, toda la vida trabajando en la Universidad de Córdoba, presidente de la CRUE, y bueno, finalmente también dio el paso a ese compromiso público de la política que tan necesario y tan noble es también, ¿no? Por otra parte.
1: Los periodistas que le conocen, que han hecho información de educación o de universidad, pues comentan eso. O simplemente los compañeros que han cubierto la campaña electoral, que ha estado trabajando pues prácticamente hasta el último momento, ¿no? Algunos días, en algunos actos, algunos compañeros comentaban que tenía mala cara, que se le notaba como con pocas fuerzas, con poco brillo, pues claro, es que estaba muy enfermo. Y sin embargo, pues estuvo trabajando, estuvo aportando su granito de arena. Si quiere comentarnos algo más, profesor Torralbo, y si no, pues creo que poco más
0: Pues
1: que
0: sí,
1: decir.
0: bueno, hombre, yo lo que me gustaría es agradecer a todos los mensajes que la universidad está recibiendo. En el fondo, lo recibo yo como representante de la universidad, pero todos los mensajes que estoy recibiendo de todos los responsables públicos de instituciones, el alcalde de Córdoba me ha escrito para ver bueno, qué proyectamos en el futuro, ¿no? Para algún homenaje. José Carlos, en fin, ese agradecimiento y por supuesto trasladar el pésame en nombre de la universidad y en el mío propio a toda la familia y a todos los amigos y a toda la comunidad universitaria, ¿no?
1: Por supuesto. En eso estamos todos. Voy a informar también a aquellas personas que puedan estar interesadas que el tanatorio de las quemadas en Córdoba acogerá el velatorio por el consejero andaluz. Además, en la iglesia de la Trinidad de Córdoba se va a celebrar mañana miércoles una misa en su
0: A las
1: memoria.
0: 13 horas, sí,
1: Exacto.
0: porque justamente él vivía enfrente prácticamente de la iglesia. Y además le decía a sus compañeras que yo he hecho cambios de vuelo porque me pilla en Finlandia en una reunión de la alianza internacional que tenemos y tristemente no voy a llegar, está muy lejos Finlandia de
1: Sí,
0: España, no llegaré
1: sí.
0: a tiempo para poder estar en el funeral de la una, pero bueno, lo hemos intentado para acompañar a la familia, porque en
1: Claro.
0: estos momentos lo único que podemos hacer es acompañar. Mis compañeros de equipo, por supuesto, y rectores andaluces, seguro que van a estar acompañando al presidente, al gobierno andaluz, a quien haya de representación, y por supuesto a la familia, que son las personas más que más sufren en estos momentos, ¿no?
1: Desde luego que sí. Pues muchísimas gracias, profesor también, rector de la Universidad de Córdoba, señor Torralbo, por haber atendido la llamada del Mirador de Andalucía. Un abrazo muy fuerte también
0: Muchísimas
1: para usted.
0: gracias muchas gracias por llamarnos. Muchas gracias.
1: Buenas noches.
0: Buenas noches.
1: Pues así es la vida. Así de dura es la vida. Voy a saludar a los tertulianos. Juan Carlos Blanco, buenas noches.
2: ¿Qué tal? Muy buenas noches.
1: Estela Benot, buenas noches.
3: Buenas noches.
1: Y Antonio Muloni, buenas noches. Tenemos a
4: Buenas
1: Antonio.
4: noches,
1: Ah, sí,
4: ¿cómo estáis?
1: Antonio. Sí,
3: Yo antes
1: Estela
3: de
1: quería
3: que
1: decir algo.
3: cambiemos de tercio, que evidentemente tendremos que cambiar, a mí me gustaría contar una pequeña cosa del consejero, porque yo lo veía mucho por el Parlamento andaluz y paseaba, pues iba a comer, volvía de comer, subía para cuando le tocaba intervención, iba a las comisiones y siempre estaba sonriendo. Y todas las personas que trabajaban con él, tenía un equipo de varias personas, unas veces iban unos compañeros, otras veces otros, en fin, se turnaban dependiendo de las tareas que tuviera cada uno, todos iban riéndose, siempre iban todos riéndose, todos diciendo, se notaba un ambiente muy agradable de trabajo, ¿no? Y bueno, todo el mundo que ha trabajado con él, y además se paraba con cualquiera, charlaba, fuera de su ámbito, no lo fuera de su ideología política o de la de frente, en fin, que era un señor que daba gusto encontrárselo en los pasillos y bueno, yo quiero que todos los andaluces que nos escuchan sepan que esas cosas también son importantes, porque uno puede ser una eminencia científica o en la gestión o en la universidad, como era el caso, pero luego se es más y eso, ¿no? Y sin embargo, pues el señor Villamando era una persona, pues, muy, muy agradable, muy cariñosa, siempre afable, y eso, bueno, pues se nota, y creo que las maneras de trabajar también ayudan a que las cosas salgan mejor para adelante. No quería que pasara esta circunstancia sin comentarlo.
1: Pues me alegro mucho que lo digas, porque pasó en varias ocasiones por el Mirador de Andalucía, pues para hablar de lo suyo, de las universidades, y es verdad que era afable, tranquilo, siempre tranquilo, sí, en la exposición de sus temas, y muy agradable, de un trato absolutamente agradable. Y quiero decir una cosa, una persona que sabía de lo suyo. Sí. Es muy importante tener políticos, ¿verdad?
3: Sí, sí,
1: y
3: sí.
1: No iba a saber con el currículum que tiene. Yo animo a los oyentes a que echen un vistazo al currículum de Gómez Villamandos, ¿no? Era un hombre que sabía muchísimo de lo suyo, muchísimo. Y tenía un talante, porque ha tenido problemas también. Hombre, ha tenido
3: claro
1: problemas
3: sí.
1: en su gestión.
3: Sí, sí, sí. Y enfrentamiento con los demás rectores.
1: Efectivamente, tuvo muchas críticas en determinados momentos y siempre ha tenido un talante dialogante, tranquilo y ofreciendo datos, ¿no? Cosa que se agradece mucho, ¿no? En cualquier político.
2: Bueno, fíjate que yo creo que has hecho una descripción tan buena de lo que tiene que ser un buen político también, porque, por ejemplo, creo que hay que saber conciliar. Un buen político tiene que ser, o no tiene por qué no ser, agradable,
3: claro,
2: afable, tranquilo. Y me ha parecido importantísimo también que, como tú has dicho, que sabía muchísimo de lo suyo, sí, y estaba en política en el ámbito en el que él era experto. Y eso también le ha podido ayudar en la última parte de su trayectoria profesional. Yo creo que eso también hay que subrayarlo en el día en el que hemos conocido su muerte, más allá de que, por supuesto, haya que trasladar el pésame, pero que creo que es importante también ese legado, ¿no? Porque yo creo que también al final la política es, en este caso, iba a decir con oficio, es en este caso un ejercicio de estar en la conversación pública y estar en la gestión de lo público, en la que a veces se echa muchísimo de menos también este tipo de temple, de temperamento, de actitud y de talante.
1: Ya hemos dicho sobre este asunto, enseguida voy contigo, Antonio, que mañana no se va a celebrar el Consejo de Gobierno en señal de luto por Gómez Villamandos, pero acabo de leer, Europa Press está informando de que se va a decretar por parte del Gobierno andaluz 3 días de luto por la pérdida de Gómez Villamandos. A ver, Antonio.
4: Me sumo, por supuesto, a las condolencias y a la reivindicación del buen talante en la política. No el talante que se reivindica otras veces, sino el llevarse bien con quien no piensa como tú, con quien trabaja a tu lado, con quien es periodista y está cerca y hace su trabajo también. Y también, como decía Juan Carlos, con la reivindicación de los políticos que saben del tema que tratan, que parece que es algo que ya hemos dejado un poco, lo damos por descontado, que no sepan de lo que lideran. Y una cosa más que me llama la atención, porque es un poco excepcional, pero es muy admirable. Alguien que ha llevado la enfermedad de una manera discretísima, sí, cuando está en la primera línea de la política y ha trabajado, pues decía él, decía su sucesor, que hasta el último día ha trabajado como si fuese el primero. Y eso también es un ejemplo. Yo creo que la política, ya, bueno, ahora hablaremos de otras historias que son de todo menos ejemplares, pero la política a veces uno aspira a que sea medianamente ejemplar. Son personas que están todo el día en los medios de comunicación, conocidas, aunque otra cosa buena que del consejero es que no era una persona conocidísima, simplemente era conocido en su ambiente, en su trabajo, en su entorno, en su sector, que es donde tiene que ser conocido, y no por otras cuestiones más allá de la política. Y qué pena, ¿no?, que un perfil así lo empecemos a conocer cuando después de que muera. Creo que es lo ideal, pero es lo extraordinario en España últimamente.
1: A mí me ha recordado a Javier Imbroda, no he podido evitarlo.
3: Sí, es que
1: no he podido evitarlo. Acordarme de Javier Imbroda.
3: Sí, sí. La verdad es que ha sido... hemos vivido unas cosas en los últimos gobiernos, que madre mía, ¿eh?
2: Pues
3: es
2: que ha sido
3: llamativo, no había pasado nunca y ya...
1: Por el talante, un talante parecido, trabajador, muy discreto.
3: Lo que pasa es que Javier Imbroda era una persona que tenía un perfil público muy marcado por su trabajo en el baloncesto.
1: Claro, exactamente.
3: Entonces era una cosa completamente diferente, ¿no? Porque a Gómez Villamando lo conocía la gente que trabajaba efectivamente con él, que estaba en ese mundo, y porque él no se había dedicado a la política nunca, nada más que los últimos 4 años, cuando él era presidente del Consejo de los Rectores,
1: sí, y de la CRUE,
3: y entonces pues Juanma Moreno lo llamó porque tenía problemas con las universidades, le dijo, uh-huh, oye, tú quieres, y el hombre, oye, en una edad que no tenía por qué haberlo hecho, quiero decir, podía haber dicho, pues mira, yo...
1: Él podía vivir perfectamente, claro, de sus conocimientos.
3: A mí no me meta el lío, uh-huh, ahora, a estas alturas de vida, porque además ya estaba un poco enfermo, cuando la enfermedad que él se lo ha llevado ha sido muy larga, y él, bueno, el hombre dice, yo estoy bien, pues venga, para adelante, o sea que, y eso también demuestra un poco, ¿no?, el talante, ¿no?, que una persona con un poco deteriorada de salud, y ya más yo, dijo, pues aquí estoy yo y voy a trabajar lo que haga falta.
1: Emprender esa aventura.
3: Esas aventuras a veces también son importantes, las personas que ya tienen una trayectoria y una edad, también tienen que aportar muchas cosas, porque saben mucho y pueden ayudarnos. Claro, y el conocimiento, el bagaje y todo eso, pues lo puso al servicio de lo que consideraba
1: interés. Yo quiero decir solo
3: común.
1: Una última cosa de Gómez Villamandos y con esto ya termino y pasamos con nuestra invitada. Me ha llamado una compañera esta tarde para darme la noticia y decirme que su hermana trabajó con Gómez Villamandos y me dice, es una pena, mi hermana está muy apenada porque era una buenísima persona. Y yo creo que para desempeñar cualquier trabajo, cualquier labor en esta vida, lo primero es ser una buena persona.
3: Pues sí.
1: Y ahí queda.
4: Sin duda.
1: Ya habréis leído seguramente el comunicado del Consejo General del Poder Judicial, que es el órgano de gobierno de los jueces. Ha emitido hoy un comunicado declarando su preocupación por las manifestaciones que en los últimos días miembros del gobierno de España han realizado cuestionando la independencia de determinadas actuaciones judiciales. En concreto, advierte el CGPJ que este tipo de pronunciamientos contribuyen a erosionar la confianza de los ciudadanos en el Estado de Derecho, algo que hemos comentado aquí en numerosas ocasiones y en lo que todos siempre hemos estado de acuerdo. Pero jueces y fiscales esta tarde se han rebelado contra el espionaje de las cloacas y han calificado de tibia la reacción del Consejo General del Poder Judicial. Para 5 de las 7 asociaciones de jueces y fiscales, entre ellas las mayoritarias, la APM y la Asociación de Fiscales, pues el órgano de gobierno de los jueces se queda corto en su reacción, ¿no? Condenando las actitudes de algunos miembros del gobierno, algunos políticos, insinuando de lawfare otra vez, una vez más, y poniendo en cuestión las decisiones judiciales. Por eso hemos llamado a Cristina Deseus, que es la presidenta de la Asociación de Fiscales, a la que agradezco muchísimo su tiempo aquí en El Mirador. Señora Deseus, buenas noches.
5: Buenas noches.
1: Bueno, ¿por qué creen que el Consejo General del Poder Judicial no ha llegado hasta donde podría haberlo hecho para defender el ejercicio de jueces y fiscales en estos casos?
5: Bueno, nosotros consideramos que la situación es gravísima ya. En estos momentos, no por reiterada debemos de asumirla como normal, todo lo contrario, que representantes del gobierno estén constantemente atribuyendo a los jueces unas actuaciones que deberían de ser consideradas ilegales, porque realmente dar a entender que un juez está trabajando o está instruyendo con una finalidad espuria, como sería conseguir la condena injusta de alguien por tratarse de un adversario político, fíjese la gravedad de lo que se está imputando a los jueces, y por las más altas esferas del poder político en España, es de una gravedad tremenda. Digo que no por reiterado debiera de convertirse en algo normal o admisible o asumible. Por tanto, llegados a este punto, creemos que las reacciones tanto del órgano de gobierno de los jueces, como muy especialmente, lo digo como fiscal, por parte de la Fiscalía General del Estado, que no es que haya respondido con mayor o menor tibieza, es que no responde directamente, nos alerta y nos preocupa. A mí como fiscal, desde luego, me preocupa muchísimo que la Fiscalía General del Estado, durante todos estos años que llevamos hablando de lawfare, desde los pactos de 2023 para la obtención de 7 votos y poder formar gobierno, no se haya levantado la voz ni una sola vez, no se haya emitido ni un solo comunicado en defensa de la independencia de los tribunales.
1: Citan ustedes en el comunicado que han firmado, como digo, 5 de las 7 asociaciones mayoritarias. En ese comunicado citan especialmente el caso de la juez instructora de la causa contra David Sánchez Pérez Castejón, de Beatriz Viedma, ¿no? ¿Qué ha pasado? ¿Qué le ha pasado a esta jueza para que ustedes tengan que citar en concreto este caso?
5: Bueno, quizás ahora es el primer o uno de los primeros casos que atañen ya mucho más directamente o más personalmente al presidente del gobierno, y quizás por ello pues es mucho más atrevido o son más atrevidas las afirmaciones que se hacen por parte de representantes de ese gobierno en contra, en este caso, de una instructora en concreto, ¿no? Por tanto, yo creo que ha de ser amparada. La causa está sub judice todavía y no se pueden hacer emitir juicios paralelos, más aún cuando lo que se pretende es ensuciar uno de los principios de la separación de poderes, ¿no? Es precisamente la independencia de los tribunales a través de una juez en concreto, en este caso, pues la señora Viedma, porque ha tenido entre sus manos la instrucción de un asunto que, desgraciadamente para ella, concernía al hermano del presidente del gobierno.
1: Cuando ustedes escuchan por parte de algunos políticos, después de que se haya producido alguna actuación judicial, por ejemplo, el juez Pedraz manda a la UCO a entrar en la calle Ferraz, en la sede del PSOE, el miércoles de la semana pasada, a hacer unos requerimientos de documentación. Y ustedes escuchan escuchan o leen algunos políticos con responsabilidades que dicen: respetamos la acción de la justicia. Y en la siguiente frase dicen que no están de acuerdo o que no hay base para hacer eso. Están calificando la acción de la justicia de un fiscal que ordena o que recomienda al juez hacer esa actuación. ¿Qué piensan en ese momento?
5: Vamos a ver, estamos en un estado de derecho, hay libertad de expresión, se pueden criticar las resoluciones de los tribunales, pero siempre con respeto absoluto y con conocimiento de causa, con fundamento. Otra cosa es que como norma la respuesta ante una actuación judicial sea la crítica desmesurada, fuera de toda medida, sin conocimiento alguno y con una única finalidad, que es la de generar en la ciudadanía un resquemor hacia los tribunales, una pérdida de confianza que venga a favorecer a los investigados en esa causa, ¿no? Directamente relacionados con el gobierno o con el partido que gobierna, o familiarmente relacionados con el presidente del gobierno. Esa es la cuestión, ¿no? Que ahí la crítica no es tal, sino que lo que pretende es sumir en la confusión a la ciudadanía, ¿no? Respecto de la independencia de los tribunales, de la legalidad de su actuación.
1: Pues muchas gracias por atendernos, Cristina Deseos, la presidenta de la Asociación de Fiscales. Un placer, como siempre, saludarla. Hasta la próxima.
5: Gracias, adiós, buenas noches.
1: Bueno, pues todo vuestro, Juan Carlos, Estela, Antonio, ya esto lo podemos hilar con todo lo que está ocurriendo desde hace más de una semana, ¿no? Sí. Que estalló el caso Zapatero, entrada de la UCO en el PSOE, el caso Leire Díez.
3: Como lo iremos todos, ¿verdad? Vamos a hacer lo que le gusta a Juan Carlos, está aquí 2 o 3 días seguidos.
1: Un no-stop.
3: Exacto.
1: Bueno, pues ir eligiendo.
2: Bueno, es un asunto, es verdad que tiene esa complejidad y más, por ejemplo, ahora también cuando ya entras en terreno de las distintas asociaciones, el malestar que hay entre jueces y fiscales, porque se ha considerado insuficiente el comunicado del Poder Judicial. Es un comunicado que sale casi que arrastras, que pues prácticamente una semana después de que ministros del Gobierno de España hayan hablado directamente de una conspiración de jueces, fiscales, partidos políticos, para, en este caso, derribar al Gobierno, ¿no? Cada vez que hay una causa judicial. ¿Y qué ha pasado? Que muchas asociaciones, menos Jueces para la Democracia, que pertenece a lo que, a mí no me gusta denominarlo así, pero ellos entienden como órbita más progresista, pues no estaba tan por la labor, y al final, pues lo que ha hecho el Poder Judicial, que concilia a las distintas familias, es montar un comunicado en el que, de una manera tan laxa, hablaba sobre el respeto a la independencia última, pero muy, muy leve. Cuando tú estás hablando de que hay ministros que, como digo, han hablado de conspiración, y bueno, ya al final parece que solamente te referías a lo que ha pasado también con la jueza del caso del hermano de Pedro Sánchez.
1: Me llama la atención porque ellos citan en concreto el caso de la jueza.
2: Sí, pero porque va a haber, hay una fortísima irritación en prácticamente todas las asociaciones de jueces y también de fiscales, porque lo que está haciendo, vamos a ver, lo hemos dicho en tantas ocasiones, Natalia, también aquí, lo de la ventana de Bertón, que te acuerdas que alguna vez que, bueno, me lo ha escuchado muchas veces, bueno, pues es otra más. Hemos convertido lo insólito en cotidiano, lo excepcional en normal, la acusación más tremebunda, nada menos que de un gobierno que de una manera trumpista dice que los jueces, pues para que vayan y de fíjate, Natalia. Entonces, y termino, pero es curioso, ¿no? Se lo escuché también hace unos días un periodista y me gustaba también ese punto, ¿no? Fíjate cómo la historia, que se tienen que unir, por lo visto, 11 jueces que a su vez tienen superiores, pues la audiencia superior, es decir, que tiene que haber no menos unos 25 o 30 jueces en la conspiración, más otros 15 o 20 fiscales, partidos políticos, medios de comunicación, ciudadanos. Es una historia tan surrealista que a veces pienso cómo puede, de manera tan disparatada, lo llevo diciendo desde la semana pasada, esto te lo cree alguien que cree que la Tierra es plana.
3: Pero es que ya no solo se trata de eso, yo lo veo de otra manera. A ver, cuando tú dices hay una conspiración, efectivamente, es que dices tú, bueno, todas esas personas se han puesto de acuerdo, una señora de Badajoz, el otro de la Audiencia, el otro del Supremo, esas personas, debe ser que los jueces son como una cosa pegada a todas.
2: O tienen un WhatsApp muy bueno.
3: Claro, efectivamente, funcionan mucho mejor que las de cualquier otro. No, esto es una barbaridad. Pero ¿qué pasa? Hay detrás de todo esto subyace el origen del caso. Las cloacas que se dedicaban a fabricar mentiras para tirar por tierra el prestigio de determinadas personas. Prestigio de determinadas personas, por ejemplo, la jueza Viedma, que le han hecho un montaje, lo que pasa que es cutre tela. Es de una película mala porque es que sale en una foto
1: de serie
3: con un señor y en un coche, en fin, y se me vais a permitir la de esto, con todo el suelo lleno de preservativos. O sea, una cosa como muy... Dices tú, pero esto parece una broma, efectivamente, es que no. Entonces, claro, cuando hay personas que se dedican a fabricar, esta prueba es absurda, pero nosotros hoy publicamos en el Grupo Yolí, en el Diario de Sevilla, publicamos una pata que está investigando el juez Pedraz, de una historia con el fiscal Grinda, que es un fiscal anticorrupción, que el señor este investigó a los jerarcas de PDVSA, que es la petrolera de Hugo Chávez, Venezuela. Atención a donde estoy llegando, que te parece una película,
1: no,
3: pero
1: es que está todo,
3: pero es que
1: está
3: todo esto es verdad, o sea, que está en el auto,
1: está todo imbricado,
3: no. Bueno,
1: además,
3: pues todo a este señor en algún momento dado lo acusan de acoso sexual a una niña, y resulta que no sé por qué el caso se termina, se sobresee, dice que no ha habido, que no sabía que era menor, en fin, que no lo encuentran culpable. Y resulta que al cabo de los años esa presunta niña está en los papeles, en el auto del juez Pedraz, y resulta que estaba allí reunida con Santos Cerdán y Leire Díez y estaba buscando cosas malas sobre ese tipejo.
1: Hombre, porque la han buscado.
3: Quiero decir...
1: Porque Leire Díez y Cerdán presuntamente la habrán buscado.
3: Pues lo que estoy diciendo, que parece una película como esto de mediodía, que tú los fines de semana, que tú la pones
1: un
3: y dices,
1: culebrón malo.
3: Me voy a dormir porque esto, y despierta y dice, ¿qué habrá pasado? Porque ha pasado un relío que no te enteras. Pues es que esto es igual, lo digo en tono jocoso, pero realmente que es muy grave.
1: Es
3: que es gravísimo, que estaban fabricando presuntamente, pero cada vez tenemos más datos y mañana o pasado tendremos más, de que fabricaban cosas para perjudicar a personas que a ellos no les interesaba, sobre todo jueces y fiscales, para desarmar y desmontar procedimientos
1: judiciales. Las investigaciones
3: judiciales
1: que estaban haciendo. Hombre, en el entorno del PSOE y
3: claro,
1: del gobierno.
3: Es que un poquito, verá.
1: A ver, Antonio, que te roban el protagonismo.
4: No me roban otros.
1: Desde luego.
2: Eso está bien.
4: Decir que es gravísimo y que 2 semanas, no, son más de 2 años, tirando por lo bajo.
1: Bueno, ya, pero yo digo desde que esto eclosionó.
4: Bueno, pero es que hace 2 años salió Sánchez en una rueda de prensa muy bien preparada a decirnos que se iba a tomar 5 días de descanso, a ver si éramos dignos de seguir gobernando.
1: Pero entonces éramos criatura inocente. Vamos a ver,
4: pero no,
1: Antonio.
4: Pero él no lo era. Y de hecho ha dicho el juez Pedraz en su auto que esos 5 días no fueron para ver si seguía de presidente del gobierno, no, fueron para reorganizar una trama. Lo dice el juez, no lo digo yo. Y esa trama, enganchando con lo que decíais, consistía, entre otras cosas, en amedrentar a jueces que investigan a casos
1: fiscales
4: alrededor, y a fiscales, por supuesto, alrededor del presidente del gobierno. Y hoy, pues ya está en el banquillo el hermano, va a estar la mujer, está un número dos en la cárcel, otro tiene que ir cada 2 semanas a que le vean, le sellen el pasaporte o el papel que le tengan que sellar, y sigue el mantra desde el PSOE y su entorno de que los jueces hacen esto porque son unos fascistas que están en contra del PSOE. Pues ya no cuela, 2 años después, pero llevan 2 años con la cantinela. Y es una manera bastante torpe de querer confirmar, de querer negar que hay una trama que quiere dañar a los jueces, atacar a los jueces desde el mismo gobierno. No es la manera más inteligente, me parece a mí. Claro, esto no lo hace... Esto no lo hace un delincuente común, o cualquiera de nosotros que nos acusan de algo, tenemos que ir a un banquillo por algo periodístico, lo que sea, siendo inocentes. No se nos ocurre decir que el Poder Judicial está contra nosotros. Esto no lo hace alguien.
3: Hombre, mira, Pedro Pacheco.
4: Claro, no, esto lo hace una mafia. El que puede hacer esto, el que puede ir contra el Poder Judicial casi impunemente o creyendo que lo hace impunemente, es una mafia. No es un delincuente puntual o un miembro de un gobierno que se sale por la tangente y hace algo fuera de la ley, a pesar de que su gobierno es, de que el Ejecutivo es totalmente pulcro. No, esto es un sistema. Será lo que digan los jueces después, pero lo que estamos viendo día tras día es un plan orquestado del Ejecutivo y del Partido Socialista para, de alguna manera, dañar la imagen de los jueces ante su electorado y poder justificar la situación judicial que no tiene parangón en la historia de España.
1: Pues dejadme al hilo de todo lo que estamos contando. Vamos a escuchar a Elma Saiz, que es la ministra portavoz. Hoy, después del Consejo de Ministros, ha dicho cosas como que tiene plena confianza en la justicia, pero eso es perfectamente compatible con las críticas de los ministros. Y luego ha dicho otra cosa. Vamos a escucharla.
6: No somos ingenuos cuando vemos determinados hechos que protagoniza el Partido Popular, como por ejemplo que el líder de la oposición públicamente anuncie determinados procedimientos judiciales que solo él parece conocer y que luego se producen, que no respeten la presunción de inocencia. Es perfectamente compatible la libertad de expresión y el establecer y criticar determinados o no compartir determinados fallos con ese respeto y ese dejar que la justicia haga justicia y confianza plena en la justicia.
1: Ahí está.
2: Pero vamos a ver, es que esto tal vez, no sé cómo lo digo vosotros, pero yo esto tiene un momento de día de la marmota.
3: Totalmente.
2: Porque
4: sí, yo lo he oído. ¿No? Se lo he oído a otra gente, sí.
2: Claro, y es una y otra vez lo mismo. Pero vamos a ver, que es que aquí no se trata de respeto o no respeto, que es que usted es miembro del gobierno. Y este gobierno, varios destacados ministros han dicho que hay una conspiración de los jueces para acabar con el gobierno. Jueces, policías, fiscales y guardia civil. Y lo dicen, además, en la misma semana, como decís, por cierto, la causa número 11 de los 2 últimos años, pero seguramente la más grave a mi juicio, es que hay una trama en Ferraz. Si quiere, por utilizar, como ha dicho muy acertadamente Antonio y ha contado también lo de hace 2 años con Pedro Sánchez, pues por utilizar la terminología de ese momento, resulta que la máquina del fango estaba en Ferraz y que esa máquina del fango, presumiblemente, pues quien tenía el botón de activarla era el señor Santos Cerdán, pero también tenía un buen grupo nutrido de colaboradores, entre ellos Leire Díaz. Y esa es la realidad. Entonces, es decir, que respeta a la justicia con una mano mientras con la otra habla de conspiración, mire usted, es un insulto a la inteligencia.
3: Es que además pasa otra cosa. Mira, resulta que el juez ha levantado hoy el secreto del sumario, ¿no? Ayer levantó el secreto del sumario, pero no ha montado todavía de los detalles. Falta un montón de cosas por saber.
1: Va saliendo gotita a gotita.
3: Porque la explicación comunicación es técnica, o sea, no tiene más. El juez dice, vale, ya se puede hacer público. Eso tiene que volcarse en una plataforma técnica por parte del Ministerio de Justicia. A partir de esa plataforma técnica se van volcando las informaciones que haya mandado el juez y se le notifica a las partes. Y a través de la notificación a las partes implicadas es lo que nos enteramos los periodistas. Lo digo también para que las personas que son ajenas a esto también lo entiendan. O sea, que a nosotros no nos mandan el auto los jueces. A nosotros no nos llega a través de uno u otro, otro que lo ha recibido porque está implicado en el proceso, lo recibe como tal y esa persona pues se lo manda a algún periodista y a partir de ahí vamos tirando, ¿no? ¿Qué pasa? Que es que eso no se ha producido, porque es que pues, eso es un trabajo que se puede hacer en una hora, dos horas, cinco horas, o en dos, tres, cuatro, cinco días. Y es que llegamos ya para el fin de semana, que estamos hoy a martes, ¿no? Bueno, pues miércoles, jueves, viernes, luego viene el Papa y se lía. Empieza luego el Mundial y ya jugamos y ya está todo metido. O sea, lo digo porque esto parece una cosa un poco de, en fin, decís, ah, qué cosa más burda. Bueno, pero las cosas son así. Simplemente digo que va a coincidir en el tiempo.
1: Déjame 30 segundos.
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1: Bueno, les recuerdo que está conmigo Juan Carlos Blanco, Estela Beno y Antonio Muloni. Y ahora les voy a cambiar el tercio porque este ya se lo saben. Entonces vamos a hablar de otra cosita. Oye, qué ganas. Yo he pensado una cosa esta mañana. Yo creo que Puigdemont está muy solo en Waterloo. Está muy solo y muy aburrido. Y no para de invitar gente amigos, para que vayan a verle. ¿No, Antonio?
4: Ya habrá hecho amigos, lleva años allí, no. Yo creo que ya ha tenido tiempo.
1: De ya,
3: tiene no. Pinta de ser poco sociable.
1: Tiene
3: me da
1: pinta
3: mí la
1: de urañillo.
4: Que no es porque esté lejos.
3: No,
4: igual
3: no, no,
4: en general,
3: general,
4: tenía
3: en general el hombre.
1: Hoy sí, sí. Ha invitado a Feijó, para que vaya a Waterloo.
3: No, lo ha invitado a Turul.
1: ¿Y quién es Turul?
3: Bueno,
1: Turul es el muñeco de...
3: Le ha dicho, pues, tú quieres no, el muñeco de censura, pues ve a verlo allí.
1: Claro. Sí.
3: Madre mía. Es que, a ver, esto de la moción.
1: No, no, y ha dicho otra cosa más grave. Ha dicho nosotros que nos digan que nos ofrecen. Es que es un desahogo.
4: No engañan a nadie, claro.
1: Bueno, eso es verdad.
12: No, eso no.
3: No, yo creo que no, que no es un, era una chulería.
1: Es una chulería.
3: Ha sido una chulería para
1: hombre,
3: poner a Feijóo en el
1: claro,
3: espejo, porque Feijóo ha dicho de todo de Puigdemont.
1: Claro.
3: Y ahora
1: y ellos
3: claro,
1: saben que no, que Feijóo no va a negociar no, hombre, con
3: y
1: ellos.
3: Y sobre todo que no se va a hacer la foto, hombre, que se hizo, por cierto, Santos Cerdán.
1: Así le va.
3: Allí en el, con este señor. Entonces, claro, ¿qué pasa? Que yo veo que esto de la moción de censura es una, no sé, una especie de, no sé, de trampa, pero un poquito llamativa, ¿no? O sea, Feijóo, ¿qué va a hacer? Pues decir, mire usted, yo no voy a plantear una moción de censura para perderla y para nada. Si quieren los votos, vamos a hacerlo. Y pone a los socios, los empuja, digamos, a que se muevan. Si ustedes no están de acuerdo y ustedes quieren elecciones y les parece mal lo que está sucediendo, vamos a ir a elecciones. Como Pedro Sánchez nos las va a convocar, vamos a ponernos todos de acuerdo para hacerla. O sea, el planteamiento original, digamos que puede tener cierta, bueno, cierta lógica desde un punto de vista de matemático, de número, de medias parlamentarias y todo eso está muy bien. Pero ¿qué pasa? Pasa que es absurdo, es que no vivir en la política real, es que parece que le ponen, a Feijóo ahí se equivoca en mi opinión, le ponen un cebo y pica, y ahora desvía el debate sobre una moción de censura que no existe, que no va a existir, y encima sale, para colmo de mal, Margallo diciendo que no hace falta que sea Feijóo, que también puede ser otro por no nombrarse al mismo.
1: Sí, bueno, es que hay rumores de que podrían presentar en esa moción de censura instrumental
3: de él, ¿no? Margallo.
2: Un poco el estilo a lo Mario Draghi, ¿no? De montar ahí también un presidente técnico durante un tiempo. A ver, yo creo que hemos asistido a un momento en el que pues un ejercicio de pardillo del Partido Popular por decirlo gráficamente, en política es de primero de primaria, que hay que evitar también enredarse en un momento en el que, como se diría también, mira, eso es lo que se dice en el arte de la guerra, ¿no? El gran libro de ¿no? Cuando el enemigo se equivoca, déjalo, no lo entretenga.
3: Claro.
2: Bueno, pero vamos a ver, pero ¿por qué se ha enredado? Porque dicen desde el Partido Popular, lo que ha querido hacer Núñez Feijóo es retratar a aquellos que están diciendo que la legislatura está acabada, como es el PNV y como Junts, y le ha dicho, pues retrátese. Pero vamos a ver, eso no se le ocurre a nadie. ¿Por qué? Porque le ha pasado como, fíjate, a mí me ha recordado como cuando ha querido en alguna ocasión hacer alguna gracia, tipo de en Galicia tenemos mejores playas que en Andalucía, ¿no? Llega un momento en que hasta una broma termina convirtiéndose en algo que te genera un problema.
1: Pero eso es muy gallego.
2: Sí, pero que tú al final escuchas a Feijóo y te dice, mire usted, ¿qué está hablando? No diga más, no se enrede más. ¿Por qué? Porque usted tiene ahora mismo una situación en la que tiene que hacer el Partido Popular. Decía Nece Varela en un artículo en el Confidencial, algo que yo comparto también. Mire usted, diga usted que lo que tiene que hacer es que hable el pueblo. Que hable el pueblo. Elecciones, que hable el pueblo, y todo el tiempo habla pueblo, habla España. Punto. Claro. Es decir, que no tiene usted que decir otra cosa. Una moción de censura en la que tiene que participar Junts, PNV y Vox. ¿Pero en serio usted va a permitir incluso que alguien pueda entender que usted quiere o que le venga Junts con el troleo? Me parece que no tenía ningún sentido. Y además, lo decía Estela, y lo comparto también, bueno, vamos a ver, es que terminas desviando el foco.
3: Claro.
2: No mucho, pero algo lo desvías, ¿no?
3: Claro.
4: Sí, sí lo desvías. Al final, si quiere que se retraten los socios de Sánchez, que la presente, pero que no ande... Claro. Lleva ya casi dos semanas amagando con que sí, con que si no, con que si se la pide el PNV, se la pide Junts, no se la va a pedir ni el PNV ni Junts. Ya lo ha dicho Vox y ya, y con la boca pequeña, porque también saben que no, que si sigue así no la va a presentar. Es verdad que hay cierto debate o cierto run-run en Génova 13 con que Feijóo no acaba de plantar una oposición fuerte y no pide o no convoca una moción o no... va a degüello con todo lo que hay en los juzgados contra el entorno de Pedro Sánchez, que al final lo que está haciendo es ni una cosa ni la otra, y si rascamos un poco, al que más beneficia esto es a Sánchez y a sus socios, porque, sin ninguna duda, Puigdemont prefiere a Sánchez en el gobierno. Si le cae la amnistía y le cae el poder volver a España, va a ser con Sánchez, no va a ser con Feijóo, y menos con un gobierno instrumental, si es que puede hacer algo así, para luego convocar elecciones. O sea, todo lo que sea que Sánchez salga de la Moncloa es mala noticia para Puigdemont. Y para el PNV, pues te cuento de lo mismo, que al final no olvidemos que son socios en el gobierno del País Vasco, que el PNV preside y que el PSE es tiene la vicepresidencia.
3: Es que además, o sea, hay otro...
4: Pensar que esto va a salir, si se lo piden a Feijóo, la única manera, si quiere Feijóo, de verdad, retratar, que no se van a retratar, a los socios de Sánchez convocando la moción mañana mismo y que salga el sol por donde quiera, es la única fórmula. Pero nos vamos a plantar en el verano y al final el beneficiado es Sánchez.
3: Claro, pero es que además pasa otra cosa que yo creo que es importante aquí, que son los tiempos políticos. Es que las elecciones que Sánchez dice que no va a adelantar tocarían en verano del año que viene, o sea, un año. Entonces, hasta ese año, un poquito antes, el último domingo de mayo, serían las elecciones municipales.
1: Municipales, sí.
3: ¿Ven?
1: Un poquito antes.
4: Y no son a la vez.
3: En principio las municipales serían en el último domingo de mayo y las elecciones el último domingo de mayo.
1: El último de
3: siempre.
1: Mayo. Son
3: y
1: las municipales siempre.
3: Y
1: las generales no lo sabemos.
3: Y las generales pueden ser en mayo o en verano, da igual. A lo que voy, eso te genera, además está generando mucho movimiento interno dentro del PSOE. Los alcaldes están muy preocupados. Entonces, si tú tienes a un rival político quemado también por dentro, con problemas judiciales, que los socios se llevan mal con él, que es lo que estábamos hablando antes, chiquillo, no te muevas. deja que pase y que él mismo se resuelva su problema, puesto que tú puedes decir, yo aquí estoy, hago mi propuesta. Este hombre hay que echarlo de España, pues vamos a echarlo con los votos, como se debe hacer en democracia. Si no estamos de acuerdo, si están de acuerdo, que lo voten o que no lo voten, si gana, pierde, lo que sea. Pero hombre,
1: yo creo no que entiendo... a lo mejor ha querido aprovechar que se han cumplido ahora 8 años de la moción de censura contra Pedro Sánchez. Sí, a lo mejor ha querido aprovechar esa ola, ¿no?
2: Pero
1: no
2: mira, sé. Natalia, cada vez que alguien tiene que abordar. Lo que ha querido decir con un a lo mejor ha querido decir es que no se ha expresado
3: bien. No lo ha hecho bien, claro.
2: Claro,
3: lo ha hecho
2: mal, sí. Porque no es taxativo, porque no es claro, porque ahora mismo hay gente que puede estar pensando, pero es que quiere presentarla o no presentarla. No lo olvidemos, hay mucha parte de la opinión pública que funciona a base de titulares y trazo grueso.
3: Claro.
2: Pero entonces, ¿qué está? Pero entonces decíamos que compusemos, ¿no? Pues ahora dice, es decir,
3: claro, claro.
2: Así.
1: Bueno, de todas maneras, en la política últimamente esto se parece mucho al Día de la Marmota.
2: Sí.
1: Porque yo, esta conversación que hemos tenido con Cristina, Cristina Dexeus, recuerdo que la tuvimos cuando el fiscal general del Estado estaba imputado y bueno, todo lo que dijo. Esto es como el Día de la Marmota, bueno, y los políticos vuelven a decir lo mismo.
2: Es el clima político en el que estamos y que a mi juicio se agrava cuando el presidente del gobierno de España pues termina siendo el agente más activo de la polarización, entre otras cosas con un discurso, el primero de su investidura como presidente del gobierno en esta legislatura, donde establece ese muro entre españoles. Y al final él juega eso y yo creo que ha terminado por alimentar más todavía. A eso le añade pues este vía crucis judicial que en los últimos años ha terminado pues ya con 11 estaciones judiciales, con 11 procesos, pues claro, es normal que estemos donde estemos.
1: Oye, quiero decirle a los conductores que tengan que hacer el recorrido entre Sevilla y Cádiz o viceversa, que ya ha quedado abierta, ¿eh? La autopista que ha estado cortada durante varias horas por el incendio de un camión en el kilómetro 74 ha quedado abierta al tráfico en sentido Sevilla. Permanece cortada en sentido Cádiz, entre los kilómetros 53 y 74. Ojo, que hay 20 kilómetros ahí.
3: Sí, pero hay un desvío, ¿no? Para...
1: Sí, estaban desviando por el arcén.
3: Por la antigua, una parte por la carretera
1: antigua.
3: Por
1: el Cuervo, ¿no?
3: Sí,
1: bueno,
3: sí.
1: Complicado. Pues sí. Tenemos muy pocos detalles de cómo se ha producido el incendio. No sabemos si ha empezado primero el camión y luego se ha trasladado a la mediana o al contrario. Y ha sido una tarde complicada en muchos sentidos, no solamente por los incendios y estamos al principio, sino también han muerto 2 personas ahogadas esta tarde en playas de Andalucía. Uno en Almuñécar y otro en Marbella.
3: Sí.
1: En fin, me parece que es un poco...
3: Es la época
1: Es un poco pronto para empezar a ahogarse en las playas.
3: Y es la época de tener un poquito de cuidado, sobre todo pensando en los incendios forestales, que cualquier tontería, cualquier error, por pequeño que sea, en una carretera, en un campo, con una máquina agrícola, o cualquier persona que va de paseo por el monte, puede liar lo más grande, aun con toda su buenísima intención.
1: Oye, situación dramática la que está viviendo en Murcia, ¿eh? Quiero recordar, hay más de 100 familias desalojadas de su vivienda.
3: Es que hace un calor tremendo por aquella parte.
2: Es que
1: hoy eran 40 grados.
2: También,
1: hoy eran 40 grados, sí.
2: De Levante.
1: Sí. Así que, bueno, pues nada, también un abrazo a los murcianos que lo están pasando mal, pero mal, que aquí sabemos bastante de incendios. Pues os voy a despedir ya, no sé si queréis quedaros, yo me voy a marchar a casa, pero si queréis
2: ¿Qué programa hay ahora, por si hay que hablar?
1: Ahora, Evocación, creo.
2: Bueno, pues
3: eso Juan Carlos lo ve regular.
2: Eso yo creo que Estela sí puede entrar perfectamente.
1: Sí, no, Juan Carlos donde le llamen. Sí, él lo hace. Y además gratuito, o sea, no te cobra ni nada.
2: De lo que quiera.
1: ¿Verdad que no?
2: Ingeniería nuclear, cofradía,
1: creo que concede. La ventana de
3: Overton. Eso era lo mismo con la ingeniería nuclear que las cofradías.
2: No tengo ningún problema, hidrógeno verde, capa morada.
1: Sí. Bueno, hasta semana que viene o cuando sea.
3: Un abrazo.
1: Adiós.
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12: Grave accidente de tráfico que mantiene cortada la autopista P4 entre Sevilla y Cádiz por el incendio de un camión a la altura de Jerez. Está cortada la circulación en sentido a Cádiz y ha quedado abierta ya la que va hacia Sevilla. La enorme columna de humo imposibilita la circulación, por lo que la Guardia Civil está pidiendo a los conductores que viajan hacia Cádiz que se den la vuelta y circulen en sentido contrario hasta la salida de la localidad de El Cuervo para después poder retomar su camino por la autovía. Especial atención también en Vélez, Málaga, donde cuando un incendio afecta a un taller de camiones junto a una gasolinera en el núcleo de población conocido como El Trapiche, en la carretera A7205. Están actuando los bomberos. De momento no se informa de que haya heridos ni que hayan tenido que desalojar a los vecinos más cercanos. Y la Junta ha publicado también recomendaciones a los vecinos de Huelva capital por la intensa columna de humo procedente del incendio del paraje en las marismas de Odiel, en Gibraleón, que se ha reavivado por el viento. Afectará toda la noche. La consejera de Medio Ambiente, Catalina García, pide extremar la prudencia.
13: El 94% de los incendios que se producen tienen que ver con actividad humana y tenemos que ser muy conscientes que ya estamos en ese periodo, estamos en periodo de alto riesgo. Todos los ciudadanos tenemos una labor fundamental con nuestras acciones.
12: El grupo de homicidios de la Policía Nacional investiga la muerte de una bebé de 16 meses por graves quemaduras causadas cuando la duchaba la pareja de la madre. Un juzgado le ha tomado declaración como investigado. La niña murió el pasado viernes tras 2 meses ingresada en el Hospital Virgen del Rocío y la familia materna cree que se trata de un caso de violencia vicaria, como explica la abuela Yolanda Bordalo.
14: El mismo hospital activó el protocolo. Que eso no había sido un accidente, el mismo hospital fue el que puso en conocimiento el caso a la policía.
12: 2 personas han muerto ahogadas esta tarde en playas andaluzas. El primero, un profesor de 79 años que ha fallecido tras ser rescatado del agua en la playa Puerta del Mar de Almuñécar. Además, también esta tarde se ha localizado el cuerpo sin vida de un hombre de 40 años en la playa de Calahonda, en Marbella. Y esta tarde ha fallecido a los 63 años el consejero de Universidades en Funciones, José Carlos Gómez Villamandos, tras una larga batalla contra el cáncer. El presidente de la Junta ha expresado su profundo pesar. La Junta ha suspendido el Consejo de Gobierno de mañana en señal de duelo. En su última entrevista en Canal Sur Radio aseguraba que facilitaría el regreso de nuestros investigadores. Vamos a repasar ahora temperaturas. A esta hora 22 grados en Cádiz, 25 en Granada y Almería, 26 en Jaén, 27 en Córdoba y Huelva, en Sevilla 30 y en Málaga 31. 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

Sean bienvenidos todos a bordo aquí a Ruta Mediterránea, aquí en la sintonía de Radio Andalucía Información. Ya lo saben, esta revista intercultural en la que intentamos llevarles los valores de esas culturas que forman la nuestra.

0: Con el foco en el Mediterráneo, siempre, pero siempre mirándonos y siempre intentando buscar por qué tenemos estas celebraciones, por qué estas fiestas, por qué esta sonoridad de nuestra tierra. Pues aquí van a encontrar un poco cierta investigación para que el martes se termine sabiendo un poquito más. Y ya lo saben que esta tripulación pues la forman pues un equipo bastante potente, cada uno con su especialidad, como nuestra profesora de estudios árabes e islámicos, Rocío Rojas Marco. ¿Qué tal, Rocío?
1: Muy bien, buenas noches.
0: También tenemos a Moisés Hassan, nuestro experto en judaísmo, siempre en esa sección de este programa donde nos descubres más de esa religión, Moisés.
2: Pues aquí estoy, buenas noches, y sigo igual de mal que la semana pasada.
0: Es que la primavera te sienta peor que el invierno.
2: A mí la verdad es que este año me ha presentado fatal.
0: Y a la prueba siempre Luis Mimillán, siempre, siempre ojo a visor, por si nos encontramos con algún, con algo con que tropezarnos en esta travesía.
3: Sí, sí, muy bien, sí, siempre aquí muy atento y ya esperando esta nueva travesía que va a ser muy interesante también.
0: Bueno, estamos en el mes de junio, estrenando mes de junio, pero vamos a hablar de algo que no hemos querido dejar pasar. Moisés, ¿de qué vamos a hablar esta noche?
2: Pues esta noche vamos a hablar de algo realmente muy poco judío, las cosas como son, que es una fiesta muy típica de nuestra tierra y que acabamos de dejar atrás el mes pasado, pero que no queríamos dejar de pasar el año sin volver sobre ello. Y vamos a hablar de las cruces de mayo.
0: Sí, las cruces de mayo porque nos han interesado este último mes y hemos querido traer la ruta mediterránea porque han pasado diferentes cosas. ¿Qué tenemos en literatura también en el programa, Rocío?
1: Pues yo en literatura traigo un cuaderno llamado Antonio Machado y los Camilios del Exilio, publicado por Cuadernos del Roldán en 2026.
0: Pues ya lo saben, esperemos que se queden en este recta final del día de hoy para navegar con nosotros. Así que si están preparados, todos a bordo, tripulación, soltamos amarra porque zarpamos.

Ahora que hemos dejado mayo atrás, no queremos dejar pasar este año una reflexión de todas aquellas cosas que nos configuran, que hemos naturalizado como propias, pero que muchas de ellas nos llevan a un lugar más antiguo, incluso que la religión que tenemos ahora. Hoy queríamos volver sobre las cruces de mayo tan populares en nuestra tierra, a esa expresión que nos sale tan bien a todos los andaluces como los monumentos efímeros que se construyen y desaparecen año tras año, haciendo de la misma construcción un rito que nos ata a un tiempo concreto en cada estación.

0: Las Cruces de Mayo. La cruz como el centro de vecindad, de barrio, de pueblo, como centro de compartir alegría, pero también como augurio de la vuelta de la primavera y de la fertilidad de la tierra. Acompáñenos a redescubrir en este ratito, esta noche, una de nuestras fiestas menos conocidas, pero desde luego, eso sí, la más transversal que se celebra por toda nuestra tierra. Hoy, si se montan con nosotros en nuestro barco, recorreremos los pueblos y ciudades de Andalucía, buscando la especificidad de cada fiesta, pero también su origen, muchas veces oculto, como casi todo lo que nace de una tierra con tanta historia. Comencemos.
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Bueno, pues vamos como siempre con un poquito de historia, si te parece, José Carlos. Antes de meternos con las celebraciones actuales que se dan no solo dentro de nuestra tierra andaluza, sino también fuera. Has hablado de la primavera. Pues bien, el origen de estas cruces es puramente pagano, mucho antes del cristianismo. Los pueblos europeos, especialmente celtas y romanos, celebraban la llegada de la primavera realizando un verdadero culto a la naturaleza. Se festejaba en realidad el florecimiento de la vegetación, la fertilidad de la tierra. Así surge la maya, un tronco de árbol llamado mayo que adornaban con cintas y flores de colores y que se bailaba justamente alrededor de él. En algunas zonas incluso se elegía a una joven como la reina de mayo.

0: Bueno, ahí lo tenemos, ¿no? El culto a la fertilidad, no tan antiguo como nuestra propia tierra, muy anterior incluso, ¿no?, a las celebraciones de la religión que actualmente tenemos. Pero ¿de dónde viene, por ejemplo, esas cruces, Rocío, esa celebración cristiana?
1: Pues para eso nos tenemos que remontar al siglo IV, en que según la tradición cristiana, Santa Elena, madre del emperador Constantino, encontró en Jerusalén la cruz en la que había sido crucificado y murió Jesucristo. Según la tradición, fue un 3 de mayo la fecha en la que se sitúa tal descubrimiento, y fuera o no ese día,

lo que provocó que su madre, Santa Elena, viajara a Jerusalén para buscar la ansiada cruz. La leyenda después nos dice que encontró tres cruces en el Monte Calvario, y para identificar la verdadera, se le ocurrió acercarlas a una mujer enferma quien, al tocar la tercera, sanó.

0: un milagro. El de Santa Elena, el de la cruz, que es la que también pone en situación esta celebración, la búsqueda de esos maderos de la crucifixión y que recordamos tanto en nuestra tierra, en nuestra Andalucía, todos los meses de mayo. Pero siguiendo la cronología, ya pasada la época romana, es sobre todo en la Edad Media que se construyen cruces para celebrar ciertas victorias, sobre todo en esa época tan conflictiva, ¿no? con el Islam, en esa guerra de reinos que se convirtió pues todo el medievo de nuestra península. Y con el tiempo eso pues se fue popularizando, parece ser, llegando a una máxima expresión, desde luego, en nuestra tierra, que no dejamos pasar un fin de semana que no haya una cruz en cualquier barriada, en cualquier pueblo, en cualquier ciudad.
1: Y nos vamos precisamente, José Carlos, siguiendo esa cronología que dices, a nuestro siglo de oro. Justamente en esa época es cuando esta fiesta se populariza, como bien dices, y especialmente a lo largo de nuestra Andalucía, teniendo como referencias iniciales, aunque no solo, las bellas ciudades de Córdoba, Granada y Sevilla.
0: Córdoba, Granada y Sevilla, de las que hablaremos en este programa, pero que las cruces de mayo, oye, están por toda Andalucía. Yo hace poco he visto un vídeo de la propia Algaba y mira que está cerca, ¿eh?, de donde estamos ahora mismo haciendo el programa, y me ha parecido una maravilla, y no son muy conocidas, ¿eh? Entiendo que en muchas localidades de nuestra Andalucía, pues seguro que tienen grandes expresiones de estas cruces de mayo.
1: De cualquier manera, las cruces de mayo son expresión pura de la cultura popular andaluza y que se han ido convirtiendo a lo largo de la historia en un verdadero elemento de identidad regional. Y lo digo porque junto a la decoración de estas propias cruces, de las que hablaremos ahora, se exhiben elementos muy representativos de esta cultura de la que hablamos. La música, la comida, la artesanía tienen una presencia grande.
0: Bueno, sin música y sin comida yo creo que no hacemos ninguna fiesta.
2: Pero efectivamente, como bien dice Luismi, todos hemos visto alguna vez esas cruces, esos altares, que efectivamente están presididos por una cruz que normalmente va revestida de claveles, que puede rodearse de macetas para añadir todavía más flores a la decoración, puede llevar mantones de manila, objetos de cobre, que al final son utensilios de la vida cotidiana, que también se ponen ahí pues para formar parte de la decoración del altar, e incluso espejos.
0: Aparte, es curioso porque en la decoración de los diferentes sitios no es exactamente igual, ¿eh? En cada pueblo, desde luego, utiliza decoraciones siempre como un aspecto bastante popular, pero sí que hay mucha diferencia. En Andalucía ha ido esto evolucionando bastante.
2: Sí, efectivamente, ha ido evolucionando hasta convertirse en una mezcla entre religiosidad y folclore, donde cabe incluso que se celebren concursos para ver cuál es la cruz que ese año ha quedado mejor decorada, o actos comunitarios que destacan sobre todo pues en la que participan los vecinos y ellos decoran sus propias cruces y bueno, compiten entre ellos.

0: Bueno, al hilo de lo que dice Rocío, hay que destacar que más allá de esa celebración primaveral con flores que los romanos celebraban, esas celebraciones suponen una convivencia vecinal especialmente presente en muchas de las zonas rurales de nuestra tierra, ¿no? Como luego escucharéis en el testimonio de una vecina de la Sierra de Huelva.
1: Sí, porque Luis me ha estado también indagando y sacando también la posibilidad de que algunas personas que también viven en sus poblaciones con mucho fervor la cruz

0: pues también pudieran aportar algún tipo de testimonio. Un tema pues que reúne muchas cosas, ¿verdad, Moisés?
1: Pues sí, pues podemos pensar devoción religiosa o celebración primaveral, pasión cofrade, devoción popular o quizás un poco de todo, ¿no? Para muchas ciudades y pueblos, no solo de nuestra Andalucía, sino de otros lugares de España, esta celebración es un signo de identidad que atraviesa la propia religión, convirtiéndose en un auténtico símbolo de identidad donde tiene cabida el arte, la fe, la cultura, que de esa manera sostienen por años un orgullo vecinal que mantiene las raíces vivas y difícil de mantener por otra parte en los tiempos que vivimos.
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En fin, que en nuestra querida Andalucía, en cada una de las provincias, pues nos encontramos que existe la misma fiesta, que existe el mismo altar, pero desde luego las manifestaciones, todas populares, pues son muy diferentes. Cada provincia pues tiene su propia identidad. Desde la explosión floral de Córdoba, que es una maravilla, este año yo he tenido la suerte de poder estar no solo en las cruces, sino en los patios, a, por ejemplo, el fandango onubense, también las procesiones infantiles de Jaén o también de Sevilla, o la maravilla del patrimonio etnográfico que tenemos con las mujeres en Lebrija, que también hablaremos en el día de hoy. Y todo también bajo el protagonismo de nosotros mismos, de los que conformamos nuestra tierra, de todos y cada uno de los andaluces. Nada viene desde arriba ni nada impuesto. Un espíritu colectivo, además, que llevamos desde hace tanto tiempo, quizás desde antes que la cruz fuera la protagonista.

0: Venga, no podemos tocarlas todas en un programa tan corto, pero sí que podemos tocarlas, quizás las más señaladas de nuestra tierra.
1: Bueno, pues mira, ya que has nombrado Córdoba, pues te diré que la que fue capital del califato se transforma la ciudad literalmente cuando llega el mes de mayo. Lo que fue una fiesta, como decíamos al principio, ligada a la naturaleza, se ha ido convirtiendo en una celebración con un claro significado religioso. Los vecinos recogen flores, montan las cruces en calles, en plazas, implican a asociaciones, a peñas y hermandades y todo el que se quiera unir. Claveles y geranios que visten literalmente toda la estructura y con esas macetas colocadas con muchísimo gusto alrededor de la propia cruz. Hasta 53 de estas cruces que son distribuidas por toda la ciudad los días que dura esta fiesta. Y sin olvidar la música que acompaña siempre hasta altas horas de la madrugada.
0: Bueno, las cruces de Córdoba, que a lo mejor los que nos escuchan pensarán que siempre han existido, y oye, que tuvieron también una mala racha porque estuvieron a punto de desaparecer.
2: Sí, efectivamente, ahora que tienen tantísimo reconocimiento, ¿verdad?, y es una fiesta tan asentada, realmente en la década de los años 20, del siglo XX, estuvo a punto de desaparecer y se mantuvo gracias a la iniciativa de algunas instituciones que pusieron todo en su empeño en el año 24 y 25 para mantenerla. Yendo a la historia de esta fiesta, las primeras cruces de Córdoba comenzaron a montarse a principios del siglo XX, con un sentido más religioso aún que el que tiene hoy. Se levantaban en los patios de vecinos y en las calles de los barrios más populares. Antes de instalarse, los vecinos salían al campo a recoger flores para adornar las cruces. Tradición que hoy está perdida, pero que daba el carácter de comunitario del que estamos hablando.

0: Pues sí, hay cosas que se perdieron, como decía Rocío, pero hay otras que surgieron, como son los concursos organizados por los ayuntamientos, concursos que tomaron forma a mediados del siglo pasado y que en esos primeros años se celebraban conjuntamente con el de patios, que ya conocemos. Hay que esperar a 1954 cuando ambos concursos se separan, permitiendo que las cruces adquirieran identidad propia en el calendario festivo cordobés.
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2: Oye, Moisés, pero el auge de estas cruces, de estas celebraciones, las podemos datar incluso, ¿no? En 1960 ya hay como una explosión.
0: Efectivamente, en 1960, como bien dices, abandonan los patios y la fiesta comienza a extenderse por las calles y plazas de la ciudad. Un peregrinaje del visitante que se ha ido manteniendo hasta nuestros días para recorrer esas 53 cruces que engalanan la ciudad. Como nos recuerda el poeta cordobés Pablo García Baena, volvemos bajo la luna floral de primavera a las tímidas huellas de dormidos senderos.

0: Bueno, hemos hablado de Córdoba y si hablamos de Córdoba, desde luego en mayo hay que hablar también de Granada. Granada y sus cruces. Yo tuve también la suerte de poder estar en algunos años allí en las cruces de Granada. Y bueno, aparte de que es una gran fiesta popular y muy divertida, también hay que hacer una serie de ritos, ¿no? Que son diferentes, por ejemplo, a los que hemos hablado de Córdoba. Como por ejemplo, ¿cuál es, Luismi?
1: Bueno, por ir un poco atrás en la historia, comienzan estas cruces de Granada a celebrarse a comienzo del siglo XVII, 1625, cuando uno de los barrios de allí más popular, el barrio San Lázaro, pues queda bellamente enlucido por una cruz de alabastro y con una participación vecinal bastante interesante. La festividad tuvo tanto éxito, al parecer, que se extendió también por el Albaicín en años posteriores. Una celebración que, como las del resto de Andalucía, tiene raíces paganas y cristianas y que llenarán este año 2026 igualmente el centro histórico de la capital nazarí, extendiéndose también a patios, a colegios y al propio Sacromonte, con un ambiente inigualable de música flamenca y baile, y cómo no, comida, mucha comida. No olvidéis, por cierto, a ti que te encanta, José Carlos, la comida.
0: Bueno, yo desde luego lo pruebo todo lo que hay en todo y cada uno de los sitios.
1: Si vuelves otra vez este año te van a sonar las habas con saladillas o la tortilla famosa del Sacromonte.
0: Bueno, y a mí, te hablaba de esto al principio, cuando hemos hablado de Granada, que a mí me sorprendía que, bueno, que no solo tienes que ir allí a una donde, bueno, hay una barra, todo el mundo se lo está pasando bien, sino que todo el mundo te anima a que conozcas todas las que hay.
1: Pues sí, sí, porque son como 50. Tanto que la tradición se suele decir ir de cruces, ¿no?
0: Exacto.
1: Ir de cruz en cruz.
0: Vamos, exacto, ir de cruz en cruz y ahí había que pasar por todas ellas.

0: Oye, Luismi, que antes ha dicho Rocío que las cruces se engalanan con espejos, también con algunos aperos de cobre y tal, que esto lo vemos mucho en Granada, pero en Granada además vemos una cosa, oye, que a mí siempre me ha llamado mucho la atención, que es una manzana, un pero, y además están clavadas en el pero unas tijeras. ¿Por qué? ¿Eso por qué?
1: Pues sí, lo vamos a explicar. Efectivamente forma parte de una tradición, colocar una manzana con unas tijeras clavadas a los pies de las cruces. Obedece esto a un curioso juego de palabras, cargado como no, de humor y de picardía a la vez, veréis. En esta ciudad andaluza a las manzanas se le llaman peros, como tú acabas de decir. Uh-huh. Pues bien, cuando alguien visitaba la cruz, la tradición dice que siempre había un vecino bastante protestón, que decía algo así como, la cruz es muy bonita, pero si tuviera más flores, o me gusta mucho la plaza, pero la de al lado es la más grande. Así que mira, para evitar tanta crítica, los creadores de la cruz decidieron colocar esas tijeras que dices clavadas en la fruta. Una advertencia curiosa para que a ningún visitante se le ocurra poner peros a la decoración de la cruz. Así que ya ves, José Carlos.
0: Bueno, siempre se ha dicho, ¿no?, que una de las palabras más tristes, ¿no?, en nuestro idioma es el pero, ¿no? Porque cuando alguien te dice pero, que por lo que viene siguiente no va a ser muy agradable.

0: Bueno, Luis, mientras la crítica no sea mala, sino que sea para sumar, siempre será bienvenida. La crítica constructiva es lo que nos ayuda a avanzar. Así que, en fin, seguro que en otros lugares no les ponen tantos peros a sus cruces. Así que vamos a ver también las de, oye, en Sevilla, que en Sevilla también hay cierta tradición de cruces de mayo, Rocío.
1: Pues sí, la fiesta de las cruces en Sevilla ha estado además muy relacionada con las cofradías de Semana Santa. Durante el siglo de oro, en Sevilla, como ya decíamos antes, las cruces de mayo eran la estrella del mes. Durante la época del barroco, la ciudad vive un auténtico apogeo cultural y religioso, y las cruces de mayo se integran en este tejido de los barrios. La clave estaba en los corrales de vecinos, de los que ya hemos hablado en algún que otro programa. Si recordáis, estos eran unos espacios comunitarios donde todo el mundo se conocía. Por supuesto, bueno, pues se criticaban y se cotilleaban. Había muchos peros de eso de los que hablábamos antes también, ¿no?
0: Seguro.
1: Pero en estos corrales precisamente era donde se montaban esos altares preciosos con una gran cruz, que era el centro, ¿verdad? Lo que era formaba el punto de atención. Y alrededor de esa cruz se cantaba, se bailaba, se reía y se comía como si no hubiera un mañana, que también sabemos hacer.
0: Bueno, las cruces que nos ayudan a hacer barrio, hacer también población, hacer pueblo, ¿no? Tan importante a conocernos y a estar juntos. Y que en el caso de Sevilla, pues está muy repartida en diferentes barrios.
1: Sí, por ejemplo, Triana, San Bernardo, San Vicente o el Corral del Conde eran verdaderas joyas festivas. Ahí se organizaban las mejores cruces, cada una, por supuesto, con el toque personal que le daba el propio barrio. El ayuntamiento incluso organizó concursos premiando a la cruz mejor engalanada. Y esto despertó una sana rivalidad vecinal que terminó por subir el nivel de la decoración y el ambiente de la fiesta, por supuesto.

0: Bueno, pero al igual que en Córdoba, que nos creemos que las cruces existían desde siempre, también tuvieron momentos pues bastante críticos y que, bueno, casi desaparecen.
1: Bueno, en este caso el golpe letal para la fiesta fue la transformación urbana de Sevilla. Con la desaparición progresiva de los corrales de vecinos, también se fumaron esos espacios comunitarios donde la cruz era la protagonista. Ya no había zaguanes para adornar, ni patios para bailar, y así la tradición quedó casi en el olvido. Y tuvo que llegar la década de los 80 para que la fiesta comenzara a resurgir, ¿no? Y en esto tuvo mucho que ver las bandas de cornetas y tambores, que tomaron protagonismo y empezaron a acompañar procesiones infantiles con pasos en miniaturas. Y también las hermandades, las asociaciones vecinales y el ayuntamiento pusieron su granito de arena, reviviendo concursos, organizando actividades y sobre todo devolviendo la fiesta a sus raíces.
2: Pues sí, efectivamente, en Sevilla la celebración de las Cruces de Mayo incluye la participación activa de vecinos, artistas y colaboradores de la cultura popular. La instalación de las cruces no es solo un acto de fe, sino también una muestra de ingenio y creatividad que invita a todos a disfrutar de un festín visual y sensorial.
3: ¡Lebrija!

0: Vamos, si hay que hablar de la provincia de Sevilla, desde luego hay que hablar en el mes de mayo de la ciudad de Lebrija, porque es quizá una de las fiestas también importantes. Yo también, a todos los que no la conozcan, que puedan o tengan la posibilidad, el año que viene, por favor, que no se la pierdan, porque es un espectáculo ver ese pueblo y esas cruces, ¿no?, tan presentes en esta población donde marcaban el límite entre lo urbano y el campo. Lebrija, que desde luego es una de las manifestaciones importantes de las cruces de mayo. Una fiesta de interés turístico de Andalucía.
1: Sí, que además es conocida como fiesta de las mujeres. ¿Por qué? Pues porque son ellas las protagonistas en la decoración y en la organización de este evento. Una manifestación cultural que, como en otras localidades de la provincia, combinan el arte floral del que hablamos con la música, el baile y la gastronomía.
0: Bueno, Lebrija, una de las quizás más conocidas, pero nos vamos a acercar también a una muy peculiar, también de una zona de nuestra tierra donde transcurren fiestas quizás no tan comunes o no tan transversales como en el resto de la comunidad y que se encuentran en la provincia de Huelva. ¿Hacia dónde vamos, Moisés?
2: Bueno, que no se nos enfade nadie, ¿eh? Vamos a hablar de las cruces de Berrocal, del Berrocal, que se celebra en el primer fin de semana de mayo y es el principal motivo turístico y cultural de la localidad. Y la principal atracción es la rivalidad o pique que existe entre la cruz de arriba y la cruz de abajo, que ya se presentaba pues ya por el siglo XV, XVI.
0: Bueno, y para ello pues tenemos un invitado de esta población de Huelva, de Berrocal, que nos acompaña en el día de hoy.
3: Pues sí, esta noche nos acompaña Carlos de Mora. Él es historiador e investigador sobre temas de historia, antropología y arte. Él es berrocaleño y está muy ligado a una de las hermandades que hay en su localidad natal. Hoy viene a contarnos cómo se desarrolla allí una fiesta que tiene un carácter más particular que en otros sitios y nos va a explicar esa vinculación entre lo pagano y lo cristiano en la tradición de la veneración de las cruces de mayo. Pues él es autor de la primera publicación que se hizo sobre esta celebración.
0: Bueno, Carlos, bienvenido aquí a Ruta Mediterránea, aquí a tu casa en Canal Sur Radio.
4: Muchas gracias a vosotros y buenas noches.
0: Bueno, Berrocal, para que la gente se haga una idea, ¿qué habitantes puede tener Berrocal, Carlos?
4: Bueno, pues Berrocal es una villa pequeñita con unos 300 habitantes actualmente, es decir, es una de las poblaciones más pequeñas de la provincia de Huelva.
0: Sí, quizás por eso no sea tan conocida, no sepamos dónde ponerla, pero bueno, está en el marco del condado, ¿no?, de la Palma del Condado, un poco hacia el norte, hacia la sierra, y bueno, una población de apenas 300 personas, donde ¿cuántas cruces hay?, ¿cuántas hermandades de cruces de mayo hay?
4: Bueno, actualmente en Berrocal tenemos dos cruces de mayo, la de arriba y la de abajo. Pero realmente, aunque con fiestas totalmente separadas, tienen un origen común desde el tiempo, desde el 17, como se ha comentado anteriormente por los compañeros, es cuando se empieza a celebrar una fiesta de una forma de religiosa católica. Uh-huh. Porque evidentemente las cruces que tenemos hoy día en Berrocal no son una fiesta católica o cristiana al uso, es la reminiscencia de lo que ha habido desde las antiguas civilizaciones. Es decir, es tan curioso como que celebramos hoy día ritos que ya comenzaron en tiempos de los fenicios, llamadas las fiestas mayumeas. Uh-huh. Y realmente han ido evolucionando civilización tras civilización, aportando cada uno su granito de arena, hasta las que en el 17 se hicieron la comunión con todas las anteriores, las civilizaciones anteriores, y la cristiana o católica, y son las que actualmente celebramos, tal cual celebramos actualmente.
0: ¿Qué duran las fiestas en Berrocal, Carlos? Bueno, sé que es el primer fin de semana de mayo, pero ¿cuánto tiempo duran?
4: En Berrocal tenemos una celebración totalmente atípica a las que nos rodean, a las celebraciones de cruces que nos rodean. Celebramos 5 días. El primero, llamado antiguamente el Día de San Felipe, que es actualmente el día de la corta del Romero. Pasamos al día pagano por excelencia, que es el Día del Romero. Uh-huh. Continúa con el Día de la Cruz, donde a partir de un momento puntual de una celebración de un rito del Día del Romero, pasa totalmente a ser a ser cristianos y seguimos con el Día de la Cruz. Pero después volvemos al paganismo para terminar, con el Día del Lobo y el Día de la Zorra.
0: El Día del Lobo y el Día de la Zorra, que son los dos últimos días de la Cruz de Mayo de Berrocal.
4: Correcto.
0: Ajá. Bueno, aparte de esos dos animales, hay un animal principal, una bestia, que tiene un protagonismo durante, sobre todo, el día del romero, ¿no? El segundo día después del día de San Felipe. ¿Qué animal es y qué ocurre con ese animal?
4: Pues realmente es el animal más importante y más vitoreado, celebrado de toda la villa de Berrocal. Son los mulos. Los mulos son las bestias del romero, pero es una peculiaridad que nos difiere, que es un híbrido estéril, como es el mulo, y es el animal que por excelencia se vitorea, se alaba y sobre el cual se celebra el principal rito de toda la fiesta de la cruz, que es la clavada de la bandera. Uh-huh. Evidentemente, algo peculiar, porque la generación a la celebración de un rito a través del cual se celebra la procreación y la creación de vida, se celebra sobre un híbrido estéril, uh-huh. un animal híbrido estéril como el mulo, muy vinculado a la zona, porque es un animal fuerte, un animal robusto que tiene unas capacidades fisiológicas de adaptación muy buenas para un terreno abrupto, que aunque nos encontremos a unos 30 kilómetros de La Palma del Condado, estamos en cuenca minera, orografía de sierra, por lo tanto no es nada fácil crear vida en ella.
0: Bueno, unos mulos que no pueden procrear, que se les pone un romero por encima, y tú has hablado de un momento clave de ese día, como es la clavada de la bandera. ¿Quién hace la clavada de la bandera?
4: La clavada de la bandera es el rito posterior a la salida de las bestias y al vitoreo de las bestias. Primero hay que vitorear, hay que alabar, hay que invocar a los dioses para que después se pueda dar el rito. Y realmente, tras esta salida de las bestias, se da la salida de los mozos de la bandera, que como bien has comentado es una joven y un joven, mozos, de ahí viene la palabra de los mozos de la bandera, los que en el principal rito, en un lugar geográfico muy determinado, con unas significaciones antropológicas muy marcadas, pues se celebra el mozo, la moza porta la bandera, se la entrega al mozo. La bandera es un pendón sacramental al uso. La bandera es entregada al mozo, el mozo subido en la bestia cargada de romero, procede al acto principal, que es la clavada de ella, y que posteriormente es llevada a los pies de la cruz, delante de la cruz, y es la desclavada. Y es a partir de la desclavada cuando verdaderamente empieza la parte cristiano-católica de la fiesta.
0: Bueno, y entonces ese mozo, digamos que fecunda, digamos, con el pendón sacramental, ese romero que está encima de las bestias, un romero que, por cierto, se deja después de la desclavada en la plaza del pueblo para que la gente se toque con él y se, bueno, por si tienen algún problema de fecundidad o para invocar a que pudieran también pues tener hijos o descendencia.
4: Esa es la leyenda, y es la leyenda más peculiar que existe alrededor, y evidentemente esto es todo creer, como todo en esta vida. Y cierto es que cuando se desclava la bandera, el romero se esparce por todo lo que es el real festivo. La primera sensación es tirarse en el romero, y esa tirarse en el romero es muy común allí, sobre todo para cubrir ciertos problemas de fertilidad. Y evidentemente esto todo después queda cubierto con ese halo religioso de pasar la cruz por encima, uh-huh. que es el cristianismo aquel que vaya después nos va a absolvernos de todos los pecados que bueno, podamos cometer.
0: Bueno, vamos a escuchar ciertos sonidos que se dan durante estas fiestas de las cruces en la población de Berrocal.

0: Bueno, unas palmas muy raras, unas canciones como muy ancestrales, como un ritmo, bueno, que no es el ritmo ni el de la sevillana, ni el de la bulería. Son unas palmas muy extrañas.
1: Sí, es lo que nosotros llamamos la tonada propia de nuestras canciones de pique. Estas son nuestras canciones de pique. No, para que pervivan las fiestas en una población tan pequeña, si no fuera por esta rivalidad evidentemente sana entre ambas hermandades, pero que seguimos manteniendo esa tradición de cantarnos la novedad y la crítica es cantada. Ahí viene un poco esa reminiscencia de las antiguas cánticas para trasladar la novedad y hacerla popular en el momento. Estas canciones solo tienen un objetivo, es ridiculizar al rival y enaltecer al propio. Entonces, por ello, todas estas las hay antiguas y también novedosas y nuevas del año, porque evidentemente hay, digamos, temáticas que son, evidentemente, para seguir reincidiendo en ella año tras año o desde antaño, y otras las novedades que han acontecido en el año y que sirven evidentemente para rivalizar con el contrario. Pero la peculiaridad evidentemente es esa tonada totalmente distinta que pretende, y además tiene un sonido que es pegadizo y que todo aquel que nos visita pues sigue teniendo metido en el oído, principalmente este tono que perdura después en el tiempo.
0: Bueno, esta es la parte, digamos, más pagana de la celebración, con unos mulos, además que, curiosamente, se les visten de oro, se les visten también con los mantos más preciados, ¿no?, que hay en Berrocal, y bueno, con unos arreos muy, muy bonitos, muy espectaculares.
1: Evidentemente, para nosotros las fiestas del Romero son animales sagrados, y esto es un poco contradictorio con la celebración de una fiesta cristiana, pero las fiestas del Romero para nosotros son el animal vital para el desarrollo económico y social de la villa. Se cubren con los llamados los hatos. Para nosotros los hatos, que evidentemente están compuestos con las cubiertas, aquí más todo lo que son pecho petrar, todo lo que conlleva al exorno, y todo este tipo de ropajes especiales tienen una influencia musulmana muy, muy, muy marcada. Eso es totalmente, son terciopelos bordados en oro con una decoración totalmente iconoclasta, digamos, como las yeserías árabes, pues de la misma forma son los bordados de estos hatos y estas cubiertas. Y evidentemente todas las civilizaciones que han pasado, han poblado y nos han dejado huellas, siguen estando vivas, tanto en las bestias, en la cruz, en el ambiente festivo. La cruz de Berrocal es un todo, un culmen de todas las civilizaciones que han poblado este lugar.

0: Pues aquí seguimos, hablando con Carlos de Mora de las cruces de Berrocal, de esta población onubense cercana a la Palma del Río, a la Palma del Condado, que está muy, quizás una población pequeña que quizás no conocemos, también está metida en la sierra y no es tan fácil llegar allí. Y que hemos conocido también de su mano esa parte pagana, pero luego, a la noche, cuando llega la noche, las cruces salen de sus pequeñas capillas para dirigirse a la iglesia, además con una banda de música como la que estamos escuchando de fondo, tocando pues bandas procesionales. ¿Qué ocurre después con ese cambio tan importante de lo pagano a lo cristiano?
1: Pues muy al hilo de lo que estamos escuchando, entramos en solemnidad y en la exaltación y en el vitoreo a la imagen sagrada de la Santa Cruz. La peculiaridad que tenemos en Berrocal para con la decoración y la iconografía de representada en la cruz es también totalmente diferente a todas las celebraciones que nos rodean. Las cruces en Berrocal son verdaderos altares barrocos de relicarios y de insignias y de elementos evidentemente, como todo en esta fiesta, de lo que nos ha precedido. Las cruces llevan flores, llevan relicarios, están cubiertas de relicarios, están cubiertas de filigranas judías, de coronas de espinas, de los elementos de la pasión en plata, están en los arcos, como nosotros le llamamos a la forma de vestir también de arcos, con sudario, lleva medias lunas árabes, lleva llamadores de ángeles, lleva campanitas, cascabeles. Aquello es todo un culmen, un tótem de cultura, de popularidad, pero es muy importante decir, ¿por qué celebramos en Berrocal esto? Porque Berrocal era calle y jurisdicción de la ciudad de Sevilla. Berrocal era el lugar donde, más alejado a la propia ciudad, donde se llevaron en el siglo XVII a muchos de los enfermos tras la peste. Berrocal fue, el lugar donde muchas de las congregaciones religiosas se tenían como finalidad cuidar y velar por estos enfermos que la ciudad quiso llevar a un lugar alejado de la propia ciudad. Y, evidentemente, ¿cómo se conseguía? Pues en el barroco sevillano, llegar a lo divino, conseguir la salvación de las almas a través de
0: las cruces de relicario.

0: Bueno, nos quedamos sin tiempo, Carlos, pero de los otros días, ¿tú destacarías algún acto así como, como algo también diferente a lo que podemos encontrar en otro tipo de cruces en Andalucía?
1: Sí, peculiares son, como hemos comentado anteriormente, no solo los días que acabamos de comentar del Día del Romero, el Día de la Cruz, son los dos siguientes días que son atípicos y que a todos se nos pegan también en el oído, que es el Día del Lobo y el Día de la Zorra. Mira qué peculiar es que en Berrocal cada hermandad tiene un color muy destacado, la de arriba el rojo, pero el animal que la representa es el gallo, y la de abajo es el verde, y el animal que la representa es la serpiente. Y sin embargo, los dos últimos días de celebración tienen también dos animales muy atípicos, el lobo y la zorra. ¿Por qué? Lo abrupto del terreno, pues hacía que evidentemente las manadas de lobos que iban en contra o para mermar la población de animales, claro, pues era muy importante. Entonces se le llamaba el Día del Lobo, y se le llama el Día del Lobo, por la tradición de que es el día en el que habitualmente se come la carne, cual animal, como el lobo, es el día que termina comiendo.
0: ¿Y qué se hace en Berrocal?
1: Pues era el típico día que se guisaba tanto el cerdo, el cochino, como le llamamos directamente en Berrocal, la cabra, el chivo, todo es el día en el que se comparte entre todos los hermanos. Y como bien habéis comentado en el desarrollo del programa, no hay fiesta en Andalucía que no esté vinculada al disfrute de la comida y de la bebida en este aspecto. Y después, evidentemente, tenemos el último día, que es en el que termina la fiesta y se cierra la fiesta celebrando pues con la típica enzapatá, la haba enzapatá, que habitualmente pues se toma para, como conclusión, como cierre, cual zorra sigilosa termina así la fiesta, una fiesta que ha llevado desde el culmen del vitoreo a esas bestias, a esa exaltación de la cruz, pues todo va decayendo como en esta vida y termina sigilosamente como la zorra tomándose unas habas.
0: Bueno, las habas en zapatá, que es además un plato típico de la provincia de Huelva, con la que terminan también estas cruces de mayo en Berrocal, que recomendamos a la gente que se haya interesado por esta fiesta tan particular. Muchas gracias, Carlos de Mora, por haber estado con nosotros y por habernos explicado lo que pasa en mayo en tu villa.
1: Muchas gracias a vosotros, como siempre, un placer colaborar con Canal Sur.
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0: Bueno, Moisés, cruces, está claro que en el judaísmo cruces no hay. Pero fiesta seguro que sí, así ¿qué fiesta así nos vas a hablar?
3: Vamos a hablar de fiestas primaverales, de la fiesta de Shavuot, que es cuando se conmemora la entrega de la Torah.

0: Bueno, pues la festividad judía de Shavuot celebra, como decía antes, la entrega de la Torá al pueblo de Israel en el monte Sinaí. Y tiene lugar 7 semanas después de la fiesta de Pesaj, que conmemora el éxodo de Egipto, y marca también el final de la cosecha de cebada y trigo. Concretamente, este año hemos pasado a la fiesta de Shavuot hace 10 días. Durante Shavuot es tradición estudiar textos sagrados durante toda la noche, y además se decoran las casas y las sinagogas con flores, y se consumen alimentos lácteos como queso y pasteles, en recuerdo de antiguas interpretaciones bíblicas y costumbres agrícolas.
1: Fíjate tú que yo los lácteos en este caso no podría participar mucho, la verdad. Ahora, los pasteles sí, ya te digo, ¿eh?
0: Vale, me lo apunto.
1: Bueno, ¿y qué más?
0: Y la celebración, bueno, pues combina significado religioso y también significado agrícola. Es decir, el aspecto religioso es la entrega de la Torá, de la ley, y el agrícola, pues, es una... une la memoria histórica y de gratitud por la abundancia y el fin de la cosecha, ¿no? Y es precisamente una de las 3 grandes peregrinaciones del judaísmo antiguo.
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1: No hay ruta mediterránea sin un poquito de literatura, que yo no sé qué vamos a hacer con tanto libro, Rocío, porque esto empieza a ser un problema. Las mesillas de noche llenas de libros, los anaqueles llenos de libros. ¿Qué hacemos con los libros?
3: Bueno, pero la ansia porque no da tiempo a leer todo lo que se podría es inevitable. Con eso vivimos todos, no pasa
1: Dios
3: nada.
1: Santo, pues, ¿qué nos traes entonces esta semana?
3: Bueno, hoy traigo poesía. Antonio Machado y los caminos del exilio, de Cuadernos del Roldán.

0: Por poneros un poquito en contexto, Cuadernos del Roldán es una asociación cultural que desde 1988 se reúne en torno a la poesía. Leen, recitan, discuten y publican estos cuadernos, entre otras publicaciones. Son unos libritos muy pequeños, de formato A6, pero con una edición muy cuidada, muy bonita, en la que hacen una antología de poemas que pueden enviar todos los miembros que quieran de esta asociación de Cuadernos del Roldán, y también ilustraciones, dibujos o fotografías. Los cuadernos tienen una temática. Si entráis, tienen página web, vais a encontrar pues un cuaderno dedicado al Montilla Moriles, otro a Itálica, a Morón, a las flores o al océano. En este caso, el último que se ha publicado está dedicado, como decía antes, a Antonio Machado y su exilio en Francia. Otra cosa que también los caracteriza mucho es que cuando se va a publicar y a presentar el cuaderno que tengan entre manos en ese momento, suelen intentar organizar un viaje al sitio del que están hablando. Entonces ahora, por ejemplo, hace 2 o 3 semanas han estado de viaje en Collur y han estado recitando los poemas que aparecen publicados ante la tumba.
1: Oye, me consta, Rocío, que los cuadernos están muy cuidados, estos de poesía.
0: Sí, efectivamente, como decía, como tienen además ilustraciones, fotografías, cuadros, la impresión es muy buena, el papel es extraordinario y además, como decía antes también, tienen un tamaño muy pequeño, son muy bonitos de leer y bueno, pues son un libro que más allá de la literatura que contienen, pues son un elemento bonito de tener.
1: Bueno, y este está dedicado a Machado.
0: Y es una propuesta además muy bonita, porque además de los poemas que han enviado todos los miembros asociados que han querido escribir sobre el tema propuesto, tiene unas páginas centrales que además van de un color distinto, están en un papel azul muy claro, que son unos poemas que Cuadernos del Roldán le ha encargado a los institutos de bachillerato a los alumnos de bachillerato del Instituto de Collur, que bueno, sabían que habían estado trabajando como cada año la figura de Antonio Machado, porque está allí enterrado y la historia de la Guerra Civil Española, y varios de los alumnos del instituto han querido mandar un poema. Entonces, como digo, en separata, en color celeste, están los poemas que estos alumnos han escrito, el nombre de cada uno de ellos y la edad que tiene. Me parece un trabajo precioso para invitar también a los jóvenes a implicarse y a involucrarse en estos proyectos.
1: Bueno, una historia también muy mediterránea, la del pobre Antonio Machado, que lo tenemos en Francia todavía. Así que ya lo tienen, si lo quieren revisitar, Antonio Machado y los caminos del exilio, de Cuadernos El Roldán, 2026.
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1: Bueno, Luismi, nos has traído una pequeña joya para ir abarcando todas esas cruces de mayo, una última cruz de mayo para cerrar el programa.
3: Pues sí, una sorpresita en forma de audio de una persona, amiga mía personal, Paqui Vázquez, que nació en la localidad serrana de Las Veredas, aldea del municipio de Almonaster La Real, en Huelva, y que vivió las cruces casi desde que era una niña, bueno, y que aquí nos relata sus vivencias a lo largo de los años.
4: Mi primer recuerdo de las cruces son de cuando tenía 7 o 8 años. Estábamos todo el año esperando que llegase el mes de abril para ir a hacer las flores a la casa de la mayordoma, que es la protagonista fundamental de la fiesta. Allí todas las tardes las jóvenes solteras se reúnen para hacer las flores de papel que después decorarán la cruz. También recuerdo con mucha ilusión cuando íbamos a recoger la ropa de serrana, el mantón de manila y las enaguas, a casa de la mayordoma. La hermandad nos las prestaba, pues nuestros padres no podían comprarnos el traje. Lo recogíamos, lo planchábamos y lo teníamos en casa con mucho mimo, deseando ponérnoslo. Otro grato recuerdo es cuando el sábado de la cruz, después de terminar el romero, venía un fotógrafo profesional de un pueblo vecino y nos hacía una fotografía delante de la cruz, con nuestros hermanos y a veces con nuestros padres. Era la única foto que te hacías en todo el año, a menos que hubieras hecho la comunión. Es curioso observar cómo íbamos creciendo y pasando de niña a mujer viendo las fotografías de los diferentes años. Todas las madres de la aldea hemos transmitido a nuestras hijas fundamentalmente la implicación en esta celebración tan arraigada en nuestro pueblo. Todos los que vivimos y trabajamos fuera Volvemos el fin de semana de las cruces y siempre llevamos amigos que nos hacemos partícipes de la fiesta. En mi casa, por ejemplo, hemos vestido de serrana a una vietnamita, una canadiense y mucha más gente que lo recordarán para siempre. Todas estas personas se involucran en la celebración y disfrutan de la hospitalidad de la gente sintiéndose partícipes de los festejos. Según nos contaban nuestros padres, en un principio se celebraba una fiesta pagana para exaltación de la primavera. En vez de la cruz se colocaba un tronco, un palo alto, llamado el mayo, que puede que esté relacionado con el día del pino, cuando los jóvenes cortan en la sierra tres pinos y los clavan alrededor de la cruz. Hacia los años 40 se construyó en el lugar donde se ponía el mayo una cruz y ya se le dio un carácter totalmente religioso a la fiesta. De hecho, en un momento del romero se entra en la iglesia y se le hace una ofrenda a una cruz pequeñita colocada allí a propósito. Incluso las letras de los fandangos están relacionados con la religión. Desde aquí os invitamos a todos y todas a haceros partícipes de esta celebración que tiene una larga vida por delante, pues todas las niñas de las veredas sueñan con ser mayordomas en algún momento.

0: bombilla.
1: Bueno, pues así terminamos. Hemos estado en Almonacer La Real, en Berrocal, en Lebrija, en algunos puntos de nuestra inmensa Andalucía, la inabarcable Andalucía, donde celebramos estas cruces. Quizás hayamos traído también esa forma de verlas de una manera diferente a partir de ahora. Ya saben que Ruta Mediterránea la ha hecho posible Moisés Hassan.
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4: Maquinaria pesada trabaja esta noche en la zona del incendio que se registra en la Reserva Natural de las Marismas del Burro, en el término municipal de Gibraleón, en Huelva, para facilitar accesos a los equipos. El plan enfoca la zona afectada. El dispositivo de prevención y extinción explica que el principal desafío de este incendio precisamente es el acceso a las marismas. La Junta de Andalucía rechaza la reunión bilateral que ofrece el Ministerio de Hacienda para negociar la reforma del sistema de financiación autonómica. El Gobierno andaluz defiende que el futuro del dinero de los andaluces se defiende en el Consejo de Política Fiscal y Financiera y critica un trato privilegiado del Gobierno central hacia Cataluña. Carolina España, consejera de Hacienda en funciones.
5: Ya lo dejamos muy claro en el último Consejo de Política Fiscal y Financiera, tanto por una cuestión de fondo, ya que el sistema que propone el Gobierno perpetúa el agravio de financiación a Andalucía, y también una cuestión de forma, porque el futuro del dinero de los andaluces se defiende en la mesa donde están todas las comunidades, no en reuniones bilaterales.
4: La Junta de Andalucía decreta 3 días de luto y suspende el Consejo de Gobierno previsto para este miércoles por la muerte del consejero de Universidad en funciones, José Carlos Gómez Villamandos, fallecido en Córdoba a los 63 años. Fue rector también de la universidad en esta provincia y consejero desde julio de 2022. Formaba parte del equipo de Juanma Moreno en las últimas elecciones. Las condolencias por su fallecimiento llegan desde todos los ámbitos de la política y también de universidades. Y el Consejo de Ministros da luz verde a una nueva inversión de 260 millones de euros para la entidad estatal Casa 47 para ampliar el parque público de vivienda. De esa cantidad, 168 millones van a proceder del Gobierno de España, pero otros 112 deberán ser aportados por las comunidades. La ministra Isabel Rodríguez ha explicado que a partir de una veintena de proyectos se quiere llegar a la construcción de más de 1.600 pisos a precios asequibles.
6: La puesta en marcha de 22 nuevos proyectos que suman 1.629 viviendas nuevas al esfuerzo que estamos haciendo desde Casa 47. En total, en estos momentos tenemos en marcha 68 proyectos en todo el territorio.
4: La Delegación del Gobierno contra la Violencia de Género investiga si el estrangulamiento de una mujer de 48 años en la localidad alicantina de Callosa de Segura es un asesinato machista. La pareja ha sido detenida. La víctima estaba en el sistema Biogen por denuncias de malos tratos a una pareja anterior. El asesinato ha ocurrido en la vivienda donde al parecer convivían ambos. Y alerta en la ciudad alemana de Dortmund, donde un hombre ha disparado contra un policía y se ha trincherado en un apartamento con niños. Se ha desplegado un amplio operativo policial en la zona que incluye miembros de las fuerzas especiales. El agente al que ha disparado no está herido porque llevaba chaleco antibalas. Temperaturas. A esta hora tenemos 22 grados en Cádiz, 25 en Granada y Almería, 26 en Jaén, 27 en Córdoba y Huelva, en Sevilla 28 y en Málaga 31. 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
7: Buenas noches. Con la electricidad de la guitarra de Mark Knopfler, este es mi momento. Es mi momento de agradecer. En estos tiempos donde crecen hasta el infinito los selfies, los autoelogios, las autorreverencias y el mito del hombre hecho a sí mismo. No le debe nada a nadie. Como si a los que les ha ido razonablemente bien en la vida hubieran sido creados sin padre ni madre. Y ya desde su llegada a la Tierra fueran precedidos por un aura de triunfo. Por mucho que uno sea, no va a llegar a ser más que un ser humano. Eso en el mejor de los casos. La línea editorial de este programa no cree en el hombre hecho a sí mismo ni en la mujer hecha a sí misma, o al menos no exclusivamente. Siempre hay alguien que te pasa la lima o un trozo de pan. La línea editorial de este programa está con aquello de Di Stéfano: ni el mejor de todos los jugadores es mejor que todo el equipo junto. Por eso es el momento de dar las gracias y reconocer los méritos, la constancia y el talento del responsable de sonido y los detalles del decorado musical del Flexo. Es el discreto señor Daniel Piñero, con el que hemos trabajado a diario en los últimos 3 años. Tiene Piñero, Piñeiro, por su ascendencia gallega, varias virtudes humanas destacables: la capacidad de aprendizaje, la capacidad para instalar un saludable ambiente de producción, el sentido del humor, elegantes maneras, y además tiene un arsenal inagotable de extintores homologados para sofocar conatos de tensión que, no detectados a tiempo, podrían provocar un incendio. En los hangares del Flexo, en estas 3 temporadas, el señor Piñero ha resultado determinante para el Flexo. Que conste en acta, o donde tenga que constar. Así hay que decirlo, no cuando todo haya pasado. Y como hemos puesto este ambiente amoroso, recordemos las palabras de Richard Gere y Debra Winger en el bar de Oficial y Caballero. Comienza el Flexo.
0: ¿Tienes mucho por aquí?
8: Vengo de vez en cuando.
0: Siento no haberte llamado. Hemos tenido una semana horrible.
8: No te preocupes. ¿Y los ejercicios de supervivencia?
0: ¿Sobreviví?
8: Sobreviviste.
0: ¿Y tu trabajo?
8: Muy bien. Quizá me suban el sueldo el mes que viene.
0: ¿Sí?
8: Sí.
0: Estupendo.
8: Te gradúas dentro de un par de semanas, ¿no?
0: Sí. Empiezo a creer que voy a conseguirlo.
8: Lo conseguirás. Recuerda que te lo dije. Lo recuerdas, ¿verdad?
0: Sí, me lo dijiste. Quisiera decirte algo.
8: ¿Qué?
0: Yo quiero darte las gracias. Creo que no habría podido superar esta locura si no hubiera tenido ilusión.
8: No me des las gracias.

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1: La voz que llega a continuación es la del poeta Javier Salvago. Alguien que ha hecho miles de preguntas para la radio y la televisión. Preguntas como, ¿qué es lo más inteligente que se puede hacer en la vida? Salvago escribe novelas y libros de aforismos y en ellos se pueden encontrar este tipo de sentencias. Muchos sabihondos y pocos sabios hondos. O todo lo exagerado es sospechoso. O hay ciertas cosas que los jóvenes no aprenderán jamás porque cuando las aprenden ya han dejado de ser jóvenes. Ahora recita en el flexo alguno de sus versos, contenidos en un último poemario, La vejez del poeta. Este se llama I can get no satisfaction.
2: No digo que esté mal hecho el mundo ni que la vida no merezca ser vivida. Lo que me quema es el hecho de vivir insatisfecho por no entender el sentido de andar cansado y perdido un camino cuya suerte es conducirte a la muerte, a la nada y al olvido.
1: Javier Salvago, La vejez del poeta. En la noche del flexo.
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1: Vamos con las viñetas. Esta en concreto es de Neto, cuyos trabajos, por cierto, suelen aparecer en el diario asturiano El Comercio. Vemos la espalda de un hombre, lleva un traje marrón. Igualmente observamos su cuello, su cabeza, insisto, de espaldas. Tiene un móvil en la mano, cuya pantalla también estamos viendo cuando miramos el periódico. Vamos a decir que todavía estamos leyendo el periódico. Hay el bombardeo constante del móvil y este hombre dice, cuando me enteré que era mentira, refiriéndose claro a cualquier información, ya era verdad. Explicando claro en una sola frase la capacidad de manipulación del poder y de las corporaciones tecnológicas. La frase es redonda, cuando me enteré que era mentira, ya era verdad. Vamos con otra viñeta, en esta de Miki Duarte, publicada en los periódicos andaluces del grupo Yolí. Vemos a un niño que ha abierto sus regalos de Reyes Magos y está muy enfadado, tanto que comienza a gritarle a su padre, que lo mira sin inmutarse. Y el niño dice, yo le había pedido a los reyes.

0: la cabeza agachada en señal de bochorno mientras se escucha de su profesor en el aula y ante su padre decimos, escucha del maestro, del profesor, su hijo es tan optimista que piensa que 2 + 2 = 4. Y el padre replica, ¡qué vergüenza! Son las viñetas en la noche del flexo.
1: ¿Cómo es Marcellus Wallace? Contesta.
2: ¿Qué?
1: ¿De qué país eres?
2: ¿Qué?
1: No conozco ningún país llamado ¿qué? ¿Hablan mi idioma en qué?
2: ¿Qué?
1: ¿Mi idioma? ¿Sabes hablarlo?
2: Sí.
1: ¿Entonces entiendes lo que digo?
2: Sí.
1: Descríbeme a Marcellus Wallace. ¿Cómo es él?
2: ¿Qué? Yo...
1: ¡Di qué una vez más! ¡Di qué una vez más! ¡Te reto 2 veces!
2: Es negro.
1: ¡Sigue!
2: Es calvo.
1: ¿Cómo es?
2: ¿Qué?
1: He dicho que... ¿Cómo es?
2: ¿Qué? Yo...
1: ¡Di qué una maldita vez más!
3: Estamos aquí frente al mar... frente al océano Atlántico, en una terraza con un día más bien pálido y escurridizo y expectante ante la...
0: Miguel Pardeza es escritor y antes fue futbolista. Desde pequeño sintió interés por la literatura, pero debido a un programa de televisión llamado Torneo, cuando era un niño, el que nació en 1965, fue descubierto para el gran público, siendo de La Palma del Condado, en Huelva. Acabó, gracias a sus dones con el balón, formando parte de la legendaria quinta del buitre y alcanzando éxito internacional. Acaba de publicar Los últimos días de Alejandro Reik en Renacimiento, una novela que tiene distintas virtudes, que también descubre Islantilla en la costa onubense como un territorio literario, un lugar que él conoce bien, donde ha situado a un escritor en busca de éxito que reclama el consejo de un maestro retirado y ajeno al frenesí de la vida.
4: Señor Pardeza, buenas noches.
3: Buenas noches.
4: Buenas noches. Se sitúa usted en Islantilla, que es justo donde estamos ahora, y dice que muchos de los destinos son producto de la molicie, de la casualidad, quizá de la necesidad de alejarse de otro punto. ¿A usted le ha pasado esto? ¿Estamos en Islantilla por este tipo de motivos o razones?
3: No, mis razones son muy distintas a la del personaje de mi novela, que es a lo que sé que te estás refiriendo, sí. Los últimos días de Alejandro el Rey. No, Alejandro el Rey se retira aquí, lo dice él mismo, él vive en Zaragoza y se retira aquí una vez después de haber dejado su carrera como escritor.
4: Usted también vivió en Zaragoza.
3: Exactamente, porque se quiere retirar en el más amplio sentido de la palabra, no solamente por la lejanía, la distancia. Dice que aquí era donde menos lo podía molestar, dada la distancia que había. Sin embargo, en mi caso no es así. Yo me retiré aquí, evidentemente, porque soy andaluz, soy de La Palma del Condado, y porque aquí está parte de mi memoria, ¿no? De mi infancia, ¿no? Uh-huh. Y puestos a estar cerca del mar, qué mejor sitio que estar al lado del Atlántico, en este sitio tan maravilloso y además muy cerca de mi pueblo, ¿no?
0: Su protagonista quiere consejos, y más que consejos quiere libros para el éxito, porque lo que quiere es entregar una novela que le dé reputación, fama y dinero, y por eso viene buscando el consejo de aquel que se ha apartado del mundo.
3: Sí, parece casi una ironía, ¿no? Sí, el libro fundamentalmente sobre una suerte de duelo entre la vocación incipiente y la vocación que ya ha acabado, ¿no? Que lo representa por un lado el narrador, que como tú bien dices es un escritor que todavía no ha conseguido publicar y toda su obsesión poder sacar adelante su primer libro, y por otro lado se enfrenta a este escritor Rey, ya mayor, de vuelta de todo, con la sensación de que ha fracasado, de que ha perdido la vida.

0: Y ahí se va a suscitar un diálogo, ¿no? Entre el que quiere llegar y el que ya llegó o no pudo llegar. Y ha decidido apartarse, no solamente de la literatura, sino de la vida, porque este no es solamente una, según lo veo yo, no es solamente una novela sobre la literatura, yo creo sobre todo es una novela sobre la vida, ¿no? Las excusas, para mí es lo de menos.
1: ¿Es usted muy reflexivo, Pardeza? ¿Se castiga mucho?
0: Igual menos reflexivo de lo que me gustaría. Yo creo que todo el mundo somos una especie de
1: ¿Pero le da vueltas al coco?
0: Sí, bueno, yo creo que cualquier persona que esté en el mundo, que lea y que tenga un mínimo sentido crítico, inevitablemente tienes que reflexionar algo, ¿no? Uh-huh. No solamente las cosas que te pasan o que te han pasado, sino también lo que te rodea, ¿no? Cualquiera que esté mínimamente despierto tiene que caer tarde o temprano a la reflexión, ¿no? Yo creo que la vida se compone de muchas cosas, el instinto, los sentidos, los placeres, pero también hay que dar su protagonismo, su mínimo protagonismo a reflexionar sobre lo que te pasa y sobre las cosas que pasan.
1: ¿En qué medida, dice usted, son los hijos consecuencia de sus padres? ¿En qué medida lo es usted?
0: Yo creo que la medida es razonable en que lo somos más o menos todos, ¿no? Es decir, nadie nacemos desde la nada. Y cualquier hijo es hijo de sus padres, ¿no? Uh-huh. A veces para continuar un poco sus obras y otras veces para rebatirla. Pero en cualquier caso, el punto de partida de casi todas las personas está en la familia, en lo que has vivido en tu casa, lo que ha sido tu padre, lo que es tu madre, las cosas que has oído, las cosas que has vivido, ¿no? Yo creo que en ese sentido, insisto, yo creo que somos grandes deudores de nuestros padres.
1: Y hay un momento en que uno se mira al espejo, se ve y acaba concluyendo, soy mi padre.
0: Ese es un triste descubrimiento.
1: Me muevo como mi padre.
0: Eso es una de las grandes experiencias del crecimiento, ¿no? Que llega un momento que te pones un día al espejo y en lugar de estar viéndote a ti, parece que estás viendo a tu padre, ¿no? Bueno, pero no es lo peor que nos puede pasar. Lo malo es que no termino pareciendo a quien no debamos, ¿no? Entonces, bueno, es cierto que la edad parece que van acortando los parecidos, que se van acortando hasta el extremo, que puede llegar un momento que uno se pueda incluso confundir. Pero en cuanto a preservar, por ejemplo, el espíritu infantil, que yo soy muy partidario de eso, no en todo, no se puede uno buscar la vida siendo un niño, pero sí interesa mantener el espíritu jovial, alegre y fresco de la infancia, ¿no? De la niñez. Yo creo que es muy importante, ¿no? Yo creo que es uno de los grandes motores que nos permite sobre ya a veces las grandes cargas que significan la vida, ¿no? Sin ir más lejos, el hecho de tener que trabajar a la fuerza para ganarte la vida, para poder comer, mantener una familia, ¿no? Pero un cierto espíritu infantil yo creo que siempre es bueno preservar para no volvernos definitivamente un cénizo sin remedio, ¿no?
1: En su libro se habla de selección de algunas lecturas cuando se va a hacer un viaje. Ahora estamos ya en los días previos al verano, muchos a lo mejor tienen la tentación, no digo que todos, pero alguno a lo mejor tiene la tentación de ponerse a leer en verano. Ahí habla de Emily Dickinson o de Somerset Maugham. ¿Qué recomendaría, con carácter general, lecturas que siempre sientan bien o lecturas que ayudan a ensanchar la mirada?
0: Bueno, sí, esto de recomendar libros es siempre un poco complicado porque yo creo que no hay dos lectores iguales. Entonces, yo soy de los que piensan que cada lector tiene que intentar encontrar su propia tradición.
1: Como dijo el comandante Lara, ¿cómo le voy a gustar yo a todo el mundo si hay gente a la que no le gusta el jamón?
0: Pues exactamente así, ¿no? Es verdad que ahí en el libro, en la novela Los últimos días de Alejandro Rey, se cita a Emily Dickinson, que es una extraordinaria poeta. Aquellos a los que le gusta la poesía, no sería mala manera de afrontar el verano, el caluroso verano. También se habla, recuerdo, de Faulkner, que aquellos que le guste la novela, conocer a Faulkner me parece algo absolutamente imprescindible. También se habla de Onetti, ¿no? Que por cierto era un novelista muy faulkneriano, ¿no? Pero cuyas obras también son, para mi modo, mi modesto entender, verdaderas obras maestras, junto a Cadáveres. Y también se habla de Somerset Maugham, que fue un escritor muy conocido y muy vendido en los años 50, en los años 60, y como tantos, el tiempo pues no ha hecho del todo justicia, ¿no? Y tiene novelas también extraordinarias, la más conocida, Al filo de la navaja, y también tiene unos ensayos extraordinarias sobre la cosa de escribir. Pero insisto, esto es lo que aparece en la novela. Yo creo que los veranos siempre es una muy buena época para recordar lecturas que a lo mejor se nos ha pasado de largo, y fundamentalmente los clásicos, ¿no? Ya que a lo mejor durante todo el año pues estamos un poco más pendientes de la actualidad. Pero es sorprendente que haya mucha gente que, por ejemplo, El Quijote no se la haya leído todavía. Muchísima gente. O que no se haya leído Guerra y Paz. O que no se haya leído, por ejemplo, Madame Bovary. En fin, cualquier clásico que uno piensa que debería haber leído, que no ha leído, yo creo que es un buen tiempo el verano para rescatar esas lecturas.
1: Y hablando de territorios literarios, Huelva, o específicamente Islantilla, es un territorio literario que le parece con alicientes. Ha situado aquí la novela.
0: Sí, lo que pasa es que hay un matiz. Yo he situado la novela en Islantilla, pero en otoño-invierno.
1: Sí.
0: Que era cuando me parecía más literario.
1: Porque pues, usted practica el otoño-invierno.
0: Sí, yo suelo practicar el otoño-invierno. O sea, yo suelo venirme aquí en marzo y estoy hasta octubre, más o menos. Dependiendo del año, puedo venir después y tal, pero me paso con larga temporada. Y no voy a descubrir nada si digo que los momentos, para mí, desde luego, más placenteros son justamente los que están fuera del pleno verano, ¿no? Primero por las temperaturas, porque suele hacer más calor. Segundo, porque los veranos, evidentemente, hay una congestión del personal bastante importante, ¿no? Y a mí me gustaba las temporadas fuera de época. Fuera de época. Islantilla en marzo, en octubre, en septiembre, incluso en noviembre, son meses espectaculares. Y me parecía muy literario porque yo creo que el ambiente de desolación, en una época además, en la novela, especialmente lluviosa y tal, me parece que se ajustaba muy bien al carácter de los personajes y a la historia general que quería contar. Sirve un poco como trasfondo, según lo vi yo, quería que sirviera un poco como trasfondo, que acompañara un poco la trama de la historia, ¿no?
1: Es un territorio fronterizo, porque hay un personaje, que quiero que me hable de él, Muriel, con una ambivalencia moral. Estamos viviendo en Andalucía algunos episodios que contrastan con la alegría general decretada, me refiero al asunto de la droga, y advertencias muy señaladas de que se está instalando una industria muy poderosa en nuestra tierra.
0: Sí, por desgracia diría, ¿no? El personaje Humberto Muriel, yo lo concebí en un doble papel. Primero como contrapunto folclórico, era un personaje campechano, muy de la tierra, en contraste con los otros que son más intelectualoides, ¿no? Hay escritores, hay una pintora, hay incluso un dramaturgo que sale, Jekin. Entonces me apetecía poner contrapunta a estos personajes cuyas carreras se han desenvuelto en el mundo de la, digamos, alta cultura. Y este personaje me interesaba por eso, por el contrapunto, para decir, bueno, poner los pies en la tierra. Y su vínculo con un narco, que es un... El narco no aparece evidentemente en la novela, sino que sencillamente es una referencia que está en su pasado. Era un poco por testimoniar algo que está muy presente, por desgracia, insisto, en la zona, ¿no? Tengo amigos reales, que sin haber tenido relaciones, obviamente, pero sí conoce de casos, ¿no? En los pueblos, de gente, de episodios que han sucedido, ¿no? Es decir, que manifiesta de alguna manera que efectivamente eso es un asunto que está ahí, que está presente, no es una cosa que nadie se haya inventado, y por desgracia, en los últimos días de una actualidad terrible, ¿no? De manera que me sirvió un poco como por dar ese doble significado que ayudara un poco a armar el otro elenco de personaje que no tenía nada que ver con él.
1: Estamos con Miguel Pardeza en el flexo, reposadamente, tomando incluso una cerveza, hablando de Los últimos días de Alejandro Reich, novela publicada en Renacimiento. ¿Escribe usted a diario, señor Pardeza?
0: Intento, pero no lo consigo siempre. Soy un escritor lento y luego un poco vago.
1: Tiene muchas virtudes.
0: Tengo muchas virtudes. Entonces, suelo escribir a salto de mata, entre otras cosas porque no me considero un escritor profesional ni lo pretendo. Pero sí es cierto que procuro escribir todos los días. Mucho o poco, intento escribir todos los días, ¿no? Un poco por mantener la disciplina, más que nada. Por no venirme abajo, porque cuando viene el buen tiempo, obviamente, también se está moviendo, tomándose una cerveza, mirando el mar. Que tampoco es que me desagrade esa actividad. Pero como de una u otra manera me he propuesto escribir y publicar,
1: escribir y publicar.
0: Si es posible publicar, obviamente, pues evidentemente eso requiere un poco de trabajo, ¿no? Los libros no se escriben solo, como cualquiera sabe. Y independientemente del resultado, que sea mejor o peor, lo que está claro es que hay que ponerse todos los días a intentar juntar palabras, ¿no?
1: ¿Y al fútbol sigue jugando?
0: No. Fútbol es una actividad.
1: ¿Hace gimnasia, deporte?
0: Sí, suelo hacer algo de deporte. Fútbol nada.
1: Y ¿cuál fue el último partido que jugó? Me refiero
0: oficialmente.
1: Solteros contra casados. Sí.
0: Pues ahora ya casi 12 años, 14 años.
1: Y desde entonces no ha jugado ni con sus hijos, ni con
0: no,
1: yo soy, bueno, yo, el, los nietos todavía no están
0: no. Tengo,
1: en
0: una,
1: jugar,
0: tengo
1: ¿no?
0: una nieta
1: ¿una
0: solo,
1: nieta? ¿Sí?
0: Pequeñita, todavía no le da el balón. Y el fútbol para mí es algo que pertenece a mi pasado.
1: Pero el partido de la tele sí lo ve, ¿no?
0: Sí, suelo verlo, sí. Un fin de semana sin un partido de fútbol y tal, parece que no es lo mismo, ¿no? Aunque es verdad que cada vez me cuesta más seguirlo desde el minuto 1 hasta el minuto 90, porque siempre tengo un libro entre manos o me levanto y tal. Y entonces, bueno, o sea, lo que el partido se esté revelando con un auténtico espectáculo, pues me cuesta mantenerme, ¿no? Pero ese es mi vínculo actual con lo que fue mi antigua profesión. Y es poco más lo que puedo añadir en ese sentido, ¿no?
1: ¿Qué le diría entonces al niño Pardeza que vinieron a buscarlo ahí a La Palma para llevarlo hasta Madrid en aquel programa de televisión, ¿no?
0: El niño Pardeza...
1: Torneo.
0: Bueno, el niño Pardeza...
1: Porque ya usted quería ser... Ya tenía usted vocación literaria. Lo que le interesaba
0: siempre,
1: eran los libros, ¿sí?
0: Siempre está muy relacionado con la literatura.
1: ¿Sabe usted en una pensión?
0: Siempre.
1: Ya...
0: O sea, una pregunta... recurrente este mundo, este extraño mundo del deporte profesional con la literatura, con la cultura, con los libros, parece que son como si fuera un oxímoro, como si fueran antitéticos, ¿no? Y no tiene por qué ser así. Yo fui muy afortunado, porque es verdad que yo cuando era pequeño lo que quería ser sobre todo era futbolista. Pero yo nunca le di la espalda ni a estudiar una carrera, ni a seguir leyendo. Para mí formaba parte de mi propia, digamos, urdimbre como persona, ¿no?
1: Sí.
0: Por un lado el deporte profesional, por otro la cultura, los libros y tal. Y para mí nunca representó ninguna contradicción ni ninguna anomalía. De tal manera que yo estoy muy agradecido, evidente, a mi pasado como jugador. Lo dio todo. Pero como... La realidad es que esto es un trabajo, es un oficio y una vocación que se tenía muy pronto. Tuve muy claro que me tenía que apoyar en algo para seguir adelante. No se puede uno plantear dejar una carrera a los 34 años y seguir viviendo de tu carrera eternamente. Y no tanto en el punto de vista económico, que se pueda seguir desarrollando la profesión, sino incluso sentimentalmente. Había que quitarse el traje de jugador de fútbol profesional y empezar a hacer otras cosas. Con la misma pasión y el mismo entusiasmo con que hice la otra, ¿no? Y ver qué resultado podía dar.
1: Y fruto de esa pasión es la última criatura de Pardeza, novela, como decimos, publicada en Los Cuatro Vientos de Renacimiento, titulada Los Últimos Días de Alejandro Rey, situada en ese territorio otoñal de la costa onubense. Señor Pardeza, que le vaya muy bien. Que tenga usted buen verano, que disfrute de los dones naturales del entorno y del ambiente y nada, a criar a la nieta.
0: Muchísimas gracias, Paco, por estos minutos. Ha sido un placer, como siempre, charlar un rato contigo.
2: Jefe.
3: ¿Qué?
2: ¿No se va a la cama?
3: No, ahora no.
2: ¿Y no piensa hacerlo en un futuro próximo?
3: No.
2: ¿No piensa acostarse nunca?
3: No.
2: Pues yo tampoco tengo sueño.
3: Ven, anda, echa un trago.
2: No quiero, vámonos.
3: Ven, echa un trago.
2: Jefe, tiene que salir de aquí.
3: No, señor.
2: Vámonos, jefe. No debe meterse en líos.
3: Cállate y vete a casa, ¿quieres?
2: No, señor. Yo me quedo.
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1: Vamos a ir paseando con este ambiente ya de verano total, aunque no llegue oficialmente, estemos a unas jornadas, a unos días, pero respirando hondo, profundo, estirando las piernas y pensando en destinos, porque uno ya, bueno, muchos están soñando con largarse lejos, otros cerca, otros simplemente tener unos días de asueto, de parón. Pensemos, por ejemplo, en Nueva Orleans, ciudad del pecado. Nueva Orleans.

Tintín, muy vinculado al universo Disney. Ha ambientado películas también en Nueva Orleans. Ciudad de la música,

0: decía aquello de que en un club todos somos gatos. Vuelvo al estudio.
1: Torre de Tango 8, pista libre, nivel de aves bajo. Torre con quedo libre por delta y nivel de aves bajo.
0: Tiene su tiempo. Final Frontier. Es un tiempo que se expande. Domina todo tipo de sones. These are the voyages of the Starship. Y tiene Enterprise. Cada vez más partidarios entre la audiencia. Cientos de miles, por no decir millones de correos electrónicos que están a punto de saturar las capacidades del programa. Ese superordenador que maneja Dani Piñero. Y aún así no se refieren a él como Juan Herrera, que es su nombre popular, sino como Salazar.

0: Así nace la historia, por eso él es el hombre de todos los tiempos, un hombre para todas las estaciones, como aquel otro, alguien al que los oyentes han decidido conocer como Salazar. Querido Juan, ¿cómo estás?
1: Bueno, pues muy bien, todavía sigo siendo mamífero, sigo siendo bípedo, no tengo de momento alergia, o sea, estoy extraordinario, vamos.
0: ¿Qué te parece que los oyentes de manera muy mayoritaria estén escribiendo al programa y alabando tu capacidad de encontrar síntesis e ideas, pero se dirigen a ti como Salazar? ¿Qué te parece que se haya institucionalizado tu nombre completo? Juan Herrera Salazar, bueno, y ya la gente dice, me gusta mucho Salazar.
1: A mí me parece muy bien, es un homenaje a mi madre, en fin, me parece estupendo. ¿Qué quieres que te diga? Aparte que eso me emparenta con los Chunguitos, que también está muy bien. Pertenecer a la saga de los Chunguitos, pues me parece perfecto.
0: ¿Quieres hablar esta noche del tapón? Pero no de cualquier tapón, no el tapón de corcho, sino el tapón de rosca. ¿Qué te ha llamado la atención de este invento?
1: Pues mira, primero que pasa desapercibido. O sea, la gente tiende a pensar que el mundo era así ya desde la época de Noé, que fue el primer borracho, por cierto, de la historia. Y entonces la gente cree que las botellas ya desde siempre pues ya tenían la rosca y que esto era una idea ya más antigua pues que la humedad. Y la verdad es que me llamó la atención porque si te piensas un poco, cuando uno tiene emergencias, ¿cómo tapa, por ejemplo, una fuga en una botella o cómo tapa una fuga en una tubería, etcétera? El típico pegote, o sea, pero realmente, por ejemplo, yo recuerdo haber utilizado para tapar botellas, pues, por ejemplo, una patata, ¿no? Un trozo de patata, también he utilizado una zanahoria, también he utilizado, digamos, un trozo de tela, así enrollado en torno a cualquier cosa un poco más dura, por ejemplo, un trozo de madera, o sea, he utilizado realmente tapones de muchos tipos. Sí. Incluso en una época tuve una botella que se tapaba con un trozo de cristal.
0: Caramba.
1: Que era una pieza prácticamente de museo. Era una cosa que fabricó González Vías hace muchísimos tiempos. Un coñac, una especie de coñac, no era exactamente un coñac, pero era un oloroso antiguo, muy viejo, que parecía prácticamente coñac. Y tenía el tapón, era de vidrio. Pero claro, ahí llegué yo a la idea, digo, pero vamos a ver. Esto del tapón de rosca, ¿qué origen tiene? Claro, ahí ya empecé a darle vueltas a la rosca, y entonces mira por dónde me entero de que esto era una cosa que había inventado un tío en el siglo XIX que se llamaba nada menos que François Durand. Se llamaba el tío.
0: François, sí. Durand, espera que apunto, François Durand.
1: Durand, ¿cómo suena?
0: Sí, sí, sí.
1: Terminado en D. Uh-huh. Bueno, total, que este tío fue realmente un revolucionario porque puso en el mercado el tapón metálico que tenía rosca y que se enroscaba en la botella. Esto parece una tontería, pero el hecho de poder cerrar y abrir una botella con un simple movimiento de rosca es un avance extraordinario porque cierra herméticamente, pero al mismo tiempo es reutilizable. Bien, y la cosa fue así, tiempo, había muchos tipos, me recuerdo el coñac que se cerraba también con esta botella, había muchísimas botellas de combinación de cristal y latón o metal. Pero mira por dónde, claro, siempre que cuando uno menos se piensa aparece un argentino. Son cosas que es el destino, la vida, la humanidad es así. O sea, pues de repente dice, bueno, ¿qué tendrán que ver la rosca con los argentinos? Pues sí, sí. Resulta que en el año 1968, cuando los Beatles estaban en su pleno apogeo y tal, bueno, pues en aquel momento un argentino llamado Jorge Weber, qué nombre más bueno para un argentino, Jorge Weber, pues resulta que este tío inventa el tapón de plástico, que parece lo mismo que el tapón de metálico, pero no lo es, porque el tapón de plástico incorporó el gran hallazgo del señor Weber, que es esa especie de suplemento del tapón que tiene unos enganches que lo permite cerrarlo herméticamente y que el consumidor sabe, al estar entero el tapón, que esa botella no ha sido abierta ni manipulada por algún enemigo que te quiera, por ejemplo, envenenar. Entonces, tú ves, coges la botella, la giras un poquito y ves que hay resistencia. para ver resistencia significa que todavía no se ha roto el virgo de esa botella y que, por tanto, si tú la abres, vas a ser el primero que beba de allí. Sí, sí. Con lo cual tienes una garantía sanitaria estupenda, ¿no? Bueno, esta idea realmente es de este señor, pero que además... Este señor no se conformó con eso, sino que luego después siguió adelante y le dieron vuelta y le pusieron ya el tapón que conocemos ahora, que consiste en poner un tapón que no se puede utilizar, porque si te lo utilizas no puedes beber en él, porque se tiene que quedar el tapón pegado a la botella. Con lo cual sigue siendo tapón, pero también te tapa la boca a ti. ¿Me explico? Entonces ya eso es un muy desagradable, porque hasta ese momento el tapón de plástico era una maravilla. Pero en el momento que se tiene que quedar pegado el tapón para que no se pierda y no intoxique más de lo necesario, ese tapón te tapa la boca a ti. Y entonces no puedes beber, o te derramas encima y te pones perdido, claro. Así que fíjate por dónde una cosa que aparentemente es una idea sencilla, una rosca, tal, bien, pero fíjate cómo hemos recorrido desde el siglo XIX aquí variantes del tapón de rosca que lo convierten realmente en un avance extraordinario y que ahora mismo, por ejemplo, permite que uno beba en cualquier lugar y además luego volver a cerrar, porque en tiempos de gran contaminación por plástico, el hecho de poder reutilizar un plástico en sí mismo es un avance, un avance extraordinario.
0: Un avance extraordinario y extraordinario también el grado de apertura en la historia que ofrece en cada intervención el gran Juan Herrera Salazar, y apelo a tu conocimiento de la física. ¿Para qué sirve colocar un tenedor en el cuello de una botella? Dicen que evita que se escape el gas. ¿Esto tiene algún sentido lógico? ¿Por qué se hace eso? ¿Por qué se mete un tenedor o quizá, en otro caso, una cuchara? Yo he visto de todo. He visto de todo, sí.
1: Sí, yo creo que en realidad, evidentemente, por la salida de gases, por el efecto que llaman Bernoulli, perdón por la pedantería, pero se llama efecto Bernoulli siempre que un gas sale por un tubo, ¿me explico? Y esto hace que se produzca una corriente que gira alrededor del gollete, ¿no? Entonces la idea es romper esa especie de columna ascendente que va de la superficie del líquido por lo que es la estrechura del cuello de la botella, para, digamos, evitar que se produzca este efecto Bernoulli y salga todo el gas de una manera rápida. Teóricamente, digamos, al romper esa especie de espiral, teóricamente el gas tenderá a salir en menos cantidad. Pero es evidente que eso no dura eternamente. Por ejemplo, si tú tienes una botella de champán de que empezaste a tomar con Felipe II, al final, a estas alturas yo creo que no va a quedar nada. Es mucho mejor un tapón. Y si es posible de corcho, pues mejor. Pero bueno, estas cosas, sabes que el ser humano tiene dos condiciones. Por un lado, teóricamente es un ser racional, pero realmente lo que es un ser que tiende a la superstición. Todos los seres humanos tienen rituales y entonces se pone de moda porque un sujeto hace determinada cosa, eso se considera de buena suerte, se considera de buen augurio y empieza la gente a hacer lo mismo sin tener ni trun ni pata, simplemente porque lo ha visto hacer. Así que como no, me parece a mí que no genera ningún mal introducir una cucharilla allí, pues bueno, si a la gente le da tranquilidad, pues estupendamente.
0: ¿Te quieres despedir?
1: Hombre, yo lo hago encantado, pero ya sabes, con una cierta nostalgia, porque a mí me encanta estar en el flexo.
0: Escucha, por favor, a Deep Purple. Juan Herrera, rockero, melódico, operístico, es una gran mola de conocimiento. ¡Vámonos!
1: Buenas tardes, buenos días, buenas noches.
0: Deep Purple y Juan Herrera, qué combinación. Así sí que no se va la efervescencia. Esto que está a la altura del maestro se llama Hush.

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0: Antonio Diéguez, el filósofo, el catedrático de Lógica y Filosofía de la Ciencia de la Universidad de Málaga. ¿Quiénes están investigando para alargar la juventud y cuál es el actual estado de esta cuestión que ha perseguido y que el ser humano persigue a lo largo de toda su historia? Sáquenos de dudas, profesor Diéguez.
1: En este terreno se están haciendo investigaciones muy serias y que ahora mismo es un campo científico emergente. Tenemos en España además investigadores de primer nivel en este campo. Por ejemplo, María Blasco en 2016, María Blasco y su equipo consiguió extender en la vida de los ratones mediante el alargamiento de los telómeros. Los telómeros es la parte final de los cromosomas y ella está convencida de que ese alargamiento de los telómeros se podrá hacer alguna vez en seres humanos y extender también la vida en seres humanos. También está trabajando en este asunto otro español como Pizpizúa, que ha conseguido ya también resultados muy importantes en ratones. Ese mismo año, en 2016, Juan Carlos Pizpizúa y su equipo publicaron un artículo en el que mostraban que con modificaciones epigenéticas podrían alargar la vida de ratones en un 30% de su duración. A mí me gustaría señalar solo dos artículos relacionados con ensayos clínicos hechos en seres humanos, porque son muy significativos, ¿no? En 2019, la revista Aging Cell publicó un ensayo clínico con hombres de raza blanca, mayores de 50 años, 10 en total, y consiguieron rejuvenecerlos en una media de 2 años y medio con un cóctel de 3 medicamentos, ¿no? 2 antidiabéticos y la hormona humana del crecimiento. Pero más sorprendente aún es que en 2021 la revista Aging publicaba un ensayo clínico, esta vez con 42 pacientes, en el que con un solo medicamento, alfa-cetoglutarato, que es un antioxidante, y un complejo de vitaminas, habían conseguido rejuvenecer a estos pacientes en una media de 8 años. Esto se mide con marcadores epigenéticos, es decir, que no es una estimación subjetiva, sino que hay mediciones objetivas para hacer esto. Bueno, son 2 ensayos, pero son muy prometedores y es muy posible que veamos cosas más importantes en el futuro, puesto que se está invirtiendo mucho en este asunto. Pensemos en Altos Lab, creada por algunos directivos de Silicon Valley, algunos magnates de Silicon Valley, que es una empresa multimillonaria dedicada expresamente al estudio del rejuvenecimiento en seres humanos.
0: ¿Estarían ustedes dispuestos a tomar este tipo de cócteles médicos para proceder a rejuvenecer hasta 8 años por ahora? Es lo que nos cuenta el sabio Antonio Diéguez. Síganlo aquí, el catedrático de Lógica y Filosofía de la Universidad de Málaga.
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0: Esta canción estaba en el primer disco de Tom Waits. Tiempo de cerrar. Voy a decirlo bien. Tiempo de cerrar. Espero no caer enamorado de ti.

la canción de un solitario, deseando no enamorarse de alguien que entra en un bar. Conforme va pasando la noche y llega el momento de cerrar, cuando la música se desvanece, cuando llega la llamada para la última ronda, acaba diciendo: creo que lo mejor es que pueda sentir que me estoy enamorando de ti.

0: Es tiempo de cerrar, como anuncia Tom Waits, con la dirección técnica del gran Dani Piñero. Yo soy Paco Reyero. Bajamos la persiana.
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0: Andalucía, una de la madrugada.
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2: Ya se puede circular por la AP4 hacia Cádiz, aunque eso sí, con precaución, porque está cortado el carril derecho donde permanece el camión siniestrado a la altura de Jerez y cuyo incendio ha provocado desde la pasada tarde el corte de la autopista por la enorme columna de humo que imposibilitaba la circulación. Los grupos parlamentarios ya están celebrando sus primeras reuniones de trabajo de cara a la constitución del Parlamento de Andalucía el próximo 11 de junio. En este marco, la líder del PSOE andaluz, María Jesús Montero, ha hecho acto de presencia público 15 días después de las elecciones. Confirma que será ella quien ejerza la oposición a Moreno y niega cualquier implicación en causas judiciales abiertas en el entorno del PSOE, tales como el rescate de la aerolínea Plus Ultra.
3: Quiero recordar que un juzgado investigó ya el expediente de Plus Ultra y trasladó y archivó que era todo correcto y que no había absolutamente nada. Estoy muy tranquila por el trabajo que se haya hecho por parte de la SEPI, lo que no quita que personas que abandonaron este organismo a los 2 años, a los 3 años, hayan podido cometer o no conductas irregulares.
2: A la espera de conocer los detalles de la investigación del caso Leire 10, que propició la semana pasada la entrada de la UCO en la sede del PSOE, el Consejo General del Poder Judicial ha salido en defensa de la independencia judicial y muestra su preocupación por las declaraciones de responsables políticos que la ponen en cuestión. La presidenta de la Asociación de Fiscales, Cristina Dexeus, ha manifestado en el mirador de Canal Sur Radio la gravedad de la situación que están sufriendo las instancias judiciales precisamente encargadas de investigar actuaciones que afectan al entorno del gobierno. Para Dexeus, estas manifestaciones pueden llegar a ser delito.
4: Consideramos que la situación es gravísima ya, que representantes del gobierno pues estén constantemente atribuyendo a los jueces unas actuaciones que deberían de ser consideradas ilegales.
2: En la audiencia de Badajoz continúa el juicio al hermano del presidente del gobierno acusado de prevaricación y tráfico de influencias cuando fue supuestamente enchufado en la diputación. Un testigo clave, la directora de orquesta que aspiraba a la plaza, la que accedió Sánchez, asegura que a ella no le hicieron preguntas, ni valoraron su experiencia, ni su dominio de idioma. Se sostiene que no había igualdad de oportunidades.
5: Mucho interés no tenían, ni me hicieron preguntas. Cuando vi la resolución que le daban el puesto a este señor porque había contestado muy bien a las preguntas del tribunal, yo ahí sentí que con todo lo que yo insistí que me hiciesen preguntas y no me hicieron ninguna, pues ahí yo veo que no había igualdad de oportunidades.
2: La visita del Papa León XIV a España, que comienza este sábado, va a costar 25 millones de euros, según datos de la Conferencia Episcopal. El 20% correrá a cargo de las administraciones públicas, pero el impacto económico será de 150 millones de euros, según esta misma fuente. Hay más de 500.000 de personas inscritas ya en los actos principales, más de 20.000 voluntarios y más de 5.500 medios acreditados. Correos lanza sellos conmemorativos y podría además haber sorpresas, porque el arzobispo de Madrid, José Cobo, habla hasta de un posible encuentro entre el Papa y Bad Bunny.
6: Lo que las personas decidan, lo que el Papa decida, lo que decía Bad Bunny, que no se oponen, sino crean puentes. Y puede ser que pueda haber puentes. Desde luego, yo creo que en cuanto él se entere que está, pues si quiere hablar con el Papa seguro que le recibe, como recibe a todos, ¿no? Pero no serían cosas antagónicas, ¿no?
2: Este miércoles que acabamos de estrenar es ya el segundo día de exámenes de la PAU, la antigua selectividad. Es el turno hoy de las asignaturas optativas. 53.500 alumnos repartidos en 138 sedes de toda Andalucía afrontaban ayer el examen de lengua española, el de historia o el de filosofía. Antes de la entrada a las aulas, el estado anímico de los estudiantes era muy variado.
7: Muy nerviosa, la verdad.
8: Pues yo estoy tranquila. Yo estoy muy tranquila.
9: Yo estoy atacadita.
2: Y repasamos temperaturas. Tenemos hasta ahora 22 grados en Cádiz, 25 en Granada y Almería, 26 en Jaén, 27 en Córdoba y Huelva, en Sevilla 28, en Málaga 31. Andalucía, la 1 y 4.
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7: Hola, muy buenas noches, bienvenidos al infierno, bienvenidos a Presos andaluces en cárceles extranjeras. Hoy vamos a hablar de algo que seguramente muchos no se hayan planteado y es absolutamente lógico, pero ya les digo que en estas dos temporadas, en este espacio en Radio Andalucía Información, muchos de los testimonios que hemos tenido han sido de personas que tampoco se lo habían planteado jamás. ¿Qué pasa cuando un familiar, amigo, conocido acaba en una cárcel en otro país? Porque claro que cuando ocurre algo así, cuando la persona entra en prisión, alrededor también se queda toda una familia, unos amigos, unos conocidos, intentando entender, intentando moverse, intentando ayudar, sin saber muy bien por dónde empezar. Hoy iniciamos Presos andaluces en cárceles extranjeras con una historia concreta, la de Victoria, andaluza. Su pareja está cumpliendo condena en una cárcel de Marruecos y ella nos va a contar cómo empezó todo, cómo recibió la noticia y qué ha supuesto desde entonces para su vida y para su familia. Pero hay algo que nos ha llamado especialmente la atención en las últimas semanas, y es que lo que parecía un caso aislado, el de Victoria, no lo es tanto. Han empezado a aparecer más familias, más historias muy parecidas. Se están organizando, incluso algunos creando grupos de WhatsApp para apoyarse y para contar lo que está pasando con sus familiares, conocidos, amigos, ya digo, en distintas cárceles de Marruecos. Y claro que cuando empiezas a ver que esto se repite, ya no es solo una historia personal, empieza a haber un contexto detrás de lo que merece la pena entender. Por eso, después de escuchar a Victoria, también vamos a hablar con Javier Casado, director de la Fundación Más 34, que lleva tiempo trabajando con este tipo de situaciones y conoce muy bien tanto la parte de las familias como lo que ocurre allí. Con él vamos a intentar poner un poco de orden a todo esto que está pasando realmente. ¿Qué dificultades se están encontrando? ¿Y por qué algo así, que a priori parece sencillo, el de cumplir condena en tu país después de unos años fuera de él, acaba siendo un proceso muy, muy, muy complicado?
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7: Empezamos poniéndole nombre y voz a todo esto que parece una película de terror. Victoria, andaluza, está viviendo esta situación en primerísima persona. Y es que su pareja cumple condena en una cárcel de Marruecos y desde aquí ella tiene que enfrentarse a todo lo que eso implica, además de la distancia, la incertidumbre y la falta de respuesta. Queremos que nos cuente cómo empezó todo y cómo es realmente el día a día cuando te toca vivir algo así desde fuera. Victoria, muy buenas noches.
9: Hola, buenas noches.
7: Lo primero, ¿cómo estás?
9: Bien, estamos bien, tirando para adelante, que no es poco.
7: Eso, recién llegada, tengo entendido, de Marruecos, de ver a tu marido.
9: Sí, porque llevé a la niña, vamos, después de 6 meses fui a llevar a la niña para que viera a su padre.
7: Ajá, vale, vale. ¿Qué fuiste? ¿Un mismo día, ir y vuelta? ¿Cómo fue? ¿O te quedaste ahí?
9: Sí, salimos en el barco de las 9 de la mañana y volvemos en el de las 5 o las 6, depende a la hora que salgamos de allí.
7: Vale, ¿qué edad tiene tu hija?
9: 11.
7: 11, hacía 6 meses que no veía a su padre, pues me imagino, ¿cómo fue la situación entre tu marido y tu hija después de tanto tiempo sin verse?
9: Pues entre ellos, imagínate, a ella se le cargan los ojos, al padre igual, y lo peor, la despedida.
7: Sí, el momento de despedirse.
9: El padre entra para adentro sin mirar para adentro, sin mirar para acá.
7: Vale, vamos a empezar.
9: Allí también estuvimos allí y para colmo la niña se llevó un sofocón sin tener, vamos, sin comérselo ni bebérselo, se llevó la criaturita un sofocón. Porque después de llegar allí me dicen que yo no puedo entrar a verlo. Y le pregunto el por qué. Y me dice que es que no tengo cita.
7: ¿Y que iba a entrar la niña sola?
9: No, la niña no podía entrar tampoco.
7: Ah.
9: Que ahí hay una aplicación en la que la familia tenemos que coger cita. Y no podemos coger cita, desde España no podemos coger cita en infabricación, primero que no entendemos el idioma.
10: ¿Cómo lo resolviste?
9: Pues tuve que esperar a que llegara el director se negaba a dejarme entrar. Finalmente cedieron, pero le costaron mucho trabajo. Yo llamé al consulado, le comenté lo que me estaba... Me dijo que no había problema, que iba a llamar al mismo director. Pasado, pasó 3 horas.
10: ¿Y la niña esperando 3 horas sin saber si iba...?
9: Horas ahí afuera. No, ella en el momento en que le dice que no puede entrar a su padre, porque encima me lo dijeron delante de ella, la niña arranca a llorar.
10: Bien.
9: Imagínate, 6 meses sin ver a su padre y ahora te dicen que no puede entrar a verlo.
10: ¿Cuánto tiempo dura la visita o duró la de ayer?
9: 15 minutos.
10: ¿15 minutos?
9: 15 minutos. Uh-huh. Bueno, primero, después entramos, te meten, digamos, como en una salita, baja por una escalera, tú y tienes que esperar ahí a que te llegue tu turno.
10: Vale.
9: Mientras en esta escalera hay bicho, hay humedad, todo sucio. Yo creo que no es condiciones ni para una persona, imagínate para una niña.
10: ¿Se pueden abrazar o hay un cristal? ¿Cómo es?
9: No, nosotros estamos sentados en mesa.
10: Mesa.
9: A la niña, por ejemplo, si lo dejan, porque es verdad que hay guardias que con Jesús se llevan muy bien y la verdad y tienen buen trato y la verdad que la niña siempre lo deja estar al lado de ella, nunca la han pedido que esté al lado de ella.
10: Vamos, Victoria, si te parece, con el inicio. ¿Cuándo empieza esto? ¿En qué momento cambia vuestras vidas?
9: Pues todo empezó el día 3 de junio del año 2023.
10: Estamos cerquita de los 3 años ya.
9: Ya cerquita de los 3 años.
10: ¿Cómo te enteras de la detención de tu marido?
9: Él me llamó.
10: Te llamó allí, además, que creo que... caso también de tráfico de droga, llega allí y puede hacer una llamada y te llaman a ti, ¿no?
9: Me llaman a mí.
10: Vale.
9: Pero en el caso de él, hay cuatro, con él iba cuatro.
10: Ajá.
9: Eran 4 españoles y cada uno llamaron a sus mujeres.
10: Vale, ¿y qué recuerdas de ese primer momento? ¿Qué sientes? ¿Cómo interpretas, gestionas eso?
9: El mundo abajo, a mí, aparte que se me ha destruido mi vida, que se me destruyó en ese momento. Mi vida cambió 100%.
10: ¿Tu marido dónde trabajaba? ¿O estaba en un momento delicado?
9: Claro, en un momento delicado y...
10: Uh-huh. Ya.
9: Yeah. Y al final, pues... Arrancó lo que arrancó y no salió bien, bueno.
10: ¿Tú lo sabías, Victoria, o no?
9: Hombre, sabe, claro que lo sabía. Él vivía conmigo, se iba a ir en casa, claro que...

0: ¿Llegaste a visitarlo allí?
1: Sí, y mi niña también.
0: Vos.
1: Ahí pasaron 14 meses.
0: Y aquello que fue una pesadilla, ¿no?
1: Aquello fue una pesadilla. Aquello eran bichos, rata, cucaracha, chinche, pulga. A la visita ellos no lo podíamos tocar porque ellos no querían, porque les daba miedo que nos contagiaran de algo. El camino tan largo a llegar allí, porque nosotros cogíamos el barco para llegar a Tánger, en Tánger cogíamos un taxi para ir a la estación de tren, cogíamos el tren que era una hora, llegábamos, cogíamos otro taxi y después a media hora, 40 minutos de la prisión en la que se encontraban los cuatro.
0: Bueno, y en Tánger.
1: Y a Dios gracias que lo cogieron al verán, ya que lo habían cogido que eran cuatro españoles, porque allí fueron lo peor que vivieron. Allí se tenían que estar matando las cucarachas unos a otros. Solamente comían una magdalena al día. Una magdalena. O había un plátano, en el caso de él no podía comer plátano porque es alérgico al plátano. Entonces ese día no comía.
0: Cuando lo ven delgado, casi ni lo reconocen, ¿no?
1: No. Fue un extremo de perder peso que eso. Vamos, no te puedo ni explicar. Porque es que una persona y han puesto a otra.
0: Ahora, ¿cómo está él? ¿Cómo está?
1: Él me llegó a decir a mí que no se había quitado del medio por su niña. Pero que si él tenía que vivir ahí los 8 años que lo habían condenado, que no aguantaba los 8 años, ni él ni el resto de sus compañeros. Él llegó a un extremo que le dio un ataque de ansiedad que perdió hasta el conocimiento.
0: En esa prisión, en la primera, ¿no? En la primera, ¿no?
1: Sí, perdió el conocimiento. Y ahí no había ni médico ni ahí había nadie. Solamente estaban sus compañeros. Que aporreando la puerta, pues ahí no lo escuchaba nadie, entre ellos. Pero a día de hoy todavía no sacaron al médico. Sacaron a un compañero suyo a las 2 semanas. Y ahí llamaban una vez a la semana, dejaban a uno. 2 minutos, 3 minutos, una vez a la semana. Cada vez que íbamos no, y vamos a entrar a prisión, nos decían que teníamos que pagar 300 euros para entrar a verlo. Nos robaban en la puerta, vamos, que nos robaban. Todo esto no lo hemos costeado a la familia.
0: ¿Cómo está ahora? ¿Cómo está tu marido ahora mismo?
1: Él ahora mismo, la verdad que está muy decaído, muy, muy decaído. Él no tiene ánimo de nada, él lleva como un mes que no levanta cabeza. Él dice que ha pegado un bajonazo muy grande y que no sale de ella, que no sale. No entiendo tampoco por qué en el caso de ellos, porque en ningún caso se ha escuchado que separen a todo lo de la misma causa, lo separen a todos. Porque ellos tuvieron 14 meses en Quinitra, una vez que fueron condenados, claro, ellos ya tienen que ser trasladados a otra prisión.
0: Ajá.
1: Entonces nosotros pensábamos que sería Tetuán o Tánger. Nos hicieron una llamada que iban para Sila. Ellos pasaron primero los cuatro a Sila, una vez que nosotras cuatro nos trasladamos a Sila. Nos dicen, al cabo de haber estado allí hora y media, 2 horas, que allí no está. Que cada uno ha cogido, dos han cogido para Tetuán, uno para Arachi y otro para Tánger.
0: Los han separado.
1: Imagínate cuando te enteras que encima de la circunstancia que están solos.
0: ¿Y él ahora con quién tiene amistad o por lo menos cierto compañerismo?
1: Claro, en la prisión de Tánger es verdad que ahora ahí suele haber más españoles. Pero al final han sido separados.
0: Ya.
1: Creo que no merecían tampoco de que lo hubieran tratado así.
0: El impacto en tu familia, ¿cómo ha cambiado tu día a día, Victoria?
1: Oh, pues me ha puesto boca abajo, vamos. Mi niña todo el día de mano en mano. O está con mi madre, o la dejo con una amiga, mayormente la tiene mi madre. Yo tengo que salir a trabajar, cuando la veo ya es para acostarla y así pues, de día a día. Ese es mi día a día.

0: Muchas veces se habla, claro, de las personas que están en prisión, privadas de libertad, pero no tanto de quienes están fuera, familiares, amigos que quieren a estas personas que están sufriendo un auténtico calvario. ¿Cómo es vivir con esta carga? ¿Cómo te levantas por la mañana? Me imagino que con una mochila anímica tienes que seguir
1: Te
0: luchando.
1: levantas por la mañana con una maleta ya que te llega al suelo de tanto que te tira para atrás, pensando a ver qué es lo que te va a decir hoy por teléfono. Porque noticias buenas nunca tenemos. Noticias buenas nunca tenemos. Sus amigos me preguntan, mi familia me pregunta, su familia le pregunta y tengo respuesta. Él mismo me pregunta y yo no tengo nunca respuesta para nada. Es que no la hay. Es que no la hay.
0: ¿Cada cuánto tiempo te llama?
1: Solamente pudimos que entrara una amiga mía, que entrara a verlo a Tánger, y ya no ha podido entrar más. Es verdad que allí no pueden entrar familias que no sea directa. Nada más que puede entrar mujer, hijo, madre, padre y hermano. No puede entrar sobrino, no puede entrar amigo. Es que yo creo que tampoco han matado a nadie para que tenga. Para que estén así. Es que no lo entiendo, la verdad.
0: Lo que te preguntaba, Victoria, ¿cada cuánto tiempo hablas con él? ¿Cómo son las llamadas?
1: Pues ahora él me llama diariamente 7 minutos.
0: Y ahí
1: Si quiere que la llamada le dure más, pues un día no me llama, o me llama 2 minutos, pero al final su llamada es siempre lo mismo, siempre lo mismo. Se sabe algo, se sabe algo, se sabe algo, y yo nunca tengo nada para. Y al final él se agobia, yo me agobio, y al final
0: ansiedad, ¿eh?
1: crea mucha ansiedad.
0: Claro, porque no sabes qué decirle. Los abogados, las personas que entenderían de este tipo de temas, ¿qué os dicen?
1: Que hay que esperar. Porque en el caso de él, tiene aduana. Entonces él, a tener la aduana con la multa que tiene, él no se puede venir para España.
0: Ajá, porque lo que estáis
1: Porque él
0: pidiendo.
1: tiene una vivienda, él tiene aquí en España una vivienda que es esa, que el 50% es suyo. Es que nadie tenemos derecho a tener vivienda, por lo que veo. Y al tener esa vivienda le echan una cantidad muy grande de multa. Tanto a él como a un compañero, porque hay dos compañeros de él que son
0: Pero Victoria,
1: insolventes.
0: para que los oyentes lo entiendan, lo que están pidiendo es que cumpla su condena en España después de 3 años, que pueda volver a
1: Claro.
0: España a cumplirla, pero ¿qué pasa? ¿Que tiene que pagar
1: Claro.
0: una multa en aduana?
1: Claro, si él no paga esta multa, pues en vez de 8 años se le suma un año más de multa. O sea, serían 9 lo que tiene.
0: ¿Y cuánto es la multa?
1: De 200.000 euros.
0: ¿Qué dice?
1: 200.000 euros. Creo que no es justo. Porque creo que no es justo, es que no lo veo justo, la verdad. Yo no pido que le den libertad, por supuesto que no. Si la ha hecho y tiene una condena firme, que la cumpla, por supuesto. Pero que la cumpla en España, cerca de su familia, que se pueda luchar en condiciones, que pueda comer dignamente, que pueda ver a su hija dignamente, a su familia. Pero lo que no podemos verlo es como una rata allí. Porque él está allí como una rata.
0: Háblame de cómo es su estado, su vida en ese centro penitenciario de Tánger.
1: O su vida allí es 23 horas acostado en el suelo. Come una vez al día y esa es su vida. Ah, no hay más.
0: Y supongo que rodeado de otras personas privadas de libertad, muchas personas, ¿no?
1: Muchas, muchas. Y claro, el caso de los compañeros que tiene allí, pues el ánimo se le tira por el suelo. Porque hay personas que han echado a lo mejor 7 años y le queda 1 año y medio y no tiene respuesta y lo tiene todo firmado. Dime tú a mí qué esperanza tiene. No tiene ninguna. No entiendo dónde está el defensor del español, es que no lo entiendo. Ahora legalizan a un montón de inmigrantes, ¿eh? Muchos que España y Marruecos están muy bien, que están muy bien, y de los españoles, porque no te acuerdas.
0: ¿No habéis recibido apoyo por las instituciones españolas?
1: Por nadie.
0: ¿Consulado tampoco? Vale.
1: Hombre, yo por consulado, este, por ejemplo, el consulado que a mí me pertenece, que es Sergio. Yo de él no puedo decir nada malo, la verdad, porque a mí lo que me ha podido ayudar, me ha ayudado, pero es que no se puede hacer más nada, es que no se puede hacer más nada.
0: Y por parte
1: Que
0: del.
1: lo pueda hacer el gobierno, y el gobierno no lo hace porque no quiere.
0: Y las autoridades.
1: Él solamente quiere llenarse el bolsillo, él. Solamente.
0: Las autoridades marroquíes tampoco os han ayudado. Nadie.
1: Nadie. Nadie. Ahí lo que hacen, que los transfer a España están parados y ya está.
0: ¿Qué es lo que más?
1: Yo supongo que la embajada es la que puede poner un poquito más de mano. Decir que qué es lo que está pasando con los españoles, pero es que no tenemos respuesta de nada. Yo llevo 3 años allí y yo no tengo un papel, ni con una sentencia donde ahí ponga que cumplí 8 años. No tengo nada.
0: Creo, Victoria, incluso que os habéis, tenéis un grupo por WhatsApp de personas, familiares, amigos, que estáis en una situación parecida, ¿no?
1: Claro, hay un grupo de unas 10 familias, creo que son, porque claro, cada vez van saliendo algunas más y todas luchamos por lo mismo. Todas luchamos por lo mismo. Porque no le den libertad, que no las queremos, no queremos libertad. Lo que queremos es que cumplan en España dignamente, nada más.
0: ¿Qué es lo que más te preocupa a día de hoy?
1: Yo, de toda esta situación, pues la verdad que se puede hacer algo,
0: No, pero.
1: porque su estado de ánimo ahora mismo no es bueno, la verdad, no es bueno.
0: ¿Cómo era él antes de entrar en este centro penitenciario?
1: Muy tranquilo, verá, él muy tranquilo, siempre iba a su bola, una persona que se asociaba con todo el mundo, pero él ahora es todo lo contrario, él te llama por teléfono, no te deja hablar, porque sus nervios no lo dejan hablar.
0: Ya.
1: Y encima están con ansiedad y no pueden permitirse ni un medicamento. Que yo para meterle allí una pastilla para un resfriado, se lo tengo que dejar consulado y ahora el consulado, que se lo dejen meter o no se lo dejen meter. Que si tienen ahí, por ejemplo, cada módulo pasa cada semana pasa al médico. Pero si hoy está malo y no te toca el módulo tu médico, no pasa a nadie. Tiene que esperar a la siguiente semana, que es cuando te toca tu día. En el caso de Jesús, por ejemplo, él tiene problemas de piedra en un riñón, lo han sacado varias veces al médico y yo no tengo un informe de un médico. Yo no tengo nada. A mí no me dicen si tiene arenilla, si tiene una piedra o si tiene o qué puede tener. No tengo nada de él.
0: ¿Cuál ha sido el momento más duro que te ha tocado vivir en estos casi 3 años?
1: Pues te digo la verdad, no sé ahora mismo qué decirte porque son tantos, pero para mí uno de los peores fue cuando me dijeron que eran 8 años, porque yo no sabía cómo iba a afrontar esos 8 años para antes.
0: ¿Y tu
1: Y yo me
0: familia?
1: enter nos enteramos por un guardia en la calle, porque a nosotras cuatro nos echaron como cuatro perros a la calle, porque la mujer allí no podíamos estar. Nos echaron a la calle y ya no supimos más nada de ellos.
0: Victoria,
1: Solamente que tenían una sentencia de 8 años,
0: tu familia,
1: en la cual nos dijeron que nos firmaran.
0: ¿qué te dijo?
1: Saltamos a Estina, porque ahí supuestamente le iban a bajar la condena. Pidieron un año, porque el transcurso de esos papeles fue un año para que pudieran bajarle la condena. Y ahí no bajó nada.
0: ¿Qué te dice tu familia?
1: O, ¿qué me van a decir? Que siga luchando para adelante. Que siga luchando porque al final es que no queda otra. Porque a mí hay días que me entran ganas de coger y acostarme y no levantarme porque tengo todos esos días. Pero tengo una niña de 11 años y es por la que me tengo que levantar todos los días, la verdad.
0: Supongo que ella es la que te da fuerza, ¿no? Ella y él, supongo, para seguir adelante.
1: Claro, ella tira de mí, yo tiro de él, pero yo al final de quién tiro. Tampoco me gusta darle problemas a la familia, la verdad.
0: ¿Y la niña cómo está?
1: La niña bien, ella bien, lo que pasa es que claro, ella nota que su padre aquí no está. Al final ella con una monotonía que esto es como, digamos, como que te acostumbras a no tener esa persona al lado tuya. Y ella a veces a mí, pues claro, coge berrinche como tú me dices que va a venir, porque ella siempre me pregunta, ¿estará las navidades? ¿Estará las navidades? O estará este verano, estará. Pero ella tenía 8 años cuando su padre le pasó eso. Y tiene ya 11. Y yo, claro, yo me pongo a pensar y él también, porque él ayer me llamó destrozado, viendo cómo su niña crece. y no la ve. Porque yo antes de haber, no lo tengo que preparar a la niña y a él.
0: Psicológicamente, claro.
1: Claro. A él decirle que la niña está más cambiada, que ya está más grande, que... Y a ella puede decirle lo mismo.
0: ¿Tienes relación, Victoria, con las mujeres de los otros tres compañeros? ¿Hablas con ellas?
1: Sí,
0: ¿Y
1: sí.
0: cómo están ellas?
1: Además, nosotros siempre hemos ido todas a una. Porque nosotros estuvimos 14 meses en Kenitra. Y la verdad que nosotras nos hicimos un grupo y siempre viajábamos todas juntas hasta el momento en que nos separaron.
0: Sí, hiciste un grupo, claro, una familia.
1: Sí, nosotros tenemos un grupo hecho de nosotras, vamos, de nosotras cuatro, y ahí pues siempre y al final nos separaron, cada uno para un lado, y seguimos manteniendo contacto porque seguimos. Yo al final he visto a su marido igual que ella han visto el mío malamente.
0: Tan igual,
1: Al
0: ¿no?
1: final uno porque ellos, verdad, que de adentro no te contaban mucho, porque no contaban mucho. Entonces un poquito contaba uno, el otro contaba otro poquito, y nosotras íbamos formando como un puzzle.
0: Me
1: En el
0: imagino.
1: caso de él también hay dos que son insolventes y llevan esperando un año el papel de insolvencia.
0: ¿Cuántas veces has podido ir a Marruecos a verlo en total en estos casi 3 años?
1: Pues habría ido con unas 200 por ahí. Unas 200 por ahí habría ido.
0: ¿Y tus amigas o las mujeres de los compañeros de Jesús también han ido tanto o al menos?
1: También. Porque siempre íbamos todas a una. Si una no podía ir un día porque tenía cualquier cosa, porque al final todas tienen niños, no pasaba porque, claro, no íbamos a ir. Iban a salir tres y uno se iba a quedar en visita, seríamos incapaz. Porque entonces ya te cargaba al otro. En el caso de ahí también hay un compañero tuyo que tuvo una operación cuando tuvo un accidente muy grave de chico y él tiene problemas de músculo y él duerme en el suelo.
0: No le puedes llevar nada, es decir, manta, ropa.
1: Nada. Nada. Bueno, ropa le llevamos, pero a lo mejor te dejan un chándal. Por Sergio, ¿verdad? El consular, ¿verdad? Por mi parte que sí, que le metemos genes, le metemos medicamentos, lo que nos dejan. En Kenitra, por ejemplo, cuando estábamos, es que aquí yo creo que ni las películas de terror se ven. Porque nosotros sacábamos toallitas para limpiar primero las mesas. Después nos teníamos que echar, porque aquello era la peste de la muerte, nos teníamos que echar colonia en arriba del labio. Y después pues, entrar, limpiarte las manos con la toallita que te sobra de la mesa y ellos no nos toquen mucho. Y bueno, y estando en la comunicación, allí pasaban las cucarachas como, vamos, como Pedro por su casa. Y en la misma comunicación de ahí, había un agujero que era el bate, digamos, de las personas que visitaban allí a los presos.
0: Por si alguno quería ir al baño, tenía que ir al agujero ese.
1: Ni yo, ¿no? Pero no había ni pared, ni hay cortina, ni nada. El agujero ahí, listo. Pues imagínate todas las cucarachas que salían de ahí.
0: Me hablabas de la figura del consulado Sergio, que como su labor, que me imagino que también una labor casi psicológica también, ¿no? Emocional, ¿no? Mentalmente tratando de apoyar.
1: Sergio me lo dice a mí que mi guerra todavía no ha acabado.
0: Avisa, ¿no?
1: Que cuando él salga, él lo peor. Porque ahí es cuando viene su daño psicológico. Porque al final ellos lo que viven es una tortura mentalmente. De estar comunicando y entrar y decir, fulanito se ha pegado y le ha dado con una cuchilla y va en la camilla, amortajada.
0: ¿Tu marido ha tenido
1: Y
0: algún
1: aquí
0: problema
1: están, que es verdad que
0: de
1: es una
0: agresión?
1: prisión que no está por fuera, es mala, porque es mala, al lado de la de Kenitra yo la veo algo, pero al final nos quitamos de la situación que él vive dentro.
0: ¿Ha tenido algún tipo de acto de violencia? ¿Le han agredido algo? No, no.
1: No, no, ahí no.
0: Tranquilo, ¿no?
1: A él solamente cuando lo detuvieron, tanto a él como a sus cuatro compañeros.
0: ¿Qué le dirías ahora mismo si te está escuchando?
1: Que no se rinda nunca, que no se rinda nunca. y que esto es un barco que tenemos que remar para adelante. Y que si ese cae, yo me caigo. Y que lo quiero con toda mi alma. Y que de esta vamos a salir. No sé cómo, pero vamos a salir.
0: Supongo, Victoria, que no sabías, la vida no te había puesto en esta situación, que eras tan fuerte. La única posibilidad que es ser fuerte, ¿no?
1: No es que sea fuerte, es que la vida te obliga a hacerlo sí o sí. Sí o sí tiene que ser fuerte, porque si no es que no te levantas. Porque a mí mi amiga me dice, es que yo no sé dónde tú sacas tanta fuerza. Digo, pero es que no la saco yo, es que es la vida quien te la pone por delante. Es la vida. Yo ya, como suelo decir, he demostrado a la vida que fuerte soy. Que me dé un poquito de suerte, que ya me hace falta.
0: Te imaginas, me imagino, que visualizas el momento en el que él llega a casa, ¿no?
1: Yo lo veo tan lejos.
0: Sí.
1: Lo veo tan lejos, pero a la vez, cuando muchas veces lo pienso, me pregunto cómo será este momento, y la reacción cuando yo le diga a mi niña que su padre viene de vuelta. No lo quiero ni pensar.
0: Días.
1: Porque yo creo que estando aquí en mi casa no me lo voy a creer. Y después esto me ha marcado mi vida para siempre. Que esto no va a ser un antes y un después, no. Esto ya va a estar en mi cabeza para toda mi vida.
0: ¿No has hablado con nadie que haya vivido una situación parecida y ahora su pareja, su padre estén en España? ¿Te ha tocado vivir ese aspecto o has querido preguntar?
1: Sí, en alguna ocasión sí que he preguntado, porque claro, al final esto no es como el que entra aquí en España, al final pues, te preguntan y demás, y ha habido situaciones que sí, pero no pueden hablar. No pueden recordar esos momentos. Eso es que no lo, vamos, que se pone, el que a mí me lo contó empezó a llorar, que no podía recordar la tortura tan mala que vivió allí. Y ya, como yo digo, en el caso de Jesús, no es solo de Tánger, es que él viene de Quimitra. Y de pensar que a él todavía le quedan 5 años por delante.
0: Pero tú no crees, Victoria, de verdad, no eres positiva en el sentido de que se arreglará y que antes de estos 5 años estará cumpliendo.
1: Es que no es que sea negativa. Es que veo los casos que hay allí y al final yo digo, ¿por qué al mío le va a tocar? Si es que allí hay más personas que se están comiendo la condena entera.
0: La Fundación Más 34, Javier Casado, Rosario, ¿habéis hablado con ellos?
1: Yo es verdad que con ellos no he hablado mucho, la verdad. Con Jesús, sí, por ejemplo, que van a visitarlo y demás, le llevan aquí y demás, pero yo no. Yo es verdad que suelo hablar más con el consejero consular. La verdad, y él como apoyo psicológico, la verdad que a mí me da mucho. Y él muy claro hablando, porque él no te va a decir una. ¿Cómo me dice a mí? ¿Para qué te voy a decir una mentira si es que estamos viviendo y viendo todos los casos que hay en Marruecos? Y que el único que nos puede ayudar es el gobierno, no hay más nadie que nos pueda ayudar.
0: Y
1: Que se
0: Victoria.
1: acuerde de los españoles que tiene allí, que los tiene como ratas. Que se deje de decir que tiene muy buena relación con Marruecos, que se preocupe de los españoles que tiene allí encerrados.
0: Hablaremos de todas maneras voy a consultarlo ahora a continuación en este programa con Javier Casado sobre esta situación de qué se puede hacer. Pero Victoria, sí me gustaría por lo menos preguntarte, o si no, recomendártelo, que no sé si lo estás haciendo o no, pero centro médico, ayuda psicológica también para ti, porque no puede ser soportable, digo, sobre todo para que tú mentalmente no te derrumbe.
1: Yo lo he intentado, pero al final eso es mover otra vez todo el pasado, todo el pasado, todo el pasado, y al final me hace más daño.
0: Que no quieres sacarlo.
1: Lo quiero guardar. Yo creo que para mí es mejor guardarlo que sacarlo.
0: Bueno, te entiendo, pero si lo tienes dentro,
1: Ya.
0: no sé, pero te entiendo
1: A
0: perfecto.
1: mí la que más me preocupa en este caso es mi niña, la verdad, es ella, nada más que de ella. Porque yo al final puedo hablarlo con mi madre, con mis amigos, con mi familia, pero ¿ella con quién lo habla? Porque ella pregunta dónde está su padre y ella al final vive engañada. Yo sé la realidad, pero ella vive engañada. Y muchas veces el engaño te hace más daño que la verdad.
0: Porque ¿qué le dice si lo ve, lo vio ayer, por ejemplo, en Tánger? ¿Qué le dice? Que está allí trabajando.
1: Hombre, ella me pregunta que si
0: Claro.
1: está trabajando porque cuando sale no puede hacer una llamada. O porque no viene, o porque. Y claro, ya la niña con 11 años, la niña sabe leer, ella dice que ahí pone prisión. Y yo pues, trago saliva y no le digo nada.
0: Y el barco de vuelta, que eso debe ser durísimo.
1: Ayer fue, de verdad, ayer fue un viaje mortal. De frío, todo el día tirado en una calle, para 15 minutos.
0: Ellos no pueden hablar, no le podemos poner un teléfono, ¿verdad? Mira que en otros centros penitenciarios sí lo hacemos, pero con
1: En
0: Marruecos.
1: el caso de Jesús, en Isma tiene hecho un TikTok y la otra noche dio la casualidad que él llamó y me subí en el live porque estaba metiendo el directo de Isma y lo pudieron escuchar. Vamos, hubo muchas personas metidas en ese directo y al final son ellos los que de verdaderamente cuentan la verdad. Porque nosotros contamos lo que vivimos, pero quien realmente están viviendo en ese infierno son ellos. Yo creo que tampoco hay derecho a que vivan así.
0: No, no, está claro. Las condiciones humanas tienen que respetarse siempre, ¿no?
1: Ahí no hay ducha, ahí no hay agua caliente, ahí no hay. Ellos se bañan con agua fría en un cubito.
0: A ver, Victoria, vamos a escuchar a continuación a Javier Casado. Vamos a ver qué nos dice, qué se puede hacer. Nosotros vamos a seguir muy pendiente de la historia, no solo de Jesús, sino de tantos españoles que están ahora mismo en las cárceles de Marruecos. Y me hablabas de Inmaculada, es una guerrera también como tú, ¿eh?
1: Inma la que ha puesto todo esto en pie.
0: Muy gracioso también, tiene arte, ¿eh?
1: Una madre que lo
0: Sí.
1: que es normal que lo haga.
0: Sí, por su hijo, sí.
1: Si lo hacemos nosotros, imagínate una madre lo que no haría.
0: Y no va a parar, ¿eh?
1: Ella no va a parar, ella no para.
0: Tiene mucha
1: Y
0: fuerza.
1: ella es la que nos da puertas a todas para que no se nos quite el miedo, la vergüenza. La verdad que es muy buena persona.
0: Y ella lo decía, lo peor es el silencio.
1: Y no vamos a parar. Y es que no vamos a parar. Porque algún día va a llegar el momento.
0: Esperemos que
1: Y
0: sí.
1: nos van a escuchar y nos tienen que escuchar. Porque el gobierno nos tiene que escuchar. Es que estamos en nuestro derecho que nos escuche. O que nos escuche alguien, el rey, alguien que nos escuche a alguien. No hay nadie que nos escuche. ¿Por qué? Porque no le interesa.
0: Vamos a ver qué nos dice Javier Casado y si nos da un poquito de luz. Victoria, muchísimas gracias por atendernos. Ha estado bien, ¿no? Que estabas un poquito nerviosa y creo que todo muy bien.
1: Yo estoy súper nerviosa.
0: No, has hablado muy bien.
1: Me faltaría tiempo, me faltaría día y día para
0: Ya.
1: contarte todo lo que vi.
0: Ya. Bueno, poquito a
1: Pero
0: poquito.
1: bien.
0: Vamos hablando, ¿vale?
1: Poquito a poquito haremos la montaña y saldremos de esta.
0: Eso. Venga, Victoria, dale un saludo muy grande a Jesús, ¿vale? Cuando lo hables.
1: Venga, de tu parte, gracias, hasta luego.
0: Chao, amiga. Bueno, nosotros tenemos que continuar y después de escuchar a Victoria su duro testimonio, todo el sufrimiento que tiene que soportar junto a su familia, vamos a intentar entender un poquito mejor todo lo que hay detrás de esta situación en las cárceles de Marruecos. Nos está esperando al otro lado del hilo telefónico Javier Casado, como ya saben, director de la Fundación Más34. Javier es una de las personas que mejor conoce la realidad de los españoles en cárceles del país norteafricano. Ha estado allí en numerosas ocasiones, pero también, y es algo que me gustaría acentuar, trabaja directamente con muchas de estas familias. Vamos a ver si nos puede ayudar a arrojar un poquito de luz sobre lo que está pasando y sobre este movimiento que se está generando en las últimas semanas. Don Javier, muy buenas noches.
2: ¿Qué tal estamos? Buenas noches.
0: Bienvenido de nuevo, aunque en este caso ya yo creo que podría decir que estás en casa. Bienvenido a tu casa. ¿Cómo estás tú?
2: Bueno, pues mira, recién llegado de viaje, pero bueno, todo bien, gracias a Dios.
0: ¿Dónde te tocó esta vez?
2: Pues esta vez estuvimos por Colombia y por Ecuador, con cuatro detenidos nuevos.
0: ¿Y como cuatro detenidos nuevos en qué país? ¿En Colombia o en Ecuador?
2: En Ecuador uno y en Colombia tres.
0: ¿Y andaluz alguno o no?
2: Uno.
0: Sí, en.
2: Un andaluz, sí, un andaluz en Cartagena de Indias.
0: Vale, ¿y en Colombia cómo está mi amigo? El modelo.
2: Bueno, pues mira, pendiente, Antonio, de terminar condena y ahora es uno de los momentos duros, que es la salida salir de afuera, claro, porque Antonio sale de cárcel, pero no del país. Todavía
0: Vale.
2: está con parte de condena sin cumplir, ¿entiendes? Y no
0: Vale.
2: puede tampoco trabajar, o sea, es una situación un poco difícil la que le queda todavía.
0: Pero cuando salga, ¿qué tiene que hacer? Esperar
2: Claro,
0: y...
2: es un poco, pues, como lo que sea aquí en España, digamos, un tercer grado, lo que antiguamente era un arresto domiciliario.
0: Ajá.
2: Entonces él sale a la calle pendiente de cumplir todavía como 9 meses de condena, pero claro, no puede abandonar el país. Pero tampoco puede trabajar porque
0: Ya.
2: no dejó de entrar como turista.
0: Ya.
2: Entonces, claro, es una situación muy atípica y que intentamos siempre evitar, por eso siempre intentamos que sean trasladados a España. Porque durante estos 9 meses, ¿de qué vive? ¿En qué circunstancias se encuentra?
0: Claro.
2: ¿Vuelve otra vez a la delincuencia para poder sobrevivivir?
0: Ya.
2: ¿Entiendes, no? Pescadillo, pescado que se mueve la cuerda.
0: ¿Y anímicamente cómo está? Lo notamos muy tocado la última vez que hablamos con él.
2: Sí, pues mentalmente con el miedo al salir. Nosotros le llamamos el miedo a la puerta abierta, ¿no? Que es cuando ya te has amoldado a un centro penitenciario, bien o mal, y no tienes claro cuando salgas qué vas a hacer es ¿y ahora qué, no? Pues eso, el miedo al ahora qué.
0: Qué fuerte, qué llamativo es el miedo a la puerta abierta, ¿eh? El poder
2: Sí,
0: salir
2: sí,
0: y
2: sí,
0: tener
2: sí.
0: dudas, ¿eh?
2: Claro, y dudas, y que nadie te acoja, porque el que tiene todavía una familia, un soporte aquí en España, bueno, pues salís a donde ir, pero el que te pasa afuera y no puede ir a ningún lado, aquí nosotros siempre, bueno, lo primero que coordinamos es que tenga que salir y directamente tenga que ir al consulado, en este caso al consulado de Bogotá, para decir a las autoridades españolas de que ya está en la calle, que durante pues unos días se le va a dar un alojamiento, lo pagamos nosotros, de acuerdo, un hostal, para que vaya buscando un sitio donde puede establecerse y también, en este caso, el consulado sepa dónde está él, ¿entiendes?
0: Vale. Javier, te llamo para que pongas un poquito de luz en este tema, porque acabamos de escuchar a Victoria, hace unas semanas también lo hacíamos con Inmaculada, su testimonio, y estamos viendo, sobre todo a través de Inma, ¿no? A varias familias dando un paso adelante, organizándose, hablando entre ellas, muchas familias andaluzas, en torno a los presos españoles en Marruecos. ¿Qué es lo que está pasando exactamente con este movimiento que se está generando?
2: Bueno, lo que se está intentando es básicamente que Marruecos cumpla un poco las condiciones bilaterales respecto al traslado. Son muy oscilantes. Marruecos siempre ha tenido puntos de sierra, ¿de acuerdo? O sea,
0: Vale.
2: no es línea, no hay país, digamos, hay países, por ejemplo, como decirte, como Perú, que sabemos que es detenido hasta que está al lado de España, bueno, puede pasar de 1 año y 2 meses a 1 año y 4 meses, más o menos, ¿no? Marruecos depende de un poco de la burocracia magrebí y un poco el juego político que quiera tener con las autoridades españolas o en este caso con los detenidos.
0: Vale.
2: Entonces, ¿qué hace? El último paso del proceso de este convenio con Marruecos, de España y Marruecos, es que la última palabra la tiene el gobierno marroquí. Entonces, esa palabra la larga, la larga, la larga, la larga. Y claro, al final la desesperación de las familias, ¿no? Porque cuando tú a una familia le dices que hace falta 10 papeles para que tu ser querido sea trasladado a una cárcel española y ya has hecho los 10 papeles, coño, lo que quieres es que sea trasladado ya.
0: Vale.
2: Cuando pasa un mes, vale, cuando pasan 7 meses, pero cuando pasa un año,
0: Vale.
2: ya dices, oye, no se está cumpliendo la ley, coño, y mi familia está por no haber cumplido la ley, ¿no? Pues es un poco eso.
0: Vale, pues entonces no es algo puntual, sino algo que ha
2: Ha
0: pasado.
2: pasado históricamente más veces, no es la primera vez que pasa, de
0: Vale.
2: acuerdo, no tenía por qué ser, pero por desgracia es así.
0: Vale.
2: Y claro, las condiciones de las cárceles de Marruecos, lo hemos hablado tú y yo muchas veces, Roberto, no son precisamente las mejores y encima las familias, por cercanía con vuestra tierra, suelen ir a visitar a sus seres queridos y suelen ver esa dureza, porque bueno, ojos que no ven, corazón que no siente, ¿no? Si tu hijo está en una cárcel en Brasil, pues difícil es que vayas a verlo, pero si está en Tánger, Rabat o Tetuán, pues lo tienes a 2 horas de tu casa.
0: ¿Es bueno ir a verlos o no? Te pregunto, claro, es un poco una pregunta un poquito
2: Yo, la
0: ambigua.
2: experiencia mía, siempre intentamos que no sea así. Es muy difícil, claro, que en Marruecos las familias no vayan ahí
0: Ya está al
2: porque
0: lado.
2: está ahí al lado. Pero evitamos, sobre todo en este caso, Marruecos, no por, igual que en Hispanoamérica, es por el chantaje que puedan producirse por parte de los propios presos cuando se van, que eso en Marruecos no es, sino porque las familias van a ver la dureza realmente por la que están pasando, ¿entiendes?
0: Esa dureza que la hemos escuchado en distintos testimonios, no solo con Inma, Victoria, sino también con personas que han cumplido condena allí, no deja de ser faltar a los derechos humanos, dormir en el suelo, comer mal, suciedad, la higiene, enfermos. ¿No se puede hacer nada?
2: Bueno, ¿sabes lo que pasa? Que es el tema lo que estamos hablando siempre, creo que un poco te lo he contado una vez, al final la cárcel es un poco la realidad del país, ¿no?
0: Es un reflejo, ¿no?
2: Es un reflejo de la sociedad. Entonces, la inversión que tengas en centros penitenciarios es un poco el proporcionalmente lo que tienes invertido en socialmente. Entonces, claro, la inversión es la misma, es muy, muy, muy floja. Y entonces, claro, se van acumulando presos, se va haciendo más hacinamiento. Evidentemente, cuanto más hacinamiento, menos espacio. Al haber menos espacio, no hay ni colchones, ni camas, ni nada, claro, porque no es lo mismo si pones un somier y tienes que poner unas literas, pues se ocupa un espacio. Ahora, si les tienes todo en el suelo, ocupa la mitad.
0: Ya.
2: Y te entran el doble, claro. Eso es el problema, es cuestión de inversión.
0: Y cuando te toca, Javier, por ejemplo, hablar con Inma, que me consta que has hablado, que la has ayudado mucho, la sigues ayudando, o con su hijo, o con el marido de Victoria que está dentro en la cárcel en Marruecos, ¿cómo afrontas esto y qué les dices?
2: Es que es muy difícil porque, como te decía, la primera vez que estamos con ella es el primer proceso, que es el penal, ¿vale? Que se han condenado. Venga, la segunda vez es... Ya ha sido condenado. Ahora la tramitación de papeles es, el ejemplo que te he puesto, estos 10 papeles.
0: Sí.
2: Venga, ya están hechos. Claro, cuando ya están hechos, ¿ya a qué le dices? Si ahora depende de alguien en Rabat, vale. ¿Entiendes que es política de Estado? Pues ya es lucha contra el Estado, ¿entiendes? Es un imposible, entonces es muy, muy difícil.
0: Para quien nos está escuchando y no haya analizado en otras ocasiones cómo es el día a día de un español en una cárcel marroquí, ¿qué es lo que más te sigue impactando a ti cada vez que entras y cuándo fue la última vez que fuiste, Javier?
2: La última vez que he estado en febrero.
0: En febrero, o
2: sea,
0: hace nada.
2: Sí, bueno, antes siempre a Marruecos vamos 3 veces al año y son 10 días a tope porque por desgracia tenemos muchísimos y digamos en muchos centros penitenciarios y en toda la geografía marroquí. Entonces, lo que te sigue sorprendiendo es el poco espacio y la cantidad de tiempo que están dentro del chambre que llaman ellos, que estamos hablando de entre 21 y 22 horas diarias. Entonces, claro, yo siempre pongo un ejemplo. Tú imagínate, Roberto, cualquier oyente que nos esté escuchando, estar 22 horas en tu habitación cuando tienes gripe o estás enfermo, con todas las comodidades que puedas tener, la televisión, la wifi, el baño, que no puedas salir de ahí, de esa habitación, que no puedas moverte, pero que encima esa habitación la compartas no con una persona, con un espacio de unas 15 personas o 20 personas. Entonces, mentalmente es durísimo, durísimo no poder hacer absolutamente nada, no salir, no nada. Entonces, claro, al final el tener una rutina, salir a un patio, ir a un taller, ir a leer, ir a cualquier cosa, te hace que tu cabeza no piense. Ahora, 22 horas tumbado en el suelo, piensa sin querer, claro.
0: ¿Y a nivel psicológico qué se puede hacer para ellos, para ayudarlos? Nada, ¿no?
2: Pues nada, nada, porque intentan leer porque hay poca luz, pierden mucha vista. Siempre, y cuanto encima tengas suerte que en el chambre no les toque otros internos que, por ejemplo, fumen, porque si tú no fumas, pues imagínate, aquello es una neblina, ¿no? Constante del tabaco, bueno, muchas cosas. Entonces, claro, no dejas de dormir sobre una manta, que es lo que te hace un poco como colchón en el suelo, y tus pocas pertenencias están, digamos, acurrucadas al lado tuyo para que no te puedan robar. Entonces, es una situación, eso diariamente, es un poco la gota china.
0: ¿Qué es más difícil, hablar con el familiar o con la persona privada de libertad del preso?
2: El familiar siempre.
0: ¿Sí?
2: Sí, sí, sí. Porque al preso al final sufre por los de fuera. ¿Entiendes?
0: Vale.
2: Entonces él sabe lo que está pasando ahí dentro. Y el que está fuera se está multiplicando esa realidad a veces por 3 y por 4. A peor, claro. Nunca mejor.
0: Hemos escuchado hace unos minutos a Victoria con una ansiedad. Lleva casi 3 años su marido. No sabe qué hacer ya. En las entrevistas normalmente, bueno, pues hago mi pequeña reflexión, como tú sabes, pero hay veces en las que no me salían decir nada, ¿no? Solo el silencio.
2: Sí, sí. Claro, pues que a veces lo único es la psicología, dejarle hablar, porque es que tampoco puedes hacer nada. Y es que igual estamos nosotros atados y eso todo es español, o sea que es que estamos... Esto sí que no es una cosa, no es responsable en este caso ninguna autorización, o sea, nada que ver que España pueda hacer. Es una decisión de Marruecos. Y ya. Así que, pero bueno, es
0: Y el
2: igual un
0: tema.
2: poco que las condenas, ¿no? Las sentencias, por ejemplo, siempre te he preguntado que en el norte de Marruecos los jueces suelen ser más laxos que en el sur de Marruecos, donde suelen ser bastante más duros.
0: En el sur más duro, ¿no? Sí.
2: Sí. Por el mismo delito, que es evidentemente tráfico de hachís, pues más, mismas cantidades, las sentencias son prácticamente el doble.
0: ¿Crees que este movimiento puede cambiar algo de verdad? Es decir, bueno, no pueden hacer otra
2: Mira,
0: cosa.
2: no sé si puede cambiar, lo que sí que realmente les ayuda a ellas.
0: Ya.
2: Porque no hacer nada hace que tú te. O sea, que el familiar se siente culpable, ¿entiendes? Porque dice, no estoy haciendo nada, mi hijo o mi marido se me está muriendo y yo no estoy haciendo nada, ¿no? Entonces, vale sobre todo para que tú hagas algo que te haga sentir útil.
0: Cuando la próxima
2: Al
0: vez.
2: final mover un estado es prácticamente imposible, ¿no? Tenemos el ejemplo, como bien sabes, de estos dos andaluces que siguen en Guinea, ¿de acuerdo? Y que, bueno, las autoridades de Teodoro Obiang, pues siguen negándose a ni siquiera juzgarle, ¿no? Llevan casi para 3 años en la detención preventiva por un delito económico. Y bueno, pues una decisión del Estado y poco más se puede hacer.
0: ¿Cuándo vas de nuevo a Marruecos?
2: A Marruecos en septiembre. En septiembre estamos ahí otra vez de nuevo. Porque por desgracia siempre hemos aprendido, de tantos años de experiencia, que en las épocas de verano. Y esto podemos hacer una llamada a quien nos esté escuchando. Junio, julio, agosto, pues por desgracia, más de 20 andaluces eran detenidos.
0: ¿Qué dice? ¿Sí?
2: Sí, todos los veranos, porque el narcotráfico intenta aprovechar el tema del turismo, del momento de turismo, para intentar sacar su mercancía, ¿entiendes?
0: O sea que cada vez que
2: Bien a
0: vas.
2: través de los ferries de Tarifa o bien a través de, en este caso, lancheros.
0: O sea que vas en septiembre y ves gente nueva, siempre.
2: Claro, veo los nuevos, sí, como fue la última vez que ahí tuvimos a 17 andaluces nuevos.
0: Madre mía, Javier, ¿hay alguno que se te haya quedado marcado para siempre de los que han estado en Marruecos? Que tú digas, vos,
2: Sí,
0: por.
2: me tengo bastantes, pero me acuerdo uno que falleció un camionero sevillano que murió, murió y murió
0: Murió en la cárcel.
2: Sí, le dejó salir el juez con un cáncer, pues bueno, para morir al hospital, pero en ningún momento le quisieron firmar. La salida humanitaria, ¿no? Para poder ponerlos morir en Sevilla. Y la familia tuvo que desplazarse al hospital a verle morir. Y eso es una cosa que, bueno, pues nunca entenderé, ¿no? Que como al final por un delito, repito, tráfico de drogas, ¿no? Que esto no es un delito de sangre, no es un delito sexual. Al final, bueno, pues es un delito, efectivamente, pero bueno, si hubiera con una enfermedad terminal como la de este hombre, pues lo más humano hubiera sido por lo menos, ¿no? Pues eso, el poder morir rodeado de los tuyos y en tu casa. No en un hospital en este caso de Marruecos.
0: Tremendo. Don Javier, a ver si nos vemos, ¿no? Y bajas por Andalucía.
2: Amigos, sí, bajaremos lo antes posible, como tú sabes.
0: Eso, un abrazo muy grande y estamos en contacto, ¿vale?
2: Un abrazo, Roberto.
0: Chao.
2: Chao.
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0: Podrán cortar todas las flores, pero no podrán detener la primavera, dijo Pablo Neruda. Hoy hemos escuchado en presos andaluces en cárceles extranjeras historias que no suelen ocupar mucho espacio, todo lo contrario, pero que están ahí. Hemos escuchado a Victoria, hemos intentado entender con Javier, el director de la Fundación Más 34, qué hay detrás de todo esto. Y nos quedamos con una sensación clara. Hay muchísimas familias andaluzas que están viviendo una realidad en silencio, intentando salir adelante como pueden. También hemos visto que poco a poco están empezando a encontrarse, a hablar entre ellas y a apoyarse. Y eso ya es un paso importante dentro de una situación que no es nada fácil. Nosotros hoy lo hemos puesto encima de la mesa, en esta madrugada de miércoles, y hemos intentado acercarnos un poquito a lo que están viviendo tanto dentro como fuera. Lo dejamos aquí por hoy. Nos escuchamos, si les parece, en el próximo programa. Sean felices. Buenas noches. Hasta pronto.

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2: Los bomberos del Infoca combaten hasta ahora un incendio activo en la Reserva Natural de las Marismas del Burro, en Gibraleón, Huelva. Es una zona de difícil acceso, por lo que hasta ahora trabajan con maquinaria pesada para facilitar el acceso a los equipos de extinción. El 112 ha recomendado cerrar puertas y ventanas a los vecinos de Gibraleón y de Huelva capital para protegerse del denso humo que va a seguir presente toda la noche, con atención especial a mayores, niños y personas con patologías respiratorias. Y hay otro incendio activo en Cartaya, en Huelva, y un tercero ya controlado en Sanlúcar la Mayor, en Sevilla. En Murcia, 170 efectivos de la Unidad Militar de Emergencias y 50 vehículos están reforzando el operativo para contener un virulento incendio cerca de la capital, en la pedanía de Los Garres y Lajes. 150 residentes han tenido que ser desalojados. Cambiamos de asunto. Concha, la mujer trasplantada de intestino en el mes de abril, evoluciona bien y ha vuelto a comer con normalidad. Llevaba 14 años alimentándose a través de una sonda y su estado de salud había llegado a ser crítico. 50 profesionales del Hospital Virgen del Rocío de Sevilla han logrado realizar con éxito y por primera vez una cirugía que solo llevan a cabo 50 hospitales en todo el mundo.
3: Mi vida el día a día era irme a la calle para no ver comer. Me iba a algún lado y me ponía aparte o me ponía a hacer cualquier cosa para no ver a la gente comer. Ya está, me metía en casa por la tarde, a las 6:30 o 7 de la tarde, me conectaba a mi máquina hasta por la mañana.
2: Hoy se conmemora el Día Nacional del Donante. En los primeros 5 meses del año se han realizado en Andalucía 202 donaciones de órganos y 185 de tejidos. Y el Consejo de Ministros ha dado luz verde a una inversión de 260 millones de euros para la entidad estatal Casa 47 para ampliar el parque público de vivienda. De esa cantidad, 168 millones procederán directamente del Gobierno de España y otros 118 deberán ser aportados por las comunidades. La ministra Isabel Rodríguez ha explicado que a partir de una veintena de proyectos se quiere llegar a la construcción de más de 1.600 pisos a precios asequibles.
4: La puesta en marcha de 22 nuevos proyectos que suman 1.629 viviendas nuevas al esfuerzo que estamos haciendo desde Casa 47. En total, en estos momentos tenemos en marcha 68 proyectos en todo el territorio.
2: Un avión militar de Estados Unidos ha disparado un misil contra un petrolero con bandera de Botsuana que navegaba de vacío rumbo a Irán. Según el Comando Central estadounidense, la tripulación del barco no había cumplido las órdenes de retirarse que le habían dado en repetidas ocasiones durante un periodo de 24 horas. Las negociaciones para poner fin a la guerra en Oriente Medio y reabrir el estrecho de Hormuz siguen de momento en el aire. Los termómetros marcan a esta hora 28 grados en Málaga, donde sopla el Terral, 24 en Córdoba, Sevilla, Cádiz, Almería y Huelva, 23 en Jaén, 21 grados en Granada capital. Andalucía, son las 2 y 3 minutos.
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